0: 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Hola, ¿qué tal? Muy buenas tardes. Bienvenidas a una emisión más de su programa Abriendo Senderos, una revista cultural educativa a través de SICOM Teciutlán 90.9 por amor a Puebla. Pensar en grande en esta tardecita, como siempre, su amigo Alfredo Castañeda Hernández.
1: Diego Armando Márquez Carballo.
0: Yo bienvenido nuevamente a través de esta cabina. Los invitamos para que se queden a lo largo y ancho de estos 60 minutos. Tendremos un gran contenido para todos ustedes desde música, así también como nomásticos, efemérides, actividades regionales, así también como el valorar y aprender nuestra lengua indígena en la lengua náhuatl, en la lengua tutunacú, así también como una guía de paternidad en actividad entre padres que le aportan como papá a su hijo y, por supuesto, Central Mexicana de Alcohólicos Anónimos. Y de esta manera, pues vamos a arrancar para todos ustedes. 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Pues bien, en esta tardecita nos estamos sumando con todos ustedes para que se queden a lo largo y ancho de estos 60 minutos, ya que tendremos este gran contenido, como lo vamos comentando. Y pues, para eso, hoy vamos a saludar a todos aquellos amiguitos que hoy están festejando su onomástico. Me refiero aquellos que llevan el nombre de Verónica, de Nuestra Señora de la Paz y, por supuesto, también para
1: Cirilo, Brixio, Partemucio, Zenón, Anatolia, Everilda.
0: Felicidades a todos aquellos que están festejando algo en grande que es su onomástico, por supuesto. Nos vamos a sumar con una gran interpretación del trío Los Tres Hidalguenses, La Pasión.

0: Bueno, pues felicidades para todos ustedes, que se la estén pasando muy bien allá donde ustedes se encuentran, ya que pues en cada evento de onomásticos, de festividades, siempre pues la música no puede faltar. Y es así como el trío Los Tres Hidalguenses se suman a estos eventos. Saludito para todos los amantes huapangueros que nos escuchan en esta tardecita. Así que también tenemos saluditos especiales allá a la graduación de Telebachillerat Zapotal Sosocolco de Hidalgo, a la gran huapangueada que pues va bien, ya dio ir de las 5 de la tarde. Y saluditos a doña Elvira Sotero y Benjamín Figueroa, quienes son los padrinos de estos tríos. El trío huapanguero de la sierra estará amenizando de 5 de la tarde. Y también a todos los que hoy festejan esta graduación de ese telebachillerato del Zapotal Sosocolco de Hidalgo. Pues saluditos a todos ellos, que se la estén pasando muy bien al lado allá de todos aquellos amigos que hoy festejan. Así también allá en Las Chacas, Huehuetla, la graduación de Isaac Yael y Kevin Ezequiel, que también hoy da inicio a partir de las 6 de la tarde con el trío Atracción Poblana. Bueno, felicidades para todos estos amiguitos que están festejando allá en este día especial de este 9 de julio. Y continuamos hoy que tenemos esta gran oportunidad, que está con nosotros aquí en cabina Diego Armando Márquez Carballo. Vamos a escuchar las efemérides de esta semana.
1: 7 de julio de 1865, nace Abraham González, jefe de la Revolución Maderista de Chihuahua y posterior gobernador de su estado. 8 de julio de 2008, la UNESCO nombra Patrimonio Cultural de la Humanidad a la Villa Protectora de San Miguel de Jesús Nazareno de Atotonilco y como Patrimonio Nacional al Santuario de la Mariposa Monarca. 7 de julio de 1877, nace Efrén Robelledo, quien se distinguió como abogado, diplomático y poeta. 9 de julio de 1922, se inaugura el edificio de la Secretaría de Educación Pública. El programa de la Secretaría se expresa en un triángulo dibujado por Vasconcelos, Escuela, Libros y Bellas Artes. 10 de julio de 1879, nace Heriberto Jara Corona, quien participó en la huelga de Río Blancos y en el primer reparto agrario. 11 de julio, Día Mundial de la Población. 12 de julio de 1859, el presidente Benito Juárez expide la ley de nacionalización de bienes eclesiásticos, por la cual todas las propiedades de iglesia pasan al dominio del Estado. 12 de julio, Día del Abogado.
0: Después de haber escuchado estas efemérides de la semana, aquí a Diego Armando le vamos a preguntar, ¿para qué nos sirve escuchar estas efemérides?
1: Pues las efemérides nos sirven para recordar los años que fue lo más importante que pasó en estos años, como lo de la revolución, la de los niños héroes, la de Miguel Hidalgo. Son para recordar tiempos importantes.
0: Exacto, muy bien, como tú tuviste un pasaje muy importante cuando vino el secretario, ¿no? Aquí ya pueden hacer una

0: efeméride que vino el secretario y que te dio qué.
1: Nos vinieron a dar a los mejores de cada escuela, nos vinieron a dejar un pre de 1600.
0: Bueno, pues ahí está un pasaje, una historia, una efeméride que nunca vas a olvidar. Esperemos te acuerdes de la fecha en que vino. Y así se van haciendo estas efemérides. Allá en las localidades, pues también hay una historia, hay un origen de quiénes fueron los primeros que poblaron la comunidad, de cómo ellos vieron crecer la comunidad, cómo ellos fueron haciendo, por ejemplo, las iglesias, los templos, los panteones, las presidencias, los mercados, las calles, las cajas de agua. Pues esto es una línea del tiempo, y esta línea del tiempo nos sirve para que nosotros conozcamos, para que nosotros sepamos qué es bueno, la trascendencia de qué es lo que pasó, de cómo tuvo ese origen la población, cómo está ahorita y qué es lo que se piensa para que sea el día de mañana. Así que, Diego Armando, ¿tú crees que cada persona puede escribir una historia?
1: Claro que sí.
0: ¿Cómo cuál?
1: Como cuando hicieron los cuentos, fueron sacando de la imaginación, como los tres cerditos, Blancanieves o el patito feo, fueron sacando imágenes, así que ustedes que nos están escuchando igual pueden hacer una bonita como cuento.
0: Claro, nos podemos equivocar, ¿verdad? No importa si no redactan bien, ya cuando acudamos con alguien nos puede apoyar. Recordarles que lo más importante es iniciar. Cada persona puede ser su propia biografía. Por ejemplo, puede hacer también su árbol genealógico, desde dónde viene su descendencia hasta donde ustedes están. Es importante conocerla. A ti sí te gustaría conocer tu descendencia, o sea, desde dónde, por ejemplo, vino tu bisabuelo. ¿Conociste a tu bisabuelo?
1: Bisabuelo no, pero bisabuela sí.
0: Ah, bueno, imagínate, no conociste al bisabuelo, pero a la bisabuela sí. Pero todavía podemos preguntarle si está. Y si no está, de todo modo está papá, hasta donde podemos hacer nuestra propia biografía. También, si no está la historia de la comunidad, se puede iniciar. Es por eso que en todos los días del periodo escolar 2005-2026 que se dio y que ya va a finalizar el próximo miércoles, que es el 15, se finaliza este periodo escolar, pues escuchamos esas efemérides en el nivel básico, que es el inicial preescolar primaria, que leen los niños. Para eso es, para recordar. Bueno, pues de esa manera los seguimos invitando. Y pues hay actividades regionales, las actividades regionales, ahorita está, como dicen, ya los eventos sociales de clausura. Saluditos a todos los niños, a todos los padrinos que acompañan a estos niños, que se dan la oportunidad de acompañarlos, a todos los padres, a todas las madres de familia, a los maestros, a las maestras, a usted que nos está escuchando, ya que pues los niños están contentos, están alegres después de haber transcurrido 3 años en preescolar, los otros 6 que han transcurrido en el nivel de la primaria y 3 años los que han transcurrido en lo que es la secundaria. Felicidades, niños. Recordar a los padres de familia que el artículo 3 claramente nos marca que es una educación laica, gratuita, y que todos los niños deben de asistir a la escuela. Así que todos los niños a la escuela. Si hay algún niño que por falta de escasos recursos, pues están los internados, albergues, las casas comedores para niñas y niños indígenas, pues ahí están en las comunidades. Hay que estar atento, no hay que descuidarse de las inscripciones que vendrán a partir del mes de agosto para que los niños y las niñas puedan nuevamente regresar a la escuela. Así que tanto el padrino

que hoy acompañó o está acompañando al niño allá desde inicial, desde preescolar, desde primaria, pues hay que, secundaria también, hay que invitarlo a que pues continúe sus estudios. Hay que decirle al compadre, bueno, pues ya me invitaste y no te vayas a molestar, pero este niño tendrá que seguir estudiando. Así que eso es la parte más importante de las actividades regionales, no solamente en esta región, sino que en todas las regiones, en todo el estado de Puebla y tal vez hasta en todo el país. Así también pues están entregando y se están redactando y se están entregando los informes de este periodo escolar que atendieron los maestros, también escribiendo y anotando también algo que no se quita del renglón. Dirigimos también a los retos y desafíos que tiene cada uno de estos niveles. ¿Cuáles fueron sus retos? ¿Cuáles fueron sus desafíos? ¿Qué es lo que se pretende para el siguiente periodo escolar? Pues felicidades a todos ustedes y continuamos con nuestro programa Abriendo Senderos, que es una revista cultural educativa. Bueno, pues de esta manera continuamos con la enseñanza de la lengua indígena, muy acorde a esta propuesta que nosotros trabajamos durante este periodo escolar. Y pues recordarle que buenos días decimos nosotros tanesque, ¿sí? Buenas tardes, tiotaque. Buenas noches decimos tiotaque o también decimos tiotayik. Tiotayik o tiotatkit. Tiotiotiot. ¿Sí? Esas son las frases de saludo que nosotros mencionamos. Ahora ya vamos a entrar, por ejemplo, en preguntas. ¿Cómo estás? ¿Qué nayetok? Y van a contestar bien. ¿Cuáli? ¿Sí? ¿Cuáli? ¿Cuáli? Bien. ¿Cómo te llamas? ¿Qué motokai? O también, ¿qué nimonotza? ¿Sí? ¿Cómo te llamas? ¿Qué motokai? ¿O qué timonotza? Y de esa manera responden. Me llamo, en este caso, como Alfredo. No toca y Alfredo o nimonotza Alfredo. Gracias, tazokamatic. O también podemos decir muchas gracias, tazokamatic miak. Y pues ya podemos decirle siéntate, shimotali. Siéntese, shimotalican. Párate, shimoquetza. Párense, shimoquetzacan. ¿Sí? Ya ahí damos las gracias, como mencioné hace rato, tazokamatic, con muchas gracias, tazokamatic, bien. O bien, recuerden que decimos cuali, cuali, o ya preguntamos, ¿cómo está usted? ¿Quién te oyecto tehuatzin? ¿Quién te oyecto tehuatzin? ¿Cómo está usted? ¿O quién te oyecto tehuatzin? Así, ¿dónde vives? ¿Cantin tachihua? ¿O cantin chanchihua? Escribe en el pizarrón. Xitacuilo, tech ingua pastacuilo. Así, xitacuilo, tech ingua pasticualiloni. Escribe en el pizarrón. Saquen su libreta. Xiquistican nemoscualiloni. Saquen su libreta. ¿Y qué contestan los niños? Sí, ejen. Quemag, ejem quemag, o también preguntan los niños, ¿puedo salir? ¿Cuál días ni quizás? ¿Puedo ir al baño? ¿Cuál días ni quin axicaldi? Ya van preguntando los niños, ¿puedo entrar? ¿Cuál días ni calquíes? ¿Puedo pasar? ¿Cuál días ni panos? ¿O el ni panos? Y la maestra dice, sí, pásale, eje, eje, sonpano. Ayuda a tu compañero, shipalewi, moyolniu. Vamos, vamos, tiowe. Y ya van contestando, van respondiendo. Trabajar, vamos a trabajar. Temashtiagnig, o kemaxualtamashtig, eje. Así también vamos a jugar. También mencionamos en genke.

Timaj, Tamastiani, o Tiowich, Timawiltij. Vamos a jugar Tiowich, Timawiltij. Sí, maestro, Ejen, quema. O ya podemos también nosotros mencionar, sí, tómalo, claro, tómalo. Ejen Shikwi, quema Shikwi. Sí, sí, tómalo, Ejen Shikwi. Claro, tómalo, quema Shikwi. ¿Qué vamos a tomar? Según lo que pidamos prestado. Por ejemplo, préstame tu libro, Nestanewi Moamoch. Préstame tu cuaderno, Nemastewi Moamo Tahuiloloni. Préstame tu goma, Nes Tanewilt Motanspoloni. Préstame tu tijera, Nestaneli Motacticoloni. Préstame tu lápiz, Nestanewi Mocahuelquiloni. Préstame tu resistol, Nastewi Mota Postiloni. Préstame tus colores, Nemasteri Motalpagmi. Préstame, dijo Nika Nietok. Préstame, Nika Nietok. Préstame, Nika Nietok. Sí, con que nos aprendamos esta palabra, Nika Nietok. Y ya no vino a Mowalla, no está a Moyetok. Esta es el contenido número 3, frases básicas. Así que todos los niños les recomendamos ver esta propuesta que los maestros les compartieron allá en casita. ¿Para qué, niños? Para que ustedes compartan con mamá, con papá, con el hermano, con el hermano. Tal vez ahorita, como lo mencioné, no con esa velocidad lo digan, pero pues vayan parte por parte. Total, van a tener toda la semana para que ustedes puedan aprender o repasar este contenido de estas frases básicas. Así que pues nos vamos rápidamente para todos ustedes que están festejando allá en casita, que están allá en reposo, en casita festejando, por supuesto, con toda la familia, con todos los amigos, con todas las amistades en esta tardecita. Y qué bueno que nos esté escuchando, qué bueno que ya haya girado la perilla del 90.9, si Comte Ciutlán 90.9, por amor a Puebla. Pensar en grande. Vamos nosotros rápidamente con otra gran interpretación del trío Ilusión Hidalguense, La Azucena.

Bueno, después de haber escuchado esta gran interpretación del trío Ilusión Hidalguense La Azucena, continuamos con esta enseñanza de este contenido 3 con las frases básicas, pero ahora en la lengua tutunacú. Tenemos saluditos allá para Arroyo Blanco, Tenampulco, para Tenampulco Viejo, Lázaro Cárdenas, La Lima Tenampulco, Arroyo Blanco, Huitamalco, Colonia Cuauhtémoc, que también por allá hablan la lengua tutunacú, hablando por supuesto de esta región de Teciutlán. Y pues ya la parte más baja, allá la parte del Zempala, pues todos son hablantes en la lengua tutunacú. Saludos para Huehuetla, región Huauchinango, región Tetela de Ocampo, región Zacapuaxtla, Cuetzala, toda la parte baja y los hermanos allá cercanos a Papantla, hablantes en estas lenguas originarias, y aquí en Teciutlán y en todas las ciudades que se encuentran hermanos hablantes en esta lengua tutunacú. Vamos a recordarles para que también ustedes vayan compartiendo allá con sus familiares, allá en casita. Buenos días, decimos nosotros, Skatlen, Skatlen Kiltamacú, o solamente Skatlen, o ya si no quieren utilizar mucho la palabra, nomás Tlen, ¿sí? Acuérdense que ya lo trabajamos, tlen, skatlen, katlen, y ya decimos el día skatlen kiltamacú, y si estamos directamente con la persona, pues nomás decimos tlen, o skatlen, o katlen. Buenas tardes, también lo mismo, las mismas palabras, ya nomás agregamos el kotanú. ¿Qué diríamos? Skatlen kotanú, tlen kotanú, katlen kotanú, o solamente a veces la gente llega y dice kotanú, ¿dale? Hasta mañana, cachali, sí, cachali. Y también nosotros por la noche decimos eskatlen katzisni o tlen katzisni. O también la gente luego dice katzisni. Ya con eso está saludando. Buenas noches, katlen katzisni. De la misma manera, por supuesto, se responde eskatlen katzisni. Bueno, ¿cómo estás? Lan la huila. Y acuérdense que la palabra bien tlan, lan la huila, tlan. ¿Sale? ¿Cómo te llamas? Lan la guanican. Y respondemos, kiwanican Alfredo. ¿Sí? Kiwanican Alfredo. Gracias, pashtikatzin. Y si decimos muchas gracias, lu pashtikatzin. Siéntate, katahuila. ¿Y qué le decimos a la maestra? Sí, sí, maestra. Ejema kastaukina, pashtikatzin. Párate, kataya. De la misma manera respondemos, sí, maestra. Ejema kastaukena. Bueno, allá en casita, pues podemos decir, sí, papá. Ejetlati, ejetlat, ejetse. Ya con el campo semántico de familias, que ya también lo practicamos con ustedes. Párate, kataya. Párense, katayatit. Bien, tlan. ¿Dónde vives? Sí, ¿dónde vives? Nicolatamaya, ¿sí? Vivo en la comunidad Latamay Kinkachikin, Okui Kinkachikin, Oklama Kinkachikin. Escribe en el pizarrón, Katsoknanti, Nakputatsokni. Saquen su libreta, Kamashtuti, Nimputatsokni. ¿Y qué decimos? Sí, eje, ya con la persona que sea. En este caso, los niños que venían a la escuela, sí, maestra, ejema castaujena, sí, maestro, ejema castaujena. Ya si los niños especifican para decir maestra, recuerden que maestra es puscat, y decimos ejema castaujena puscat, así lo decimos de esta manera, de esta forma. Sí, saquen su libreta, kamashtuti minputatzokni, sí, eje, tlan. También ayuda a tu compañero, Kamaktaya Mintaan. Sí, vamos a trabajar, Kauskujau. Vamos a jugar, Kaukamanao. Y decimos también,

También, sí, maestro, Gema Castaoquina. Y a veces pedimos prestado cuando no llevamos algunos útiles a la escuela. Entonces aprendimos, por ejemplo, préstame tu libro, Kimasakwani, Min Lijastaw.

0: Acuani mi li tatsochni. Préstame tu resistor, kimasakwani min lislamat. Préstame tus colores, kimasakwani min limanit. Y decimos, sí, tómalo. Eje, cachipa. Claro, tómalo. Tlan, cachipa. Recuerden, sí, tómalo. Eje, cachipa. Claro, tómalo. Tlan, cachipa. Recordarle que todo el auditorio que está en sintonía con nosotros en esta tardecita, si se da la gran oportunidad de visitarnos, con mucho gusto, aquí los esperamos. Estamos sobre Avenida Abasolo, Colonia, aquí centro de Teziutlán. Por supuesto, aquí estamos con ustedes, siempre compartiendo con todos ustedes. Qué bueno que nos visiten para poder compartir esos materiales. Recordarle allá a todos los niños que asistieron a los centros educativos de nivel básico, desinicial, preescolar y primaria, tienen esta propuesta, la pueden compartir, y si no, con mucho gusto, ahorita en estos días que venga usted, estamos sobre esta localidad y podemos compartir este material. O si se encuentra cerca de donde vive un maestro en educación indígena, aquí de esta región de Teziutlán, con mucho gusto, visítelo. Y si no tiene la oportunidad de estar en estos meses, pues en el periodo escolar venidero, a partir de agosto, con mucho gusto, estamos para compartir todo este material para ustedes.
1: ¿Qué tal? Buenas tardes, mi nombre es Guillermo R., alcohólico. 9 de julio, la reflexión del día. Soy un instrumento. Humildemente le pedimos que nos liberase de nuestros efectos. Libro de 12 pasos y 12 tradiciones, página 79. El tema de la humildad es difícil. Humildad no es pensar en mí mismo, menos de lo que debo. Humildad es reconocer que yo hago bien ciertas cosas. Es aceptar cortésmente un elogio. Dios puede hacer por mí solo lo que pueda hacer por medio de mí. La humildad es el resultado de saber que Dios es el que lo hace, no yo. A la luz de este conocimiento, ¿cómo puedo sentirme orgulloso por mis logros? Yo soy un instrumento, y cualquier trabajo que parezca estar haciendo es hecho por Dios a través de mí. Diariamente le pido a Dios que me libre de mis defectos para que pueda con más libertad ocuparme de mis asuntos de doble A, de amor y servicio.
0: Pues bien, soy un instrumento, es la reflexión de que pues hoy vamos a trabajar, vamos a escuchar en este día y en esta tardecita este tema tan importante. Escuchamos adelante, soy un instrumento, en esta reflexión que nos pueden compartir los padrinazos de Central Mexicana de Servicios Generales de Alcohólicos Anónimos. Adelante.
2: Bienvenidos todos. Escuchamos esta reflexión de este día que nos habla de la humildad. Y bueno, es algo que el alcohólico que llega a Alcohólicos Anónimos pues carece y desconoce la palabra y el significado. Muchas veces el alcohólico pues mucho de sus problemas es por falta de eso, de humildad, de honradez, ya que pues muchos de nosotros al ser alcohólicos, al desarrollar esta enfermedad, pues caímos en la irresponsabilidad, caímos en el egoísmo, donde no nos importaba qué es lo que pasaba en nuestro alrededor, con nuestra familia, con nuestros hijos, esa irresponsabilidad que tuvimos con la esposa, con los hijos. Y hoy en día que bueno, conocemos un programa de Alcohólicos Anónimos, pues nos invita a trabajar esos defectos, ya que pues bueno, el alcohólico necesita trabajarlo, porque si no, no va a poder mantener ese estado de sobriedad.
3: Mi nombre es Carlos, soy un enfermo alcohólico. Como es costumbre y como se me ha enseñado en Alcohólicos Anónimos, darle gracias a mi poder superior, en mi caso personal, que es Dios, por un día más. Esta palabra de la humildad, que es para mí es algo pues grande, extensa, ¿no? Pues en mi carrera alcohólica pues no la conocí, entonces pues nunca fui humilde con la familia, ¿no? Al contrario, a veces pensamos que la humildad es cuando eres pobre, ¿no? Realmente no, la humildad pues viene del corazón, y esto lo vine a entender en Alcohólicos Anónimos, ¿no? Que cuando llegas con, y yo en mi caso personal llegué con el ego alto, ¿no? Aparte de ser un alcohólico, no quería yo obedecer, no quería yo hacer el servicio, no quería yo hacer nada. Lo que vine a entender aquí, que para poder proceder y seguir en una agrupación de Alcohólicos Anónimos, para mí es importante ser humilde. La humildad para mí

0: es algo que pues voy conociendo. No lo puedo decir que ya lo llevo a cabo perfectamente, pero hoy voy entendiendo que a través de esta humildad está trabajando Dios conmigo, que soy un instrumento para Él, y a través de Él, pues yo puedo seguir adelante en lo que es el servicio en Central Mexicana.
1: Por supuesto, siempre dicen que la lengua tiene poder. Todo lo que pidamos, cuidado, es la palabra que escuchamos en estas tribunas que se hacen en Alcohólicos Anónimos. Cuidado con lo que pidas, cuidado con lo que piensas, porque la mente es tan buena, ¿verdad?, para pensar, y la lengua tan fácil de moverse. Entonces, todo lo que pidamos hay que tener mucho cuidado. Y qué mejor mantener este tema tan importante, la humildad. Adelante.
2: Soy un miembro más de Central Mexicana de Alcohólicos Anónimos. Me da mucho gusto que nos escuchen, que se enteren qué es lo que hace Alcohólicos Anónimos. Sí, aquí por esta radio, SICÓN. Fíjense que viendo, oyendo lo que es la reflexión de este día, que me habla que soy un instrumento. Fíjense que cuando yo llego a Alcohólicos Anónimos, pues venía totalmente mal. Venía pues pidiendo ayuda, porque a eso llego yo a Alcohólicos Anónimos, pidiendo ayuda. Y no me daba cuenta que yo era un instrumento. Dios ya tenía preparado algo para mí. Y llegar a Alcohólicos Anónimos me sentí con gran seguridad. Sí, empezando a compartir, o sea, oyendo los compartimientos, porque no compartir luego, sino oyendo los compartimientos, los sufrimientos de los compañeros, fue como yo me fui identificando con ellos, ¿no? Porque pues venía mal. Sí, pero tuve que pasarla, nos habla mucho esta reflexión de esa gran humildad, y tuve que bajarle a mi gran ego, sí, para poder caminar en la comunidad de Alcohólicos Anónimos. Porque, pues sí, la mera verdad, yo venía totalmente mal. Pero poco a poquito se me fue dando, y me fui fundamentando sobre Alcohólicos Anónimos. Y hasta el día de hoy, pues sigo aprendiendo de los demás. Sí, no he terminado de aprender y no quiero terminar de aprender. Quiero cada día que cosechar algo de los demás para que yo me pueda cimentar y seguir aquí en el programa de Alcohólicos Anónimos. Cada día se aprende, y tener esa humildad, esa tolerancia hacia los demás, porque yo vengo por mí, no vengo por los demás, yo vengo por mí. Y es muy grato saber escuchar, porque de eso se viven. Yo me vivo de las experiencias, también me apadrino de la literatura, porque Bill W. sufrió mucho su alcoholismo, ¿sí? Sufrió y lo hizo esto con ese gran sufrimiento que él sintió, ya no poder salir, de estar en ese canijo bache, totalmente mal, ¿sí? Y pues yo a eso estoy, ¿no? A compartirles a mis radioescuchas que estoy en pie de lucha, no me he curado, al contrario, sigo escuchándolos y seguiré escuchándolos mientras pues Dios me tenga aquí en la tierra y me tenga con bien, porque a veces aunque uno quiera, a veces no se puede, pero mientras Dios me dé la salud, yo estaré aquí con mis compañeros de Alcohólicos Anónimos. Es lo poquito que les puedo compartir, les deseo muchas 24 horas.
1: Por supuesto, claramente, como decimos, que pues el alcoholismo es una enfermedad progresiva y mortal por sus consecuencias. El alcohólico, pues siempre seguirá siendo alcohólico. No es curable, es incurable. Pero asistiendo a diario a las juntas, el prestando estos servicios en la cafetería, en la coordinación, en la tesorería, porque todo es una agrupación de enfermos en este alcoholismo. Claro que todos pueden acudir, el Alcohólicos Anónimos funciona para todos, siempre y cuando darse esta gran oportunidad. Ese gran poder superior me trajo, y dicen, desde que me trajo ya llegué adentro de un círculo. ¿Me podré salir del triángulo donde marca claramente la unidad, recuperación y servicio? Pero del círculo no me puedo salir. ¿Por qué? Porque soy totalmente un enfermo alcohólico. Y ya cuando usted reciba su información, tarde que temprano, se regresa. Así que todas las familias que tengan por ahí un familiar, un amigo, un paisano, un vecino, o que no quiera acudir, pues llévenlo. Son programas de hora y media. No nos confunda. Recuerde que es un círculo donde tiene recuperación, unidad, servicio.

0: En medio tiene un triángulo con dos letras A y fuera tiene una R de registro. Continuamos. Soy un instrumento en esta reflexión.
1: Así es. Buenas tardes. Nuevamente mi nombre es Guillermo R., alcohólico en vías de recuperación. Y agradeciendo a los radioescuchas y a la radio por tomarnos y darnos este espacio para compartir un poco. El día de hoy la reflexión es soy un instrumento. El tema de la humildad es difícil. En mi caso personal, pues yo en mis momentos de alcoholismo la humildad la había perdido completamente y para todos, hacia conmigo y con mi familia. El día de hoy que Guillermo está en vías de recuperación, pues trata de ser mejor persona y con base en eso también trata de ser un poco responsable para consigo mismo y para con los demás. El día de hoy me doy cuenta que pues yo no estoy haciendo nada, todo lo que está haciendo por mí o todo lo que estoy haciendo yo, pues es Dios el que está haciendo por mí. Yo solamente estoy poniendo un 10% y mi poder superior, que en doble A lo concebimos como un Dios, que en mi caso personal es Dios, pues Él hace el 90% para que yo haga únicamente el 10%. Y así es como va funcionando pues mi recuperación, el dejar de beber y mantenerme humilde. Y lo dice la 12ª promesa, que Dios está haciendo por mí lo que por mí mismo yo no podría hacer. Y eso el día de hoy lo veo claro y está 100% confirmado. Es lo que yo puedo compartir.
0: No, imagínense, ahorita que hablan de las promesas, aquí el padrinazo, por la primera promesa nos dice que en poco tiempecito estaremos viendo las mieles de que se reciben en Alcohólicos Anónimos. Desde el momento cuando una persona llega ya a Alcohólicos Anónimos, desde ese momento, por lo menos en esa hora y media, pues no se va a beber. Y al salir y escuchar todas estas sesiones en la tribuna, como las que acabamos de escuchar de esta primera ronda de participación, claramente nos damos cuenta ya de la humildad, ¿sí? Porque a veces confundimos humildad porque no traigo zapatos o mi ropa está rota o ando en otras situaciones. No, humildad es dentro de mí, de cómo servir. Recordarles que pues el gran maestro en el lavatorio le tuvo que lavar los pies a sus apóstoles y no querían, y les digo, pues si no, no serán dignos de llegar al reino de los cielos. En este caso, en Alcohólicos Anónimos, si no practicamos esta humildad, si no servimos, pues si no vamos a querer que siempre nos sirven, es lo que seguiremos haciendo en todo lugar. Y no, venimos a servir. Si en este mundo venimos a servir, y para medio detener en este día esta enfermedad, ya sean defectos de carácter, ya sea el alcoholismo por el cual traemos nosotros y que marca la tercera tradición, que el único requisito es querer dejar de beber, es lo primero. Posteriormente ya vendrá lo demás. Así que si usted está sufriendo, tiene algún defecto de carácter, tiene alguna otra adicción, no dude en visitar aquí Alcohólicos Anónimos. Para eso, pues hay un correo especial, esperemos por ahí nos los den a conocer.
2: Hay que recordar que, bueno, alrededor de todo este país que es México, pues bueno, tenemos alrededor de 111,000 grupos y de igual forma hay un número de contacto, un correo electrónico que al final se les compartirá. Y bueno, pues de igual forma me uno a la invitación que hace aquí nuestro querido profesor a que, pues bueno, aquella persona que está ahorita teniendo problemas con su forma de beber, que se acerque. De verdad, en mi caso personal, cuando yo llegué a Alcohólicos Anónimos, pues yo pensé que no iba yo a obtener nada, que era una pérdida de tiempo, que ya no valía la pena hacer algo por mí. Pero ya llegando a Alcohólicos Anónimos nos damos cuenta de que hay mucho por vivir, mucho por hacer por nosotros. Dice nuestra literatura, Dios aborrece el suicidio, y cuando pues el alcohólico está en actividad, pues es lo que está haciendo, es acabando con su vida poco a poco. Es lamentable porque a veces pues lo dice también, no solo se daña el alcohólico, sino pasa dañando todo lo que está a su alrededor. Es como un huracán rugiente y lamentablemente no se da cuenta hasta que ve las consecuencias. Y bueno, nosotros pues esto es el por qué nosotros hoy en día estamos aquí sirviendo tendiéndole la mano, porque esos son nuestros ideales en Alcohólicos Anónimos, hacer llegar esa dádiva que a nosotros

0: desinteresadamente se nos fue dada. Hoy en día nosotros pues no recibimos ningún pago, nuestros servicios son gratuitos. ¿Por qué? Porque así nos lo dieron a nosotros, así se nos ha enseñado. Nosotros lo único, el único interés que tenemos es que aquella persona que tiene problemas con su forma de beber tenga la misma oportunidad de recuperarse. Eso es lo que nosotros buscamos. Nosotros no buscamos dinero, nosotros no buscamos prestigio. Nosotros ahorita estamos tratando de llegar con esa persona que está sufriendo con el alcoholismo.
1: Por supuesto, y cuando llegamos nosotros a Alcohólicos Anónimos, bueno, hay muchos servicios. ¿Cuál es el primer servicio donde se mantiene esta humildad?
2: De nuevo, compañeros de Alcohólicos Anónimos y comunidad que aún sufre, que no se le ha llegado el mensaje, pero pues, a través de estos medios, pues de esa forma, ¿no? El querer, en mi caso personal, pues buscar la forma de dejar de beber y llegar y conocer este primer paso, que es la misión a dejar de beber, de reconocer que soy impotente ante la primera copa, ante mis defectos, pues para mí es algo que conocí aquí con compañeros que nos escuchan. Es para mí algo grato conocer parte de la literatura y ver cómo todo está plasmado ahí. Es cosa de que en mi caso personal me aplique yo y pueda yo caminar a través de la literatura en doble A.
1: Pues ahí escuchamos este primer servicio. Como que en casa a veces no queremos hacer servir una taza de café, ¿verdad? Como que se nos hace muy difícil. Y hoy hemos escuchado los padrinazos que ya asisten en Alcohólicos Anónimos. Bueno, antes no les sirvía una taza de café a mi esposa, a mis hijos, a mis padres, a mis abuelitos. Ahora ya lo empiezo a hacer. Es un poquito difícil, pues lógicamente. Luego escuchamos, ¿le servirías una taza de café a aquella persona que mató a tu padre? Es muy difícil, pero pues si uno lo hace, empieza uno a trabajar a este primer servicio que es la humildad. Continuamos siempre con este tema de esta reflexión. Soy un instrumento.
3: Sí, nuevamente, estimados radioescuchas, sí, escuchándolos y poniéndose a reflexionar bien sobre esto que nos dice un instrumento. Y me habla mucho de humildad. Créanme que el alcohólico como yo, híjole, cuesta demasiado ser humilde. Siempre es prepotente, siempre quiere sobresalir, siempre quiere que le hagan caso a todo lo que dice, no se pone a escuchar lo de los demás, vaya, todo un mal alcohólico, porque así me enseñaron allá en el changarro, en la cantina, allá afuera, ¿no? Pero llego a Alcohólicos Anónimos y me doy la oportunidad de asistir a varias juntas y me voy dando cuenta que le tengo que bajar a ese ego. Sí, porque en sí yo soy un instrumento en esta ocasión que yo estoy con ustedes, pues cuando me levanto me pongo en manos de ese poder superior, Dios como yo lo concibo, para que se haga lo mejor posible, ¿no? Y desde que yo acepto esto que es Alcohólicos Anónimos, empezando por el primer paso que es admitir la derrota ante el alcohol, siento que voy superando un poquitito más esas ganas que yo tenía hace tiempo por echarme una, porque se llegaba el fin de semana y pues ya estaba yo pensando en echarme una, ¿no? Y una era el principio de una borrachera. Sí, y después acepto este programa, acepto que no voy a poder ganar al alcohol y de ahí pues me sigo más adelante haciendo la unidad, conociendo más grupos, conociendo más experiencias. Sí, y así continuamente va creciendo este amor por Alcohólicos Anónimos. Fíjense que es algo muy bonito. A mí me ha gustado mucho porque tenemos 36 principios que tiene nuestra comunidad para trabajarlos, para que yo me dé cuenta, tenga yo en qué invertir mi tiempo. Ese tiempo lo invertía con los compañeros de cantina, de mis amistades, pero estaba yo desperdiciando el tiempo. Y ahora ya este tiempo ya lo reinvierto en mi propia salud, en transmitir el mensaje, que es algo para mí pues para mí muy muy muy bonito, porque es de vida, más que nada es de vida, no es otra cosa, para que yo el día de hoy esté yo bien y mañana no sufra de ese alcoholismo que me trajo grandes problemas. Entonces yo doy gracias a Dios, a la comunidad, a todos los compañeros que me recibieron, y estoy bien, vaya, estoy bien. Aquí me habla mucho de responsabilidad,

0: antes de autoridad me habla de responsabilidad y sea responsable de mí mismo. Sí, debes haber concordancia con lo que digo y con lo que hago. Entonces, quiérase que no, esto me ha liberado de muchas situaciones, de muchos pleitos allá afuera, porque eso es lo que yo hacía yo. Sí, sí, sentirme superior a todos. Entonces, aquí se bajarle un poquitito y voy funcionando en la comunidad de Alcohólicos Anónimos. Es lo poquito que les comparto.
1: Por supuesto, y siempre cuando estamos ahí en las sesiones de Alcohólicos Anónimos nos preguntan, ¿y tú sí le has pedido a Dios? Y luego nos dice, es que no he podido. Bueno, pues lo único que tienes que hacer y no puedes, avienta los zapatos debajo de la cama y por ahí te metes a sacarlos, vas a ir agachado, arrastrándose y vas a ir diciendo, pues Dios, perdóname, pues dame esa fortaleza, dame esa confianza. O ya cuando te vas a trabajar tempranito, los vas a sacar y dices, pues Dios, tú me llevas, tú me traes, te dedico mi trabajo hacia ti y pues también tú me traes, tú me regresas a casa. Son palabras de humildad que nosotros hacemos y les hemos mencionado que la lengua tiene poder, así que pues todo lo que pedimos, nuestro poder superior nos los da. No los da, pero también cómo lo pedimos. Recuerde que para pedir, pues usted tiene que dar y qué dar. Esa humildad. Para aquellos que vayan a Alcohólicos Anónimos y que nos están escuchando, pues van a ir aprendiendo todos estos pasos, estas tradiciones y estos conceptos que son los 36 principios que se trabajan dentro de lo que es la comunidad de Central Mexicana de Alcohólicos Anónimos. Continuamos ya para ir finalizando con esta temática. Soy un instrumento.
2: Así es, a todos los radioescuchas que nos siguen escuchando en este momento, pues seguir compartiendo en este momento, seguir compartiendo las experiencias a través de lo que es la reflexión del día, que soy un instrumento. En base a eso también hay que pedirle, en mi caso personal, le pido diariamente a Dios que me libre de mis defectos para que yo pueda seguir con un camino pues hacia la libertad y ocuparme de ese amor y ese servicio del cual nos abra este hermoso programa, que lo acaba de decir mi compañero que me antecede. Pues es un hermoso programa que nos tiene nada más 12 pasos, los cuales nos invitan a llevar una vida útil y feliz. Y también nos hablan de ahorrarnos 10 o 15 años de sufrimiento, los cuales en mi caso personal pues me lo estoy tratando de ahorrar. El día de hoy no significa que yo ya esté completamente curado, no. Significa que tengo que asistir a mis juntas, tengo que reconocer que yo soy impotente ante el alcohol, que soy una persona ingobernable y que si dejo de asistir a mis juntas, pues esta persona que les está hablando puede desaparecer porque la enfermedad del alcoholismo es progresiva y mortal.
1: Por supuesto, y vamos a escuchar en
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9: En SICOM Teciutlán, son las 6:57.
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3: Familia beisbolera que nos acompaña en esta transmisión. Fuerte abrazo para la gente que nos escribe a través de los diferentes medios, las diferentes cuentas y todos los espacios que se tienen disponibles con los Pericos de Puebla. Ya saben, foro completamente abierto para que nos acompañen a través de Facebook, de YouTube y directamente con un servidor también en las diferentes redes sociales. Listo el pitcher, aceptando la señal en 1 y 2. Faustino viene para home, pelota alta, buscando la esquina de adentro y el conteo se va 2-2 ahora para David Rodríguez. Sí, el primer juego fue un dominio importante por parte de los Pericos, el trabajo en el centro del diamante de Joimer Camacho. Primer juego que comenzó ayer, culminó hoy. José Enrique Martínez y Philip Valdés abrieron el juego, evidentemente ya no pudieron continuar hoy. Por eso se manifestó como un duelo de relevistas. ¡Swing abanique! ¡Punche para David Rodríguez! ¡Tenemos el tercer out! Logra colgar el cero Faustino Carrera. Medio episodio. Los Pericos se van en blanco. Los Bravos vienen a continuación.
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6: La primera entrada, batear los Bravos de León. Y bueno, ahora en el centro del Diamante, Fernando Lozano, trepando a la loma de picheo. Muchas gracias a Dulce Machina, Eliseo Saldaña, Emanuel M. John Ojón. Sabrás, dice, si la jersey retro de Pericos la usarán ahora que regresen a casa la otra semana. Híjole, yo creo que sí. Yo creo que sí la van a usar, aunque depende de, pues, el pitcher que vaya a abrir. Generalmente el lanzador es el que seleccione qué uniformes se van a poner para ese juego. La pelota se queda abajo. La primera bola para Gage Howard. Fernando Lozano, de Ensenada. 26 años, 179 días para este serpentinero con récord de 3 ganados, 2 perdidos y 5.94 en la efectividad que tiene hasta el momento en 13 salidas, todas ellas de abridor, 50 entradas. Cuidado, 28 bases, 21 chocolates, departamento donde ha batallado. Fernando Lozano, buscando su cuarta victoria de la campaña, dice Héctor Salazar, queremos barrer a los Leones. Bueno, estos no son los Leones, son los Bravos de León, ¿verdad? Pero tienen un Bravo León, que es la mascota. Pero sí, no son los Leones. Saludos a Klaus Dumas, también apoyando a los Pericos desde Tecachalco, Ángel San. Elevado peligroso para Jardín Central. Erlis Rodríguez se tira de cabeza y atrapa la pelota. Atrapada heroica, poética, artística en el Jardín Central para el primer out. Un performance espectacular del Gocho, tirándose de cabeza, guante volteado.

0: Y con un lance surrealista arranca el juego a la defensiva para los Pericos, para quitarse el sombrero y ponerse de pie con la atrapada espectacular de Erly Rodríguez, robándose el imparable de Gage Howard. Cayó el primer out, así arranca la defensiva de los Pericos y Luis Medina está en la caja de bateo, lanzamiento que queda abierto y es la primera bola. La cuenta se coloca en una bola y un strike. ¡Qué bárbaro! ¡Qué atrapada! Por parte del gocho Erly Rodríguez. Gracias a Denicia Saúl. Vamos por el tercero, dicen nuestros amigos y amigas que se comunican aquí con nosotros. Pero qué bárbaro. ¡Qué jugada nos acaba de regalar Erly Rodríguez! Apoyando el picheo de Fernando Lozano, que decíamos tendrá que mejorar el tema de las bases por bolas y ponches entregados en esta temporada. 9 años como profesional para Lozano. Batazo de foul, la pelota fuera de juego, la defensa de los Pericos con David Rodríguez en primera. Samar Leiva, que está por segunda. Cristian Adames en tercera. Sergio Alcántara en las paradas cortas. Lorenzo Cedrol en el jardín derecho. Con Erly Rodríguez en el central. Y uno de los experimentos en este juego es Luis Castro en el izquierdo. La batería con Michael de la Cruz y Fernando Lozano. ¡Swing! ¡Abanica! Ponche para Luis Medina y está cayendo el segundo out. Primer chocolate que receta en el partido, el de Ensenada. 2/3 fuera y Esteban el Pony Quirós viene a la caja de bateo. Los Pericos cayeron encima en la 6ª entrada del primer juego de hoy. Ganaban 1-0 después de la suspensión, pero en la 5ª no hubo carreras. Fue hasta la 6ª entrada que los Pericos contaron con un cuadrangular de 3 carreras de Cristian Adames para tomar ventaja de 4-0. Mientras tanto, en la serpentina, Joimer Camacho, 1 entrada 2/3. Hunter McMahon con un episodio. Emailín Montilla, un episodio. Liarvis Breto, un episodio. Sin permitir carreras, los Pericos agregaron 3 en la 9ª. Con un doblete productor de Samar Leiva, sencillo productor de Miguel Guzmán y sencillo remolcador del Booker, que el batazo va de foul hacia atrás y la cuenta ya está en 0-2. La pizarra puso 7-0. Ya en la 9ª entrada, Eric Preciado permitió una carrera. Pero Silvino Bracho se encargó de sacar el out 27 con el ponche a Germán Palacios. Y le dieron el triunfo a Camacho. 2 ganados, 2 perdidos. Perdió Philip Valdés en el juego que comenzó ayer y terminó hoy. Ahora con récord de 1 ganado y 4 perdidos. Cristian Adames pegó su 7º home run. Saludo con afecto al señor Felipe Ramos. Saludos a don Felipe Ramos, que siempre está pendiente de la transmisión, apoyando a los Pericos en todo momento y, como siempre, agradeciendo el favor de su compañía, de don Felipe y de toda la gente que está pendiente del juego al arranque de este segundo de la doble cartelera. Mañana no hay partido. Lanzamientos sobre el plato. Cantado el tercer strike. Sale tumbando caña del centro del diamante Lozano con este picheo esquizofrénico para terminar el episodio. Se va una entrada completa en el domingo Santana, nada para nadie. Los Bravos y los Pericos, 0-0.
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1: Qué bueno que continúan con nosotros. Víctor Tamayo haciendo batería para llevarles este juego de pelota, la doble cartelera, a través de Pericos Radio y a través de Sicom Radio en el 105.9 de FM. Saludos a toda la gran familia beisbolera que nos está acompañando desde la tarde. Nos agarraron en la comida y ya ahora casi casi vamos a estar en la cena, ¿eh? Batazo elevado, cañonazo para jardín izquierdo, la pelota se va y está del otro lado. Home run, Luis Castro. Chécale, onceavo de la temporada para Castro. Solitario, bambinazo y con el batazo rey del béisbol. Perico se adelanta en la pizarra. Una carrera por cero. Truena la madera con esta tabla por parte de Castro, jalando la pelota. Descomunal el batazo ante el Güero Carrera. Y le hacen daño al obregonense con el cuarto home run que permite en esta temporada. Castro se fue para las tablas el martes, por ahí mismo. Ahora llegó el número 11, poniendo la esférica del otro lado y los pericos se adelantan 1-0. Recuerden que este juego es a 7 entradas. El anterior ya culminó en las 9 reglamentarias. Este, por ser el segundo de la doble cartelera, es a 7. Le cantan el primer strike a el Gocho, a Erly Rodríguez. Sí, es apenas el cuarto home run que le conectan a Faustino. Le encontraron la pichada a los pericos y haciéndole daño al sonorense en este segundo rollo. Carrera suelta, toque de pelota y va a quedar quieto Erlis. No, bajó Balbino. Imposible hacer algo. Balbino muy pesado. Y si me apuran, el segunda base Quiroz también pesado. Fue imposible hacer esa jugada, así que es un toque de bola sorpresa. Hay que anotarle infield hit a Erly Rodríguez, que se va a ubicar por la inicial sin out. Y los pericos tratando de que esto sea un rally importante. Vendrá Michael de la Cruz a tomar el turno. Faustino Carrera, que antes de lanzar en el béisbol mexicano fue firmado por los Cachorros de Chicago, pero no pudo pasar de la clase A. En algún momento lanzó también para los Rays de Tampa en el 2021 en clase AA, pero después se enroló ya en el béisbol mexicano, lanzando para los Toros de Tijuana y en el Pacífico con los Yaquis de Ciudad Obregón. Su primera temporada con Tijuana tuvo 3 salidas, pero al año siguiente ya ganó 6, perdió 3 con 4.19 en efectividad. El paso que tuvo con los pericos fue en 2024. Tuvo 2 apariciones, 1 ganado, 0 perdidos, 1.93 de efectividad. Había tirado 9 entradas, 1/3, 2 carreras limpias, con 9 chocolates. Rola por tercera, pueden ser 2, a segunda un out. Vuelta primera, doble play. Del 5 al 4 al 3, la doble matanza relampagueante en el cuadro de los Bravos, que ahora le aclara el panorama, le aclara las ideas a Faustino Carrera. Después del cuadrangular de Castro, el sencillo con el toque de bola de Erlis, pero luego este rodado que maneja bien Medina. El pivoteo del Puni para completar el doble crimen y vendrá Moisés Gómez a la caja de bateo. ¿Por qué se fue Faustino de los pericos? Bueno, pues por la regla del rellamado. Los pericos están analizando si van a retar esta jugada. Parece temprano para ponerse quisquillosos. Después necesitas esos retos. Así que no van a retar los pericos la jugada. La marcación en la inicial resulta correcta y vendrá la mole Moisés Gómez. Sí, la regla del rellamado, que la siguen autorizando cada temporada. Regla que consiste en que un equipo le puede prestar un pelotero a otro equipo, pero se lo puede quitar cuando quiera. Así se fue Faustino, porque estaba tirando muy bien con Puebla, se le lastimó un pelotero a Tijuana y entonces lo llamaron. Lo que no esperaba Tijuana es que Faustino, después de que estaba tirando muy bien con pericos, con ellos, 0 ganados, 3 perdidos, 8.83 de efectividad, en 17 entradas, 1/3, terminaron enviándolo a León, donde en el 2024, en ese mismo año, tuvo 3 ganados, 1 perdidos, 4.40 su efectividad. Da la impresión de que Carrera lo único que no deseaba era

0: tirar en Tijuana, fue el único equipo donde no tuvo buenos números. Y luego ya cuando los Pericos, o los Toros más bien, ofrecieron a Faustino otra vez para llegar a Puebla, los Pericos dijeron, no, pues ya no. Y entonces lo mandaron a los Bravos y ahí se quedó desde el año pasado. La temporada pasada, 6 ganados, 7 perdidos, 5.75 la efectividad. Antes el préstamo de peloteros, antes les hablo de hace 7, 8 años atrás, era prestar al jugador lo que resta de la temporada, no te lo puedo quitar. Y el año siguiente, si te interesa el pelotero que te presté, te lo cambio por algo o te lo vendo, ¿no? El otro equipo puede decir, no, ya no me interesó, te regreso tu pelotero, gracias, ya te lo jugué, te lo desarrollé, le pagué, etcétera. Pero ahora, esto el rellamado, una de las más grandes vaciladas de todos los tiempos. Listo el pitcher. Aquí viene para home, pelota baja, buscando la esquina de afuera. 2-2 en la cuenta para Moisés. Hay 2 outs en la parte alta de la segunda entrada. El Güero Carrera, que en 11 temporadas como profesional tiene 57 victorias y una muy buena efectividad de 3.83. Ya rebasando las 910 entradas lanzadas en su carrera profesional. Abanica, se poncha Moisés Gómez para el tercer out. Sin embargo, el swing asesino de Luisito Castro le pone número a la casa con su bambinazo 11. Chécale, Castro, entrada y media. Los Pericos ya están ganando 1-0. Regresamos.
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0: Para la próxima, le cantan el primer strike a Sander Pimentel, 4, 5 y 6 los que vienen a batear, gracias a Edgar GB. Se escuchando el segundo juego, dice, ya empezando a enojarse. No te enojes, amigo. Acuérdate que el que se enoja pierde. Es una frase de mucho tiempo, mucho más cierta que la aquella de que las estadísticas no mienten, ¿no? Los números no mienten, ¿no? Algo así, ¿no? Mucho más cierto que si te enojas, pierdes. Entonces, sin enojarse, aquí están los Bravos para enfrentarse a Lozano, que viene por ahí. Vamos a ver si puede mantener ese buen nivel el de Ensenada. Lanzamiento, batazo de foul, recta poderosa de 91 millas. Qué bueno que continúan con nosotros. Un abrazo con mucho cariño a toda la gente que está pendiente de la transmisión. Siempre es un gustazo poder saludarles. Pero qué mejor, ahora que estamos a través de la magia de la radio con este romance interminable entre el béisbol y la magia de la radio, en una jornada en la que, pues sí, la lluvia se ha hecho presente otra vez. Ya se canceló la jornada en Aguascalientes. La Liga Mexicana de Béisbol da a conocer que se realizó, pues ya la cancelación de la doble cartelera entre los Toros de Tijuana y los Rieleros en Aguascalientes debido a la lluvia. Como ambos equipos ya no se vuelven a enfrentar en el rol regular, los dos encuentros quedan cancelados y eso mueve el porcentaje de ganados y perdidos. En la esquina de adentro, sobre el plato, cantado el tercer strike. Bendito umpire robot, se poncha Pimentel, ponche sin tirarle con este lanzamiento esquizofrénico. Cayó así.

0: Y el primer out, y Balbino Fuenmayor va a venir a la caja de bateo. Los Toros juegan a partir del viernes en Monterrey ante los Sultanes, mientras que los Rieleros van a Chihuahua para jugar el fin de semana ante los Dorados. Esto lo dio a conocer hace unos minutos la Liga Mexicana de Béisbol. Pelota adentro y es la primera bola. Para el día de hoy, Veracruz en Oaxaca. Hoy lanza Gabriel Hinoa por el Águila. El cantante Gabriel Hinoa, 2-3, enfrentando a Connor Green, que lanza por el equipo oaxaqueño con récord de 1-2. Qué gratos recuerdos con Gabriel Hinoa, qué gran pitcher. Gabriel Hinoa fue cambiado a los Dorados de Chihuahua en la obtención del látigo Liarvis Breto. De acuerdo a las necesidades de los Pericos, tuvieron a un pitcher zurdo de relevo, de extraordinaria manufactura, pero se tuvo que ir precisamente Gabriel Hinoa. Batazo peligroso para jardín derecho, la pelota va abriendo y va de foul, fuera de juego. La cuenta está en 1-2. Los Tigres en Querétaro, hoy Henry Sosa lanzando por el equipo felino contra Luis Romero. Luis Miguel Romero por los Conspiradores, récord de 2-4. Los Diablos van buscando la barrida en Tabasco. Justin Carney al centro del diamante por los Rojos y Jack Cushing lanzando por los Olmecas en ese juego que también pinta para estar muy interesante. Y la otra serie, acuérdense que se adelantó desde el lunes, la de Campeche y Yucatán. Batazo de foul hacia atrás, o sea que los Piratas no jugaron hoy y tampoco van a jugar mañana. Tendrán 2 de descanso los Piratas de Campeche. En la zona norte hay, bueno, había programado doble cartelera que ya se canceló en Aguascalientes. Saltillo que recibe a Durango con el picheo de Luis Payán, los Araperos. Del lado de Durango, Spencer Humboldt, que va al centro del diamante. Monterrey en Jalisco, Daniel Mengden. 5-1 para Mengden. Zach Rutz lanza por los Charros, ahora con récord de 6-2. Muy buenas temporadas de los dos abridores. Laguna está en Chihuahua. Caleb Smith lanzando por Dorados y Aaron Leisure lo hace por el equipo de Laguna. Batazo de foul, la pelota va para atrás. Monclova con AJ Candelario contra Drew Parrish en Laredo, Texas, por los Tecolotes de los Dos Laredos. Así se presentan los pitchers abridores. Nos dice que en este caso, ¿quién se llevaría la serie de Toros y de Rieleros? Bueno, pues el que ganó el partido de ayer, precisamente. Solamente un juego celebrado. Lanzamiento sobre el plato. Cantado el tercer strike. Ponche para Balbino Fuenmayor y está cayendo el segundo out. Luciendo en el centro del diamante Fernando Lozano con 4 ponches de manera consecutiva. Y el umpire robot que está auténticamente tumbando caña. Cediendo absolutamente todo lo que tiene cerca. Así son las reglas ahora. El umpire robot. A un picheo que con la estatura de Balbino Fuenmayor, francamente, parecía bajito, pero lo dio. Rodado por primera. David Rodríguez levanta, le pasa a Lozano y cayó el tercera. Son 6 retirados de manera consecutiva, 2 completas en el último juego de la serie. La pandilla verde está doblando al equipo bravo 1-0. Regresamos.
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0: estamos de regreso, amables amigos. Volvemos a este escenario y ya llegaron los refuerzos. Ya llegaron los refuerzos. Aquí no vamos a esperar la fecha límite. Y evidentemente no hay rellamado. Ya está Junior Beer desde hace rato. Edgar Pérez, que también estaba comprando pieles. Y ya está por acá listo para integrarse. ¿Cómo estás, Edgar? Qué gusto saludarte,
1: hombre. Perdón, hice una parada en Moroleón a ver qué me encontraba.
0: ¿Y qué te encontraste, hermano?
1: Pues nada, no me alcanzó.
0: No le alcanzó para nada a Edgar Pérez. No, hombre, qué gusto poder estar con todo el equipo de transmisión. Hasta parece postemporada. Aquí estamos todos.
1: Es duelo de postemporada prácticamente.
0: Es duelo. Sí. Es más, se podrían enfrentar en esa primera ronda. Rola por tercera. Fácil la jugada para el Titico, que tira la inicial por la ruta 53. Está cayendo el primer out. Se va dominado Samar Leiva. Sí, había que traer ya los refuerzos. Yo dije, voy a traer mínimo a Lázaro Alonso. Dije, no, mejor a Edgar Pérez y a Junior Bill para continuar.
1: Veníamos en el paquete de
0: y Lázaro todavía Alonso. Le dijimos a Edgar, oye, ya quieres entrarle porque pues va llegando de Moroleón, ¿no? Entonces, ¿quieres darle a la transmisión, etcétera? No, sí, yo puedo con todo, dice Edgar Pérez. Claro, por supuesto. No, hombre. Perfectamente bien armado, Edgar Pérez. Dices, más, échame a Francia, no hay problema. Yo puedo con todo.
1: Con todo y Mbappé.
0: Lorenzo Cedrola en la caja de bateo, buscando la esquina de adentro. Le cantan el primer strike. Qué bueno que siguen con nosotros, amables amigos. Y qué bueno que sigan también apoyando a los Pericos. Momentos buenos, momentos malos. Así son las temporadas de béisbol. Por eso duran tantos juegos las temporadas regulares. Así es esto, pero los Pericos, sobre todo por ese papel camaleónico que han tenido a lo largo de la campaña, pintan para cosas interesantes en postemporada porque, pues sí, son un equipo peligroso. Es cierto que no ha encontrado su mejor consistencia en la última parte del calendario, pero también es un hecho que le ha ganado a los equipos más poderosos, a los más contendientes en la actual temporada. Así que, pues, vale la pena seguir analizando cómo se da la situación para la novena verde. Listo el pitcher, aquí viene para home, batazo elevado, corto para jardín derecho. Gage Howard, no sé si pedía espacio o no localizaba la pelota. Howard finalmente se queda con ella y tenemos ya dos outs, son cuatro retirados de manera consecutiva para el Güero Carrera.
1: Gritaba, denme mi espacio ahí, Gage Howard, en el jardín derecho. Y oye, y ahora que decís de los contendientes, pues es que Perico te ha ganado prácticamente series a todos los equipos que están clasificados en zona de postemporada, pero acá porque los tenemos presentes, por eso es cuando vemos las altas y bajas, pero prácticamente los cinco de arriba han tenido los mismos episodios de Pericos de Puebla, enrachados, en buena y en mala racha.
0: Sí, y todavía falta verlos, otra vez contra Diablos, otra vez contra Olmecas. Creo que la serie con el Águila de Veracruz también será importante. ¡Línea silbante! La pelota va de hit para jardín izquierdo. Sergio Alcántara, después de dos outs, conecta este cable de alta tensión hacia sus manos, jalando la pelota. Imparable para el checo, que se ubica por primera con dos outs. Y vendrá Cristian Adames. ¿Por qué es importante las series con el Águila? Bueno, primero porque van a ser seis juegos de los que te van a quedar en el calendario. Y porque Veracruz ya estará en una situación de ganar o morir. O sea, el Águila ya está contra las cuerdas, que eso lo hace muy peligroso, como hace peligroso a Piratas de Campeche para el fin de semana, porque son equipos que en este momento estarían fuera de la calificación. Eso los convierte en equipos muy peligrosos porque van a salir pues con todo, o sea, ya en duelo prácticamente de playoff para ellos, ¿no?
1: Sí, la recta final va a ser muy interesante y aparte el despertar de los Tigres. A final de cuentas ya por ahí llegó a jugar pelota arriba de .500 y que va a empezar a meter presión, aunque todavía alcanza Pericos, pero es el equipo que se empieza a despegar también del pelotón de abajo.
0: Les dije que el Rudo Estrada la iba a hacer, les dije que Héctor Estrada iba a rescatar a los Tigres. Batazo de foul, fuera de juego. Gran estratega Héctor Estrada, gran estratega. Y ahí la lleva. La verdad es que si los Tigres califican a playoff, ya sería un gran logro, tomando en cuenta el proceso de reconstrucción que tiene este equipo desde que lo tomó la familia Valenzuela. La verdad es que los Tigres pues han estado en un proceso muy complicado. Cero bolas y un strike en la cuenta para Cristian Adames, que ya fue héroe en el primer juego de la doble cartelera y de hecho lo fue también en el primero de esta serie. Cero bolas y un strike, carrera de costado presentando el obregonense. Aquí se impulsa y suelta.

0: Recta alta, la cuenta se empareja. Una bola con un strike. Saludos a nuestro amigo Miguel Ortega. Hoy desde Tuxtla Gutiérrez, Chiapas. Vamos por la barrida contra los Bravos. Saludos nuevamente y gracias por la transmisión. Gracias a ustedes, Tocayo. Y que te vaya muy bien. Que te vaya muy bien allá por territorio chiapaneco, claro que sí. Saludos en Tuxtla, toda la gente que esté siguiendo el béisbol por allá. De costado presente a Faustino, aquí viene para home, línea entre tercera y short, la pelota va de hit para jardín izquierdo. Cristian Adames avanza la intermedia, Alcántara se coloca por la inicial, chécale, de 2-1 para el dominicano que mantiene viva la amenaza en esta tercera entrada, y David Rodríguez viene a continuación.
1: Y fíjate que hasta antes de la serie pasada que León le terminó ganando a los Pericos de Puebla, Pericos tenía una amplia racha en contra de los Bravos allá en la Fortaleza, que precisamente rompió en esta campaña, pero es un escenario que le sienta muy bien a los Pericos de Puebla.
0: Ya lo destacabas tú en la previa que nos mandaste el martes, son números muy positivos, bueno, desde el 2017, ¿no? Que es cuando esta franquicia regresó al béisbol mexicano, pero desde entonces efectivamente son números implacables de los Pericos, jugando precisamente como equipo visitante en la Fortaleza. Le asienta bien al equipo verde jugar ante los Bravos en este escenario. Listo el pitcher, tratando de salir del problema, cambio de velocidad, la pelota muerde la esquina de afuera y le cantan el primer strike a Rodríguez. Los Toros de Tijuana, por cierto, se dieron los derechos de Roberto Ramos al Águila de Veracruz. Ya sabes que Tijuana tiene a dos pequeñitos, ¿no? Que es León y Veracruz. O sea, todo lo que a Tijuana no le sirve va a Veracruz o va a León. Así que Roberto Ramos, jonronero, ahora jugará en el resto de la temporada. ¡Palo! ¡Seco para jardín izquierdo! ¡La pelota se abre! ¡Foul! ¡Fuera de juego! Segundo strike.
1: Tremendo cañonazo, estuvo a punto ahí de pasar por terreno bueno, pero sin terreno de foul, pero tremendo susto que se llama Faustino Carrera.
0: Una línea salvaje de David Rodríguez, por cierto, ya entró más gente, porque hace un rato parecía juego de pretemporada en febrero, no había prácticamente público, ahora ya entró más afición, buscando impulsar a su equipo para sacudirse la barriga, pero yo creo que es un buen movimiento. Vaya, el Águila, la verdad es que ha sido decepcionante la temporada para Veracruz, pero matemáticamente puede hacerlo, porque si los Tigres no logran mantenerse ahí, yo creo que el gran problema para el Águila no es tanto los Tigres, sino Campeche. Campeche, que va a estar también ahí, cerrando fuerte, luce muy difícil para Veracruz. Batazo que va de foul hacia atrás, pero lo de Roberto Ramos, pues es interesante. CJ Hinojosa, nuevo segunda base para el equipo de Caliente de Durango, y bueno, Olmecas de Tabasco, que dejó libre a Joenis Yera. Ese Joenis Yera es un gran veterano, sin duda. Se piensa que si no la pudo hacer en Tabasco, no la puede hacer en ningún lado, pero tiene buenas cosas, ¿eh? Joenis Yera es un pitcher que puede ayudar para los que están buscando picheo zurdo. Yo creo que Yera tiene todavía posibilidades, y alguno de los equipos sureños, sobre todo, podrían confiar en el brazo de este cubano. Suelta Faustino, la recta queda abierta, 88 millas en esa recta de cuatro costuras, la cuenta en 1 y 2.
1: Pues no sé por qué yo lo veo con Yucatán o con Tigres, ¿eh? Aparte que sí conoce la zona y es un brazo que está probado, ¿eh?
0: Podría ser para
1: no
0: Tigres.
1: No sacarlo de ese rumbo.
0: Que cuando perdieron a Robaina, los Tigres dejaron un hueco de abridor que no han podido cubrir. Yo creo que Yera tiene, me extraña, ¿eh? Digo, obviamente su temporada no ha sido brillante, pero lo sueltan los Olmecas cuando... Es un pitcher de gran experiencia que sabe tirar muy bien, sobre todo ahí a nivel del mar. Puede ser uno de los refuerzos que lleguen para... Pues a ver, Yucatán también la tiene muy difícil. Pero para los Tigres luce quizá mejor el panorama para llevar un abridor de estas características. ¡Abanica! El slider venenoso se poncha. David Rodríguez para el tercer out. Son dos entradas y media, el duelo se mantiene parejo por la mínima en la Fortaleza de León. Los aguerridos Pericos están adelante, 1-0, volvemos.
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0: tercera fortaleza en la casa de los Bravos de León y viene por parte del equipo local Dairon Blanco, Marco Chicuate y Germán Palacios la tanda que presenta la novena del Bajío entre los disparos de Fernando Lozano, que de momento está intacto en el centro del diamante.
1: Efectivamente, ya les habíamos adelantado que podía llover y ya está lloviendo. Ya está lloviendo, no son buenas noticias porque si llueve como llovió ayer, pues evidentemente no vamos a poder continuar y entonces la llegada de Edgar Pérez habrá sido completamente en vano.
0: Traje la lluvia. No, vamos a hacer juego legal, vas a ver que sí. Tú tranquilo, espérate, espérate.
1: Pelota que queda abierta, 2 bolas y un strike para Dairon Blanco, Marco Chicuate y Germán Palacios.
0: ¿Sabes cuándo vuelvo a regresar a la fortaleza? Nunca.
1: Qué bárbaro. No, estaba todo muy bien, pero bueno, llegó Edgar a apoyar, ¿no? Porque es importante los refuerzos para estar el equipo completo aquí. Ya saben que pues se van a divertir, ¿no? Quién sabe si a lo máximo, pero de que se van a divertir, se van a divertir. La base por bolas, allá está Dairon Blanco negociando el pase. Oye, el cambio que a mí me llamó mucho la atención fue lo de André Cordero, uno de los estrellas de los rieleros de Aguascalientes, y me parece que este movimiento, vaya, definitivamente sí mueve muchas cosas en la zona norte, porque llega Monclova, que es un equipo sólido de por sí. Pero, ¿cómo se debe tomar esto? Los rieleros están tirando la toalla, quitaron a Che Reyes. Y da la impresión de que Aguascalientes, con la salida de Cordero, tira una toalla cuando está a medio juego del sexto lugar. Está en zona de calificación. Toque de pelota. Lozano levanta el tiro hacia la inicial y funciona el sacrificio por la vía 13. Miguel Tejada buscando como sea empatar el partido. Los umpires buscando como sea mantenerse ahí, porque llueve fuerte ya en la fortaleza.
0: Sí, y lo del cambio que mencionas, pareciera que ya exactamente, Miguel, están tirando la campaña de los rieleros de Aguascalientes, porque Cordero, sin duda alguna, es de sus mejores maderos que ha tenido en esta campaña. Y aparte, digo, desconocemos totalmente cómo es el ambiente en Aguascalientes, pero hay que recordar que también a principios de campaña hicieron pretemporada en Reynosa, Miguel, y como que no pinta bien el panorama ahí en las sierras hidrocálidas.
1: Sí, ya se maneja que los Broncos de Reynosa regresarían y sería la franquicia de los rieleros, pero bueno, simplemente son rumores. Ahora, lo de Cordero, bateaba 3.16, 7 home runs, 45 producidas. O sea, no son números para pensar en que le estaba yendo mal y por eso lo cambian. Da la impresión de que es como para desarmarte, ¿no? Lanzamiento para home, pelota abierta, cuidado, porque no estaba cuidando al corredor Fernando Lozano. Inmediatamente le hace la indicación Michael de la Cruz. 2 bolas sin strike. Sí, pudo haber arrancado Blanco y hubiese llegado fácil, lo sabe Dairon Blanco. Lozano va a tener que cuidar un poco más esa parte, cierto que llueve bastante, pero no perder el nivel de concentración, cayendo ya aguacero en la fortaleza. En 2-0, lanzamiento para home, batazo atrasado de foul, fuera de juego, nos dice nuestro amigo Alex. Dice, entonces, ya pasaron en las noticias que un joven se robó 2 chamarras de cuero y 5 cinturones, 4 botas, pero el chico que aparece se parece al tío Edgar. Dice, yo creo que por eso llegó tarde.
0: Sí, algo supe de eso.
1: Algo escuché. No, Edgar sí pagó.
0: No, es que no me cansó.
1: Más bien no se lo pudo llevar porque no le alcanzó. La pichada se quedó abierta y la cuenta está en 2-2. No, para nada, para nada. Edgar siempre paga todo lo que va a consumir o comprar. Me consta. No, como aquel que te conté, estábamos en la cena y de repente se paró al baño y ya no regresó a pagar.
0: Qué barbaridad.
1: Son las costumbres de Cancún, hermano. Batazo elevado, la pelota va de fal hacia atrás. Se mantiene la cuenta en 2-2 ahí para Germán Palacios. Gage Howard está esperando su turno.
0: ¿Es como una iniciación?
1: Sí, claro. Bueno, es que eso es la cultura ya. Saludos a nuestro amigo Javier, también pasando lista como todos los días, apoyando a los pericos. Gracias. A ver si la lluvia nos deja continuar con este partido que está bueno. La del empate para los Bravos está en posición de anotar. Se juega la conclusión de la tercera. De costado presenta Lozano, aceptando la señal, el derecho. Aquí viene para home. Sale una rola de frente por segunda. Samar Leiva con mucha categoría, completando el out en la inicial. Está cayendo el segundo tercio. Dairon Blanco aprovecha para moverse a la antesala. Sabe Dairon Blanco que si él hubiera arrancado tercera, esto pudo provocar algo más. Pero no se animó, ahora sí se mueve hasta la antesala y vendrá Gage Howard a batear.
0: Howard.

0: que hasta el momento, bueno, el día de hoy, hace rato llegó para el Central, que en su primer turno, en la primera entrada, Jaguar, que el año pasado brilló intensamente con los Tigres, y es por eso que se ha mantenido Liga Mexicana de Béisbol, por el buen rendimiento que ha tenido este pelotero, que de hecho ya también está entre los líderes de imparables.
1: Gracias a Klaus Dumas, que también se pone en comunicación con nosotros. A Vicky Santos, que nos dice de los apodos de hace un rato, lo de el artista Sanay, de Ricardo Serrano, el mago Serrano, de César Tapia, el natural, de la pantera de Cartagena, Villalobos, rola por el short, buen trabajo de Alcántara, por la ruta 63, está cayendo el tercer out. En medio de la lluvia, en el Bajío, se fueron tres completas, amables amigos, Puebla sigue adelante, 1-0.
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6: Estamos de vuelta, amigos. Ya vamos a venir a acuerdo de entrada a los pericos de Puebla arriba 1-0. Viene por parte de la novena emplumada precisamente el hombre que le dio la delantera a los pericos de Puebla, Luis Castro, con su cuadrangular número 11. También vendrá Erlis y el caso de Michael de la Cruz. Y saludo con mucho gusto a Junior. Bill Junior, ¿cómo estás? Un gusto saludarte. Muy buenas noches.
7: Muy buenas noches. Efectivamente, ya andamos por acá entre Cinturón Zapato y Luis Castro, que viene a continuación a tomar su segundo turno de este compromiso, a inaugurar la tanda. Castro, que ha sido de lo mejor por parte de los pericos de Puebla en cuanto al bateo se refiere, y en robos de base también Luis está encabezando prácticamente esos departamentos, después de Luis, Eli Rodríguez y Michael de la Cruz, los elementos. A continuación, en contra del zurdo Carrera, batazo que va de foul y rápidamente contra las cuerdas, en 0-2, aprovechando para saludar a toda la gente que nos manda los mensajes en la transmisión, de parte de Armando y a su esposa Miriam, que están escuchando la transmisión. Fuerte el abrazo para ellos y a todas las familias que están apoyando el viaje de los pericos de Puebla en esta doble cartelera, después de que Puebla ganó el primero de esta tarde y ahora buscando repetir la dosis, la curva que queda afuera, dejándola pasar, y es la primera bola para Castro. Luis, decíamos de lo mejor que ha tenido pericos, aunque ya con esta lluvia, claro que llega la gran pregunta de hasta dónde podrán aguantar los umpires para, pues, seguir con las acciones. Patazo que va ahora abriendo la pelota, va de foul, fuera de juego, y es el strike nuevamente para Castro. Un juego, Edgar, que sigue pues bastante parejo hasta ahora, pero la cantidad de pitchers que utilizó Pericos de Puebla sí pone una duda enorme de quién puede llegar a continuación cuando el juego está con solamente con diferencia de una carrera.
6: Sí, que afortunadamente para este choque, este tercero de la serie, segundo de este día, se está viendo muy muy muy bien Fernando Lozano. Uh-huh. Sí, pues, en caso de que no se pare por lluvia, porque acabamos hace rato de obviamente platicar que está lloviendo aquí en la Fortaleza, pero si Lozano te puede dar 5 o 6 entradas, obviamente esto le vendría de maravilla al bullpen de los Pericos de Puebla.
7: Aquí en el domingo, Santana, la gran Fortaleza también, en esta doble cartelera. Listo el zurdo, aceptando de costado la señal, aquí viene para home, por el suelo, la pelota queda abajo, y es la tercera bola para Luis Castro, llevando la cuenta a lo máximo después de estar en 0-2, ahora en 3-3.

0: y dos strikes. Este parque que, pues sí, tiene varios nombres, que tiene muchas formas para decirlo, pero me parece que lo más formal, sin duda, pues lo de Domingo Santana. En 3 y 2, aquí suelta, batazo que va de foul. Bueno, ¿y quién fue Domingo Santana? Bueno, es este homenaje que hace Bravos de León, en parte a Domingo Santana Pulido, un brillante infielder guanajuatense que brilló en Liga Mexicana con diferentes equipos, principalmente los Diablos Rojos del México, también en Veracruz, y tras su retiro se mudó precisamente a León, dedicó el resto de su vida a impulsar el deporte rey a nivel infantil y juvenil. Otro batazo que va de foul, turno eterno. Turno de muchos picheos por parte de Castro, ahora desgastando la serpentina de Faustino Carrera en esto que está siendo un enfrentamiento de pocas carreras hasta ahora. La lluvia sigue apretando y esta lucha simplemente no cesa. Este va a ser el décimo picheo entre estos dos. Hernes ya pues aguantando la lluvia también, más que empapado en el círculo de espera. Rodríguez en 3 y 2. Carrera presenta la pelota, se toma su tiempo aquí, viene para home y sale otro batazo que va de foul, ya 10 picheos, un turno que no se ve para cuándo va a terminar.
1: Y luego con Tlaloc presionando pues un poco más, se vuelve eterno este turno entre Castro, y es que hace rato Luis Castro le terminó la partida a Faustino Carrera, Faustino que estuvo uniformado, emplumado, muy pocos juegos aquí precisamente con la organización verde.
0: Sí, ya estos equipos teniendo un gran juego de pelota cuando estamos llegando a la parte alta del cuarto episodio. Nuevamente Carrera, el onceavo picheo, abanica, se puncha Castro para el primer out. Finalmente, no fue sencillo, pero Castro es dominado en un turno enorme de 11 lanzamientos y finalmente con este cambio en la parte externa no le encontró y cayó el primer out.
1: Y lo goza Faustino Carrera en el centro de diamante después de ponchar a Castro, y es que al final de cuentas se termina vengando de ese cuadrangular de la segunda entrada y segundo ponche consecutivo para Carrera, y vendrá ahora Erlis Rodríguez.
0: Este escenario que tiene realmente buena gastronomía, les platicábamos del nombre de este escenario, un estadio realmente pues pequeño, todo está muy cerca entre el backstop, la zona de primera, de tercera, es un estadio que hace mucho ruido, pero porque es un estadio realmente en comparación con otros pequeño. Ahí viene Erlis Rodríguez, que batea allá arriba de 300 en la reciente campaña a la caja de los zurdos, con una bola en el conteo, vienen para home, la pelota que queda apenas arriba y va a ser la segunda pelota mala para Erlis Rodríguez. Entre la comida que tiene pues la fortaleza, tiene mucha variedad de culinaria, incluyendo comida incluso venezolana, trompos de carne al pastor, pizzas, snacks para la gente que pues quiera hacer este viaje a León. Creo que vale muchísimo la pena, una escandalera total en tema de ambiente, también de lo mejor que tiene la Liga Mexicana, y poniéndose también en esta serie retro que ya les platicábamos lo que han sido estas últimas series para los Pericos de Puebla en gira. Listo el zurdo, Carrera en tres y nada, ahora batallando para el siguiente picheo, abanica Erly, se va por ella y es el strike en la cuenta para él. Dos bolas y dos strikes, y dos ahora el conteo en contra de Carrera, un pitcher que también en el invierno luce bastante bien, Faustino, paso con los Yaquis de Ciudad Obregón, y ahora viendo actividad con estos Bravos de León que buscan todavía más para seguir en zona de postemporada. Pelota adentro, cerca de la humanidad de Erly, pero la pelota se alcanza a quedar nada más cerca de la humanidad y no lo alcanza a golpear, pero fue un picheo cerca de Erlis, moviendo al bateador y la cuenta, entonces se va a ir a lo máximo, tres bolas, dos strikes, y solamente hay un out. Listo Carrera, de costado, pone mirada en la mascota, aquí suelta, cuidado, nuevamente se le escapa la pelota con la lluvia, muy complicado mantener el comando que mostró Faustino al arranque de este compromiso y da el pasaporte.
1: Así es, y aparte, bueno, destacar también el trabajo de los umpires, ¿no? Que están aguantando ahí prácticamente el juego con la lluvia ya bastante fuerte en la fortaleza. Y también hay que destacar, hace rato que platicábamos con Miguel, que ese es duelo de postemporada. Pues ya hubo una ocasión chocaron en el 2018, en el 2018.1, en juego de comodín, precisamente para acceder a la postemporada. Pero ese juego lo terminó ganando Bravos de León 3-2 en ese juego de comodín para avanzar al playoff de esa primera campaña, en donde los Pericos, por cierto, eran dirigidos por Lorenzo Bandi.
0: Sí, un Lorenzo Bandi que se ha establecido ya con el equipo Escarlata, ganando el bicampeonato y ahora buscando el tricampeonato en este año. Y el 2018, que es un año en Liga Mexicana.

0: Mexicana, pues muy curioso, simplemente porque tuvimos par de temporadas. ¡Línea! La pelota va lejita hacia el izquierdo. Perdió la pelota el fielder. Early sigue para tercera. Aquí el tiro. Safe en tercera. Además de la cruz, llega hasta segunda. Y con este error de Dairon Blanco en el jardín de la izquierda, los pericos no solo tocan la puerta, ponen una amenaza seria en segunda y en tercera. La mesa puesta para Moisés con pasos firmes a la caja de bateo.
1: Sí, me parece que puede ser marcado como hit y error, porque a final de cuentas solamente iba a haber corredores en primera y en segunda, pero ahí Blanco termina titubeando a la hora de querer recoger la pelota, se le escapa, y esto obviamente lo aprovecha tanto Michael de la Cruz como Erlis para conseguir una base extra.
0: Sí, yo creo que va a quedar como error, realmente no había intención ni de Erlis ni de Michael de tomar una base extra. Pero el pecado de Dairon Blanco está dando esta oportunidad enorme. Solamente un out después de Moisés. Samar Leiva está esperando su turno. Zurdo contra derecho. León contra Puebla. Faustino tambaleándose ante la lluvia que ha bajado su intensidad, pero pues está pasando factura. Pelota que queda afuera y es la primera bola. No hay duda que después de que llegó ese aguacero, se perdió un poco el comando de Faustino, se puso abajo en la cuenta en varias ocasiones, y también el turno de Castro, que fue de 11 lanzamientos. Todo eso para que llegue la amenaza de los emplumados. Listo el zurdo, viene para home, ahora sí, entrando en zona, cantado el strike, y se empareja la cuenta en una bola y un strike. Muchísimas gracias, amigos, por todos sus comentarios, por mantenerse con nosotros en esta jornada beisbolera, y donde los pericos están buscando más en esta serie, sacarle todo el provecho para tomar la mayor ventaja en el standing. En 1-1, prende el estadio, la gente apoyando con grito y tambor a los bravos, abanica. Moisés se va de cacería por un pichó malo y es el segundo strike en la cuenta para Gómez. Sí, en cuestión de ambiente, yo creo que lo de León es muy, muy bueno. También esta serie retro se ha manejado de alguna manera en cuestión visual, en forma de pixeles y en videojuego, donde el equipo de los Bravos pues ha sacado varios artes muy, muy padres, muy bonitos, pero no sé si va relacionado con la palabra vintage, pero es lo que está utilizando tanto la liga como las redes sociales de los equipos. Por el suelo, gran trabajo deteniendo la pelota, ahí estaba Marco Chicuate con un tremendo trabajo, dando un poco de confianza, pero no hay duda que está pasando problemas Faustino Carrera en este momento del juego. 64 picheos, la cuenta pareja en dos bolas, dos strikes, y ahora un breve respiro. Puebla se toma de las manos cuando el cuarto episodio tiene este ataque serio por parte de la novena verde. Agárrense, amigos, de donde puedan, entre la lluvia y entre el poderío de Moisés, ahora que busca abrir el mismísimo mar a continuación. Listo el zurdo, Carrera de costado, viene para home, tabla para jardín izquierdo, la pelota que se va y va contra la barda, la pelota retumbando, el tiro a segunda, out en segunda, ponen fuera a Moisés Gómez, pero vienen dos carreras para home, en un batazo agridulce de la Mole Gómez, hora de pelear para los pericos con esta tabla fuerte de línea hacia la barra del izquierdo.
1: Sí, ahí se quedó prácticamente atorada en la barra de la pradera izquierda. Buen batazo por parte de Moisés Gómez, pero se aventuró irse hacia la intermedia y es puesto fuera ahí por Quiroz. La verdad, se terminó revolviendo ahí en la segunda colchoneta Moisés Gómez, pero hay que ver el lado bueno. Llegaron un par de carreras para los pericos de Puebla, tanto Rodríguez como de la Cruz terminan timbrando dos anotaciones más.
0: Oh, llegó revolcado Moisés hacia la intermedia en la barrida, sí, pues no, extraña.
2: Moisés dijo, llevamos 105 robos, yo voy a hacer una segunda.
0: Sí, sí, pensó que era alberca Moisés, porque la manera de aventarse hacia la intermedia, pudo hasta lastimarse Moisés, pero pues afortunadamente parece que está bien y todo queda pues entre algunas risas aquí, abanicando ahora Samar Leiva. El envío no le encuentra. 3-0-4 lo que está bateando Samar Leiva en la reciente campaña de los mejores peloteros mexicanos en la actualidad, sin duda lo que ha sido Samar en esta temporada, cubriendo la segunda base y ya pasando, lo decíamos hace rato, los 800 imparables, tirándole, ¿no? Y es el segundo strike. Bueno, Moisés fue por todo en ese batazo. Hay que destacar la capacidad de tirar bien al cortador, es lo que permite sacar en segunda. Hay una loquera, el alocarte en buscar, sacar en home o alguna rareza, pues va

permitir que el corredor avance hasta segunda. Abanica, no la encuentra, Samar se va ponchado. Sin embargo, los pericos hacen par de carreras con el swing de la Mole Gómez. Y después de tres entradas y media en el domingo, Santana, Puebla le está ganando a León 3-0. Pausa y regresamos.

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6: A tomar su turno a continuación para abrir esta tanda ofensiva de los Bravos. Fernando viene para home y sale una rola por el short. Ahí está el de República Dominicana que levanta, tira y saca la inicial. Sergio Alcántara del 6 al 3. Dominado rápidamente Titico Medina y vendrá el Pony Quiroz a tomar su segundo turno de este juego.
7: Sí, lo de Esteban Quiroz, a final de cuentas, pelotero que ya también tiene larga trayectoria en Liga Mexicana, está el año tratando de retomar su nivel, y cuando veo está la jugada de Luis Medina también ex perico de Puebla, que de hecho es recordar Junior, que fue parte importante de los pericos invernales para obtener el bicampeonato.
6: Sí, parte de los refuerzos que tuvo Pericos de Puebla en esas, en los certámenes invernales, era precisamente Titico. Sale un batazo muy elevado a Slim de la derecha, allá va Samar y es Lorenzo quien se queda con la pelota, poniendo el grito en el cielo. La hormiga atómica captura, sí, rápidamente el out del Pony. Tenemos el segundo tercio fuera. Sander Pimentel viene a continuación de frente. Edgar ahí mandando el jardinero, que es el que llega mejor colocado a esa clase de flies.
7: Sí, exactamente, ahí le metió velocidad y a final de cuentas da la voz de mando para quedarse con la pelota de Lorenzo Cedrola. Está cayendo el segundo out y viene Pimentel a la caja, bateador designado de los Bravos de León.
6: Fue rápido el Pony Quiroz, ahora viendo solamente un lanzamiento. Y decías de su trayectoria que ha tenido el Pony con este Sander Pimentel, que batea 280, 15 cuadrangulares. Bueno, los números por parte de Sander en cuestión de los vuelacercas. Y ese, cuando el Pony debutó en las Grandes Ligas, lo hizo con los Cachorros de Chicago. Pero lo interesante de ese debut también fue que se convirtió en el pelotero número 24 nacido en México en ver acción en esa misma temporada. Aprovechando para, pues, comentar también del debut de Luis Gastelum, serpentinero con el equipo de San Luis, que pues ya hace su aparición, el de Sinaloa, en el centro del diamante con el equipo de los Cardenales, deseándole mucho éxito, parte de la gente que vimos ya en el Clásico Mundial y que era cuestión de tiempo para que llegara a las Grandes Ligas. Pelota que queda arriba, dejándola pasar. Sander Pimentel ahora poniéndose en conteo de una bola y dos strikes. El cuadro de Pericos, con la gorra bien puesta, la jersey fajada y un Lozano que, a pesar de la lluvia, no está perdiendo su comando. Patazo que va de foul ahora, con furia jalando la pelota Pimentel. Así que pues parte de esa historia en las Grandes Ligas, pues apareciendo también en este juego de los Pericos de Puebla, varios personajes que han aparecido ya en la Gran Carpa, simplemente en este episodio la gente que ha fildeado, el caso de pues Sergio Alcántara, que ya tuvo actividad en la Gran Carpa, y pues que hablar también de un tipo como Miguel Tejada en las Grandes Ligas, siendo el más valioso de ese año 2002, compitiendo con Alex Rodríguez, en donde las votaciones tuvieron cierta polémica, porque ahí la estadística del WAR no era tan influyente como lo es ahora.

0: y Tejada en una temporada extraordinaria en ese 2002. Línea por primera, detiene Rodríguez, le pasa a Lozano y consigue el out. En dos tiempos, derroba el imparable a Pimentel y Fernando Lozano sale en pasos agigantados. En un destello de grandeza, cuelga el cero rápido y en orden. Cuatro completas en el estadio Domingo Santana y con esta joya defensiva, Puebla sigue adelante en la pizarra, 3-0. Pausa y regresamos.
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7: Primer strike que la cuenta para Lorenzo Cedrola. Bueno, pues de aquí digo, qué bueno que finalmente ya llegaron los refuerzos, pero sigue Campeche. Y Campeche tienen aproximadamente 36 horas para llegar a la doble cartelera del próximo sábado. Batazo que va de Fabla ya por el lado de tercera.
8: Deja ver cuando me subo aquí de León.
7: 0 bolas y 2 strikes. Un bomberazo más, ¿no? En Liga Mexicana, porque esto se pudo prever. Pues desde antes, desde que se entregó el calendario, pero justo ahora que ya llegó la fecha, hoy se anuncia que no hay juego mañana. Un bomberazo más. Digo, era obvio que de León a Campeche es muy difícil llegar. Yo creo que es una buena decisión cambiarlo. Lo que no es bueno es hacerlo un día antes. Batazo por el rumbo de la inicial, allá se va colocando Balbino Fuenmayor. Se queda con la pelota el ex acerero de Monclova y está cayendo el primer out. Gracias a nuestro amigo Gerardo Javier Padilla Trinidad, que se comunica con nosotros. Nuestro amigo Buap Achoso, o sea, Buap Achoso, dice que por qué se fue Dani Ortiz esta campaña. Bueno, pues con movimiento en el roster, los Pericos hicieron el cambio, el contrato pertenecía a los Bravos tampoco lo tomaron, lo enviaron a Saltillo. Y de ahí los Araperos lo dieron de baja y entonces lo tomaron los Tigres. Dice Clipper que si con la eliminación de la Selección de México mejoraron las entradas en los parques de Liga Mexicana, pues habrá que verlo después. La verdad es que pues es imposible saberlo ahora, pero ya se tendrán los registros de entradas, porque además esa eliminación pues fue reciente, ¿no? ¿Qué fue?
8: El domingo.
7: Domingo, ¿no? Una locura eso. Batazo de hit para Jardín Izquierdo. Responde Alcántara con el imparable para colocarse por la inicial con solamente un out y vendrá Cristian Adames a la caja de bateo. Sí, habrá que ver ya que se saquen las cuentas, los balances, ¿no? Darle un tiempo a lo mejor. Saludos y gracias a Armando Cebada, su esposa Miriam, a mi tocayo Miguel Ángel Luna también. Desde la bella Xonaquita, saludos y muchas gracias a don José Gilberto Peregrina que... obviamente anda bien enterado.
8: Información de primera mano.
7: Lanzamiento para home, batazo de foul, fuera de juego. Haciéndole swing a ese picheo Cristian Adames. Me da la impresión de que Adames va buscando hacer swing, aunque sea pelota mala por el tema de la lluvia. Adames me dio esa impresión, porque fue un picheo demasiado malo al que le hace swing precisamente... el bateador de los Pericos. Tenemos un out en la parte alta de la quinta entrada. Tratando de hacer daño la novena vez.

0: Pierde en este quinto rollo, la pizarra 3-0. Todavía quedando bastante camino por recorrer. Revirada hacia la inicial, regresa el corredor, por cierto, Alcántara de 3-3. En este partido como segundo en el orden. Sí, efectivamente, Vicky, muchas gracias. El recuerdo de, pues, el maestro Andrés Mesa, que a Mesa se le empezó a decir maestro, francamente, antes que a Pablo Ortega, pero luego se le quedó. También a Pablo Ortega. Es que también es la cultura de allá copiarlos. Los apodos. Palo seco para jardín izquierdo. La pelota va abriendo y va de foul. Fuera de juego.
1: Bueno, maestros puede haber muchos. Si logran el grado, ya pueden ser maestros.
0: Claro, efectivamente. Sí, sí, sí. Gracias a Eduardo Garita. Juárez también pendiente de los pericos, como siempre, desde Sana Xalmimilulco. Saludos, mi estimado amigo Eduardo Garita, que también se pone en comunicación. Y de verdad, gracias. Mañana, les reiteramos, no hay juego. Está programada la doble cartelera para el sábado a las 4 de la tarde y el domingo juego sencillo a las 6:15 de la tarde. Salió el corredor, rola que alcanza a desviar Faustino, pero ya no hay jugada en ningún lado. Con el guante volteado por detrás de su espalda, Carrera le tiró el guantazo, como se dice coloquialmente, a ese rodado. Me da la impresión de que si la deja pasar, hay posibilidades hasta de una doble matanza, pero Faustino mete el guante por detrás de su espalda sin ver la bola y le desvía la pelota al parador en corto, termina tomándola Luis Medina.
1: Sí, veíamos a Medina y reaccionó a tiempo Medina, porque hay que destacar que ese tipo de jugadas, pues ya tienes tu movimiento marcado, ¿no? Y de repente llega este guantazo por parte de Carrera, pero la buena ubicación de Medina, pero la toma, pero ya no supo a dónde deshacerse de la pelota.
0: Sí, sí, una jugada que se va dando de esa manera. Los Bravos, que ahora que hablaba Junior de el tema de los vintage, algo que los Bravos generaron muy bien fue aquel uniforme japonés, ¿no? Con letras japonesas que utilizaron por primera vez en el 2019. Y mucha gente pensó que era por aquel pitcher japonés que llegó a tirar con ellos.
1: Kubo.
0: Yasutomo Kubo, que era muy bueno, por cierto, ¿no? Un come innings, ese tipo tiraba como 14 entradas cada salida. Pero bueno, realmente no fue por él. Fue porque las plantas armadoras de autos japoneses empezaron a invertir mucho dinero en la zona de Guanajuato. Entonces fue una especie de, pues como de homenaje, como de agradecimiento a la industria automotriz japonesa que empezó a, pues, invertir mucha lana en esta zona de nuestro país. Y el uniforme que sacaron, fíjate que era muy bonito. Nada más que era rojo, ¿no? Que era, pues, completamente diferente a los colores tradicionales de los Bravos. De costado presenta Faustino. Con corredores en primera y en segunda, abriendo ambos, viene para home, disparo abierto, dos bolas y un strike en la cuenta para David Rodríguez. Sí, ese jersey, pero no fue en honor a Yasutomo Kubo.
1: Pero estaba muy padre el jersey.
0: Él verdad. Estaba en el equipo, pero no fue en honor a él, fue en honor a la industria automotriz japonesa, que la verdad, a mí sí me gustaba el uniforme, se veía bien, y nos decían que era la camisola más vendida. Por eso me llama la atención que en esta época de ponerse creativos, pues no hayan sacado esa camisola, ¿no? Le cantan el primer strike. La primera vez que se utilizó eso fue precisamente el 9 de julio del 2019, cuando apareció justamente, pues, esa indumentaria de los Bravos, que sí, el uniforme, el color, rompía completamente con los colores tradicionales, pero la verdad sí fue interesante en aquel momento. De costado presenta el pitcher. Tratando de salir de este problema, el zurdo Carrera, estamos en la alta de la quinta. Piconazo, buen trabajo por parte del receptor. Haciendo bien la chamba el catcher Marco Chicuate, nadie se mueve, pero la cuenta ya se coloca. En tres bolas y un strike para David Rodríguez. Muchas gracias a Dulce Rodríguez. Saludando a los Pericos de Puebla, siguiendo por el canal 4.3, dice, pero con el audio de los Pericos, de Pericos de Puebla en YouTube. Desde Querétaro, apoyando de momento a Conspiradores, pero Pericos de corazón. Se puedes mandar un saludo a la familia Rodríguez Rodríguez en Xonaca, de parte de Dulce. Claro que sí, un saludo. Y gracias, qué buena onda ya desde el estadio de los Conspiradores. Siguiendo el partido en Pericos Radio. No, Pericos Radio lo sigue todo el mundo. Todo el mundo.
1: Es como una plaga, estamos por todos
0: lados. Todo el mundo, es más, Mbappé ahorita está viendo Pericos Radio.
1: Seguramente,
0: todo el mundo sigue, sí. Pericos Radio. Saludo para Dulce y para toda la familia Rodríguez Rodríguez en Xonaca y allá en el Finsus, imagínate. Está Conspiradores Tigres. Está Conspiradores Tigres y están siguiendo Pericos
1: Radio. Pericos de Puebla.
0: Así debe ser. Sobre todo cuando ya se agregó Edgar a la transmisión, pues ya todo mundo.
1: Es que ¿no? pasé por el Fiennes también.

0: En 3 y 2, ahora la cuenta. Pueden arrancar los corredores, tomando en cuenta que es zurdo Faustino. Salieron los corredores, línea silbante, la pelota va de hit para jardín derecho. Pasando por tercera, caminando, anota Sergio Alcántara, la cuarta carrera, Dames estaciona hasta la antesala. Chécale, David Rodríguez, con este cable de alta tensión que pone música en la quinta entrada.
1: Importante carrera para las aspiraciones de los Pericos de Puebla en ese cotejo. Hay que recordar que es a 7 entradas, así que el bateo oportuno por parte de David Rodríguez se llevaba par de chocolates y manda a tierra prometida a Sergio Alcántara y Adames, bien lo describías, queda estacionado en la antesala. Pericos de Puebla dando la voz de ataque una vez más.
0: Qué buena línea y otra vez carrera producida. Va Miguel Tejada al centro del diamante y es todo para el güero. Hacemos una pausa y regresamos. Continúa la lluvia, pero también continúa la lluvia de imparables de los Pericos con 3 consecutivos, 4-0 la pizarra. Ya volvemos.
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0: Pepe Sandy de lanzador. Ahora está Natanael Heredia por parte de los del Bajío, ya en el centro de Limate, para enfrentar a Luis Castro. Lo de carrera con 4 entradas, 1/3, 10 imparables, 4 carreras, 1 pasaporte y 5 chocolates.
1: Al primer picheo, dice Luis Castro, a mí me vale la labor. Conecta el imparable hacia el jardín izquierdo. Adames viene anotando la quinta. Y Miguel Tejada sigue confiando en este endeble bullpen. Así se ha comportado desde el martes, Edgar. Y aquí al primer picheo, Luis Castro conecta esta línea de hit al jardín izquierdo, poniendo ya la pizarra con esas 5 de diferencia. No espero nada, Castro.
0: Y es algo que ha capitalizado muy bien Pericos de Puebla, porque ha aprovechado precisamente el mal paso que está teniendo, al menos en esta serie, el bullpen de los Bravos de León. Y bueno, obviamente haciendo daño y tomando ya otra ventaja importante los Pericos.
1: Así que esa carrera va a la contabilidad de Faustino Carrera. Erlis busca la barda y se va en banda. Es el primer strike. Bueno, nuestro amigo Alex dice que también Junior es cómplice de todo lo que acusan a Edgar, porque también llegó tarde. O sea que ya les cayó a los dos.
0: Bueno, es que...
1: Bueno, la sentencia se... Lo de Campeche, ¿eh? Definitivamente. Buscando la esquina de afuera, le cantan el primer strike. Cuenta, se coloca en 1-1. Por cierto que hoy se cumple aniversario, son 7 años. ¿Te acuerdas del día que Chispa Gastelum pegó su imparable 2000? Lo hizo precisamente con los Pericos de Puebla en el parque de béisbol Hermano Cerdán, el mismo día que Enrique Reyes llegó a 1000 victorias. Una noche muy especial porque ambos de alguna manera hicieron de su carrera, tanto como manager como pelotero, Che, Chispa respectivamente, pues algo importante, ¿no? Algo destacado. Batazo elevado allá por el rumbo de las paradas cortas. Germain se queda con la pelota y tenemos así el segundo out.
0: Ese día aún no había entrevista para redes, o sea, todavía no nos repartíamos la chamba.
1: Ajá.
0: Y pues estaba el dilema de a quién entrevistamos.
1: Ah,
0: Chispa Gastelum para lo de los 2000 hits.
1: Qué barbaridad. Bueno.

0: Ya ahora sí uno que, u otro.
1: Pues sí, te fuiste por el lado salomónico. Definitivamente valen más 2,000 que 1,000.
0: Simplemente aritméticas básicas.
1: No, estuvo bien, digo. Todavía no estaban las dos entrevistas en ese entonces, pero es una buena anécdota que dejaste fuera al Che Reyes el día de sus 1,000 victorias.
0: También pude haberme sentido mal de dejar fuera a Chispa con los hits. O sea, sí, era complicado. Sí. Y aparte hay que destacar que esa serie fue la última ocasión, si no me recuerdo, que vino Sultanes a Puebla, que solamente se pudo
1: despedir. ¿Fue ante Monterrey?
0: Fue ante Monterrey y solamente se pudo despedir un cotejo porque los dos siguientes fueron suspendidos por lluvia.
1: Ahí lo interesante, el caso de Chispa, es que debuta con los Pericos de Puebla. De hecho, la nominación de novato del año tendrían que dársela más con Pericos que con Tigres, porque jugó más juegos para Pericos que para Tigres. Pero finalmente, bueno, aparece como novato del año de los Tigres. En algunos libros aparece novato del año de los Pericos. Es curioso que es imparable 2,000, que es lo que les decía de redondear los números. Hace rato que hablábamos de los 800 hits de Samar Leiva con los Pericos. O sea, todavía en esa época me parece que no era tan notorio. Él llegó a 50 hits. Llegó a 100. Llegó a 150. Llegó a 300. No, pues se desmadre. O sea, hay que redondear cuando sea una cifra como esta, ¿no? O sea, claro. Imagínate, 2,000, Edgar. 2,000 imparables. Es una cifra, pues que sí vale la pena definitivamente redondear, porque si no, entonces empiezas a caer en un tema que pues deja de ser una marca tan importante, ¿no? No,
0: y aparte todos los hits valen lo mismo, ¿no? Aquí lo importante es la cantidad, el redondearla, como dices.
1: Imagínate.
0: Porque pues vale lo mismo el 49 que el 50.
1: Imagínate nada más lo que le habían hecho eso a Chucho Somers. Habían sacado como 5,000 artes felicitando a Chucho Somers. En una bola y dos strikes, ahora la cuenta sobre el plato. Cantado el tercer strike. Ponche para Michael de la Cruz, cayó el tercer out. Sin embargo, los Pericos, con los imparables de Rodríguez y Castro back to back, toman dos más de ventaja, 4 entradas y media. El juego aún no es legal. La religión emplumada está doblando a los Bravos, 5-0.
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0: ahorita ya para cerrar la quinta entrada y Fernando Lozano ya en el centro diamante que vendrá a enfrentar a Balbino Fuenmayor. Y bueno, en Liga Mexicana hay que recordar que parte de los equipos en los que ha jugado Lozano, uno de ellos fue precisamente los Bravos de León, al igual que los Toros de Tijuana. Miguel Ángel Vier.
1: Bueno, pues vámonos entonces a esto que es la continuación del partido, cierre de la quinta entrada. Gracias por continuar en sintonía a través de Pericos Radio y en Sicom Radio 105.9 de FM. Junior Vierte, Edgar Pérez, servidor Miguel Ángel Vierte, haciendo batería con Víctor Tamayo, que está en la producción, y ahora Michael de la Cruz. Parece que va a cambiar la mascota, o al menos eso parece. Sí, ya le dijo a Kevin Nieves, ¿sabes qué? Toma esto, no sirve. Se atoró la pelota ahí en la canastilla y por eso pidió tiempo, porque eso de haber gente en base puede provocar que avance el corredor. Eso se toma como una como pelota muerta. Es como si se atorara la pelota en alguna zona del estadio, se atora en la mascota y por eso cambia la mascota inmediatamente. Y luego Lozano con un picheo picado, la cuenta en 1-1. Balbino Fuenmayor, después vendrá Roberto Castro y Dairon Blanco, los que vienen a batear en el cierre del quinto capítulo. Hablábamos de lo de Chispa Gastelum, que dentro de todo lo

0: récords, los 36 juegos consecutivos conectando por lo menos un imparable. Marca que consiguió Luis de los Santos, también un 9 de julio de hace 26 años. Luis de los Santos con los Zaraperos de Saltillo llegó a 36 juegos seguidos, dando de hit, estableciendo la nueva marca sin abanique. Ponche para Balbino fue en mayor y está cayendo así el primer out. Lozano sigue en plan grande. Roberto Castro vendrá a la caja de bateo.
1: Así es ahí, Lozano luciendo, haciendo vendicar a Balbino Fuenmayor, que tiene poco que se incorporó con la novena del Bajío, y viene entonces Roberto Castro a la caja bateo. Roberto Castro, que hace rato se fue dominando por la ruta 3-1.
0: Oye, lo de Luis de los Santos, era una marca muy respetada en el béisbol mexicano, aunque muy lejana lo que hizo Joe DiMaggio, pero lo de Luis de los Santos, él rompió la marca de Roberto Ortiz. Roberto Ortiz jugaba en los 40s, en los 50s, una marca que llevaba muchísimos años en la Liga Mexicana, 35 juegos consecutivos conectando imparable, y de los Santos la rompió precisamente hace 26 años. Y Chispa Gastelum también es dueño de esa marca de 36 juegos seguidos conectando por lo menos un imparable. Esquina de afuera, picheo fino para bateador zurdo Roberto Castro, de uno nada en este partido. La cuenta está en una bola y un strike. Era muy buen bateador ese Luis de los Santos, indudablemente era un jugador extraordinario. Tremendo, tremendo bateador, de las mejores contrataciones en aquellos años para el equipo de los Zaraperos y en general en el béisbol de la Liga Mexicana. Tremendo artillero ese Luis de los Santos, dentro de muchos grandes, grandes extranjeros que han tenido los Zaraperos a lo largo de su historia, destacando incluso algunos peloteros tanto latinoamericanos como norteamericanos. Pero ese Luis de los Santos era una fábrica de imparables. Rodado de frente por segunda, Samar Leiva con el tiro a la inicial, y por la ruta 43 está cayendo el segundo out. Tenemos dos tercios fuera y Dairon Blanco vendrá a continuación.
1: Dairon Blanco, que hace rato le negoció el pasaporte a Fernando Lozano en la tercera entrada, y va ahí a final de cuentas dominado Roberto Castro con este rodado a la segunda base, así que va de dos nada el pelotero de los Bravos de León. Y hace rato, bueno, hace rato también comentabas de Miguel Tejada, ¿no? Miguel Tejada, que también tuvo un breve paso con los Pericos de Puebla y que sobre todo llegó a cubrir las glorias que había dejado Ángel Berroa, pero no tuvo buenos números, pero no los que se esperaban de Tejada.
0: Sí, no, se quedó muy por debajo en todo, ¿no? Sobre todo en home runs, en producidas, batió arriba de 300, pero muy lejos de los 30 cuadrangulares que dio el Caballero de la Noche en el 2014, aquel pelotero Ángel Berroa. La cuenta en 1-1. Pelota bajita, dos bolas y un strike, gracias a Martalicia Flores y a las familias Tepox Flores, Tepox Huitzil, que se ponen aquí en comunicación. Dice, oye, ¿por qué no has hablado de los 3,000 imparables de Derek Jeter? Dice nuestro amigo Josué Salazar. Bueno, es que Derek Jeter pues ya tiene un rato que se retiró, ¿eh? No, a lo que se refiere Josué Salazar, pues es el día que Jeter llegó a 3,000 imparables, igualmente en Grandes Ligas, se redondean las cantidades grandes cuando llegas a 3,000 hits. Ese hit 3,000, Derek Jeter se lo dio a David Price, ¿te acuerdas? Aquel pitcher zurdo, larguirucho, mucho tiempo de Tampa Bay. Roletazo por las paradas cortas, Pifi Alcántara, pero recupera. En dos tiempos logra sacar el tercer out por la ruta 63. Sale tumbando caña del centro del diamante Fernando Lozano en una noche de antología para el de Ensenada. Cinco entradas completas, amables amigos, los Fabulosos Pericos le están pegando a los Bravos 5-0.
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3: Trepa al cerrito de las responsabilidades para enfrentar a los pericos de Puebla, que por parte de la novena emplumada viene Moisés Gómez, Amar Leiva y Lorenzo Cedrola Junior Bert.
4: De regreso entonces, ya en la sexta entrada, un poco más de tranquilidad entonces, pero el dramatismo continúa. Una historia paralela también para los pericos de Puebla en este juego de 7 episodios. En la sexta entrada, pericos realmente caminando cómodo para este inning ante nuevo serpentinero Carrasco, a enfrentarse a la poderosa batería de Moisés Gómez, también de Samar Leiva y de Lorenzo Cedrola, que es la tanda que viene a continuación, cuando aquí Tejada está reclamando algo. Se junta la cuarteta de umpires, ahí está en home Manuel Peregrina Aguirre, en la inicial Gilberto Meyer, en la segunda base Aarón Leiva y el de tercera Luis Ruiz, ahora pues conversando. No creo que estén hablando pues del partido de la tarde ni del mundial, yo creo que pues es un tema con pues seguramente Moisés o algún cambio que ha presentado, porque Tejada está muy seguro de una pues de que algo está pasando, y los umpires ya consultándolo, Edgar, en el terreno de juego.
3: Sí, de hecho vemos que tienen el roster a la mano, precisamente la cuadrilla de umpires. De hecho ahí es donde Miguel Tejada termina llamando al umpire principal para hacerle esa observación, y esta observación provoca que obviamente haya junta entre todos los umpires para determinar si es que Tejada tiene razón en lo que está solicitando.
4: Sí, es algo con el roster. Es algo del roster, sí, porque está la hoja, ahí está Tejada en mirada fría. Hace rato que hablaban de Derek Jeter, ciertas comparaciones con Miguel Tejada en esos pues años 2000, incluso en los años 90. Digo, Jeter pues en caso de Salón de la Fama y números generales fue superior. En lo que superó Tejada a Jeter fue en cuadrangulares. Tejada en Grandes Ligas pegó 307 vuelacercas, mientras que Jeter solamente pegó 260 cuadrangulares, ya con el hito de los 3000 hits que platicaban hace rato, cuando Jeter se le conecta ese hit 3000 con cuadrangular a David Price con el equipo de los Rays de Tampa Bay, que por cierto hoy está liderando la zona americana en el este, precisamente donde los Yankees aparecen como segundo lugar. Una comparación interesante, digo, Tejada pues ganó un MVP en ese año donde además pues los Atléticos perdieron a sus grandes peloteros, como lo era pues Jason Giambi, el más trascendente en la primera base, tremendo bateador, y donde los Atléticos además consiguieron 20 victorias de manera consecutiva. En ese equipo estaba Tejada y en ese año consigue precisamente ese MVP. Pues siguen checando todo en este momento, en lo que fue la temporada de la guagua. Importante mencionar esos 34 cuadrangulares, 204 imparables, 131 carreras impulsadas, 108 anotadas en un año tremendo, donde el más cercano competidor fue Alex Rodríguez con el equipo de Texas, pero una decisión importante fue que Texas quedó en último lugar y los Atléticos pues sí aspiraron todavía a llegar a la postemporada. Bueno, no se ve muy contento Miguel Tejada con lo que le están explicando, pero parece que no va a trascender a nada.
3: Pero bueno, ahí los umpires ya también llamaron al manager de los Pericos de Puebla, Ramón Orantes, también ahí a checar la situación que estaba observando Miguel Tejada. Lo que sí es un hecho es que ya se alargó ahí la conversación, tanto en primera instancia con Tejada, la reunión de los umpires, y ahora precisamente ahí dialogando con Orantes. De hecho sigue el diálogo con ambos managers, pero bueno, habrá que ver qué termina decretando ahí los umpires, porque sí llama la atención. Y aparte pues ya estamos en la quinta entrada cuando vienen a reclamar esta situación, y no hubo algún cambio ahorita que dijeras no estaba en el roster.
4: Sí, lo que sigue pues es la pachanga en el estadio, el merequetengue también entre los umpires, que van y vienen, ahora van del otro lado, ahí van a platicar ahora con Miguel Tejada. Así que esto pues un cuento de ir y venir que simplemente no se ve para cuándo, pero es un tema del roster, de eso parece que no hay duda por las hojas que están sacando los umpires. De igual manera Tejada reclamando pues algún movimiento, aunque es muy extraño realmente que se reclame en este momento, como bien lo comentas, Edgar, porque pues no hubo ni bateador emergente, el pitcher pues sigue siendo el mismo por parte de Pericos. Ahí está Russell Vázquez también con la plática.
3: Algo tiene que ver Russell Vázquez, se me hace.
4: Algo.
3: Sí, ahora van con la gente de producción.
4: A ver, pues, ¿de qué se tratará entonces este tema? Bueno, amigos, aprovechando para saludar

0: toda la gente que nos va escribiendo a lo largo de esta transmisión. Le mandamos un muy fuerte abrazo por acá a nuestro amigo acá, a Lalo Negrete, que está escuchando la transmisión. Gracias, hermano, por los saludos, por los comentarios de la buena narración. Pero ahí está Tejada molesto, está Russell Vázquez también junto a él para ver qué está sucediendo, y el turno de Moisés, que simplemente pues no puede empezar ante Carrasco, esto dándole en la torre, pues me atrevo a decir que principalmente a Bravos, porque es el equipo que está en el terreno de juego y es el pitcher el que está esperando a que se reanude la acción. Podría ser el más afectado Carrasco, además en un bullpen que no ha lucido bien en esta serie. Le sumas esta espera, le sumas que se esté enfriando el brazo, el tema de la lluvia, así que creo que el más afectado puede ser Carrasco a continuación.
1: Sí, y bueno, habrá que checar los rosters. No sé si haya habido cambio entre el segundo y tercer juego de la serie de los rosters, porque bueno, por lo general este tipo de cambios no lo avisan a los medios de comunicación, por así decirlo, ¿no? También, de hecho, los rosters que se manejan son a principios de serie y difícilmente nos llevamos a enterar de algún cambio, pero si llegó a haber algún cambio por ahí, pues a lo mejor lo que está señalando Miguel Tejada.
0: Matías Carreño también, que ya pues ya demostró la desesperación también ahí junto a la caseta, toda la gente, los pericos, junto a Pedrito Beret, junto a Chilo, allá está Cedrola, Luis Mauricio Suárez, simplemente pues esperando a ver qué va a suceder. Y de otro lado, pues es lo mismo, ante la espera, simplemente incógnitas, amigos, pero pues a la espera también nosotros de que pues se resuelva. Ya agarraron los audífonos con los que pues se retaban las jugadas de las bases, ahora para pues hablar seguramente a la oficina de Liga Mexicana, a ver qué se puede resolver, pero aquí lo más preocupante es el tiempo que se está tomando para resolver esta situación. Puede existir un reclamo, por supuesto, pero ya este tiempo está exhibiendo también que la Liga Mexicana en muchos aspectos no está lista para pues retar, para todo el tema que estamos diciendo tecnológico y tantos cambios de reglas que buscan parecerse a grandes ligas. Aquí no se parecen absolutamente en nada en esta espera.
1: Sí, porque aparte pues nadie sabe qué están revisando, ese es el otro punto.
2: O sea, es que si es un tema del roster, simplemente se va expulsado Moisés Gómez, por decirlo, que es el que le toca batear, y entra otro y ya. No sé por qué tendrían que estar revisando con la oficina de la liga, traen una hojita y están revisando ahí algo. Preocupa porque la regla es muy clara, si hay un jugador que no está en el roster, pues simplemente se va expulsado y se acabó.
1: Y si aparece Moisés Gómez en el roster, está con su número 31, es por eso que llama la atención qué es lo que están señalando.
2: Bueno, pero es el roster que te mandaron a ti, hermano. Ese fue el que te volaste de internet.
1: No, 7 de julio, es apenas hace 2 días el inicio de la serie. Dice que lo mandó Polo Ramírez.
0: No, bueno. Si lo mandó Pablo, entonces debe estar correcto, pero el reclamo no creo que sea sobre Moisés. Digo, Moisés no ha salido del roster.
2: Incluso ya se fue a meter a la caseta Moisés Gómez.
0: Bueno, pero pues yo creo que por la espera, ¿no? Pero, o sea, ¿qué argumento podría ser que Moisés podría entrar o salir del roster? No le encuentro ningún sentido. Bueno, ya acabaron de platicar con la poderosísima oficina de la Liga Mexicana de Béisbol. Allá va Tejada otra vez, pues, ¿qué pasó? Y pues otra vez la junta, los umpires de aquí para allá, y simplemente no se resuelve nada.
1: Y creo que vamos a ver esto hasta mañana.
2: Sí, ya le marcaron out.
0: Pero a Moisés entonces.
2: Pues es que es el único que estaba bateando, yo creo que sí tiene que ser a Moisés.
0: Pues a esperar entonces, y si es eso, pues Moisés va a abandonar el juego. Tema es,
1: ¿por qué?
0: Pues seguramente del roster.
1: Esa es la gran duda, porque insisto, en el roster pues no creo que lo hayan desactivado a Moisés de un juego para otro. Al inicio de la serie estaba activado, jugó el partido pasado.
0: Bueno, va.
1: Ya remolcó un par de carreras.
0: Va a regresar entonces ahora la actividad con el out, que parece que ya está marcado. Se pone a calentar ahora Carrasco y esto pues ya se convirtió pues en una fiesta, en una desorganización tremenda. Y la incógnita de qué va a pasar a continuación. Sí, ya empieza la desesperación también de la gente ante esta situación, pero pues los invitamos también a que nos manden sus comentarios sobre pues esto de Moisés, que sí es out, porque ahí viene Samar Leiva a continuación, y es muy probable entonces que Moisés pues va a abandonar incluso el juego, y después de Samar Leiva, Lorenzo Cedrola vendrá a continuación. Finalmente Edgar se reanuda la acción con Samar tomando el turno.
1: Sí, ya con un out, habrá que investigar qué fue lo que pasó exactamente con Moisés. De momento, bueno, ahí está el check swing y le termina marcando el strike a Samar Leiva.
0: Pone Meche Rojo, tuvieron miedo. A Moisés.

vez que ya haya conectado ese batazo contra la barda. El check swing de Samari es el primer strike en la cuenta para Leiva. Hacer una rola por tercera. Aguante volteado. Titico Medina de esquina a esquina, del 5 al 3. Está cayendo así el segundo out. Vendrá.

0: De tres nada, los tres contactos han sido elevados por parte de Cedrola.
1: Listo, el derecho ahora viene para home Carrasco y sale este batazo corto para Jardín Central. La pelota ya picó de hit. Lorenzo pasando por la inicial y va a quedar quieto en primera, rompiendo la seguidilla de retirados de Carrasco. Tenemos así el imparable con dos outs y Sergio Alcántara viene a continuación.
0: Y lo que llama la atención es que nadie de la caseta de Pericos reclamó. Ni el mismo Moisés Gómez, ¿eh? Y como lo indicabas, Moisés ya estaba de regreso en la caseta desde hace un buen tiempo.
1: Sí, caray, yo creo que va a ser muy interesante cuando pues, se resuelva qué fue lo que pasó, incluso platicarlo con el propio Moisés, pero ahora el turno continúa para Alcántara. En la caja de los zurdos, ya con dos outs y Pericos muy cerca de adueñarse totalmente de este estadio Domingo Santana. El derecho viene para home, es una rápida que queda apenas arriba la primera bola. Gracias a Carmen Cervantes que nos manda el comentario, que si era siete entradas. Sí, a siete entradas, la regla con estos juegos de doble cartelera. El de hoy fue un caso, pues digamos, nuevo en esta temporada en cuestión del reglamento que se autorizó para este año, que es cuando el juego todavía no es legal y se suspende. Al día siguiente ese juego va a terminar a sus nueve episodios, que fue lo que pasó hace rato. Pericos ganó ese juego a nueve entradas. Y ahora el segundo, pues es a siete episodios. Así, Pericos muy cerca de llevarse la victoria. Listo el derecho. Aceptando, viene para home, pelota arriba, dejándola pasar ahora Alcántara de República Dominicana. Precisamente Sergio en las paradas cortas, viendo actividad con los Pericos desde la mitad de la temporada, prácticamente llegando durante la marcha y buscando adaptarse rápidamente. Le ha caído realmente en las paradas cortas bien y ser segundo en el orden todavía mejor en esta jornada, ya con tres imparables, una anotada. De 3-3 hasta el momento. Se rompe el bat y la línea va de hit hacia el jardín central. Lorenzo pasa por segunda y va a quedar parado en tercera. La fortuna le sonríe a Alcántara con bat roto incluido, pero la pelota fue de hit. Y tenemos así gente en las esquinas. Adames a continuación.
0: Y todo con dos outs. Se viene Adames, que en el primer juego tuvo una gran jornada al fabricar cinco carreras y aparte pegar cuadrangular de tres anotaciones. Es quien viene ahora a la caja de bateo, que el día de hoy ya se puso dos veces en los senderos.
1: Ahora este juego de los Pericos, sí, las carreras muy bien, pero es un juego donde hay que prestar atención. Pongan atención, amigos, en lo que está sucediendo realmente. La pizarra es importante, por supuesto, posiblemente lo más importante en cada juego, pero hay ocasiones en las que puede pasar a segundo plano. Puede ser que tengamos que prestar atención extra a este compromiso. Listo el derecho. Carrasco viene para home, abanica Adames con furia y es el primer strike. Lo retó totalmente con la velocidad y ahora Cristian, pensándolo una, dos o hasta tres veces, Adames con par de imparables, una anotada ya en este compromiso y siendo el tercero en el orden ideal para Ramón Orantes. Revirada hacia primera, safe en la inicial. Carrasco que busca tener pegadito ahí precisamente de la primera colchoneta Sergio Alcántara, que puede arrancarse al robo en cualquier momento. Yo creo que hoy Alcántara está reivindicando, está agarrando un ritmo tremendo ahora con lo que ha sido este juego y como segundo en el orden además. Batazo que va de foul, era importante para Pericos que Sergio tuviera esta clase de jornadas. Alcántara se le requiere en esa experiencia de grandes ligas, en ese pelotero veloz, ese pelotero que puede hacer mucho daño, sobre todo cuando te acercas a la recta final de la temporada. Pericos dio esa confianza con Sergio Alcántara y este juego está resultando ser muy bueno precisamente para él. Listo, los corredores en las esquinas, con dos strikes de costado, presentando la pelota nuevamente el derecho, aceptando y buscando no meterse en problemas contra Cristian Adames. El swing arrepentido por parte de la bujía, el check swing hacia lo que era la zona de la antesala y finalmente va a terminar así el episodio. Ponche para Adames en esta decisión con el check swing, se va retirado y cayó así el tercer out. Sin embargo, los Pericos siguen adelante en la pizarra después de cinco entradas y media. 5-0. Pausa y regresamos.
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1: En el centro de Mántega, que hasta el momento lleva 5 chocolates en su labor por parte de Fernando Lozano, y vendrá a enfrentar a Marco Chicuate, a Germán Palacios y a Gage Howard Jr.
2: Ya de regreso, amigos, cierre de la sexta entrada. Recordar que es un juego a 7 episodios y Lozano que se va a mantener en el centro de El Diamante. Mil gracias, amigos, por seguir en comunicación con nosotros a través de las diferentes redes sociales, en Facebook a Gilberto Pérez. Saludos, amigos, desde Palmar del Bravo, apoyando a nuestros pericos, a Meche Rojas también. Abrazo para él, que dice, muy bien, una sorpresa lo de Alcántara. De igual manera, Astro Frank, que ya está mandando el mensaje, a Margarita Cortés, dice, ya los escucho desde Facebook mientras veo la TV, para sentir la emoción al 100%. Pues sí, la emoción aquí continúa y es una montaña rusa en cuanto a las vibras de este juego. Ahora pasando al plano principal con Lozano, que suelta y es la primera pelota mala en el conteo, enfrentando a Marco Chicuate, receptor por parte del equipo de los Bravos de León. Y gastante puede ser en una doble cartelera ser receptor. Digo, de por sí ser catcher ya lleva un desgaste físico grande, lo de Michael de la Cruz estando en par de compromisos. Y en ese departamento de hombres de hierro, digamos, de los receptores, en dobles carteleras, lo de Yogi Berra es verdaderamente increíble en cuestión de esta estadística. Batazo de foul que ya impactó fuerte a De la Cruz, queda herido, queda lastimado, tendido, ahora se levanta con mucho dolor y lo van a checar ahora al receptor de los Pericos de Puebla. De hecho, un récord por parte de Yogi Berra entre los dos juegos, digamos, de manera completa en las dobles carteleras, en 145 ocasiones a lo largo de su carrera, lo cual pues es una barbaridad. Digo, Yogi Berra bien reconocido por sus frases, por ser un tremendo receptor, por los anillos de Serie Mundial, pero esta estadística creo que es muy interesante en cuanto a dobles carteleras se refiere. Están checando ahora a Michael, el golpe le dio de lleno a Edgar donde no había protección. Y vamos a esperar a ver si puede mantenerse Michael en este juego.
1: En la pierna izquierda fue donde lo impactó prácticamente, y exactamente, bien lo mencionas, donde no tenía protecciones, por eso que el dolor intenso por parte de Michael de la Cruz, que aparentemente está bien, pero obviamente la pierna debe seguir revibrando.
2: Sí, pero ahí se va a mantener de la Cruz, un guerrero total. Michael en el invierno con Licey y ahora con los Pericos de Puebla, demostrando la misma etiqueta de líder atrás de home. En 2-1. Lozano viene hacia la goma, línea, la pelota va abriendo y va de foul, fuera de juego. En cuestión de bateadores en dobles carteleras, la hazaña más reciente fue de Dansby Swanson, campo corto de los Cachorros de Chicago, una actuación pues fenomenal en cuestión de cuadrangulares, Grand Slam además en ese primer duelo, y en el segundo triple remolcador para terminar con 11 carreras impulsadas. Línea hacia el jardín derecho, la pelota ya picó de hit. Se rompe de esta manera el encanto y con una lluvia que sigue cayendo, se rompe, Edgar, la magia que llevaba Lozano durante 5 entradas completas, nos puso a soñar con ese sin hit que rompe Marco Chicuate.
1: Caray, qué mala fortuna, ahí sale imparable por parte de Marco Chicuate, pero una gran labor por parte de Lozano, que estaba manteniendo sin hit precisamente a esta novena del Bajío. Y bueno, no sé, también me parece que tuvo que ver mucho el tiempo de espera de la parte baja de la quinta entrada.
2: Puede ser, tuvo que ver. Ahora hubo una pausa mientras checaban a De la Cruz y nos puso a soñar porque pues es un juego a 7 entradas. Digo, si fuera un juego normal, digamos que todavía le faltaba pues medio camino a Lozano, pero pensando en que iba solamente por esos 7 episodios, se veía muy cercano, pero Chicuate perder toda la fiesta de Fernando Lozano y se va a quedar entonces en 5 entradas sin hit ni carrera.

0: para el pitcher mexicano de los Pericos. Ahora Fernando hacia home, la pelota queda afuera. Lozano, que lleva ya 69 lanzamientos para el sexto episodio, son muy muy poquitos para hacer más o menos un estimado de lanzamientos, 15 picheos por inning, entre 15 y 20 para un abridor es el average. Entonces cuando llegas a la sexta entrada con 70 picheos prácticamente, pues es nada. Lozano ha trabajado muy bien en cuestión de ponerse adelante en la cuenta, ha puesto a los bateadores a trabajar con swings malos hacia picheos malos, quiero decir, roletazos, algunos flies, y la labor de ponches también, que ha estado a la orden del día por parte de Lozano. Abanica, ¿no? Le encuentra ahora Palacios, yéndose con todo por ese picheo, pero sin encontrar solamente la brisa. Y la gente en León, pues, se da una fiesta. A pesar de la lluvia, a pesar de la pizarra y a pesar de la serie, Edgar, este escenario es de los que nunca pierde esa vibra de fiesta, esa vibra de euforia total. Rola por el short, le bota mal Alcántara, recupera, segunda, un out, vuelta a primera, safe en primera. El bote fue brusco hacia la derecha de Alcántara, alcanza a componer la jugada y del 6 al 4 están forzando a Chicuate en bola ocupada. Palacios llega a la inicial.
1: Y me da curiosidad, en el game day marcaron que Moisés Gómez se fue por la ruta 23.
0: Ah, caray. No, pues vieron otra cosa. O la urgencia de sacar el out, como sea, y ya después lo corriges, hermano, pero hay que sacar el out porque si no, pues no podías sacarlo de Samar, te vas atrasando.
2: Sí, no puedes avanzar.
0: Ajá, sí. Si no pones ahí algo, no avanzas. Entonces fue de, oye, pues, ¿qué le ponemos?
1: Y hasta ahorita se puso al corriente precisamente marcando de esa forma Moisés
0: pero fue
1: Gómez,
0: ruta 23. No, bueno, lo hubieran puesto, no sé, fly al 9 o algo, no sé, de más autoridad, ¿no? De ruta 23. Digo, si ya le vas a inventar.
1: Claro, exactamente.
0: Inventa algo que no sé, que sea un poquito más creativo. Allá va el batazo que va de fab. No, como
1: triple,
0: sea.
1: Oye, triple y out en home.
0: Triple y out en home. No, porque ya metiste hit. Tiene que ser. Puede ser ponche y bueno, en el sí, ponche, claro, pues out en home, no sé.
1: Sí,
0: llegó.
1: Algo
0: ya estamos, la verdad es que locos. Ya nos dio en toda la torre, entre la altura, el clima. Y ya estamos fantaseando. 5-0 lo gana Pericos. Esa es la realidad ahorita. Y Jace Howard, a continuación, en un strike, la cuenta, Lozano viene, la pelota queda arriba, dejándola pasar, se empareja el conteo ahora, caray, cerca, qué cerca se quedó Lozano de la hazaña, o de hacernos soñar por lo menos por un episodio más del sin hit. No sé ustedes, amigos en casa, si son de los que guardan cierta compostura, cierta cábala. Yo sí crecí en que, a ver, si estás viendo algo así, no se dice, no lo puede, bajo ninguna circunstancia puede decir que están lanzando un sin hit. No sé, Edgar, qué creencias tenga, pero no, pues yo le he aprendido a Edgar Pérez.
1: Y si le dicen, estás castigado.
0: Exactamente, o sea, yo sé que Edgar es de esa escuela porque pues, es la que hemos seguido. Y aquí, entonces la respuesta es que alguien lo dijo. Alguien seguramente pues, lo mencionó y le cayeron con el hit entonces a Lozano en este episodio. En 2-1, aquí el picheo, la pelota que queda apenas afuera y o con sea, el umpire robot. Yo creo que va a ser interesante ver un sin hit o un juego perfecto ya con los umpires robot, porque hay que ponerle, no sé si cierto asterisco, pero sí en las notas el hincapié de que este juego, ¿no?, cuando se llegue a hacer sin hit con el umpire robot, que es algo que pues, no hemos visto jamás. En 2-1, pelota que queda afuera, era la cuarta pelota mala, y hacia la inicial entonces se va a mover Howard, moviéndose de esta manera, y Titico Medina a continuación.
1: Sí, ya se va entonces Howard caminando hacia la primera colchoneta, y ahorita que dices que alguien lo dijo, sí, tú que nos estás escuchando, seguramente lo dijiste en tu casa.
0: Es tu culpa.
1: Es tu culpa, exactamente, tú, a ti te estamos hablando. Totalmente.
0: Hasta en las películas se trata el tema, ¿no?, de que no le vayas a decir, mucho menos al pitcher, ¿no?, pero ya la cábala, digamos, que va creciendo a que nadie lo puede decir, nadie puede hacer referencias. Aquí no era juego perfecto, porque Lozano dio una base por bolas a Byron Blanco en la tercera entrada, ahí digamos se pierde. El juego perfecto va en la relación en que nadie pisa la primera colchoneta, en que ningún pelotero llega hacia la inicial, y el sin hit, bueno, pues está implícito en la palabra, sin hit ni carrera, pero si no era juego perfecto, era un juego sin hit. Y ahora, después de la base por bolas, la charla en el centro del diamante.
1: Sí, ahí salió a platicarlo precisamente con Fernando Lozano, que después de que recibió el imparable ya se ha descontrolado un poco, ya tiene corredores en primera y en segunda, y viene Luis Medina a la caja. Luis Medina, que va de dos nada en esta jornada.
0: Dice Eric Hernández, los comentaristas en TV salaron, lo dijeron en la entrada anterior. Bueno, pues ahí está. Si buscaban respuestas, las hemos encontrado. Ah, de ahí salió. No, es mera superstición. También hay el que puede decir, lo puedes decir y

0: y el que lo va a tirar, lo va a tirar, ¿no? Pelota que queda afuera y es.
1: No, no les quieras quitar culpa. Ellos tienen la
0: La
1: responsabilidad.
0: primera pelota mala. Pues sí, está como en las famosas reglas no escritas del béisbol. Así que los invitamos a que sigan con esa tradición cuando les toque estar en alguna situación similar. Aquí el picheo, bombazo para jardín derecho. La pelota que se va. La pelota se va. De aquí. Cuadrangular de Titico Medina, que quita de esta manera la blanqueada. Acerca a los Bravos. Segundo cuadrangular en la campaña de Luis. ¿Y en qué momento llegó? Para poner bueno el compromiso 5-3 en el bombazo de Luis Medina al jardín de la derecha.
1: Se enredó muy bien ahí el experico de Puebla y le hizo viajar por todo el jardín derecho. La verdad, buen contacto por parte de Luis Medina. Y con esto la pizarra se coloca 5 carreras por 3. Ahí está el cuadrangular que termina venciendo la barda del jardín derecho y se lleva por delante tanto a Palacios como a Howard.
0: Caray, bueno, ahora Medina es el que pide fuerza, es el que pone adrenalina a la caseta de los locales y ya tendremos entonces un juego todavía más emocionante. No podíamos irnos sin el drama de la pizarra y ahora es Medina quien castiga a los emplumados. Charra en el centro del diamante y podría ser todo Edgar entonces ahora para Fernando Lozano.
1: Sí, exactamente. Habrá que ver si es que se deciden de removerlo en este momento. De hecho, me parece que eso va a proceder para tener al nuevo inquilino en el centro diamante. Y es que, insisto, la verdadera espera en la parte alta de la sexta entrada fue lo que terminó afectando a Fernando Lozano en su desarrollo de este desencuentro, aunque le da el voto de confianza. A mí me parece que no, ya está el diario directo en el centro diamante por parte de los Pericos de Puebla. Es quien entra a relevar en ese sexto rollo.
0: Ahí viene entonces a continuación, nuevo serpentinero, Liarvis Breto, a tomar precisamente la loma de picheo. Gracias a Abimael Morán que manda el apoyo, Aurelio Moreno Silva también que nos está mandando los mensajes, a Manuel Hernández Pérez. Hoy ganamos arriba a los Pericos. Bueno, de ganar Pericos ahora estaría poniendo un manotazo importante, Edgar, en lo que es el standing. Puebla está persiguiendo a varios equipos, Leones de los que han emparejado ahí. Pues varias series para estar muy parejo con Puebla, pero de ganar de esta manera la serie es un golpe de autoridad también para playoff, porque esto va a quedar en la memoria de todo mundo, de los Bravos, cuando se vean a los Pericos de Puebla, si es que sea el caso en postemporada. Ganar de esta manera en este estadio puede causar todavía problemas más adelante para los
1: No, y
0: Bravos.
1: es que Pericos consiguiendo el tercer lugar, abres playoff en casa. Entonces es importante quedar dentro de los 3 primeros lugares de la zona sur.
0: Dice Moreno, qué feo que seas así, Titico, ¿dónde quedaron los buenos tiempos? Qué
1: No
0: manera
1: éramos
0: de. No quedamos
1: cuates.
0: amigos, Titico. No, qué manera de batear ahora por parte de Medina. Segundo cuadrangular para él en la campaña y a banda del jardín de la derecha. Ahora el Pony Quirós, quien viene en contra de Liarvis, que busca sacar este episodio y seguramente. De ser así, Pericos va a buscar más a la ofensiva. Duelo de poder a poder. Están heridos los Pericos, sangrando en este episodio, pero de pie, peleando todavía y adelante en la pizarra. Pelota afuera, se empareja el conteo en una bola y un strike para el Pony Quirós. Aquí el picheo para home, lanzamiento que queda abajo, se resbala a Liervis Breto. Un juego con lluvia, un juego que ha sido también, pues de alguna manera, muy pesado para los peloteros, siempre va a ser más desgastante. Solamente pensar que es doble cartelera ya lo hace más pesado. La gente como Michael de la Cruz, como Samar Leyva, Lorenzo Cedrola, Erly, los peloteros que pues repiten en el line-up, sin duda les pesa en lo físico y la labor por parte de Lozano que nos puso a soñar.
1: Sí, que tuvo 5 entradas prácticamente inmaculadas, solamente con un pasaporte, terminó ponchando a 5 enemigos. La verdad, lució a lo largo de esos 5 primeros rollos Fernando Lozano.
0: Sí, ahora Breto es el que está pasando problemas porque la pelota queda arriba y es la base por bolas para el Pony que va a caminar hacia la inicial. Allá va Quiroz a la primera colchoneta y en un pestañeo la del empate. La representa a continuación Sander Pimentel. Agárrense amigos de donde puedan. Esto se puso color de hormiga en un pestañeo.
1: Y la lluvia ahí se mantiene. La verdad, la lluvia cada vez la veo un poco más fuerte ahí en la fortaleza. La verdad, está cayendo con todo en ese momento el diluvio ahí en la casa de los Bravos de León. Y habrá que ver si no es que terminan suspendiendo el juego, ¿eh?
0: Bueno, de ser así, sería lamentable para Bravos que se está despertando en este compromiso, pero.

0: Ya habrá charla en el centro del Diamante a checar la loma, porque Liarbes ya se resbaló en par de ocasiones, da el pasaporte y ahora los umpires pues a checar el terreno de juego, porque sí, la lluvia ha estado fuerte y lo más importante creo que es que no ha parado. Es una lluvia que ha estado constantemente desde la tercera entrada y por supuesto que afecta el terreno.
1: Sí, exactamente, por eso en ese momento pidieron mantenimiento a la lomita de pitcheo, porque puede presentarse alguna lesión para alguno de los lanzadores en turno. De hecho, ahí está apurando el umpire precisamente a la cuadrilla de mantenimiento, que no sabemos dónde andaba porque no termina por aparecer. Ahí apareció uno, pero espero que lleguen más porque ese uno
0: va a estar un como solitario.
1: Sí, caray.
0: Uno contra toda la loma, ya iban dos, yo por lo menos.
1: Andaban cenando, no sé dónde andaban.
0: Oye, pero, sí, qué barbaridad, sí, lo dejaron solo, abandonado.
2: El mercado de la piel ahorita ya cerró.
0: Sí, el mercado ahorita de los zapatos de cinturones, pues ya
1: ahora,
0: pasó.
1: Yo quiero pensar que van a echarle tierrita, ¿no? Pero
0: pues no sé, pero solo son dos.
1: Exactamente.
0: Son dos contra el mundo y la loma, lo cual pues va a pasar todavía más todo esto. Gracias a José Reyes, dice, vamos Perico, saludos desde Cuautinchán, Puebla. Alejandro Ibarra dice, vayan a la página de Bravos, ahí sí lo pasan. Ah, pues eres libre, amigo Alejandro, de verlo pues donde tú quieras, ¿no? Si ahí lo pasan, pues bien, ¿no? Pero pues acá también. Aurelio Moreno también reportándose desde San Baltasar, Campeche, apoyando a los emplumados. Alexia Guerrero, Astro Frank también, que dice, esto no se acaba hasta que se acaba. Pues ahora que recordábamos al gran Yogi Berra, avisa a los de mantenimiento.
1: No, ya llegó la tierra. Ya llegó la
0: receta. Ya llegó.
2: Avisa a los de mantenimiento lo que dijo Yogi Berra, porque ya se había ido.
1: Y la traen de bolsas, creo que la fueron a comprar. Nada, es cierto.
0: Qué barbaridad, oye. Pues a esperar otra vez, si no es la reclamación de Moisés, ahora pues es la loma, y si no es la loma, pues puede ser pues el rally de los Bravos. Así que un juego que se está haciendo largo, que está siendo complicado para Pericos, porque ese cuadrangular de Luis Medina pone en tela de juicio también quién puede llegar a continuación. Digo, si llega a batallar Liarbis, en el juego anterior usaste los brazos principales en el relevo, así que Pericos sí tiene un problema ahí. Aunque estés ganando el juego, la atención principal es quién podría llegar después. Y finalmente, mantenimiento, Fajado, era uno, finalmente llegaron dos, tres, y con la lluvia llegó también el problema de la loma.
1: Sí, de inmediato ahí apareció ya la cuadrilla, el resto de la cuadrilla de mantenimiento, porque al principio solamente era uno. Pero entonces, bueno, Breto al centro del Diamante, ya con un hombre en la inicial, después del pasaporte que otorgó en contra de Sander Pimentel, y lo que hablabas de los brazos disponibles, bueno, no sé si Brach pueda tirar también este tercer juego, tiró en el segundo.
2: Breto tiró hace rato
0: también. Sí, Breto tiró también hace rato y ahí está. Entonces, digo, Breto me imagino que va por estos dos outs, el check swing, y ahora en contra de Sander Pimentel, que sí cruza el bat y es el strike ahora para él. Sí, la gente atrás también. Me decías, Garay, los niños que ya estaban pues prácticamente en el tercer ciclo de sueño cuando Sander pide el tiempo. Bajo la lluvia. Pero la gente sigue en fiesta, ¿eh? O sea, la gente sigue metida totalmente, sin importar la pizarra. En un strike, Liarbis presenta la pelota. Viene para home. Y en Puebla, creo que el tema de la lluvia, pues ya lo conocemos muy bien. Se ha podido sobrellevar a veces, otras veces pues no tanto. Pero es una lata constante para Puebla. El tema de las dobles carteleras, por ahí el año de 2022-2023 tuvimos una cantidad pues muy grande en dobles juegos. Y hablando de eso, pues es muy complicado para el terreno estar al 100%. Digo, a Bravos le quedarán más series aquí, pero en Puebla sí es impresionante cómo llueve y el terreno, no importa de qué manera llueva, cuánto tiempo lo haga, dale unos 40 minutos a los teos y lo tienen listo para seguir. No importa el día, no importa la fecha y no importa el clima para los teos en cuestión de la lluvia y el terreno que absorbe de maravilla.
1: Sí, la verdad es que aquí también hay que destacar eso, ¿no? El drenaje del Estadio Hermano Cerdán pues funciona de manera impecable. La verdad es un campo que absorbe mucho el agua y obviamente eso evita que también el terreno se dañe mucho.
0: Y es algo que los equipos buscan evitar a toda costa, son precisamente los dobles carteles. En el año para los Mets de Nueva York, en sueño de debut, tuvieron la mala suerte de tener 30 dobles carteleras en Estados Unidos. Eso es una barbaridad y fue desastroso. Además, fueron barridos en 17 de ellas, dividieron victorias en otras 10, y para los Mets es una de sus peores temporadas colectivas en la historia. Y bueno, la que están pasando ahora también pues es muy mala, en contratos como Lindor, Soto, que sí está rindiendo muy bien. La pelota queda abajo, la base por bolas ahora caminando hacia la inicial va Pimentel.

0: complica el episodio, par de pasaportes. Y a continuación, Balbino Funemayor a tomar el turno.
1: Sí, así es, Balbino, entonces a la caja de bateo, que va con par de chocolates. Balbino Funemayor, y ahí viene entonces Pimentel tranquilamente hacia la primera colchoneta después del pasaporte. Son dos boletos que ha otorgado Lear Libreto desde que se trepó a la lobita.
0: Leque Luf dice, los de la TV están comentando que la petición de Liarvis fue realmente por desquite de la petición de Tejada y para evitar el empate, ¿no? Bueno, pues yo creo que nada más lejos de la realidad.
2: Diles que sí.
0: Pero sí, díganles que sí. Díganles que sí, ya hay que, ¿qué se puede hacer? La verdad es que el terreno está evidentemente mal y la loma también. Es resbalón tras resbalón y le va a tocar a Bravos también estar en esa situación para el siguiente episodio. Con un out, la trampa de la doble matanza está colocada, el zurdo viene para home, el primer picheo cantado, el primer strike, el slider por parte de Liarvis.
1: Entró Gilberto Carrera a correr en la inicial.
0: Ahí está Gilberto Carrera entonces, fue todo en este juego para Sander Pimentel y Gil abriendo agresivo por la primera colchoneta, la del empate. Ya está en los senderos. Allá va la línea hacia Jardín Central. Erlis hacia adelante. No vio la pelota y pica enfrente. La pelota salpica de hit. Dudoso en el fildeo. Una seña que nos hace creer que Erlis batalló para identificar la pelota. Casa llena. Solamente un out. De alarido el episodio. En tinta dramática está cayendo la pelota, ahora o nunca para Bravos.
1: Y aparte la lluvia está con todo en este momento ahí en la fortaleza, y esto obviamente lo aprovecha Funemayor con este batazo. Iba a ser complicado el fildeo para Erlis Rodríguez, así que la casa llena, solamente un out, y viene Roberto Castro a la caja de bateo.
0: De alarido, el escenario que se prende con todo. Y de manera virtual, más de uno tomándose las manos, charla en el centro del diamante. Pasos firmes a continuación por los Bravos. Buscando no solo empatar, sino darle la vuelta a la pizarra, Edgar. Y será todo para Liarvis en este episodio.
1: Y ahora no tuvo la buena fortuna ahí Liarvis Libreto en el centro del diamante. De hecho, solamente tres bateadores los que terminó enfrentando. Y habrá nuevo lanzador. Viene Tyler McKay con el número 22 a la lomita por parte de los Pericos de Puebla cuando la lluvia sigue intensificando.
0: Y por cierto, Cancel viene a continuación como bateador emergente por Castro. De los mejores bateadores que tiene Bravos de León, sin duda. Viene Gabriel Cancel a tomar el turno. Así que posiblemente el mejor bateador de esta temporada por los Bravos. Con la casa llena, dos abajo en la pizarra y Pericos buscando un suspiro que le dé algo de oportunidad para el menor daño posible. Muchas gracias, amigos, a toda la fanaticada que nos sigue escribiendo, ya prendiendo las velas. Efectivamente, es momento de prender las velitas, de poner de cabeza la foto de Edgar Pérez o de quien usted quiera para que se pueda salir de este problema. Problema enorme. Lío total y parece que es Tyler McKay quien viene a continuación.
1: Así es, McKay con el número 22, es quien ahora está ahí como responsable del centro del diamante para tratar de sacar del embrollo a los Pericos de Puebla en esta entrada, pero viene Gabriel Cancel, lo comentábamos antes del arranque de esta serie. Cancel, líder de cuadrangulares, líder de carreras producidas de la Liga Mexicana de Béisbol, pelotero que ha hecho muy bien las cosas en este 2026.
0: Ay, que lo ha hecho muy bien desde las sucursales de las grandes ligas, en ligas menores también. El primero de junio, Cancel dejó grabado su nombre al conectar tres cuadrangulares en un solo juego a nivel triple A. Fue que consigue esta hazaña con los Reales de Kansas City, o los Reales de Kansas City pasando muchos problemas, a pesar de que está Bobby Witt Jr. y diferentes figuras ahí. La verdad es que lo de los Reales ha sido sorpresivo por lo mal que van, pero todavía no llegamos a la pausa del juego de estrellas. De ahí en adelante todo puede cambiar para su equipo en la Gran Carpa. Bueno, dejemos de hablar de otra cosa porque lo más interesante viene a continuación. En este turno podría estar en juego Tyler McKay, nuevo pitcher, Gabriel Cancel, emergente, la casa llena, el derecho suelta, el primer picheo, se rompe el bat y sale un globo. Samar tiene la pelota y dominado rápidamente Gabriel, que le hicimos un cuento enorme antes de este turno, y en un picheo amarrado le quemaron el bat y Leiva se queda con ese flycito dentro del cuadro.
1: Sí, imagino que iba a venir por ahí Tyler McKay, pero al final de cuentas se viene rebanando la pelota y sale simplemente un elevado. De hecho, se termina astillando el bat. Ahí lo vemos en la jugada y al final de cuentas se queda con la pelota. Entonces, Samar Leiva para consumar el segundo out, un out bastante valioso.

0: y vendrá el noveno bateador de la tanda, Tyrone Blanco.
1: El posible héroe ahora podría ser Blanco, a buscar quitarse de alguna manera la espinita de ese error en el jardín de la izquierda que terminó siendo carrera para Pericos. Sí, Blanco batalló con un imparable hacia su ubicación en el jardín izquierdo y terminó costando carrera. Listo, Tyler. Viene para home, batazo elevado, profundo para el central, para atrás Erlis, para atrás, y tiene la pelota. Entre un drama total, la pelota no caía, la encuentra Erlis Rodríguez, y los Bravos desaprovechan la oportunidad de empatar la pizarra. Bueno el contacto, mejor el fildeo de Rodríguez. De esta manera, amigos, se nos fueron 6 entradas completas en la fortaleza. Los Pericos le están ganando a los Bravos 5-3. Pausa y regresamos.
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0: Con la casa llena, sacó 2 outs bastante valiosos y con eso evitó que los Bravos de León se acercaran un poco más. La pizarra 5-3. Y ahora tenemos a Robert Grisman en el centro diamante por parte del equipo local y viene a enfrentar a David Rodríguez. Miguel Ángel Viert.
10: Bueno, pues qué desastre hacen ustedes, ¿eh? ¿No? Se les deja el juego un rato y ya se convirtió esto en un desastre para el final. 5-3.
0: Sin hit.
10: Y yo lo dejé sin hit, ¿no? Yo ya me iba a ir. Lo dejé sin hit de carrera. Ya protestaron algo de Moisés, que en el estadio nadie tiene una maldita idea de qué pasó. Entonces ya tuvimos que preguntarle a Luis Alberto Ramírez, que es el jefe de umpires de la Liga Mexicana de Béisbol. Le cantan el primer strike a David Rodríguez. Se juega la parte alta de la séptima. Lo que nos dicen es que Moisés Gómez, cuando iba a tomar el turno de la sexta entrada, sí le tocaba al octavo bat de los Pericos, que es Moisés Gómez, pero los Pericos habían anunciado a un bateador emergente. Moisés Gómez no se percata que ya no va a batear él y se para en la caja de bateo. Por eso sale Miguel Tejada inmediatamente a protestar porque ya habían anunciado a un bateador emergente. Entonces, la explicación es que Moisés Gómez bateó fuera de su turno porque no le tocaba ya batear. Sí le tocaba al octavo en el orden porque el último out de la quinta entrada fue Michael de la Cruz. Entonces sí le tocaba al octavo, que era Moisés, pero los Pericos ya habían anunciado, concretamente Ramón Orantes ya había anunciado que venía un emergente. Entonces Moisés se para a batear y efectivamente por regla pues es out, ¿no? Simplemente cuando no te toca batear, y no solamente eres out tú el que se paró ahí, sino al que le tocaba batear realmente. Entonces, por eso se le marcó el out a Moisés Gómez, por eso los umpires tampoco sabían bien qué onda. Y bueno, pues tuvieron que hablar evidentemente a la Liga Mexicana para pues poder ya determinar el out. Y por eso el anotador dijo, bueno, pues como no tengo una idea de qué demonios pasó, pues pongo que fue rol al catcher, ¿no? Y que tiró a primera. Entonces ya le regaló una asistencia al catcher y un out al primera base. Lanzamiento abierto, la base por bolas para David Rodríguez. Allá va caminando hacia la inicial. Y hace rato comentábamos, Edgar Junior, amigos, amigas que nos acompañan, y no es una crítica, pero a final de cuentas cuando tú tienes un juego en la bolsa como estaba el primero, Por eso decíamos, a

0: ver si en el siguiente juego Pericos no extraña a Montilla, a Liarvis. Es evidente que Liarvis Breto no era el mismo Liarvis Breto que vimos hace rato, porque ya tiró. Y en un juego que vas ganando 7-0, ¿realmente qué tanto necesitas a Liarvis Breto, no? Simplemente se fue el comentario. Ahorita Liarvis lamentablemente no le fue muy bien, ya entró un corredor emergente, ¿no? Salió David
1: Sí, Rodríguez. Está Rogelio Cobos ahora en la inicial.
0: Ahí está Cobos, y seguramente veremos a Bracho, que nada más le tiró a un bateador en el primer juego de hoy. Lanzamiento que queda abierto y es la primera bola.
1: Que lo mismo que platicas, ¿no? Y con la ventaja que ya se tenía, ¿para qué meter a Bracho en ese momento?
0: Uh-huh. Sí, bueno, Eric Preciado estaba batallando, pero todavía había 6 de ventaja en ese instante. En fin, pues decisiones que se toman en el momento, pero pues por eso se comentan antes, ¿no? Después de que ya pasaron la cuenta. Era una bola, sí, un strike, lanzamiento para home, batazo de foul. Sí, ahora, la importancia de asegurar la serie, ¿no? Evidentemente, Ramón Orantes argumentará, yo voy con todo para ganar la serie, ¿no? No me interesa si se cansa, no se cansa, si puede o no puede después. Hay que ganar hoy primero.
1: También hay que destacar el buen bateo de los Bravos. O sea, también te puede responder de manera inmediata una desventaja.
0: Ahorita quedó claro que Liarvis salió muy bien en el primer juego. Y ahorita con la lluvia, volver a calentar, volver a salir al centro del diamante, pues Liarvis no era el que estamos acostumbrados. A final de cuentas, Breto no se llevó carreras, pero sí batalló. Tuvo que entrar McKay, que se ha convertido auténticamente en capista, ¿eh? Tyler Houdini, McKay, ¡qué bárbaro! Lleva un montón de juegos que salva a Hunter McMahon.
1: Exactamente, el pasado martes lo salvó.
0: Sí, pues lleva varios martes que lo salva. Y ahora sacó del hoyo a Liarvis. Oye, dominó a Gabriel Cancel con un globo ahí a la segunda base. Y luego, claro, apoyado por la gran atrapada ya relatada de Erlis Rodríguez, salió el corredor, batazo de foul hacia atrás, jugando agresivo ahora. Ramón Orantes, la cuenta se va a colocar en 2 bolas y 2 strikes. Qué bueno que continúan con nosotros, amables amigos. Los Pericos ya se colocaron a 3 outs de completar la limpia, de sacar la barrida. Sí, había mucha duda sobre lo que ocurrió, ya nos estaban preguntando muchísimo. Gracias también y un saludo a Javi Rugerio, que nos dice que qué bueno que estamos los tres juntos. Pues mira, después de lo que pasó en la sexta entrada, ya no sé si es bueno o malo, pero bueno.
1: También te queremos, mi gracias.
0: También te queremos, ¿no? Oye, saludos a J. Carlos López allá en Tijuana, que también se comunica con nosotros. Marta Alicia Flores, que nos dice, bueno, ¿y entonces qué fue? Y don José Gilberto Peregrina, que lleva diciéndome de Tyler McKay toda la temporada, y otra vez le respondió. Dice, mi muchacho de oro. Pues la verdad es que McKay ha hecho buen trabajo.
1: Mi Tyler de toda la vida.
0: Todavía no sé cuál es el rol oficial de Tyler McKay, ¿no? No es el cerrador, no es el preparador, no es el estelar de la sexta, porque el que ha venido a tirar la sexta pues es McMahon. Pero sí es como el brazo de chin, ya hay problemas, ¿no? Ya tenemos un problema, McKay viene al trabajo. Se juega la parte alta de la séptima entrada, amables amigos, y no se despeguen, que esto podría irse incluso extra innings. Listo el pitcher, revirada hacia la inicial, regresa rápidamente el corredor. Sí, dice Junior, yo ya agarro camino para Campeche. Si no, no llego. Sí, no, hombre, imagínate. Desde Puebla deben ser a Campeche, yo creo que unas 18, 17 horas más o menos. Bueno, manejando Edgar como unas 11.
1: Manejo rápido.
0: Sí, no, es verdaderamente impresionante. Edgar tiene más multas que ya sabes que. Abanica, lanzamiento hacia afuera, no la encuentra Castro. Dice Castro que le había obstruido con la mascota Chicuate, está cayendo el out y vendrá Erlis Rodríguez a la caja de bateo. No, yo creo que deben ser como unas 17, 16 por ahí.
1: Sí, está largo.
0: Sí, porque a Villahermosa son entre 8 y 9 y de ahí hay que contarle 6, seguro. Entonces sí, yo creo que 15, 16 horas, más o menos, con sus respectivas
1: paradas,
0: sí, escalas, ¿no?
1: Forzosas.
0: Sí, que bueno, hay algunos casos donde alguien hace escala ahí en la playa y todo, ¿no? Y luego ya se... Batazo que va de foul, sí, fuera de juego. Oye, pues por eso, yendo tú, digamos que se hace menos tiempo en cuestión de horas, pero más tiempo en cuestión de entretenimiento. 0 bolas y 1 strike en la cuenta ahora para el bateador en turno, Erlis Rodríguez.
1: Se atravesó la playa, no es mi culpa.

0: De 2-1 con una carrera anotada para el Gocho. Listo el derecho. Ahí está Robert Gilsman tratando de colgar este cero. Lanzamiento que queda demasiado adentro y la cuenta se va a colocar en una bola con un strike. Sí, no, bueno, no me quiero imaginar. Te hubiera tocado otro lado, imagínate, ¿no? O sea, sí, a ti te mandan a Guadalajara y tú haces parada de 8 horas en Puerto Vallarta, ¿no? Lo que queda.
1: Pues no todos los días pasas por ahí.
0: Lanzamiento para home, al robo de la intermedia, ya va el tiro, out en segunda. Sacó la bazooka, auténticamente chicuate, se tocó solo Rogelio Cobos. Del 2 al 6 se está cayendo el segundo out y todo apunta, mi estimado Edgar, a que iremos al último episodio con ventaja de 2 carreras.
1: Así, buen disparo por parte de Chicuate ahí a la intermedia y a final de cuentas puesto fuera Cobos. Buen disparo que termina tocándose solo ahí el corredor emergente de los Pericos de Puebla.
0: Tremendo tiro, sí. Muchas gracias a Luis Alberto Ramírez de la Liga Mexicana de Béisbol, el jefe de umpires, que hizo el favor de contestarnos ahorita a pesar del intenso trabajo que se tiene en todas las plazas. Afortunadamente aquí la lluvia no apretó más, se mantuvo en un nivel, se mantuvo fuerte, se ha mantenido porque sigue lloviendo, pero han aguantado bien los umpires y ha aguantado bien el terreno. Eso indica que no subió demasiado la intensidad, se mantuvo ahí, pero no subió demasiado la intensidad del agua. 2 bolas y 2 strikes en la cuenta para Erlis.
1: Pero buena determinación de los umpires el mantener el juego, porque cualquier otra cuadrilla lo hubiera parado, ¿eh?
0: Sí, aunque fíjate que mete mucha presión el hecho de que ya no puedes reanudarlo mañana, o sea, ya se cancela. Si no era legal cuando se dio esto antes de la quinta entrada, ya quedaba cancelado. Rodado que abre de faula, ya por el rumbo de la inicial, por los Bravos, en lo que se... El cierre de la séptima entrada, Marco Chicuate, después Germain Palacios y Gage Howard. Chicuate que fue el encargado precisamente de quebrarle el encanto a Fernando Lozano. Gracias, Alexia Guerrero. Aquí estamos a la orden. Lo mismo para nuestro amigo Emanuel. Gracias también a Luis Telles, pendientes de la transmisión. Muchas gracias. Sí, dijo Edgar que se llegaría a la quinta entrada y lo cumplió. Efectivamente.
1: Aunque traíamos el agua, pero...
0: Cantado vale doble. No, sí, digo, la verdad es que sí, sí cumpliste, porque llegó a lo legal. Donde le diste en la madre, pues fue que le quitaron el cingita a Lozano. Y luego le hicieron 3 carreras. Lanzamiento que queda alto para Erlis Rodríguez, no, pues 3 bolas, 2 strikes.
1: Ya encontramos a los responsables.
0: Oye, sí, esa vacilada de que Learvis Breto se había cobrado lo del otro. Ay, Dios mío.
1: Dime.
0: No, qué barbaridad. No te los recomiendo, ¿eh? Diría Tommy Morales, 3 bolas y 2 strikes en la cuenta para Erlis. Esperando turno, Michael de la Cruz, lanzamiento para home, batazo muy elevado por el rumbo de primera. Se va colocando, finalmente va a ser el segunda base, bailando un poco el pony, pero se queda con la pelota y está cayendo así el tercer out. Última llamada, amigos, no se despeguen. Se va a poner bueno el final del juego, 6 entradas y media. Los Pericos a 3 outs de sacar la escoba en León. La pizarra, 5-3.
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2: Este triunfo que significaría barrer a los Bravos de León en el Domingo Santana, algo que han hecho ya en varias ocasiones anteriormente. Y bueno, está ya Silvino Bracho en el centro Diamante, Miguel Ángel Biert.
3: Después del relevo de Tyler McKay con 2/3 de entrada de manera extraordinaria, 5-3 está la pizarra. A 3 outs del triunfo, los Pericos y Marco Chicuate, que fue el encargado de quebrarle el encanto a Lozano, es el que viene a iniciar la tanda para el equipo del Bajío. Lanzamiento en la esquina de afuera, sobre el plato, el primer strike. Marco Chicuate, entonces, que tiene un imparable en un turno oficial, porque en el otro turno Miguel Tejada lo mandó a sacrificarse en toque. Así que aparece con un turno oficial, nada más Chicuate. Listo, Silvino Bracho, aquí viene para home, batazo de foul hacia atrás. Así que estamos viendo a Bracho, que también tiró en el primer juego de hoy, pero solamente fue 1/3 de entrada. Silvino Bracho entró a punchar y rápido a Germain Palacios en el primer juego para finalmente salir del problema. Pericos ganó el primer juego de hoy, 7-1, y también ganó el juego del martes, 9-3. Así que buscando completar la barrida, el lanzamiento que queda adentro. Bracho busca convertirse en ese lanzador que dé seguridad en la novena entrada. Pericos ha batallado muchísimo, muchos años, para encontrar un cerrador de las características que se requieren, y Bracho parece tener todas las tablas. ¡Swing, abanique! Cambio de velocidad, foul tip, dice el umpire, se poncha Chicuate para el primer out. La tarjeta de presentación de Silvino en este séptimo episodio.
2: Ahí está este nuevo pelotero de los Pericos de Puebla, que tenía rato que se había anunciado Miguel, sin embargo no se había incorporado al roster, pero ya sabía de la llegada de este serpentinero, que obviamente cuenta con un gran currículum en su trayectoria.
3: Sí, lo hemos comentado, extraordinario elemento que aparece ahí por los Pericos. Listo, el derecho, aquí viene para home, y abanica la curva, es el primer strike. Parte de todo lo que tiene Silvino Bracho es ese repertorio, muy amplio el repertorio que tiene Bracho. Una recta poderosa, 93 millas, un cutter de más de 90, esa curva que ya la vimos en acción, gran cambio de velocidad, tira también split finger, tira slider y además tira por el lado del brazo, pero aquí le conecta la línea, la pelota va de hit para jardín derecho, se va hasta lo profundo del parque, Palacios va para la intermedia y llega quieto a segunda. Se complica la situación en este episodio con solamente un out, la del empate a la caja de bateo. Precisamente con Gage Howard, que ya hizo daño, ha estado haciendo daño en este partido y en la serie. De hecho, Howard, el batazo salió perfectamente bien colocado.
2: Sí, ahí está el equipo del Bajío haciéndose presente en la parte baja de la séptima entrada con ese imparable de Palacios, que se coloca en posición de anotar. No bajan los brazos los Bravos de León. Y viene Howard, que hace rato negoció pasaporte en esa sexta entrada kilométrica.
3: Vamos a ver, hay que tirarle con cuidado a Gage Howard. No pega muchos home runs, pero suele darlos a la hora cero. De costado presenta el derecho, aceptando la señal y checando al corredor, aunque el que importa es el que batea. Bracho viene para home, batazo de foul, atacando la esquina interna, es el primer strike. Nacido el 17 de julio de 1992, Silvino Bracho. Experiencia en grandes ligas con los D-backs, los Bravos, los Reds. Elemento, como decíamos, con un amplio repertorio que nació en Maracaibo, en Venezuela. Su debut en las grandes ligas el 30 de agosto del 2015. Llegó a tener 104 ponches en su estancia en las ligas mayores. Fue llamado al Gran Circo por primera vez el 30 de agosto del 2015. Listo el pitcher, aceptando la señal. Aquí viene para home. Swing, abanica. 92 millas en esa recta de 4 costuras y la cuenta ya está en 0-2. Sí, Bracho tuvo un gran debut en ligas mayores. Sus primeras 13 apariciones de la campaña en ese 2015 dejó 1.46 de efectividad. Formó parte del roster para comenzar la campaña precisamente con Arizona el año siguiente. Y aunque luego fue enviado a las sucursales, Bracho regresó rápido al equipo grande para hacerse de un lugar en el staff de relevistas. 0 bolas y 2 strikes.

0: Listo el pitcher, viene para home, otra vez con la rápida, tres rectas consecutivas. Gage Howard, no se ha movido. Jermaine Palacios de la intermedia. Bracho tuvo que someterse a una cirugía Tommy John en el 2019, perdiéndose toda la campaña y luego la campaña cortada en el 2020 también a causa por la pandemia de COVID-19. De hecho, en ese 2020 solo perdió, solo actuó en un juego, se perdió esa temporada. Pasó a los Gigantes de San Francisco, un breve periodo con los Giants, a los Mediarrojas de Boston. Llegó a estar en algún momento con el equipo grande para una serie a finales de junio, pero prácticamente no apareció. Fue hasta que llegó a los Bravos de Atlanta en el 2022, ascendido para el 1 de julio, teniendo un par de relevos, y luego enviado a los Rojos de Cincinnati en 2 y 2. Pelota alta, y ya es la tercera bola. Tres bolas y dos strikes. Con los Rojos de Cincinnati también tuvo cuatro apariciones. Realmente poca actividad al llegar a Liga Mexicana con los Toros de Tijuana. Brilló enormemente en el 2024. Un ganado y uno perdido. 1.73 de efectividad. Con 54 chocolates para Silvino Bracho. Se quedó arriba el lanzamiento. La base por bolas. Las del empate ya están en circulación con un out. Y Luis Medina vendrá a la caja de bateo. Y es en estos casos donde te pones a pensar en el juego anterior. Cuando con un 7-0 lanzó Montilla, lanzó Liarvis, lanzó el mismo Bracho, lanzó McMahon. Bracho ya tiró, ya calentó en el otro juego. Ya para este tuvo que volver a calentar, tuvo que volver a entrar. Está lloviendo. Vaya, es cuando te pones a pensar si con un 7-0 valía la pena.
1: Qué maltura.
0: Hasta ahí. No es una crítica. Es te pones a analizar cómo pues no es fácil para nadie tener actividad en dos juegos el mismo día. Vamos a ver si Bracho puede salir de este problema. De costado presenta el derecho. Aquí se impulsa y suelta. Cuidado, pelota por la casa del Titico. En la primera bola. De la Cruz pide tiempo. Sabe que algo no está bien con Silvino Bracho. No lo encuentra ya controlado después de ese pasaporte. Y Medina ya demostró que además tiene power a banda contraria. Hay que tener cuidado con Medina, porque después de ese palo que dio, si te repite la película, se acabó el juego. La carrera del gane para los Bravos está en la caja de bateo. Las del empate están en circulación. El cuadro de los Pericos jugando a la mitad del camino, buscando la posibilidad de la doble matanza. De costado presenta el derecho. En una bola sin strike. Aquí se impulsa. Viene para home. Disparo sobre el plato. Cantado el primero. Bendito robot que cede ese picheo que parecía alto y afuera, pero como muerde la rayita ahí del Trackman, lo dan como strike y la cuenta en 1-1.
1: La rebelión de las máquinas.
0: Así es. Sí, sí, revelándose. Las máquinas en Liga Mexicana. Ah, pero qué tal, no checan el turno de los bateadores. Cantado el segundo strike. Sí, no, qué confusión con lo de Moisés. De verdad, qué confuso fue todo. Y mucha gente en el estadio, incluso de la misma directiva, el staff de los Bravos, no sabe todavía qué fue lo que pasó. Titico Medina, bateador peligroso, aunque no se ha distinguido por ser de poder, pero tiene fuerza y en este estadio la pelota vuela. La cuenta en 1-2. ¡Swing! ¡Abanica! Se puncha Luis Medina para el segundo out. Tenemos dos tercios fuera. A uno de la victoria se colocan los Pericos auténticamente al filo del drama. Al filo del nervio está terminando este juego. Los Bravos tienen su última esperanza con su tercer bat, Esteban Quiroz.
1: Sí, y Pericos de Puebla tratando de conseguir ese out número 21 para el primer salvamento de Bracho. Victoria de Lozano y obviamente buscar la barrida y encaramarse en esa tercera posición de del standing de la zona sur.
0: Nos dice Luis Ángel que en el game day habían puesto el roletazo de Moisés ahí al catcher para sacar el out día 23. Bueno, pues eso no ocurrió nunca. Lanzamiento para home buscando la esquina de afuera y de repente Bracho ya se convirtió en una máquina de tirar strikes.
1: Y de ahí es donde te pones a pensar qué tan confiable es un game day.
0: Sí, claro. No confíes en un game day. El primer strike en la cuenta de Esteban Quiroz, quien tiene las de la circulación. Tomándose su tiempo, Bracho voltea a ver al corredor. Ahora suelta, patazo elevado de foul hacia atrás.

0: Con esos bicheos que se quedan arriba, el pony también tiene fuerza. También elemento que podría poner a viajar la pelota. Está ganando el partido Fernando Lozano, que estaría consiguiendo su cuarta victoria en la campaña que se le ha negado semana tras semana, salida tras salida. Pero hoy podría Lozano conseguir ese cuarto triunfo. Lo está perdiendo Faustino Carreira en una labor de 4 entradas, 1/3. Y lo puede salvar Silvino Bracho. Abróchense los cinturones, amigos. De costado presenta Bracho, aceptando la señal. El venezolano se toma el tiempo 2 veces, voltea segunda, suelta el picheo que queda abajo, pierde la pelota de la cruz y se van a mover al menos un corredor. Se movió el corredor Germán Palacios a la antesala con este wild, pero es increíble que Gage Howard no se movió de la inicial.
1: Sí, es lo que llama la atención, sobre todo por la trayectoria que hizo la pelota. Al final de cuentas me parece que Howard tenía todo el tiempo del mundo, tomando en cuenta la velocidad de Howard. De hecho, ahí está la repetición en la pantalla, y al final de cuentas Howard duda, Howard termina dudando y por eso no se va a la intermedia.
0: Ponen la repetición en la pantalla para que la gente vea cómo se equivocó Howard, porque debió correr hacia la intermedia, debió colocarse en posición de anotar. Esto cambia todo. Con un imparable, si Howard avanza, se empata el juego, pero ahora está corriendo en primera. En una bola y 2 strikes. Bracho acepta la señal. Ahora suelta. Rolling. Foul allá por primera. Jalando la pelota el pony de manera peligrosa, pero abriendo a zona foul. Sí, ahorita Howard no sabe dónde meterse porque, pues evidentemente, los reflectores están en una reacción que debió ser de otra manera por parte de Gage Howard. Ni hablar, no alcanzó a reaccionar. No todos los peloteros tienen esa capacidad tan rápida, pero sí llama poderosamente la atención que Howard no se haya movido. Listo el pitcher. Saca el pie de la placa, tiempo pedido, poniéndole nervios ahora a Bracho. Dice: esta pelota no me gustó. Le pide el cambio al umpire. Bien por Bracho, bien ahí quebrando un poco el timing, moviendo algo, haciendo que piense más Quiroz. La bola, 2 strikes, Pericos gana 5-3, es la última entrada. Los Bravos buscan evitar la limpia, Pericos con la escoba lista en el dugout. Listo el pitcher, aceptando la señal, aquí se impulsa y suelta. Lanzamiento apenas arriba. Se quedó alto el picheo y la cuenta se empareja 2-2 ahora para el Pony Quiroz. Ya no está Sander Pimentel. Recuerden que salió por un corredor emergente en la 6ª entrada.
1: Entró Gilberto Carrera.
0: Que habrá que ver si él toma turno. Sí, es que hay tiempo todavía. 2-2. Agárrense, amigos, al filo de la butaca. Lanzamiento para home. Batazo elevado. Peligroso para jardín izquierdo. Hacia adelante. Tiene la pelota Rogelio Cobos. Y se acabó el partido. A las 9:32 termina un escalofriante último partido de la serie. Los Pericos de Puebla se llevan la victoria 5-3. Tremenda amenaza de los Bravos sobre el final, pero Bracho fajado para su primer salvamento de la temporada.
1: Así es, ahí está el nuevo cerrador de los Pericos de Puebla consiguiendo este salvamento, luciendo en el centro. Levanta un poco de dramatismo al final, pero hay que tomar en cuenta que era su segunda participación del día. Sin embargo, termina blindando la ventaja de 2 carreras y los Pericos de Puebla se llevan la serie completa en el Bajío.
0: Efectivamente, los partidos 9-3, el primero de hoy 7-1 y ahora 5-3. 5 carreras, 13 imparables sin errores para Perico. Los Bravos con 3 carreras, 4 hits y 1 pifia. Gana el juego Fernando Lozano. 4 ganados, 2 perdidos. La derrota para Faustino Carrera. Ahora con 2-3. Salvamento para Silvino Bracho, su primero de la campaña. Se fue para las tablas Luis Castro, que llegó a 11. Luis Medina por los Bravos llegó a 2 en el último partido de la serie. Mañana no hay partido. En Campeche, el sábado, tenemos una cita para la doble cartelera visitando a los Piratas en el Golfo de México. Nos despedimos en la estancia, en el Bajío. Agradeciendo el favor de su atención, Víctor Tamayo en la producción, Junior Beard, Edgar Pérez, servidor Miguel Ángel Beard. Gracias, buenas noches, que la pasen bien.
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1: Revista del Consumidor.

0: de entre 40 y 65 pulgadas.
1: Todos los modelos analizados son Smart TV y permiten conectarse por Wi-Fi a servicios y plataformas de contenidos audiovisuales en línea.
0: Lo que debes saber.
1: Las pantallas LED no necesitan fluorescencia para iluminarse y gracias a ello tienen algunas ventajas. Consumen menos energía, dan más brillo, colores precisos y reproducen videos de formatos avanzados.
0: Actualmente existen tecnologías como OLED, QLED y Mini LED que buscan mejorar el contraste, el color y profundidad de imagen.
1: Ya es común encontrar resolución 4K UHD e incluso 8K para contenidos con muchísimo detalle.
0: Esto las convierte en la opción ideal para deportes, películas, videojuegos o...
1: para gritarle al árbitro en ultra alta definición. ¿Cómo se verificó la calidad de las pantallas?
0: Para revisar la calidad de la imagen se tomaron en cuenta el color, el contraste, la uniformidad de la imagen en toda la pantalla y el nivel del color negro.
1: Entre más se logre un negro profundo, es mejor calidad de imagen.
0: Por el contrario, los modelos que solo alcanzan un gris oscuro perdieron puntos en su calificación.
1: Para evaluar la calidad de audio, el laboratorio implementó una metodología propia que le permitió identificar la fidelidad y la distorsión del sonido.
0: Aunque la mayoría de las pantallas integra bocinas sencillas por su diseño delgado, algunas cuentan con conexiones o salidas de audio digital ideales para conectar barras de sonido o teatros en casa.
1: También se evaluó la información comercial porque esta es indispensable en todos los productos que adquirimos.
0: Casi la mitad de los modelos analizados no cumplieron con todos los elementos para hacer válida la garantía.
1: En 7 pantallas se piden más requisitos de los establecidos para hacerla efectiva.
0: Además, los instructivos de 5 modelos no presentan todos los requisitos de información. De los 49 modelos analizados, la mayoría obtuvo una calificación general de muy buena.
1: Esto significa que ofrecen un desempeño ideal para ver televisión abierta en alta definición, películas y contenido en streaming.
0: Incluso, 3 modelos lograron una calificación global de excelente.
1: Y algo interesante es que hasta los modelos con las calificaciones más bajas ofrecen un desempeño aceptable para contenidos básicos y videos por internet.
0: ¿Cómo andan en su relación precio-calidad?
1: Las pantallas de 40 y 43 pulgadas tienen un rango de precios de menos de 3,000 a más de 6,000. La mayoría de ellas calificaron con MB.
0: Los modelos de 50 pulgadas son buenos y muy buenos en calidad. Andan de 4 a 8 mil pesos.
1: De las pantallas de 55 y 58 pulgadas, la más accesible calificó con MB. Cuesta poco más de 5 mil pesos.
0: Las más caras de este tamaño calificaron con excelencia. Una cuesta alrededor de 18 mil pesos y la otra casi 21 mil.
1: De los modelos de 65 pulgadas, el de precio más bajo está en poco más de 8 mil pesos y es muy bueno en calidad.
0: En cambio, otro que obtuvo una calificación menor llega a más de 20 mil pesos.
1: El modelo de 65 pulgadas que logró la excelencia tiene un precio de casi 25 mil pesos.
0: Antes de comprar una pantalla, toma esto en cuenta.
1: Sé honesto, ¿realmente necesitas pagar por atributos adicionales? Porque sí, muchas veces terminamos pagando funciones que nunca usamos.
0: Verifica qué conexiones incluye.
1: Y revisa las apps integradas y servicios de streaming disponibles.
0: Recuerda que algunas plataformas requieren suscripción para funcionar.
1: Tips: solicita que te sellen la garantía. Es indispensable para cualquier reclamo.
0: Fotocopia el recibo de compra. El papel térmico se degrada, se borra y por eso debes contar con una fotocopia o respaldo digital.
1: Analiza si contiene la garantía extendida. Algunas tiendas ofrecen ampliarla.
0: Implica un gasto adicional que, ante una avería, puede incluir la reparación o la sustitución de la pantalla.
1: Para conocer más detalles del estudio de calidad de pantallas LED, así como recomendaciones para instalarla y cuidarla, consulta la revista del consumidor en su versión impresa o digital. Hoy. Revista del consumidor. 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

¿Y cómo están? Bienvenidos a otra emisión de Radio Cinema. De vuelta en casa, estamos en Puebla, en el fresquito. Yo decía que era team calor o team frío algunas veces y me di cuenta definitivamente que soy team templado. En Puebla nos quejamos que tenemos de pronto todos los climas, que llueve, que está de caluroso, que luego tenemos frío, pero ¿saben qué? Cuando, como dice el dicho, nadie sabe amar a Dios en tierra ajena y nadie es profeta en su propia tierra, pero créanme que estar en otros lados donde los climas son extremosos, sí, sí se extraña la verdad la ciudad. Pero honestamente también hay que ser muy, muy, muy reales en platicarles que Mexicali fue una experiencia inolvidable y venimos llegando básicamente hace poco menos de 48 horas a la ciudad de Puebla, después de haber vivido una experiencia sensacional, haciendo lo que más nos gusta, haciendo cine en nuestro país, haciendo cine con grandes figuras como Joaquín Cosío, como José Sefami. Digo, de pronto los nombres no conectan mucho con la gente, pero para que ustedes tengan rápido como quiénes son ellos, Joaquín Cosío.

Pues muchos le dicen el Cochiloco por la película del infierno. Es de sus personajes más emblemáticos aquí en nuestro país. Pero bueno, Joaquín Cosío tiene una filmografía tremenda. Además de que ha sido, por ejemplo, uno de los villanos también en películas como el 007. Nada más, nada menos, con eso se las dejo de tarea para que chequen el tipo de personaje que seguramente ustedes ya le pusieron cara con esto que le estoy platicando. José Sefami, que ya he tenido la oportunidad de trabajar en tres proyectos con él. Una persona que admiro mucho desde hace muchos años. Él es quien sale como judicial en la película de Amores Perros, seguramente así voy a lograr que rápido les venga a la mente quién es este señor. Y justo se viene no solamente esta película que se va a llamar Johnny Montoya, que se filmó, como les comentaba, ya en Mexicali, en Baja California Norte y en San Felipe, sino que también con José Sefami acabamos de hacer un cortometraje que va a estar en festivales, en diferentes festivales, donde nos aventamos todas las escenas de acción. Ahí sí estoy igual antagonizando ese corto, haciendo unas escenas de pelea que la verdad quedaron increíbles. El cine es un trabajo colectivo, el cine es un trabajo que pues tiene como cosa principal que todos los departamentos estén cuadrados y en la misma sincronía para que la magia suceda. Así que ese corto ya quiero que lo vean. Y la película, obviamente, Johnny Montoya, pues tardará su tiempo de postproducción para que ustedes puedan también ver. Si quieren ver un poquito de adelantos de qué es lo que filmamos, pues bueno, me pueden seguir en mi Instagram personal. Se llama @ Kike con K, K-I-K-E, guión bajo Gámez con Z. O si no, en la página de la película, que el proyecto es un proyecto que desde hace mucho tiempo, hace más de 10 años, se viene pensando. Y el proyecto justamente se llama @, todo junto, en Instagram, Quiero Hacer Una Película. O en Facebook, Quiero Hacer Una Película. Búsquenlo ahí sí separado, como Dios manda la gramática. Y ahí pueden ver muchas de las cosas que hicimos, obviamente sin tanto spoiler, pero sí es una campaña diferente la que se llevó a cabo. Generalmente en las películas manejamos un nivel de confidencialidad y se crecía máximo. Pero la verdad es que los productores Héctor Castro y Emiliano Castro Vizcarra, que bueno, fueron los líderes de este proyecto, decidieron ser cobijados por su ciudad natal, Mexicali, y la verdad es que la gente es increíble. Yo sé que muchos de ellos me están viendo ahorita, todo el grupo que nosotros formamos, con gente que no era profesional como Stones, pero que recibieron capacitaciones, que se adaptaron de inmediato, que ya tenían un background en temas militares o en temas policíacos, en temas, o sea, ya era gente que naturalmente tiene gustos afines o han sido parte de, pues fue la verdad bastante fácil trabajar con ellos, y eso se agradece al grupo de Celso Landeros, La Legión. Podría nombrarlos a todos, les mando un abrazo. Seguramente ahorita veo que nos estaba escuchando por ahí Manny Mote, el mismo Celso, Giovanni, Humberto y muchos más que fueron parte esencial de este equipo, Rodolfo, que fueron parte también de los que se aventaron las escenas de acción junto con nosotros, y aparte fueron los dobles o fuimos los dobles de algunos de estos personajes. Otro señor que estuvo presente también en la película fue Jesús Zavala. Jesús Zavala, quien mucha gente, a los actores de pronto se cansan de que la cultura popular, de que la gente los ubique únicamente por un personaje, porque obviamente como histriones ellos prestan su cuerpo para interpretar diferentes figuras, diferentes personajes, pero bueno, es inevitable que la gente cuando los ubica por algo se casa con ellos por ese personaje de pronto y pues les dice así. Y en el caso de Jesús Zavala, pues lo ubican como Hugo Sánchez en la serie de Club de Cuervos de Netflix, ¿no? Estuvo por ahí también actuando con nosotros otro de los protagonistas, Alex Lago, Melina Figueroa, y bueno, un grupo de gente increíble con los que, créanme, ya puedo decirles de verdad que estoy sufriendo ahorita lo que nosotros catalogamos o denominamos, no es que esté tal cual categorizado, pero denominamos como depresión post-rodaje. Son tantas las emociones en esta montaña rusa, parándonos desde las 3, 4 de la mañana, estando todo el día desayunando, comiendo y cenando con gente que se vuelve en ese ratito a tu familia, con el cual pasan muchos dramas, buenos, malos, de todo tipo, por el estrés y por las cosas que hay que resolver. Pero la verdad es que esta película fue una experiencia que me llevó en el corazón. Mucha gente que de verdad te sorprende. Y bueno, de todo, hombres y mujeres, las cachanillas son otro boleto.
La Cachanilla es otro boleto. Y pues bueno, les mando un abrazo a todos ustedes que nos están escuchando. Estamos en Radio Cine.

tema, querido Lalo, en operación. Vámonos con el siguiente soundtrack. Tenemos el soundtrack de una serie que seguramente ustedes vieron hace más de 20 años que salió, y se fueron creo que 7 temporadas, y ahorita la plataforma de Disney está con Hulu, está presentando 4 capítulos más. Dicen que para cerrar, pero yo no sé si van a cerrar con esto, porque créanme que ha hecho un boom, al menos aquí en Latinoamérica. Estamos hablando de Malcolm el de en medio. Vamos con esto, querido Lalo. Gracias por estar en Operación Digital. Estás en Radio Cinema con Kike Gámez en Sitcom Radio.

Ya estamos recibiendo saludos ahorita de gente entrañable. Híjole, es que tanto buen equipo que hicimos, en verdad. Les digo que el clima es de pronto lo que estaba cañón. En la segunda semana nos agarró unas sensaciones térmicas de hasta 44 grados centígrados, que definitivamente, les repito, no estamos acostumbrados, pero hoy por hoy el clima de pronto descendió y como que la temperatura en la sierra de la película estuvo bastante agradable. Estamos escuchando a Malcolm en el de en medio, una comedia creada por Linwood Boomer que se emitió del año 2000 al 2006 y se volvió prácticamente de culto por su estilo caótico, cámara dinámica, ruptura de la cuarta pared y una familia tan disfuncional como entrañable. Muchas familias se ven de una u otra forma identificadas definitivamente con Malcolm, y creo que es el gran éxito que tiene la serie, además de ser pues el guionista un genio y también la dirección y la actuación de gente como Bryan Cranston, Frankie Muniz, que son quienes creo que se roban definitivamente el show. Bryan Cranston, que lo hemos visto después en series con personajes abismalmente diferentes como Breaking Bad, ¿no? En diferente cantidad de películas y series, y como que agarró su carrera una rampa tremenda que le ha dado otro giro. Frankie Muniz, que hoy por hoy es piloto de NASCAR, pero que sigue actuando y que vuelve a interpretar al personaje de Malcolm, el hermano de en medio, así como pues Lois, Reese, Francis, Dewey, que bueno, esta serie ganó 7 premios Emmy y redefinió la comedia familiar para una generación. Este regreso se confirmó oficialmente en el 2024 como un formato de miniserie para Disney Plus, y lo que se sabe es que serán 4 episodios esenciales que ya, de hecho, ya salieron si ustedes los quieren ver. Yo no he tenido la oportunidad, pero bueno, es uno de los de las continuaciones directas que definitivamente pretendo echarme, espero, este fin de semana. No tenía risas grabadas, usaba un lenguaje visual tipo cine para aquella época, rompían la cuarta pared, que era algo como muy muy raro, no todas las plataformas o todas las series, perdón, o películas de pronto jalan este recurso de hablarle directamente a los ojos al espectador, pero bueno, es algo que definitivamente creo que ustedes van a disfrutar. He leído crítica, no me quiero tampoco ensuciar tanto por ella. Dicen que de pronto es un poco más ortodoxa en el lenguaje hoy, que no es tan disruptivo, que cuida un poquito sus palabras. Y creo que la esencia de Malcolm, el de en medio, era justamente el conectar con la audiencia por ser un tanto irreverente, y mostrar pues estas broncas que existen entre los personajes, ¿no? Entre los hermanos, entre la familia de una economía popular.

Y todo lo que implica este ecosistema de en lo que se dedica la mamá, el papá, los sueños frustrados, pero la familia que al final del día se ama, esta relación entre los hermanos tan diferentes que creo que es lo que conecta tanto con Latinoamérica. Así que si ustedes ya la vieron, déjenme un comentario aquí. Si nos están viendo, nos pueden ver, no nada más escuchar, nos pueden ver a través de Radio Cinema FM, búsquenos en Facebook y ahí estamos completamente en vivo en la plataforma de Facebook Live. Si no, escúchanos aquí, donde estás, en el 105.9 o en las diferentes filiales de SICOM a lo largo y ancho del estado de Puebla, o quizás estás escuchando la repetición en Spotify o en iVoox. Estamos mientras en vivo aquí en Radio Cinema. Son las 10:16 de la noche.

Y mi querido Lalo, sin ponerte a correr, pero ahí me buscas algo de Michael Jackson, por favor. Porque se viene una película biográfica titulada Michael, dirigida por Antoine Fuqua y protagonizada por Jafar Jackson, que es un sobrino directo de Michael Jackson, y está generando una gran expectación y se estrena en cines en abril del 2026. El tráiler oficial y avances han batido récords de visualizaciones a nivel mundial, convirtiéndose en uno de los más vistos de una biopic musical. Sobre la historia y el enfoque, la película recorrerá la vida de Michael Jackson desde sus inicios con The Jackson 5 hasta su carrera como solista, con recreaciones de momentos clave como las épocas de Off the Wall, Thriller y Bath. Y bueno, este soundtrack que es de los que más me gustan, definitivamente latinaste, querido Lalo. Este es un clásico, es regresar a los 80s. Estamos escuchando Billie Jean, Michael Jackson. Está corriendo en Radio Cinema. La función está sonando.

Michael Jackson nació el 29 de agosto de 1958 en Gary, Indiana, en Estados Unidos, y es considerado el artista más influyente de la música pop moderna, conocida como The King of Pop o El Rey del Pop. Su álbum Thriller es el más vendido de la historia de la música, con decenas de millones de copias en todo el mundo. Tiene 13 premios Grammy y fue el primer artista en tener éxitos múltiples en múltiples décadas consecutivas. Su impacto cultural popularizó el famoso paso de Moon Walk, convirtiéndolo en un símbolo del pop mundial. Revolucionó los videoclips musicales con producciones como Thriller, que cambiaron la industria para siempre. Y pues bueno, su vida en el cine ha sido tan influyente que incluso hoy sigue inspirando películas, documentales, y ahora esta nueva biopic que sale este año en 2026, protagonizada por este sobrino. Si no me equivoco, la película, no sé si ya se estrena este fin o ya se estrenó ahorita jueves, la verdad es que no he checado la cartelera, no hice mi tarea en ese aspecto, pero su funeral fue visto por miles de millones de personas en todo el mundo, convirtiéndose en uno de los eventos televisados más grandes de la historia. Hoy por hoy han salido muchas, muchas historias paralelas a los casos que tristemente se han revelado a través de diferentes correos electrónicos filtrados,

por el FBI y demás, ustedes saben de qué tipo de correo están, donde pareciera ser que de pronto quizás sí voltearon la tortilla para desviar la atención en Michael Jackson. Él siempre se defendió que había un círculo de gente que sí tenía las manos y los pies sucios en ese aspecto y que él era inocente, y pues como que ahorita la cosa empieza a tener un giro en una trama que tristemente terminó pues no muy bien, porque los conspiranoicos inclusive dicen que Michael quizás fue asesinado, ¿no? Por ahí una llamada telefónica filtrada de él donde está diciéndole a su hermana y a otra gente entrañable de su círculo cercano que estaban tras él y que prácticamente lo iban a matar. ¿Qué será cierto de todo esto? ¿Quién sabe? La verdad es que no deja de ser este tipo de figuras las que se conviertan en esos mitos, en esas leyendas, y que pues de pronto ha pasado, ¿no? Aquí en México, que si Pedro Infante siguió vivo, que si Juan Gabriel sigue vivo, y así pasa con estos seres que de pronto también se mitifican por la naturaleza de los tantos y tantos millones. Lo que sí es palpable, es tangible y es un hecho, es que marcó un legado en la música pop y que hoy por hoy lo seguimos escuchando, y a mi gusto creo que no ha habido un bailarín tan extraordinario como este señor. Estamos escuchando Billie Jean, seguimos y estamos con Radio Cinema, son 10:21.

Y me estaban preguntando que, qué otras películas famosas tiene Joaquín Cosío. Y justamente creo que Matando Cabos sería una de ellas. Matando Cabos, que se estrenó en 2004. Es uno de los papeles que lo lanzó a la fama masiva en México, definitivamente. Otra que ya les mencioné, por el Cochiloco, ¿no? Ese apodo que recibe su personaje en una película del 2010, Del Infierno, con una interpretación icónica en uno de estos personajes que quizás es el más recordado, al menos aquí en México. Rudy Cursi, en el año 2008, dirigida por Carlos Cuarón, junto a Gael García Bernal y Diego Luna. También Miss Bala, que es un thriller sobre un crimen y corrupción que tuvo también gran impacto internacional, que también marcó el cine mexicano en ciertos sectores del país. Y en cine internacional, él, de hecho, sí pude platicar de esto con él, de Suicide Squad, El Escuadrón Suicida, en donde interpretó al Diablo, una cinta dirigida por James Gunn de DC, que es un proyecto global. Y fíjense que ya poco a poquito me voy acercando a un artista que admiro mucho, que es Margot Robbie. Ya tuve oportunidad de trabajar directamente con dos personas que han estado prácticamente al lado de quien interpretara a

Barbie ya hace apenas una nada, unos años. Y justamente Joaquín estuvo en esta película y también Diego Calva, ¿no? Platicando con ellos en pláticas de set, entre amigos. Nosotros cuando estamos en un set de filmación, si ustedes no han tenido la oportunidad de estar en ello, pues hay muchos tiempos de espera en lo que se montan luces, iluminación, valga la redundancia, micrófono, sonido, esto, lo otro, fierros, rebotadores, difusores, etcétera, etcétera, etcétera. Pues platicando de las diferentes experiencias que hemos tenido. Pues todos me platican que de pronto es un artista sensacional. Quantum of Solace de James Bond, que a ver si vamos con un soundtrack de esto, mi querido Lalo, en esta película interpretando a Mr. Mendel en una participación clave en Hollywood que también de pronto destacó la carrera internacional de Joaquín Cosío. Ahora, en Narcos, en la serie Narcos México, que fue una serie que estuvo presente del 18 al 21 y que hoy por hoy la podemos ver en la plataforma de Netflix. Él interpreta a Don Neto, que es uno de los personajes más fuertes también de la serie, ¿no? Son participaciones en múltiples series mexicanas, internacionales, consolidándose como uno de los actores más versátiles del país. Vamos con Quantum. Esto es James Bond. Estás en Radio Cinema escuchando este super soundtrack.

corrijo, esta, perdón, es Billie Eilish con James Bond, No Time to Die, el tema oficial de la película del mismo nombre de la saga de James Bond, del 007, el agente 007, en la película protagonizada por Daniel Craig, que marcó el cierre de su etapa como agente secreto, al menos el agente secreto más famoso del mundo. Y es un logro histórico que Billie Eilish se convirtiera en una de las artistas más jóvenes en la historia en interpretar un tema de James Bond. La canción fue creada junto a su hermano Phineas, manteniendo este estilo que tienen, oscuro, minimalista y emocional. Tuvo varios premios, tuvo varios reconocimientos, y justamente es No Time to Die quien ganó el premio Oscar a mejor canción original. También tuvo el Globo de Oro en la primera categoría, consolidando su impacto en cine y música. ¿Cuál es la importancia de esta saga del 007? Pues los temas de James Bond ya prácticamente son una tradición cinematográfica, con artistas legendarios como Adele, Sam Smith, Paul McCartney, Billie Eilish en este caso, que representa esta nueva generación que ha dejado huella en la franquicia clásica, respetando estos matices de los soundtracks, pues que tienen esta iconografía musical y sonora que nos trasladan de inmediato al universo del agente 007. Vamos a ver qué pasa con toda esta saga, porque recordemos que Barbara Broccoli, que es la productora, quien tenía muy consolidada la idea de qué libertades creativas podían existir y no, y miren que en la última película tomaron demasiadas, pues después de que Amazon Studios, Amazon Prime Video o Amazon Studios compra MGM o se fusiona junto a MGM, pues ahora ya lograron que ellos soltaran un poquito la rienda de esta franquicia. Y eso, honestamente, no sé si es tan bueno o tan malo. Y miren, no quiero entrar en temas de polémica de género, o que si el personaje es machista, o que si no sé qué. Es un personaje que viene consolidado de muchísimos años. Si de pronto llegan y por tener esta cuota de inclusividad o esta cuota de marcar la deconstrucción de algunos parámetros,

0: en la personalidad de los personajes, yo creo que es romper un poco la tradición y quiénes son consolidados de hace muchos años. Que hagan ese tipo de cosas, si quieren, con las nuevas historias, con los nuevos personajes que van saliendo. Pero vamos a ver qué pasa con James Bond. Se ha rumorado demasiado quién va a ser el próximo intérprete y de qué van a ir las siguientes historias. Ojalá que, la verdad, Amazon respete junto a MGM mucho la esencia de este personaje. Y pues bueno, ya lo veremos, porque ya se rumora que viene una nueva película o que está al menos ya en desarrollo. Estás aquí en Radio Cinema. Vamos, un corte y regresamos. Un corte breve nada más y regresamos aquí. Estamos completamente en vivo. Me han preguntado mucho, ahorita me están llegando diferentes mensajes. Perdón que no los pueda ir rescatando a todos, o si me están escribiendo en directamente en la página de Facebook. Pero veo que me llegan, que dónde está Chihua. Chihua, ahorita yo me fui a ver en la tarde una obra de teatro de mi querido amigo Pedro Giunti, José Bueno y demás compañía. Y después tenían otra obra más a las 9 de la noche, por lo cual yo me fui a la de las 7, Chihua se fue a la de las 9, y es por eso que seguramente ahorita está disfrutando de la obra. A ver si todavía le da tiempo de llegar, porque estamos aquí en corto en el Complejo Cultural Universitario. Para los que preguntan, ahí está la respuesta. Aquí estamos tranquilos, sí se puede, estamos en Radio Cinema. Hola Chihua, apúrate si me estás escuchando ya en el coche.
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Y estamos escuchando el soundtrack de Gladiador. ¿Recuerdan esta película? ¿Les gustó la 2? Ah, yo tengo sentimientos encontrados con esta última entrega.

Creo que la 1 era suficientemente épica como para entregar ese resultado en la 2. A ver, no fue mala, pero si ustedes son medio puristas como yo en ese aspecto, pues ya me contarán.

Y bueno, me da gusto ver amigos que con los que hemos hecho cine, que ahorita están justamente en Francia, en festivales de cine. Carlos Trujano es uno de ellos, quien pues está en el ciclo de festivales de la película Hashtag Rats que hicimos. Ahí tuve también el privilegio de estar coordinando como cabeza dos departamentos, tanto la gerencia de locaciones como las escenas de acción, y también teniendo un pequeño personaje. Y cito desde su página de Facebook, desde su página personal, dice: poco antes de la pandemia y de cumplir los 30 años y de un par de vidas, empecé a escribir Hashtag Rats. Dice: así, viniendo de una clase media baja, sin contactos, en el medio o fuera de él, ni una escuela de cine reconocida o de una ciudad en la que entonces fueran habituales los rodajes largos, comenzaba a creer que hacer un largometraje era posible. La historia de Miguel Ángel, de un cantante de ópera que, cuando es aceptado para hacer una audición en Europa, se enfrenta al sistema, sus convicciones, la corrupción, hacer justicia por sus medios, ahora me trae de este lado del océano a presentar mi primer largometraje en el primer festival de cine fuera de México al que puedo asistir, en el primer viaje internacional. Pues es lo que comenta Carlos de manera muy emotiva. La vida pasa, las metas, los sueños, nosotros, pero gracias, dice Trujano del pasado, por traerme hasta aquí. Lo que vamos, espero dar lo suficiente para llevarnos a donde corresponda y lo que nos falte. Y definitivamente, pues Carlos, bajo un esfuerzo también de muchos poblanos, quienes hemos sido cómplices de creer también en su cine. Carlos ha ganado de pronto la Diosa de Plata por algunos de sus cortometrajes, y pues he tenido el privilegio también de trabajar junto a este gran equipo que hemos formado. Se viene otra película que hicimos en octubre pasado, que todavía no se estrena. En fin, y ahorita me da mucho gusto que ver que esta película está dando este giro por diferentes festivales en el mundo, y que definitivamente nos va acercando que también ya los proyectos que vamos a producir, coordinar o dirigir propios, se estén acercando cada vez más. Aquellos que nos escuchan desde el 2009, en nuestro primer proyecto de radio por internet, antes de que, ahorita pues hay mucha gente que ya tiene un podcast y no es como de a fuerza, pero hay mucha gente que nos ha seguido y saben cuál es la ilusión que nos ha hecho a lo largo y ancho de toda esta vida y todo este tiempo de prepararnos y formarnos para que cuando llegue el momento sea un momento verdaderamente icónico. En 2011 llegamos aquí a SICOM, se llamaba todavía en aquel entonces de ese mismo nombre, a SICOM, con este programa llamado Radio Cinema, donde nos pasó la estafeta mi querido Ricardo Jiménez. ¿Y por qué le estoy dando este viaje muy resumido de cómo fue este tipo de ciclo, o ha sido este tipo de ciclo de este programa de radio? Fue porque Ricardo me encontró lleno de sangre, sucio, por un set de filmación, no piensen mal, que llegábamos justamente a solicitar que vinieran extras para un documental de Discovery Channel, donde necesitábamos más gente que interpretara al ejército francés en 5 de mayo, un día de gloria en aquel momento, y para después hacer la película de 5 de mayo, la batalla. Estaba por aquí, en esta misma cabina, Ricardo Jiménez produciendo y haciendo la locución de Radio Cinema, y pues nos caímos tan bien que me invitaba jueves con jueves con jueves con jueves, hasta que de pronto me terminó cediendo la estafeta, y inmediatamente pues también Chihuahua se jaló por acá. Pero Ricardo, quien considero un líder nato y una persona que siempre empuja y que siempre crea de manera muy altruista el beneficio de mucha gente en diferentes cantidades de fundaciones, Fundación Cinépolis, Telmex, ha hecho campeón del mundo en la Homeless World Cup.

en diferentes ocasiones, ha puesto el nombre de Puebla en alto en diferentes ocasiones, y créanme que lo digo con tanto orgullo, porque en aquel momento, cuando empezábamos este proyecto, me etiquetó en un proyecto que se llamaba Quiero hacer una película. Ricardo me había etiquetado ahí y me dijo, vas hermano, ese proyecto es para ti. Y esto han pasado cuántos años que finalmente ese proyecto que llevaba primero como hashtag Quiero hacer una película llegó a su fin en días pasados, si no me equivoco el 13 de este mes de abril, y se concluyó el sueño colectivo de muchas personas que por fin nos juntamos para hacer esa película tan añorada, tan entrañable, que al principio era otra idea, ¿eh? O sea, este proceso que ya tendrán a Emiliano y a Héctor hablando aquí en Radio Cinema, al menos vía telefónica, para que no esperemos tanto a tenerlos en la cabina. Lo que nos platicaban es que era un guión muy diferente, era una historia que sí conozco porque nosotros pensábamos que la íbamos a filmar aquí en Puebla, situando locaciones para emular 11 de 12 o de 13 países, que sí lo estábamos logrando, ¿eh? Lamentablemente en aquel entonces, cuando íbamos a tener una plática con el gobernador de ese entonces, pues cae el terremoto del 2017, el 19 de septiembre, esa fecha que es tan escabrosa para todos los mexicanos, al menos los que vivimos en el centro y sureste del país. Y pues bueno, ya no se pudo llevar a cabo esas pláticas para llevar a cabo la película acá. Pasó un tema, un rollo, les quitaron los derechos, prácticamente creo que les robaron los derechos de esa película, y entonces empiezan a construir bajo ese mismo proyecto ahora el guión, que toma años de estar trabajándose y que hoy por hoy es Johnny Montoya, que es la película que acabamos de hacer. De pronto algunos colegas aquí en SICOM y en me decían, Moni, ¿por qué no estás en vivo aquí en la cabina? Pues porque estábamos haciendo esa película. 5 semanas de locura, 5 semanas de mucha acción, de estar vestidos de militares, otro día de policías, otro día de dobles, corriendo autos a toda velocidad. También tuvimos a gente súper, súper relevante en otros medios como el boxeo, el hermano del Canelo, que se llama Rodrigo, que fue el primero campeón del mundo antes de que el Canelo, y que lo introduce en el mundo del box. Nos tocó coordinar sus escenas de acción. También al peleador mexicano de la UFC, Edgar Chaires, que también es Cachanilla. Cachanilla, para los que no lo saben, yo tampoco lo sabía, aclaro, así se les dice a la gente que son de allá de Mexicali. Cachanilla, pues ahí hay varias versiones. Yo he escuchado que es una flor, otros dicen que es un animalito. Pues ya, a ver, pónganse de acuerdo, Cachanillas, por fin, ¿cuál es la versión oficial? Pero, bueno, así como le llamamos en este gentilicio a la gente que es de allá de Mexicali, los Cachanillas, pues bueno, este señor, entre otros grandes actores como Felipe Tututi, Cristóbal, Melida, bueno, muchos más participaron en esa película. Y pues bueno, nosotros era tan afines a las escenas de acción, a las artes marciales, fue un gusto poder coordinar también a gente de la UFC, ¿no? Y a gente del boxeo del más alto nivel, que de una u otra forma y a través de las generaciones, desde mi papá, mi tío y demás, pues parece que esta cuerdita no, definitivamente no deja que nosotros dejemos de jalar ese hilo, ¿no? Así que si quieren entrar con nosotros, pues de una vez me echo el comercial. Vénganse a entrenar al Doyan Gámez IRT, búsquenos en diferentes plataformas, en Facebook, en Google, y les hago una promoción de descuento para que solamente paguen al 2x1 una inscripción y se vengan a entrenar con nosotros. Hapkido y técnicas de reacción inmediata, y por supuesto también, ¿por qué no?, la posibilidad de ser stunt. Tengo varios alumnos que ya han salido en diferentes proyectos. Justamente con Emiliano, el director de esta película, hace años hicimos un videoclip musical con las Hash, que a ver si lo puedes buscar, mi querido Lalo, se llama Eso no va a suceder. Estaría bueno, pues ya mero para cerrar el programa, nos queda un ratito más, estamos en el tercer bloque de Radio Cinema. La función está sonando, estás escuchando a Kike Gámez. Seguimos.

Y justo ahí es donde se formaba una gran relación con Emiliano Castro, creyendo en sus proyectos y teniendo, la verdad, grandes videoclips y una serie de comerciales para diferentes marcas que, al menos en los videoclips, han llegado a tener múltiples millonarias visitas. Literal, en la búsqueda de los videos puedes ver tú el contador de visitas. Y este tipo de videoclips han sido todo unos hits. Y fue como terminamos de cuajar esta amistad que hoy por hoy pues está tomando más frutos y que se vienen más proyectos seguramente, no solamente en Mexicali, sino en diferentes partes del país. Por ahí se viene una película que va a estrenar muy pronto también, Emiliano con Aislinn Derbez y Mauricio Ockman. O sea, hay cosas que ya están rindiendo frutos y toda esta gente que nos está escuchando y que, insisto, nos han seguido de muchos años, se les agradece por estar aquí de la mano con nosotros. Hoy por hoy es un gusto regresar a Puebla y créanme, sí extrañaba de pronto mucho, les reitero, el clima, pero la verdad es que también como poblanos, aunque somos gente bien chida, también allá en el norte, como dicen ellos, son bien chilos. Honestamente es que la gente de allá es muy abierta, es amigable a morir. Vaya, se quitan. No les digo que se quitan el suéter para que tú te lo pongas porque hace mucho calor, pero si hubiera frío, les juro que lo hacen. Es gente de verdad entrañable. Hay proyectos que pesan más que otros cuando uno se despide, pero de pronto al tener, estar rodeado de gente tan linda, es todavía más difícil despedirse de ellos y como que salirse de ese rush de estar día a día, noche a noche trabajando con ellos. Les mando un abrazo a todos. Yo sé que paulatinamente se han estado conectando, así que si nos están escuchando, les mando un gran, gran abrazo y sobre todo a mi equipo, al equipo de Games Stones, que logramos consolidar grandes escenas. Métanse, insisto, a la página de Quiero hacer una película y ahí podrán ver quiénes fueron los actores, las actrices, y quiénes estuvieron detrás, cuáles son las escenas, los escenarios también tan diferentes, ¿no? En el norte, la rumorosa, estos desiertos, la laguna salada, que son ecosistemas, pues, muy propios de la zona, ¿no? Y que hacen que también nosotros valoremos la diversidad, la biodiversidad, la diversidad también de los acentos, de la cultura, lo inmerso que está la cultura china en Mexicali, es algo también que yo no tenía ni idea, aunque ya lo había visitado, pero bueno, toda la chinesca y toda la historia que tiene de todos estos chinos que expulsó a Estados Unidos en algún momento de su historia y que hoy por hoy, pues, la mejor comida china del mundo dicen que ni siquiera está en China, dicen que está en Mexicali. La verdad es que la probé, la comí bastante y sí, demasiado rica. Digo, yo, la verdad, mi hit son otro tipo de cosas. Yo soy más de esas tortillas de harina que tienen deliciosas en esa zona del país. Honestamente, nada que ver como las, ¿no? con las que se venden aquí en el centro. No dudo que las harán. Ahorita alguien me va a escribir. Seguramente es que no ha sido de los tacos de Doña Chana. Recomiéndame los tacos de Doña Chana porque sí, también extraño las tortillas de harina de allá, que son muy ricas, y bueno, otro tipo de platillos y de comida que también son como de extrañar. Pero la verdad, y les reitero, la gente de Mexicali, que bien me dijo Emiliano, cuando vengas acá te va a encantar convivir con la gente porque son a todo, a todo, a todo dar, y no se equivocaba. Pues bueno, hemos llegado prácticamente al final del programa, les vamos a dejar un par de sound

Soundtracks. Vienen muchos estrenos por mencionar y vienen muchas cosas que ya me gustaría tener en ese momento a Eram de mi lado para que les podamos contar muchas anécdotas, obviamente lo que sí está permitido y que no está en el contrato de confidencialidad, que los vayamos rebotando y hacer algunos enlaces vía telefónica con productor, director y con algunos actores o pilotos que conducen allá las grandes carreras como la Baja 1000, la Baja 250, que son también cosas culturalmente tan arraigadas a la Baja que quiero traerles acá para que ustedes también las puedan seguir y puedan estar disfrutando de esta diversidad tan grandiosa que tiene nuestro país, no solamente en el sureste, en el centro, en el norte, sino también en esta parte que es toda la Baja California o las Baja Californias, que son de verdad sensacionales. Mi nombre es Luis Enrique Gámez, es un gusto haber compartido con ustedes otro espacio en Radio Cinema, de vuelta en casa. Nos escuchamos la siguiente y los dejamos con Fer en su espacio. Gracias Lalo por estar ahí al tiro con la manipulación de los controles y los faders. Nos escuchamos la próxima aquí en Radio Cinema. Los dejo con Soundtracks y hasta el otro jueves.

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Público querido, excelente, maravilloso día. Sábado 4 de julio del 2026, así iniciamos estas, digamos, 175 minutos, ¿estás de acuerdo, Salcero? 75 minutos para música romántica, música del ayer. Pónganse en contacto.

0: con nosotros. Recuerde, 22-22-73-77-16, 22-22-73-77-17 aquí en cabina, o también si gusta mandar mensaje, hágalo al 22-15-87-56-57. Así iniciamos las horas más románticas de la radio en fin de semana. Recuerde, música de los años 70s, 80s, 60s y para atrás, como dicen en mi pueblo. Bien, estamos esta mañana, como siempre, transmitiendo aquí en 105.9 de FM, aquí en Boulevard Atlixco 1910, en la zona territorial de Angelópolis. Y saludo también al equipo de producción, mi querido Salcero en los controles. ¿Cómo estás, Salcero? Buenos días, contento y feliz. Listo para recibir las llamadas del público que seguramente se va a manifestar con ocasiones del ayer que siguen siendo vibrantes en la vida de los seres humanos. Bien, a nombre de Mariano Serrano, le doy la más cordial bienvenida. Hoy Mariano estará con nosotros, pero aquí estamos para servirle. Llámenos ya en este momento porque ya me se va a poner maravillosamente bien. Y como también siempre saludamos a las estaciones del estado también, estaciones hermanas que ya también se enlazan en este momento. Nuestra casa aquí en el 105.9 Puebla FM, aquí en SICOM Radio. Saludamos con mucho cariño esta mañana al 95.3 SICOM Acatlán, 98.9 SICOM Huauchinango, el 107.5 SICOM Izúcar de Matamoros, el 93.1 SICOM Tehuacán, el 90.9 SICOM Teciutlán y el 105.3 SICOM Zacatlán. Esto es Notas de Ayer. Y bueno, tenemos ya llamadas telefónicas, ya llamaditas. Nos da mucho gusto que el público se manifieste. Escuchemos quién está en la línea. Hola, hola, buenos días. Bienvenidos a la hora más romántica de la radio en Puebla. ¿Con quién tenemos el gusto? Hola.
1: Buenos días, soy Jonathan desde Querétaro.
0: ¿Cómo estás, Jonathan? ¿Cómo te va? Desde Querétaro nos hablas. ¿Cómo has estado?
1: Bien.
0: Me da mucho gusto. ¿Quieres alguna canción, Jonathan?
1: Sí, una canción con Verónica Castro.
0: ¿De Verónica Castro? ¿Cuál de ellas?
1: Mi tonto amor.
0: Mi tonto amor de Verónica Castro. Híjole, creo que la cantaba Connie Francis, pero bueno, la ponemos con mucho gusto. ¿A quién le dedicas, Jonathan?
1: Es para escuchar y para todos los poblanos, para los de Querétaro, San Luis Potosí, Puebla, Tlaxcala, Hidalgo, Oaxaca, Veracruz y Morelos.
0: Me parece perfecto, la ponemos, Ale, Jonathan. Sí, un abrazo, cuídate mucho, ¿sí?
1: Igualmente.
0: Dios te bendiga, gracias. Iniciamos, familia, en esta mañana. Súbele, Notas del Ayer.

0: 9, bueno, una gran canción también, son los 60, interpretada por Verónica Castro. Fíjate que yo desconocía, mi querido Salcedo, que esta canción la hubiese cantado la chaparrita de ojos verdes, pero mira, se oye bien, ¿verdad? Ahí está también, no queda duda que siempre aprendemos algo nuevo. Bien, vámonos con más llamadas telefónicas. Salcedito, por favor, escuchemos quién está en la línea telefónica. Hola, buenos días, ¿con quién tenemos el gusto?
1: Señor Maurilio Izúcar,
0: muy amigo y servidor, si me lo permiten, amigo mío, que tengo el gusto, mi hermano.
1: Pues ya sabe usted, por acá de Tehuacán, don Maurillo.
0: Amigo Régulo, ¿eres tú, Régulo? ¿Cómo
1: el
0: estás?
1: Mismo que viste y calza.
0: Eso, mi Régulo, qué gusto escucharte. Oye, ¿cómo te pinta el fin de semana?
1: Pues aquí, como siempre, don Maurillo, ya nomás esperamos que se nos llegue el día y la hora.
0: Muchas gracias por sintonizarnos. Y bueno, estamos en las horas más románticas de la radio en Puebla. Preguntamos, Régulo, ¿tienes canción para hoy romántica?
1: Candilejas, por favor.
0: Uy, otro también gran tema, por supuesto, ¿no? Con José Augusto. Y bueno, preguntamos, ¿a quién la dedicas, mi buen Régulo?
1: Pues para todo el grupo de Amanecer Poblano y...

0: Para especialmente para Michi.
1: Bien, perfecto.
0: Para su ahijado.
1: Ok, perfecto.
0: Para José Tontino del Valle.
1: Bien, bien.
0: Para toditito el grupo en general, para el japonés y toditito.
1: Oh, la familia, yo con, claro, la familia
0: con un compañero, le digo, Dios mío, ya somos muchos.

Con dos, y bueno, tenemos que informar esto rápidamente. Digo, no somos del departamento de noticias, pero sí estamos en obligación de informarle. En este momento, lamentablemente, hay un percance aquí enfrente de nosotros, que ya sé si está aquí reportándonos, un percance automovilístico. Gracias a Dios no hubo vaya daños, obviamente pérdidas más ni nada de eso, solamente daños materiales. Pero bueno, si usted viene circulando en Villa Atlixcáyotl con dirección de Atlixcáyotl a lo que es digamos Cholula, aquí obviamente más adelante Atlixco, aquí enfrente está, en periférico, estamos aquí enfrente con un percance. Obviamente la vialidad es un poquito lenta, pero familia, tenga precaución, por favor, porque en ese momento hay un percance automovilístico aquí enfrente de SICOM. Bien, dicho esto, seguimos, mi querido Salcero. Más llamadas telefónicas, 11:13 de este fantástico, maravilloso sábado 4 de julio del 2026. Hola, hola, buenos días. Bueno, vamos a ver, vamos con mensajes, ¿te parece? Mensajitos del público. Dice lo siguiente: buenos días, don Maurilio. Hola, buenos días. ¿Será posible que pueda poner de Pedro Infante las tres cosas? Como siempre, excelente programa. Las ponemos con mucho gusto, claro que estamos para servirles, familia maravillosa. Súbele Salcero a la buena música y pon las tres cosas con don Pedro Infante, ídolo de Guamúchil y también ídolo de México. Esto es Notas del Ayer. Súbele.

0: Les rogamos que una vez que ya se hacen los pases en línea para pasar al aire para la expresión, le bajen al radio para que no suceda esto, mi querido público maravilloso. Bien, vamos con mensajitos, Alcedo, ¿te parece? ¿O hay llamada? ¿Tenemos llamada? A ver, vamos a ver. Hola, buenos días.
1: Hola, buenos días.
0: ¿Con quién tenemos el gusto gustoso? Esa
1: América.
0: Voz la conozco. Veracruz, levanta la mano, mi querida América. ¿Cómo estás? Y también Córdoba, Veracruz, ¿verdad?
1: Bien, Mao, gracias a Dios, bien.
0: Qué gusto escucharte, América. ¿Cómo está amaneciendo el bello Córdoba?
1: Ah, pues está bochornoso.
0: ¿Sí?
1: Sí.
0: Hace calorcito.
1: ¿Y ustedes cómo están por allá?
0: Pues mira, también aquí está el día soleado, está bonito, pinta bien.
1: ¿Qué
0: el,
1: le hiciste a Mariano?
0: ¿Mande? No, pues es que tiene actividades también que hacer, ¿no?
1: Sí,
0: no
1: que
0: se,
1: le pegas.
0: Mira, no se apuró a lavar los trastes, se levantó tarde, entonces le toca hacer en su casa desayuno, lavar trastes y bueno, el alto mando no lo dejó salir, ¿no?
1: Ah,
0: no.
1: Bueno, lo bueno que va a descansar para ver el partido al rato.
0: Es correcto, tiene que hacer botana para mañana, ¿no? Tiene actividades aquí también propias de su cargo, ¿no?
1: Mau, ¿me puedes mandar un saludito?
0: Claro, claro.
1: Es para Blanquita.
0: Ok, perfecto, claro que sí.
1: Y para ti, Mau.
0: Gracias, qué amable eres, muy amable, muy gentil.
1: ¿Me puedes poner por debajo de la mesa?
0: Claro, buena melodía, cómo
1: y
0: no.
1: Y te podría pedir la canción de ¿Quién eres tú?
0: Ok,
1: pero
0: la
1: no,
0: que es...
1: nada más por debajo de la mesa, por favor.
0: Bueno, hermoso, lo que tú quieras, ¿eh? Estamos aquí para servirles.
1: No, ¿segura? Nada más eso, por favor, un chascarrillo.
0: Está bien, ¿no? Pues siempre te la dedican, ¿no? Qué bueno.
1: Bueno, saludos a cero hasta allá.
0: Te hablas al cero, a ver, conéctale a América.
1: Y arriba,
2: saludos,
1: América,
2: América,
1: ¿eh?
2: Saludos.
0: Perdón, América. ¿Arriba quién, perdón?
1: O sea, yo.
0: Bueno, muy bien, perfecto, claro, ¿no?
1: Bueno, híjole. Mau, te mira, dejo, te ¿sí? saludo del lado del corazón y saluditos para todos los
0: gracias,
1: que te,
0: muy amable.
1: Te hablen hoy.
0: Gracias, muy bien, semana, América.
2: El mejor
0: mucho.
2: Nombre de la historia.
1: Un abrazo bien fuerte a Blanquita.
0: Gracias, muy amable. Mira,
1: adiós,
0: te voy a decir
1: Mau,
0: algo rápidamente. Bye. Lástima del nombre, pero bueno, finalmente.
2: No, es el mejor nombre de la historia de todo el mundo mundial. América.
0: Híjole, bueno, está bien, amigo. Vámonos a 1997 por debajo de la mesa. Notas de la guía, súbele.

11:15 de este maravilloso sábado, rico y sabroso, la verdad, bonito fin de semana. Y bueno, seguimos avanzando en esas horas románticas, amigo mío. Aquí romanticismo se llama Notas del Aire. Y bien, más mensajes, pero tenemos notas. A ver, tenemos. A ver, ¿le pueden bajar al radio, por favor? Bájale a su radio, querido amigo, querida amiga, por favor. Se cortó.

0: 11:19 de este fantástico día. Y bueno, la verdad es que hablar de Luis Miguel, aquí hemos platicado mucho sobre los boleros, salsero, es hablar de una buena discografía. Digo, el señor tuvo un acierto muy grande con estos romances y estos boleros que ha hecho, que siguen siendo el gusto. Y como comentábamos con Mariano en emisiones anteriores.
1: Bueno, el que tuvo el acierto fue Armando Manzanero.
0: Bueno, sí, sí, pero también.
1: ¿Quién nomás interpretó?
0: Bueno, espérate. Me refiero a que él eligió esas.
1: O sea, idea, producción, y eligió las canciones.
0: Ah, fue Manzanero, no fue él.
1: Armando Manzanero era mi compadre.
0: Ah, bueno.
1: También le iba a la América.
0: No, bueno, mira, ¿sabes qué? Córtate de ahí ya, no, bueno. No, mira, me refiero, obviamente, que el buen Atino, no sé, vaya la disquera o quién haya sido. Porque bueno, esas melodías siguen sonando muy bonito, y las nuevas generaciones, aquí lo hemos comentado con Mariano, que bueno, siguen conociendo la música, la buena música, mi salsero, ¿no? Creo que importa. Pero sí, obviamente, ¿no? También influyó mucho Don Manzanero, que paz canse, y la disquera y todo.
1: Luis Miguel está hasta la cima.
0: Sí, claro.
1: Tiene en YouTube, tiene una canción de las de antaño, con más de 1 millón o 1,000,000 de reproducciones.
0: No. La verdad es que el señor es un gran cantante. Digo, la verdad es que es muy, muy completo, muy bien. Y aparte, bueno, ese tipo de melodías lo arropan y también las interpreta bien. Pero bueno, vámonos. Salcedo, más llamadas.
1: Luis Eduardo Miguel.

0: está bien, contigo no se puede. Vamos a ver, vamos con llamadas telefónicas, ¿te parece? A ver, hola, hola, buenos días, ¿con quién tenemos el gusto gustoso? Buenos días por la mañana. ¿Me llama? Hola, buenos días. ¿Le pueden bajar al radio, por favor? En verdad, se los pido a la más atenta. Miren, es que yo no sé, con todo respeto, por qué escucharse, digamos, en el radio. Créanme que están pasando al aire y obviamente escuchan en todo el estado de Puebla. A veces usted quiere escucharse en radio, pero pasa este tipo de situaciones y no queremos que suceda. Pero bien. Bueno, mira, mensajito que dice: buenos días, soy Flor de Galacingo. ¿Cómo estás, Florecita? Un saludo para ti, Mau, y una canción de Pasteles Verdes, la que sea. A ver, ponla. ¿Cuál será de Pasteles Verdes? Hay muy buenas, ¿no? Por cierto, de ellos. A ver cuál sale, mi querido salsero. Para mi querida Flor Florecita que escucha en Jalacingo, Veracruz. Un abrazo con todo cariño para ella. A ver, vamos a ver cuál salió. En la que saque la cuchara. Mira, mira más, nada más, ¿eh? El que sabe, sabe, amigo mío. Y dale voz a esta gran tema musical de Pasteles Verdes.
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0: Híjole. Notas del ayer, venga.

0: curiosamente, te acomodaste con esta canción, se hace Librinda. Digo, si hablaste hondo, pero está bien, vamos a dejarla, ¿no? Que siga sonando. Qué curioso que escogiste esta canción de Pasteles Verdes, ¿no? Pero bueno, ¿dedicada a alguien también tú, para ti en especial? ¿No? A ver, súbele a tu audio.
1: Fue la primera que salió de Pasteles.
0: Ah, seguramente, ¿no? Qué casualidad, pero bueno. ¡Súbele, pues! Notas del ayer.

0: 11:24 de este fantástico sabadito. Oye, está rico el sábado, ¿eh? Está sabroso, está muy soleado el día de hoy, ¿no? Rico el sabadito.
1: Sí, se ve brillante, amarillo, se ve así.
0: Ah, no, no, no, se ve radiante.
1: Hay más.
0: Se ve radiante. Es más, ¿sabes cómo se ve? El cielo muy azulado, por cierto.
1: Ah.
0: Ándale, papá, ¿eh? Eso querías, pero bueno. Se ve más azulado que amarillo, pero bueno, vamos a ver. A ver, hola, hola, buenos días. ¿Con quién tenemos el gusto?
2: Bueno, buenos días.
0: Buenos días, ¿con quién hablamos?
2: Pues aquí, como siempre, desde Belén.
0: Mi querido Huguito, ¿cómo estás, hermano? ¿Cómo te va?
2: Pues aquí, mira, estamos escuchando las notitas del ayer.
0: Bueno, muchas gracias. ¿Alguna canción que quieras romántica, mi buen Huguito?
2: Pues sí, mira, saludos para ti, para mi amigo Salcedo, que ahí está.
0: Aquí está molestando, pero aquí está, mira, como siempre. Sí, ¿no? Aquí está siempre de molestón, pero bueno, aquí lo tenemos. Es un mal necesario que no podemos cortar.
2: Cuando ya te deje de molestar, lo vas a extrañar.
0: Híjole, no. Lo he soportado durante 30 años, ya, mira. Cuando me fui de Asir, dije, me libré, y otra vez aquí me lo encontré, dije, no puede ser posible, pero bueno, ni modo, ¿no? No, no es cierto, aquí estamos, ¿no?
2: Pues es que ves que dicen, las piedras rodando se encuentran.
0: Totalmente de acuerdo, ¿no?
1: Soy tu infierno.
0: No será cierto, pero bueno. Aquí estamos, Huguito, pero bueno, aquí lo soportaremos. No, no es cierto. ¿Alguna que se quiera, Huguito?
2: Pues mira, mandamos saludos a Misty, a Florecita, que ya se reportó.
0: Es correcto.
2: Todos los radioescuchos están escuchando las notitas del ayer.
0: Muy bien.
2: Mira, quiero una canción igual de los Pasteles Verdes.

0: Se llama Recuerdos de una noche.
1: Acaba de pasar, ¿no? ¿La acaba de pasar esa, Salcero? ¿Esa fue? ¿O no. cuál?
2: ¿Cuál pues? La que pasamos, la otra que pasamos.
1: ¿Quieres otro, Guito?
0: Hugo. Ah, esa fue la que pasó.
1: Sí.
0: ¿La que pasó?
1: Sí, ¿qué pasó,
2: otra
1: Guito?
2: De pasteles.
0: Ah, entonces, ah, mira, la confundí entonces.
1: Estás enamorado, muñeco, ¿eh?
0: Hay una que
1: ¿Cómo dice? A ver.
0: ¿Cómo se llamaron?
2: Le vas al Cruz Azul.
0: No. Ah, no, le voy a ninguno.
1: Mejor, haces bien, pero bueno. ¿Cuál quieres,
0: bueno,
1: Guito?
0: Bueno, ponme algo de los Panchos, mira.
1: ¿De los Panchos?
0: Ajá, de los...
1: Pues hay la de Contigo, la de...
2: Gema.
1: Bueno, esa cantaban ¿cómo se llama?
2: Los Dandies, perdón, Dandies, sí, ya. Sí.
1: Pero bueno, los Panchos tenemos un último fracaso, no, por
2: también
1: ejemplo.
2: También las estrellas nos equivocamos.
1: Uy, Dios mío.
0: Ah, pues también le vas a la América.
1: ándale, papá. Muy bien, de acuerdo. ¿Cuál quieres, Huguito? ¿Alguno de los Panchos?
0: La que la de los Panchos.
1: Ahí está esta. Mira, también está la de Contigo de los Panchos, muy buena melodía. Pero lo que tú quieras, Huguito. ¿Está bien esa?
0: Sí, está bien.
1: Ándale, pues, la ponemos, ¿sí? Un abrazo, Huguito, cuídate mucho.
0: Igualmente para ustedes, bonito día.
1: Bonito fin de semana. Saludamos también con mucho cariño al estado de Tlaxcala. Súbele, Salcero, 11:27. Ay, ay, ay. ¿Sabes qué? Destápate una. Sí, ya, amerita. Viva el amor y viva el recuerdo aquí en Notas del Ayer.

0: 11:29, y bueno, esta melodía también, salsero, esta canción, clásico, en los años 30 y 40, ¿eh? Siempre la hemos escuchado, por ejemplo, en esas escenas de las películas, donde, bueno, entran al cabaret, la cantaba...
1: No, aparte, perdón. No, pero dime. Aparte, también toda la gente, bueno, todos los que crecimos la... fuimos creciendo en la infancia, claro, juventud, niñez, con estas rolas que nuestros papás, abuelos ponían. No, hombre, impresionante.
0: Bonito, ¿no? Además, veías, digo, el entorno que era, o sea,
1: los Panchos,
0: por ejemplo,
1: los Dandies,
0: los tres ases,
1: y luego Chamín Correa,
0: sí, claro,
1: y ya, sí,
0: y bueno, muchos. Y también cantantes de época de María de Solandín, Pedro Vargas, Toña la Negra, ándale, María Victoria, que salían ahí, obviamente, en las películas, cantando en famoso cabaret.
1: En ese tiempo, ¿no?, los escuchábamos en discos de acetato,
0: sí, claro, ¿no?
1: De 33 o 45, sí, o en el clásico cassette.
0: Es cierto, no cabe duda que recordar es volver a vivir. Amigo mío, vámonos con más llamadas telefónicas. Hay más llamadas, 11:30. Vamos a ver si tenemos llamadas, si no, mensajitos. ¿Hay una más? A ver, para que pasen, por favor. Hola, hola, buenos días. ¿Con quién tenemos el gusto? Bueno.
2: Bueno.
0: Sí, ¿con quién hablamos? Buenos días.
2: Bueno.
0: Buenos días, ¿y con quién tengo el gusto?
2: Quiero dedicar una canción para América.
0: Amigo mío, ¿cuál es tu nombre, amigo? Claro que sí, por supuesto.
2: Soy el licenciado García de Izúcar.
0: ¿Cómo estamos, licenciado? ¿Cómo te va? Buenos días, licenciado. Muy un placer, bien, saludarte.
2: Que nos diga dónde tiene el café para ir a tomarse un cafecito a Córdoba.
0: Bueno, que diga ella, ¿verdad? Finalmente. Ahí está el mensaje para ella. ¿Alguna canción que quieras para ella, mi querido licenciado?
2: ¿Quién eres tú de Nelson Ned, por favor?
0: La ponemos con mucho gusto, ¿eh?
2: Muy amable, gracias.
0: Un abrazo, licenciado. Hasta luego, bonito día. Un abrazo al bello y maravilloso Izúcar de Matamoros. ¡Súbele, salsero! Vámonos con el señor Nelson Ned y esta gran, gran tema musical que se llama ¿Quién eres tú? Notas del ayer, 11:30. Seguimos en las horas más románticas de la radio aquí en Puebla. Súbele.

0: El pequeño gigante, la canción, así le decían a Sir Nelson Ned también. Que bien cantaba, por cierto, ¿eh? También dejó un legado musical maravilloso. Y bueno, gran voz. Y esta canción también que es icónica. Y una canción que va en el marco perfecto para el romanticismo el día de hoy. Eso, eso, ven. Amigo mío, dice Salcero, qué bien, Maurilio, van a estar 3 horas. ¿Ah, sí? Solamente que bueno, es una del profe, no creo que quiera, ¿verdad? Pero bueno. Dice, saludos para mi papá Luis. Está trabajando. Dice, bien contento escuchando tras el ayer. Quiere la canción de No Debes Llorar. A ver, Salcero, No Debes Llorar. ¿Te suena? A mí me suena más como de King Clave, ¿no? La de, dicen que los hombres no deben llorar. Pero a ver, ¿con cuál sale esta de No Debes Llorar? A ver, quién la, ¿con quién vota la rocola, Salcero? Por favor. A ver, dímelo. Ahí va. Buscando un Salcero en este momento. Ahí va. ¿Quién la canta?
1: Solitarios.
0: Venga, suena. Esto es Notas del Ayer. Venga.

0: 11:35. Fíjate, Salcero, que este 6 de enero voy a pedir juego de memoria, ¿eh? Porque la verdad es que ya mis cabras no rezan del monte. Fíjate, ya vino la canción, ya la recuerdo, ¿no? Pero ya como que el título ya no. Como que me está fallando ya. Dicen mi por la chompeta, ya no. Estamos, pero bueno. Seguimos, mi querido amigo mío.
1: Estaba,
0: ¿no?,
1: el avión, pero feo.
0: Totalmente, no bueno. Mira, vías.

0: de comunicación 22 22 73 77 16, 22 22 73 77 17. Llámenos aquí a cabina si gusta pasar. Aquí usted puede usted cantar un poema o decirle a esa persona que tanto ama cuánto y cuánto la ama. A ver, hablando de llamadas, vamos a ver. Hola, hola, buenos días, ¿con quién tenemos el gusto? Bueno,
1: ¿bueno?
0: Sí, buenos días.
1: Bueno.
0: Hola, buenos días.
1: Hola, buenos días.
0: ¿Con quién tenemos el gusto?
1: Con Sol Solecito.
0: Sol Solecito, ¿cómo estás? Qué gusto escucharte.
1: ¿Cómo estamos?
0: Bien, gracias a Dios. ¿Y tí, cómo te va? ¿Cómo te pinta el fin de semana?
1: Bueno, bien, muy bien.
0: Da mucho gusto en la capital, por nada, como siempre, también presente. Y preguntamos, Sol Solecito, ¿alguna canción romántica que quieras?
1: Una de Los Ángeles Negros.
0: ¿Cuál de ellas? A ver, tú dime cuál quieres.
1: Se llama...
0: Tenemos Debut y Despedida, tenemos Volveré, Murió la Flor. ¿Cuál quieres?
1: Quisiera No Quererte Más.
0: ¡Ay, ay, ay! ¿A quién la dedicas?
1: Para los que están escuchando y recuerden esa canción.
0: Me parece perfecto, la ponemos.
1: En nuestros tiempos.
0: Eso. Cuando éramos pequeños, ¿verdad? Porque éramos muy chiquitos, y eso, ¿no?
1: Sí, claro. Nos
0: íbamos en el kinder, Sol Solecito, ¿no? ¿No?
1: Sí, era nuestra canción de cuna.
0: Totalmente, yo estaba en el vientre de mi madre con esta canción. Dime, sí, chismoso, pero bueno, ¿no? Vamos a ver, ¿no? La ponemos con mucho cariño, ¿sí?
1: Sí, muchas gracias.
0: Dios te bendiga, Sol Solecito. Un abrazo, ¿eh?
1: Igualmente.
0: Hasta luego, gracias a ti. Feliz fin de semana. Súbele, Salcero, otro gran tema, ¿eh? Otro gran tema, súbele. 11:37, Notas del Ayer.

0: señor de Hermenio de la Fuente, Los Ángeles Negros, gran, gran melodía esta canción de Hermenio de la Fuente, ¿no? Al mando de, comandando Los Ángeles Negros. La verdad, la década de los 70 es bonita, década. Bien, amigo mío, más mensajitos que dice lo siguiente: excelente día, Mau y Salcero, gracias. Ya listos para el triunfo de la sección mexicana mañana, esperemos que así sea, ¿verdad? Claro. Atentamente, su amiga Gallipán. Dice, parece que me compraste una canción de Hazme una señal con Roberto Jordán. Saludos para todos, toditos. Con mucho gusto, Galli, la ponemos de volumen ping pong, otro gran tema musical también. Señor Roberto Jordán con esta canción también que también sonaba fuerte ahí. Por finales de 1960, bueno, 60, ahí por 68, 69, sabe esta canción maravillosa del señor Roberto Jordán y Hazme una señal. Súbele, Salcero, 11:40. Esto es
1: sí,
0: Notas de...

Durán, que bueno, tiene una magnífica voz, sigue dando shows y sigue siendo el señor del gusto del público, ¿eh? La verdad es que se ve muy bien físicamente y acá sigue cantando maravillosamente bien. Amigo mío, más mensajitos, repetimos las vías de comunicación. Llámenos, estamos aquí en vivo en el 2222-7377-16. 2222-7377-17 aquí si gusta, o mande mensaje de audio o texto al 2215-87-5657. Uy, uy, uy. ¿Sabes qué es al cero? Te voy a dejar el changarro. Con esta canción yo me retiro. No, no, no, no. Me hicieron recordar irme hasta el verano de 1986. Mira lo que acaban de pedir. También se vale, porque también es un oldie en inglés romántico. Dice, hola, buenos días. Estoy escuchando en la colonia Aquiles Serrán, aquí en Puebla Capital. Gracias, notas del ayer. Buenos días. Quiero una canción en idioma romántica. Totalmente de acuerdo, amigo mío. Quiero la canción de I Crazy For You con Madonna. O lo que es el título, loca por ti, ¿verdad? O loco por ti. Sé que quiere una rola en idioma romántico, dice, idioma maravilloso. Dice, gracias, Maurilio, muy amable. Saludos para ustedes, atentamente, Pepe Bolaños. Pepe, amigo mío, la vamos a poner porque sí es romántica. Es muy bonita canción. Salsero, no me pases una. Pásame la botella completa porque mira, ahorita aquí vamos a recordar este gran tema musical. Súbele, venga, notas de la hierba.

0: Bueno, bueno. A ver, Sacero, la pregunta para ti. ¿Qué estabas haciendo en 1986, en el verano? Seguramente veías también la fiebre mundialista, ¿no?
1: Sí, en el
0: ¿qué
1: mundial
0: hacías? Esta canción estaba sonando de moda en ese momento, ¿no?
1: Sí, no, impresionante.
0: No, me hizo

aclarar muchas cosas. Ceci, ¿sabes? Mira, esta Ceci me está escuchando, ¿verdad? Ceci, te digo algo, Ceci. Jugaba con tu novio fútbol con esta canción en esa época, por cierto. Ahí está mi Ceci, esta mañana. Aquí se llama con tu novio esa canción, con fútbol. Y bueno, cuántos recuerdos con esta gran melodía, ¿eh? I Crazy for You de Madonna. Sí, se vale, pues también la ponemos con mucho gusto. El público también sabe de buenas músicas también, sobre todo el amor no tiene idioma. Pero bueno, amigo mío, más mensajitos de... Híjole, qué recuerdos. Dice lo siguiente: buenos días, mi estimado Maurilio y Mariano. Si por favor me pueden, mira, otro clásico también. Voy a poner la canción de Samantha y Daniel Valenzuela, La Pareja Ideal. Soy Ángel Fernández. Ángel Fuentes, perdón. Que tengas este fin de semana. Con mucho gusto, mi querido Ángel. La ponemos de volumen muy rápidamente. Repetimos las vías de comunicación: 22-22-73-77-16. 22-22-73-77-17. Y también, si gusta, mande mensajito, así como el señor Ángel Fuentes, al 22-15-87-56-57. Seguimos recordando. La mejor época es esta. No se la lleve, súbele.

11:49. Y bueno, más mensajitos, mucho mensaje. Gracias, familia, por ponerse en contacto con nosotros. Recuerden, este programa es para ustedes. Notas de la IES para ustedes totalmente. Y notas que seguramente traen recuerdos maravillosos al corazón y al alma. ¿Por qué no? Sí, bueno, señor Mau, felicidades por su gran programa tan bonito. Gracias. Muchos recuerdos, totalmente de acuerdo con usted. Recuerdos del ayer. Sí, quiero la canción de Desdén. A ver, busca la Salsero Desdén. Muy bonita canción, claro. Se dedico a todas, igualmente para Blanquita. Mil gracias, señora Anita de Huauchinango. Con mucho gusto la vamos a buscar, Anita, con todo cariño, claro. Y se trata de eso, ¿no? Es que mire, recordar es volver a vivir, como dice el dicho. Y finalmente la música, pues ha sido parte de la vida de todos nosotros, ¿no? Desamores, amores, momentos maravillosos, no tan grandes, pero finalmente la música nos ha acompañado. Y aquí en este programa es para que usted y yo volvamos a vivir aquel instante maravilloso que fue el ayer. Súbele, Salsero, por favor.

11:52. Y bueno, más mensajitos al cero. Dice lo siguiente mensaje: Maurilio, buenos días. ¿Podrías poner la canción de José Manuel Zamacona? La de Soy Yo, claro que sí, buena melodía. Un saludo desde el crucero de Cuyuaca. Así dice, con mucho gusto. Hasta allá se va el saludo con todo cariño. Y por supuesto, ese gran tema musical también, amigo mío. Ay, ay, ay. 11:52. Seguimos aquí recordando la mejor música del ayer. ¿En dónde? Aquí, en Otro del Ayer. Súbele, salsero.

0: pasó? ¿Todo bien? ¿Todo bien? Te veo muy cantador, ¿no?
1: No.
0: ¿Qué? ¿Esa no? ¿Por qué?
1: No, todo bien, todo. Es que.
0: ¿Qué pasó?
1: Ahora sí, literalmente, ¿te acuerdas con los toques?
0: Sí, claro, te acuerdas, claro. ¿Te acuerdas de allá o de lo que pasó allá? A ver,
1: no,
0: dime.
1: Me acuerdo de allá.
0: Ah, de la otra empresa de radio, que estamos tú y yo. Bien. Exacto. ¿Pero lo que pasó allá o de la empresa?
1: De la empresa.
0: ¿Y por qué te quiebra la voz? Mejor súbele.

0: te digo, la música nos trae buenos recuerdos y es parte de... Pues es el acompañamiento perfecto, ¿no? Totalmente, ¿no? ¿Recuerdas a qué? Pero bueno, a ver, pregunta seria para ti, ¿cuántos amores dejaste en otra empresa?
1: No.
0: ¿No qué? ¿No qué? A ver, ¿no? ¿No hay respuesta? Mejor mira, mejor...
1: Uno nomás.
0: Uno por cada año, ¿no?
1: No, no.
0: Oye, uno por cada estación. Estaba la romántica, Estéreo Amistad, ¿no? La chica musical. Pero bueno, vamos a ver. Más mensajitos. Y mira, tío, si hablo te hundo. Doña Oli dice, buenos días, señor. Hola, doña Oli, buenos días. Dice, ¿podría poner esta canción, la de Los Panchos? Y tú me dices, ven. Uy, qué buena canción, con mucho gusto. Gracias para la familia Cantú. Hasta allá se va el saludo, hasta Teciutlán, Puebla, con mucho cariño. Ponla al 011:55 de este fantástico día sábado 4 de julio del 2020. Se le pregunto, ¿cómo pinta el fin de semana? ¿Bonito? Bueno, seguimos aquí recordando. Oye, nomás eso. Oye, ¿sabes qué está pateando una salsero? Híjole, ¿por qué está así? Mira, aquí llegó al corazón. No

0: del ayer, súbele.
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1: No. 11:57. Y bueno, hay noticias que uno no quisiera recibir o comentarlas, pero finalmente son momentos de la vida dolorosos que nos afectan. Hoy quiero mandar un abrazo con muchísimo cariño, con mucho cariño, con todo mi amor, a mi querido hermano Oscar Centeno. Hermano, sé que vives momentos difíciles, muy difíciles. Anoche te lo comentaba. Tú perdiste a tu papito, pero finalmente, hermano, todos también perdimos a tu papá, que también tanto quise. Tantos momentos con él de pláticas, charlas, esos recorridos ahí en Tepeaca que platicamos en su casa, momentos maravillosos, que bueno, atesoro, Oscarito. Sé que en este momento no hay palabras para ti de consuelo, pero sin embargo yo deseo que Dios, nuestro Señor, te abrace en todo el amor que tiene para ti y tu familia y les dé todo esa fortaleza que te necesitan. Tu papito pues trascendió, pero siempre vivirá en los corazones. Señor, don José Centeno, descanse en paz, lo queremos hoy y para siempre. Oscarito, un abrazo, te quiero.
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Bienvenidos todos, este es el programa de los mixtecos inmigrantes, el programa de los New Davi, de los New Savi, de los Nasawi, de los New Shagui, del pueblo de la lluvia y sus migraciones, que sale a través de Sicom Radio por el 105.9 de FM. Le saluda Marco de la Luz en la realización, Julián Mancilla en la ingeniería de audio y en la postproducción radiofónica, Laura Naomi Peralta. Escuchamos el tema Big Alice, del célebre

Viví 3 años en la hermosísima ciudad de Cuernavaca, tierra donde han habitado todo tipo de personajes célebres y famosos, pobres y ricos. Gustaba preguntar en los lugares donde vivieron, y los sábados me daba la fuga para recolectar historias por dónde caminaron, dónde comieron, qué bebidas espirituosas consumían, en qué dioses creían. Por ejemplo, el contrabajista Charles Mingus, el compositor Conan Carro, la artista plástica Tamara de Lempicka, el filósofo alemán Heinrich Fromm, el teólogo y crítico social Ivan Illich y el alucinante Timothy Leary, escritor, psicólogo, investigador del uso de sustancias psicodélicas, quien probó en Cuernavaca los hongos alucinógenos. Y por supuesto, supe del obispo rojo, don Sergio Méndez Arceo. Por esos tiempos, pasaron por la ciudad de la eterna primavera Rita Hayworth, Marilyn Monroe o María Félix. Inicialmente centré mi búsqueda entre la segunda mitad del siglo XX, ya que de Cuernavaca dimanaba luz. La canción La Primera Piedra de Celio González apareció en el año 1967. Así eran mis notas en el año 2020.

0: Los sábados sería muy de mañana para buscar sitios inimaginables como la calle de Humboldt, donde vivió Charles Mingus, que dejó los Estados Unidos al saber de una bruja morelense que podría curarlo de su esclerosis amiotrófica, enfermedad progresiva e incurable que reprimía el movimiento de los músculos que le impedían tocar el contrabajo. Desde 1946, el sacerdote benedictino Gregorio Lemessier se instaló en Santa María Aguacatitlán, en Morelos. Posteriormente obtiene el permiso para fundar el monasterio de Santa María de la Resurrección. En 1959, el monasterio se erige en priorato conventual y su prior es Lemessier, y se inicia la terapia psicoanalítica de grupo entre los monjes. En 1952, asume el obispado de la diócesis de Cuernavaca Sergio Méndez Arceo. En 1959 apoyó la Revolución Cubana. En 1972, el obispo Méndez participó activamente en el Congreso de Cristianos por el Socialismo. Fue miembro del CIDOC, Centro Intercultural de Documentación, y el principal promotor de la discusión de textos sobre ideologías socialistas, principalmente marxistas, el cambio social, el fenómeno religioso y su influencia en la evolución social de Latinoamérica. Desde ese año, el Papa Pablo VI prohibió a todos los religiosos mexicanos asistir a los cursos de formación del CIDOC. Méndez Arceo fue impulsor y activo ideólogo de la teoría, de la teología de la liberación y del llamado progresismo católico.
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Ere. Kiset, su hija, complace el sueño de su madre. Acompañada del escultor mexicano Víctor Manuel Contreras, subió a un helicóptero y arrojó las cenizas de Tamara en el cráter del volcán Popocatépetl. Pasaron por Cuernavaca los zapatistas de mi general Emiliano, lo mismo que los zapatistas de Lezeta. Pasaron también guerrilleros en distintas épocas, y en los mercados se escuchaban voces nahuas, popolocas, mixtecas y purépechas, entre otras. Yo regresaba temprano a escribir mis notas periodísticas. Pasado el mediodía, puntuales aparecían los hermanos cristianos a conversar sobre la Biblia. En el fondo me recordaban a mi padre, quien siempre tuvo una actitud hospitalaria para todo tipo de predicadores, de misioneros, de evangelistas, y en cierta ocasión le pregunté por qué les prestaba tanta atención. Toda vez que él era mixteco y reverenciaba al venerable señor Nueve Viento, su numen protector. Imagina, decía mi padre, al Códice Vindobonensis y su lámina 48. Ahí el dios Nueve Viento, Tachi, en mixteco, baja del cielo cargando objetos religiosos y símbolos de poder para fundar pueblos y señoríos. Los nombres personales o cualidades del dios del viento son señor del jade y turquesa, señor precioso cascabeles de oro, sacerdote y remolino del viento, guerrero que empuña las flechas y camina en el sendero de la guerra, señor de la escritura, posee la tinta negra y roja de los códices. La deidad del viento desciende con todos sus atributos por una larga cuerda que cuelga del cielo. Viene acompañado de los nahuales Ya'a, águila, y Yahweh, serpiente de fuego, quienes bajan cargando el templo del sol y un templo con una cabeza trofeo desollada. Recuerda lo que decía Robertson: no llegas en una escritura, pero sí en un sistema gráfico de comunicación, donde cada uno de los elementos que aparecen tienen un sentido, tienen un significado. Por eso es que es un sistema conceptual de símbolos. A nosotros, a los New Navi, a los New Savi, los Nasavi, nos corresponde respetuosamente interpretarlos, difundirlos, traducirlos.

En la lámina 47 decía mi padre, nos dice que el venerable señor Nueve Viento deposita en Tilantongo los símbolos y templos sagrados que traía consigo. Pero la primera tarea importante que tienen que realizar es distribuir las aguas primordiales, la gran obraleza encargada por la pareja de ancianos que portan largos penachos. Según este manuscrito, Nueve Viento lleva sobre su espalda el gran cielo que derrama las aguas para formar ríos, corrientes, mares u océanos, incluyendo la creación de una gran serpiente de huesos, quizá vinculada con tormentas y huracanes. ¿Te imaginas que Dios más amoroso dará a la humanidad el agua, la vida, a mujeres y hombres, porque el agua no solo se circunscribe a la Mixteca, el agua es para todos? Por eso es muy importante agradecer por la vida, por la ayuda concedida en tiempo de desgracia o de enfermedad, no solo en nuestra lengua, sino en todas las lenguas posibles, para que bien se sepa de la grandeza de la gente de la lluvia. Por eso me llama la atención la palabra que pregonan las otras religiones.

Era 2020 en Cuernavaca. Llegaron mis amigos cristianos. En esta ocasión venían dos niñas y una señora mayor. Y me preguntaron afablemente acerca de mi preferencia: leer su boletín o bien alguna parte de la Biblia o tema en particular. Sí, les dije, quisiera saber algo del samaritano agradecido y la lepra en los tiempos de Jesús. Las niñas sonrieron entusiastas y buscaron en sus Biblias, y su mamá les explicó dónde buscar. Mientras tanto, se abría un tiempo liminal. El samaritano agradecido. En este relato encontramos a Jesús en un espacio liminal, rumbo a Jerusalén, entrando a una aldea ubicada en la frontera social, cultural y religiosa entre Galilea y Samaria. En ese momento, la lepra no se limitaba a la enfermedad crónica que actualmente la medicina diagnostica como lepra o enfermedad de Hansen, es decir, cuando una persona está afectada por la bacteria Mycobacterium leprae, que ataca la piel, ojos y extremidades, dejando lesiones cutáneas. La lepra, en la época de Jesús, se refería a todo tipo de afecciones visibles en la piel, difíciles de tratar, que llevaban a que las personas afectadas vivieran separadas de la sociedad, mayoritariamente por el temor que tenía el resto de la gente al contagio. En el Levítico 13, del 45 al 46, se instruye que el leproso debía pregonar: impuro, impuro, al acercarse a la gente que no estuviera enferma. Cuando los 10 leprosos se encuentran con Jesús, mantienen la distancia física acostumbrada. Así es que de lejos este grupo de leprosos le grita a Jesús: Jesús, Maestro, ten misericordia de nosotros. Y Jesús no pierde el tiempo. Les dice que vayan a...

a mostrarse a los sacerdotes siguiendo las instrucciones de la Torá para el caso de los leprosos que han sido curados. Fuentes bibliográficas. Las notas referentes al venerable señor Nueve Viento y el códice Vindobonensis corresponden al doctor Manuel Germán Lejarazu.

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Gracias por continuar en su programa Mixtecos Inmigrantes. Transmitimos desde Puebla de Zaragoza, en México. La voz que le acompaña es la de Marco de la Luz. Escuchamos el tema El grano de mostaza, de el Obama Carlos Anderson. Le estoy conversando sobre un espacio liminal rumbo a Jerusalén, donde Jesús entra en una aldea ubicada en la frontera social, cultural y religiosa entre Galilea y Samaria. De lejos, un grupo de leprosos grita:

grita: Jesús, Maestro, ten misericordia de nosotros. Jesús no pierde el tiempo y les dice que vayan a mostrarse a los sacerdotes siguiendo las instrucciones de la Torá para el caso de los leprosos que han sido curados.

En Levítico 14, del 1 al 32, explica el procedimiento. El sacerdote verifica que de hecho la piel del leproso esté sana y luego lo instruye en una serie de pasos rituales, incluyendo sacrificios específicos de acuerdo a sus recursos que marcan su sanación. Por lo tanto, cuando Jesús les dice a los 10 leprosos, id, mostraos a los sacerdotes, está dando por sentado que cuando lleguen allí ya van a estar curados. Es significativo que no es parados o detenidos que experimentan la sanación, sino andando. Mientras iban, el don de Dios es gratuito y la gracia manifestada por Jesús es incondicional. Sin embargo, el relato de los leprosos nos recuerda que para poder vivir esa gracia en carne propia hace falta emprender un camino. Es precisamente al comenzar a andar por el camino que Jesús nos señala que vamos descubriendo las maneras en las cuales nos sana, nos transforma y nos libera. Los 10 leprosos echan a andar, pero tan solo uno de ellos logra salir del ensimismamiento. De hecho, solamente uno, al darse cuenta que había sanado, da voces. Ya no solamente para pedir la sanación, sino para agradecer y glorificar a Dios.

Regresa y ahora sí se acerca, postrándose agradecido a los pies de Jesús. Hasta siente la libertad de desobedecer lo que pareciera ser la letra de las instrucciones de Jesús. Pues en vez de seguir inmediatamente hacia el templo de Jerusalén en busca del certificado de buena salud de los sacerdotes, retorna para expresarle su júbilo a Jesús y su agradecimiento de manera directa y personal. Recién en este instante nos enteramos de un dato significativo. Se trata de un samaritano. Así como el buen samaritano en la parábola de Lucas 10:25, que nos muestra un ejemplo de la praxis del amor. Este samaritano agradecido nos muestra un ejemplo de la práctica de la fe.

El relato no solamente transcurre entonces en un territorio liminal, geográfica y socialmente, sino que el samaritano mismo encarna la vida en un espacio religiosamente liminal entre lo judío y lo gentil. Jesús, al verlo, pregunta: ¿por qué solamente este extranjero vuelve a dar gloria a Dios? Pareciera que la persona doblemente marginalizada por su identidad religiosa, de entre los ya marginalizados por la enfermedad de ser leprosos, es la única que tiene ojos tanto para reconocer cabalmente lo que ha hecho Jesús por él, así como para expresarle su gratitud. Jesús no permite que el samaritano agradecido se quede postrado en una postura de inferioridad y sometimiento, sino que le instruye que se levante, que se vaya en paz. Tu fe te ha salvado. El samaritano ha demostrado la pizca necesaria de fe que en el texto del domingo pasado pedían los apóstoles. Esa fe, como un grano de mostaza, que permite que Jesús obre en él una transformación que le abre la posibilidad de una vida plena.

Unidad del latín limes, límite, frontera, umbral, significa no estar en un sitio, físico o mental, ni en otro. Es estar en un umbral, entre una cosa que se ha ido y otra que está por llegar. La enfermedad, la adolescencia, el duermevela o la locura transitoria son estados liminales, como también lo son los viajes, ya sea por placer o por necesidad. También puede haber lugares liminales, como un aeropuerto o una cárcel, y también puede ser sucesos personales o grupales. Para Joseph Campbell, en los ritos de paso, tales como el nacimiento, el bautismo, es decir, el ser nombrado, la pubertad, el matrimonio o los enterramientos ocupan un lugar prominente en las sociedades, pues el individuo se ve sometido a ejercicios formales y usualmente muy severos de separación, a través de los cuales su mente es separada completamente de las actitudes, los apegos y comportamientos pertenecientes a la fase que deja atrás. En ese tiempo liminal, yo estoy en Cuernavaca en el año 2020. En ese tiempo, las niñas cristianas y la mujer.

mujer me hablaban de milagros, de amor y de Jesús. Ellas están en otro espacio del lado de la puerta. Yo estoy en mi casa del otro lado. Pienso que en mixteco no existe la palabra besar. Las niñas cristianas hablan de cómo expresar la gratitud. Yo recuerdo a Jaime García Leiva sobre cómo agradecen los pueblos mesoamericanos. Convocan a rituales de invocación de las lluvias, propician la bendición de semillas y lenguajes para invocar a los rayos, las nubes, los relámpagos y entidades sagradas para que germinen las semillas de maíz, frijol, calabaza, chile y otras. Las autoridades comunitarias, especialistas de la palabra, invocadores de la lluvia, tlamaquetls, nani, canisabi, por medio de plegarias y un sistema de comunicación basado en la oralidad, piden a sus comunidades y a sus entidades sagradas lluvias y bonanzas, y agradecen la lluvia, al sol, al viento, a la madre tierra. Ahora, en la primavera de 2026, recuerdo ese tiempo de paz frente a este tiempo de guerra.

En mixteco no existe la palabra besar. El contador Artemio Cruz la tradujo como chituyu, pegar boca con boca, a través de la inolvidable pieza Bésame Mucho, de Consuelito Velázquez, que quedó traducida como chituyu inga te inga, bésame mucho. A veces me olvido que estamos en la peor de las guerras que ha vivido la humanidad. Hoy es tiempo de orar y pedir por la paz. Mixtecos Inmigrantes es una realización de Marco de la Luz. 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

0: 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Revista del Consumidor. Radio.
1: ¿Estás pensando en una nueva pantalla para ver el Mundial? Antes de gastar tu dinero, escucha esta información.
0: Antes, durante y después del Mundial, la Profeco es el árbitro en tus compras. Escucha. Revista del Consumidor.
1: El Laboratorio Nacional de Protección al Consumidor analizó 49 pantallas LED de entre 40 y 65 pulgadas.
0: Todos los modelos analizados son Smart TV y permiten conectarse por Wi-Fi a servicios y plataformas de contenidos audiovisuales en línea.
1: Lo que debes saber.
0: Las pantallas LED no necesitan fluorescencia para iluminarse y gracias a ello tienen algunas ventajas. Consumen menos energía, dan más brillo, colores precisos y reproducen video. Videos de formatos avanzados.
1: Actualmente existen tecnologías como OLED, QLED y Mini LED que buscan mejorar el contraste, el color y profundidad de imagen.
0: Ya es común encontrar resolución 4K UHD e incluso 8K para contenidos con muchísimo detalle.
1: Esto las convierte en la opción ideal para deportes, películas, videojuegos o...
0: para gritarle al árbitro en ultra alta definición. ¿Cómo se verificó la calidad de las pantallas?
1: Para revisar la calidad de la imagen se tomaron en cuenta el color, el contraste, la uniformidad de la imagen en toda la pantalla y el nivel del color negro.
0: Entre más se logre un negro profundo, es mejor calidad de imagen.
1: Por el contrario, los modelos que solo alcanzan un gris oscuro perdieron puntos en su calificación.
0: Para evaluar la calidad de audio, el laboratorio implementó una metodología propia que le permitió identificar la fidelidad y la distorsión del sonido.
1: Aunque la mayoría de las pantallas integra bocinas sencillas por su diseño delgado, algunas cuentan con conexiones o salidas de audio digital ideales para conectar barras de sonido o teatros en casa.
0: También se evaluó la información comercial porque esta es indispensable en todos los productos que adquirimos.
1: Casi la mitad de los modelos analizados no cumplieron con todos los elementos para hacer válida la garantía.
0: En 7 pantallas se piden más requisitos de los establecidos para hacerla efectiva.
1: Además, los instructivos de 5 modelos no presentan todos los requisitos de información. De los 49 modelos analizados, la mayoría obtuvo una calificación general de muy buena.
0: Esto significa que ofrecen un desempeño ideal para ver televisión abierta en alta definición, películas y contenido en streaming.
1: Incluso, 3 modelos lograron una calificación global de excelente.
0: Y algo interesante es que hasta los modelos con las calificaciones más bajas ofrecen un desempeño aceptable para contenidos básicos y videos por internet.
1: ¿Cómo andan en su relación precio-calidad?
0: Las pantallas de 40 y 43 pulgadas tienen un rango de precios de menos de 3,000 a más de 6,000. La mayoría de ellas calificaron con MB.
1: Los modelos de 50 pulgadas son buenos y muy buenos en calidad. Andan de 4 a 8,000 pesos.
0: De las pantallas de 55 y 58 pulgadas, la más accesible calificó con MB. Cuesta poco más de 5,000 pesos.
1: Las más caras de este tamaño calificaron con excelencia. Una cuesta alrededor de 18,000 pesos y la otra casi 21,000.
0: De los modelos de 65 pulgadas, el de precio más bajo está en poco más de 8,000 pesos y es muy bueno en calidad.
1: En cambio, otro que obtuvo una calificación menor llega a más de 20,000 pesos.
0: El modelo de 65 pulgadas que logró la excelencia tiene un precio de casi 25,000 pesos.
1: Antes de comprar una pantalla, toma esto en cuenta.
0: Sé honesto, ¿realmente necesitas pagar por atributos adicionales? Porque sí, muchas veces terminamos pagando funciones que nunca usamos.
1: Verifica qué conexiones incluye.
0: Y revisa las apps integradas y servicios de streaming disponibles.
1: Recuerda que algunas plataformas requieren suscripción para funcionar.
0: Tips: solicita que te sellen la garantía. Es indispensable para cualquier reclamo.
1: Fotocopia el recibo de compra. El papel térmico se degrada, se borra y por eso debes contar con una fotocopia o respaldo digital.
0: Analiza si contiene la garantía extendida. Algunas tiendas ofrecen ampliarla.
1: Implica un gasto adicional que, ante una avería, puede incluir la reparación o la sustitución de la pantalla.
0: Para conocer más detalles del estudio de calidad de pantallas LED, así como recomendaciones para instalarla y cuidarla, consulta la Revista del Consumidor en su versión impresa o digital. Hoy. Revista del Consumidor. Radio.
1: Gobierno de México.

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por la mañana. ¿Con quién hablamos? Bueno, bueno. Buenos días. ¿Quién anda por ahí? Buenos días, buenos días, buenos días. No tenemos llamada telefónica, ¿verdad?

público dice lo siguiente, dice, buenos días, señor Bombón, ándele pues. Ay, dice, ¿me puede complacer con una canción de Perita Dulce con dueto Las Palomas, mi querido salsero? Perita Dulce, dueto Las Palomas, saludamos para ti, muñeco, gracias. El tío Roche, dice Yermaín, José Panadero, Efrén Urbano, Greñas, el Huguito, el Japo Japonés, el Peligroso, Galactín, que nos saluda, Paco Paquetazo, Triple RR, Juanita, Roberta Valentina, Blanca Reina Alejandra de Morelos, Galli Misty de Tlaxcala, estamos de modo feliz y modo contento, y así iniciamos las rolas, venga, salsero.

0: minutos, 5:12. No le sigas, que mira que aquí me quedo y aquí me voy, ¿eh? Ay, ay, ay, ya me convenció. Vámonos, amigo mío, con llamadas telefónicas este fantástico día salsero. Día 10 de julio del 2026. Bueno, bueno, buenos días. ¿Con quién tenemos el gusto gustoso? Hola, hola. Bueno, bueno, buenos días. Sí.
1: Bueno.
0: Buenos días por la mañana. ¿Con quién hablamos?
1: Bueno.
0: Buenos días. ¿Me escucha?
1: Buenos días.
0: Doña Reina Reinalda, ¿cómo estamos? Cuéntemelo todo.
1: Bien, bien, gracias a Dios.
0: Qué bueno, me da mucho gusto. ¿Alguna melodía? ¿Saluditos?
1: Bueno, queremos unas mañanitas.
0: A ver, muy bien, ¿a quién festejamos hoy?
1: Vamos a felicitar a Juanito de Tehuacán.
0: A Juanito, un abrazo al buen Juanito. Felicidades, Juanito. Dígale usted algo bonito, a ver, escuchamos.
1: No, pues que se la pase bonito con su familia, con sus hijos.
0: Sí, claro.
1: Y que nos invite al mole.
0: Estaría bien, ¿verdad, Juanito? Que se ponga bello con el molito. Qué rico, qué sabroso. Bueno, ahí abrazo para Juanito. Juanito, felicidades. Súbele, salsa.

saca la porra, Salcedo. Vete levantando en María Chiroco para que vaya la porra con mucho gusto. Es lo que decíamos, hermanito, que le vaya bien este día. Dios lo bendiga hoy y siempre. Y larga, larga vida al cumpleañero, Juanito. Muchas, pero muchas felicidades en este y todos los días. Súper Salcedo, ya está el María Chiroco. Que se apure para la porra porque estamos ya aquí ya festejando eso. Y decimos: alabío, alabao, alabim, bom, ban. Juanito, Juanito, ra, ra, ra, súbele, Salcedo.

0: Ahí está mi reina, la orden.
1: Gracias, Mau. No, bueno, pues como no pidió canción, sí, sí, vamos a poner una canción nosotros.
0: ¿Cuál quiere?
1: Murió la flor.
0: Ay, así de plano. Muy temprano para sufrir, pero bueno, vamos a ponerla con tu cariño, venga.
1: Hay que sufrir un poco.
0: Muy temprano, pero bueno, pues empecemos con la
1: Vamos a saludar a toda la familia de Amanecer Poblano. Ándale, especialmente pues para ti, Mau. Gracias. También para mi chaparrito. ¡Ay! Para Sal. Para Alejandra y su zurdo, para Galatín, que ayer me reclamó de que no lo saludo, dice. Pues bueno, hay que saludar a Galatín, y creo que ya también hay unos que son los guapos, tus compañeros.
0: Claro, sí, claro.
1: Compañeros tuyos,
0: ¿verdad? Mis tocayos, claro, por supuesto.
1: Pues vamos a saludar a todos ellos, japonés, también Roberta, Olis, Eli, Flor. Para José, porque también luego se enoja. También a Paco, a Amalia, bailarina, para Ray, para Misty. Ah, también vamos a felicitar a su hija de Ray, que salió, creo que
0: es correcto, graduó. Ahí es de pachanga, mi buen Raimundo.
1: Felicidades para Marinita.
0: Claro, venga.
1: Espero se la haya pasado bien. Pues para todos, Mau, todos los que están escuchando este programa.
0: Ándele pues, mi reina, bonito día, bonito fin de semana. Sale, cuídese mucho.
1: Un poquito de mi canción.
0: Ándele pues, cuídese mucho. Súbele.

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1: Ay, Diosito santo. A ver, síguele, síguele, a ver qué más hice.
2: No, bueno.
1: No cabe duda que le vas a la América, pero bueno, vamos a ver. 5:17 de este fantástico día. Una llamada más, por favor, Salcero, si es tan amable. Vamos a ver, escuchemos. Bueno, bueno, buenos días. ¿Con quién tenemos el gusto gustoso? Hola, hola. Hola, buenos días. ¿Con quién tenemos el gusto gustoso?
3: Acá con el buen brother.
1: Mi querido brother, ¿cómo estás, hermano? Cuéntamelo todo. ¿Cómo te va?
3: Sí, bendito yo, estamos con una mañanita bonita.
1: Me da mucho gusto, que bueno, brother, ese reporte de clima. Gracias por reportarte, brother. Pero, sí. Hermano, ¿alguna melodía que quieras? Saluditos.
3: Sí, por ahí a ver si me encuentran la de Solitario con Temerarios.
1: Solitario con los Temerarios. Hoy está romántico, sí. Muy bien. Me da gusto, bueno, sí. Y preguntamos, ¿a quién la dedicas?
3: Pues saluditos para todos, un fuerte abrazo.
1: Sí, sí.
3: La llamada y
1: sí.
3: Para Walter Ferry convertir la llamada.
1: Dele pues, venga, muy bien.
3: Para la joven América, sí. La vicaridera, para doña Rina y Chaparito, que por ahí se reportó.
1: Sí.
3: Para la maestra Irene, para Sol Solecito, para doña Ocho, bendiciones, para Mirce, para doña Rodri,
1: sí.
3: Ratoncito,
1: sí,
3: para las chicas, para Marisa, para Gloria.
1: Sí, sí.
3: Para doña Pati de Puerto Guerra, para doña Elsa Porras,
1: sí, claro.
3: Para el buen peligroso, para el buen paquetazo, el galáctico, el gavilán, el paquetito, el buen yugurtero, felicidades a Marilita también, que ya por ahí salimos de su...
1: Es correcto, muy cierto, muy cierto, así es.
3: Muchas felicidades a la amiguita con su hermanito, su mamita, su abuelito. Al buen Pelón Pérez, al Mister X,
1: sí, sí.
3: Al Chiquito Lloro, al buen Gallo, al Padrito, al buen Hugo, al Mario Rosales, con
1: sí.
3: Su hermanita Alicia, tienen bendiciones, y ahora sí, bendiciones, y un fuerte abrazo para todos, y para mi madrecita también, que ya para estar presente.
1: Ándale pues, un abrazo, mi buen brother, cuídate mucho, buen fin de semana y bendecido día, ¿sale? Gracias por reportarte, bueno. Hermano. Abrazo.
3: Súbele Salcero.
1: Gracias, buen día para ti, hermano. 5:19, súbele Salcero, por favor.

20 de este fantástico día y viajamos de Bolón Pipón rápidamente hasta Teciutlán, Puebla. Doña Oli, la dama de los oldies, hace presencia esta mañana. Dice, buenos días, señor Mau y su gente de cabina. Buenos días para usted, doña Oli. Nos deseo un bonito fin de semana. Igualmente para usted, doña Oli. Se que Dios los bendiga. Saludos al triple RR, Primazo y Yogurto del Amor. Huguito de Belén, compadrito, brother de Misantla, Piquito de Oro, José del Pan, Gavilán Pollero, David de Tlaxcala, el Rorro de Rorros, el Paquetazo, Carlitos, Juanito Galactín Germaín, que acaba de reportarse, el Tacos Tacos, dice también Carlitos, Mario Villalba, Calicabra, Mario Rosales, Abelito, Poli, Zurdo, Casco Amarillo, Tío Richie, Muchacho Alegre, Peligroso Javier de Jesús, Escorpión, Vampiro, Pati de Pozo Guerra, Rita y Familia, Robert y su ratoncito, Reina y su chaparrito, Mayita, Ana María, Blanquita Soto, América, Elsa Porras, Misty, Melody, Estrellita, dice de Belén, Laura Pausini, Melody otra vez, dice Chelita, Yoli, Florecita, Susana, Gloria Asunción, Ebony, Melina, Leonor y quiero dos melodías de Bonnie Tyler, la de It's a Hitcher y Total Eclipse of the Heart. Con mucho gusto le ponemos, muy feliz y modo contento, súbele, los clásicos nunca pasarán de moda.

Las buenas noticias también como las malas, hoy en día con las redes sociales, con la tecnología, uno se entera rápidamente qué está pasando de este lado del mundo, del otro lado del mundo, y bueno, en lugares más lejos también se entera también finalmente, ¿no? Que lamentablemente ayer perdió la vida esta mujer. La verdad es que había estado un poquito delicada de salud hace un mes, la gran Bonnie Tyler, ya había dejado un legado musical y bueno, ahora se convierte en leyenda. Una mujer icónica en los años 80 también con este tema, que también fue un tema que estuvo en primer lugar de popularidad en el año 83-84. Ocupó primeros lugares, una canción que pues sigue siendo referente en la música ochentera. Descanse en paz la gran Bonnie Tyler, y aquí suena El Eclipse Total del Corazón. Súbeles al cero.

0: 8:24 y vamos con más llamadas telefónicas, amigo mío. Escuchemos quién está en la línea. Hola, hola, buenos días por la mañana. Bueno, bueno.
1: Bueno, buenos días.
0: Mi querido Huguito, ¿cómo estás, hermano?
1: Aquí, mire, esperando turno.
0: Me da mucho gusto, que bueno, gracias por la espera, amigo mío. Y preguntamos algún tema para hoy. Saluditos.
1: Claro que sí, sabes, saludos para ahí, para ti, para mi amigo el salsero que me hizo favor de recibir la llamada.
0: Aquí estamos para servirte, hermano. Ay, ay, ay, qué hora.

0: qué se trata, a ver. A ver, pues, tantito, no, bueno. Estás viendo y no ves, hermano, pero bueno. Ahí está, otro gran tema también de Dirt of Life, por cierto. Uy, adelante, Huguito, perdón.
1: Para toda la familia de Amanecer Poblano, sí, sí. Y para Missy, para Melody, para América, para la reinita sonidera, para la reinita de que ya se reportó, pero no manda saludos, nada, dice el Raulito.
0: Ah, caray, bueno, sí. La reclamología, venga.
1: Para mi amigo el Raulito también, que luego se enoja de que no le mandamos saludos.
0: Ok, perfecto.
1: Para Lupita del Gato Chicharrón, sí, que sí. Tiene mucho que no se reporta.
0: Es correcto.
1: Para la Super Lore, para la mejor amiguita, su mamá, su abuelita Esther.
0: Sí, sí.
1: Para Irene, de la maestra Irene, la maestra Denise, la doctora Ivonne.
0: Muy bien.
1: Para Martita, para Adriana, para Amalia de Zacatlán.
0: Sí, sí.
1: Para las tres chelitas.
0: Sí, sí.
1: Para Anita, para Valentina, para Mariel.
0: Venga, muy bien.
1: Para Ermita allí en Veracruz, para Alejandra, para Alexi,
0: sí.
1: Alexander, sí. para Elsa Porras, para...
0: Venga.
1: Para la españolita, para Robert y su ratoncito.
0: Ok, perfecto, para, venga.
1: Para el calicabra, para el japonés, andele, para pues, mi amigo Joel, venga, para el Mr. X,
0: perfecto.
1: Para los cinco Marios, el calicabra,
0: okay.
1: El tortuguín, el galartín,
0: sí, sí, venga.
1: Para José del Estigadero, José de Juan N. Méndez,
0: andele, pues, venga, muy bien.
1: Para el buen Chuchín,
0: sí, sí.
1: Para David de aquí de Apizaco, para el David de Tlaclauqui.
0: Ándele pues, venga.
1: Para mi amigo el japonés.
0: Sí, sí, muy bien.
1: Para todos los que me lo
0: están. Ándele pues, Huguito.
1: Ponme la canción de Cielo Rojo.
0: Me parece, pero ¿con qué versión la quieres o con quién la quieres más bien?
1: Con Flor Silvestre, porfa.
0: Ándale pues. La ponemos, ¿sale? Con mucho cariño, Huguito.
1: Gracias, Mauro. Excelente fin de semana.
0: Ándale pues. Ay, ay, ay. Mira. Están bien románticos hoy. Vámonos con la señora Flor Silvestre y Cielo Rojo, 527, Amanecer Poblano. Venga.

528, no, qué buena versión esta, qué maravillosa versión. Veo que hoy están con todo y vete buscando otro tema romántico, salsero, tío, que están hoy muy románticos, qué bueno, que el amor nunca falte en sus vidas. Vete buscando canción de Rudy La Escala, Mi Vida Eres Tú. Uy, uy, uy, dice, hola, buenos días, Mauricio y Zúcar, buenos días, saluditos, dice, para la señora Mariana, Camilo Ascensión de Coyopol, Tizután, Puebla, salud para ella con todo cariño. La canción que ya pedimos, salsero, dice, que tengan bonito fin de semana, modo feliz y modo contento. Vámonos pues viajando a 1984-85. Temazo también de novela, señor Luis Escala y Mi Vida Eres Tú. Venga.

0: Salcedo había aguantado, pero yo creo que ya no más. ¿Sabes qué? Ábrete una, porque con tanta música romántica, pues el recuerdo vuelve a mí en esta mañana. Y también a ti, venga. Sí, también te conozco. ¿No? ¿Tantas? Pues, es dos por uno, ¿verdad? Pues, ni modo, pues, ¿qué hacemos, no? Ni modo que desperdicien. Órale, pues, vámonos con más llamaditas. Y pues, Salcedoski, por favor, en este fantástico día. Hola, hola, buenos días por la mañana. ¿Con quién tenemos el gusto gustoso? Hola, hola. Buenos días, ¿con quién hablamos?
1: Buenos días, compadrito.
0: Compayito, ¿cómo estás, compayito? ¿Cómo te va? Excelente y maravilloso día. ¿Todo bien, compadre?
1: Claro que sí, ahorita está, ¿no? Ya no llovió, ya medio nubladito, pero...
0: Ah, ahí está el reporte de clima.
1: Vamos adelante.
0: Ok, un abrazo a ti y al bello y hermoso Papatlazoco, compadre. Preguntamos, compadrito, ¿algún tema musical? Saluditos.
1: A ver, por ahí la canción, la canción se llama Te Amo con Tierra Caliente.
0: Vamos, te digo que están bien románticos hoy, me da mucho gusto, qué bueno. Y vengan los saludos, compadre. Te escuchamos, el tiempo es tuyo.
1: Pues empezando ahí, saludos, que me recibió la llamada, don Salceros.
0: Ok, perfecto, gracias, muy amable.
1: Para usted, saludos.
0: Compadre, muy amable. Te abrazamos con mucho cariño. Gracias.
1: El rey, el señor Robert de San Martín Chimilicas.
0: Perfecto.
1: Sí, sí. Un saludo también para don Felipe, para doña Lolita, Sandra, don
0: Andele, Buche, pues, venga, muy bien.
1: Padioro, Guayijado, José, sí, sí. Juan Méndez.
0: Hoy no más.
1: Los Atláticos,
0: venga, sí, sí.
1: El Primo de Morelos, la Mayo de Morelos.
0: Sí, señor.
1: Un saludo también para el Laura.
0: Sí.
1: Saludos para Españolita.
0: Ándele, pues.
1: Saludos también para don Carlito de Tlaxcala.
0: Sí, señor, muy bien.
1: Para Liste de Tlaxcala, para un solecito.
0: Ándele, pues, venga.
1: A doña Ole, saludos para ella.
0: Sí, señor, reino, muy bien.
1: Saludos también para la señorita América, para sí. Reina Sonadera.
0: Perfecto, muy bien.
1: Al chico de Jalancingo.
0: Sí, sí.
1: Saludos también para usted. Para de aquí, por Patasol, por profesor
0: Armando pues, Juárez. Ándele, pues, venga.
1: Sí. Ya fue de vacaciones a todos los maestros.
0: Es correcto, sí, un abrazo a ellos también. Feliz
1: vacaciones.
0: Fin de curso, claro, claro que sí, por supuesto, a todos los docentes. Abrazote. Venga, muy bien.
1: Un mes, un ratito, pues vuelven a trabajar.
0: Sí, claro,
1: de
0: es correcto.
1: Regreso.
0: Sí.
1: Saludos también para Antelón Pérez, Susana Pérez.
0: Venga, muy bien, adelante.
1: Flores.
0: Sí, sí.
1: Saludos también para Tamayán Grande, hermano.
0: Perfecto, muy bien.
1: Atención La Gallera.
0: Adelante.
1: Jorge de Chiconcuautla, para Prude.
0: Sí. Sí.
1: Triple RR.
0: Es correcto, bien.
1: El muchacho alegre.
0: Yipi.
1: El muñeco de Jicotepe.
0: Mande. Ah, otro muñeco, perdón, me hablaba a mí.
1: Saludos también para.
0: Bien, bien.
1: Adriana de Canaditas, sí, sí. Para Villos.
0: Venga.
1: A don Chema de Necaxa, ya.
0: Un abrazo, hasta allá con todo cariño, claro.
1: Por
0: supuesto, un abrazo a él con todo cariño, claro.
1: Saludos también para don Virgilio de Uchinán, su esposa Esperanza. Ana María, doña Chelita.
0: Sí.
1: Doña Maus.
0: Ándele, pues.
1: Tacos de Zacatlán.
0: Sí, sí, venga, muy bien.
1: A doña María, don Manuel.
2: Hasta ahí le llegamos. ¡Tacos!
0: Rico y sabroso. A ¿quién más? Venga.
1: Todo es todo, compadrito.
0: Compadrito, te mando un abrazo, bonito fin de semana y bendecido.

0: Como dijo el compayito, a todos los profesores, ¿verdad? Desde el nivel de kinder, primaria, secundaria, bachillerato o preparatoria, y también de las carreras también, por supuesto, ¿no? También hay creo que ya maestros también de las maestrías, ¿no? Doctorados también, abrazo a todos ellos. Y bueno, yo les saludo esta mañana pues a la Miss Maggie, felicidades a ella también, que está culminando, amiga mía. La Miss José también, Josefita, que te quiero mucho, también a ella. A la Miss Betty, claro, por supuesto, también Betty hermosa, un beso también para ti con todo cariño, felicidades, porque están culminando ya sus actividades escolares. Bienvenidos a las vacaciones. Amigo mío, vámonos con más llamadas telefónicas, por favor, si es tan amable. Escuchemos quién está en la línea esta mañana fantástica. Bueno, buenos días. ¿Con quién tenemos el gusto gustoso? Hola, hola. Bueno. Buenos días por la mañana. ¿Qué pasó? ¿No quieren contestar? ¿Están dormidos, será?
1: Bueno.
0: Hola, buenos días por la mañana. ¿Con quién tengo el gusto gustoso?
1: Con Humberto Cerezo.
0: Mi querido Humberto, ¿cómo estás, hermano? ¿De qué parte nos llamas?
1: De acá de Bosques de Santa Anita.
0: Un abrazo aquí en Puebla Capital, ¿verdad?
1: Sí, acá soy el Pitayo.
0: El Tipayo. ¿Cómo estás, Tipayo? ¿Bien?
1: Pitayo.
0: Ah, Pitayo, mira. Bien, a mi Filemón, para mí.
1: Es que ya no te escuché. He marcado, pero ya tiene tiempo que no te saludo.
0: Pues sí, mi Pitayo, ¿por qué nos abandonas? Ya no nos quieres, ¿o qué pasa?
1: Quisiera yo que...
0: Dime.
1: Felicitaras a mi esposa.
0: Claro.
1: Ha soportado 44 años.
0: Y los que faltan todavía a la señora, pobre señora. No es cierto, no. Claro sí, que
1: pobre
0: sí.
1: Pobre señora.
0: No, al contrario.
1: Estoy escuchando.
0: ¿Cómo se llama tu esposa, mi buen Pitayo?
1: Luz María Romero.
0: ¿Hoy es su cumpleaños la señora?
1: No, cumplimos 44 años de casados.
0: Pues un abrazo para ustedes en esta mañana, para los dos, señora Luz María, felicidades, porque fíjate que hoy en día, no es tan fácil que una relación dure tanto, pero son ejemplo, mi buen Pitayo, seguramente ha habido ahí tormentas, ha habido ahí chaparrones, pero ¿sabes qué, amigo mío? La verdad es que es fantástico ver que sigue el amor, que siguen de pie, siguen juntos, con ganas de seguir caminando. Yo deseo que esta unión, Dios la siga bendiciendo, siga siendo, insisto, ejemplo. Y amigo mío, en este día, señora Luz María, muchas, pero muchas felicidades. ¡Súbeles a cero!

0: bien, levanta el marchico otra vez, mariachi, no se me duerma porque hoy es día de mucho festejo. Y venga la porra para el buen Pitayo y la señora Luz María en este día que están festejando. Nada más, nada más, familia. 44 años de casados. Decimos ¡Alabío! ¡Alabao! ¡A la bim, bom, bam! El Pitayo, doña Luz María. ¡Ra, ra, ra! ¡Felicidades, señores! Muy amables. Bonito matrimonio. ¡Súbele! Ahí está mi Pitayo, a las órdenes. Escuchamos.
1: Muchas gracias.
0: Al contrario de ti, amigo, por
1: felicidades
0: ser...
1: Felicidades a mi esposa. Claro, la quiero mucho.
0: También a ti.
1: Y felicidades al programa.
0: Gracias, amigo mío. Oye, ¿alguna canción que quieras?
1: Sí, cómo no, la de Lu Vega, una de Mambo número 5.
0: Ah, buena rola, cómo no. Oye, y pregunto, ¿no va a haber hoy pachanguita? Digo, pues festejar 4-4 no es fácil, ¿no?
1: Yo creo no, por el momento no, pero el domingo sí.
0: Ah, bueno, pero sí va a haber. Bueno, pues entonces, sí. Salcero, le caemos, ¿no? Ahí en voz Santanita.
1: ¿Cómo no? Dijo. Acá estamos, es Mambo número 5. Mi mujer.
0: Ok, pues señora, un abrazo nuevamente. No pasa la vida, amigo mío, Dios bendiga. Y va tu buenos días, sale Pitayo.
1: Gracias, buen
0: día. Se les quiere mucho.

40 y fíjate que Salcero, de veras, ¿no? 44 años de casado. Cada que volteas hacia atrás ya no inventes todo lo que hemos pasado, ¿no? Insisto, seguramente hubo tormentas, chaparrones, diluvios, pero ¿sabes qué? Siempre hubo un nuevo amanecer, un nuevo sol que sigue siendo lo que sigue llevando a este matrimonio por el camino del éxito, del amor, sobre todo esa gran compañía que se vuelve el pasar de los años. Un abrazo nuevamente a ustedes y bueno, ahí estamos, ¿no? ¿Ves? Tú lo aguantaste, tú eras como cuatro matrimonios, no aguantas más que 2-3 años y te separas, pero bueno. Ay, ya te ven a 10, perdón, Salcedo. Y los que te faltan, ¿verdad? Porque también no te has por vencido. Muy bien, amigo mío. Eso es soñar. Venga. Vámonos pues con melodías, amigo mío. Pero también saluditos que dice lo siguiente. Un saludo más. A ver, saludito que dice Ancina. Dice, hola, amigo Maurilio. Este es Jorgito de Chiconcuanta. Vete buscando, María Elena, amigo mío, que seguramente va a pedirla. Dice, buen día. Saludos cordiales para ti. A todo tu equipo de trabajo. Gracias. Un saludo también para ti. Saludo a Virgilio, compadrito, Yermaín, padrecito, Gavilán, don Mario Rosales, muchacho alegre, Galactín, profe Norberto, el buen Querreque, la mejor amiga, Giselita, toda la familia, Pati de Pozo Guerra, Mastelita, Anita, María, Roberta, Eli, todos que faltaron. Saludos, amigo Jorgito de Chiconcuautla. Hola, Jorgito, yo también a Chiconcuautla. ¿Qué ocasión que te dije? Marilena con los caminantes. Gracias, amigo Maurilio. Estoy en modo feliz y modo contento. Jorgito, Dios te bendiga, hermano, y súbele a María Elena 541, Amanecer Poblano. Corazón.

0: de la mañana con 43 minutos. Y bueno, la verdad, estamos pasando como siempre, familia. Aquí pura gozadera. Y ya sabe que queremos, como todos los días, pues contagiarlo, familia. Contagiarle. Sonríale este momento a la vida. Abrace mucho. Tenga ese optimismo, mucha fe. Y vamos adelante para seguir caminando por él. La sendera y el camino del éxito. Claro que sí, también las bendiciones. Amigo mío, vámonos de Bolón Pimpón Salcero con más llamadas telefónicas. Escuchemos quién está en la línea. Hola, hola, buenos días por la mañana. ¿Con quién hablamos? Buenos días, ¿sí? ¿Huguito?
1: Sí, volví a regresar.
0: Amigo mío, faltaron, a la orden, venga.
1: Bueno, primero que nada, esa canción que dice que siento que vuelo entre nubes de algodón. Quizá me no me acuerdo cómo se llama.
0: A ver, dice, ¿cómo dice, perdón?
1: Siento que vuelo entre nubes de algodón.
0: A ver, buscamos la frase al cielo a ver qué arroja. A ver, siento que vuelo entre nubes de algodón.
1: Para Susi de Chinaucla, sí. para Sol Solecito, sí. para la Superlore, para Pati de Pozo Guerra,
0: ándele,
1: para
0: Pati pues, de Jalacín. Ándele pues, venga. Sí, sí.
1: Para Ubalda de Glaclauqui, sí. para pues para todos los que ya se reportaron.
0: Venga.
1: Ya, esa es mi canción, esa es la canción.
0: Ahí está, ¿no? ¿La querías? Ok, amigo mío, sí, con mucho gusto.
1: Gracias, Mau.

0: 5, ya dimos con las melodías, el grupo Liberación, efectivamente. Yo me acuerdo mucho de esta, ahorita que me digas al cero, yo me acuerdo mucho de cantaban El Muñeco, o sea, mi tocayo, o sea, mi tema. También cantaban la de La Burbuja, también, si mal recuerdo, La Burbuja. A ver, espérate, también creo que La Tablita, ahorita que me corrigas al cero, pero sí, gran grupo Liberación. Es que, de momento, amigo mío, ya con las frases también ya. De momento a mí se los van también las dos, pero bueno, estamos en esta mañana 5:45 de este fantástico viernes 10 de julio del 2026. ¿Estoy bien, salsero? Sí, a ver, dime si no. ¿Sí?
1: Sí, buenos días.
0: Buenos días. A ver, un poquito más de volumen a tu micro.
1: Sí, la tablita.
0: La tablita, ¿eh? Ya dijimos. Sí. Creo que la burbuja me acuerdo mucho, ¿no?
1: La burbuja, sí.
0: Buena rola, La Burbuja, por cierto, amigo mío. 546.
1: Sí, de sus éxitos,
0: Sí, cómo no, claro, por supuesto, también gran agrupación, Grupo Liberación. Amigo mío, vamos con mensajitos de volumen rápidamente, más mensajes en esta mañana fantástica. A ver qué dice el público. Ahí está, mira, eso. No, pues sí, buena rola. A ver, ¿suele? A ver, pues.

0: Recuerdos con esta canción, Ciudad de México, tu servidor allá, híjole, y bailamos la bruja ahí en la capital del país. No, bueno, buenos recuerdos.
1: Ya en la de, ¿te acuerdas?
0: Ah, sí, claro, también, por supuesto.
1: Estaba allá.
0: Sí, también, te acuerdas, decían.
1: Jueves, los jueves estar ahí.
0: Es correcto, un abrazo a la familia Ramírez, ¿no? A todos ellos.
1: Aureliano,
0: al Félix, caballo, y al buen Félix, por supuesto. Grandes locutores y buenos amigos de nosotros. Gracias a cero. Es un abrazo a ellos también. Sí, buenos días a todos los de cabina. Saludos a José y a su esposa Vicky, a su esposo Onésimo, doña Gisela, doña Esther, doña Olivia, Ubalda, Piquito de Oro, mi esposo Efrén, don Virgilio, José Luis, Jorge Gavilán Pollero, Juan Carlos, Hugo, Buki Galactín, Ernesto, Carlitos, los Marios, Oscar Javier JR, José Suajado, el Querreque, Joel, Casco Amarillo, el Caricabra, Ángel Brother, el Triple RR, Germaín, el Compadrito, el Primo, José Luis, Peligroso, Natalia, Adriana, Margarita, Gloria, Españolita, las dos Chelitas, las dos Patis, Blanquita, Sandra, Misty, Amalia, Asunción, Irene, Martita, Valentina, Rocío, Lolita, Perita, América, Mamá Zorritos, Alejandra, Ana María, Melina, Doctora Ivonne, la bailarina, Gallipán, Erika, Doña... ¿A quién pasó? Ah, hola, perdón, buenos días, perdón, buenos días. Perdón, es que pasan aquí compañeros, perdón, buenos días. Gracias al cero. Dice Doña Irma, quiero la canción que viva quien sabe querer con Juan Gabriel Ander. Ah, Juan Gabriel Solís, perdón, no te digo. Juan, no, otra vez yo, Juan Gabriel Solís. Viva quien sabe querer con Juan Gabriel Solís, amigo mío, gracias. Tenga bonito día, atentamente, en el Robert de San Martín, te saludo con mucho gusto. Vos feliz y modo contento, es que aquí pasan los compañeros, perdón, familia. Compañeros saludando, perdón, pero gracias, mi mes al cero. Sigo 48, amigo mío, súbele. Esto es Ayayay, Amanecer Poblano.

0: 5:49. Buena rola también esta, ¿eh? Buena también canción del señor Javier Solís, amigo mío. Y vámonos con más llamadas telefónicas al cero, por favor, si es tan amable. Escuchemos quién está en la línea. Hola, hola, buenos días por la mañana. ¿Con quién tenemos el gusto gustoso? Bueno, bueno.
1: Bueno, bueno.
0: Buenos días por la mañana, mi buen yogurteo del amor. ¿Cómo estás, hermano?
1: Aquí estamos, amigo, ir allá listándonos para salir a corretear la chuleta.
0: Me parece más que perfecto, amigo mío. Y preguntamos dónde va a andar hoy la yogur moto.
1: Hoy me toca Xoloco, cofradía, linda.

0: Vista,
1: sí, sí.
0: Cruz Blanca,
1: sí.
0: San Pedro,
1: sí.
0: Parte del centro, Chignautla, Francia.
1: Venga.
0: Xolotenia, hasta donde se acabe, amigo.
1: Ándele pues, mi hermano, y preguntamos qué sabores y colores tenemos hoy. A ver, antócanos.
0: Llevamos de fresa.
1: Venga.
0: Mango,
1: sí,
0: zarzamora, ande,
1: ajá, bien.
0: Durazno, canibalismo,
1: sí. Venga.
0: Y natural con fruta.
1: Salsero, ¿qué sabor? A ver, abre tu micro.
2: Fresa, fresa.
1: Fresita, bueno, uno de fresa, bueno, dos de fresa, ¿te parece? De fresa, con
0: dos
1: fruta.
0: Dos de fresa para las chicas fresas.
1: Exactamente, ¿qué fruta, salsero? ¿O gelatina?
2: Pues gelatina fresa. Mejor,
1: gelatina. ¿Gelatina? ¿De?
2: La que sea.
1: Eso, ahí está, pues pide, ponle de limón, mi querido yogurtero, ¿va?
0: Me parece perfecto.
1: Tamaño, amigo. Gigante, por favor, tenemos hambre.
0: Ok.
1: Eso,
0: ok. Sí, sí, si no te llega a llegar ahorita temprano, te llegará mañana.
1: Ok, amigo mío. Mm.
0: Tú sabes que hoy viene hoy viene por ahí una...
1: Por eso. Ya estuvo que me quedé con el antojo.
0: Hay de confiar, amigo.
1: Ay, amigo mío, ¿qué te digo? Mira.
0: Quiero que, por favor...
1: Dime.
0: Me pongas otras mañanitas.
1: ¿Con Pedro Infante?
0: Claro que sí.
1: A ver.
0: Porque hoy cumple años.
1: Sí.
0: La mera verdura del caldo, amigo.
1: Vámonos, amigo mío. Así de plano. ¡Híjole! ¡Así de plano!
0: ¿Sí?
1: No, bueno, pues ya, a ver, di algo bonito. A ver, arráncate.
0: Pues le deseo feliz cumpleaños,
1: claro,
0: a mi madrecita.
1: Claro.
0: Y pues que sabe que la queremos mucho.
1: Así
0: y
1: es.
0: Pues que siempre vamos a estar juntos.
1: Totalmente. Pues doña Marina, un abrazo de esta mañana y súbele, salsero. ¡Venga!

0: son los mariachis. Piden algo pa' que entre.
1: A ver, viene, a ver la porra, a ver, vamos a ver. Dice,
2: viene la porra.
1: ¿Dónde está, chicos? Sí. Al avío, al lado, al rin, bom, bam. Doña Marina, ra, ra, ra. Ahí está mi salsero, con toque ahí para tu señora madre, ¿sí?
3: Ah, caray, no, me llamo yo Raimundo, no salsero.
1: ¿No lo mismo? Pues van a América, ¿no? Ah, bueno, no, perdón. No.
3: Raimundo, pues. Salsero es salsero y bueno, pues. Yogurtero es el yogurtero.
1: Okay. Como él dije, bueno, lo mismo, pero bueno, está bien, de acuerdo, yogurtero. Ahí está para tu mamita hermosa, ¿eh?
3: Sí, ¿verdad? Y a ver si nos puedes poner una cancioncita, la de, bueno, la de los hermanos Carreón, porque esa canción le gusta mucho a mi madre, la ¿cuál? De las cerezas.
1: Ah, como no, con mucho gusto la ponemos.
3: Y a ver si le puedes poner también una de Roberto Carlos.
1: Claro.
3: La de la carcacha.
1: Ah, buena, carcachita. Como no, buena canción, no, también, carcachita. La carcachita. Con mucho gusto, pues a tu mamita le mandamos un abrazo, doña Marina, Dios la bendiga. Yo he tenido la fortuna con Dobá de convivir, una gran, gran mujer, gran persona. Yo la bendiga hoy y siempre, que la pase bien y que la apapachen mucho, ¿eh?
3: Y no has venido porque ya sabes que te consiente.
1: Yo lo sé, amigo mío, no, oye.
3: Pero dice que ahora que vengas te va a consentir más.
1: Por supuesto. Oye, ¿y va a haber pachanguita?
3: ¿Eh? Pues mira, algo sencillito, pero sí, algo va a haber.
1: Pero va a haber, seguramente.
3: Sí, sí, sí, sí. No podemos dejarlo pasar por desapercibido.
1: A ver, vamos un trato. ¿A qué horas hay que llegar?
3: Pues... de las 12 en adelante a 2. La hora.
1: Bueno, ahí te va. Elsa Porras, la fiesta es a partir de las 5 en adelante. Para que si no llegamos a las 2 y mira, ya arrasó con todo, ¿no? Mejor así. Dile, por favor.
3: Es que Elsita Porras ya casi no come.
1: No, pues, de su bolsa, amigo mío, pero bueno, ¿eh?
3: No, ya casi no come, nomás a cada rato.
1: No, hombre, sí, no come de su bolsa, pero bueno, ¿qué tal de la ajena? Pero bueno, ¿eh? Un abrazo, Rodrigo Gutiérrez.
3: Ahí para el Cita.
1: Venga.
3: Para doña Isa.
1: Sí.
3: Para por cierto, para Karinovis también le mandamos un saludo.
1: Sí, cierto. Entonces hablé.
3: Para su mami.
1: Hablé también con ella otra vez, por cierto, mi Karinovis. Un abrazo a ella.
3: Ajá. También bien. A la güerita.
1: Eso.
3: Y a su muchacha, doña Mari.
1: Sí, venga.
3: A mi hija, mi Marimbas.
1: Bien.
3: A mi suegra.
1: Sí.
3: A Lupita.
1: Sí.
3: A Maru,
1: ¿sí?
3: ya mi suegra ya está llorando ahí con el comal, ¿tú crees?
1: Qué rico, ¿no? Qué sabroso, ¿no?
3: Sí, ya está echando
1: tortitas. Qué sabroso, qué rico. Bien, un abrazo a todos ellos.
3: Y pues nomás ahí le paramos, amigo.
1: Hermano, un abrazo, hola, un abrazo con mucho cariño a tu mamita hermosa, felicidades a mi mamá Marina y van las melodías, ¿sale?
3: Claro que sí, amigo, te agradezco y que
1: no, ¿de qué? Nada, que agradecer, estamos para servirles, amigo mío. Súbele, salsero, 5:55.

pasa que uno se encariña con un cochecito, ¿verdad? No importa que acá. A mí me ha pasado a mí, ¿eh? Que mi carrito no está a mí, pero ¿qué tal? El carrito responde siempre y nunca te deja. Bueno, amigo mío, venga. Más mensajitos en esta mañana. Dice, buenos días, una canción del grupo Maquillis, que se llama Dile. El grupo Maquillis, mi querido Salcero, se llama Dile. Dice, Maurilio, Salcero, Lauripanda, aquí los Gomas, los Pichones y el Nico, el Wilson, levantan la mano, estaba la Chuca. Saludos para la señora Patti de Pozo Guerra, América, el ahijado, el amigo zurdo y su novia, el buen Tacos Tacos para Gallipán, Don Plácido, Doña Rita, Mister X, Yogurteo acaba de reportarse, por cierto, su familia, el buen Conrado, el Roger, Doña Gloria, la otra Patti, el casco amarillo, el triple RR, Super Lole, Don Gallo, José Luis Sonidero, el primo, compadrito, Don Cayetano, Filipao, el Ruli, Hugo de Belén, la niña.

0: Vámonos con más llamadas telefónicas a cero, ¿eh? Vamos a ver, bueno, bueno, buenos días por la mañana. ¿Con quién tenemos el gusto gustoso? Hola, hola. Bueno, bueno. Hola, hola, buenos días. ¿Con quién hablamos?
1: Buenos días.
0: Ay, ay, ay. Good morning por la mañana. How are you?
1: Buenos días, buenos días.
0: ¿Cómo estamos, mi Paquito Paquetazo? Cuéntamelo todo, mi hermano. ¿Escuchamos?
1: Estaba yo escuchando que tú también eres de los 44, pero cambios de matrimonio.
0: No, ¿qué pasó? ¿Qué pasó? Será por años de edad o de servicio, ¿no? Pero bueno. Aquí estamos, vida. Siempre bien, siempre tranquilo.
1: Llevo 44 matrimonios.
0: No, ¿qué pasó? ¿Qué pasó? No, amigo mío. Fue la primaria y eran las kermeses, pero no haga caso, son rumores, ¿eh? Pero bueno. ¿No?
1: No, está bien, vamos, está bien.
0: Digo, pero ya de chamaco, era otra vez, pero ya uno ya madura, ya uno crece, ya está uno tranquilo, como Dios manda, ¿no? No haga caso, amigo.
1: No, pero estás verdión todavía.
0: Todavía, estamos verdión, estamos pegados al, digamos que, al pie del árbol, tengo uno verdión, pero ahí vamos, amigo
1: mío.
0: Sí,
1: sí.
0: No
1: sí,
0: se fije,
1: sí.
0: Son rumores, muchacho, ¿eh? Está bueno, mi Paquito, cuéntame, mi hermano, ¿alguna canción para hoy? Saluditos.
1: Ah, sí, vamos, vamos a dedicarle la del moño colorado a mi papá gallo.
0: ¡Vámonos! Venga, así de plano.
1: A mi padre Rooster.
0: Por favor, ahí está, ya tú quieres, sí. El padre Rooster.
1: Sí, porque ya ves que lo dice que todos lo saludamos.
0: Y por favor,
1: a
0: amigo
1: la
0: mío.
1: La del oriente.
0: Esa
1: ya sabes
0: cómo es. ¡Gracias, señor! ¡Ay, ay, ay! Mira que me gusta la del moño colorado. Venga, ¿a quién más?
1: Para Isabelita de los Minis,
0: bien,
1: su mami.
0: Perfecto.
1: Para Sol Solecito.
0: Sí, señor.
1: Para Reina Sonidera.
0: Sí,
1: para Reina de Tarzán.
0: Ándele, pues.

0: Hey, a ver que si se va a animar a venir a Acatlán.
1: Ah, pues a ver, dile, ¿no? Bailarina, mañana es la cita, ¿a qué horas? Dile dónde y a qué horas también, ¿no?
0: Sí, no, pues ahora sí que se venga contigo, Mau.
1: Amigo mío, ahorita te cuento. Bueno, ¿quién más?
0: Saluditos para América, de veras, sí. América, ya no lo hemos escuchado.
1: Habló la semana pasada o la antepasada, pero saludos para ella también con todo cariño, creo, hasta Córdoba, sí. Veracruz. Venga, ¿quién más?
0: Para el japonés, luego se me olvida el japonés.
1: Híjole, venga, ¿quién más?
0: Para el peligroso.
1: Oye, mi ahijado, creo también echa pleito, por favor.
0: Ah, no.
1: Por favor, pues, salúdalo.
0: Ahí va yo también.
1: Sí,
0: este, vamos,
1: porque luego se me enoja,
0: para mi ahijado y su hermanito Manolito.
1: Ay, ay, ay, bueno.
0: Para los
1: ¿no les digo? ¿No les digo? Venga, venga. ¿A quién más?
0: Para el Ruli, su hermanito, el Manolito.
1: Eso, venga, muy bien.
0: Sí.
1: ¿A quién más?
0: Para... ¿cómo se llama? Para el Chuchín.
1: El buen Chuchín, un abrazo también con todo cariño.
0: Adriana de Canadita.
1: Ándale pues, venga, muy bien.
0: Para Rosita de Palo Blanco.
1: Sí.
0: Para José de Tulcingo.
1: Perfecto, muy bien, adelante.
0: Para acá, para los parroquianos.
1: Sí.
0: Y pues ahora sí que para todos. Ah, para la mejor amiguita, ya se me andaba olvidando.
1: Míralo.
0: La mejor amiguita y toda su familia.
1: Ándale pues, venga, ok.
0: Y pues para todos, Mau, para todos, toditos.
1: Me parece perfecto.
0: Y, Tampico, mira, no te olvides siempre, Mau, nunca te olvides de Tampico.
1: No, nunca me olvido, por supuesto, nunca olvido porque, las cosas buenas que pasan por la vida.
0: Como ya eres de Torreón, ahora quieres ser, ya te quieres olvidar de Tampico.
1: No, bueno, ¿qué te digo? Pero bueno, ¿no? Mejor cuégale ya, no es cierto. Un abrazo, Paquito, se te quiere mucho, ¿eh?
0: Saludos para el Pinzas de Tampico.
1: Ándale pues, muñeco, te mandamos un abrazo, cuídate mucho.

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Y estamos de vuelta. Si usted acaba de sintonizar a Macer Poblano, buenos días familia y buenos días Puebla. Queremos saber de usted en este día 22-22-73-77-16, 22-22-73-77-17. Llámese aquí a cabina y también puede mandar mensaje si gusta, hágalo, ya sea de texto o de audio, al 22-15-87-56-5. Si así, iniciamos el fin de semana. ¡Súbele, por favor!

de Puebla, familia, modo feliz y modo contento, así ya empieza el fin de semana y bueno, vamos a ver, ¿verdad? Y bueno, tenemos ya el tema listo, vamos a ver, porque escuche usted esto, familia maravillosa, a ver, viene el tema, por favor, y decimos...

no. Viene en modo avión, ¿verdad? Llegaste de volar en modo avión perfectamente. Me da mucho gusto, Jenny. Márquele a Jenny, por favor, al 22-22-73-77-17. Dígale, Jenny, pásame al aire. O mande mensajito al 22-0, descansa. 22-15-87-56-50. A ver, a ver. Dígale.

0: encanta, porque ahí sí yo, esa música ya medio, ya estoy medio Betancourt, ya no lo sé bien, ¿no? Pero bueno, a ver, Jenny, o quién canta, dime, buenos días. A ver, está el micro, vamos a abrir el micro en este momento. Salsero deja todo ahí aventado, te digo.
1: Canta Justin Bieber.
0: Justin Bieber. Ah, mira, perfectamente.
1: Bueno, ayer hicimos
0: esa canción. Ah, sí, bueno, es que para mí, ¿estás de acuerdo? Qué bueno, está bien. Gracias, Jenny, muy amable. A ver, súbele pues, un poquito.

0: 6:11. Bueno, familia, antes que otra cosa pase, fíjese que tengo un anuncio parroquial para ustedes, público maravilloso. Mañana un servidor, no estaré yo presente en Otra del Ayer por lo siguiente. Y mira, te digo que ya se más cabras al monte, a mí, mi genial, me acuerdo. Mañana tenemos una transmisión especial. Ay, creo que es de Patlasco de Hidalgo, me parece, el municipio. Cumple, si no que me corrijan, aquí adelante de Acajete. Cumple 100 años este bello municipio. Iremos a transmitir en televisión. Mi querida Karen Mendizábal, mi querida Ani Gallardo y un servidor estaremos transmitiendo en un especial mañana. Estaremos allá con la familia de por allá para conmemorar estos 100 años. Y bueno, se quedará mi querido Mariano Serrano al frente de Notas del Ayer también. Aparte que también, bueno, la público también, donde dice Don Mariano, está mañana con ustedes. Y entonces, pero bueno, nos escuchamos primero Dios el próximo lunes, sin falta. Y mi querido Paquito, mira, pues el trabajo es el trabajo. Por te decía, de otra te platicaba Paquito, yo tengo la intención de ir a Catlán de Osorio, mi querido Paco. Si salimos a buena hora, pues le pegamos para allá para estar con ustedes también, degustando y partiendo en casa del rancho del profe, con mucho cariño. Bien dicho esto, vamos Jenny con llamadas telefónicas, por favor, si es tan amable. Escuchemos quién está en la línea. Bueno, bueno, buenos días por la mañana. ¿Con quién tenemos el gusto gustoso? Hola, hola.
1: Bueno, buenos días, saludos de Galactín.
0: ¿Cómo estás, mi Galáctico? ¿Cómo te va, mi hermano? Cuéntamelo todo.
1: Bien, muchacho, bien, bien, aquí escuchando el programa.
0: ¿Dónde andas, Galáctico?
1: Piloto, saludos al Cerosky, que ya se fue.
0: Ya, mira, ya se fue, gracias a Dios, qué bueno, mejor, pero bueno. No, no es cierto, no es cierto, amigo mío. Te preguntamos, mi Galáctico, ¿por dónde andas, hermano?
1: Aquí sigo en la Ciudad de México.
0: Perfecto, muy bien.
1: Y ya preparándome para el fin de semana, para a ver dónde nos toca ir a llevar música.
0: Ah, muy bien, muy bien, aquí, perfecto.
1: Aquí ando, aquí ando.
0: Qué bueno, amigo mío, da mucho gusto. Está ahí.
1: Ando aquí por cuatro caminos.
0: Hablando, mira, hablando de mira, por cierto, ¿no? Perfecto, ya me preguntaba un día Galáctico, ¿algún tema musical para hoy? Saluditos.
1: Pues mira, quiero felicitar a Marinita, porque sí. Ayer se graduó la
0: es
1: preparatoria.
0: Es correcto, claro, claro que sí, un gran logro, por supuesto.
1: Es nuestra DJ favorita, ¿te acuerdas cuando fuimos allá?
0: Sí, claro,
1: a la
0: claro.
1: Casa de Raimundo.
0: Claro que sí,
1: ella,
0: claro.
1: Ella me puso la música para hacer el show de Galactín allá.
0: Es correcto, muy cierto.
1: Estuvo poniendo
0: así
1: todo,
0: es.
1: Toda la música
0: así
1: que yo
0: es, claro que sí.
1: Show.
0: Por supuesto.
1: Y bueno, pues ella es una niña muy estudiosa, sí, una sí. Persona que sale adelante,
0: perfecto,
1: muy trabajadora.
0: Muy bien.
1: Lo aprendió bien de su papá.
0: Claro que
1: del
0: sí, amigo
1: Yogotero,
0: mío. Así es.
1: Del gran amigo Raimundo.
0: Sí.
1: Pero, ¿por qué Raimundo es bien trabajador y por qué Marinita salió igual? ¿Por qué? Por su por doña Marina,
0: también,
1: que es muy
0: claro,
1: trabajadora.
0: Claro, sí, por supuesto.
1: Y que le mando un gran abrazo a doña Marina por su cumpleaños.
0: Sí, así
1: que
0: sea.
1: Que Dios la bendiga.
0: Larga vida para ella. Larga vida para ella, venga.
1: Felicito.
0: Sí, sí.
1: Sí. Ponle por ahí un poquitito de mañanitas a doña Marina.
0: Con todo gusto,
1: favor.
0: Venga. Claro que sí, por supuesto. Ponle, Jenny, un poquito de mañanitas, por favor, si es tan amable. Escuchamos, Galáctico, adelante.

0: Dale, Galáctico, escuchamos, hermano, venga.
1: Sí, saludos y abrazos para ella, porque es una persona que ha sacado adelante toda una familia.
0: Así es correcto.
1: Ya va con dos generaciones ahí.
0: Muy cierto, sí. Y las que faltan, y las que faltan todavía.
1: Amigo Raimundo y con Marinita.
0: Sí.
1: Y bueno, pues que Dios la bendiga.
0: Así
1: y
0: es.
1: También saludos a don Juanito, que cumple años.
0: Venga.
1: Saludos a doña Luz María, que sí, también sí cumple años.
0: Sí, sí.
1: Y a todas las personas que cumplan años y que escuchan el programa.
0: Perfecto.
1: Y que de alguna manera no se han comunicado para hacerlo saber. Pues
0: sí, sí,
1: le mandamos también un gran abrazo. Y voy a saludar a Blanquita, que está escuchando en
0: sí,
1: el
0: sí
1: monitor. Te anda monitoreando, pórtate bien, porque ya sabes que te anda.
0: Yo creo que sí, ¿verdad?
1: Escuchando.
0: Pero bueno, un abrazo, sí, ella, sí, claro.
1: Sí. Para doña Rita y sí, Rosaura. Para Hugo de Belén, que ya se comunicó.
0: Sí, sí.
1: Para doña Robert y Efraín. Para los tres José, tu ahijado, el de Tulcinco del Valle y Espiga de Oro.
0: Ok, perfecto. Nada
1: para
0: más.
1: Para el sapo japonés, a Ale la enamorada, para Pelón Pérez.
0: Venga.
1: Para el gallo Virgilio y sus 40 gallinas.
0: Eso es todo, muy bien, amigo mío, venga.
1: Piquito de Oro,
0: sí.
1: Gavilán Pollero, para el brother, para Peligroso, Muchacho Alegre. Para Poli, para Querreque, Germaín, compadrito, para doña Oli, Oldis,
0: eso,
1: para Ana María Chavarría, para las Chelitas, para Primo Chevo y su hija Eusebia, para el Popeye de Xochiapan.
0: Eso es todo, venga, amigo mío.
1: Para la bailarina.
0: Sí.
1: Para Correcaminos, la mejor amiguita, para su abuelita Esther y su mamá, la de los ojitos engañadores.
0: Sí.
1: Para Javier Ramos de Amatitlán.
0: Venga,
1: para
0: muy bien.
1: El Solecito.
0: Sí, muy bien.
1: Para los Pichones y Guardabosques, Pepe Huicho, Alex Pan de Lucha, Susil de Chinautla, para Rosita de Palo Blanco, para el gran Charlie, para Pati de Pozo Guerra, para el Caricabra, para Mario Ramírez, para el Ruli, para el compadrito,
0: venga,
1: para Ubalda, para Yolis del Mar, Casco Amarillo, Españolita, Jorge Flores, Mario Bros, Luz y Nachito, pariente Conrado.
0: Eso.
1: Para Floriberto Martínez,
0: sí, sí,
1: allá en Tonahuitla, Puebla. Para el grupo de los muñecos, Paco.
0: Mande, mande. Perdón, sí, claro.
1: Para Noé y Abacuc, para Tony y Tejano, para
0: Cristino, sí,
1: para
0: sí,
1: Tani Olivares, para América. Mamá
0: perfecto,
1: Corrito,
0: muy bien, adelante.
1: Florencio de Tepeji, Gabino de Tultepec, Tlacotepec, para Burro
0: Mándele,
1: Blanco,
0: pues. Solín,
1: para toda nuestra gente bonita que escucha allá, con Irene, la maestra Irene, para Geno, la gente de Acatlán, Gabino Barreda, Petlalcingo, toda
0: sí,
1: la
0: sí
1: gente bonita de la Mixteca Poblana.
0: Ándale pues, hermano.
1: Por favor, la canción se llama La Chica del Este, del Grupo Brindis, por favor.
0: Me parece perfecto, Galáctico, un abrazo y Dios te bendiga, hermano, ¿sale?
1: Igualmente, hermano.
0: Cuídate mucho, gracias a ti, muy
1: a ti,
0: amable. Gracias a ti. A ver, ¿qué pusiste, Jenny, de fondo? A ver, súbele. ¡No, buena, Rol! ¡Cobró! ¡Mi Jenny, venga! Esta rolita, ¿cómo de que no? Buena Rol, la verdad. Eso, muy bien. Aquí se armó el ambiente en la cabina más alegre de todo el cuadrante, el poderoso estado de Puebla. Un abrazo a usted que hace favor sintonizarnos, familia. Gracias y seguimos en esta mañana con más saludos, más llamadas telefónicas. Repetimos las vías de comunicación: 22-22-73-77-16, 22-22-73-77-17. Este, aquí en la cabina. O si gusta mandar mensaje, hágalo al 22-15-87-565. Si está lista la rola, súbele, Jenny. Amanecer Poblano.

0: muchos mensajes, muchas llamadas. Dice, hola, buenos días, don Mau, alias el llanero solitario, Hayu Silver. Gracias, el locutor favorito, número uno de la radio, voz hermosa, risa contagiosa. ¿Qué voy, Jenny?
1: Sí, ay, ajá.
0: Ándale, pues, la gente sabe lo bueno. O sea, bien, y sí, o sea, modo avión. Ah, no es cierto, no, por supuesto que no. Claro que sí, y risa contagiosa. Saludos a Giancarlo, saludos para el salsero, el chico maravilla, el ingeniero de Acatlán Osorio en la CFE, el piquito d'oro, Giancarlo, cabello de Peyagualco, Florencio, el brother Ernesto Pelón Pérez, el buen Manolo y su

esposa, Selena Bajas, David el Huerfanito, Doña Robert y su ratoncito, el compayito, el triple RR, Javier JR, el primo, Doña Chelita, para Doña Patti, la de hartos hijos y hartos nietos, para Filipau, su esposa Lolita, el muchacho alegre, para Violeta, el Régulo, para Irma, el Caricabra, el Yogurtero y su esposa, su hija Marinita, Doña Reina, la Granjita, para Joel, José de Chinautla, el Abelito, Mario Villalba, José Espiga de Oro, para el Chuchín, Ever Carrasco, para Santiago, para José Luis, el Correcaminos, Don Gavilán Pollero, Doña Amalia, para Mister X, Japo Japonés, José Luis Rojas, Mamá Zorritos, perdón, los Gomas, los Pichones, el Guardabosques, el Nico, el Wilson, dice, para el Casco Amarillo, el Zaporras, Don Felipe, el Buki, para el Peligroso, con Raúl de los Tacos, Efraín, Doña Oli, Don Gallo, Don Juanito de Huachinango, el Muñeco, o sea, yo, no, ¿verdad? No, ese no soy yo. Para Pedro, el Querreque, los que faltaron, quiero la canción de Feliz, Feliz, con la banda El Mexicano, la ponemos atentamente, Misty de Tlaxcala, que se reporta esta mañana, 6:21, vámonos pues, y así iniciamos el fin de semana. ¿Cómo, Jenny? Pues felices y más que feliz, ¿verdad? Arráncale pues, y huele, venga, esto es Amanecer Poblano, súbele por favor.

reportando. Damos gracias a Dios por este día. Dele gracias a Dios, por supuesto. Y familia, mire, contágiese la buena vibra. Abrace usted mismo, ¿no? Yo sé que en la vida, aquí sabemos, Jenny, mira, hay problemas laborales, sentimentales, económicos, anímicos. Pero familia, usted es más grande que esos problemas. Pídele a Dios de ese valor y vamos con todo, porque hoy es el día del cambio y vamos camino ¿a dónde? Al éxito. ¡Súbale, mi Jenny!

0: llamadas telefónicas, Jenny. Por favor, escuchemos quién está en la línea. Hola, hola, buenos días por la mañana. ¿Con quién hablamos? Hola, hola.
1: Buenos días, don Orino.
0: Doña Rita, ¿cómo está usted? Buenos días, ¿cómo le va?
1: Pues acá esperando mi turno.
0: Gracias por esperar, doña Rita. ¿Cómo seguimos? Ya mejor, ¿verdad?
1: Ya mejor.
0: Qué gracias. Bueno, da mucho gusto. ¿Lista para bailar?
1: No, no, tampoco.
0: Pero ya podemos estar más, digamos, mover los piecitos, ¿no?
1: Sí.
0: Eso sí, me da mucho gusto. Bueno, doña Rita, a la orden. ¿Algún tema musical? Saluditos para alguien. Estamos a sus órdenes.
1: Pues saludos para usted, para Blanquita.
0: Gracias, muy amable.
1: Para la señorita Jenny.
0: Sí, gracias.
1: Para Lalito. Para el joven Oscar Guerrero, para el joven Juan Carlos, para todo. Para no. todo su equipo.
0: No, no es cierto.
1: Para
0: sí.
1: la señorita claro. Laurita. Para
0: peor.
1: Para
0: no, no es cierto. No.
1: Al amanecer.
2: Sí, sí. ¡Ay, llora!
1: Para Porrita.
0: ¡Ay, Dios
1: Para santo. La señora Reina.
0: No, bueno.
1: Para Gloria.
0: ¿Qué amistades tiene? No, no es cierto. No,
1: para
0: sí, claro.
1: la españolita. Para sí. Marcelita.
0: Sí.
1: Para Anita.
0: La más
1: la
0: bonita.
1: Venga. Roberta de la Rosa y su esposa.
0: Sí, venga, muy bien.
1: Señor, El José de Tulcingo del Valle y su ahijado.
0: Sí, que luego se enoja. Pero saludamos, es cierto, ¿no?
1: La señora
0: totalmente Yola, de acuerdo.
1: La señora, primo de Morelos.
0: Sí, sí.
1: A don Virgilio.
0: Sí.
1: A Carlitos de Tlaxcala.
0: Perfecto, muy bien, adelante.
1: A don Fermín.
0: Sí.
1: Al Buki.
0: Venga.
1: Al Galáctico, a don Filipao.
0: Venga, muy bien.
1: A Gatipán, a tío Richie. A Oli, a la mejor amiguita de su
0: Eso.
1: Familia. Y para su abuelita, ¿verdad? Que hoy cumpleaños.
0: Muchas es correcto, doña Marina. Al rato le quedamos al mole, ¿eh? Al rato le quedamos al molito.
1: Muchas felicidades.
0: Qué rico, sí,
1: y
0: por supuesto.
1: Y para la señorita Marini, ¿cómo se llama la señorita?
0: Marini. ¿Marina? Marina, sí, claro. La nieta, ¿no? De doña Marina.
1: La nieta, sí.
0: Se llama también Marina, es correcto.
1: Ajá, Marinita.

0: para ella, muchas felicidades también. Y
1: se
0: para
1: graduó,
0: el señor,
1: cierto, también. Don doble Rey, festejo, sí.
0: Y para para toda su familia.
1: Ándele, pues.
0: Para todos, la cerca, ¿verdad? Que
1: con mucho cariño. Alguno. No se preocupe.
0: Y para mi esposo Jesús Acevedo y mi hija Rosa.
1: Claro. ¿Alguna canción, doña Rita?
0: Sí, me puede complacer con la canción de Hoy corté una flor.
1: Y llovía. ¡Ay, ay, sí, ay! La ponemos de bolón ping-pong. Claro que sí, doña Rita. Un abrazo. Dios la bendiga. Cuídese mucho.
0: Muchas gracias.
1: A usted por reportarse. Gracias a unos a 1968. Señor Leonardo Fabio, y hoy esto. Ay. Amanecer pobre.

canción Leonardo Fabio con Hoy Cruz de la Flor y Llovía y Llovía. Más saludos, 627 dice, buenos días, don Maurilio. Saludos a todos en esta mañana fresca. Es correcto, hace frío, Jenny, ahorita que llegaste. No, ¿verdad? Está rico el clima, ¿no? Sí, después de la lluvia de antier, ¿no? No, de veras que fue, pero bueno. Quiero una canción de, dice Enrique Guzmán, Secretamente. ¡Uy, qué bonito tema! Vámonos a 1962, el señor Enrique Guzmán y Secretamente. Claro que sí, por supuesto. Son las 6 de la mañana con 27 minutos, familia. Que no se le va a hacer tarde, por favor. Recuerde mucho. A ver, vamos a ver. A ver, súbele. ¡Ay!

8, aquí hemos comentado los años 60, ¿verdad? Las épocas de, pues obviamente las donde fuentes de sodas, estaban los chicos a las malteadas, comemos las películas, voy a la rocola, la música de preferencia, obviamente. Y bueno, ¿cuántas parejas no se enamorarían con estas melodías de Enrique Guzmán, no? Un icónico, también un rock and rollero por excelencia, ¿no? Pero bueno, en tu caso, mi Jenny, tus abuelos, el mío, mis papás, ¿no? Pero bueno, finalmente, ahí está. Sube un poquito, vas a ver. ¡Ay, ay, ay! 628.

0: Saludos al público maravilloso. A ver, escuchamos.
1: Buenos días, don Mauricio.
0: Hola, buenos
1: saludos
0: días.
1: Saludos para usted y todos los de la cabina.
0: Gracias, qué amable, muy
1: que
0: gentil.
1: Que hacen este bonito programa
0: muy
1: y
0: amable.
1: Aquí escuchándolos, haciendo
0: gracias.
1: Ya las tortillas.
0: Ah, qué rico.
1: Saludos para...
0: Tortillita de comal.
1: Doña Reina, que ya se reportó. Don Efren, doña Roberta.
0: Sí.
1: Doña Rita.
0: Y sí.
1: Su hija Rosaura y su esposo, para los Carlitos.
0: Es correcto.
1: Para don Mario.
0: Y sí.
1: Para todos. Y
0: ahí
1: desde
0: escucho,
1: la A a la Z, soy la españolita, les deseo un bendecido.
0: ¡Olé, olé, españolita!
1: Fin de semana.
0: Gracias.
1: Y me puede poner la canción de Joan Sebastián.
0: ¿Cuál de ellas?
1: El camino del amor.
0: ¡Ah!
1: Saluditos para todos y gracias.
0: Ay, Dios santo, solo porque me acuerdo y mira que me regreso por ese camino, pero bueno, oye, me han sido muy románticos, familia, muy bien, ¿verdad? Sí, ¿eh? Ay, sí, mira, mira que me regreso, mira que me regreso. 6:30, súbele mi Jennifer, amanecer poblado.

0: rico viernes. Y bueno, el camino del amor, no, bueno, bueno, bueno. Y si, dije el dicho, y si sí, y si mejor no, mejor no, mejor no. Mejor sigo caminando adelante, pero bueno. Vámonos con Yabaster, buen Jenny. Escuchemos quién está en la línea. Hola, hola, buenos días por la mañana. ¿Con quién tenemos el gusto gustoso? Bueno, bueno.
1: Juan Méndez.
0: Juan Méndez, ¿cómo estás, ahijado? ¿Cómo te va?
1: Bien, padrino, aquí está lloviendo mucho.
0: No me digas, ahí está el reporte. Ay, está lloviendo,
1: Juan Méndez.
0: Ok, o sea que familia, si va para allá, tome precauciones. Tenemos, mira, la ventaja de este programa que tenemos, reportados de todos lados. Entonces ahí está el reporte de Juan Méndez, que está lloviendo. Bien, ahijado, preguntamos algún tema musical para hoy. Saluditos.
1: Quiero con los sepultureros María de la Luz.
0: Ándele, pues, los sepultureros María de la Luz. ¿A quién la dedicas, mi estimadísimo ahijado?
1: Bueno, el muñeco de la acera, ¿no? Te sigan, antes sí, a Gabriela's esposa Esther.
0: Ándele, pues, venga, ¿quién más, ahijadito?
1: Para el Pelón Pérez.
0: Sí, señor.
1: Y su hija Susana.
0: Sí, pi.
1: Para los cuatro de Acatlán, para sí, Charlie, sí, para el Santo del Amor Galactín.
0: Sí, pirili, venga.
1: Para el pájaro, sí, sí. Y para el Francisco Antonio Paquetazo.
0: Ándele, pues, ay, ay, ay, muy bien. Bien, ¿a quién más?
1: Pero él no saluda, no me saludó.
0: No, sí saludó. Hasta le dije hoy saludó a mi ahijado. Sí saludó.
2: Dios, qué
0: bueno, ¿a quién más?
1: Para mi hijo Héctor de la Sierra Norte de Puebla.
0: Sí, sí, bien. ¿A quién más, amigo mío? Venga.
1: Para mi padrino, el doctor Maduro y Chica de la Sierra de Puebla.
0: Ahijado, muchas gracias. Muy amable, muy amable. Te mandamos un abrazo con todo cariño, ahijado. ¿A quién más?
1: Para los Pérez Vázquez, Germán López, sí. El Don Goyo, el compadrito Chuchín, el primo de Morelos, Hugo de Belén, sí. Mi amigo José Tulcino del Valle.
0: Bien, bien, de acuerdo, ¿qué más?
1: Para Solecito, para Doña Rita, para Doña Roberta, su esposa de Fren.
0: Ok.
1: Para Casco Amarillo, para mi amigo Conrado de la Sierra Norte, Zacatlán de las Manzanas.
0: Ok, de acuerdo, perfecto.
1: Para Mario Ramírez de Tlanistengo, para Felipe Sánchez de la Ciudad de Puebla, que nos saluda.
0: Okay, de acuerdo, venga, muy bien.
1: Para para Eusebio de Guerrero.
0: Ok, de acuerdo.
1: Para Chiquito de Oro, que ayer habló y nos saluda.
0: Bueno, ok, de acuerdo. Perfecto.
1: Para Doña Reina, que saluda, pero no saluda bien.
0: Ah, ¿no suena bien? Entonces, ¿cómo quieres saludar? A ver, ¿cómo lo quieres saludar?
2: Ah, feo.
0: ¿Con tipo oficio y toda la cosa? ¿Cómo? A ver, dinos, pero bueno, bien. ¿Sale?
1: Para don Felipe.
0: Sí, sí.
1: Para la Gallipán, para Elsa Porras.
0: Ok, perfecto.
1: Para su esposa de Conrado, Doña Rosa.
0: Bien, bien, perfecto.
1: Para todos que estén escuchando Amanecer Poblano.
0: Y decimos entonces, ¡adiós, ahijado!
1: Dios, padre, mañana no va a haber programa.
0: No, sí va a haber mañana, ya. Lo que pasa, me toca mi transmisión especial, pero va a estar aquí Mariano, sí va a haber, nada más que no va a estar yo, ¿va?
1: Sí, pero eso ya no es igual el programa.
0: Oh, no seas así, hombre, yo te digo. Está bien, pues. Ay, hago un enlace con él para que no te enojes, ¿va? Pero bueno.
1: Pero gracias. Para el otro sábado, sí, estará.
0: Sí, sí, aquí estaremos el sábado, primero Dios, ¿no?
3: Ay, bueno,
0: un abrazo, así, ¿verdad?
3: Atrapada.
0: You win. con el Street Fighter, ¿verdad? Un abrazo, ahijado, quede mucho. Decimos adiós, ¿fue? Mira, que le, pero súbele mejor. Este le, pero nos dejó aquí hablando, pero.

0: muñeco, ¿cómo te llamas, amigo mío? ¿Cuál es su nombre? Diga en mi pueblo, what is your name? Hola, chicas, buenos días. ¿Cómo se llama? A ver, abre tu micro, mi queridísima Jenny.
1: Ángel.
0: Ángel, hola, Ángel, bienvenido. Parte del equipo, me imagino, ¿no? Sí, bienvenido, mi querido Ángelo. Bienvenido. Sí, ¿no?
1: De
0: SICOM. De SICOM, exactamente. Caras nuevas también que usted aquí va a ver próximamente, ¿verdad? Mi querido Ángelo, bienvenido también. Vienes a lo de las redes sociales, me imagino, ¿verdad? Ok, amigo, toma asiento, tírate, muñeco, toma asiento. Tú tranquilo, hombre, aquí estamos el equipo completo, la familia. Vamos creciendo, la familia. Ay, cuando eran chiquitos que estaban en pañales y ahora ya son grandes. No, cierto, no, por supuesto, no. Te me recuerdo cuando eran chiquitos, estaban en pañales y yo los paseaba por las calles de Puebla, sí. No, no, cierto, no. Bienvenido, Ángel, bienvenido aquí también al equipo. Más mensajitos, mi querida Jenny. A ver qué dice el público, este ya lo.

0: Este ya pasó. Vamos a uno más rápidamente. Hay mucho mensaje también para que todos pasen. A ver, aquí hay otro más. Rápidamente. Es que este está muy hasta abajo. Vamos a ver. Ahí, a ver. Híjole, ya sé quién es este.
1: Buenos días.
0: Híjole. No, bueno. A ver, buenos días. A ver, espérame. Hay que pusharle bien. Ahí está.
1: Buenos días.
0: Buenos días.
1: Buenos días.
0: Híjole. Amigo y servidor, si me lo permite. Venga.
1: Bueno, pues por ahí vete fondeando.
0: ¿Cuál?
1: Otra canción.
0: ¿Cuál
1: con
0: quiere?
1: Flor Silvestre.
0: ¿Cuál de ellas?
1: Anoche soñé contigo.
0: ¡Ah! ¡Cosa bonita! ¿Eh? Venga.
1: Sí, así es. Ya mero me caía de la cama.
0: ¿Cómo? Hombre. Pues tanto hacían pesadillas.
1: Eso sí, eso sí. Bueno, no, bueno, pues por ahí saluditos para toda la racilla.
0: Eso, mi gallo.
1: Para tu ahijado el de los burros.
0: No, se usted lee, pero ¿eh? Sí, hombre, yo creo que se enoja.
1: También por ahí. Por ahí para Gaipán,
0: bien, bien.
1: Para Gavilán,
0: ¿a quién más?
1: Para Felipe.
0: Venga.
1: Para todos.
0: Bien, muy bien.
1: Para toda la racilla
0: eso,
1: de la
0: Zeta. Eso, mi gallo.
1: ¿Eh? Bueno, pues por ahí te vete fondeando esa canción. Ay,
0: vale,
1: también hay que
0: de
1: saludarlos de Santana Xantempan.
0: Un abrazo allá.
1: Allá para la panadería Denis.
0: Un abrazo con todo cariño.
1: Los de Coachicala.
0: Hijo, un pancito de solita, qué rico,
1: de
0: ¿eh?
1: Papatlazolco.
0: Mi favorito, que es el de mantequilla.
1: Y por
0: con
1: aquí,
0: azúcar.
1: Pues
0: ay,
1: para aquí, don Genaro, alias el Pancitas. También por ahí para
0: hola,
1: el.
0: Hola, Pancitas, buenos días.
1: Para el de los tamales.
0: Un tamal.
1: El este canijo, el.
0: No, pues vamos a
1: el Mojarras. Un
0: hola,
1: saludito.
0: Mojarras. Buenos días.
1: Bueno, pues vete fondeando por ahí la canción. Ay, para.
0: Anoche me caí de la cama, dijo, ¿no?
1: Para mi hijo, el Paco Paquetazo también. Manda el saludo.
0: Con todo gusto.
1: Un saludito para él.
0: A su hijo,
1: porque si no, luego ahí está enojándose.
0: Sí,
1: que
0: por
1: tampoco
0: favor.
1: No se le manda saludos. Bueno,
0: son tremendos, no se componen.
1: Andale, anoche mire. Soñé contigo.
0: Ándele pues.
1: Dale, adiós.
0: Hasta luego, mi gallo. 6:37. Y bueno, ponla, Melina. Ahí está la rola. Con Flor, súbele, por favor.
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0: Es otra, la buscamos. Es la de. Es Flor Silvestre, sí, pero anoche soñé contigo. La verdad es que. A ver, ¿no está? No era de anoche. Anoche soñé contigo. Creo que es esa, ¿no? Pero no sé, con Flor Silvestre. Bueno, en lo que la buscas, te presto, tomamos una llamada más, mi querida Jenny, por favor, para que todos pasen, pues si no va a dar tiempo. Bueno, bueno, buenos días. ¿Con quién tenemos el gusto gustoso? Hola, hola.
3: Aquí presente, ya saben, hermano.
0: ¡Eso, mi Poli! ¿Cómo estás, hermano?
3: Pues aquí, más o menos, mi hermano.
0: Pero, ¿dónde andas, ingrato? ¿Dónde andas? Cuéntame, ¿dónde andas?
3: Aquí estamos, pensar en para allá para Poza Rica, pero estamos un poco malitos del estómago.
0: ¿Cómo así, amigo? ¿Cómo así? ¿Qué comites?
3: Pues algo visual, es que uno ya está más para allá que para acá.
0: Lo malo que no invitates, pero bueno, no pasa nada, amigo mío, ¿no?
3: Sí.
0: Bueno, vamos a ver, alguna melodía que quieras, mi querido Poli.
3: No, por ahí dijeran antes un servicio social para la población.
0: ¿Qué pasó? A ver, dinos, ¿qué pasó? ¿Qué
3: sucede? Le quería decirle a la bailarina que sí. Ya tengo su encargo, a ver si quiere comunicar conmigo.
0: Ok, a ver, ponte una sirena, mi Jenny, una sirena, por favor. Tenemos ahí una encargología. Perdón, encargología, por favor, sean tan amables. Ahí está. A ver, Angelo, ponte ahí también tú, que desde redes sociales algo en cardiología. Vamos a dotar a la sirena. Y decimos este anuncio parroquial que dice, ahí está, exacto, ahí está, mira, ahí está. Atención, mucha atención. Se busca a la bailarina en esta mañana, ¿no es cierto? A ver, dile tú, mi querido Poli.
3: Sí, no, pues que se puede comunicar conmigo, que ya le tengo su carguito, vale, que me pidió, pues,
0: bueno,
3: mole,
0: papi. Ah, bueno, de acuerdo.
3: El Molly, ya lo traje, ya se lo tengo.
0: Ay, qué sabroso. Bueno, bailarina, pues ponte en con el Poli para que ya degustes del rico y sabroso mole casero que hace su mamita, ¿no?
3: Peta. Exactamente.
0: Venga, mi Poli.
3: Y por ahí, pues,
0: dime.
3: Ponme dos rolitas.
0: ¿Cuáles quieres?
3: Así no te amará jamás.
0: Oh,
3: de Amanda.
0: Ay, ay, Amanda Miguel.
3: Sí.
0: Así no te amará jamás. ¿Y la otra?
3: Por ahí, ponme la de Palabritas de Arribo.
0: Ay, no creas que son solo palabritas, ¿sabes?
3: Eso, mero,
0: mero, ingrato, muy bien. Las ponemos, ¿te parece, hermano?
3: Vale, está bien, un saludo para todos.
0: Ok, Dios te bendiga, mi Poli, cuídate mucho. Y alívate pronto, por favor, a cuidarse. Vete
3: sí,
0: buscando
3: gracias.
0: A ti, hermano.
3: Gracias.
0: La demanda Miguel, a ti no te amará jamás. Y luego la Rigo Tobar, la de palabritas, Jenny, por favor. 6:40, es lo que lo buscas, le demos mensaje, porque hay mucho mensaje para que todos pasen, si no, luego es champleito, que no pasan todos. Ahí rápidamente dice otro mensaje. Buenos días, don Mau.

Izúcar. Buenos días a toda la familia de Macer Poblano. Buenos días también. Saludos para Lina Martínez, a Jennifer, que ya escucharon de acá. Salcero, Gallipán, Casco Amarillo, su hijado de la Ciudad de México, ya se reportó. La canción de Bonnie Tyler, Corazón Herido. Los clásicos nunca pasan de moda.

0: telefónica de Jaime Boris. A ver, bueno, buenos días. ¿Con quién tenemos el gusto gustoso? Hola, buenos días por la mañana. Bueno, no se oye nada. Otra más, Jenny, por favor, si es tan amable, hija. 642. Bueno, buenos días por la mañana. ¿Con quién tenemos el gusto gustoso? ¿Quién nos llama?
1: Hola, don Mau, buenos días.
0: ¿Con quién tengo el gusto gustoso, amigo mío? Hola, buenos días.
1: Giancarlo,
0: qué gusto saber de ti, muñeco. ¿Cómo te ha ido?
1: Bien, mira, aquí ya dándole duro a la chamba con la
0: me
1: gente.
0: Me da mucho gusto. A ver, vele fondeando, Jenny, una canción que se llama Él derramó su amor por ti. ¿Ya? Por favor, ¿sí? Y en lo que Giancarlito nos dice, ¿a quién saludas, mi estimado hermano?
1: Pues a toda la familia de ese bonito programa.
0: Gracias, hermano.
1: Principalmente un abrazo a usted.
0: Va de vuelta, hermano. Alma, que es un Mau. Gracias, amigo. Que Dios te bendiga, hermanito. Ya es que te queremos mucho acá.
1: Un saludo ahí a todo su personal que tiene.
0: Gracias.
1: A todo ese gran equipazo que día con día, miren. Aunque el radio a veces casi ya no se nos da la oportunidad de escucharlo.
0: No me digas.
1: Nos estamos levantando la mano.
0: Gracias, hermano. Muy amable, muy gentil, Giancarlito. Sabes que es bienvenido acá siempre y se te quiere mucho, hermanito. ¿Mm?
1: Quiero mandarle un saludo ahí a la presidenta, que ya no la he escuchado. No sé a qué hora
0: se reportó hace rato, fue la primera llamada que entró, ya sabes. Hay llamadas que van a pasar y pasan. No es cierto, por supuesto que sí.
1: Creo que duerme afuera, por eso.
0: No, sí, seguramente, ¿verdad? Pero bueno. ¿A quién más, mi buen Giancarlo?
1: A Blanquita, a usted.
0: Venga, gracias.
1: Pues también quiero mandar un saludo, a ver si todavía existe por ahí Misty de Tlaxcala.
0: Sí, también se reportó, también mandó un mensaje hace rato, sí, todavía existe, sí, gracias a Dios que sí, no, que existe muchos años más, ¿verdad? Claro. ¿A quién más?
1: A Gallera.
0: Sí.
1: Pues a todos.
0: Ándale pues, amigo mío, ¿alguna canción o la ponemos la que sea de fondo? Tú me dimes.
1: Sí, esa, que ¿sí?
0: Se quede. Sí. Ok, la ponemos. Dios te bendiga, mi Giancarlito, cuente mucho, ¿ah?
1: Gracias,
0: y va
1: gracias,
0: tu melodía. Gracias. A ti por reportarte. 644, súbele. Vámonos a 1996. Antes.

Tacio Maurilio, buen día. Quiero escuchar la canción que se llama En algún lugar con Duncan Du. Uy, otro clásico, también los ochentas. Saludamos a su ahijado, Doña Gloria, Vicky Victoria, Sol Solecito, América, el compadrito, mis tocayos, los Marios, el buen Querreque, Gavilán, Pollero, Cayetano, Piquito de Oro, Don Cayetano otra vez, Don Onésimo, el Ruli, Don Gallo, el Peligroso y todos sus hitos de parte de Mario Ramírez. Atentamente aquí en Tianguistengo. Dios bendiga este bello lugar. Vámonos a 1987. En algún lugar, Duncan Du, 645.

0: Obviamente, son 80, y bueno, vámonos con más llamadas telefónicas. Si eres tan amable, Jenny, escuchemos quién está en la línea. Vamos a ver. Uy, ¿te ríes de mí? Ay, obtusa esta, voy a pasar con ahí, ¿no es cierto? Vamos a ver. Bueno, buenos días, ¿con quién tenemos el gusto gustoso? Hola. Buenos días por la mañana, ¿eres tu pariente? Acércate, pariente, adiós, rete lejísimos tú. Acércate para acá. Vengas, aquí está el ambiente. ¡Ew!
1: Ya estoy cerquita.
0: Eso, pariente, preguntamos, ¿cómo está amaneciendo el bello y hermoso Zacatlán de las Manzanas?
1: Pues será que sí, así va a ser sol.
0: Sí, qué bueno, me da mucho gusto. Pariente, preguntamos, pues, ¿tienes tema para hoy? ¡Saluditos!
1: Saluditos a Michi de Tlaxcala.
0: ¡Venga, pelao! ¿A quién más? ¡Dímelo!
1: ¡A Felicito!
0: ¡Sí!
1: ¡América!
0: ¡Eso!
1: ¡A Gallipán!
0: ¡Sí, sí!
1: A el muchacho alegre de Guadalajara. Sí,
0: venga, muy bien, adelante, ¿quién más?
1: Zacatlán, el Manuel, sí. A su esposa María.
0: Venga, muy bien, perfecto.
1: Al señor Lupe, a su esposa Lupe también.
0: Ok, a los Lupitos. Lupe,
1: venga. Escuchan el bonito programa.
0: Venga, gracias, amigo mío, muy amable, muy gentil.
1: A María Luisa de Zacatlán.
0: Sí, sí.
1: Y a los caseros aquí del Soligas.
0: Ándele pues, venga. Sí.
1: Al Alcado.
0: Venga.
1: Al Greñas.
0: Eso, venga.
1: Al Yogurtero.
0: Sí, Pi.
1: A su familia.
0: Así es.
1: Saludos a todos ellos.
0: Adelante.
1: Al el Galáctico.
0: Bien, bien.
1: Al Casco Amarillo.
0: Sí.
1: Al Peligroso.
0: Sí.
1: Al Primazo.
0: Ándele pues, venga. Sí.
1: El Papá Gallo.
0: Eso, muy bien.
1: Y a su hijo.
0: Sí, sí. ¿A quién más, nada más? Eso. Tú dime.
1: A doña Chelita.
0: Bien.
1: A al Baterías.
0: Sí, sí, venga, muy bien, ¿a quién más?
1: Al Poli.
0: Sí, sí.
1: Y al Estadoncele.
0: Venga, muy bien.
1: Al Gavilán Pollero.
0: Venga, muy bien, perfecto.
1: Ernesto Perón Pérez. Al amigo de San Celista,
0: oh, sí, sí.
1: No escucha el programa, pero ahorita no ha hablado.
0: Perfecto.
1: Saludos a todos allá.
0: Chin, chin, chin. Ándale pues, pariente, ¿alguna canción que quieras? Sí.
1: Me pone una canción.
0: ¿Cuál?
1: De los Pasteles Verdes.
0: ¿Cuál de ellas?
1: El Solitario.
0: Ándale, pues la ponemos. Un abrazo, mi queridísimo Conrado Rado.
1: También, saludos a Blanquita.
0: Gracias, hermano, muy amable, cuídate mucho. A ti, amigo mío, Dios te bendiga, mi hermano, gracias por los saludos, cuídate mucho, ¿vale?
1: Gracias.
0: Y va la melodía, 6:48, Los Pasteles Verdes. Vamos a 1972, venga.

0: rápidamente porque hay mucho mensaje para que todos pasen. A ver.
1: Hola, ¿qué tal? Muy buen día, equipo de los cuatro fantásticos. Gracias. Solamente quisiera ver la posibilidad de que me puedan apoyar para poder dar aviso aquí en la carretera Resurrección.
0: Ok.
1: Checa el tema del pavimentado. Tendrá un mes y medio aproximadamente que lo hicieron.
0: Ahí va ese mensaje.
1: Por las fuertes lluvias, desafortunadamente, ya se volvió a desprender todo el pavimento que habían echado. Muy buen día y gracias.
0: A ti, amigo mío, te pasamos el reporte a mi querida Itzeli Zamora y Gerardo Herrera con mucho gusto. Ya está aquí Wenceslao ahorita para que tome nota y con todo gusto. Bien, otro más que dice lo siguiente. Dice, me podría complacer con la canción. Dice, para mi niña Noemí que hoy se gradúa, ponla de Dinamite. Dice Dinamita, pero no sé. Ah, no, dice Dinamite de BTS. ¿Es correcto, Jenny? Dice Dinamite de BTS. Dice, porque le gusta mucho. Ok, de acuerdo. Bueno, a Noemí que está graduando, con mucho gusto le ponemos. Noemí, felicidades. Y la pregunta es, señora, ¿no va a haber pachanguita? Para llegar, ¿no? Al mole, ¿no? O la graduada. Bueno, súbele, pues. Noemí, felicidades, Noemí.

0: mensajitos, pero también llamadas telefónicas, a ver quién está en la línea. Bueno, bueno, buenos días, ¿con quién tenemos el gusto gustoso? Hola, hola. Bueno, bueno, buenos días. Sí, para que todos pasen.
1: Don Manguito.
0: Manguito Mayor, don Mario, ¿cómo está usted? La uno levanta la mano, ahí mencionó Carranza. ¿Cómo ha ido, don Mario?
1: Bien, ahí vamos, como los carros viejitos, empujón, traigamos.
0: Ándele pues, ¿alguna melodía, don Mario? Que bueno, Dios le bendiga siempre, que se recupere pronto. ¿Alguna melodía que quiera usted?
1: No, de

0: Inolvidable amor con los Yonix.
1: Vámonos. Inolvidable amor con los Yonix. ¡Ay, también románticos! ¡Ay! Y vengan los saludos, mi querido Don Mario, Manguito Mayor.
0: Para todos, porque ya se va a acabar el programa.
1: Es correcto, Don Mario. La ponemos, ¿le parece?
0: Sí,
1: cuídense mucho, Dios me lo bendiga, ¿eh? Sí. Cuídense mucho. Le mandamos un abrazo.
0: Sí. Saludos para todos, Ricardo.
1: Gracias, Don Mario, muy amable. Con todo cariño para usted, Dios lo bendiga. Un abrazo, bonito fin de semana. Suele a los

0: vamos rápidamente con llamadita 651. Bueno, bueno, buenos días por la mañana. ¿Con quién tenemos el gusto gustoso? Hola, hola. Bueno, sí, buenos días. Adelante, caballero.
1: Hola, hola, hola, Mau.
0: Amigo mío, ¿con quién tengo el gusto gustoso?
1: Aquí, levanta la mano.
0: Ay, ay, ay, un pillín, pillín. ¿Cómo estás, Piquito de Oro? ¿Cómo te va, mi hermano?
1: Pues aquí, como siempre, escuchando el bonito programa aquí desde Atempan.
0: Gracias, hermanito. ¿Alguna melodía? ¿Saluditos?
1: Mira, me vas poniendo por ahí la de Feliz, Feliz.
0: ¡Ay! ¿Con la banda El Mexicano?
1: Correcto, porque estoy más feliz que ayer.
0: Ya, mira, ¿y se puede saber causa, motivo, razón?
1: Tengo visitas.
0: ¡Vámonos! ¡Me da mucho gusto! Bien, ¿a quién más saludos?
1: También tengo visitas y también tengo pacientes.
0: Ah, mira, qué bueno, me da mucho gusto, amigo mío. Bueno, que estás feliz y contento. ¿A quién más le mandas saludos, mi querido Piquito?
1: Voy a mandar saludos a Ubalda, sí, de Tlatlauqui.
0: Venga.
1: También voy a mandar saludos al José de Méndez, okay, que ayer no le mandé saludos.
0: A mi jarazo, sí, luego se me enoja, por favor, manden saludos, ¿sí?
1: Por ahí a José de Tuxingo del Valle.
0: Venga, muy bien.
1: José de Chinautla.
0: Adelante.
1: Galatín.
0: Perfecto, ¿a quién más?
1: Y un saludo, mira, a Salomón.
0: Gracias, muy amable.
1: Y a todos, a toda la familia de Amanecer Poblano que escucha el bonito programa.
0: Gracias, hermano. Muy amable.
1: Aquí el Piquito de Oro siempre se la pasa.
0: ¡Épale, épale, épale! Sí, y me espantas, pero bueno.
2: ¡Ay!
0: De acuerdo, ¿sale? Va tu melodía, Piquito. Dios te bendiga, hermano. Hasta luego.
1: Contento, modo feliz.
0: ¿Cómo debe ser, hermanito?
1: Bendiciones para todos.
0: Ándele, pues. Son tremendos, tremendos, suele. Qué susto, Jenny, qué susto, suele. Venga.

0: Buenos días, amigos, ¿cómo están todos en cabina? Bien, gracias a Dios. Pueden mandar saluditos a la gente de Santiago, Yonahuac, con mucho cariño. Puebla, quiero la canción de Volaron los pavorles con el piporro. Buena rola, Volaron los pavorles con el piporro. Buena rola, ¿cómo no? Felicidades a la escuela primaria Aldama de Yonahuac, que el día de hoy salen todos de clases y están graduando. Mira, felicidades a los graduados también. Se modo feliz, modo contento, Mabrilio. Bendiciones y bonita semana para usted. Vete buscando, ¿es el piporro? Con Volaron los pavorreales, mi querida Jenny, por favor, en lo que la buscas, un mensaje de audio para que todos pasen, pues si no, nos echan bronca, a ver, vamos a ver.
1: Hola, buenos días, Cristo Mago, soy Simonita de Zaragoza, Puebla.
0: ¿Pasó? ¿Qué pasó?
1: Me gustaría que me hicieran una canción
0: otra vez.
1: Hola, buenos días, Cristo Mago, soy Simonita de Zaragoza, Puebla. Me gustaría que me hicieran una canción.
0: ¿Cuál?
1: De Cómo la Flor.
0: ¿La de Selena?
1: He pedido mis canciones y...
0: Vela buscando, hija, por favor.
1: No me las ha puesto. Sí. Muchas gracias y que Dios les bendiga.
0: A ti, amigo mío. Muy amable, muy gentil de tu parte. Bueno, 6:54, en lo que la buscas de Selena también, mi querida Jenny. Perdón, estamos aquí, mira, como locos, pero tiene mucho mensaje. Dice, hola, Maurilio Venadito. Dice, no, bueno. Dice, feliz viernes a todo tu equipo de audiencia. Una rolita, la señora Denise de Calá, para todas las madres del mundo mundial. Vos mismo contento, altamente, el Chema de... Dice, ¿cómo? De Chema... Ay, no, ¿qué pasó acá? El Chema y familia Hernández de Quecholac, aquí de acuerdo. Esto es para Jennifer Vélez. ¿Quiere la canción de señora Denise de Calaf, mi querida Jenny, por favor? Y en lo que la buscas, vamos con la llamada también. No está bien llamada, ¿no? Para que todos pasen, a ver. ¿Sí tenemos todavía llamada? Ya no tenemos llamada. Bueno, entonces seguimos con mensajitos, por favor, Jenny. Si es tan amable. Otro mensaje más, a ver rápidamente. San Pedro Sacachimalpa levanta la mano y dice lo siguiente. Dice así. Saludos todos en cabina, don Maurilio. Escuchando Amanecer Poblano. Si da tiempo, pongan la canción de Lágrimas de Cristal. Dice aquí doña Leo, como siempre, escuchándolo. Muy amable, doña Leo, te la ponemos de los hermanos Carrión. Lágrimas de Cristal, mi querida Jenny, por favor. Y bueno.

Bueno, ay, Dios mío, bueno, hay mensajes que uno no quisiera recibir, pero bueno, ya leí tu mensaje, quiero decirte, ok, te digo que mira, te voy a decir esto, te mando un abrazo, salgo del aire y te marco, ¿te parece? Pero tranquilízate, todo va a estar bien, nada más puedo decirte esto, súbele, por favor.

0: Estamos llegando a la parte final, rápidamente, último mensaje. La hermanita Laura Moreno saluda a la misión Jesús el Buen Pastor. Con mucho gusto, un abrazo para ellos, claro que sí, esta mañana. Y bueno, aquí está ya con ustedes a todo color, sonriente, llegamos al viernes. Giseli Zamora, ¿cómo estás?
1: Por fin es viernes, sí, muy bien.
0: Y te veo feliz y contenta, ¿no?
1: Ay, yo siempre estoy en modo feliz, modo claro. contento.
0: Pues sí, mordidas de lagartija y no sé qué, ¿no?
1: Pues sí, con las mordidas de lagartija que me dan y que...
0: Claro, venga, exactamente.
1: Que un radioescucha nos comentó esa anécdota, pues sí, ya claro. se quedó ahí.
0: Rascadas entonces. De juanetes, ¿no? ¿Cómo es? Ah, ¿cómo es? Perdón, no.
1: Rascadas
0: de
1: espalda.
0: Ah, perdón, pensé que era de juanetes, pero no.
1: No, bueno, ya
0: es lo que nos gusta. No, no es cierto, no, no es cierto.
1: Ese no. Bueno, todavía no.
0: Pues también próximamente, pero bueno.
1: Ay, no,
0: mi
1: no,
0: querida... Y Zamora, a ver, invita al público que se quede contigo, ¿no?
1: Así es, a todo tu auditorio, quédese en 105.9 FM porque después de este programa, ya en unos minutitos más.
0: De este maravilloso, fantástico
1: exacto, el mejor programa de la ciudad de Puebla.
0: Yo tengo personalidad, no es cierto,
1: quédese con nosotros en las noticias, noticias al amanecer. Tenemos mucha información, sí. el decir las noticias de otro modo.
0: Claro.
1: También, contar.
0: Platicarlas, ¿no? Exacto, es bonito, sí, platicarlas.
1: Que la gente se entere de las acciones y los programas que se están haciendo por parte del gobierno del estado.
0: Claro,
1: que son muy importantes. Totalmente, ¿no? Nos benefician a todos los ciudadanos, a todos los poblanos que están al interior del estado, las estrategias y acciones que se están haciendo.
0: Totalmente de acuerdo.
1: Por tema de lluvias, así ahorita es. Tenemos ahí algunos casos,
0: sí,
1: también.
0: Claro. No, sí.
1: Entonces, quédese con nosotros para que usted esté más que informado.
0: Hablando de lluvias, mira. De hecho, llegó todo un reporte de un radioescucha, te lo va a pasar Arturo Wenceslao, para que tomen en cuenta, ¿no?
1: Sí,
0: con mucho
1: sí.
0: gusto.
1: Bien, sí, las lluvias están afectando y hay que estar informados.
0: Es correcto. Bueno, pues vamos, familia, vete buscando la canción para bailar con mi querida Chely, la guaracha sabrosona, ¿no?
1: Eso.
0: ¿No la echamos o no?
1: Viernes,
0: sí,
1: ya,
0: ¿no? Que se vea que haya actitud ya. No, bueno, bien, de acuerdo. Gracias, familia. Recuerden, el próximo lunes, 5:05 de la mañana, mi querida Jenny Vélez en los controles. Gracias, Jenny. Siempre es un gusto verte, hija. ¿Sí? Mi querido Arturo Eslau también al mando, que está, mira, apuradísimo. Mi querido Ricachá, que llegó también por acá, ¿verdad, chamaco? Me da gusto verte y bueno, estamos en modo feliz.
1: Modo super mega hiper contento.
0: Vámonos pues, a bailar, se ha dicho.

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8: Son las 7 de la mañana con 4 minutos, 7:04 de este que es el día.
9: Viernes.
8: Ya estamos a viernes 10 de julio de 2026. Me da mucho gusto saludarle en esta mañana. Estamos listos para llevarles toda la información. Equipo completo, eso me da mucho gusto. Los vamos a saludar más adelante. Les vamos a decir lo que ha pasado las últimas 24 horas.
9: Así es, mi querido Gerardo. Ya es viernes, llegamos a este último día de la semana, pero siempre con la actitud, la energía. Y para que usted esté más que informado, vamos a comenzar con el resumen informativo.

0: 500 médicos serán destinados por la Federación para Puebla. Esto lo anunció el subsecretario de Salud, Jorge David Rodríguez.
1: La temporada del chile en nogada 2026 en Puebla ha comenzado oficialmente, una temporada gastronómica que es uno de los principales motores del turismo y la economía del estado.
0: Las escuelas públicas no pueden condicionar servicios por cuotas o aportaciones. Esto lo afirmó la Secretaría de Educación Pública.
1: También alumnos del CECITE Tehuitzingo representarán a Puebla con la danza de tecuanes en el Festival Nacional.
0: Se llevó a cabo la toma de protesta de Udaim en el municipio de Libres.
1: También en Cuetzalan siguen las labores para encontrar a las personas que entraron a una gruta el martes pasado y ya no salieron.
0: Corporaciones de Protección Civil y bomberos localizaron 3 cuerpos femeninos en la zona de Ocoyucan y todavía se está localizando el cuerpo de un policía. No lo han encontrado.
1: La lluvia dejó más de 10 vialidades anegadas en Puebla capital y zona metropolitana en la privada 5A Sur. La Comisión Federal de Electricidad trabaja en

0: la reconexión de energía luego de que afectara el sistema de cableado.
1: En el municipio de Acajete se realizó la jornada de salud por amor a Puebla. Allá se realizaron 6,181 servicios.
0: En el Ceposami, Rocío Cruz encontró una esperanza para sus hijos con autismo.
1: La Fiscalía General del Estado confirmó que ya cuenta con órdenes de aprehensión y tramitó fichas rojas de Interpol por el caso de Blanca Adriana.
0: También transitar por las calles de la unidad habitacional San Bartolo se ha convertido en un verdadero problema.
1: Con jornada de reforestación en Puebla, celebran 25 años de la CONAFOR.
0: México iniciará procesos penales ante Estados Unidos por muerte de mexicanos a manos del AES.
1: Y un piloto sobrevive tras el desplome de su avioneta durante las labores de fumigación, esto en el estado de Querétaro.
0: También vinculan a proceso al alcalde de Metepec, Fernando Flores Fernández.
1: SolarX One es el vehículo solar que nació en las aulas y apunta al campo poblano.
0: También le contaremos que poca población cuenta con un plan funerario.

0: ¿Cómo está? ¿Cómo le va? Muy buenos días. Son las 7 de la mañana con 8 minutos, 7-8. Estamos muy contentos de que, ¿cómo fue? No sé decirte cómo fue. Pero llegamos al viernes. ¡Qué barbaridad! Esta semana sí estuvo de tremenda. Tremenda, sí, vamos a decirlo, ¿no? Hubieron muchas emociones, mucho trabajo, muchas cosas que comentar. Pero llegamos aquí el viernes y con equipo completo. Saludo con mucho gusto hoy a Arturo Wenceslao, que, bueno, también estuvo muy, muy ocupado, muy atareado el día de ayer. Y hoy, bueno, pues ya se le... Ya se va a merecer el descanso, mi querido Arturo. Ya se va a merecer el descanso. Hoy nos acompaña también Jen Vélez, al frente del máster de 105.9 FM, y está nuestro querido Richard Figueroa en las redes sociales. Y Chely Zamora, como siempre, también acá acompañándonos.
1: Muy buenos días, mi querido Gerardo. Ya es viernes con toda la actitud, como lo hemos comentado, pero pues también recordarle al auditorio que ya estamos listos para brindarle la información. Acompáñanos 2 horas para que usted esté informado de todo lo que ha ocurrido en el estado, también a nivel nacional y de manera internacional. Recuerda que ya estamos transmitiendo totalmente en vivo a través de Facebook. Nos encuentra en nuestra página ahí como SICOM Radio 105.9 FM. Dele me gusta y comparta la información con más familiares, amigos, con sus colegas que tenga ahí en las redes, para que lleguemos a más ciudadanos, y también de los 2 millones que ya tenemos, podamos sumar unos poquitos más, y también el número WhatsApp para que usted nos mande un mensaje, 22 15 87 56 57.
0: Tenemos la salsa de Noticias al Amanecer, que debe sonar porque es viernes y arranca así, mi querida Jen.

0: Ahí está el número 2215-875657 para que usted nos envíe su comentario, sus saludos, sus felicitaciones, alguna noticia que está sucediendo por su comunidad, algún comentario que quiera hacerlo. Mire, ayer venía escuchando la radio y somos muchos, y yo me incluyo, que no participamos, nada más escuchamos. Ajá. No participamos. Ajá. Hay quienes participan.
1: Sí, sí, sí.
0: Y yo creo que a usted, a ti, que nunca participas, sería bien que nos mandaras un mensaje.
1: Sí.
0: Solo para saber que estás ahí, ¿no?
1: ¿Qué número? Al 22 15 87 56

0: 657, mándenos un mensaje y pues podamos escucharte, podamos tener esta interacción, esta conexión entre los ciudadanos, ustedes que están del otro lado, escuchándonos, y eso es también con mucho retroalimento para nosotros.
1: Sí, retroalimento es como...
0: retroalimentarnos.
1: Como comer...
0: Sí, ya, ya, corregí. Para retroalimentarnos.
1: Ok. Bueno... Sí. Saludamos a nuestros amigos y amigas que hacen posible que la señal llegue a todo el estado de Puebla a través de 7 estaciones hermanas. Ayer no los saludamos, no por eso no los tomamos en cuenta, al contrario, agradecemos siempre el trabajo que ustedes hacen, compañeros y compañeras, en la región de Huauchinango. Pues nos escuchamos allá en la 98.9 FM.
0: A través del 95.9 FM nos escuchan en la región de Libres.
1: A través del 90.9 FM nos escuchan en la región de Tezitlán.
0: Y a través del 93.1 FM en Tehuacán. Los saludamos esta mañana.
1: En la frecuencia 95.3 FM nos escuchamos en Acatlán de Osorio.
0: 105.3 FM ya nos escuchan en la zona de Zacatlán de las Manzanas.
1: Y 107.5 FM en Izúcar de Matamoros. Así es que estamos muy contentos, pues estamos todos ya listos, bien enlazados, bien hermanados, como debe de ser, para llevarles hasta ustedes la información. Y bueno, mire, las lluvias ayer también se veía un tremendo nubarrón, ¿viste la, sí, la imagen de, ¿cómo se llama? Webcam de México. Cam, que tú la posteaste, ¿no? En tu perfil.
0: Así es.
1: Bueno, se veía...
0: más que informados, porque se veía tremendo.
1: De miedo, ¿eh?
0: Sí.
1: Yo decía, si cae esto otra vez las inundaciones.
0: No, pero...
1: Afortunadamente no cayó tanto como antier.
0: Ayer no llovió.
1: Ayer llovió, pero muy poco, gracias a Dios.
0: Sí.
1: No, pues ya había llovido todo antier.
0: No, antier, más de 4 horas con lluvia intensa y constante, sí fue... el caos para todos.
1: Y bueno, pues la Comisión Federal de Electricidad trabaja en muchos puntos donde por seguridad suspendieron la energía, otras porque se hubieron daños en la infraestructura. Pero bueno, Juan Pablo Ramírez hizo este recuento de que más de 10 vialidades se inundaron en Puebla capital y en la zona metropolitana. Escuchemos.
2: La fuerte lluvia registrada la tarde-noche del miércoles 8 de julio en la capital poblana y zona metropolitana dejó como saldo más de 6 colonias y 10 vialidades anegadas, sin que se reportaran afectaciones en inmuebles ni personas lesionadas, pero sí en unidades automotoras que quedaron varadas. Una de las avenidas que permaneció anegada durante la mañana de este jueves fue el retorno de Periférico Ecológico a la altura de la vista con sentido a Vía Atlixcáyotl. En este punto el agua obligó a cerrar 3 carriles, provocando carga vehicular con sentido a la reserva territorial Atlixcáyotl. En la zona se montó un dispositivo de monitoreo vial a cargo de agentes de proximidad adscritos a la Secretaría de Movilidad y Transporte a fin de evitar hechos viales. En otro punto de la ciudad, sobre la privada 5 Sur entre Boulevard 5 de Mayo y Boulevard Capitán Carlos Camacho Espíritu, una cuadrilla de la Comisión Federal de Electricidad trabajó para restablecer la energía, toda vez que el sistema de cableado se vio afectado tras el colapso de un árbol y varias ramas en la entrada de un fraccionamiento ubicado en este perímetro. Del hecho, no se reportaron lesionados. Sin embargo, la vialidad permaneció cerrada al flujo vehicular mientras la cuadrilla ejecutaba las acciones. En cuanto a la capacidad del vaso regulador Puente Negro perteneciente al río San Francisco, las autoridades municipales informaron que este afluente se encuentra actualmente a un 30% de su capacidad, sin que hasta el momento represente riesgo para la población. Durante la mañana de este jueves, personal del servicio de limpia realizó una jornada de saneamiento. En tanto, el vaso regulador El Santuario permanece al 10%, mientras que el río Atoyac al 20% y el río Alceseca en un 10% de su capacidad. Con imágenes de Aurelio Martínez, informó para Sicom Noticias, Juan Pablo Ramírez.
1: Bien, son las 7 de la mañana con 16 minutos y en más información, esto que es un drama, justamente lo que sucedió en la zona de Santa Clara Ocoyucan, esto que pues lamentamos muchísimo, la localización de 3 cuerpos femeninos en esta zona luego de esta tremenda lluvia. El gobierno del estado estableció un puesto de comando allá en Santa Clara Ocoyucan, donde se diseñaron las estrategias para localizar y rescatar a un policía que fue arrastrado por el crecimiento del cauce del río Atoyac, por la intensa lluvia que se registró la tarde-noche del miércoles pasado.
0: Así es, durante las maniobras

0: Coordinadas por Protección Civil encontraron el vehículo y localizaron tres cuerpos femeninos, los cuales ya fueron extraídos.
1: Asimismo, al continuar con la inspección, se confirmó que el cuerpo del oficial de la Policía Municipal no se encontró al interior de esta unidad, por lo que bomberos del estado realizaron una nueva inmersión para ampliar la búsqueda en el área circundante.
0: Cabe destacar que la Fiscalía General del Estado ha asumido las diligencias ministeriales para el procesamiento de la escena, el levantamiento de los cuerpos y su plena identificación.
1: Al parecer, estas tres mujeres habían subido a la patrulla para recibir apoyo y, desgraciadamente, no sabemos en qué condiciones la patrulla fue arrastrada por el cauce del agua y llevada hasta el río. ¿Qué sucedió con el conductor de la patrulla? Es el drama que hoy se tiene. No sabemos su paradero hasta este momento. Se está localizando este cuerpo todavía de este policía. Así es que, seguiremos pendientes, seguiremos esperando qué es lo que sucede.
2: Nos encontramos en la colonia Humberto Vidal, ubicado en Santa Clara, Coyucan, donde el ayuntamiento ya confirmó el fallecimiento de tres mujeres y un policía. Está cerrada la calle que conecta con la 11 Sur y Lomas de Angelópolis. La zona está muy afectada. Ahorita estamos escuchando a la gente qué estaban haciendo cuando empezó la tormenta, cómo afectaron sus negocios, sus viviendas, etcétera.
3: Bajo y me afectó toda la cocina, se llevó prácticamente muchas cosas, el agua y refrigeradores, licuadoras, microondas, todo está enlodado, todo ya no sirve.
4: Pues nosotros llegamos a trabajar temprano y encontramos toda la destrucción, todo volteado. Agua por todos lados y pues ahorita estamos tratando de limpiar todo lo que causó pues este desastre.
5: ¿A qué altura llegó el agua cuando tú llegaste a tu trabajo?
6: No sabría decirle, pero está marcado en los refris, está la mitad, en el vidrio está marcado también. Perdimos pues varios productos, computadoras, teléfonos, mercancía, automóviles, motos, varias cosas.
2: Las afectaciones son evidentes. Negocios y viviendas quedaron cubiertos por el lodo, mientras familias comienzan las labores de limpieza para tratar de recuperar parte de su patrimonio. Seguiremos pendientes de la información que proporcionen las autoridades.
1: Bueno, otro drama que está sucediendo también es en Cuetzalan. En Cuetzalan continúan las labores para encontrar a las personas que entraron a una gruta el martes pasado y ya no salieron. Salieron un grupo, eran siete personas, tres de ellas salieron con vida, afortunadamente, luego se rescató un cuerpo y aún continúan al menos tres personas desaparecidas. Esta situación está conmocionando también esta zona turística, esta gruta, donde las condiciones de la naturaleza cambiaron de un momento a otro. Al parecer por las tremendas lluvias llegaron a este punto para guarecerse y resultó que de pronto el agua subió de nivel, ¿no?
0: Sí, afectó. Cabe destacar que elementos de Protección Civil Estatal están trabajando coordinados con Protección Civil de ese municipio y que pues también debido a las intensas lluvias que continúan han tenido que suspender las labores de búsqueda de las personas. Sin embargo, tres de ellas ya fueron rescatadas, una sin vida y dos con en buen estado. Sin embargo, continúan hoy las labores de rescate para hallar a estas tres personas ahí en esta gruta.
1: Mi compañero Franco Arteaga tiene este reporte.

0: que comenzó como una celebración familiar terminó convirtiéndose en una espera llena de angustia, incertidumbre y dolor. Araceli y Agustín son familiares directos de las tres personas quienes permanecen desaparecidas tras el accidente ocurrido en la gruta de Chichicazapa en Cuetzalan. Entre lágrimas, recuerdan que el viaje tenía como único objetivo festejar el cumpleaños de una de sus hijas, sin imaginar que aquel día cambiaría sus vidas para siempre.
1: Pues venimos contentos a festejar el cumpleaños de mi hija menor. Y pues ella...

0: Ya tenía el deseo de conocer las grutas y por eso pues fuimos. La lluvia empezó antes de ingresar, justo cuando íbamos empezando, ya casi llegando en las escaleras empezó la lluvia. Ya fue cuando el guía nos dijo que pues, corriéramos para que no nos mojáramos.
1: Hoy, mientras las labores de búsqueda continúan, sus miradas reflejan el cansancio de las horas y la esperanza de recibir una noticia que les permita encontrar paz.
0: Ingresamos y pues no tenía ni 5 minutos que habíamos ingresado cuando se empezó a llenar todo.
2: Se empezó a llenar. Sí. Y una vez que se llena, pues quiero creer, intenta salir corriendo, se separa el grupo, ¿qué pasó?
0: Sí, los que iban adelante se quedan. Iba adelante, iba el guía, después seguía mi esposo, mi hija menor, luego mi hija la mayor.
1: Cada llamada y movimiento de los rescatistas mantiene viva la ilusión de saber qué ocurrió con sus seres queridos. Araceli confiesa que el dolor es inmenso, pero su mayor deseo es poder encontrar a sus familiares y darles la despedida que merecen.
0: Pues esperamos que nos sigan apoyando para poder llevárnoslos.
1: Agustín es hermano del hombre, quien fue localizado sin vida la tarde del miércoles. Comparte que no buscan respuestas extraordinarias, sino la oportunidad de llevarlos de vuelta a casa.
3: Es mi hermano, el localizaron ayer. Y igual, como me comenta aquí la gente, que los chalecos pues no son aptos para ese tipo de...
0: No llevábamos equipo.
3: No llevábamos ni lazos, nada.
0: A lo mejor si hubiéramos llevado unos lazos, pues nos, no sé, nos hubiera servido de mucho.
3: Pues todos iguales, ¿no? Decepcionados, tristes.
2: Con la esperanza de que les den ya noticias.
3: Sí, que aparezca.
1: Entre la esperanza y la tristeza, una familia entera permanece unida, aferrada al anhelo de volver a encontrar a quienes hoy extrañan con el alma. En la cámara, Osvaldo Aguilar informó para SICOM Noticias, Franco Arteaga.
4: Son las 7 de la mañana con 23 minutos, 7:23, y continuamos con más información. Bueno, pero antes, déjenme mandar estos saludos de las personas que ya nos están viendo en vivo, en la transmisión que estamos haciendo en Facebook en este momento, en la página que puede buscar usted en Facebook como SICOM Radio 105.9 FM. Jairo Rodríguez dice: muy buen día, mis estimados Itzel y Gerardo, saludos desde Teguarrancho. Dice Itzel y Sus, no hace frío, no tartamudez, lo tuyo es la risa.
5: Ay, verás, si nos están escuchando muy bien.
4: Sí, Angélica Jimárez dice: hola, buenos días, saludos desde el municipio de Guadalupe Victoria, Puebla. Órale.
5: Están escuchando.
4: Gracias, saludos allá a nuestros amigos de Guadalupe Victoria.
5: También por acá nos dicen: hola, mi querido Gerardo, Itzeli, Alina, Laura y Panda, a Jenny también, Arturo Wenceslao. Y nos mandan unos piquetes y mordidas de lagartija. Nos piden la canción de Señora, Señora.
4: ¿De Denise de Calaf?
5: Sí.
4: Pues no, ya la volvieron a enlatar. O sea, la sacan cada 10 de mayo.
5: Bueno, hoy no es 10 de mayo ya. Ajá. La pidieron fuera de tiempo.
4: Sí, puede ser, ¿no? O
5: sea, y se...
4: Está bien.
5: Ah, pero la pide para su mami que está en el cielo.
4: Ah, oh, sí, póngansela,
5: gracias,
4: por favor. Un pedacito aunque sea.
5: También por acá, en lo que buscan la canción, nos dicen: buen fin de semana, mi querido Gerardo, Itzel y Cami.
4: Ahí está, mira.
5: Y a todos los de SICOM.

0: 26, esta canción, pues un pedacito para el Chema que nos está escuchando como todos los días desde Quecholac, y pues esto en honor a su mamá.
1: Bueno, vamos con más información, y está con nosotros aquí en este estudio Juan Francisco Méndez Díaz, quien es subsecretario de Tecnología, Innovación y Vinculación Sectorial. Bienvenido a tu casa, ¿cómo estás?
2: Muchas gracias, pues gracias primero por la invitación. Tenemos aquí a promover un evento, cual desde la Secretaría de Ciencia y Humanidades, pues también tenemos que diversificar la parte de la ciencia, y ahorita venimos a impulsar este evento a darle la promoción a ese factor X3.
1: Ah, bueno, esto les va a encantar, sobre todo a muchos jóvenes que son apasionados de los videojuegos, ¿correcto?
2: Claro, exactamente, pues es el torneo más importante de América Latina de videojuegos.
1: Ah, ¿sí?
2: Sí, y fíjate que dentro de los datos importantes, nosotros vamos a tener un promedio de 25,000 asistentes.
1: Ajá.
2: Y 24 países.
1: Sí.
2: Entonces, ahorita platicamos.

0: platicaba, pues yo ya no soy tan joven.
1: Ah, ya, mira. No.
0: Me tocó todavía el Atari.
1: ¿Te tocó ese Atari?
0: Sí, claro.
2: Nos tocó el Atari. El Nintendo.
0: La consola, el Nintendo. Iba uno a la mamá lo mandaba uno a las tortillas y se quedaba uno a jugar las maquinitas. Fighter y todo. Y yo en ese tiempo no me imaginaba que la cultura pop que se tiene del gamer, ¿no?
1: Sí.
0: Es ya un modus vivendi. Hay todo un entorno de desarrollo tecnológico. Por eso, desde la parte de las ciencias, también queremos impulsar estos eventos que el gobernador también impulsa mucho la ciencia. Y estos eventos también traen ciencia. Aunque no se vea de que nosotros vemos que el gamer y toda esta parte, ¿no? O sea, es una ciencia completa. Hay universidades que se dedican, carreras que se dedican a desarrollar videojuegos.
1: Ahorita me estoy acordando, Juan Francisco, yo conozco a dos personas de Pachuca, Hidalgo. Ya son de nuestra edad, de nuestra rodada.
0: Claro.
1: Y que trabajan para una empresa probando juegos.
0: Sí.
1: Probando videojuegos. Se dedican a jugar todo el día.
0: Sí, sí, sí.
2: Wow, y ven que el mejor trabajo del mundo. Ajá.
0: Ve las fallas que puede tener.
1: Pues ya no sé si es el mejor trabajo del mundo, porque como tú dices, Juan Francisco, se trata de encontrar fallas, algún tema, y también establecen las dificultades del juego, varios parámetros que deben ellos informar, etcétera. Pero son de Pachuca, fíjate.
0: Sí, no, es que es toda una cultura. Incluso no sé si han visto algunos videos que se ponen ya sus audífonos, los mouse o los controles son especiales.
1: ¿Cómo se llama
0: los lentes virtuales, los asientos son especiales.
1: ¿Sí?
0: O sea, es toda una cultura. Hay gente que es un modo de vivienda y ya. Y este tipo de eventos, fíjate que pone a Puebla en la capital del gamer.
1: Sí.
0: O sea, y nosotros pensamos que a lo mejor puede ser para los chavitos o para la gente joven, todavía somos muy jóvenes.
1: Sí, claro, claro.
0: Pero es un evento también para la familia. O sea, puede ir la familia, los papás. Además, quiero decir algo, es un evento totalmente gratuito.
1: Mi estimado Juan Francisco Méndez Díaz, también esta cultura de los videojuegos es una industria muy, muy importante, de muchos millones de dólares en el mundo, que además va aunada a otras culturas como las que emanan de Medio Oriente, de Japón, de Corea, con estos personajes. Y yo no pensé que tuviera tanto impacto, pero lo tienen en el mundo, ¿no?
0: Sí.
1: ¿Cómo claro. se llama? ¿Los cosplay?
0: Sí, sí,
1: ajá,
0: sí.
1: Cosplay, ¿no?
0: Sí, fíjate que yo también soy nuevo en esta parte de los gamers. Estoy viendo apenas cómo es el concentrado de todo lo que estudia, pero es a nivel internacional.
1: Sí.
0: Hay concursos en Estados Unidos, en Europa, y ahorita pues Puebla viene de América Latina, viene en 24 países.
1: Wow. ¿Vamos a hacer sede otra vez?
0: Sí, fíjate que sí. Más o menos 2.500 competidores.
1: Wow.
0: O sea, está fuerte. Va a ser el 18 y 19 de julio en el Centro Expositor.
2: Centro Expositor.
0: 18 y 19 de julio en el Centro Expositor.
2: En la zona de los fuertes.
0: En la zona de los fuertes. Y los boletos son gratuitos, solamente que ellos se metan en la página sfactor.mx.
1: A ver, ese dato es buenísimo.
2: Un registro. Sí.
0: Tienen que hacer un registro, sfactor.mx, 18 y 19 de julio en el Centro Expositor, y los boletos son totalmente gratuitos. Nada más que se tienen que meter rápido porque de verdad es un boom esto,
2: sí,
0: la asistencia. Aparte es un evento muy padre porque va a haber conciertos, los concursos, va a venir gente famosa de los streamers, o sea, va a venir streamers famosos, los conciertos, o sea, va a ser un evento masivo muy padre.
1: Qué bueno, nos da gusto que nuevamente Puebla se convierte en un punto mundial ahora con la temática de videojuegos, con este torneo internacional de videojuegos, los días 18
0: y 19 de julio en el Centro Expositor.
1: Buenísimo.
2: La semana.
1: La entrada gratuita. Nuevamente me haces favor de repetir la página a la cual se deben registrar para obtener sus boletos gratuitos.
0: Claro, sfactor.mx.
1: Ahí está. Quienes son ahorita muchos que a lo mejor nos están escuchando ya están adentro.
0: Sí, ¿no? Sí. Ya está viendo cómo son hacerlo así.
2: Fíjate que no han ido a las escuelas, nos están escuchando y de una vez que se registran para llegar a ese Factor X3.
1: 18 y 19 de julio. Pues la verdad es que qué bueno, me da gusto que nuevamente tengamos un evento de nacional y que además la Secretaría de Tecnología, Innovación y Vinculación Sectorial está trabajando en muchos órdenes.

0: Me platicabas también fuera de micrófono que están trabajando en otros proyectos.
1: Sí, fíjate que estamos trabajando, tenemos muchos proyectos enfocados a las líneas estratégicas que se manejan desde la parte gubernamental, en energías renovables, innovación tecnológica, en desarrollo de prototipos, todos enfocados para el bien común y el bien de la sociedad. Proyectos en la parte sustentable, proyectos en la parte agrícola. Si me dan la oportunidad después de
0: Sí,
1: visitarlos,
0: claro.
1: y mencionarles estos proyectos que nosotros llevamos enfocados siempre a la mejora de la parte social en Puebla.
0: Con todo gusto para irlos conociendo poco a poco y además muchos quizá que quieran involucrarse se
1: Claro.
0: acerquen a la Secretaría. Muy bien. Gracias, gracias Juan Francisco Méndez Díez, Subsecretario de Tecnología, Innovación y Vinculación Sectorial.
1: No, pues gracias a ustedes y pues esperamos a todos los poblanos, a los gamers y a las familias en este evento. Muchas gracias.
0: Buenísimo.
2: Gracias.
0: Claro que sí. ¿Vamos a un corte?
2: Vámonos a una pausa, pero usted no le cambie, no se vaya. Noticias al amanecer.
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5: 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De 7 de la mañana a 6 de la tarde habrá cierre parcial intermitente sobre calle 7 Sur entre las avenidas 11 y 19 Poniente, con sentido hacia la 31 Poniente. 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
8: Ya estamos de regreso, son las 7 de la mañana con 36 minutos y aquí en Noticias al Amanecer tenemos algunos mensajitos.
9: Así es, por acá nos dicen el auditorio, ya nos está escribiendo.
8: Claro, siempre fuera de lugar, ¿eh? Tarjeta.
9: Le estaba escribiendo a mi hija. Oh, pues, o sea, por acá, buenos días, saludos para todos ustedes en cabina, así amanece.

0: Alto Tonga, Veracruz, su amigo Alejandro Juárez Zamora, que nos manda estas increíbles postales. También por acá nos dicen buenos días, mi querido amigo Gerardo Aitzeli. Me llamo Felipe Sánchez y los escucho en la colonia Aquiles Cerdán. Que tengan un excelente fin de semana. Bendiciones para todos ustedes, bonito programa. También por acá nos dicen, hola, buenos días, Gerardo. Todos los días los escuchamos. Buenos o malos comentarios, siempre los escuchamos en Atlixco, ¿ya ves?
1: ¿Por qué dice malos comentarios? ¿En dónde le hemos quedado mal?
0: Nos dice, hasta las noticias de Bebeto las escuchamos. Hoy viernes hay que ir a la iglesia.
1: Ese hasta.
0: Así lo dijo. Saludos para todos y abrazos. La terminación 0707 que nos está escuchando. Y un saludito más que nos dice, buenos días, siempre los escucho, pero es la primera vez que les mando un mensaje. Por favor, un saludo para la familia Guerrero Vázquez. Los escuchamos acá en nuestro negocio, una tiendita y panadería casera. Colos Zacapuaxla. Buen día.
1: ¿Desde dónde?
0: ¿Cómo Colos, se llama? Colos, así le puso. Colos.
1: Ah, así se llamará la tienda.
0: La colonia. Mejor que nos especifique si es colonia.
1: ¿Cómo se llama la tienda para comprar pan?
0: Así es. La terminación 8846 que se está reportando esta mañana. Un saludo más que nos dice por acá Joel Pérez, que se está reportando desde San Lucas el Grande y nos dice, ánimo y disfruten su buen fin. Le mando saludos a todos, a Gerardo, Itzelia, Cami, a todos en SICOM, que pues sonriamos, ya es fin de semana y el puerco lo sabe.
1: Muy bien, pues vamos a sonreír esta mañana y o no sé, porque aquí hay un dato muy interesante que analizar. Está con nosotros nuestro compañero y amigo Toño Abascal, el que especialista de los deportes aquí en SICOM Radio. Y hay varias cosas que analizar. Iniciamos con el fútbol. Ayer Francia gana de forma contundente, pero te dejo la voz.
2: Gerardo Itzeli, buenos días a todo el auditorio. Sí, sin despeinarse Francia, que sigue enseñando que es el equipo más en forma, mejor preparado, con jugadores que pasan por un extraordinario momento. La verdad es que decepcionó un poco Marruecos, porque creo que sí tenía más argumentos, había enseñado más argumentos Marruecos.
1: ¿Y algo pasó?
2: Para pedirle algo más en este duelo. Su medio campo, que decíamos es que el medio campo de Marruecos nunca apareció, perdían balones muy fáciles, mal partido de Abi en ese sentido. Y bueno, pues Francia no se fue al descanso en ventaja, porque Kylian Mbappé falló un penal, porque, por cierto, nada más hablando de datos, ¿sabe usted cuántos penales lleva Francia marcados en las últimas dos Copas del Mundo?
1: En las últimas dos, ¿qué será? ¿Unos cuatro?
2: Ocho. ¿Sabe usted cuántos penales le han marcado a Argentina en las últimas dos Copas del Mundo?
1: ¿Dos?
2: Ocho.
1: ¿También?
2: ¿Por qué? El dato, porque algunos siguen con esta campaña irrisoria de que benefician a Argentina y cosas por el estilo. Pues ahí está. Francia también tiene el mismo número de penales marcados que Argentina, ¿no? Entonces, para ir con datos, demostrando que estas teorías conspiratorias solo evitan que usted, amigo del auditorio, goce el fútbol. Deje de enojarse. Está bien que no le vaya a Argentina. Nadie le pide que le vaya a Argentina. Pero vea fútbol y no caiga en las teorías conspiratorias, ¿no? Entonces, bueno, eso por un lado. Regresando a Francia, en el segundo tiempo había sido una gran actuación. El único de Marruecos que estuvo a su nivel fue el arquero Yassine Bono, que es uno de los mejores del mundo y que...
1: Un muro.
2: Y sí, que ya en el primer tiempo, además del penal, había sacado una muy muy difícil abajo de Kylian Mbappé, un cabezazo a quemarropa, y bueno, pues otra de Désiré Doué. Fueron al menos cuatro atajadas en el primer tiempo de mucho nivel de Bono. Ya en el segundo tiempo Mbappé la mandó al ángulo, algunos dicen que había mano, incluso el técnico de Marruecos medio reclamó. La realidad es que es una jugada donde es un rebote en la mano de Rabiot, está bien. Dada la continuidad de la jugada, no hay nada que reclamar ahí, pues, en la acción. Golazo de Kylian Mbappé.
1: Fue un gol con, o sea, mucho, mucho, muy reconocible, porque no tenía espacio. ¿Cómo le hizo?
2: ¿Cómo esta finta que hace, no? Para ganar un poco del espacio y además sacar muy rápido el disparo.
1: Le pasa la pelota en la cadera.
2: Ese pasito que dio el defensor de Marruecos, le pasa y Bono ya no llega. Es un golazo de Mbappé que empata a Messi en esta...

0: este mundial con 8, llega a 20 goles en su torneo mundialista.
1: Pregúntame, querido Toño, así sin apasionamientos. Ya empató Mbappé a Messi. Para ti, ¿cuál de los dos ha metido los mejores goles?

0: a los 10 tantos.
1: Ah, esa es la marca acá a superar.
0: Hay otra más larga, ¿no? O más grande, pero desde el 70 no hay campeones de goleo con más de 10 tantos.
1: Okay.
0: Messi y Mbappé, falta que juegue Messi mañana.
1: Están cerca.
0: Pero Mbappé ya tiene semifinales garantizadas. Sí. Entonces podríamos estar ante un campeón de goleo que anote 10 o más goles. Si anotan 11, empatará la marca de Suiza 54 de Sandor Coxis, que anotó 11 precisamente. Los 10 de México 70 fueron de Gerd Müller. Y
1: ¿el alemán?
0: Ya se empieza a ver difícil otra vez que alguno pueda optar a la marca en un solo mundial. ¿No? Ya Messi tiene 21 goles totales y Mbappé 20. Pero en un solo mundial, el campeón de goleo con más tantos es francés. Suecia 58, Jos Fontaine con 13. Ese sí ya empieza a verse más lejano que lo puedan alcanzar. Pero bueno, pues ahí está, ¿no? Entonces habrá que esperar.
1: Yo también coincido contigo. Creo que Mbappé ha tenido... A ver, los dos llevan 8 goles, pero a mí me parece que a pesar que ha fallado porque... cuando te detienen un penal, o sea, obviamente el cálculo.
0: El de ayer lo cobró muy mal Mbappé, muy mal.
1: Muy mal. Bueno, pero se sacó la espina con este disparo que saca en centímetros.
0: Sí.
1: Y hace una comba maravillosa y se mete la pelota. O sea, esto fue maravilloso. Coincido contigo, creo que los mejores goles artísticamente, futbolísticamente, creo que han sido del francés.
0: Y por otro lado, bueno, perdón.
1: ¿Qué te está pasando, querido Toño?
0: Ya se acaba el mundial.
1: Es que cuando llega uno acá, te sientas con Icheli, llega el síndrome de Lolita Ayala.
0: Y bueno, hay otra marca que ayer se empató, Didier Deschamps, el técnico francés, que llegó a 25 partidos mundialistas dirigidos, empatando la marca del alemán Helmut Schön, que estaba vigente desde Argentina 78. Y bueno, pues Deschamps la empató, pero el martes que Francia dispute la semifinal, pues estará implementando una nueva marca Didier Deschamps. A veces como que los vemos y porque son contemporáneos, no atendemos a que estamos ante tipos verdaderamente históricos.
1: Sí.
0: Deschamps ya lo era porque se convirtió apenas en el tercero en que ganó título como jugador y como técnico. Mario Lobo Zagallo con Brasil, Franz Beckenbauer con Alemania y Deschamps, que lo logró como jugador en Francia 98, además como capitán, y en Rusia 2018 como técnico. Pero además Deschamps, pues ya empató la marca de Helmut Schön, un mítico de los banquillos en Copas del Mundo dirigiendo a Alemania, y bueno, pues superará la marca, pase lo que pase, el próximo martes. Hoy conoceremos al rival de Francia, que puede ser España o Bélgica. Bélgica que ha venido creciendo, sí, ha venido creciendo en este torneo, pero calladitos llevan 18 partidos sin perder los belgas. Entonces no será tan fácil para España.
1: Sí.
0: Y bueno, pues España que finalmente no es común, a pesar de que ya es una campeona del mundo, no es común que España alcance semifinales mundialistas, que es lo que buscará hoy. De hecho, la única vez que ha jugado semifinales mundialistas terminó ganando el torneo. Fue
1: ganó
0: en Sudáfrica 2010, sí. Porque por ahí usted podría revisar la historia y se encontrará con que España fue cuarto lugar de Brasil 50. Pero en ese momento no se jugaban semifinales. España fue líder de grupo y accedió a la ronda por el título, pero fue por como si fuera un grupo, ¿no? Fue un torneo a round robin y España terminó en cuarto lugar, no disputó semifinales. La primera vez que lo hizo fue en Sudáfrica 2010 y buscará regresar a esa instancia, recordando que ya hubo un España-Bélgica en mundiales y que fue en cuartos de final y que además se jugó hace 40 años y se jugó aquí en Puebla el 22 de junio de 1986, ese domingo por la tarde, con un Cuauhtémoc lleno, vestido de rojo y amarillo con banderas españolas, los españoles, y un servidor ha platicado con Emilio Butragueño, y Butragueño a mí me dice, yo cuando salí al campo,
1: que me he sentido en casa, tío,
0: dije, y iba junto a Michel y le dije, es que hoy no podemos perder, hoy somos locales. Y el partido se les complicó por un gol de Jan Koolemans, que era un jugadorazo en el primer tiempo, y España buscó, y faltando 7 minutos Juan Antonio Señor empató, En el tiempo extra.

0: España fue mejor, pero apareció Jean-Marie Pfaff y algunas fallas de los delanteros españoles.
1: Ni me acordaba.
0: Se fueron a penales, una tanda muy bien cobrada de 10 penales, 9 fueron certeros. El único que falló fue Eloy Olaya, que jugaba en el Sporting de Gijón, lo detuvo Pfaff, y Bélgica por primera vez accedió a semifinales. Entonces, ese es el antecedente entre España y Bélgica. Hoy España intentará que la historia sea distinta. Sí. Si España llega a la semifinal, sería el rival de Francia. Si Bélgica llega a la semifinal, igualmente sería el rival de Francia, pero ya hubo hace 8 años, en Rusia 2018, una semifinal Francia-Bélgica. Entonces, hoy debe ser un buen partido. El encuentro es a la 1 de la tarde en Los Ángeles, y mañana los otros 2 de cuartos, Noruega-Inglaterra a las 3 de la tarde, en Miami, que tiene a lo mejor un tema ahí de suspensión por temas climáticos, o sea, de postergación. Y por otro lado, a las 7, Argentina contra Suiza. Argentina, que ya es la única opción para evitar América, que no haya un pleno de europeos en semifinales. Si Suiza gana, tendremos semifinales europeas.
1: Europea completamente, muy bien.
2: Ojalá.
1: Pues va a estar interesante. ¿A qué hora es el partido?
0: El Argentina-Suiza a las 7 de la noche en Kansas.
1: Bueno, ahí estaremos. Bueno, no.
0: Ahí lo seguiremos.
1: Oye, antes de irnos, otro tema interesante. Ayer se presentó la nueva playera del Puebla de la Franja. ¿Qué te parece?
0: Muy bonita, debo reconocerlo. Muy bonita, sobre todo la azul. Yo tengo una debilidad por esa playera azul con franja blanca.
1: Ah, sí,
0: porque
1: claro,
0: durante mucho tiempo,
1: elegante,
0: incluso llegó a ser en los 70s el primer uniforme del Puebla.
1: Sí. No,
0: después ya en los 80s se convirtió en el segundo, pero hay batallas de semifinales contra Pumas, por ejemplo, donde el Puebla jugó con la playera azul y la ganó en Ciudad Universitaria. Entonces, yo llevaba, no quiere decir que porque yo la pedí, no nada más estoy explicando, sí, que durante mucho tiempo, bueno, pues uno decía, ¿por qué ahora que sacan de distintos colores, por qué no recuperan la azul con la franja blanca? La han sacado, una felicitación al pueblo en ese sentido, está muy bonita, y la blanca, la tradicional, pues que mantiene, ¿no? Más allá de que es en honor a la lucha libre, en estos temas de mercadotecnia que ahora hacen, la realidad es que el azul también cumple, digamos, con la tradición.
1: ¿La lucha libre?
0: Pues cada año se va, temas de mercadotecnia, temas de la empresa que viste al Puebla, pues van sacando, digamos, los motivos que van a justificar un poco el diseño de la playera. Alguna vez fue, alguna vez el Puebla sacó una playera naranja.
1: Ah, qué horrible. La
0: con,
1: del hotel
0: con,
1: este, ¿no?
0: Bueno, no, pero no, recientemente, con la franja azul, y decían que era la lava del volcán. Bueno, pues ahora ahora el motivo es la lucha libre, y bueno, pues finalmente...
1: Pero son los patrocinadores los que...
0: Así es, digamos, la marca que viste al Puebla, ¿no?
1: Sí.
0: Ahora, yo debo reconocer, y incluso lo comenté en SICOM Deportes, cuando el Puebla, digamos, que fue dando probaditas, adelantando cuál iba a ser el concepto, y cuando dijeron que el concepto iba a ser también para honrar la lucha libre, yo dije, bueno, pues a ver con qué historia nos sale, ¿no? Yo estaba preocupado, debo reconocerlo. Sí. Afortunadamente, las playeras están bonitas, me gustaron, mantienen la tradición y se recupera esa playera azul con la franja blanca. Ojalá ahora el equipo esté a la altura de la historia, de la tradición del Puebla, y no ande dando tristezas como ha pasado durante los 2 años y medio,
1: sí,
0: desde que está Gabriel Saucedo como director general.
1: Sí, ojalá y no hagan honor a la lucha libre lanzándose de la tercera cuerda ¿no?
0: Sí, pero que sean los que reciben, ¿no? Cuando llega el luchador después de la tercera cuerda, que no sean a los que planchan, ¿no? Que no sean a los que sufren la hurracarrana y cosas por el estilo, ¿no?
1: Exacto.
0: Sino que, bueno, pues ojalá puedan estar de mejor manera, ¿no? El uniforme no juega, pero bueno, pues hay que decir que están bonitos,
1: sí,
0: y eso sí hay que reconocerlo. Y ya, pues es que Gerardo... Ya arranca el torneo y me parece una aberración. O sea, ¿cómo queremos crecer? El torneo arranca el 16 de julio, todavía está el Mundial.
1: Sí.
0: Los equipos no están completos, todavía están haciendo contrataciones. Entonces, sí me parece que...

0: es simplemente tener, ¿no?, producto en la pantalla y que no se le da calidad a los aficionados.
1: Correcto. Toña Bascar, muchas gracias. ¿Tienes otra pregunta, Itzeli?
2: No.
1: Ah, como hiciste así. Agarraste vuelo. Toño Bascal.
2: No, todo bien.
1: Gracias por estar esta mañana con nosotros. Gracias, sigue tu programa al rato, ¿a qué hora es?
0: A las 2 de la tarde en radio, que bueno, pues está candente, sí, ¿no? Las redes, ¿no? Por eso también este dato de los penales.
1: Bueno, muchas gracias, mi querido Toño. Gracias. Itzeli.
2: Pues vamos a más información. Están aumentando los precios de las verduras. Las verduras registran un incremento en los mercados para que usted tome precaución. La información la tiene mi compañera Andrea Casco.
3: En mercados de la ciudad, comerciantes reportan el incremento en el precio de algunos productos. El aguacate llegó hasta los 100 pesos por kilo.
4: El aguacate Hass, que es el bueno, ahorita su precio, todavía hay un poquito, pero su precio está elevado a 100 pesos, y el injerto, que está ahorita en 50 y 40 pesos. Obviamente no es el mismo sabor ni la misma consistencia, pero es ahorita lo que viene de temporada.
3: El ajo también registra precios elevados durante esta temporada de lluvias, con piezas de hasta 15 pesos y el kilo alrededor de los 150 pesos. Además, la papa tiene por el momento un precio elevado.
4: La papa, sí, ahorita bajó 10 pesos, estaba en 50, está ahorita en 40 pesos. Ya el tamaño ya es un poquito más grande porque teníamos un poquito muy, muy chiquita. Entonces también ya va saliendo y va entrando otro tipo de papa también, que hay mundial, hay comercial, hay otro tipo de papa que se llama de la que es harinosa y la que se ocupa para freír. Entonces también hay diferentes tipos de precios en la papa.
3: Locatarios señalan que ante el encarecimiento de estos productos, los hábitos de consumo se modifican en los clientes.
4: Si llevaban 10 kilos, se llevan 5 kilos. Entonces les damos y mejoramos un poco el precio, también haciéndoles saber que no es la misma calidad.
3: En contraste, el jitomate ha disminuido su costo y puede encontrarse entre 10 y 15 pesos por kilo. Con imágenes de Albertico Hernández, informó para SICOM Noticias, Andrea Casco.
1: Bien, en este tema también, que ya inició la temporada del chile en nogada, ha comenzado oficialmente una temporada gastronómica que es uno de los principales motores del turismo y la economía del estado. Beneficia a productores, beneficia a cocineras tradicionales, restauranteros, comerciantes y prestadores de servicios.
2: Durante la inauguración de la temporada del chile en nogada, esta tradición viva, Carla López Malo Villalón, titular de la Secretaría de Desarrollo Turístico, destacó que durante este periodo se espera una derrama económica que supere los 2,000 millones de pesos.
5: Estamos esperando vender 4,450,000 chiles en nogada esta temporada, generar una derrama económica directamente para nuestras familias, comunidades, restaurantes, hoteles, de más de 2,000 millones de pesos.
1: Bueno, ayer se hizo la presentación oficial en una comida donde estuvieron las cámaras, restauranteros y algunos invitados especiales, GPI. 7:56. Y bueno, anuncian también este encuentro de cocineras tradicionales para promocionar este platillo delicioso.
2: Así es, con la finalidad de preservar los sabores, pero sobre todo la tradición del chile en nogada, el próximo domingo 12 de julio se llevará a cabo en el Museo Regional de Cholula el primer encuentro de cocineras tradicionales.
1: Así es, ayer estuvieron aquí en el estudio haciendo esta invitación, este importante encuentro en el Museo Regional el domingo que viene. Ahí estarán participando 10 mujeres originarias de la región del Iztapopo, quienes ofrecerán este importante platillo gastronómico para las y los poblanos, pero también a turistas que quieran conocer acerca de la gastronomía barroca.
6: Para nosotras las cocineras tradicionales de la región Iztapopo es muy importante preservar las recetas originales que nos dejaron nuestras abuelas. Nosotras recibimos por tradición de mamá a hija, a hermanos, a nietos, y es muy importante que nuestras recetas se preserven porque nosotros aún conservamos los elementos y los ingredientes de nuestra zona.
2: El precio del chile en nogada para este evento estará oscilando entre los 300 y 400 pesos. El museo abrirá sus puertas a partir de las 11 de la mañana para el deleite de todas y todos los cocineros que van a estar en este punto. Recuerde, va a ser el próximo domingo 12 de julio. Se va a llevar a cabo en el Museo

0: Regional de Cholula para que vaya al primer encuentro de cocineras tradicionales. Vamos a una breve pausa, mi querido Gerardo.
1: Vamos, vamos.
0: Sí,
1: te
0: vamos.
1: Acompaño.
0: Vamos, gracias, vamos. Qué amable. Usted no le cambia.
1: Claro que sí.
2: En Noticias al Amanecer hacemos una pausa. Regresamos en instantes con más información que da sentido a tu día. Turismo, programas sociales, sondeos de opinión y mucho más en SICOM Radio. Volvemos.
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0: 8 de la mañana con un minuto, 8-1. Estamos de regreso en la segunda hora de Noticias al Amanecer en esta mañana. Equipo completo, Gerardo Herrera y Chely Zamora, y aquí le presentamos el resumen informativo. 500 médicos serán destinados para la Federación, por la Federación para Puebla. Esto lo anunció el subsecretario de Salud, Jorge David Rodríguez.
1: La temporada del Chile en Nogada 2026 en Puebla ha comenzado oficialmente, una temporada gastronómica que es uno de los principales motores del turismo y la economía del estado.
0: Escuelas públicas no pueden condicionar servicios por cotas o aportaciones. Esto lo declaró la Secretaría de Educación Pública.
1: Alumnos del CECITE Tehuitzingo representarán a Puebla con la danza de Tecuanes en el Festival Nacional.
0: Se llevó a cabo la toma de protesta de Udaín, esto en el municipio de Libres.
1: En Cuetzalan siguen las labores para encontrar a las personas que entraron a una gruta el martes pasado y ya no salieron.
0: Corporaciones de Protección Civil y Bomberos localizan 3 cuerpos femeninos en la zona de Santa Clara, Ocoyucan. Aún continúa el drama para localizar al policía que conducía esta unidad.
1: También las lluvias dejaron al menos 10 vialidades anegadas en Puebla capital y zona metropolitana. En la privada 5A Sur, la Comisión Federal de Electricidad trabaja en la reconexión de energía luego de afectarse el sistema de cableado.
0: Se realizó la jornada de salud por amor a Puebla en el municipio de Cajete. Ahí se realizó.

0: realizaron 6,181 servicios.
1: En el Cepozami, Rocío Cruz encontró una esperanza para sus hijos con autismo.
0: La Fiscalía General del Estado de Puebla confirmó que ya cuenta con órdenes de aprehensión y tramitó fichas rojas de Interpol por el caso de Blanca Adriana.
1: Transitar por las calles de la unidad habitacional San Bartolo se ha convertido en un verdadero problema.
0: Con jornada de reforestación en Puebla celebran 25 años de la CONAFOR.
1: México iniciará procesos penales ante Estados Unidos por muerte de mexicanos a manos del ICE.
0: En información nacional, un piloto sobrevivió tras el desplome de su avioneta, esto durante las labores de fumigación que estaba realizando en el estado de Querétaro.
1: Vinculan a proceso al alcalde de Metepec, Fernando Flores Fernández.
0: Y Solaris One es el vehículo solar que nació en las aulas y ahora apunta al campo poblano. Noticias al amanecer esta mañana, tenemos algunos mensajes que están por acá pendientes. Itzeli, por favor, ¿por qué no los quieres pasar?
1: Gerardo Herrera, por favor.
0: Te niegas.
1: Mira, por acá nos dice, ya nos están rectificando que sí es Colos, la colonia, se llama así, allá en Zacapuaxtla. Y cuando gusten probar el pan casero, con gusto, acá los esperamos. La tienda panadería se llama El Mercadito. Gracias y excelente fin de semana.
0: En Zacapuaxtla.
1: Para que cuando vayamos por allá. Vayamos a la tienda y panadería. Por acá nos dicen feliz viernes, que tenga un excelente fin de semana, es la terminación 1860. Y también por acá nos dicen buenos días para todos, feliz y bendecido día viernes. Fuerte abrazo desde Huauchinango, Puebla. Así amanece por la Sierra Norte. Dios les bendiga y les cuide mucho. Nos mandan una postal también de esta región aquí en el estado de Puebla.
0: Buenísimo, buenísimo.
1: Y también la terminación 89-82 nos dice, obviamente, este va a ser la que va a ganar Argentina.
0: ¿Crees que Argentina? Argentina. Mira, aquí están dos amigos conocedores.
1: ¿Los
0: argentinos? Los siguientes. De una vez los saludamos porque están aquí con nosotros desde hace rato. Son grandes amigos de toda la vida, del periodismo, de la comunicación. Y aparte, conocedores, por supuesto. Ricardo Carmona de Jesús y está Valentín Paredes Hernández. ¿Cómo están?
2: Buen día.
1: Bienvenidos, buenos días.
0: A ver, ustedes que son bien conocedores, ¿a quién ven? ¿Ven a España, a Francia?
2: Francia.
0: Sí. ¿Repetiría? Sí,
2: poderoso. Otra vez.
3: No tiene muy buenos jugadores, una delantera tremenda. Ajá. Creo que no hay nada que hacer contra Francia.
0: A mí me gustan sus jugadores, Mbappé.
1: A mí también me gustan sus jugadores, los franceses.
0: Luego platicamos. Mira, el otro día estabas pasando lista, ¿no? Mbappé, Dembélé, pase usted. No me acuerdo quién. ¿No? Muy buenos. ¿Te gustan? ¿Les gustan a ustedes también?
2: Juegan bastante bien.
1: Ya digan la verdad.
0: Pero lo pensaron, ¿eh?
3: No, estaba viendo en qué aspecto, ¿no? O sea,
0: sí. No, estamos hablando de fútbol.
3: Pero en el fútbol yo creo lo están haciendo muy bien. Una delantera explosiva, yo creo que es imposible detenerla. No tiene nada que hacer Argentina, ¿eh? La verdad no va a tener nada que hacer. A menos que siga siendo ayudado por la FIFA. O sea, que eso es definitivo.
0: Sí.
3: Hay muchas quejas por parte de los equipos.
0: Hay evidencia en video, o sea.
3: Claro, está.
0: Ponte que nadie diga nada. Hay evidencia en video.
3: Está a la vista de todos. Entonces, la verdad es que desafortunadamente eso le va a manchar a Messi.
0: Sí.
3: Lo va a dejar marcado para el resto de su carrera cuando pudo haber salido de una manera muy limpia.
0: Sí.
3: Aunque no hubiera ganado el mundial, ya ganó uno. Y hubiera quedado en eso. Pero ya con esto, la verdad es que está muy en duda lo de Argentina.
0: Oye, el gol de Mbappé el día de ayer que lo hace 4 centímetros, o sea, pasa el balón en la cadera del defensa, sí, ¿no? Y hace la comba y se mete a la portería. Es
3: tremendo, ¿no? Todo el portentoso. O sea, la verdad, su corta edad, todavía le quedan 2 mundiales más, por lo menos, y casi está al mismo nivel de goles de Messi. No, lo va a superar, va a ser un jugador marcado para la historia.
0: Sí.
2: Además, Francia juega, es el reflejo del trabajo en equipo, ¿no?
0: Sí.
2: La verdad.
0: Sí.
2: Y de buenos jugadores, que ese es
3: el talento sí que tiene.
0: No, pues bueno, pues al rato hay partido, entonces pues, ustedes dirán. Sí. Sacamos la botana.
2: La sobre la mesa.
0: ¿No?
3: Claro, muy bien. Muy buenos para eso, ¿eh?
0: Exactamente, muy bien. Bueno.

0: No, no,
1: entre otras de sus habilidades que tiene, porque tiene muchas.
2: Es, los franceses
1: son los ustedes.
0: Ya nos perdimos. Frente de franceses, argentinos, ya no sabemos qué estamos hablando.
1: No, platíquenos, porque están en esta organización del Encuentro Profesional con Universidades. Ya hace poco tiempo platicamos también de este tema que se realizó ahí en el Zócalo de la Ciudad de Puebla, que les fue muy bien y que ahora... ¿Qué onda? ¿Es la segunda edición o qué cosa?
3: No, es la 14ª edición.
1: Ah, mira, no sabía. 14ª edición.
3: Vamos por 14 años de realizar este encuentro profesional con universidades. Y la intención, Gerardo, gracias, agradecer por supuesto el espacio e invitar a todos los padres de familia, a los jóvenes que nos acompañen 18 y 19 de julio, otra vez en el Zócalo de Puebla.
1: ¿Qué nos vamos a encontrar ahí, Valentín?
2: Mira, vamos a encontrar cerca de 30 universidades que van a estar ofertándonos más de 100 licenciaturas, ingenierías, gastronomía, vas a encontrar incluso de área de deporte. Bueno, vas a encontrar una gama de oportunidades para los jóvenes que quieran seguir estudiando. ¿Y por qué, bueno, estas fechas? Dirás, el año pasado venimos precisamente a promover este evento.
1: ¿A poco ya pasó un año?
2: Un año.
1: Sí, vengan más seguido, no manches. Nada más vienen cuando...
3: Cada cuatro de mundial.
2: Sí, esta ruga no la tenía hace un año. Así va a ser consecuentemente en lo que resta de los años. No, bueno, mira, vamos a estar ahí estos días en el Zócalo de Puebla, el 18 y 19. ¿Por qué? Porque se dan a conocer los resultados de la máxima casa de estudios.
1: Sí.
2: Los jóvenes no van a tener la oportunidad. Un poquito más de 21,000 espacios ofrece la máxima casa de estudios, la UAP. Para jóvenes que vayan a estudiar ahí, se recibieron 70,000 solicitudes en los niveles, tanto medio superior y superior.
1: Sí.
2: Entonces, esto nos indica que cerca de 20,000 jóvenes no van a tener la oportunidad de continuar estudiando. Y bueno, estas universidades lo que van a hacer es ofertarles becas a los jóvenes que quieran continuar con sus estudios, que nosotros les recomendamos que lo hagan, porque el hecho de dejar de estudiar te limita en ciertas cosas. Como lo dice la organización, el Instituto Mexicano para la Competitividad, que los jóvenes que tienen, o las personas que tienen estudios a nivel superior e incluso mayores, tienen la oportunidad de tener su salario 78% mayor a los que solamente tienen la prepa. Entonces, esto mejora tu calidad de vida y te da una oportunidad para mejorar, no solamente en el tema económico, sino en lo familiar, en terminar con temas de violencia, con la equidad de género, porque te preparas más para la vida. Y eso te ayuda a que tu nivel socioeconómico mejore, tanto no solamente en lo personal, sino en lo familiar.
1: Itzeli.
0: Bueno, en esta actividad que ustedes también van a tener, ¿se va a hacer algún tipo de examen para que los chicos puedan definir a dónde se van? ¿Qué es, a lo mejor, en esa época no tenemos muy certero qué es lo que queremos estudiar o no tenemos idea de qué otras licenciaturas hay?
3: En ese cambio, ¿no?, entre lo que es la preparatoria y el nivel universitario, sí vamos a tener un test de orientación vocacional totalmente gratuito, que la intención pues obviamente es nada más acompañar al joven en el sentido de poder elegir qué es la carrera o la licenciatura que quiere. Y licenciaturas, pero también a nivel ingeniería, ¿no? Uh-huh. Y también a nivel técnico, porque, pues bueno, hay que recordar que al final de cuentas también hay una gama de oportunidades que los universitarios o los jóvenes pueden tener para poder admitir, pues a inscribirse, tener, alcanzar becas que van del 5% hasta el 100%, uh-huh, siempre y cuando pues tengan algunas actitudes, ¿no? Por ejemplo, hay becas deportivas que van hasta el 100%, las universidades son cazadoras totalmente de talentos,
0: sí,
3: y están buscando jóvenes que, de alguna manera, hablábamos de fútbol, ¿no?, que jueguen bastante bien fútbol. Sí. A nivel cultural, que sí tengan algún trayecto, alguna iniciativa por la danza, por la música, etcétera, y que puedan alcanzar becas hasta del 100%, ¿no? Sí, las universidades que están participando son universidades que tienen un registro de incorporación de validez oficial, eso es importante también para los padres de familia, que ya tienen trayectoria, que ya tienen muchos años trabajando en Puebla, y la otra que tienen alguna acreditación de las licenciaturas o áreas que ofrecen, ¿no?
0: Okay. ¿Cuántas son las universidades que van a
3: hacer? Un poquito más de 30 instituciones.
2: En serio, yo quisiera complementar lo que decía Ricardo. Nosotros les aconsejamos a los jóvenes que tomen 5 aspectos importantes para poder decidir una carrera. Y que la primera tiene que ver con realizar un examen de orientación vocacional. Uh-huh. Porque eso les va a permitir que los delimiten en las áreas para las cuales son afines. Luego la otra, que el alumno se conozca perfectamente, ¿no?, que sepa cuáles son sus cualidades, ¿no?, o sea, que te hagas una introspección y digas, bueno, pues a mí me gustan las matemáticas, a mí me gusta dibujar, a mí me gusta cocinar.
1: A mí me gustan las relaciones públicas.
2: Exactamente.

0: ¿no? Y a lo mejor muchas veces, a veces nos cuesta a nosotros mismos saber para qué somos buenos o
1: Identificarlo.
0: qué, en qué somos hábiles, pero pues ahí están la familia, ahí están los amigos que te pueden decir, ¿sabes qué? Pues yo veo que tú tienes muy buen perfil para eso. Entonces, lo primero es conocerte personalmente, para lo que eres bueno, tus habilidades, tus capacidades. Luego la segunda, buscar, cuáles son los planes educativos de las escuelas, cuáles son las mejores condiciones a las que tiene una escuela para ti, para tu economía, y eso es lo que nosotros planteamos en la feria, que puedan ir y recorrer todas las escuelas, conocer, llevarse toda la información y de ahí definir, bueno, pues esa escuela me queda más cerca, no necesito tomar dos transportes para llegar a ella, a lo mejor no necesito uno, eso va a mejorar la economía de mi casa, entonces, y tiene una colegiatura que va de acuerdo a lo mejor lo que ganan en familia, eso se llama hacer una planeación, entonces ese es el segundo aspecto que les pedimos lo consideren, conocer, identificar las escuelas y sus planes educativos. Luego la otra, bueno, conocer el ámbito laboral, cómo se están moviendo los temas laborales, dónde hay mejor opción, qué es lo que me ofrece mi estado, sabes que pues está necesitando mi estado, necesitan esto, y bueno, también podría ser que me enfoque yo en esa área porque hay oportunidad de trabajo para ello, ¿no? Conocer bien cuáles son las oportunidades laborales en mi entorno. Y la última, pues platicar con gente que ya trabaja, ¿no? Bueno, por ejemplo, pues puede venir aquí gente y preguntarte, hacerte una entrevista, oye, Celi, pues me gusta comunicación, ¿cómo ves el trabajo? ¿Cómo se desarrolla uno en el tema de la comunicación? Y entonces ya tienes como más conciencia a qué te puedes ir enfilando, ¿no? Porque el índice de deserción todavía a nivel nacional es del 8.1% en el primer año de la licenciatura, entonces es un nivel que se trata de reducir, son 430 mil jóvenes que anualmente abandonan la escuela en el primer año de licenciatura a nivel nacional.
2: Correcto.
0: Es una cifra alta.
2: Sí,
1: y aparte tenemos esta oportunidad como padres de familia acompañarlos o que los propios chicos vayan, pero en un mismo espacio vas a encontrar diversas universidades, que eso también te facilita muchísimo para que puedas conocer las opciones, porque a veces pues te tienes que estar trasladando de una universidad a otra o no ubicas dónde está. Entonces, en este punto, ahí en el Zócalo de la ciudad, va a ser el
3: 18 y 19 de julio.
1: ¿A partir de qué hora?
3: De las 11 de la mañana y hasta las 6 de la tarde. Y sí, pues es conocer sus actitudes y aptitudes, ¿no? Básicamente. Ahí. Y la otra, pues bueno, invitar precisamente a los padres de familia para que vayan acompañados con sus hijos. Hoy los chavos pues ya tienen como un poquito más de información a través de las redes sociales y demás. Y bueno, pues este test de orientación vocacional lo que va a hacer es ayudarles nada más a terminar de afinar hacia dónde van y cuál es la área que ellos están deseando estudiar, ¿no?
2: Jóvenes, señoritas, no se lo pierdan, 18 y 19 de julio en el Zócalo de la Ciudad de Puebla, ahí estarán las respuestas, ahí las van a encontrar. Vayan a partir de las 11 de la mañana. Gracias, Valentín Paredes, gracias, Ricardo Carmona, por estar esta mañana con nosotros.
3: Muchas gracias.
2: Organizadores de este encuentro profesional con universidades.
0: Muchas gracias.
3: Los esperamos ahí.
1: Gracias. Gracias por venir.
3: Igual alguna maestría, un diplomado.
2: 8 de la mañana con 15 minutos. Itzahú.
1: Vamos a más información. Se realizó la jornada de salud por amor a Puebla en Acajete. Se realizaron 6,181 servicios. Aquí la información.
4: Es muy bueno porque mucha gente que no tiene servicio, no tiene centro de salud, IMSS. Pues es muy bueno que vengan aquí y los atiendan de alguna manera, ¿verdad?
5: Doña Marcela acudió con su familia para aprovechar algunos de los más de 70 servicios gratuitos que ofreció la Jornada de Salud por Amor a Puebla en Acajete.
4: Hay mi esposo a dental, mis nietos a las vacunas. Y pues a ver, esperemos más. Voy a ir a algo de ginecología. Estoy viendo que hay ortopedia, que es lo que yo también voy a ver ahorita.
5: Este encuentro fue organizado por la Secretaría de Salud a través de la Jurisdicción Sanitaria 09 en coordinación con el IMSS Bienestar, ISSSTE, universidades y el municipio.
6: Tenemos espirometrías, tenemos consulta externa, consulta interna, tenemos sonosis, tenemos dental, tenemos robots dentales, tenemos medicamentos totalmente gratuitos, tenemos mastógrafos. Tenemos quirófano itinerante.
5: En total, las dependencias realizaron 6,181 atenciones, 4,034 a mujeres y 2,147 a hombres. En el quirófano itinerante hubo 17 intervenciones, como vasectomías, cirugías de OTB, lipomas, quistes y hernias. Asimismo, se implementó por primera vez un mastógrafo.
7: El ISSSTE hoy nos participó con la mastografía. Tenemos capacidad para muchos estudios, los cuales los resultados se entregan al segundo día, que es inmediata.

0: dato, que es gratuito.
1: Autoridades municipales agradecieron al gobierno del estado la implementación de esta jornada que representó un ahorro para la población.
2: La comunidad, las comunidades aledañas, pues están visitando para que sean atendidas con los diferentes servicios que están otorgando el sector salud. Y agradecer al gobierno del estado porque esta jornada fue muy productiva para este municipio.
1: En lo que va del año se realizaron más de 20 jornadas y se continuarán realizando una por semana en los distintos municipios poblanos.
3: Es un gran apoyo para nuestro Acajete, ya que nuestros niños y jóvenes, adultos mayores de Acajete, necesitamos más atención médica. Y hoy, con este programa de nuestro gobernador, el doctor Alejandro Armenta, pues es un beneficio muy grande para nuestra comunidad.
1: Con imágenes de Enrique Carranza, edición de Andrés Verdín, para SICOM Noticias, Jorge Jiménez.
4: Muy bien, continuamos con más información, 8:18. Y bueno, ayer la Federación anunció que enviará 500 médicos a la Secretaría de Salud de Puebla para fortalecer la atención en las localidades más pequeñas, donde existen casas de salud que permanecían rezagadas durante años. Esto con el objetivo de ampliar la cobertura médica. Así lo dijo el subsecretario de Servicios de Salud, Jorge David González, quien detalló que este avance fue posible gracias a la coordinación entre la presidenta Claudia Sheinbaum y el gobernador Alejandro Armenta.
5: Cada médico viene con 90 claves diferentes de medicamentos para que los problemas de diabetes, de hipertensión, del corazón, del riñón, de cáncer, se traten desde el lugar más pequeño que tenemos de salud. Eso va a ser una transformación.
4: Bien, son las 8:19 y nos acompaña nuestra amiga, la maestra María de la Cruz Martínez Portugal, que ella es subsecretaria de Gestión Ambiental y Sustentabilidad Energética de la Secretaría de
6: Medio Ambiente.
4: De Medio Ambiente. Siempre se me va el nombre. ¿Por qué?
6: Es que es muy largo, ¿no? Muy largo. Es Medio Ambiente, Desarrollo Sustentable y Ordenamiento Territorial.
4: ¿Cómo está maestra María de la Cruz?
6: Muy, muy bien. Gracias, Gerardo y Itzeli. Pues el día de hoy estamos aquí aprovechando el espacio. No sé si ya puedo comenzar a comentar.
4: Por favor, es que, bueno, lo quiero anunciar así para que nos pongamos todos atentos. Viene esta campaña de reciclaje.
6: Así es.
4: Que es de veras, es una cultura que debemos tener de manera permanente, pero ahora la Secretaría está impulsándolo.
6: Así es, les comento que año con año hacemos el reciclatón, sin embargo este año quisimos ser un poquito más ambiciosos y juntamos 3 eventos en uno.
4: Buenísimo.
6: Entonces tenemos el reciclatón, que es el que siempre hemos trabajado, donde recolectamos prácticamente todos los reciclables, entre ellos está papel, plástico, cartón, metal, electrodomésticos y electrónicos. Uh-huh. En este año, aunado a esto, tenemos otro evento que va a ser en el mismo, todos son, en conjunto, uh-huh. Se llama Flextival, así tal cual.
4: Ah, ya había escuchado Flex, eso.
6: Porque ahí vamos a recolectar todo lo que son los plásticos flexibles.
4: Empaques. Uh-huh.
6: Así es. Ajá. Y el último, que es el llantatón, que es otra de las demandas que también nos hace mucho la población,
4: sí,
6: ¿no?
4: Sí,
6: el
4: sí,
6: tema
4: sí.
6: de las llantas. Entonces, estos tres los vamos a estar llevando en esta ocasión. Tenemos un, si nos vamos por partes, vamos con el reciclatón y el festival. Tenemos desde ahorita hasta el 20 de julio uh-huh. para la recolección de todos estos residuos. ¿Dónde los estamos recolectando? Tenemos diferentes puntos de recolección, uh-huh. entre ellos, bueno, el principal, el tema ahí en la Secretaría de Medio Ambiente,
4: en la recta Cholula,
6: así uh-huh. es. También tenemos en San Pedro Cholula, en Cuautlancingo, en San Miguel Xosla, en Amalucan y en Coronango. Uh-huh. Si quieren los detalles, los podemos comentar, pero si no hay suficiente espacio, pueden checar los puntos exactos en la página de la Secretaría como tal
4: sí.
6: y en el Facebook.
7: 5 puntos, ¿no?
4: Sí, a ver, si nos están escuchando en este momento y tienen papel, plásticos, o sea, ya pueden llevar todo.
6: Sí,
4: plásticos,
6: lo pueden ir llevando.
4: Empaques,
6: a los
4: llantas también.
6: La llanta lo manejamos diferente.
4: Ah,
6: por eso dije, empezamos con los,
4: sí.
6: con los primeros dos. Las, en el tema de las llantas, que es el llantatón, ese es únicamente se va a recolectar.

0: el día 26 de julio en el Parque Ecológico.
1: Ah, bueno.
0: Si ustedes saben, bueno, hay pues una gran cantidad de llantas por todos lados. No, hombre, todos tenemos saca, alguna llanta.
1: Yo traigo dos, mire.
0: Aparte de esas,
2: luego
0: ¿no?
2: Luego no sabemos qué hacer, ajá, a dónde llevar.
0: Y recolectamos la cantidad que podemos procesar. Ajá. Entonces, en esta ocasión sí va dirigido puntualmente a la población, y un máximo de 4 llantas por persona.
1: Sí, sí.
0: Para que podamos darle un
1: proceso. No vayan a llegar alguien con una camioneta de llana a llantas.
0: Así,
1: ¿no?
0: Es, en su momento también realizamos, digamos, como algunos rentatón con municipios, y ahí sí nos llegan camiones de llantas, sí, ¿no? En este caso va dirigido a la población, máximo cuatro por persona, sí. El día 26, el horario es de 10 de la mañana a 2 p.m. Sí. El 26 de julio, específicamente en el Parque Ecológico.
1: ¿De qué lado del parque?
0: Es en la entrada por la 24 Sur y 31 Oriente.
2: Como la zona de finanzas, más o menos.
0: Así es. ¿No?
2: ¿Es solamente un día para el tema de las
0: para
2: llantas?
0: Para el tema de las llantas, únicamente el 26. Okay. El resto en el caso del Flexival y el Reciclatón, tenemos de aquí al 20 para depositarlos en los puntos verdes. Y si no tienen oportunidad de llevar los puntos verdes, pueden ir ese día 26 también al Parque Ecológico a llevarlos.
1: En casa tenemos muchos productos que tenemos que sacar ya, mucha papelería, hay gente que guarda las libretas de la primaria, del kinder, libros que nunca va a leer, en el tema del papel, en el tema de plásticos. Ahora esto de que ya para evitar que se tiren a la basura, luego piden muchas cosas en una empresa ahí de ¿cómo se llama? Que te lo mandan de China y lleno de empaques.
2: Ah, sí, mucha paquetería.
0: De hecho, esos empaques, digamos todo eso, como ese empaque de burbuja, sí, todos los empaques de galletas, de botanas, incluso las bolsas, por ejemplo, el alimento para mascotas, sí, todo eso es plástico flexible.
1: Sí.
0: Entonces, todo eso puede ir a depositarlo también en estos puntos.
1: Buenísimo, buenísimo.
2: Okay. Y por ejemplo, para conocer a detalle a lo mejor qué tipo de material, porque no conocemos el que es flexible, el que no es, el que sí se puede llevar, ¿pueden ingresar a alguna página, hay alguna lista? ¿Cómo los podemos conocer?
0: Sí, tenemos una lista que estamos manejando desde la página de la Secretaría, ahí viene toda la información. También en el Facebook de la Secretaría, que es Medio Ambiente, Desarrollo Sustentable y Ordenamiento Territorial, así lo pueden buscar. Y de igual manera, si quieren ocupar el tema de comunicarse por vía telefónica, tenemos el 2222-736800, extensión 1155. Lo repito, 2222-736800, extensión 1155, que es directamente la Dirección de Gestión de Residuos. Y ahí les pueden dar toda la información, porque si luego hay dudas, por ejemplo, qué tipo de plástico, etcétera, ¿no? Si es plástico rígido, si es plástico flexible, etcétera. O qué puede ser PET, qué puede ser otro tipo. Sobre todo en los plásticos es donde hay un poquito más de confusión. Igualmente, en la parte de electrodomésticos y electrónicos, le podemos dar la lista de cuáles son los que se pueden estar o que estamos recibiendo como tal.
1: Los más comunes, pues la licuadora, el horno de microondas.
0: Exactamente. Incluso estufas, boiler, hornos eléctricos, frigoríficos, ventiladores.
2: Boiler, porque etcétera. A veces no sabemos qué hacer con este tipo de material.
0: Así es.
1: Estufas, lavadoras, refrigeradores.
0: Estufas, lavadoras, planchas, secadoras. En el caso de electrónicos, celulares, DVDs, CDs, discos duros, máquinas de escribir, calculadoras, teclados, fax, teclados,
1: teléfonos,
0: proyectores, también celulares, pantallas, etcétera, ¿no? Es una lista un poquito larga. Lo único que sí no estamos recibiendo, pues obvio, son todo lo que tenga que ver con residuos peligrosos, sí, porque muchas veces nos preguntan por las baterías, ¿no?
1: Las
0: en
1: pilas.
0: Este momento, baterías, pilas, no estamos recibiendo. Sí. Probablemente estemos trabajando uno específico para eso, porque lo tenemos que trabajar.
1: Hagámoslo,
0: con la federación.
1: Por favor, porque mientras no tenemos dónde desecharlas, las estamos tirando al bote de basura.
2: Llega el
1: camión de la basura, se los lleva, no hay por eso es importante este proyecto que está impulsando el gobernador allá en San José, Chiapa, que se pueda dar tratamiento a la basura. Uh-huh.

0: Importante impulsarlo, porque ahorita ¿qué está sucediendo? Va al relleno sanitario, una batería contamina 100 litros de agua. Una batería, la así chiquita, una AA, una AAA, contamina 100 litros de agua si llega al subsuelo. Entonces, nos estamos haciendo el daño a nosotros mismos, o a nuestros hijos, o a nuestros nietos. No podemos tirar las baterías así como así. Sí necesitamos, por favor, subsecretaria, que este programa ya venga pronto.
1: Sí, en eso estamos. Sí me gustaría comentarles que el año pasado recopilamos prácticamente más de 25 toneladas, si no mal recuerdo, 25.5 en el reciclatón anterior, pero era solo el reciclatón.
0: Sí.
1: Ahorita lo vamos a juntar con el llantatón, con el flextival. Entonces esperemos tener mucho acopio, porque finalmente si no lo acopiamos y no le damos una disposición final adecuada, pues todo eso se queda, lo estamos viendo ahorita, ¿no? En las calles, en las avenidas, en las alcantarillas, en los ríos, etcétera. Y ahí nos encontramos todo este tipo de materiales.
0: Sí. Muy bien. Pues maestra María de la Cruz Martínez Portugal, muchas gracias por estar esta mañana con nosotros haciendo esta invitación. Vayamos al llantatón el 26 de...
1: Julio. En el Parque Ecológico.
0: Solamente 4 llantas por persona, por familia. Y vayamos a desechar estos elementos que tenemos de pronto en casa, echándose a perder, fábrica de mosquitos también.
1: Así ¿no? es.
0: Entonces, ahí está.
1: Sí, el tema de la llanta siempre es un problema, ¿no? Sobre todo nos pasa mucho en la zona de la Mixteca, desde Izúcar hacia toda la Mixteca, porque la llanta acumula agua. Sí. Y entonces empieza a ser precisamente el tema de los mosquitos y el tema ya de cuestiones de salud pública,
0: sí,
1: ¿no?
0: Correcto.
1: El tema del dengue.
0: Muy bien, muchas gracias. Gracias por estar esta mañana con nosotros, subsecretaria de Gestión Ambiental y Sustentabilidad Energética de la Secretaría de Medio Ambiente.
1: Muchísimas gracias y esperamos que nos lleguen con muchos residuos para poder recolectar muchos más este año.
0: Muy bien.
2: Gracias.
0: Muy bien, Itzel.
2: Pues vamos a una breve pausa.
0: Sí.
2: Y volvemos. 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

0: Son las 8 de la mañana con 33 minutos. Continuamos con más noticias al amanecer en esta mañana. Y me da mucho gusto saludar a Fer, a mi querida amiga Fer, Fer Domínguez, quien es subdirectora de expresiones artísticas de la Secretaría de Cultura. Bienvenida a tu casa, Fer. ¿Cómo estás?
1: Ay, Jerry, muchísimas gracias. ¿Cómo estás? Yo muy feliz de poder estar contigo el día de hoy, ¿sí? De poder contarte los eventos que vamos a tener, porque de verdad que algunos fines de semana algunos descansan, pero pues a otros nos toca darle con todo al trabajo.
0: No, pero cuando te gusta algo, que platicamos aquí fuera de micrófono, que lo tuyo es la cultura, la expresión artística, el arte, porque acá déjeme decirles, te voy a presumir, Fer, una de las voces más bonitas que yo he escuchado cantando ranchero, la canción vernácula. Es algo que, pues la verdad te felicito porque lo haces muy bien, además.
1: Ay, muchísimas gracias. La verdad es que yo soy fan 100% de nuestra música mexicana, de nuestra cultura, y pues hay que llevar en alto nuestras raíces, sentirlas.
0: Sí. Recuérdame, porque cantaste recientemente en la apertura de algo, que por cierto, GPI no me invitaron, pero supe que sí estuviste.
1: Sí, estuvimos en la verbena, Por Amor a Papá.
0: Sí, correcto.
1: Ahí tuvimos una participación. Uh-huh. La verdad nos fue muy, muy padre, y pues, ¿qué te digo? Muchos artistas de demasiada calidad.
0: También cuando vino el campeón mexicano Julio César Chávez.
1: También. ¿No? Ahí estuvimos, así es.
0: Sí, no.
1: Pues Leon Álvarez.
0: Ella es Fer Domínguez, para que la vean y la sigan en sus redes sociales además, ¿no?
1: Sí, muchísimas gracias. Uh-huh. Ahí también subimos cosas de qué es lo que hacemos en Casa de Cultura, qué es lo que estamos teniendo, qué es lo que estamos haciendo, qué es lo que estamos viviendo.
0: Sí.
1: Los invitamos a que sigan nuestras redes oficiales, y también si gustan las personales, claro que sí, cómo no.
0: Pues claro, por eso estás aquí con nosotros en esta mañana. Pero a ver, platícanos qué podemos los poblanos disfrutar, primero que nada, de forma gratuita, ¿no? Que todos los proyectos, los programas, las actividades culturales que se programan para los fines de semana son gratis. ¿Qué podemos hacer? Recomiéndanos.
1: Así es, pues fíjate que una de las preguntas que siempre nos hacen es, oigan, ¿tiene costo? Y no, de verdad que todas las actividades que lanza la Secretaría de Arte y Cultura, desde talleres hasta expresiones artísticas, no tienen costo alguno.
0: Muy bien.
1: Entonces, para comenzar, porque creo que es lo primero que tenemos que resaltar, que el arte y la cultura es gratis para todos,
0: sí.
1: ¿No?
0: Sí.
1: Pero bueno, este fin de semana la Secretaría de Arte y Cultura invita a todas y todos a disfrutar de una programación pensada para públicos de todas las edades.
0: Bien.
1: Uh-huh. Bueno, comenzamos este viernes 10, que no se pueden perder en la Cinemateca, Amor, Sexo y Sueños.
0: Ay.
1: Esta suena fuerte el nombre, pero te viene un dato interesante.
0: Uh-huh.
1: Esta obra la tenemos a las 17 horas.
0: Ah, es una obra de teatro.
1: No, les decimos obra porque viene desde la Cinemateca.
0: No. Justo. ¿Y dónde está la Cinemateca?
1: La Cinemateca está en Casa de Cultura.
0: Ah, muy bien.
1: Casa de Cultura es el espacio más bonito que yo he conocido.
0: Uh-huh.
1: Porque tenemos diferentes escenarios. Tenemos una sala teatro. Uh-huh. Que por ejemplo no es muy conocida, la sala teatro Luis Cabrera, que es donde se presentan nuestras expresiones artísticas.
0: Sí.
1: ¿No? Por ejemplo, ballets, por ejemplo, lo que son danzas, lo que es música, ¿no?
0: Uh-huh.
1: Pero también tenemos ahí la Cinemateca.
0: Uh-huh.
1: Y ahí
0: bien.
1: Es donde pueden disfrutar de las proyecciones que vienen de una red,
0: sí.
1: Que solamente se proyecta en las cinematecas. No es como que puedas ir al cine y decir, lo voy a ver, porque no existe.
0: Ah, de acuerdo.
1: Solamente existe en la Cinemateca.
0: Hoy se presenta entonces esta película. Que,
1: así es.
0: ¿A qué hora?
1: La tenemos a las 17 horas.
0: 5 de la tarde.
1: A las 5 de la tarde.
0: Ajá. Antes que llueva, llegan por favor a la Cinemateca.
1: Lleguen a verla.
0: Uh-huh. Muy bien, hoy ahí, viernes, luego.
1: Hoy viernes. También tenemos a las 19 horas Tus Dos Muertos en la Cinemateca.
0: Bien.
1: En San Roque, hoy, tenemos el taller de separadores creativos. Si quieres llevar a tus niños, si quieres irte a despejar, si quieres desarrollar tu creatividad

0: no te puedes perder este taller. 100% es, gratuito, ¿eh?
1: Sí, todo es gratuito.
0: Todo.
1: ¿Dónde es San Roque?
0: San Roque lo tenemos ubicado en
1: ¿Es la Juan de Palafox?
0: Sí.
1: Sí, ¿no?
0: Ajá, tenemos,
1: antes de llegar al Boulevard.
0: ¿Sabes qué? Así es, ahí está. Una referencia como muy básica para todos los poblanos que yo sé que la conocen, la Pozolería Matamoros.
1: Sí, enfrente de la Pozolería.
0: Enfrente de la Pozolería Matamoros del centro.
1: Uh-huh. ¿Qué más?
0: De ahí para
1: ¿eso
0: este
1: a qué hora lado, en San Roque?
0: En San Roque a las 17 horas. Vamos a tener el taller de separadores creativos.
1: Mm, muy bien.
0: El sábado, mañana, igual tenemos dos proyecciones más de la Cinemateca, que es Magallanes a las 16 horas y Tardes de Soledad a las 19 horas.
1: Oye, Magallanes, el conquistador, el navegante.
0: Claro.
1: Ah, buenísimo.
0: Por eso
1: buenísimo.
0: Te digo, no se la pueden perder. O sea, estamos hablando de que no lo pueden ver en otro lado.
1: Claro.
0: Ni pagando licencias.
1: Sí, no.
0: Está la
1: no,
0: Cinemateca.
1: No.
0: Y si no, a México.
1: Claro, o a otras partes del mundo, Europa.
0: Así es.
1: Acá lo tenemos, gratis.
0: Sí, lo tenemos gratis.
1: A las 5 también, Magallanes.
0: Así es.
1: Ajá, bien.
0: En Casa de Cultura.
1: Ajá. Uh-huh.
0: Vamos a tener el concierto Armonía en Blanco y Negro.
1: Me
0: es un recital
1: los
0: de piano.
1: Wow. ¿Quién toca?
0: A ver, ahorita te doy ese dato porque mis postales están de este lado.
1: Ah, bueno. Bueno, eso será mañana también.
0: Así es. Va a ser por la Academia Allegro Forte Piano.
1: Uh-huh.
0: Entonces no se pueden perder este recital de piano que va a estar increíble.
1: Esto en
0: la Casa de Cultura.
1: Otra vez nos regresamos a Casa de Cultura.
0: Así
1: ahí
0: es.
1: En la 5 Oriente Poniente.
0: 5 Oriente Poniente.
1: Uh-huh.
0: Y al mismo tiempo, a las 11 horas, vamos a tener en San Roque el taller de introducción a la realización cinematográfica.
1: Para muchos jóvenes que les gusta esto.
0: Así es.
1: Uh-huh, muy bien.
0: Y el domingo 12, siempre cerramos los domingos con el concierto de la orquesta típica, que es a las 12 horas.
1: Ah, y esa es maravillosa. Vayan, por favor, disfruten, sientan. Nada más que sí, guarden silencio, por respeto a los músicos, disfruten este concierto. ¿Qué, sabes si van a presentar alguna obra en especial el domingo?
0: Tengo entendido que no.
1: Ah.
0: Solamente van a tener su concierto del día domingo.
1: Sí.
0: Lleguen temprano. Es un concierto que mucha gente disfruta, que mucha gente va meramente a ver solamente a la orquesta y de ahí se van, pero no. Los invitamos a que no se vayan porque vamos a tener la presentación de la Academia de Ballet de Puebla a la 1:30.
1: Muy bien.
0: 1:30, 2:30 no se lo pueden perder porque de verdad que la preparación de nuestros artistas es algo de respeto, de respetar su disciplina, de ver cuál es el alcance que tiene, ¿no?
1: Muy
0: y de
1: bien.
0: Ahí tenemos la presentación de Danza Polinesia, Sao Sao Wale. Es una academia sumamente importante aquí dentro del estado. Se ha traído premios nacionales e internacionales. Uh-huh. Incluso han ido a competir a Haití y se han traído buenos premios.
1: Entonces,
0: no se la pueden perder. Es completamente gratuita. Las chicas están sumamente preparadas. Váyanlas a ver en acción porque de verdad que no se pueden perder este fin de semana.
1: Estas danzas polinesias van a ser en ¿el Zócalo también o en la Casa de Cultura?
0: Va a ser en la Casa de Cultura, en el patio que tenemos.
1: Perfecto.
0: Ahí, el principal.
1: Buenísimo. Pues ya está. Tenemos ahora sí que muchas opciones para disfrutar de la cultura y el arte gratuito en nuestra ciudad capital, gracias a el impulso que se está dando por parte de la Secretaría de Cultura del Gobierno del Estado. Fer, gracias por venir a hacernos esta invitación. Fernanda Domínguez, subdirectora de Expresiones Artísticas. ¿Algo más que quieras agregar?
0: Pues que los invitamos, no se pierdan nuestra programación, síganos en nuestras redes sociales, Secretaría de Cultura, porque tenemos diferentes talleres, tenemos diferentes expresiones artísticas, las sedes, pueden compartir esto gratuitamente, pueden ir con su familia. Y de verdad que estas actividades fortalecen siempre al tejido social.
1: Muy bien, pues te agradezco mucho que hayas estado con nosotros, Fer. Y agradecemos también, mándale un saludo a nuestro amigo el secretario Glockner, que aquí lo hemos recibido también en varias ocasiones.
0: Claro que sí.
1: Gracias. Son las 8:42. Mire, le cambio de tema, pero también le muestro una historia muy importante. La labor que están haciendo en el Cepozami. Tiene impacto social muy importante, humanístico. Por ejemplo, el caso de Rocío Cruz, quien encontró una esperanza para sus hijos con autismo. Escuche usted.
2: Que este proyecto es sensacional. El hecho de que

0: Sus pequeños ya cuentan con un diagnóstico especializado y reciben la atención necesaria.
1: Todo es un conjunto, el cual en ellos se ve favorable porque van de la mano. Una terapia, por ejemplo, en cuestión de ocupacional, pues como lo dice, es mantenerlos ocupados, pero esta misma brinca a otra, que es la parte de psicología.
0: Desde su apertura en septiembre de 2025, el Cepozami es pionero a nivel nacional. Se trata de un modelo implementado por el gobernador Alejandro Armenta y su esposa Ceci Arellano, presidenta del patronato del sistema estatal DIF, para fortalecer las habilidades y el bienestar emocional de los infantes. Con imágenes de Kevin Lizana para SICOM Noticias, Adán Morales.
2: Gracias, gracias. Bueno, continuamos esta mañana. En la vía telefónica está Rosa. ¿Perdón? Ah, ok. Gracias, gracias, Richard. Isely, ¿cómo estás?
3: Muy bien, ¿y tú? ¿Cómo va tu viernes en este
2: va,
3: día
2: va, va
3: tan...
2: muy bien.
3: Esta
2: quiero,
3: mañanita.
2: Quiero anunciar para que después no te estén preguntando. Me voy de vacaciones una semana, ¿eh? Me voy de vacaciones una semana para que...
3: querido Gerardo.
2: ¿Ya? ¿Ya está? ¿A dónde? Ah, que no te pedí permiso, perdón. Perdón. Ahorita te pensaba pedir permiso.
3: Antes de salir ya te iba a decir.
2: Jim Vélez, ¿a dónde? Ahorita te digo.
3: Ah, ya
2: no, vamos a saludar esta mañana. En la vía telefónica está Rosa María Licea Garibay, quien es jefa de Servicios Educativos y Extensión de los Museos Nacionales, del Museo Nacional de Ferrocarriles Mexicanos. ¿Cómo está? Muy buenos días.
4: Hola, muy buenos días, ¿cómo están?
2: Mana, con muchas actividades y creo que nos vas a proponer otra cosa muy atractiva. Te escuchamos.
4: Sí, bueno, pues como cada año ya en el museo estamos más que preparados para nuestro verano. Tenemos la verdad una oferta maravillosa, varios colaboradores con los que hemos hecho un programa increíble para este verano que empezamos justamente ahorita.
2: No, pues está buenísimo, porque ahora que tenemos vacaciones de los chicos, de las chicas, pues ¿en qué se van a entretener? Y este programa creo que lo están poniendo así en bandeja de plata para que lo aprovechen. ¿De qué se trata?
4: Sí, mira, pues vamos a tener talleres, 17 talleres vamos a estar impartiendo ahorita en el verano. Vamos a tener ofertas para los niños desde 4 años y ahí en adelante hasta los 17 años. Entonces, bueno, pues vamos a estar tocando el tema de la ciencia, del diseño, y aparte pues vamos a tener también una agenda cultural que va a ir acompañando todas estas actividades de los talleres. Y bueno, pues también como cada año ya sabemos, nuestra oferta de talleres es gratuita, entonces pues creo que es una gran oportunidad para que pues los chicos y los jóvenes que están saliendo de vacaciones, pues se acerquen al museo, conozcan las propuestas y se animen a participar.
2: Muy bien, ¿qué tienen que hacer los interesados, las interesadas?
4: Sí, pues miren, pueden consultar nuestras redes sociales y ahí pues van a ver ya todo el programa completo. Pueden también acercarse al museo. Nosotros estamos en la 11 Norte 1005 ya para inscribirse. Ahí les podemos también platicar más ampliamente pues de qué va cada uno de los talleres, animarlos, ver cuáles son sus intereses y poderse inscribir. No se requiere otro requisito más que asistir, inscribirse y bueno, pues participar.
2: Bueno, pues ahí está la invitación. Si nos repites, por favor, la liga para que quede bien clara, que la anoten.
4: Sí, cómo no, miren, pueden buscarnos en Facebook, aparecemos como Museo Nacional de los Ferrocarriles Mexicanos, ahí pueden encontrar toda la información, el programa completo en Facebook. También pueden escribirnos a nuestro correo, que es Museo Ferrocarriles @cultura.gob.mx, y ahí también podemos darles toda la información que requieran para poder participar en este verano.
2: Bien, pues muchas gracias. Gracias por esta invitación. Estaremos muy atentos. Rosa María Licea Garibay, jefa de Servicios Educativos y Extensión del Museo Nacional de Ferrocarriles Mexicanos. Un fuerte abrazo. No, muy buenos días.
4: Muy buenos días. Hasta luego.
2: Gracias, gracias. Continuamos con más. Itzeli, 8:48.
3: Así es, en más información, en los últimos años incrementaron los

0: casos de estrés estudiantil. Si no es tratado, esto puede causar algunos bloqueos mentales. La información con nuestro compañero Manuel Águila.
1: El cierre del semestre o ciclo escolar suele ser uno de los periodos de mayor estrés para estudiantes. Entre evaluaciones, trabajos o exámenes extraordinarios, pueden provocar una sobrecarga emocional y física, el cual puede derivar el estrés estudiantil.
2: Hay muchos factores por los que se puede dar este estrés estudiantil. Uno puede ser las demandas, obviamente, como lo mencionaba hace un ratito, de la escuela, de los maestros, los trabajos, pero también tiene que ver con, por ejemplo, actualmente que los chicos pasan mucho tiempo en las redes sociales. Entonces ya no como que programan sus tiempos y le dan prioridad a lo que van a hacer en cuestión a las actividades o las tareas que tengan.
1: El estrés estudiantil puede provocar bloqueos mentales, fatiga, somnolencia y problemas digestivos. A largo plazo, reduce drásticamente el rendimiento escolar, frena la concentración y puede derivar en trastornos graves como la ansiedad y la depresión.
2: Desde los somáticos y obviamente los físicos, ¿no? Por ejemplo, dolores de cabeza, hay chicos que les dan náuseas, querer vomitar, el nerviosismo, sudoración de manos, el de repente sentirse muy cansados, incluso les puede llegar con estos picos de ansiedad y luego de depresión, o sea, por lo menos en un momento en el que están tan estresados que después les da ese bajón.
1: Para reducir o equilibrar este aspecto físico y mental, los expertos señalan que los estudiantes, principalmente de educación media superior y educación superior, deberían de realizar autoconciencia de las manifestaciones físicas y emocionales que están presentando.
2: Hagan rutinas o creen como ciertos roles o estructura de qué van a hacer y las prioridades para que un poquito dejen a un lado el teléfono y o las redes sociales y se pongan a hacer como estas actividades que tienen pendientes.
1: Para prevenir el estrés estudiantil, es importante que se organicen los tiempos de trabajo, como dividir los proyectos grandes en tareas más pequeñas, establecer un calendario de estudio realista, mantener horarios de sueño fijos, practicar técnicas de respiración para despejar la mente, además, dedicar tiempo a pasatiempos y al ejercicio físico diario. Con imágenes de Aurelio Martínez, informó para SICOM Noticias, Manuel Águila.
3: Bien, vamos con más información, pero antes tenemos algunos mensajes que están por acá pendientes. Arlet de la Torre, nuestra amiga Arlet de la Torre, le mandamos un fuerte abrazo, dice saludos, la mejor información, muchas gracias.
0: Gracias, Arlet.
3: También Margarita Moctezuma, perdón. Amigos, dice muy buenos días, que inicien y tengan una excelente jornada y sea un maravilloso fin de semana de 10, un abrazo. Sandra Andan también le mandamos un saludo esta mañana, gracias, también un fuerte abrazo, Sandra.
0: También por acá nos dice, buenos días, estimado grupo de SICOM. Una pregunta, ¿reciben botellas de vidrio? Eso por el tema del reciclatón que se va a realizar.
3: No.
0: ¿Pueden ingresar a la página de la Secretaría de Desarrollo?
3: Sí, creo que no. No, es la Secretaría de Medio Ambiente.
0: De Medio Ambiente, para que ahí puedan encontrar la lista.
3: Sí, está la lista, a lo mejor no lo mencionó, pero yo creo que no. El vidrio creo que no, pero pues...
0: hay que ingresar a la página. Ajá. También por acá nos dicen buenos días, felicidades por su buen noticiero. Podrían mandar saludos para mi bello pueblo San Antonio Canoitas. Gracias. La terminación 2990.
3: Muchas gracias. Saludos, claro que sí, con mucho gusto. Bueno, en más información, la Fiscalía General del Estado de Puebla confirmó que ya cuenta con órdenes de aprehensión y tramitó fichas rojas de Interpol. Esto por el caso de Blanca Adriana, ¿se acuerdan? De esta persona que se sometió a un tratamiento médico y que apareció su cuerpo en la zona de Tlaxcala. Adelante.
0: Así es, al respecto, la titular de la Fiscalía General del Estado de Puebla, Idamis Pastor Betancourt, informó que ya cuenta con órdenes de aprehensión y una ficha roja de Interpol para Diana Alejandra N. y su hijo Carlos N., presuntos responsables de la muerte de Blanca Adriana Vázquez Montiel, que se registró pues los hechos el pasado 18 de mayo dentro de la clínica clandestina Detox. Está ubicada allá en Zabaleta.
3: Además señaló que se desconoce si los presuntos implicados ya van.

0: abandonaron el país, pues de acuerdo con las investigaciones realizadas por la propia Fiscalía, el Instituto Nacional de Migración no ha reportado su salida del territorio mexicano. Bueno, aprovecho para comentar que ayer también en una declaración de la fiscal Idamis Pastor reveló que ya se tiene, que se está solicitando una orden de aprehensión en contra del presunto tirador de la Tlizcáyotl. Pero me preocupa que ante este anuncio que hizo, pues ya se haya pelado. Ya se haya pelado, ya le avisaron y ya se va a pelar. Entonces, pues yo no sé.
1: Bueno, pues sí, la información que ayer dio la fiscal es este tema, que también ya se está generando esta orden de aprehensión contra este sujeto, que sí tiene identificado que es un hombre el que ha estado realizando este tipo de disparos sobre la vía Tlizcáyotl y que está causando mucha inseguridad en la zona, pero ya está detectado, ya está a nada de que lo puedan capturar, y pues esperemos que no lo hayan alertado con lo que mencionas, pero...
0: Pues yo creo que sí. Por eso me preocupa. Bueno,
1: esperemos que no.
0: Que se haya...
1: Confiemos que no.
0: Que se haya revelado esta situación.
1: Que no vea las noticias.
0: Bueno, esperemos que no, pero como todo, las noticias... Acuérdate que las noticias malas siempre tienen alas. Este es un refrán de nuestros abuelitos. ¿Ya se lo sabían?
1: No. No, sí, ya, no.
0: No, Arturo
1: bueno,
0: sí.
1: Arturo sí.
0: Arturo sí, porque sí, es de nuestra rodada. No es cierto. Bueno.
1: Oye, Gerardo, también
0: pues
1: se dio a conocer por parte de las autoridades sobre este tema de Quetzalan.
0: Sí.
1: Que por tercer día consecutivo pues está continuando la búsqueda de la gruta de Chichicazapa, allá en esta gruta en Quetzalan, donde los trabajos pues se reanudaron desde las 3 de la mañana de este viernes, con 7 equipos integrados por rescatistas, buzos, espeleólogos y guías locales. Aquí lo que cabe destacar de esta información que se acaba de generar por parte de la Secretaría de Gobernación, por parte del gobierno del estado, es que hay apoyo de voluntarios de San Luis Potosí, quienes pues instalaron un sistema de comunicación vía espeleo y wifi para mejorar la coordinación al interior de la gruta y agilizar la toma de decisiones durante este operativo, donde pues continúa la búsqueda bajo estrictos protocolos de seguridad de estas 3 personas que faltan, de 7 quienes ingresaron a esta gruta allá en Quetzalan.
0: Bueno, esperemos que pronto tengamos buenas noticias, que se encuentren a estas personas. No sé, la esperanza es de que se hallen con vida, pero bueno, así está la situación. 8:56 a.m, ya casi nos vamos. Agradecerles a ustedes su compañía. Quédense en la programación de 105.9 FM Sicom Radio. Yo pido permiso al auditorio, voy a ausentarme una semana. De acá, ahí te encargo, Itzel, y el changarro, por favor.
1: Claro que sí, aquí vamos a estar.
0: Ahí te encargo, o sea, no quiero quejas.
1: Claro que no va.
0: Mi querido Oscar, ¿cómo se apellida? Que siempre. No. Ahí le encargo yerno. Bueno, muy bien. Jen Vélez, gracias por estar esta mañana con nosotros. ¿Va a estar el lunes o nada más veniste hoy de invitada? Solo hoy. Ven más seguido, por favor. Arturo Wenceslao, también gracias por estar apoyándonos esta semana. Ya el lunes regresa Laurita, ¿no? Ok, Arturo, pues síganlo también a Arturo Wenceslao, es el especialista de la lucha libre en Puebla. Y también a Richard Figueroa, que siempre nos acompaña en las redes sociales haciendo los cortos, ¿cómo se llaman?
1: Los Reels.
0: Los Reels.
1: En las redes sociales.
0: Y además con muy buenas ideas y... Pues es lo bueno de ser joven, que traen...
1: Así es, que traen, son innovadores, energía, nueva idea, y eso es muy bueno, aporta mucho al programa.
0: Yo voy a ir a recargar energía, es lo que voy a ir a hacer. Ahí me aguantas cuando yo regrese.
1: Muy bien, pues esperamos que regreses con muchísima más energía, actitud, que te la pases muy bien, que disfrutes, descanses.
0: Sí.
1: Que vengas con más ánimo del que tienes siempre.
0: Muchas gracias, gracias. Itzel Zamora, pásatela muy bien, feliz fin de semana. Yo soy Gerardo Herrera, nos vemos en una semana y nos escuchamos.
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0: causas altruistas. ¿Qué tal? ¿Cómo están? Muy buenos días. Bienvenidos a Respuesta Inmediata. Soy su amiga Rita Sánchez, muy contenta de estar con todos ustedes como todos los días, de lunes a viernes a partir de las 9 de la mañana. Así que bueno, pues nos puede marcar, además del tema que tratemos, nos puede marcar del tema que guste y mande. Así que bueno, pues nosotros con mucho gusto lo que queremos es darle respuesta inmediata. Así que bueno, pues marca acá cabina 2222-7377-16, terminación 17, y mensaje para que yo los canalice con nombre, teléfono y el tema que guste que le orientemos al 22-24-29-52-84. Y mire usted, ya casi una semana y no me puedo recuperar bien de los gritos que di el domingo en nuestro partido, o sea, y yo sigo muy orgullosa, lo voy a decir así, mire, como disco rayado, de nuestros jugadores, excelente papel, jóvenes, talentosos, así que bueno, seguro, estoy segura y decreto un futuro maravilloso para ellos. Pero bueno, se ha dicho esto y mi garganta, así como la escuchen, yo no sé, necesito, yo creo, descansar un poco o mezcal 5 de mayo. ¿Qué te parece, Arturo Wenceslao? O ir a sacar el fuat a las luchas libres. Algo necesito para poder recuperar mi voz, que me está en este momento un poco un chisguete. Pero bueno, oiga, hoy me da mucho gusto porque han sido aliados extraordinarios de respuesta inmediata en causas altruistas. Le agradezco inmensamente a mi querida Rosario Nava, que bueno, es un ser humano extraordinario, que es nuestra psicóloga y psicoterapeuta de cabecera de la familia Respuesta Inmediata, de todos ustedes, amigos y amigas. Y bueno, ella forma parte también del Club Rotario, Rotario Centro. Y hoy le doy la bienvenida al presidente del mismo, Giovanni, que está con nosotros. Bueno, presidente electo, Hugo Valdivieso.
1: Hugo Valdivieso.
0: ¿Cómo estás, Hugo?
1: Bien,
0: y presidente en este momento, Giovanni. ¿Sí?
1: Sí.
0: ¿Estoy bien? Giovanni, ¿qué? Perdón.
1: Amani,
0: ah, entonces yo pensé que había escrito mal. Amani está con nosotros también, tesorera del club, María Elena Morales, también está con nosotros, bienvenida.
2: A sus órdenes.
0: Que me decías Male, ¿verdad?
2: Male, para ustedes.
0: Para nosotros.
2: Y en
0: los
2: el
0: amigos.
2: Ámbito rotario, así nos llamamos. Mi mote es Male.
0: Ah, muy bien. Bueno, pues Male está con nosotros y también, bueno, pues tenemos a la presidenta electa Rotario, Carla Galván.
3: Así es.
0: ¿Cómo estás?
3: Muy bien, gracias. Bueno, yo vengo de parte del Club Rotarac Puebla Centro Histórico y bueno, aquí venimos acompañando a nuestro club padrino.
0: Muy bien, ahora me vas a explicar, de momento de Club Rotario, les voy a decir, me han dicho, bueno, es un grupo de gente de cierto estatus que se reúnen, hay un gobernador, de qué región, en dónde, y yo les pediría que me respondan esto, Giovanni, todavía, porque ya me dirán cuándo toma protesta, si ya tomó protesta, que nos inviten también, ¿verdad? Por supuesto, y

0: Más allá de esta asociación civil de ciudadanos altruistas de buen corazón, porque lo que buscan es ayudar, que nos digas también, bueno, las causas que los mueven. Okay. Adelante, Joel.
1: Bueno, sí, nosotros somos el Club Rotario Puebla Centro Histórico. Pertenecemos al Distrito 4185.
0: Ajá.
1: El Distrito 4185 está compuesto por Tlaxcala, Puebla, Veracruz, Guerrero y Morelos.
0: Muy bien.
1: Es por eso que nuestra gobernadora Naguibe es la que representa al Distrito 4185, es lo que comentabas, de tienen un gobernador.
0: Así es, hijos. Sí. Adelante, adelante.
1: Ya que se dedica el Club Rotario Centro Histórico, o bueno, más allá de qué es el rotarismo, para mí son dos. Es reunirnos para fomentar la amistad y el compañerismo.
0: Claro.
1: Y si después de eso podemos apoyar en causas altruistas, digo, qué mejor, ¿no?
0: Sí,
1: algo de lo que, dar algo de lo que nos podemos dar. No
0: sí,
1: sé.
0: Sí. Es como en las iglesias, ¿no? Quienes somos católicos, el dar este diezmo, además, es una parte de lo que recibimos y regresarlo a la sociedad, que igual se nos regresa, y bueno, es esta una cadena positiva, un círculo virtuoso. Y bueno, yo quisiera que me, porque ya es también parte de la familia de Respuesta Inmediata, nuestra estomatóloga o dentista, como le guste llamar, que en un momento también le damos la bienvenida. Y cuéntenme, por favor, tú sigues siendo el presidente en este momento y tenemos a Electo, que también ya ha venido aquí a esta su casa de SICOM. ¿Cuándo toma protesta? ¿Ya tomó protesta?
1: Okay, el año rotario inicia en el mes, a partir del 1 de julio al 30 de junio de cada año.
0: Entonces,
1: yo asumí el cargo de presidente a partir del 1 de julio del 2026. Termina hasta el 30 de junio del 2027 mi cargo.
0: Ah, muy bien.
1: Todavía no tomo protesta ante la gobernadora.
0: Ajá.
1: Ya estoy en. Yo soy presidente en funciones, sí, pero la toma es este sábado 11 de julio, en el hotel La Quinta, aquí en Palmas Plaza, a las 7:45. Están invitados, por cierto.
0: Muy bien, y yo muy bien. Bueno, ahí esperamos estar. Mire usted, ya está moviendo mi micrófono. Y le damos la bienvenida también a Esther Villavicencio, que es encargada del programa de intercambios, que me diga de qué se trata. ¿Cómo estás?
2: Hola, ¿qué tal? Buenos días.
0: Esther, también ya has venido a esta tu cabina, que tenemos un tema pendiente, porque todos ustedes, independientemente del Rotary, ¿no?, en cada uno de su especialidad, nos ayudan a orientar y a dar respuesta inmediata a todos nuestros amigos que nos escuchan. A través de SICOM Radio, en todo el estado, estamos enlazados en todas las estaciones: Puebla, Acatlán, Huauchinango, Izúcar, Libres, Tehuacán, Teciutlán, Zacatlán, Malos Streaming, en San Martín Texmelucan, Huejotzingo, en fin. No hay manera que no llegue esta información. Y además en televisión, SICOM Televisión 16.2. Así que bueno. Y en cuanto a ya eres electo, ¿cuál es tu plan de trabajo y su plan de trabajo en cuanto a los recursos? ¿Cómo se hacen a llegar de los recursos, Male, que eres tesorera? ¿Qué importante papel tienes?
3: Sí, es un papel, una responsabilidad muy grande, pero creo que tenemos objetivos muy definidos. El Club Rotario, bueno, todos los rotarios, de alguna manera cooperamos. A nosotros nadie nos paga por ser rotarios, es todo lo contrario.
0: Ajá.
3: Hay un lema que tenemos, que es rotario no el que quiere, sino el que puede, porque de alguna manera compartimos parte de lo que la vida nos da, ¿no?
0: Claro.
3: Entonces, hay una cooperación mensual por cada uno de los socios.
0: Ajá.
3: De ahí tomamos recursos y también nos damos a la tarea de tener eventos de recaudación. En algunos años hemos elaborado chiles en nogada para que todas las ganancias van a todos los servicios y a todas las donaciones que podemos hacer. El año pasado tuvimos una ópera que tuvimos una recaudación, y de verdad los recursos que obtenemos se utilizan de la mejor manera, se optimizan, les digo que los hacemos rendir como

0: la Bartola, ¿verdad?
1: Claro.
0: Entonces, de esa manera nos hacemos de recursos. Ahorita tenemos, ya lo mencionará mi presidente, una donación para el día de mañana en su toma de protesta, que vamos a donar, no a donar, porque realmente no la vamos a regalar. Se tomó un acuerdo en asamblea de una concentradora de oxígeno que requiere la esposa del capitán donde sesionamos. El capitán nos ha dado muy buen servicio en muchos años y digo, si apoyamos a otras personas, ¿por qué no apoyarlo a él? Es una concentradora de oxígeno con un valor de más de 70,000 pesos y todo esto ha salido prácticamente del bolsillo de todos los socios. Acordaron cooperar en la asamblea y tenemos la fortuna de poderla dar en comodato el día de mañana. El año pasado, con todos los eventos que organizó el presidente saliente, el doctor Alejo Carpio Ríos, tuvimos la fortuna de poder donarle a la Cruz Roja dos cunas, una de ellas de traslado para pacientes graves en las ambulancias, esta con un costo aproximado casi de 1,000,000 pesos, y otra cuna fija para cuneros, que con un valor aproximado fue de 200,000 pesos, 1,200,000 pesos. Para esto, el club hace unas cooperaciones a Rotary International que nos la regresan a los 3 años y se llaman subvenciones. Entonces creo que nos allegamos de recursos, pero son recursos propios y de algunos eventos de recaudación que hacemos, por lo que yo invito a toda la población de verdad a unirnos a las cooperaciones o las solicitudes que hacemos los rotarios, que tengan la plena seguridad que los recursos que aportan son bien utilizados, no hay desvío de fondos, somos gente honorable de verdad y les vuelvo a repetir, hacemos rendir el dinero mucho. Ahorita la actual gobernadora Naguibe Sánchez Pinto tuvo a bien organizar un raspadito, le llama ella. Tenemos nosotros un programa principal en Rotary International. Yo no lo sabía, la verdad, trabajé en el Seguro Social muchos años, que los rotarios subsidiamos la vacuna de polio en todo el mundo, en todo el mundo. O sea, esto es con cargo a los rotarios. Entonces, hay una colaboración que cada año se hace una colecta, y este año la gobernadora hizo unos raspaditos de ráscale y cooperas lo que te sale, con el fin de obtener más recursos. ¿Por qué? Porque hasta el año pasado únicamente faltaban 2 países de erradicar la polio, Pakistán y Afganistán. A partir de este año ya hubo brotes y es preocupante en Estados Unidos, en Canadá y en Ucrania. Entonces, esto pensamos que es porque se dejó de vacunar en la pandemia, pero sí es preocupante, entonces hay que reforzar la vacunación y hay que reforzar los recursos también. Entonces yo invito a toda la población que cuando algún rotario los invite a cooperar, pues que nos ayuden a llevar a buen puerto esta causa, ¿no?
1: Sí. También yo quisiera preguntar, es que si no tenemos como popeo en nuestros micrófonos, gracias mi querido Artur Wenceslao. El de este raspadito, ¿es para consumo interno de rotarios?
0: No, esto es para toda la población.
1: Eso.
0: Pues es para toda la población, cada uno de los rotarios, por eso invito a quien se... si tiene algún rotario conocido y lo invite a cooperar, lo hagan con gusto, sabiendo que vamos a cooperar para tener una niñez feliz, una niñez sana, con esa enfermedad tan fea que teníamos durante muchos años, que era la polio. Estábamos casi así, a menos de 1% de terminar con la polio. Entonces yo los invito, y sí, yo les quiero pues comentar y compartir que la gran mayoría de los recursos salen de los bolsillos de
1: los integrantes.
0: Nosotros creo que compartimos lo que tenemos y lo hacemos con mucho gusto.
1: Así es.

0: Yo les voy a hacer una pregunta, pero antes de esto del raspadito, ¿en dónde lo podemos encontrar? ¿Con quién? ¿Qué costo
1: Conmigo.
0: tiene? Muy bien.
1: Conmigo.
0: ¿Nos dices luego en dónde, algún teléfono, algún qué costo tiene?
1: Es lo que te salga, Rita, en el raspado. Haz de cuenta, fíjate, que es, tú le raspas, te pueden salir desde 100 pesos, desde 10 pesos hasta 100 pesos es la cooperación.
0: Ah, o sea, no mil, no 100 mil, porque entonces se asustamos.
1: Es lo que tú quieras, es lo que tú quieras. Si tú dices, le voy a raspar y únicamente te voy a cooperar con lo que salió, te pueden salir 10, 20, 30, 50 pesos hasta 100.
0: Okay.
1: Pero hay gente que, por lo menos amigos míos, que yo les agradezco de verdad el gran apoyo que me han dado, les ofrezco, le rascan y le salió 50, le siguen sumando y hasta donde ellos quieren cooperar, 100, 200, 300, 80, lo que gusten, o sea, no es una cantidad onerosa y realmente creo que es para un beneficio mundial, no nada más nacional, ¿no? Es un beneficio mundial y creo que podemos compartirlo. Hasta la gente de menores recursos creo que puede colaborar con nosotros.
0: Claro. Yo quiero preguntarle también a la presidenta electa Rotara, Carla Galván, ¿qué satisfacción o qué sientes cuando entregan un apoyo?
2: Sí,
0: ¿no? Es como este ego, sí, ¿no? Que vean que tú eres, qué haces, sino qué siente, ¿no? Tu ser, tu corazón, tu alma, y en general esa pregunta va para todos.
2: Sí,
0: ¿cuándo pueden ayudar?
3: Sí, claro. Bueno, considero y creo que finalmente quien está en Rotary está por gusto, por satisfacción. Es algo que nos llena el hecho de poder compartir algo que, digo, si no bien a lo mejor tenemos a manos llenas, pero que podemos aportar un poco, ¿no? Entonces, pues el hecho de que existamos muchos socios y todos aporten un granito de arena, se hace algo muy grande, ¿no? Por ejemplo, es lo que vimos con la subvención que justo acababan de mencionar que bajó el club. Y bueno, pues ahora sí que como bien dice Gio también, bueno, en este caso Rotarac yo lo definiría como amigos haciendo altruismo. Entonces, aparte de poder ayudar, también te rodeas de personas que te aportan en algo, ¿no? O sea, tanto amistad como a lo mejor todos desde sus profesiones, pues pueden dar algo. Nosotros, por ejemplo, como Rotarac, hacemos también eventos de recaudación, ya sea hicimos alguno para ayudar a nuestro club padrino, o también para sostener proyectos propios. Por ejemplo, cada mes vamos al Hospital General del Sur a repartir cenas. Y bueno, pues igual invitamos a otros clubes, porque hay muchos más aquí en Puebla.
0: Claro.
3: Y bueno, así es como nosotros pues nos fortalecemos con la ayuda de todos, la verdad.
0: Muy bien. De hecho, también nosotros trabajamos, por ejemplo, con Blanca Chanes, que es la presidenta
1: de clubes de San Ignacio.
0: Exacto, y son muy aliados también, mi querida Lolín Ramírez, que amo y adoro. O sea, trabajamos mucho, y digo trabajamos, es de hacer esta sinergia, de ayudar a quien nos escucha. Nos han donado sillas de ruedas para nuestros amigos Radio Escucha, y siempre nosotros no tocamos un peso ni un solo apoyo, lo entregan ustedes directamente. Directo. A veces me dicen, oye, ¿puedes acompañarnos? Y puedo, con mucho gusto, pero es esta sinergia que hemos hecho de poder ayudar por ayudar. Y decías algo muy importante, Carla, el de incluso desde sus profesiones, ¿no? Como mi querida Esther, como dentista u estomatóloga, que viene, que da esta orientación, esta información. ¿Tú qué profesión tienes, por ejemplo? Yo ya para ir sumando a la familia.
3: Sí, bueno, en mi caso yo soy financiera, pero por ejemplo en el club pues tenemos a Bruno, que es justo nuestro past president, que él es ingeniero en energías renovables, ¿no? Por ejemplo, ahí tenemos también un proyecto que queremos llevar. Queremos llevar energía eléctrica a una comunidad donde todavía no hay, ¿no? Digo, está en proyecto todavía, no es...
0: Qué bueno, ya me dieron la primicia.
3: Es una primicia, de hecho, y bueno, se estará desarrollando entre este año y el siguiente, ¿no? Por el tiempo que se llevan las subvenciones. Y la verdad es que, bueno, muchas personas, y sobre todo jóvenes, llegan a pensar que pertenecer a Rotary es tener que dar dinero, ¿no? La realidad es que no. Bueno, al menos en Rotarac lo manejamos de una manera un poco más orgánica.

0: en el sentido de que, ok, tengo las ganas de poder aportar, ¿no? De hacer servicio y demás. Bueno, pues lo que hacemos son recaudaciones. Entonces, invitamos a todos los jóvenes a partir de 18 años a que conozcan a Rotaract. En este caso, bueno, yo promociono a mi club Puebla Centro Histórico. Y bueno, pues las puertas están abiertas para todos. Aquí el punto es querer hacer servicio.
1: Oye, el tema Rotaract es jóvenes.
2: Jóvenes, así es. Hasta 30 años.
1: Juventud acumulada, pero ellos son jóvenes.
2: Es correcto.
1: Okay. Y entonces, ¿están hijos de ustedes o puede ingresar cualquier joven que nos esté escuchando?
0: Así es, cualquier joven que tenga las ganas de hacer servicio. Bueno, se puede de Puebla por la cercanía en donde sesiona el club, pero en realidad ahora sí que en todo México hay clubes, pueden buscar el club que mejor les acomode.
1: Muy bien. Y algo que comentabas igual con su tiempo, muchas veces es muy valioso. Trabajamos, por ejemplo, también, bueno, de verdad, con el Banco de Alimentos. Saludos, mi querido José Miguel Rojas Vértiz Bermúdez, que también aquí a toda la familia del Banco de Alimentos la amamos y adoramos. Nos han ayudado muchísimo a dar respuesta inmediata en tema alimentario, también en zonas vulnerables, en situación de carencia alimentaria. Y también, por ejemplo, nos hablaba del voluntariado, ¿no? Esta ruta de la caridad que tiene y que, ¿sabes cuál? El plus que tiene esta ruta, además de llevarle sin costo alguno hasta su casa a las personas adultas mayores o con alguna discapacidad o en fin, quien lo necesite, una despensa, también les llevan su tiempo, ¿no? El escucharlos, el darles ese apapacho, les digo yo, al alma, que siento que es parte de lo que hacen ustedes Rotaract Centro Histórico, Carla.
0: Sí, así es. Sí, bueno, pues ahora sí que también todo esto es parte de una formación, ¿no? No solamente también el hacer servicio, también el hecho de, pues, formación profesional incluso, ¿no? Tenemos sesiones donde tenemos, bueno, son temas de todo tipo, ¿no? A lo mejor aprender a hablar en público, no sé, cuestión de finanzas, igual de salud, o sea, tenemos muchas... profesiones dentro de los clubes. Entonces la verdad es que todos nos complementamos.
1: Oigan, ya estamos a nada de terminar el programa de hoy, que bueno, es de media hora, pero quisiera muy rápido, ojalá en un minuto, perdón, Esther, que puedas comentarnos de qué se trata el programa de intercambios.
3: Sí, claro que sí, mira, es una de las áreas más enriquecedoras de Rotary. Precisamente es este intercambio, hay intercambios cortos y largos. Y precisamente es de jóvenes de 15 a 17 años de edad. Está abierto igual a todo el público. La convocatoria se va a abrir el día 14 de julio. ¿Sí, verdad? El 14 de julio. Y para más información, igual me pueden contactar al 2221-1654-14. Está abierto para todos los jóvenes. Sale la convocatoria. Y es una gran oportunidad porque ellos van como embajadores de paz. Es un intercambio cultural. A cualquier lugar. Hay plazas en Italia, Francia, Estados Unidos, Alemania, Bélgica. O sea, hay varios lugares. Se hace una selección de acuerdo a esta convocatoria. Hay todo un proceso en el cual los jóvenes pues hacen exámenes, pasan por ciertos procesos que les pide la
1: selección
3: Rotary.
1: Exacto. Muy bien, pues nos tenemos que despedir, pero les agradezco inmensamente. Por favor, presidente electo Giovanni Amani, ¿con qué cerraríamos esta sesión? Y que nos den un número donde contactarlos, por favor.
4: Sí, claro, igual con la invitación para el día de mañana, la toma de compromiso, donde arrancamos con este proyecto de la donación, bueno, del comodato en el concentrado de oxígeno. Sí. Mañana a partir de las 8 de la noche, 7:45 es recepción, a las 8 de la noche arrancamos en el Hotel La Quinta.
1: Muy bien, pues muchísimas gracias, gracias por su valioso tiempo, presidente Giovanni Amani, electo a Hugo Valdivieso, la tesorera del club, mi querida María Elena Morales, ella Male, así hermosa, das muy buena vibra, Male, gracias. Presidenta electa de Rotara Centro Histórico, Carla Galván, y a mi querida, que yo ya guardé el papelito, Esther Villanueva, encargada del programa de intercambios. Muchísimas gracias. Gracias a todos y gracias a ustedes, amigos, amigas. Artur Wenceslao, gracias por estar produciendo esta semana. Excelente también. Escúchenlo en su programa de luchas. Y gracias.

0: a todos ustedes. Es fin de semana, el cuerpo lo sabe, la mente lo sabe. Disfrute la vida, sea feliz sin basar su felicidad en la desgracia de los demás. Nos estamos escuchando el próximo lunes. Yo soy Rita Sánchez y es Respuesta Inmediata.
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6: En Sicom Teziutlán, son las 9 con 30 minutos.
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11: Buenos días tengan todos ustedes, soy Mariana Domínguez, es un gusto saludarlos en una nueva emisión de Puebla Cultura. Saludo a mi compañera Jenny Vélez, que se encuentra en la operación digital. Y bueno, ya está con nosotros en el estudio nuestra invitada. Vamos a charlar con la maestra Mercedes Salomón Salazar. Ella es directora de la Biblioteca Histórica de José María Lafragua. Vamos a charlar un poco más adelante con ella. Por lo pronto, vamos a escuchar nuestra primera sección.
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11: Frida Kahlo es un pilar fundamental en la pintura nacional mexicana. La pintora, nacida el 6 de julio de 1907 en Coyoacán, México, transformó el arte del siglo XX, rompiendo con los moldes de la escuela muralista de su época. Mientras los pintores hombres de su tiempo retrataban la historia épica y colectiva de México en los grandes muros públicos, Frida revolucionó el panorama artístico, demostrando que lo personal, lo íntimo y el dolor privado también constituyen una declaración política y una identidad nacional legítima. Frida Kahlo portó con orgullo la indumentaria de Tehuana, la joyería tradicional y los peinados indígenas, convirtiéndolos en un símbolo de resistencia.

frente a la influencia estética europea. En las pinturas incorporó elementos de los exvotos religiosos, los retablos populares y la imaginería del Día de Muertos. Además, plasmó en sus lienzos la dualidad de la identidad mexicana, fusionando la herencia prehispánica con el México moderno. Por si fuera poco, retrató la experiencia femenina de forma cruda, abordando el aborto, la infertilidad y el desamor, temas que la pintura nacional anterior habían ignorado por completo. Frida Kahlo falleció el 13 de julio de 1954 a los 47 años en la Ciudad de México. Su cuerpo fue velado en el Palacio de Bellas Artes. Entre los asistentes se encontraban Diego Rivera, Lázaro Cárdenas, David Alfaro Siqueiros y Juan O'Gorman, entre otros.

0: 14 de julio de 1889 nació en Huajuapan de León, Oaxaca, José López Alavés. Desde niño, la música corrió por sus venas tocando la mandolina y el clarinete. Más tarde, perfeccionó su arte en el Conservatorio Nacional de Música en la Ciudad de México. López Alavés fue un hombre de partituras, pero sobre todo de profunda sensibilidad. En 1912, bajo la sombra de un árbol, en el parque de la Alameda Central de la capital del país, López Alavés compuso una melodía melancólica. 3 años después, en 1915, en medio del caos y las distancias de la Revolución Mexicana, le puso letra. Fue así que nació la canción mixteca.
1: Qué lejos estoy del suelo donde nacido.
0: Lo que empezó como un suspiro personal de añoranza por Oaxaca se transformó en el canto universal de todo mexicano lejos de su tierra. En 1918, la pieza consolidó su inmortalidad al ganar el concurso de la primera canción mexicana. José López Alavés nos heredó más de 300 composiciones, pero ninguna llegó tan profundamente al corazón de los mexicanos como esta. Hoy en día, en su Oaxaca natal y en cada rincón del mundo donde haya un mexicano, se le recuerda con cariño.

0: José Elías Moreno Padilla fue uno de los pilares más versátiles y entrañables de la época de oro del cine mexicano. Su imponente presencia física, su voz grave y enorme capacidad interpretativa le permitieron transitar con naturalidad entre villanos despiadados, figuras de autoridad y personajes de profunda ternura.
1: ¡Miedo mayor! ¡Y no se me frunza, que ahí le voy! ¡Oh, desgraciado! ¡Qué gusto me da! ¡Mayor, hijo de 50,000 demonios!
0: Inició su carrera a mediados de los años 30 del siglo XX con papeles secundarios. Su primera aparición acreditada fue Bajo el Cielo de México. Rápidamente llamó la atención de grandes directores por su facilidad para encarnar tanto a rancheros temperamentales como a villanos imponentes. Participó en clásicos como Flor Silvestre y Las Abandonadas. En 1959 protagonizó a Santa Claus en el filme dirigido por René Cardona. En esta época demostró que podía ser un rudo jefe de villistas, un sacerdote comprensivo o un estricto padre de familia. El reconocimiento y su consagración vino en 1960 con la película Simitrio, donde interpretó a Don Cipriano, un anciano y abnegado maestro de escuela rural que está perdiendo la vista.
1: Por hacerte chistoso y no saber comportarte, te pondré el cero más redondo de todo el año. Apelo a la hombría del que lo haya hecho para que lo diga con todo valor civil. Necesidad de castigar a toda la clase.
2: Eso no es justo, profe. ¿Por qué hemos de pagar todos por ese muchacho nuevo? Fue Simitrio González.
3: No queremos a tu tapadera. Él fue. ¡Fue Simitrio!
1: ¿Quién fue?
3: ¡Simitrio! ¡Quiera decir Simitrio!
1: ¡Simitrio González! ¡Ven aquí! ¡Simitrio!
0: En 1965 formó parte del elenco de Viento Negro, una obra maestra del cine dramático y de suspenso ambientada en el desierto de Altar, interpretando al icónico capataz Lorenzo Montes.
4: No más eso nos faltaba, el Viento Negro. Vamos a protegernos detrás de la duna. Cúbranse la boca y la nariz con sus pañuelos y cierren bien los ojos. Ojalá y esto pase pronto.
0: José Elías Moreno Padilla además participó en más de 180 películas, incursionó con éxito en las primeras telenovelas mexicanas y en el teatro clásico. Su vida y prolífica carrera se interrumpieron abruptamente el 15 de julio de 1969. José

Elías Moreno viajaba con su familia hacia las playas de Michoacán cuando su vehículo sufrió un terrible accidente automovilístico bajo la lluvia. En el siniestro perdieron la vida el actor, su esposa y su suegra. A pesar de su partida prematura a los 58 años, dejó un legado imborrable en la cinematografía hispana. Dos de sus hijos, José Elías y Beatriz Moreno, heredaron su pasión y continuaron con orgullo el apellido Moreno en los escenarios mexicanos. Nacida en La Habana, Cuba, Úrsula Hilaria Celia de la Caridad Cruz Alfonso desafió las normas de su época para convertirse en la voz principal de la legendaria sonora matancera en los años 50 del siglo XX. Tras emigrar a los Estados Unidos, su carrera se catapultó al escenario exterior. Se unió al fenómeno de Fania All Stars y demostró que la salsa también se escribía con nombre de mujer. Junto a su eterno compañero y esposo, el trompetista Pedro Knight, Celia conquistó los 5 continentes. Durante su carrera, Celia Cruz grabó más de 70 discos, por lo que recibió múltiples premios Grammy y una estrella en el Paseo de la Fama de Hollywood. Con La vida es un carnaval y La negra tiene tumbao, nos enseñó que ante las dificultades siempre es mejor reír y bailar. Aunque nos dejó físicamente el 16 de julio de 2003, su energía inagotable sigue vibrando en cada rincón donde suena su voz.

0: Continuamos en el Pueblo de la Cultura y bueno, es un gusto recibir en estos micrófonos a la maestra Mercedes Salomón Salazar. Ella es directora de la Biblioteca Histórica José María Lafragua. Maestra, bienvenida, un gusto verte nuevamente.
1: Mariana, buenos días y buenos días a toda tu audiencia.
0: Y ahora para platicar, bueno, podemos abordar un poco sobre la importancia de esta biblioteca que afortunadamente tenemos en Puebla y también sobre una exposición justamente en torno a uno de los personajes más interesantes que tuvimos en México.
1: Sí, justamente tenemos una exposición en donde estamos compartiendo un poco de lo que fue la colección particular del licenciado José María Lafragua, gracias al cual llevamos su nombre, y la hicimos porque justamente estamos cumpliendo 140 años de llamarnos así, de wow. José María Lafragua, en honor a su donación. Entonces, bueno, creo que le debíamos como un tributo, porque desde 1876 que entró su colección, una parte, porque ves que una parte se fue a la Biblioteca Nacional de México, por disposición testamentaria del ministro, la dividió en las dos instituciones en las que él había participado. En el Colegio del Estado, que fue la institución antecesora de la universidad, él estuvo a cargo de una secretaría y parte de esas actividades era el responsable de la biblioteca y del archivo del colegio, y por eso le tuvo mucho cariño a ese colegio. Y aparte, en la Biblioteca Nacional de México, pues fue su fundador, entonces que su gusto por los libros lo empieza a adquirir desde que estudia aquí en Puebla. Y se va convirtiendo él, bueno, en un interesado en la historia de México y en un bibliófilo que juntó una colección importante de libros, y antes de morir pues decide dividir su colección en esas dos instituciones. Entonces, por eso es que pusimos esta exposición en honor a él, en la que pueden ver un poco la variedad de temáticas que fueron las que nosotros recibimos en la biblioteca.
0: Claro, fíjate que estuve ahora en la Feria del Libro, fui a darme una vuelta como buena poblana, vamos a comprar unos libros, encontrarnos con mucha gente, que esta feria se lleva a cabo justo en el Carolino, que está en el corazón de la ciudad de Puebla, en el centro histórico, y entré por supuesto a la biblioteca, que estuvo abierta. Bueno, la gente estaba fascinada. Me encanta que ahora también venden algunos detalles, algunos souvenirs, algunas

pues copias de algunas litografías, de algunas imágenes que han seleccionado de manera importante, y bueno, no se daban abasto porque la gente, de este ya no tenemos, pero tenemos de este. Entonces la gente comprando, la gente muy entusiasmada, tomando fotografías a este.

0: que cuenta la biblioteca, digamos, lo que dejó José María Lafragua, sino que vienen de diferentes donaciones.
1: Ah, sí, claro. Bueno, esa es una donación que entró en el siglo XIX, pero en el siglo XIX entraron muchísimas donaciones más. Uh-huh. Y un corpus importante que entra a partir de las leyes de reformas, pues son todas las librerías conventuales por la exclaustración que hubo. Entonces entran todas las librerías de los fondos, de las librerías conventuales masculinas, entran al Colegio del Estado también. Pero bueno, como sabes, nuestro primer fondo de origen empieza desde el siglo XVI con la biblioteca de los jesuitas, y esa biblioteca se va a ir enriqueciendo conforme va cambiando las instituciones a lo largo del tiempo, pero siempre se quedan hermanadas a una institución educativa. Uh-huh. Después de la expulsión de los jesuitas, se va a transformar la institución en el Real Colegio Carolino, y pues de ahí viene su nombre. Uh-huh. Y en esa época también se van a incrementar la colección, van a quedarse con la que había de los jesuitas, pero van a acrecentar la colección con compras, pero también buscando otras donaciones de otras bibliotecas particulares. Entonces, cuando se vuelve Colegio del Estado, el Colegio del Estado pues tiene la mira de dejar de ser un poco una institución católica, religiosa, con una formación ya más laica, diferente, ¿no? Viene un cambio de un espíritu nacionalista en el país, y entonces pues cambia hasta la formación, la oferta académica de la institución, y entonces había que adquirir lo que en ese momento se necesitaba para las nuevas carreras, ¿no?
0: Claro.
1: Entonces, todo el tiempo se están comprando libros, pero al mismo tiempo pues están entrando otras donaciones, ¿no? Uh-huh. Y por ejemplo, la del fondo antiguo de los colegios, de los conventos y colegios coloniales, pues es como un retroceso en un sentido, porque pues ya lo que no quería el Colegio del Estado era esa formación, pero al mismo tiempo entran ejemplares muy importantes. Uh-huh. Que también sirven, ¿no? Y es un momento en que se enriquece muchísimo el fondo antiguo de la biblioteca. Entonces, digamos que realmente la Biblioteca Lafragua ha sido una biblioteca de bibliotecas, ¿no?
0: Claro. Y entonces, cuando entramos a la Biblioteca Lafragua, pues primero nos sorprende, porque mucha gente se confunde cuando camina por el centro histórico, poblanos y visitantes, y piensan que es una iglesia, ¿no?
1: Sí.
0: Ay, voy a entrar a una iglesia y de momento se encuentran con una gran biblioteca y un diseño realmente especial, y entonces ese es, digamos, como nuestro primer gancho para el paseante. Pero para quienes están interesados, también tenemos que recalcarlo, que no es una biblioteca exclusiva para los investigadores, porque hay una serie de conferencias y de exposiciones a las que podemos acudir, sepamos o no sepamos el tema. Para eso son justamente las exposiciones, y para eso son precisamente todas las conferencias.
1: Las conferencias, presentaciones de libros también. Y sí, además tenemos una... ofrecemos visitas guiadas. Cualquier persona que reúna un grupo, puede ser también de corte académico o no, puede ser por interés, nos pueden solicitar una visita, y con mucho gusto, y no les tenemos que decir que a fuerza sean 20 personas, hemos dado visitas a 2-3 personas interesadas, entonces también les podemos explicar un poco ese tipo de cosas. Hacemos clases con fondo antiguo. Entonces,
0: me tocó sí, un curso ahí, sí, justo, qué bonito, sí.
1: Sí, bueno, una cosa es, también damos cursos.
0: Sí, claro.
1: Pero este es como una clase que damos usando los libros antiguos, con alguna... No, normalmente eso lo hacemos en vínculo con algún docente, que ya trae como una idea de qué explicar. Con él preparamos los materiales y le damos un acompañamiento, pero es el docente el que usa los libros para dar la clase.
0: Sí, sí, sí. Y toda una gran, gran experiencia. Entonces, cuando pensamos en bibliotecas, a veces, ay, no, pero pues ahora ya ni se usan, y ay, qué aburrido, ¿no?
1: No, sí se usan.
0: Oye, pero es que no has ido a la Biblioteca Lafragua, ¿no? Porque ahora pensamos que todo es digital, ¿no? Y sobre todo para las generaciones jóvenes. No, bueno, pues si lo puedes descargar, pues sí, ahora todo está en la nube, ¿no? Pues es que hay que explorar y entender que hay bibliotecas que tienen un objetivo específico, ¿no?
1: Claro. Así es cierto, pero que la parte digital ha sido muy importante en muchas investigaciones, porque a veces los recursos económicos para

0: desplazarte de país a país y poder ir a otras bibliotecas es complicado. Pero al mismo tiempo nos damos cuenta que no sustituye el poder tocar el documento. Entonces, cuando tú estás trabajando investigaciones importantes con fondos antiguos, la materialidad te habla mucho más que la imagen digital. O sea, a veces en el libro digitalizado se pierde mucho de la información de la encuadernación, por ejemplo, ¿no? Uh-huh. ¿Cómo está el ejemplar? Y de hecho ahora ya parte de las disposiciones de digitalización, los lineamientos, es que se incluyan imágenes de cómo estaba la encuadernación, porque si no está como descontextualizado, ¿no? Okay. Un poco. Uh-huh. Pero sí, la gente va, claro que sí va. Hay muchas cosas que no nos da la vida para estarlas digitalizando. Uh-huh. Es un trabajo muy laborioso, cuesta mucho tiempo y muchos recursos. Cursos,
1: claro.
0: Entonces, bueno, le damos prioridad a esos documentos raros, únicos, que a veces por los mismos investigadores vamos enterándonos que somos los únicos que tenemos un ejemplar. Pues ese ejemplar sí vale la pena ponerlo a que esté a disposición de todo mundo, ¿no? Claro. Pero hay otras cosas que pues no, y no podemos hacer tanto, ¿no?
1: Sí. Digamos, no habría tiempo para tantas exposiciones y para tantas conferencias, tantos talleres y seminarios.
0: No, la vida.
1: Pero sí podemos acercarnos a esta biblioteca, que su entrada, por supuesto, es gratuita, sí, para claro. Visita. Todo. Las visitas guiadas también son gratuitas. Me gustaría, maestra, que nos dieras algún número de contacto. ¿Cuál es la dirección?
0: Bueno, mira, nosotros estamos ubicados, como dices, en el edificio Carolino, que está en la 4 Sur 104. Las oficinas de la biblioteca están ubicadas en el segundo patio, pero si alguien quiere visitar solamente la sala histórica, que esa siempre está abierta de lunes a viernes, pueden entrar por Avenida Juan de Palafox y Mendoza, 407, y ahí entran, digamos, a la sala histórica. Bueno, pero no es toda la biblioteca, claro. Solamente se ve una pequeña colección de libros que están en esa sala, pero también por ahí pueden tener acceso a, digamos, a la dirección.
1: Claro, y tenemos el teléfono de la universidad, que es 229-5500,
0: extensión. Y la extensión sería 51773 o 5669.
1: Y ahí podemos pedir informes sobre estas visitas guiadas, algún taller. Tenemos que decirlo que también están en la página de Facebook, y entonces ahí se va anunciando todo lo que están ofertando.
0: Sí, pueden visitarnos, como dices, en Facebook. También ya tenemos en Instagram.
1: Ah.
0: Y bueno, nuestro sitio web es www.lafragua.buap.mx, y ahí también pueden tener más información sobre los teléfonos o los correos de contacto.
1: ¿Más o menos cuántas exposiciones montan al año?
0: Pues mira, es variable. Normalmente tratamos de que sean unas 3 al año, uh-huh. Más o menos.
1: Más o menos.
0: A veces de repente tenemos que hacer 4 y a veces la bajamos a 2 para poder avanzar en otros proyectos, claro. ¿No?
1: Este específico sobre el licenciado José María Lafragua termina la próxima semana.
0: La próxima semana, sí. Uh-huh. Sí.
1: Tenemos hasta el día...
0: Hasta el día jueves.
1: Jueves,
0: sí.
1: Jueves. Que además la universidad entraría también en un pequeño receso.
0: Un receso de vacaciones y regresamos hasta el 10 de agosto.
1: Y la siguiente exposición, ¿habrá exposición? ¿Una exposición regresando o habría
0: regresando, hasta...? Tenemos planeado abrir una digital, porque uh-huh. también nos sirve mucho tener esas exposiciones digitales por la gente que no puede venir hasta Puebla. Entonces vamos a volver una de las, la que hicimos en la feria, uh-huh. La vamos a volver digital, entonces vamos a tener esa salida el próximo semestre.
1: Ay, no, pues está increíble, de verdad. Visitar esta sala histórica es una gran experiencia. Insisto, uno cuando camina por el centro histórico, pues uno se encuentra con una gran cantidad de iglesias y de espacios que no sabemos qué guardan en su interior. Entonces, solía decir el maestro Manuel de Santiago, Lourdes González, a quien le mando un saludo cariñoso, es que mucha gente se confunde y piensan que esto es una iglesia, ¿no?
0: Es que a veces entran y hasta se persinan. Okay. Y bueno, la verdad es, para nosotros es un lugar santo.
1: Sí, claro.
0: Santo para el conocimiento.
1: Para el conocimiento. Ya estaremos platicando contigo nuevamente, maestra, cuando tengan otras cosas que compartir con nosotros, con nuestro

0: Victorio, por lo pronto esta exposición concluye el próximo jueves, que es jueves 16 de julio, y le recordamos que la entrada es gratuita, lo mismo para las conferencias.
1: Sí, claro que sí.
0: Pues muchas gracias, maestra, es un gusto verte nuevamente y ojalá tengamos una oportunidad muy pronto de charlar.
1: Claro que sí, muchas gracias.
0: Pues yo agradezco mucho a mi compañera Jenny Vélez. Vamos a escuchar nuestra última sección que estuvo hoy en la operación digital, pero sobre todo usted por el favor de su atención. Soy Mariana Domínguez, le deseo que tenga un excelente fin de semana. Reconocida como Memoria del Mundo por la UNESCO, la Biblioteca Histórica José María Lafragua de la Benemérita Universidad Autónoma de Puebla custodia uno de los patrimonios documentales más valiosos de México. Su acervo cuenta con cerca de 90.000 volúmenes, dentro de los cuales sobresalen joyas bibliográficas, colecciones especiales como los libros y documentos singulares como la ópera Medicinalia, que data del año 1570, escrito por Francisco Bravo. Este fue el primer libro de medicina impreso en todo el continente americano. Este maravilloso espacio resguarda 17 libros incunables. Los incunables son aquellos impresos en Europa durante el siglo XV en los albores de la imprenta. Además, la Biblioteca Histórica José María Lafragua custodia valiosos manuscritos indígenas como el Códice Sierra Techupan y el Códice Yanguitlán, documentos invaluables y fundamentales para entender este periodo. El fondo cuenta con 8 de las primeras ediciones americanas impresas por tipógrafos pioneros como Antonio Espinosa y Pedro Ocharte. El Quijote de Ibarra, del año 1780, una de las ediciones ilustradas más hermosas y célebres de la obra de Miguel de Cervantes, es parte del acervo que tiene la biblioteca ubicada en Avenida Don Juan de Palafox y Mendoza 407 en el Centro Histórico de Puebla. Dentro de las obras de la ilustración y ciencia en la Fragua se conservan textos de grandes pensadores como Erasmo de Rotterdam y tratados monumentales como la Turris Babel de Atanasio Kircher. También posee varios ejemplares del famoso tratado medieval conocido como el Martillo de Brujas, y fuera de los libros textuales atesora una extraordinaria colección de 46 grabados originales del siglo XVII realizados por el maestro neerlandés Rembrandt.

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5: En SICOM Teziutlán son las 9:57.
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3: En SICOM Tezutlán son las 9:59.
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20: Soy Javier Garzón y me da mucho gusto poder saludarles y como siempre, inicio invitándoles a que nos compartan sus mensajes de WhatsApp al 2215-875657. Esta mañana tenemos una variedad increíble. Conoceremos esos productos, esos alimentos que están hechos para las mascotas, porque ya son parte de la familia y por supuesto que también es importante que ellos tengan algo delicioso que probar. Pero no solo eso, también conoceremos el otro lado. ¿Qué instrumentos necesitamos en la cocina? Pero no cualquier instrumento, esos utensilios que hacen la diferencia al momento de ser anfitriones y también platicaremos con quienes se encargan de crear estas piezas. Y por supuesto, ya viene la temporada de chiles en nogada, están en su punto los ingredientes y platicaremos precisamente del chile poblano. Así que sin más, comencemos conociendo este ingrediente estrella.
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7: Hay un chile que lleva el nombre de nuestro estado en cada sílaba. Y detrás de él hay algo más que sabor.
8: Hay tierra, hay clima.
7: Hay generaciones de familias campesinas que lo cultivan desde hace siglos. El nombre del chile poblano viene del Valle de Tehuacán, donde se cultiva desde tiempos antiguos y donde se consolidó como ingrediente central de la cocina poblana. Hoy, 33 municipios del estado siguen esa tradición. Encabezados por Tehuacán, Santiago Miahuatlán, San Andrés Calpan, San Martín Texmelucan y Chautzingo. A ellos se suman Atlixco, Zacatlán, Tetela de Ocampo, Huauchinango, Tepeji de Rodríguez y Tepeaca, entre muchos otros. Cada uno con su propio calendario y su propia forma de trabajar la tierra. En Tepeji de Rodríguez y Tepeaca, el clima permite cosechas tempranas desde junio. Y en San Martín Texmelucan y San Salvador el Verde, todavía se producen los llamados chiles poblanos originales, con técnicas que se han heredado de generación en generación desde julio. De acuerdo con cifras del Servicio de Información Agroalimentaria, en 2023, el campo poblano sembró 383 hectáreas de chile poblano y cosechó 3.800

240 toneladas, con un rendimiento de 10 toneladas por hectárea y un valor de 61.600.000 pesos. Y para la temporada de chile en nogada, la llamada zona de los volcanes aporta alrededor de 320 hectáreas de cultivo, con una producción cercana a las 3.000 toneladas, según la Secretaría de Desarrollo Rural del Estado. Por eso, el gobierno de Puebla ha puesto la mira en fortalecer el campo. La meta es recuperar 200.000 hectáreas productivas para este 2026, con una inversión de 1.700 millones de pesos. En 2025 ya se rehabilitaron 29.184 hectáreas mediante barbecho. Se trabajaron con precisión mecánica 10.869 hectáreas y se fertilizaron oportunamente 7.083 hectáreas. A eso se suman 4.593 hectáreas atendidas con fumigación por drones, una tecnología que hoy reduce tiempos de trabajo y cuida la salud de quienes están en el campo. Detrás de cada cifra hay historia. 146.329 familias rurales poblanas beneficiadas el año pasado, con programas que buscan que la tierra vuelva a producir donde antes se había abandonado por falta de recursos. Así que la próxima vez que muerdas un chile en nogada, recuerda que ese sabor nace en Tehuacán, en Calpan, en Texmelucan, en la zona de los volcanes. Nace del trabajo de miles de familias poblanas que, generación tras generación, mantienen viva la tierra que le da nombre a este chile.

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1: Seguimos disfrutando y esta mañana me da mucho gusto poder saludar aquí en el estudio a Pedro Talateca, quien es director creativo de Talateca. Y seguramente ustedes también se van a enamorar al igual que yo. ¿Cómo estás, Pedro? Buen día.
2: Muy bien, Javier. Muy contento de estar en este espacio visitándolos y conociendo las instalaciones de SICOM.
1: Oye, cuéntanos de qué se trata Talateca, porque tienen un concepto muy bien definido.
2: Claro, pues mira, brevemente, Talateca es un taller de talavera contemporánea que, bueno, ya después de 120 años de tradición de talaverana en mi familia, yo decidí arrancar este proyecto para darle una visión mucho más contemporánea, más sofisticada y pues también con una propuesta muy distinta a lo que siempre se ha hecho en Puebla.
1: Ahora cuéntanos un poco de todo este trabajo que realizan, cómo se abren ese espacio en un lugar donde pues obviamente hay muchas opciones, pero que tienen un toque que los hace diferentes.
2: Pues precisamente con esta línea contemporánea que desarrollamos hace ya algunos años es que nos abrimos camino dándole una identidad muy particular al taller. La marca se caracteriza mucho por utilizar colores muy sobrios, siempre buscando que se puedan adaptar pues a la arquitectura más contemporánea y bueno, es lo que le ha dado todo este toque de autor y ha sido nuestro principal diferenciador ya de unos años a la fecha.
1: Ahora, yo pienso muchas veces cuando me dicen talavera en platos solamente, pero ustedes han creado como todo este mundo y toda esta diversidad de utensilios para la cocina. ¿Qué otras cosas podemos encontrar?
2: Es correcto. Pues mira, dentro de nuestro catálogo ya tenemos muy definido nuestro público y dentro de la variedad podemos ofrecer regalos corporativos. Estamos muy orientados a despachos de arquitectos, de diseñadores. También traemos algunas colaboraciones. Traemos también esta parte de preseas, precisamente para torneos de golf, para actividad ecuestre y demás. Tenemos una variedad bastante interesante. Todo esto pues con un diseño muy cuidado y con el sello característico de Talateca.
1: Ahora, en todo este producto que ustedes trabajan, ¿cómo es el hecho de convivir con las personas que van a utilizar todos estos elementos? Porque me imagino que al final del día pues pueden haber cocineros, puede haber chefs, puede haber

0: Gerentes que te digan, yo estoy buscando crear esta experiencia, y pues obviamente buscan que todos estos elementos se unan a este concepto que ellos pretenden trabajar.
1: Sí, efectivamente, pues parte de la personalización y acompañamiento que tenemos con clientes es esto, escuchar cuáles son sus necesidades y juntos encontrar una solución, pues para vestir un restaurante, una boutique y demás, ¿no? Entonces siempre nos nutre muchísimo saber qué es lo que tienen en mente y juntos llegar a un resultado. Y aparte eso es muy interesante porque cuando el producto final ya sale a la luz, pues lo sienten también como propio, y el volverse parte de esta parte de diseño es algo maravilloso.
0: Ahora, yo creo que también existe una gran responsabilidad para ustedes en el hecho de manejar un producto tan icónico, ¿no? Finalmente respetando lo que es la tradición, pero dándole ese toque innovador para llegar a nuevos públicos.
1: Sí, definitivamente ha sido todo un reto, y en esta reinterpretación que trabajamos que empezamos ya hace más o menos 15 años con esta nueva línea, siempre un principio básico fue eso, respetar, y que cuando alguien viera el producto que elaboramos en el taller, pues le recordara por supuesto a Puebla y a la Talavera, pero con una nueva visión.
0: Con tantos años de historia, con tanta tradición que tienen ustedes, ¿cuáles son los retos que tienen que enfrentar? Porque muchas veces pensaríamos que ya todo está dicho, todo está hecho, pero ustedes siento que están buscando también como ese toque que haga la diferencia y la distinción.
1: Sí, pues mira, retos todo el tiempo existen, ¿no? Y creo que lejos de verlo como un problema, es una oportunidad de siempre estar innovando. Yo creo que de 20 años a la fecha, o un poco menos, 15 años a la fecha, el tema artesanal se ha intervenido mucho con parte de diseño. Entonces, lo que hoy se produce en día en distintas ramas, sea barro negro, sea talavera, sean textiles, ya se ve mucho diseño. Entonces, pues definitivamente el poder seguir formando parte de esta alternativa para los clientes es nuestro reto, pero ahí es donde está la oportunidad de que sigamos creando. Y bueno, creo que la pasión es lo que nos ha llevado a poder generar toda la línea que tenemos al día de hoy.
0: ¿Nos podrías contar un poquito de cómo es la experiencia, cómo es el proceso que llevan con los clientes? Yo sé que tienen muchas opciones y que pues obviamente desde que llega el cliente, qué va a elegir, cómo van acompañando todo este concepto con ellos y creando finalmente lo que ellos necesitan. ¿Cómo es el tratar, digamos, con un cliente?
1: Pues es bastante divertido, a mí me encanta esta experiencia, y justamente ahorita con la línea Hospitality, que es una línea que estamos lanzando dirigida para hoteles y restaurantes boutique, recientemente elaboramos un plato icónico para los chiles en nogada con mi amiga la chef Liz Galicia. Y bueno, ahí por ejemplo el acercamiento fue: Pedro, necesito que hagamos algo padre que tenga que ver con el restaurante pero que sea sobrio y demás. Entonces pues empezamos con esta exploración del espacio, ver cuáles son los colores institucionales, cuál es la imagen, qué es lo que ella quiere transmitir, y también, pues por supuesto, en temas chiles en nogada, para ella es el platillo estrella del año, ¿no? Entonces siempre fue el mostrarle opciones y decirle, mira, yo creo que estos gráficos, los colores y demás, y bueno, pues vamos haciendo un poco de pruebas, muestras de colores, de diseños, hasta llegar al resultado final. Y bueno, la verdad es que después tal vez de 5 o 6 opciones vamos acotando a llegar a 3, y de ahí tenemos la finalista, y hasta que tenemos el producto terminado, y cuando yo veo la cara del cliente que sonríe y que dice wow, que es ese efecto siempre que busco, ¿no? Que me digan wow, está increíble, es cuando digo se logró.
0: Que además Liz Galicia cocina increíble, lleva un restaurante y otros establecimientos también que hacen la diferencia, y tiene siempre un equipo exigente. Entonces puedo imaginarme todo el trabajo que pues también debe ser así, exigente, ¿no? Y para complacer, pues todo esto que ella busca sí debe ser un reto importante.
1: Sí, cada quien en su disciplina. Exacto. Y es muy exigente.
0: Pues Pedro Talateca, un mensaje final para concluir con esta entrevista.
1: Muchas gracias, pues encantado de que conozcan un poquito de lo que hacemos. Nos pueden localizar en redes como Talateca, y mi red personal también es Pedro Talateca. Y bueno, es un taller de talavera contemporánea reinterpretada, en la que si ustedes están acostumbrados a ver talavera clásica, cuando conozcan los productos que hacemos en Talateca van a decir, claro, es Puebla, pero bajo otra visión.
0: Y eso está increíble. Qué bueno que nos hayas acompañado el día de hoy.
1: Muchísimas gracias, Javier. Y bueno, encantado de que nos visites algún día en el taller.
0: Con todo gusto. Y pues ahí está, ya lo escucharon.

0: Sin duda, esto también es la magia que nos lleva a Puebla. Y con esto hacemos una pausa, pero regresamos con más.
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5: En SICOM Teciutlán son las 10 con 14 minutos.
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16: ¿Quieres que te guise un chicharrón, un pedazo de jamón o prefieres pollo frito, mi amorcito?
17: Carnoso, de piel gruesa y apenas picoso. Sirve para todo, para rellenar, para hacer rajas, para dar cuerpo a una crema y, por supuesto, para el chile en nogada. Empecemos por lo básico, como elegir un buen chile poblano. Busca piezas firmes, de color verde oscuro y piel brillante, sin manchas blandas ni arrugas. El tamaño debe ser parejo si vas a rellenar varios, porque eso garantiza una cocción uniforme. Y si te preocupa el picor, pon atención a la forma. Los chiles con más protuberancias y puntas irregulares suelen picar más. Los más lisos casi siempre son más suaves. Ahora, los usos. Si vas a preparar

0: Bajas, corta el chile a lo largo, retira venas y semillas y cocínalo con cebollas en tiras. Así nacen las clásicas rajas con crema o las rajas con pollo y elote. Si el destino es rellenarlo, para chiles rellenos o chiles en nogada, hay que dejar el chile entero con un corte longitudinal que no llegue a los extremos para poder vaciarlo sin romperlo. Y si lo que buscas es una salsa o un caldillo, puedes licuarlo directamente sin necesidad siquiera de pelarlo. Vamos con la técnica, porque aquí está el secreto de un buen chile poblano. Primero se asa, o se tatema, como se dice en la cocina mexicana, directo al fuego o en comal, girando la pieza hasta que la piel quede completamente negra y ampollada por todos lados. Después viene el paso que marca la diferencia, sudar el chile. Se coloca recién asado en una bolsa cerrada, o mejor aún, en un recipiente de vidrio tapado, y se deja reposar entre 10 y 20 minutos. El vapor que se genera afloja la piel quemada y hace que se desprenda con facilidad. Para pelarlo, puedes raspar la piel con un cuchillo o lavarlo bajo el chorro de agua mientras la frotas. Y para desvenarlo sin sufrir, una recomendación que usan las cocineras con más experiencia: unta un poco de aceite en la punta de los dedos antes de tocar las venas y las semillas. Así evitas que la capsaicina, la sustancia que produce el picor, se quede impregnada en tu piel. Al terminar, lava bien tus manos. Un dato extra para quienes preparan chile en nogada: algunos chefs recomiendan, después de pelar y de desvenar los chiles, sumergirlos durante 2 horas en un jarabe de canela, clavo, azúcar y sal. Esto ayuda a suavizar el picor sin perder el sabor característico del chile poblano. Y si te preguntas si es obligatorio pelarlo, la respuesta es no. Esa piel delgada y quemada conserva un sabor ahumado que muchos cocineros prefieren dejar intacto, sobre todo si el chile va directo a una salsa o a un guiso. Firme, verde, parejo y bien asado. Así es como el chile poblano rinde su mejor sabor en la mesa mexicana.
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0: Ya estamos de regreso en Voces y Sabores y no saben, este proyecto me llama mucho la atención y creo que a ustedes también les va a gustar. Esta mañana nos acompaña en el estudio Irazú Huerta, quien es parte de Unskates Pet. ¿Cómo estás, Irazú? Buen día.
1: Hola, muy bien, muchas gracias.
0: Oye, cuéntanos un poco de este proyecto, ¿de qué se trata? Suena curioso, ya nos explicarás el nombre, pero también es un concepto que creo que en estos momentos también es muy necesario.
1: Sí, la verdad es que el valor a los perritos o gatos, a los animales en general, pues tenemos que crear como un poco más de conciencia en darles valor. Entonces se creó Unskates Pet justamente por eso, por el valor a los animales.
0: ¿Qué significa el nombre?
1: El nombre es, mis hijos se llaman Astrid y Ángel, entonces la A es de los dos, N de Ángel, S de Astrid, entonces okay. Unskates, pues de Pet.
0: Ok, ahora cuéntanos de qué se trata, porque les voy a contar para quienes nos están escuchando y ya pueden ver la transmisión a través de Facebook. Trajeron un poco, creo, de lo mucho que ofertan. Yo veo un par de pastelitos con unas figuras de huesito, con unos colores muy llamativos. Vaya, yo creo que no nos falta nada ya para comenzar la fiesta, pero para las mascotas.
1: Sí, sí, sí, sí.
0: Cuéntanos de qué se trata.
1: Pues mira, Unskates Pet es una, somos human friendly.
0: Ok.
1: Sí, iniciamos hace 6 años en las calles. Un año fue de sembrar, hasta que logramos poder crear un local. Y de ahí pues hemos venido como arrasando. Hace 3 años empezamos con la cafetería y ha sido, la verdad es que muy buen. O sea, la gente ha reaccionado bien porque pues realmente aquí el invitado es el humano, el perrito es el anfitrión. Y bueno, a los perritos se les da en platito de perro y a los humanos en platito de... No, al revés, de platito de niños y a los humanos en platito de perro. Vaya. Y tenemos temática de también cupcakes de caritas de perro para humanos y bueno, la carta más grande es para perritos.
0: ¿Ustedes se encargan de cocinar, de hornear, de preparar los alimentos?
1: Todos los alimentos nosotros los preparamos, solo lo de humanos.

0: Tenemos nuestra repostera de manos para no revolver.
1: Okay. Cada quien su cocina.
0: Sí, cada quien su cocina.
1: Ahora, cuéntanos un poco de cómo preparan este tipo de pasteles que yo veo. Se antojan mucho, ¿eh? Yo sí le ando dando una mordida. Sí. ¿Qué es lo que llevan?
0: Pues mira, llevan proteína de res, de pollo. Hay perritos alérgicos que se les puede dar de manzana, de plátano con maní. Hay perritos que tienen situación renal, también se les hace especial. Todo lo que ellos nos piden, pues tratamos de lograr que se lo puedan hacer. Incluso para caballos les hacemos también su pastelito y bueno, no lleva ni azúcar ni sal, todo es súper orgánico, rico. Mi hija se come todo, entonces está todo súper bien hecho y limpio.
1: Ahora, ¿ustedes también tienen perritos, tienen gatitos?
0: Sí, Balto, que es nuestra imagen, él es Balto, es un perrito mestizo que vino a salvar nuestras vidas y por eso existe Anskate, y un gatito que llegó hace 3 años y bueno, nos cambió la vida también.
1: ¿Qué es lo más difícil de todo este establecimiento? Porque ya nos platicabas cómo ha ido creciendo, pero también yo creo que a veces hay personas que sí aman mucho a sus mascotas y hay personas que pues no tanto. ¿Cómo llega la gente? ¿Llegan a conocer o llegan directo a disfrutar?
0: Pues hay personas que han llegado como que se asombran, ¿no? Y ya como que van, entran, porque hay una casita para los perros en vez de niños, o sea, es para que los perros estén, alberquita de pelotas, los perritos pueden sentarse en el sillón y comer en la mesa. Okay. O sea, literal todo está hecho especialmente para ellos, y los humanos que van, pues están conscientes de que van a poder sentarse con el perrito a comer en la... Digo, aunque es un café, un cupcake, pero pues sí. Hay ya los clientes ya llegan y lo sueltan. Tenemos rejita para que ellos anden sueltos y puedan andar. O sea, no es como que no ladres, no lo dejes, todo eso. Los clientes son muy limpios porque también si se hacen, pues van y limpian. Tenemos ahí bolsitos. O sea, la verdad es que todo está bastante orgánico y muy, muy bonito. Yo amo mi trabajo. Es más, ni siquiera es un trabajo, es más un tiempo de relajación, ¿no? Sí, mi trabajo es el más bonito, más que el de mi hijo a lo mejor, porque él se pone a lo mejor a hacer cafés y atender a clientes así como puerta y eso, y yo soy más de al suelo con los perritos, a jugar y así.
1: Ya que mencionas eso, ¿quiénes son los clientes más difíciles? ¿Los humanos o las mascotas?
0: Los humanos.
1: Sí, ¿verdad? Sí. Yo me imagino que las mascotas siempre como que reciben muy bien cualquier muestra de cariño, cualquier regalo que le das, cualquier alimento también creo que lo disfrutan muchísimo. ¿Han identificado como algún ingrediente que a ellos les guste más?
0: Pues es que no tenemos el frappudo, que es como una bebida de fruta fría. Okay. Ese les gusta mucho. Pero en general, bueno, hacemos unas heladitas de colágeno que les damos recibimiento con esas en su platito y les ponemos estrellita. Okay. Y eso les gusta mucho, ¿no? Y nos piden y nos piden, entonces pues les damos. O sea, realmente es para consentirlos.
1: Muy bien, pues Irasu Huerta, ¿un mensaje final para despedir la entrevista?
0: Bueno, pues mi mensaje es que amen a los animales, que los respeten, que les den su lugar. O sea, a lo mejor no es que los humanicen, pero sí que les den el valor que merecen. Al final son seres vivos, seres sintientes, sí. Y pues merecen el respeto igual que nosotros.
1: Sin duda, pues Irasu Huerta de Anskate Pet, muchísimas gracias por acompañarnos. Increíble el proyecto.
0: Muchas gracias a ustedes por invitarnos.
1: Y yo siempre les digo que la comida nos mueve y sin duda aquí está la prueba. Por hoy terminamos con Voces y Sabores. Soy Javier Garzón. Nos escuchamos la próxima semana con mucho más. Buen provecho.
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1: En Sicom Teziutlán, son las 10, con 28 minutos.
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Hola, ¿qué tal? ¿Cómo están? Qué gusto saludarles. Buenos días. Yo soy Pilar Rojas y les doy la bienvenida a una emisión más de Hablemos de Mujeres. Ya estamos listas, mi amiga Larisa Mendoza y su servidora, para estar con ustedes. A partir de este momento son las 10 de la mañana con 32 minutos y hasta las 11:30 de la mañana con un tema muy interesante que nos atañe a muchas mujeres de todas las edades. Bueno, a partir de que empieza el periodo menstrual, se empiezan a presentar algunos problemas y uno de ellos muy frecuente y lamentablemente mal diagnosticado es la falla.

0: ovárica. Ese proceso en el que el ciclo menstrual empieza a tener irregularidades, en el que se va de pronto y nunca más regresa y puede confundirse en mujeres pues ya un poquito maduras a partir de los 40, incluso hasta 35 años, puede diagnosticarse como menopausia prematura, pero resulta que pues no era menopausia, era otra cosa. Entonces vamos a platicar sobre y falla ovárica, que bueno, médicamente puede ser insuficiencia ovárica prematura. Quédese con nosotros, transmite el programa a través de la cuenta de Facebook Live, ahí lo puede mandar todos los días, cualquier día de la semana, porque ahí se queda arriba en la cuenta de SICOM Radio en Facebook Live. Y bueno, pues toda la información que se proporciona, créame que es de muchísima utilidad para quienes nos escuchen, para alguna prima, vecina, amiga que tenga usted cercana. Créame que le puede servir. Antes de iniciar con el tema, pues mandar un saludo a quienes nos escuchan en el interior del estado, en la Sierra Negra, en la Sierra Norte, en la Mixteca Poblana. Cómo nos ha llovido, tengamos todas las precauciones necesarias porque de verdad el clima está enrarecido. Nunca había llovido así en Puebla, es causa del cambio climático lo que está provocando que nos llueva sobre mojado. Lamentablemente, pues muchas personas están padeciendo por pequeñas y grandes inundaciones en sus casas, en la calle. Entonces, pues hay que tomar precauciones. Si usted no tiene nada que hacer afuera, pues guárdese en su casa, porque a partir de las 4:30, 5 ya el cielo se empieza a ver muy oscuro, muy gris, empiezan los cambios. Incluso cuando hay sol, pues empieza a ver el goteo que ya avisa que se viene la tormenta. Entonces hay que cuidarnos mucho, de verdad, evite salir si vive cerca de ríos. De manera irregular, pues también trate de irse con algún familiar que tenga una casa lejana a los ríos, a estos lugares que son bueno propiedad federal y que lamentablemente están llenas de asentamientos irregulares. Hay que cuidarnos mucho porque pues los temas naturales, los fenómenos naturales, pues arrasan absolutamente con todo. Lari, ¿cómo estás? Buenos días.
1: Así es. Te puedo decir la verdad, estoy medio tristona porque perdió nuestro México, pero a la vez
0: insuperable.
1: Sí, insuperable. Yo creo que, y les tengo que confesar algo, yo estuve en el Ángel.
0: ¿Cómo
1: crees? Me atreví a ir al Ángel y es cuando dices, mira, se me enchina la piel, mi querida Pili, porque dicen los mexicanos qué unidos estamos. Obviamente todos estamos medio cabizbajos, pero a la vez dicen, pues ya estamos aquí, pues vamos a festejar. Y vi muchísima gente, ya sabes, cargando el famoso volador.
0: Sí, ya todos volando.
1: Todos volando, con, ya sabes, con estas espumas, que ¿cómo se llaman estas latas que tienen espumas? La espuma. Y la gente, a pesar de eso, la verdad, yo estaba muy triste, pero a la vez contenta de cómo jugó México, porque la verdad, México jugó increíble. Y ahí es cuando te das cuenta qué unidos somos los mexicanos, ¿no? Fui al Ángel, no me dejaron pasar hasta casi yo quería saludar al Ángel de Five, y pues no, pero un poquito junto estábamos ahí aledaños, y crees, obviamente no había el 1,200,000 que hubo, ahora sí que en el
0: bueno,
1: penúltimo
0: es que no
1: juego.
0: Es que no haya, o sea, se fueron yendo.
1: Y bueno, pero sí había bastante gente. Yo pensé que iba a estar vacío. Dije, no, ya nadie va a festejar. Y mira, los mexicanos todos, porque estábamos muy orgullosos de cómo había jugado México. Entonces yo lo quería platicar para decir, bueno, pues obviamente todos estamos tristes, pero bueno, a la vez contentos de cómo jugaron hasta las últimas, hasta el último minuto, ¿no?
0: Pues sí.
1: Y pues ni modo. Y ahora, como bien dices tú, hay que cuidarse del agua, ¿no?
0: El agua.
1: Está fea la situación. Ayer no llovió aquí en la noche, pero antier sí.
0: No, pero antier se cayó y todos los lugares amanecieron con encharcamientos. Y es que, pues hay que decir una cosa, o sea, en Puebla no llovía así.
1: Nunca.
0: Realmente llevamos como 5 años, o sea, era extraordinario cuando llegaba a llover mucho, pero no tan seguido. Entonces también, pues, algunas construcciones de casas, que me he enterado que muchas casas se inundan, pues es porque también las construcciones se hacían pensando en que en Puebla no llovía tanto.
1: No llovía, y ahora sí.
0: Pues ahorita pues ya está rebasada la infraestructura y de verdad hay que tener muchísimo cuidado, especialmente resguardarnos en casa.
1: Claro,
0: porque
1: mejor
0: es triste,
1: no salir.
0: Bueno, pues ver que ya han fallecido personas porque tenían que llegar a sus casas, tenían que cruzar un río, tenían que pues que llegar, o sea, uno sale a trabajar, tienes que llegar a tu casa, a tus hijos, claro. Entonces pues hay que tener precauciones, ahorita ya vimos que están muy fuertes las lluvias, entonces sí hay que cuidar a la familia.
1: Ojalá ya no llueva tanto, sí, o sea, que llueva, pero también prever, normal.
0: O sea, si vemos que va a llover, pues no hay que salir en la tarde, o hay que pedir...

0: aguas.
1: Sabes que hay que pedir permiso en los trabajos de salir un poco antes, porque luego también el transporte público, sí, o sea, las calles están encharcadas, pues no hay manera, sí, de evitar que un coche te moje.
0: Sí, a mí me tocó, sí, eso está terrible. A mí me tocó ver aquí a la vuelta un carro que estaba ya inundado, un carro chiquito,
1: sí,
0: que
1: pues
0: ya,
1: sí,
0: y yo quería bajar a ayudarlo, pero yo tenía una cita, y dije, ¿qué hago? Y hasta le hacía así y me hacía, parecía que estaba esperando a alguien para que lo apoyara con su vehículo, pero se inundó, pero bueno, como bien dices tú, hay que cuidarse. Y bueno, el tema de hoy, como bien dijo mi compañera Pili y amiga, sobre la insuficiencia ovárica prematura, las fallas que tenemos las mujeres, desgraciadamente, con los ovarios, con la menstruación. Llámenos a los números en cabina si usted tiene alguna duda, algún comentario al respecto. Llámenos al 2222-737716, 2222-737717. También usted se puede comunicar por medio de WhatsApp, puede mandarle cualquier pregunta, cualquier comentario a nuestra invitada de hoy, la ginecóloga Daisy Peralta, al 2215-875657, repito, 2215-875657. Les recordamos que estamos en todas las redes sociales, todas las que usted conoce, que es X, es Twitter, bueno, Twitter es X, Instagram, Facebook Live, ahorita estamos en vivo y a todo color, y también estamos en ebooks, en SICOM 105.9, y también les recordamos que estamos en televisión, en SICOM Televisión 16.2. Quédese con nosotros en este interesante programa y escuche esta también cápsula muy interesante a propósito de este tema tan importante el día de hoy sobre insuficiencia ovárica prematura.
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2: Los ovarios son órganos fundamentales para la salud femenina. Además de producir óvulos, generan hormonas como el estrógeno y la progesterona, esenciales para el ciclo menstrual y la fertilidad. Sin embargo, pueden presentar problemas como quistes, síndrome ovárico metabólico poliendocrino, endometriosis o en algunos casos cáncer de ovario. Algunas señales de alerta son dolor pélvico persistente, menstruaciones irregulares, inflamación abdominal, sensación de llenura rápida o dificultad para embarazarse. Es importante recordar que no todos los quistes son peligrosos. Muchos desaparecen por sí solos. Sin embargo, cualquier síntoma que persista debe ser valorado por un ginecólogo. La mejor prevención es acudir a revisiones periódicas, evitar la automedicación y escuchar las señales que envía nuestro cuerpo. Cuidar los ovarios es cuidar la salud integral de la mujer y su calidad de vida.
1: Y esta mañana me da muchísimo gusto darle la bienvenida, como siempre, a nuestra querida invitada, la ginecóloga Daisy Peralta, que otra vez se encuentra aquí con nosotras. Y para platicar de un tema que está muy interesante, es muy desconocido y desafortunadamente pues muchas mujeres lo padecen y pues no están bien diagnosticadas y unas ya están haciendo otras cosas que no deben de hacer. Entonces, mi querida doctora, ¿cómo estás? Bienvenida.
4: Pili, Lari, buen día. Gracias por la invitación. Y sí, justo el tema es un poco desconocido. Yo sí quiero informar a toda la audiencia, a todas las mujeres que nos escuchan, de este tema, ¿no? De que si en menopausia normalizan muchas cosas, todo lo que está fuera de esa etapa de la vida y que se puede llegar a confundir con una menopausia, tienen que conocer que hay síntomas que no deben normalizar.
1: Claro, es un tema desconocido y claro, frecuente, ¿no? Ocurre muy, muy seguido. Y bueno, a mí me gustaría que empezaras a platicarnos qué es la insuficiencia ovárica. O sea, ¿qué lo provoca? ¿De qué estamos hablando?
4: Ok, bueno, la insuficiencia ovárica prematura, actualmente llamada antes se llamaba falla ovárica prematura, uh-huh, hoy en día se llama insuficiencia ovárica prematura o primaria, antes se conocía, uh-huh, es la pérdida de la función normal del ovario antes de los 40 años, y no confundir ahí porque pudiera confundirse con una menopausia temprana. Y bueno, no, una menopausia temprana por definición es la que ocurre entre 40 y 45 años.
1: Uh-huh. Claro.
4: De entre 40 y 45 años, si la paciente deja de menstruar por más de un año, esa es una menopausia temprana, pero antes de los 40.

0: 40 años, cuando el ovario tiene su pérdida de la función normal, se llama así, insuficiencia ovárica prematura.
1: ¿Por qué empieza a fallar el ovario?
0: Okay, bueno, hay que recordar que el ovario es una glándula endocrina, ¿vale? Bien. Como

0: cosas, pero realmente algunas son idiopáticas. Idiopáticas es que pues no sabemos la causa que lo produce, pero hay otras que van a estar asociadas, que pueden ser pacientes que presentaron algún tipo de cáncer, aquellas pacientes con cáncer de mama, de útero, cualquier paciente que estuvo sometida a una radioterapia o quimioterapia puede llegar a tener una insuficiencia ovárica prematura. Pacientes con enfermedades autoinmunes, lupus, artritis, diabetes tipo 1, todas las enfermedades reumatológicas, pudieran estas pacientes llegar a cursar con un POI, así se llama, insuficiencia ovárica prematura. ¿Por qué? Porque el mismo cuerpo, la inmunidad, ataca las células del ovario y destruye folículos, que son los que se convierten en óvulos.
1: Claro.
0: Entonces, causas idiopáticas, algunas no sabemos por qué. Pacientes con antecedentes de alguna enfermedad inmunológica, como las que acabo de decir, pacientes que estuvieron sometidas a alguna quimio, alguna radio, pacientes que tienen alguna cirugía, por ejemplo, pacientes que les detectaron algún quiste, las metieron a quirófano y le quitaron un ovario, también pueden llegar a cursar con esto. ¿Por qué? Ambos ovarios tienen una reserva ovárica, o sea, un número de folículos que se van a convertir en óvulos. Cuando le quitamos un ovario a una paciente, pues le disminuimos la reserva ovárica.
1: Híjole, también eso.
0: Sí.
1: Acabas de mencionar algo que es importantísimo. Por ejemplo, hay mujeres que, como dices, igual y le quitaron un ovario, bueno, ella ya sabe que puede tener o presentar insuficiencia ovárica prematura. Pero dices que también tiene que ver, bueno, que es más bien una enfermedad endocrina, que tiene que ver entonces con la tiroides.
0: Bueno, no necesariamente la paciente que tiene un una tiroiditis de Hashimoto o un lupus va a ser insuficiencia. No es la regla, pero si hay ese antecedente y la paciente tiene este trastorno endocrino antes de los 40 años, puede ser una causa, se asocia.
1: Es que ahí, por ejemplo, muchas no saben que tienen, exacto, un padecimiento endocrino. Entonces, por ejemplo, muchas mujeres pues van felices por la vida, normales, podría decirse, sin padecimiento, sin nada, pero realmente pueden estar teniendo o hipotiroidismo o hipertiroidismo.
2: O no, Hashimoto.
1: No se los han diagnosticado. Y pues para saber, ¿no?
0: Sí, digo, es muy poquito el porcentaje de pacientes que lo pueden llegar a presentar. Y no, y fíjate que no, la paciente que le quitan un ovario no asocia a que pudiera llegar a pasar esto. No, como que les preocupa más el tema de la fertilidad cuando, claro, le quitan un ovario.
1: Claro.
0: Pero no se imaginan que pudieran llegar a presentar esto, porque aparte pues no es como que les informemos,
1: claro,
0: ¿no?
1: Claro.
0: Se preocupan más por el tema de la fertilidad, porque, claro, dicen, si yo no tengo un ovario, ya no me voy a poder embarazar, o qué va a pasar ahí, y si me sale otro quiste en el otro ovario y me lo tienen que quitar, entonces ahí sí ya no. Entonces, se preocupan un poquito más por el tema de la fertilidad,
1: otras cosas, claro,
0: porque algunas veces son pacientes muy jóvenes. Sí, también la fertilidad pudiera llegar a no afectarse, no es que no puedan, solo es que tenemos que informarles que al no haber un ovario pudiera llegar a haber esto, una falla ovárica prematura.
2: Aunque los tengas, tienes la falla. Me imagino.
0: Sí, también, sí, uh-huh, sí, también puedes tener los dos. Uh-huh. Hay causas genéticas, autoinmunes, idiopáticas, si te sometiste a una quimio, alguna radio, puede condicionar a que esto pase. Uh-huh. Pero en sí la paciente que se sometió a un procedimiento quirúrgico se preocupa un poquito más por el tema de la fertilidad.
1: De tener bebés.
0: Ajá. Por ejemplo, si la mamá tuvo una falla ovárica prematura, es un factor de riesgo para que las hijas también, porque genético, por ahí puede haber un factor genético. Sí. Entonces, y no, también, o sea, si la mamá no se presentó la menopausia entre 40 y 45 años y tuvo una menopausia temprana, pues la hija también pudiera más, candidata, o menos presentarla a esa.

0: edad, no es la regla, pero si hay esos antecedentes, hay que estar pensando en eso. Cuando la paciente llega, la interrogamos y trae síntomas.
1: Claro. Oye, o sea, a ver, entonces es que dejan de producirse folículos.
0: Dejan de producirse, los folículos disminuyen. Hay menos folículos, ajá, y eso hace que se produzca menos cantidad de hormonas.
1: Entonces, menos posibilidades de quedar embarazada.
0: Sí, la fertilidad disminuye, obviamente, ¿por qué? Porque hay menos cantidad de óvulos, los folículos se convierten en óvulos, y entonces sí, la fertilidad puede verse afectada. Recalco, esto va a ser antes de los 40 años. Ajá. Si, tiene la paciente, pacientes que están entre los 35, 30, 38, ajá. Entonces, si estas pacientes empiezan con todos los síntomas, alteración menstrual, que dejen de menstruar por más de 4 meses, cuando empiezan con toda la sintomatología, antes de los 40 años, como si fuera una menopausia, hay que estar pensando en esto.
1: O sea, a ver, aquí es importante decir que si una mujer antes de los 35 años deja de menstruar,
0: es que fíjate, en ninguna etapa de la vida, ¿no? En ninguna etapa de la vida, ¿no?
1: Esto.
0: Ajá, ovárica, pero como no lo conocen, no lo están ellas pensando, ¿no? Porque la mayoría de las pacientes, algunas pacientes pues tienen trastorno menstrual, ¿no?
1: Claro.
0: Que la paciente normaliza no menstruar 2, 3 meses, 4 meses.
2: ¿Eso no tiene nada que ver con la falla ovárica? ¿O
0: sí? Sí, no, porque no, claro, está bien. Claro. Pero aparte, estas pacientes, lo que las va a hacer diferentes del resto de las que, porque hay algunas que dicen, ¿no? Pues yo menstruo, dejo de menstruar un año.
1: Y estoy feliz.
0: Y estoy bien.
1: Claro.
0: Ajá, ¿no? O 4 meses, que no es normal, obviamente, ¿no? Pero lo diferente en estas pacientes es que estas pacientes van a tener síntomas de un climaterio, ahí como de una menopausia.
1: Anotar. Ajá, a ver. Ajá. ¿Sí? Entonces, ¿es dejar de menstruar?
0: Ajá.
1: ¿En qué edad exactamente? O sea,
0: más o menos entre 35 y 40 años. Pero hay un porcentaje que incluso antes.
1: A los 30, claro.
0: Sí.
1: Si usted tiene alguna hija, usted tiene 30 años, alguna vecina, y ya dejó de menstruar, y además de dejar de menstruar, ¿está sintiendo qué?
0: Bochornos, empiezan con descargas de calor.
2: Los famosos síntomas de menopausia.
0: Insomnio, dolor muscular, resequedad vaginal, cambios en el estado de ánimo, incremento de peso, todo eso, como si fuera una menopausia, ajá, como cuando estamos en una transición a menopausia o en una menopausia, ajá, de que, pero ¿por qué si yo tengo 35 años, llevo 5 meses sin menstruar, pero ya siento bochorno, ya no duermo? ¿Por qué estoy irritable? ¿Por qué estoy ansiosa? ¿Por qué estoy depresiva? Si pues la menopausia no ocurre a esta edad, ¿no?
1: Claro.
0: ¿Por qué? Entonces, ahí la paciente, obviamente, los síntomas son graduales, obviamente, ¿no? Alguna va a tener más depresión, otra va a tener insomnio,
1: y otra no,
0: el bochorno, pero justo así como se presenta la menopausia y la transición a la menopausia, estas mujeres van a tener todos los síntomas. ¿Por qué? Porque el ovario está dejando de producir la misma cantidad de hormonas, porque sus ovarios tienen menos folículos que el resto.
1: Es que, doctora, pasa también que en esas edades, o sea, cuando son jovencitas, adolescentes, que empiezan ya el periodo menstrual, jovencitas, y llegan a los 25, 30, pues nadie está pensando en menopausia, ni siquiera se están preocupando de que, o sea, ven a la mamá o a la abuelita que tiene menopausia y dicen, ay, ¿por qué está de malas o por qué está sudando? Pero como que todavía no existe esa conciencia. Ahorita ya se habla mucho del tema, ya muchos programas abordan el tema de la menopausia. Muchas mujeres que usted ve que se ven muy bien físicamente y que están atravesando por esa etapa, ya lo platican y dicen cómo es. Pero bueno, en esas edades no se está en esa dinámica, o sea, como que no la ven de cerca. Y muchos de estos síntomas, pues también pueden pasar desapercibidos. Ay, igual hice deporte porque hice mucho deporte, o igual y porque las pastillas anticonceptivas no me cayeron bien, o igual y no dormí porque estudié mucho, o tomé mucho café. O sea, también ahí empiezan a confundir.

0: confundir las cosas y se lo atribuyen a todo menos a lo que tiene que ser.
1: Sí, claro, si después de los 40, ya cuando entramos en esa transición a menopausia, la paciente lo dice, no duermo por estrés, no es eso.
0: Claro, ajá. No es normal.
1: Entonces, en estas edades, que son pacientes jóvenes, entre 35, que es lo más frecuente, 35 y 40 años, en ese lapso, pues ellas están esperando eso, pero ¿qué va a pasar a los 50, claro, no?
2: Oye, doctora, yo supe de un caso, ajá, de una chavita de 19 años, uh-huh, no tenía más de 19, entre 18 y 19 años, que le dejó de menstruar, uh-huh, más de un año, uh-huh, y fue con varios, fue con, ajá, una ginecóloga, fue con dos ginecólogos, y bueno, les dieron diferentes respuestas. Y una de las causas le decían que porque había hecho dieta y porque estaba estresada. ¿Es en serio, doctora? O sea, es un caso raro, ¿no? Porque que te deje de bajar un año completito.
1: Sí, pero bueno, hay que ver, ¿no? O sea, si la paciente viene de ciclos regulares, uh-huh, o sea, mes con mes, uh-huh, o si esta paciente llegó a los 15 años y no había menstruado, hay que ver, uh-huh, ¿no? Primero, porque son cosas distintas, pero que la menstruación se pueda ausentar por estrés y por variaciones en el peso, sí, Lari.
2: Sí, sí.
1: Bueno, ahí te va, ajá. Uh-huh. Se puede ausentar un mes, dos meses por estrés, ansiedad, pero cuando ya sobrepasa los tres meses, claro que tenemos que hacerle también una búsqueda. No nada, o sea, sí se asocia a eso. Por ejemplo, las atletas, porque tienen un índice de masa corporal muy bajo. Uh-huh. Las hormonas que produce el ovario se sintetizan a partir del colesterol. O sea que si en el cuerpo no hay colesterol, ¿el ovario de dónde fabrica, claro, sus hormonas? Claro. Entonces, sí, estas pacientes que son atletas, pues dejan de menstruar por mucho tiempo porque se alteran los pulsos de las hormonas que dirigen el ciclo menstrual y aparte no tienen colesterol. Claro. Por eso no las podemos llevar a un nivel tan bajo de colesterol, al menos a las mujeres no.
0: Uh-huh. Claro, aunque aquí también estamos hablando de mujeres atletas ya, sí, profesionales, sí, que corren maratones, que hacen otra serie de disciplinas, que bueno, pues sí están sometidas a un estrés muy riguroso. Uh-huh. Vamos a hacer una pausa, estamos en Hablemos de Mujeres, platicando sobre insuficiencia ovárica prematura con nuestra querida ginecóloga Daisy Peralta. Si tiene dudas, comentarios, marca los números en cabina, le paso rápido la línea de WhatsApp, 2215-8756-57. Véanos a través de Facebook Live, por favor, y a través del canal 16.2 de SICOM. Vamos a la pausa y volvemos.
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5: Muy buenos días, soy Armando Álvarez, me da mucho gusto saludarlos en este viernes y presentarles la información más importante al momento. Sigue la búsqueda de personas dentro de la gruta Chichicazapan en el municipio de Cuetzalan. Por tercer día consecutivo, un equipo de especialistas mantiene sin descanso las labores de búsqueda de quienes permanecen desaparecidos. Son más de 30 rescatistas los que participan en las tareas de localización al interior de la caverna. Se realizan trabajos en las áreas afectadas del Parque Metropolitano y el Parque del Arte, derivado de las intensas lluvias de la tarde del miércoles. Están haciendo labores de evaluación técnica en el área para determinar el alcance de los daños y las acciones necesarias para su rehabilitación. El Puente de los Gallos está a punto de colapsar. Comunica la zona de Santa Clara, Coyucan, con el sur de la capital poblana en San Ramón. Con la crecida del río Atoyac se cayó parte de una barda y a pesar de sus malas condiciones, la ciudadanía opta por seguir atravesando de extremo a extremo para ahorrarse 45 minutos de distancia. Seguimos en contacto en todas las redes sociales. Estoy como Armando Álvarez Noticias. Me va a dar mucho gusto tener comunicación de manera directa e inmediata con todos ustedes. Continúen con la programación de SICOM, canal 16.1 de Televisión Abierta, 126 en Neacable y en radio 105.9 de FM, además la red estatal de radiodifusoras. Muy buenos días.

0: En Sicom Teziutlán, son las 10, con 59 minutos.
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1: Continuamos.
11: Para todas las mujeres, como bien dijo hace unos momentos Pili, hay que tomar nota y hay que estar conscientes de esta situación sobre la insuficiencia ovárica prematura o primaria, o también antiguamente se llamaba falla ovárica prematura. La verdad, si a usted no le ha bajado o le deja de bajar, no es normal. 2, 3, 4 meses no es normal hasta antes de los 40 años. Pero cualquier duda, cualquier comentario que le quiera hacer a nuestra invitada de hoy, llámenos a los números de cabina 22-22-73-77-16, 22-22-73-77-17. Le recordamos que tenemos un WhatsApp. Usted puede mandar un mensaje de texto y con gusto le contestamos al 22-15-87-56-57. Le recordamos también que estamos en Sicom Televisión 16.2 y en todas las redes sociales. Regresamos contigo, mi querida doctora. Ahora tenemos llamadas del público. Muchísimas gracias a Pamela Sánchez. Te pregunta, mi querida doctora, que ¿cómo podemos prevenir esta falla ovárica prematura? Porque ahora sí que no sabemos, aparte de ir al ginecólogo, ¿no?
12: Bueno, como tal no lo podemos prevenir. Si es una causa genética, pues no lo podríamos ahí prevenir. ¿Cómo lo podríamos no prevenir, pero ir a que nos revisen si fuimos sometidas a una quimio, a una radio, si a mí me quitaron un ovario? Entonces, ahí no tanto prevención, sino conocer que puede pasar esto, ¿no? Pero como tal prevenirlo, pues no lo podemos prevenir porque muchas veces la causa ni siquiera la sabemos. Pero pues en esas pacientes que tienen artritis, lupus, todas estas causas inmunológicas, pues conocer que esto puede pasar, por el hecho de tener una enfermedad inmunológica, por el hecho de no tener un ovario, por el hecho de que yo estuve sometido a una quimio, eso me pudiera llegar a pasar, pero realmente prevenirlo no lo podemos como tal prevenir. Conocerlo sí, porque si yo empiezo a sentir síntomas, claro, tengo que ir a una revisión, no normalizarlo.
13: Sí, es que directo ahí, con el doctor.
12: Sí,
13: es
12: claro.
13: Que ahí es, a ver, dejo de menstruar, ¿qué tiempo es así como que?
12: Más de 3 meses.
13: Sí, o sea, a ver, dejo de menstruar 3 meses, pues corriendo con la ginecóloga, el ginecólogo, pues a ver qué pasa, sí, ¿no? Porque ya no es normal, independientemente de que se tenga falla ovárica o no.
12: Claro,
13: no sí, es sí, normal sí, estar sí, con eso. Y también, pues no sé si puedas reforzar, mi querida doctora, a las mamás que tienen hijas adolescentes, jovencitas, que ya están tomando píldoras anticonceptivas. ¿Es normal que cuando uno toma píldoras anticonceptivas se vaya la menstruación o no es normal?
12: Ah, sí, es que bueno, ahí también hay que ver, ¿no? ¿Qué tipo de hormonal están usando? Hay hormonales o métodos de planificación familiar como un implante, como un DIU vaginal hormonal o como pastillas diarias de progestinas que pudieran llegarle a provocar a la paciente que no menstrúe, pero eso es distinto. Eso es un efecto secundario del medicamento, pero ningún método de planificación familiar está asociado a esta condición. Primero hay que ver, cuando la paciente llega

0: llega y dice: no tengo ausencia de menstruación desde hace un mes, dos meses. En la adolescente, en la vida reproductiva, lo primero que hay que pensar es embarazo.
1: Claro.
0: Ajá, primero eso. No estoy embarazada, yo uso tal método. Ah, ok, es por el método. Ajá. Entonces, hay que ir viendo causas. Lo que decía Lari, ¿realmente se puede ausentar por estrés? Sí, un mes, dos meses. Ajá. Sí se puede ausentar. ¿Más de tres? No, ya hay que empezarle a buscar causas.
1: Una duda. Ajá. ¿La píldora del siguiente día puede provocar ausencia de menstruación?
0: Sí, de hecho es una dosis alta. Casi equivale a un blister completo de pastillas de 21 días. De hecho, solo están permitidas de una a dos en un año. Y que cada vez que la tomamos, pues la eficacia va disminuyendo. La píldora del día siguiente puede provocar que se adelante la menstruación o que se atrase o tener sangrado intermenstrual. Algunas veces un ligero dolor de cabeza, dolor mamario, se sienten como que ya van a menstruar. Hay algunas chicas que lo usan cada mes como un método, pues no,
1: no,
0: eso
1: no. Es que claro, ojalá que no. Y fuera cada mes, o sea, por ignorancia, sí. Pues bueno, las mujeres de todas las edades, sí, pero claro, en especial las más chiquitas, sí, que ya tienen vida sexual, piensan que es lo correcto, o sea, dicen, bueno, hoy tuve vida sexual, al ratito me echo la pastilla para por si las dudas. Sí. O sea, ya hasta a veces lo hacen por si las dudas.
0: Sí.
1: Y no está bien.
0: No, bueno, porque aparte puede provocarles el trastorno menstrual en ese ciclo y en el siguiente. Por ahí hay algunas chicas que como toman una hoy y a los 4 o 5 días toman otra. A veces el sangrado no les para. Entonces sí, no hay que hacer abuso de esa pastilla de emergencia. Por eso están los métodos en forma. No abusar, porque aparte también llegan. Pero ¿por qué ocurrió el embarazo si yo me tomé la pastilla del día siguiente? Bueno, exacto, en primer lugar, ningún método tiene el 100% de efectividad, ninguno. Y esta pastilla, si ya ocurrió la ovulación, pues ya no la va a retrasar, ya no esa píldora pues ya no va a ser eficaz y puede ocurrir el embarazo. Entonces, por ahí es una pastilla de emergencia, pero como tal no es un método en forma. Entonces, sí no tienen que hacer abuso. Y regresando un poquito también a lo que preguntaba Lari hace rato con respecto a que si pueden dejar de menstruar por un año por ejercicio. De hecho, es que incluso las pacientes con bulimia y anorexia tienen ausencia de menstruación por un largo tiempo.
1: Claro.
0: Pero no podemos solo decir, es por eso. No. A ver, hay que pedir estudios. Hay que pedirle estudios para ver si no es otra causa, si realmente es un estrés, si realmente es una actividad física que esté haciendo. ¿Por qué? Porque tenemos que descartar un hipotiroidismo, una prolactina alta, cosas que influyen en el ciclo menstrual, y descartarlo, no solo decir, es por la bulimia, es por la anorexia, es por... No, eso también requiere un estudio adicional.
1: Tenemos un mensaje de la terminación 80, y bueno, nos dice, tengo 34 años y tengo hipotiroidismo primario controlado. Apenas me enviaron a realizarme análisis de rutinas, entre ellos diferentes antígenos, y salió positivo a artritis reumatoide en fase temprana. Estoy planeando tener un bebé y quisiera saber si mi tratamiento con hidroxicloroquina complicará esto o inclusive la artritis.
0: Bueno, es que ahí sí ya es un manejo multidisciplinario. No está contraindicado un embarazo. La paciente tiene que estar bajo un control estricto de la enfermedad inmunológica. ¿Por qué? Porque de hecho una enfermedad inmunológica puede provocar abortos espontáneos. Ajá. Entonces, primero, que se puede embarazar, sí. Obviamente va a ser un embarazo que pueda llegar a tener algunas complicaciones, mayor riesgo de preeclampsia, de parto pretérmino. Entonces, claro que hay fármacos que se pueden usar en el embarazo cuando la paciente tiene hipotiroidismo, hipertiroidismo, artritis, sí se pueden embarazar, pero esto sí conlleva un mayor riesgo, tanto para la mamá como para el bebé. Es un manejo multidisciplinario, donde está el reumatólogo, el endocrino, el materno, o sea, es multidisciplinario.

0: multidisciplinario, todos haciendo el, todos con la especialidad que nos corresponde. Ajá, el materno cuidando al bebé, el endocrino cuidando toda la parte del hipotiroidismo, el reuma. Entonces, sí se pueden embarazar, pero conllevan un mayor riesgo y eso lo tienen que saber. Y primero tienen que estar en control de todas estas patologías.
1: Pero controladas si se puede.
0: Sí, pero llevan riesgos, ajá, okay. Llevan riesgos y muchas veces se pueden llegar a embarazar y pueden ocurrir abortos espontáneos.
1: Ya, o sea, sería pues parte de, ¿no? O
0: sí.
1: Sea, estar conscientes de...
0: Se puede.
1: Ok, y bueno, pues ahí sí tener pues un buen ginecólogo, sí. Ginecóloga.
0: Es
1: y
0: un manejo en conjunto.
1: En conjunto, cuando se refiere a multidisciplinario, es que tiene que intervenir el ginecólogo, el endocrinólogo,
0: el reuma, sí, todos en su área.
1: Y bueno, todos tienen que saber lo de todos, que qué le mandó el endocrinólogo, qué le mandó el...
0: Sí, claro.
1: Híjole, pues es que sí.
0: Se torna complejo. O sea, no es que no puedan, pero sí les tenemos que explicar a las pacientes todo el riesgo que conlleva.
1: Claro. Y bueno, pues mantenerse pues también lo más tranquilo, lo más relajado, cuidar la alimentación. O sea, ya se convierte en otro tema. Y de verdad, mencionar que es como mujeres nos tenemos que querer y llegarle al ginecólogo para preguntarle de todo.
2: Sí. Cada 6 meses, ¿no, doctora? ¿Cuánto es lo normal que hay que ir?
0: Bueno, lo recomendable
2: es ahora sí que...
0: Sí, la primera menstruación. Uh-huh. Ajá. ¿Por qué? Porque hay que explicarle que es normal, que no es normal, los primeros años. Y
2: pero ¿cada cuánto hay que ir al ginecólogo? Porque
0: cada
2: a veces
0: año.
2: Uno dice que como el dentista, ¿no? Cada 1,000 años.
0: Cada año. Cada año hay que hacer estudios.
2: A la edad que sea, ¿verdad, doctora?
0: Sí, bueno, y cada 6 si es que tienen algún estudio anormal, ajá, ya sea mastografía, que le tengamos que repetir a los 6 meses, o alguna colposcopía o papá Nicolau, que esté en seguimiento, ahí sí son cada 6, pero si es una paciente sana, se recomienda cada año, porque cada año pedimos estudios vaginales.
2: Perdón, doctora, hablando de esto, de los estudios vaginales y del papá Nicolau, ¿una chavita hasta a qué edad debe de ir al ginecólogo? O sea, me dices que ya desde temprana edad, bueno, 18 años, pero para hacerse el papá Nicolau, ¿a partir de qué edad?
0: Ok, bueno, las guías nacionales e internacionales dicen que el primer Papa Nicolau se tiene que realizar a los 21 o 22 años. Okay. Ajá, entonces que antes de esas edades, pues realmente no tendríamos por qué estarlo haciendo. Mi recomendación, pues siempre va a ser, claro, que si la chica inició su vida sexual a los 15, a los 16, pues yo no le voy a estar haciendo ahí ese Papa Nicolau a los 16 años que llegó. Pero tal vez su primer tamizaje yo se lo haría a los 20 años porque tuvo un inicio de vida sexual un poquito más temprano. Y ya después de que se inician los papá Nicolaos son cada año. Ajá, oye, pero la recomendación es a los 21. Ajá.
2: Oye, doctora, vamos a poner ahora sí que un ejemplo, ¿no? Bueno, una idea. Que llega una chavita contigo de 20, 22 años, se preocupa porque a los 2 meses no tiene menstruación, ya no le baja. Sumamente sana, se hace todos los estudios y te los entrega, te dice, doctora, estoy perfectamente bien de todo. ¿Qué procede, doctora, después de una situación así de una pequeña, bueno, una chavita de 22 años que no le baja y está muy bien de salud?
0: Ok, primero, pues descartarle un embarazo, eso siempre va a ser lo primero, ajá. Yo ya que vi que no tiene embarazo, preguntarle si es la primera vez que le pasa, que le deja de bajar 2 meses, o si es algo repetitivo, si su ciclo es cada 40 días, si tiene menos de 8 menstruaciones en un año, si es su primer episodio de que es la primera vez que le pasa, no le hago nada. Le digo que espere un mes más para ver si la menstruación se restablece.
2: ¿No le mandas ningún medicamento?
0: No, ningún medicamento para ver si la menstruación se restablece, y tiene que hacer un calendario menstrual, y si eso se hace repetitivo, si vuelve a pasar, entonces sí. Bueno, primero, ¿qué estudios tiene, no? O sea, ¿qué estudios? Si solo son básicos, pues realmente eso no me va a dar información.
2: Claro.
0: Entonces,
2: ¿qué estudios serían, doctora?
0: Un perfil tiroideo, un perfil hormonal, resistencia a la insulina, prolactina, y ya, ¿por qué? Porque 2 meses, no sé, en un primer episodio, pues no es como tal, puede ser por estrés, por variación en el peso. Entonces le digo, espérate un mes más, si tú ves que en un mes más sigue sin bajarte, va

0: hacerte esta serie de estudios para ver qué encontramos. Llega con los estudios, si algo trae alterado, pues yo le voy a dar manejo con respecto a lo que yo encontré. Desde manejos no hormonales hasta manejos hormonales, dependiendo ahí la paciente, hay que categorizarla. Si sigue sin menstruar, yo le induzco una menstruación, tengo que inducirle.
1: Ajá. ¿Cómo se induce, doctor?
0: Ah, con hormonales, ajá, depende.
1: ¿Con anticonceptivos no?
0: No, hay más cosas. Pueden ser hormonales.
2: Es que en nuestros tiempos todo lo querían arreglar con anticonceptivos.
0: En la actualidad,
2: oye, que
0: no.
2: Si se le cae el cabello, muele el anticonceptivo. Sí, claro, que no sé qué, ándale, o sea, todo lo querían arreglar así.
0: No. Cierto. Podemos usar progesterona, la progesterona es una hormona que produce el ovario y que no se produce cuando no hay ovulación y algunas veces dejan de menstruar. Entonces le inducimos una menstruación, porque obviamente no puede estar sin menstruar, la menstruación tiene una razón de ser, claro. Y entonces ya se va haciendo el ajuste, ajá, para llevarla a un ciclo cíclico, pero depende la paciente, ¿no? Si la paciente me dice, bueno, es que yo quiero planificar, entonces nos vamos a ir por un manejo hormonal, ajá, ¿por qué? Porque va a ser más un método de planificación familiar, pero tú vas a ver que la menstruación se comporta regular, pero tú los estás usando realmente para planificar.
1: Oye, doctora, y en este caso que dimos el ejemplo, a fuerza sí o sí le tiene que bajar la menstruación, o sea, no puedes decir ya de que está sana al 100 y de la nada no le baja, ¿no, verdad?
0: No.
1: Por eso hay un seguimiento.
0: Sí,
1: ¿verdad?
0: La menstruación tiene una razón.
1: ¿Ya has sabido tú de casos? Me imagino que has tenido casos de estos, de que les dejan de bajar a las chicas.
0: Sí, pues es que ellas lo normalizan, la verdad es que están cómodas. Es que menstruó 3 meses sí, 3 meses no.
2: Bueno, es que sí es una comodidad.
1: Bueno, para
2: sí,
1: todas las
2: sí. Comodidad.
0: Están cómodas, pero es que el hecho de que el ovario no esté haciendo la función correcta.
1: Es su trabajo, ¿verdad?
0: Ajá. De que esas hormonas estén en desbalance, van a ser pacientes que van a tener, más allá del no menstruar, van a tener más cosas. Van a tener... pueden llegar a tener estados depresivos,
1: claro.
0: Igual incremento de peso, como en una menopausia. Obviamente no van a tener un bochorno, ¿no? Van a tener, pueden llegar a cursar con resistencia a la insulina, o sea, va más allá, se estriñen, todo porque el ovario no está funcionando correctamente.
1: Claro.
0: Entonces, va más allá del no menstruar. Si interrogas a la paciente que lleva un trastorno menstrual y le preguntas, ¿tienes algún problema intestinal? La mayoría te va a decir que sí, que se estriñe, que se inflama, que...
2: Y uno lo atribuye, es que comí más, es que comí picante, es que claro. No sé qué. O sea, de
0: sí,
2: verdad
0: entonces...
2: que sí, hay que decirlo, somos de pronto, bueno, por todas las cuestiones de la vida, nuestro ritmo de estudio, de trabajo, de familia, de problemas, el tema emocional, y bueno, siempre estamos postergando el bienestar de nosotras, ¿no?
0: Sí, esta charla, yo creo que las personas que nos estén escuchando, las mujeres que nos estén escuchando, yo les pido que no normalicen sentirse mal, que muchas veces son pacientes jóvenes ya con sintomatología muy acentuada, ¿no? No duermen, están depresivas, puede ser algún contexto hormonal y no solo hablo del ovario. Estas mujeres que tienen falla ovárica prematura, muchas veces son tratadas con anticonceptivos, ¿vale? ¿Por qué? Porque están entre los 35 y 40 años, o algunas muchísimo más jóvenes, ¿no? 34, 32, y entonces el manejo no son anticonceptivos. Ajá. Cuando nosotros ya diagnosticamos una falla ovárica prematura, el tratamiento no son anticonceptivos. Entonces, nosotros tenemos que hacer bien el diagnóstico. Cuando ya estamos sospechando esto, entonces aclaro, no porque no menstruas 4 meses tienes falla ovárica prematura. Si va acompañado de bochornos, insomnio, toda la sintomatología como una menopausia, hay que pensar en eso.
2: Es probable, claro.
0: Hay que pensarlo y hay que acudir a una revisión. No porque estés en los 34, quiere decir que no creo que sea eso. No, sí puede ser, ajá, está descrito. Y que hay que hacer el diagnóstico, se hace con pruebas de laboratorio. donde

0: de los estrógenos ya están bajos, por eso siente bochorno y que el tratamiento no va a ser un anticonceptivo. Ajá. Estas pacientes, la importancia de tratarlas cuando las diagnosticamos, se tratan como una paciente que ya tiene una menopausia, con un reemplazo hormonal, reemplazar lo que el ovario no produce. Eso no se va a hacer con un hormonal, con un anticonceptivo. ¿Por qué? Porque ellas, para tener bienestar, van a necesitar dosis altas de estradiol y progesterona. Entonces, no va a ser la misma dosis que en menopausia. Ellas llevan dosis más altas por la edad que tienen, porque a esa edad se produce esa cantidad de hormonas. ¿Y por qué las tenemos que tratar? Porque van a ser pacientes que el deterioro va a ser increíble. Ajá. Van a tener más riesgo de osteoporosis a una edad más temprana, porque el ovario ya no está produciendo esas hormonas. Les aumenta el riesgo cardiovascular de infartos, de diabetes, de hipertensión, de demencia, de Parkinson, de todas las enfermedades mentales, porque hay que recordar que las hormonas que produce el ovario ayudan a nivel cerebral también, no solo...
1: Es que todo está conectado, claro.
0: Entonces, ¿por qué es importante saberlo y sospecharlo e informar? Porque pasa en mujeres muy jóvenes que no estás pensando que eso pudiera llegar a ser.
1: Claro.
0: Pero que si no lo tratamos, estas pacientes van a tener muchísimos más riesgos, que si le hubiera llegado una menopausia en tiempo y forma, porque todo lo van a presentar a más temprana edad.
1: Te quiero hacer la pregunta del millón. ¿Qué pasa con las mujeres que hace 10 años, que hace 15 años, que hace 5 años, pues ya fueron diagnosticadas con insuficiencia ovárica prematura? Y que ya tienen, que antes tenían 30 y ahora tienen 40, o antes tenían 30 y ahora tienen 50.
0: ¿Y qué pasa? ¿Y no las diagnosticaron?
1: Bueno. Y no las diagnosticaron correctamente.
0: Sí. Bueno, primero, usualmente como no acuden a revisión, creo yo que no están con ningún tratamiento. Ya están normalizando sentirse mal desde hace mucho tiempo, ¿no? Tenemos que pedirle una serie de estudios a la paciente. Tenemos que calcularle un riesgo cardiovascular para ver si la podemos, le podemos ya dar su reemplazo hormonal. O sea,
1: pero si
0: hormonas.
1: Ya pasa de los 55, 60,
2: ya no va a poder
0: que
2: ya
0: antes de los 60 sí se pueden dar, después de los 60 no, pero es que hay que calcular riesgos.
1: Claro.
0: Riesgos. Si esa paciente tiene un riesgo bajo, claro que se puede iniciar por esto, para mejorarle la calidad de vida, porque van a ser pacientes que su deterioro es increíble. Tú comparas a una paciente con reemplazo hormonal y a una sin reemplazo hormonal, y claro que se ve, claro,
2: la diferencia.
0: Claro. Sí se puede dar, obviamente, si no la agarramos en sus 37, en sus 35, y está en sus 45. Bueno, hay que calcular,
1: claro.
0: Hay que pedir estudios, no es como que llega y ya, pero también hay manejos hormonales para disminuirle toda la sintomatología.
1: Claro.
0: No necesariamente tiene que ser un hormonal, pero si las detectamos en tiempo y forma, claro que les va muy bien.
1: Doctora, pero la esperanza para el 50-60, porque volvemos a lo mismo, desafortunadamente, pues esa generación pues no tuvo lo que ahorita hay mucha información, ahorita ya podemos prevenir muchas cosas, antes no se podía.
2: Claro.
1: Entonces, ¿qué le recomiendas a esa generación que tiene ahorita entre 50 y 65 años? Que pues fue diagnosticada así, que ya nunca hizo nada, que nunca tuvo terapia, que está en menopausia y que bueno, le está pasando de todo.
0: No, que tienen que ir a una revisión, tienen que ir a una revisión porque hay tratamientos, tratamientos no hormonales, hormonales encaminados a que la paciente esté bien. No es como que no hoy en día. No tienen por qué estarse aguantando el sentirse mal.
2: Claro.
0: Tienen que ir a una revisión para mejorar la calidad de vida y todo esto. La principal causa de muerte en las mujeres, obviamente, son el infarto, y todas estas cosas, pues sí son prevenibles.
2: Sí, por eso siempre hemos hablado en este programa, ¿no, mi querida Pili? Siempre hablamos de la prevención, de la salud, y por eso hay que ir cada 6 meses o cada año con la ginecóloga.
1: Mi querida Daisy, por favor, compártenos números de contacto, donde te podemos localizar si necesitamos consultarte algo, y tu comentario final, porque ya nos vamos.
0: Ok, ando ahí en redes sociales, doctora Daisy Peralta, contacto.

0: 22 25 12 27. Y bueno, está por demás decir, ¿no? Por favor, no normalicen todo. Acudan a sus revisiones. Si no se están sintiendo bien, si sienten que algo no está bien, algo no está bien. Entonces, tienen que acudir a sus revisiones, ¿vale?
1: Muy bien, pues muchísimas gracias por habernos escuchado esta mañana aquí en Hablemos de Mujeres. Gracias, en la operación hoy estuvo Jenny Vélez, muchísimas gracias. También en las redes sociales estuvo Valeria. Y bueno, pues ya nos vamos. Escúchenos, por favor, en el programa el próximo viernes a partir de 10:30 de la mañana. Tenga un excelente fin de semana. Aguas con el agua, por favor, protéjase, no salga en las tardes si no es necesario, y cuide mucho pues a los niños y a los adultos mayores. Nos vamos, Lari.
2: Que tenga un excelente fin de semana, y recuerde que el próximo viernes nos vemos en punto a las 10:30 de la mañana con un tema sumamente interesante e importante para usted. Va a estar con nosotros el pediatra Salvador Contreras. Pásela bien.
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7: Soy Armando Álvarez, me da mucho gusto saludarlos esta mañana de viernes a través de la señal del Sistema de Información y Comunicación. Vámonos con las noticias. La titular de la Fiscalía General del Estado de Puebla, Idamis Pastor, informó que ya se cuenta con órdenes de aprehensión y una ficha roja de Interpol para Diana Alejandra N. y su hijo Carlos N., presuntos responsables de la muerte de Blanca Adriana Vázquez Montiel, que se registró el pasado 18 de mayo dentro de la clínica clandestina Detox, ubicada en Calzada Zabaleta. Además, señaló que se desconoce si los presuntos implicados abandonaron el país, pues de acuerdo con las investigaciones realizadas por la propia Fiscalía, además del Instituto Nacional de Migración, no se ha reportado la salida en territorio nacional. En el marco del 25 aniversario de la Comisión Nacional Forestal, se llevó a cabo una jornada de reforestación en el ejido Santa Rita, Tlahuapan. La meta fue plantar 2.100 árboles en una superficie de 3 hectáreas en una zona estratégica para la cuenca del río Atoyac, con el objetivo de fortalecer la recuperación de los ecosistemas forestales. Se llevó a cabo la toma de protesta de la Unidad de Atención Inmediata a las Mujeres, develación de placa y operativo con perspectiva de género en el municipio de Libres. El evento protocolario contó con la presencia de la titular de la UDAN, de la Secretaría de Seguridad Pública del Estado, Abigail Melo Cruz, quien señaló que a través de esta acción se fortalecerá la capacidad de respuesta de las instituciones para brindar acompañamiento a mujeres, niñas, adolescentes y personas adultas mayores que enfrenten algún tipo de violencia. Venezuela nos necesita. 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Nuestras instalaciones están en la Vía Tliscayot, 1910, en San Andrés, Cholula, Puebla. ¿Tiene algún reporte, alguna denuncia? 2225-1982-91, nuestro número de WhatsApp, siempre a su disposición. Lo dejo con la programación de SICOM, canal 16.1 de televisión abierta, 126 en megacable, además de radio 105.9 de FM y la red estatal de radiodifusoras. Nos vemos en una hora.
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3: En SICOM Teziutlán, son las 11 con 29 minutos.
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10: Muy buenos días, 11 de la mañana con 30 minutos y este es su programa Legisla Radio. Un gusto recibirlos y recibirlas que nos acompañen durante esta media hora para conocer todo el trabajo que se hace en el Congreso del Estado de Puebla, diputadas y diputados, por supuesto, las acciones que han realizado. Saludo con muchísimo gusto a Miguel Ángel Sánchez. ¿Cómo estás, Miguel? Buenos días.
11: Bien, Moni, muy buenos días. Buenos días, amigos de Legisla Radio. Como siempre, un privilegio poder saludarles en este programa donde conectamos lo humano con lo institucional. Y como dice Moni, tenemos mucha información, pero también hay entrevista más adelante, así es que no se lo pierdan. Por lo pronto, les invitamos para que permanezcan con nosotros y desde luego también para que participen a través del 22-22-73-77-17 y el 22-22-73-77-16. También hay un número de WhatsApp, es muy importante para la producción conocer la opinión de todos ustedes. ¿Qué quieren escuchar? ¿Qué les gustaría? ¿A qué diputado les gustaría que entrevistáramos? Bueno, 22-15-87-56-57 y por lo pronto, pues estamos listos ya para arrancar, Moni.
10: Así es, vamos a un resumen de información.

0: Bueno, aprueba el Congreso del Estado reformas a la Constitución del Estado en materia municipal, judicial, electoral y de la administración pública. El propósito es establecer cambios en la integración de los ayuntamientos, los límites a pensiones y jubilaciones, en fortalecimiento de los principios que rigen a la administración pública estatal y también ajustes al modelo de elección de personas juzgadoras.
1: También presenta el diputado Pavel Gaspar una iniciativa para fortalecer la eficiencia y organización del trabajo legislativo. Como parte de las modificaciones, el legislador propone establecer que las y los diputados podrán retirar durante el ejercicio de su cargo las iniciativas de ley, decretos o acuerdos que hayan presentado.
0: Destaca la Secretaría de Seguridad Pública la baja en delitos de alto impacto y detención de objetivos prioritarios. En un ejercicio de rendición de cuentas, el vicealmirante Francisco Sánchez González participó en una mesa de trabajo con diputadas y diputados, donde destacó que en Puebla se mantiene una disminución en 12 delitos de alto impacto durante los primeros 5 meses del año.
1: Y también comparecieron, como ya escuchamos, también eran los titulares de Suapap y Agua de Puebla ante la Comisión de Hacienda y Patrimonio Municipal del Congreso. Ante los legisladores y legisladoras se indicó que el título de concesión para Agua de Puebla tiene una vigencia de 30 años en los que el organismo tiene como atribución supervisar y monitorear la prestación del servicio, imponer las sanciones que resulten del incumplimiento en los estándares de desempeño.
0: Y por otro lado, el Congreso aprobó el dictamen para reformar y adicionar la Ley de la Juventud para el Estado de Puebla, con la finalidad de establecer entre los objetivos de la política estatal la observancia de los criterios de integridad y transversalidad en la ejecución de programas y acciones orientados a atender las necesidades básicas de las juventudes y promover su desarrollo personal y social.
1: Y también le comento que la 62ª legislatura, pues, avaló el dictamen por

0: el que se reforma la Ley de Estímulos Cívicos con la finalidad de realizar modificaciones en materia de lenguaje incluyente para contribuir a la eliminación de barreras estructurales y sociales, evitar la discriminación por género y armonizar el texto en los estándares nacionales e internacionales.
1: El Pleno del Congreso del Estado avaló el acuerdo para exhortar a la Secretaría de Arte y Cultura del Estado a que, de manera coordinada con el Ayuntamiento de Jicotepec, implemente una estrategia integral de difusión sobre la relevancia histórica, académica y cultural del Centro Ceremonial La Xochipila, así como de sus portadores de saberes tradicionales.
0: También impulsa el Congreso del Estado el cooperativismo para fortalecer el mercado interno y el desarrollo de productores poblanos. La diputada Ana Laura Gómez organizó la conferencia cooperativa como caso de éxito.
1: Y diputados y diputadas aprobaron el dictamen por el que se declara 2026 año de Gilberto Bosque Saldívar, la humanidad al servicio de la justicia y la libertad.
0: De la mañana con 35 minutos y vamos a la información. Mire, le damos a conocer que con el propósito de fortalecer la eficiencia y organización del trabajo legislativo, así como reducir el rezago de asuntos en trámite, el diputado Pavel Gaspar Ramírez presentó una iniciativa mediante la cual se adicionan diversas disposiciones a la Ley Orgánica del Poder Legislativo del Estado Libre y Soberano de Puebla y al Reglamento Interior del Honorable Congreso del Estado de Puebla Libre y Soberano. Y como parte de estas modificaciones, el legislador propone establecer que las y que los diputados podrán retirar durante el ejercicio de su encargo las iniciativas de leyes, decretos o acuerdos que hayan presentado. En la iniciativa se precisa que tratándose de algunas iniciativas de leyes o estos decretos o acuerdos suscritas por más de una persona legisladora, su retiro deberá de contar con el consentimiento de la mayoría simple de las y de los firmantes mediante manifestación expresa.
1: Y por otro lado, desde luego, en este tema, las y los diputados, así como los demás sujetos facultados para presentar iniciativas de leyes, decretos o acuerdos que soliciten el retiro de estas ante la emisión del dictamen correspondiente o antes del dictamen de correspondiente, deberán hacerlo por escrito debidamente firmado y dirigido al presidente, ya sea de la mesa directiva o bien a la comisión permanente, en el que se manifieste de manera expresa e inequívoca su voluntad de retirarla ante la Secretaría General. Destaca la propuesta, la iniciativa del diputado Pavel Gaspar indica que el retiro tendrá como efecto el archivo como asunto concluido, sin perjuicio que la propuesta legislativa pudiera ser presentada nuevamente.
0: Y es que ayer hubo sesión pública ordinaria y hubo de verdad, en serio, muchísimos temas que los legisladores y legisladoras estuvieron aprobando. Por ejemplo, aquí les presentamos otra. En sesión pública ordinaria, el Congreso del Estado también avaló el dictamen para reformar, adicionar y derogar diversas disposiciones de la Constitución Política del Estado Libre y Soberano de Puebla, así como diversas disposiciones transitorias de la declaratoria del Honorable Congreso del Estado, por lo que, y escuchemos con atención, se declaró aprobado el decreto mediante el cual se reforman, se adicionan y se derogan diversas disposiciones de la Constitución Política del Estado Libre y Soberano de Puebla y que será publicada en el Periódico Oficial del Estado el 15 de marzo de 2025. ¿Cuál es el propósito de esto? Bueno, sobre todo establecer algunos cambios en la integración de los ayuntamientos, los límites a pensiones y jubilaciones, el fortalecimiento de los principios que rigen a la administración pública estatal, ajustes al modelo de elección de personas juzgadoras, así como disposiciones en materia de intervención e injerencia extranjera en los procesos electorales. Escuchemos.
2: Punto 10 del orden del día corresponde al dictamen con minuta de decreto que presenta la Comisión de Gobernación y Puntos Constitucionales, porque se reforman, adicionan y derogan diversas disposiciones de la Constitución Política del Estado Libre y Soberano de Puebla y se reforman diversas disposiciones transitorias de la declaratoria del Honorable Congreso del Estado, porque se declaró aprobado el decreto, porque se reforman, adicionan y derogan diversas disposiciones de la Constitución Política del Estado Libre y Soberano de Puebla, publicada en el Periódico Oficial del Estado el 15 de marzo del 2025.
1: Amén. El diputado Julio Miguel Huerta Gómez, así como las diputadas Norma Estela Pimentel Méndez, Leonela Jazmín Martínez Ayala, María Soledad Amieva Zamora, Modesta Delgado Juárez, Sheila Ariadna Hernández García, Beatriz Manrique Guevara y Azucena Rosas Tapia, se pronunciaron a favor del dictamen al considerar que perfecciona el régimen parlamentario de los ayuntamientos, brinda certeza en la elección del Poder Judicial y fortalece el sistema democrático.

0: También señalaron que fortalece los derechos humanos de las mujeres y de la niñez, el cuidado del medio ambiente y garantiza instituciones modernas y sólidas. En contra del dictamen se pronunciaron las diputadas Fedra Isabel Suriano Corrales, Susana del Carmen Riestra Piña y Delfina Pozos Vergara por no estar de acuerdo con la técnica legislativa utilizada en la legislación o la integración de este dictamen.
1: Muy bien, y también, fíjense, en esta semana se presentaron en un ejercicio democrático y también de dar a conocer lo que está pasando en Puebla, en este ejercicio de rendición de cuentas, el vicealmirante Francisco Sánchez González, titular de la Secretaría de Seguridad Pública, participó en una mesa de trabajo con diputadas y diputados, en donde destacó que en Puebla se mantiene en una disminución en 12 delitos de alto impacto durante los primeros 5 meses del año. Y ante las y los diputados que integran la Comisión de Seguridad Pública del Congreso, así como integrantes de todos los grupos y representantes del legislativo, el vicealmirante indicó que entre las reducciones más significativas se encuentran: bajó el feminicidio hasta un 71.4%, el secuestro tiene una disminución de 54.5%, también bajó el robo a transportistas, que descendió 34%, la extorsión un 24.1%, y también hubo una disminución considerable en el homicidio doloso, que registró una baja de 21.4% en las carpetas de investigación.
0: El titular de la Secretaría de Seguridad Pública acudió al Congreso del Estado ante la solicitud de legisladoras y legisladores para rendir un informe respecto al impacto de la detención de Audias N, alias El Jardinero, en inmediaciones de la comunidad del Mirador Nayarit, identificado como uno de los principales generadores de violencia de un grupo delictivo con presencia a nivel nacional. Por lo anterior, se desarrolló una mesa de trabajo en la que el vicealmirante Francisco Sánchez compartió con las y los diputados un panorama de la situación de seguridad en el Estado. En su exposición destacó que se ha reforzado la coordinación con autoridades de los estados vecinos y que de los municipios que concentran mayor cantidad poblacional y actividad económica.
1: Así es, y bueno, también allá en el Congreso, y por comentarles que ante las y los diputados de la Comisión de Hacienda y Patrimonio Municipal, comparecieron también la titular del sistema operador de los servicios de agua potable y alcantarillado del municipio de Puebla, Josefina Morales Guerrero, y el titular de la empresa Agua de Puebla, Jordi Bosch Bragado.
0: Al presentar un panorama de las acciones realizadas, la titular de SOAPAP, Josefina Morales Guerrero, informó que el título de concesión tiene una vigencia de 30 años, en los que el organismo tiene como atribución supervisar y monitorear la presentación o la prestación del servicio, imponer las sanciones que resulten del incumplimiento de los estándares de desempeño.
1: Bueno. Son las 11:41 a.m. y bueno, nos da muchísimo gusto recordarles que tenemos nuestro teléfono en cabina, que es el 2222-7377-16, y también el 2222-7377-17. Puede mandar un mensaje WhatsApp al 2215-875657. Y tenemos entrevista.
0: Tenemos entrevista, pero también tenemos redes sociales. Rápidamente, Facebook, H.Congreso del Estado de Puebla, en X, @Congreso Pue, TikTok, H.Congreso Pue, Instagram, @Congreso del Estado de Puebla, y YouTube, H.Congreso del Estado de Puebla. Y por supuesto que tenemos entrevista, como ya le habíamos anticipado, pero si quieren conocer un poco más de nuestra invitada especial hoy en el estudio, les invitamos a escuchar la siguiente cápsula.
2: Hoy les platicamos sobre la trayectoria de la diputada Elisa Limón Valderrabano, originaria de Zacapuaxtla, Puebla, y orgullosamente vinculada a las comunidades indígenas de Tlaclaujitepec y La Fragua. Sus raíces y el trabajo cercano con la gente han sido la base de una labor enfocada en escuchar, atender y representar las necesidades de quienes históricamente han buscado mayor inclusión y oportunidades. Actualmente se desempeña como diputada local de la 62ª legislatura del Congreso del Estado de Puebla por el partido Morena, cargo el que llegó mediante la acción afirmativa indígena, convencida de que la representación política debe convertirse en acciones concretas que mejoren la calidad de vida de las personas. En el ámbito académico, es técnica agropecuaria y cursa la licenciatura en Ingeniería en Innovación Agrícola Sustentable, preparación que le ha permitido conocer de cerca los desafíos que enfrenta el campo poblano. Su trabajo se distingue por recorrer los municipios, mantener un diálogo permanente con la ciudadanía y construir propuestas a partir de las necesidades que escucha directamente en las comunidades. Desde el Congreso del Estado, preside la Comisión de Vivienda y ha impulsado una agenda enfocada en la defensa de los derechos de los pueblos y comunidades indígenas, el fortalecimiento del campo, el empoderamiento de las mujeres indígenas y rurales, el bienestar animal, el acceso a una vivienda digna y una justicia más cercana e incluyente. 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
1: De la mañana con 44 minutos. Y es un gusto, de verdad, diputada Elisa Limón, recibirla aquí en este espacio de Legisla Radio.

0: No se tiene. Muchos piensan que no caminamos, ¿no? Pero nosotros, junto con el equipo que me acompaña y que me respalda a todo momento, hemos estado impulsando las jornadas ciudadanas, que es lo que nos permite tener de primera mano toda esa información de las diferentes comunidades, en las diferentes regiones, de las necesidades, de lo que a la gente le está causando, pues de alguna manera, incertidumbre. Así también como escuchar muchas, propuestas, porque la gente también a veces tiene propuestas con las que nosotros podemos legislar. Y pues incluso también ir apoyando algunas situaciones que en cada municipio en particular tienen.
1: Muy bien. Diputada, hay mucho trabajo en todas las áreas, pero nos gustaría conocer en materia de pueblos indígenas, este trabajo que se ha realizado, ¿cuál es el impacto y sobre todo cuáles son las propuestas que se han presentado?
0: Bueno, ahorita sabemos que vienen algunos temas también con respecto a las leyes que tienen que ver con los pueblos originarios, y es donde nosotros también estamos tratando de hacer concientización, entre nuestros pueblos hermanos originarios. Y bueno, nosotros hemos ahí hecho algunas aportaciones, tanto como puntos de acuerdo como iniciativas que tienen que ver con el impulso de las lenguas maternas, que es muy importante que se sigan manteniendo. Sabemos que es la parte más arraigada de la identidad de cada pueblo, así como también nosotros tratar de impulsar lo que es el papel de la mujer rural en los pueblos, porque sabemos que las necesidades a veces son muy similares a las de una mujer indígena, pero desgraciadamente aún no están visibilizadas. Así también, en el caso de los pueblos originarios, a veces son los que se encuentran un poco más rezagados incluso en infraestructura carretera, y ahí es donde también hemos trabajado para que se puedan tener mejores accesos, ¿no? Esto mediante algunos exhortos muy respetuosos y siempre, porque sabemos que es importante trabajar de la mano con los diferentes niveles de gobierno. Se han hecho algunos exhortos a la Secretaría de Infraestructura para que puedan hacer esos proyectos y puedan mejorar los accesos a cada uno de nuestros pueblos originarios.
2: Diputada Elisa Limón, con esta agenda legislativa nos queda claro su compromiso con los pueblos originarios, con las comunidades indígenas, con las mujeres rurales y con el campo en general, pero esto no sería posible, como usted lo apunta con acertadamente, si no se camina el territorio, y por la distribución geográfica muchas veces es muy complicado. ¿Cuántos municipios de los 217 ha podido en estos primeros meses visitar la diputada Elisa Limón, y cuáles son las necesidades más apremiantes que le han manifestado?
0: Claro, mira, nosotros tenemos aquí en Puebla 76 municipios indígenas y con presencia indígena. Desgraciadamente, por los tiempos se nos va a complicar poder visitar a todos, ¿no? Entonces estamos priorizando de alguna manera lo que son pueblos originarios, pueblos indígenas, pero también los de alta y muy alta marginación. Ahorita hemos visitado de manera formal con jornadas ciudadanas 13 municipios, que son los Ochitlán, Ixtacamaxitlán, Ixtepec, Huehuetla, Caxhuacán, Zacapuaxtla, Sautla, no recuerdo ahorita de momento los otros, pero van 13 de manera formal. Más aparte, hemos visitado alrededor de 12 municipios más, como este en Soncahuitic, en Ixtacamacitlán, así como algunos otras localidades que también, pues bueno, hemos aprovechado para recibir todas esas propuestas que nos están dando. Entre lo más comentado con nuestros hermanos ciudadanos, el tema principal es de vivienda, de educación, de salud, agricultura y bueno, también bienestar animal. Son los 5 temas que tenemos así como que en el foco, en el radar, para poderle dar prioridad, porque pues son las necesidades que más nos han estado comentando los hermanos.
1: Claro. En las ciudadanas y ciudadanos deben de saber que en el Congreso, ¿no?, tienen gente que las escucha, y si pues necesitan presentar pues alguna solicitud, también acercarse a sus diputados. Y en este caso, pues por supuesto, preguntar cómo se han materializado estas peticiones que hacen los ciudadanos de los pueblos originarios, en qué tipo de iniciativas, de propuestas, con qué cuentan ahora ya ellos para pues poder recibir algunos cambios de todas estas peticiones que han hecho.
0: Claro, mira, ahorita dentro de los temas que nosotros hemos tratado con ellos, por ponerte un ejemplo, como en el de vivienda, que es en el principal que la gente nos comenta, allí hicimos un exhorto a lo que es la parte de aquí de la Secretaría de Vivienda, pero federal, para que pudiera tener ese acercamiento de manera efectiva a todos los sectores, no nada más al sector metropolitano, que a veces por la tecnología que aquí nos, pues tenemos tenemos, se nos pueda facilitar más la llegada de la información a los ciudadanos, ¿no? Pero también tenemos que enfocarnos a los municipios que tienen comunidades rurales y sobre todo indígenas, porque a veces sabemos que ni siquiera tienen señal de teléfono. Entonces, para hacer esa

0: vinculación es más complicado. Entonces nosotros hicimos ese pequeño exhorto, pero no por eso menos importante, para que puedan hacer llegar toda esa información necesaria para que la gente se pueda inscribir a los programas que vayan saliendo de vivienda. Con todo esto, con el tema de garantizar que todos tengamos esa misma oportunidad de poder participar en los diferentes proyectos de vivienda, lo mismo para salud, y hemos estado trabajando también en algunos proyectos, porque todo lo que nosotros legislamos como equipo, hemos tratado que sean con una mira de proyecto, no nada más así como de que al momento lo que pueda salir y ya, sino que lo estamos viendo con mira de un proyecto. Es por eso que cada situación que nosotros estamos tomando en cuenta, la hacemos pues mediante una pequeña consulta, aunque no sea temas de pueblos originarios, lo hacemos mediante una consulta o mesas de trabajo, para que todos estemos en el entendido que la necesidad que vamos a solventar pues sea la misma que nosotros estamos identificando.
1: Diputada Elisa Limón, el tema que es sin duda muy sensible es el tema del maltrato animal. Quisiéramos preguntarle de qué va, en qué va también, y por otro lado preguntarle acerca del patrimonio intangible de estos pueblos originarios, volviendo un poquito con los pueblos indígenas, los tejidos, el teñido de los hilos, de las telas, etcétera, etcétera, que es algo bien importante en lo que ha estado trabajando. ¿Nos puede platicar un poquito?
0: Claro que sí. Ahorita sabemos que, por ejemplo, el tema de bienestar animal ya es absorbido por lo que es el sistema DIF. Ajá. Entonces, en base a eso, todo lo que tiene que ver con la política de bienestar animal tiene que cambiar, porque las circunstancias ya van a ser diferentes. En este caso, el equipo de asesores, los cuales de verdad agradezco por todo el respaldo que me dan, han hecho su magia, ¿no? Somos los primeros que presentamos una ley general para el tema de bienestar animal, porque eso va a ser la base para que mis compañeros o su servidora sigamos pues poniendo esos pequeños blogs con diferentes exhortos o leyes para seguir armando todo este tema de bienestar animal. De hecho, la próxima semana vamos a tener una mesa de trabajo con bienestar animal, donde hemos convocado a Fiscalía, que es una de las primeras instancias a las que se requiere para cuando hay esos problemas de maltrato animal, así también como algunas asociaciones civiles y también algún representante del sistema DIF de cada uno de los municipios. A lo mejor algunos municipios no van a llegar por distancias, por horarios, por agenda, pero lo que queremos es que se reúnan los más que puedan para empezar a crear un pequeño protocolo, aunque sea muy genérico, pero que nos sirva de parteaguas para poder saber cómo accionar ante cualquier situación en cuanto a maltrato animal. Eso es uno. En el tema de lo que son la tradición textil ancestral de los pueblos nahuas de la Sierra Nororiental, ahí es un tema muy particular. Anteriormente se buscaba, por medio de un punto de acuerdo que una compañera propuso, es que solamente Hueyapan fuera declarado como patrimonio intangible de esta técnica. Pero pues por la cercanía que tenemos con los hermanos de allá de la Sierra Nororiental, perdón, porque es donde yo soy de Zacapuaxtla, pues me buscaban para pedir que se declarara, pero para todos los que hacen esta técnica. Entonces ya ahí trabajamos en conjunto con la otra compañera, sacamos el tema a flote, consultamos a los compañeros, porque nosotros estamos siempre enfocados y respaldados por esas mesas de trabajo o esa consulta, para poder llegar a acuerdos, y pues ya pasó. Ahorita ya todos esos pueblos que son los que realizan esta misma técnica con sus particularidades, pues van a ser tomados en cuenta también en lo que es la Secretaría de Arte y Cultura, los va a estar apoyando para crear también sus fichas técnicas, y bueno, todos puedan ser declarados como patrimonio intangible en este caso de los bordados y textiles.
2: Pues es una excelente noticia, ¿no? Y entonces ya que se tenga todo esto, se va a difundir la información para que la gente pueda también obtener este beneficio, ¿no?
0: Claro que sí, porque al final del día, pues, es un trabajo muy característico de nuestra región, entonces, pues, hay que impulsarlo, ¿no? Sabemos que la parte cultural, ancestral y de costumbres, pues, son parte también de nuestros artesanos, lo que nos dan, ¿no? Entonces, es por eso que debemos impulsarlos, porque, pues, gracias a ellos, nosotros nos seguimos identificando como poblanos, como serranos, entonces, tenemos que estar impulsando el gran trabajo que hacen.
2: Y defenderlo, ¿no?
0: Y defenderlo, sobre todo eso, defenderlo. Sabemos que por ahí hubo cierta controversia con una marca en particular, con bordadoras. Entonces, pues eso va a estar sucediendo si nosotros no los apoyamos. Va a haber quien va a llegar, las va a explotar, los va a explotar, porque también hay bordadores hombres, porque sabemos que ahorita pues la inclusión debe de ser en todos los sentidos. Entonces, hay bordadores hombres también que luego son explotados, ¿no? Entonces, tenemos que defenderlo, y pues para eso nosotros estamos aquí siendo la voz desde el Congreso.

0: Se está a punto de terminar el periodo ordinario, diputada, ¿qué viene? Así de bote pronto.
1: Sí, tenemos muchísimos temas, de verdad que nosotros somos muy apasionados de nuestro trabajo, nos gusta, y la ventaja es que la verdad los abogados que me hacen favor de acompañarme y respaldarme, pues tienen ese mismo sentir, a pesar de que son jóvenes, la verdad es que tienen una entrega, vienen del pueblo, un compañero es de Huehuetla, trilingüe, el abogado Francisco Javier Vega y la abogada Melanie, que es mi paisana de Zacapuaxtla, todos venimos con ese sentir del pueblo, somos pueblo, entonces traemos por ahí muchas cosas, entre ellas, pues bueno, reforzar lo que es el tema de bienestar animal, que por eso vamos a hacer la mesa de trabajo para poder hacer esa propuesta, también bienestar animal, como tal, la secretaría está enterada, también nos va a acompañar para que podamos crear esa, pues ese plan interinstitucional de acción, ¿no? También tenemos por ahí algunos otros temas de salud, que son bien importantes, ayer ya hicimos por ahí algunos exhortos, tenemos comunidades con más de año y medio sin médico, y eso, bueno, pues es muy importante porque es el único acercamiento a los servicios de salud que tienen y pues lo debemos de hacer muy puntual, pero sobre todo pues efectivo, ¿no? Entonces por ahí también tenemos algunas propuestas de trabajo conjunto con Secretaría de Salud, así como con algunas universidades interculturales que nos puedan apoyar con el tema de las lenguas maternas para que podamos, bueno, ser colaboradores también con algunas otras instituciones y hacer esa amalgama que tanta falta hace.
2: Perfecto, pues diputada, agradecemos mucho de verdad el compartir esto, se nos acabó el tiempo en radio. Es muy corto, pero esperamos en otra oportunidad poder platicar con la diputada Elisa Lemus. Muchísimas gracias.
1: No, al contrario, gracias a ustedes por este espacio y saben que nosotros pues estamos puestísimos para estar informando en todo momento lo que estamos haciendo.
2: Por supuesto, pues nos despedimos, nos escuchamos la próxima semana. Miguel Ángel Sánchez,
0: gracias. Nos vamos, Moni, gracias amigos de Legisla Radio. Aquí les esperamos 11:30 de la mañana, próximo viernes.
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4: En SICAM Teciutlán son las 11:59.
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14: En el marco del 25 aniversario de la Comisión Nacional Forestal se llevó a cabo una jornada de reforestación en

0: elegido Santa Rita, Tlahuapan. La meta fue plantar 2.100 árboles en una superficie de 3 hectáreas en una zona estratégica para la cuenca del río Atoyac, con el objetivo de fortalecer la recuperación de los ecosistemas forestales. La temporada del Chile en Nogada 2026 en Puebla comenzó oficialmente, uno de los principales motores del turismo y la economía del estado, que beneficia a productores, cocineras tradicionales y restauranteros, comerciantes y prestadores de servicio. Durante la inauguración de la temporada del Chile en Nogada, Tradición Viva, la titular de la Secretaría de Desarrollo Turístico, destacó que durante este periodo se espera una derrama económica que supere los 2.000 millones de pesos. Con el objetivo de preservar los sabores, pero sobre todo la tradición del chile en nogada, el próximo domingo 12 de julio se llevará a cabo en el Museo Regional de Cholula el primer encuentro de cocineras tradicionales. Participarán 10 mujeres originarias de la región del Iztapopo, quienes ofrecerán este platillo para las y los poblanos, además de turistas. El precio del chile en nogada para este evento estará oscilando entre los 300 y 400 pesos. El museo abrirá sus puertas a partir de las 11 de la mañana para el deleite de todas y todos. Seguimos en contacto en todas las redes sociales. Estoy como Armando Álvarez Noticias. 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

0: Este joven que estaba usted escuchando, la muchacha que canta con él, no recuerdo cómo se llama, pero él es Pablo, bueno, era Pablo Milanés, ya falleció. ¿Se acuerda usted que este señor era de los primeros grupos que comienzan allá en Cuba la canción de protesta con Silvio Rodríguez, con Violeta Parra, con Mercedes Sosa? Bueno, cada uno en su país, ¿no? Él era cubano, pero los demás eran de otros lados. Mercedes Sosa, Daniel Biglietti, Chico Buarque, que era brasileño, Simone igual, Vinicio de Moraes igual y Milton Nascimento también. Víctor Jara, no recuerdo de qué país era, no sé si era chileno. Pero bueno, este es uno de los exponentes de la música de aquellos años 60 que empezó este movimiento tan importante. Ya luego después se añade en este movimiento Víctor Manuel, Ana Belén, Aute, ¿se acuerda usted de Luis Eduardo Aute? Bueno, tantas cosas que podemos platicar. Pues así, así, así. Bueno, ya, y en España, ni hablar de ellos, de Serrat, por ejemplo, que es un exponente de estas corrientes, un cantante tan importantísimo como Joan Manuel Serrat. Bueno, pues así, así estamos las cosas. Y usted que este muchacho milanés falleció en una clínica universitaria de allá en de la Universidad de Navarra, por cierto, en España. Y le pasa, adquiere este síndrome que es tan grave, mielodisplástico, que empiezan a que se que toda la osamenta se les empieza a hacer como chicle.
1: Como de gelatina.
0: Ándale, y empiezan a así falleció este Pablo Milanés.
1: Este cuate es de la generación de la nueva trova o de la trova cubana.
0: Sí, y de la canción de protesta.
1: Junto con Silvio Rodríguez,
0: Fíjate que en los años
1: Alejandro
0: en
1: García.
0: 1967 ellos organizan el primer encuentro de la canción de protesta. Y bueno, convocan a un montón de compañeros me llama la atención que no había ningún mexicano. Eran cubanos y sudamericanos todos.
1: Sí, la mayoría cubanos y luego esa influencia llega a México,
0: Pero
1: obviamente.
0: mucho tiempo después,
1: Claro.
0: porque primero eran brasileños, argentinos, cubanos, y ya después llega ese momento a México, que a mí no me queda claro aquí en México con quién llega. Me pierdo un poco ahí
1: Pues
0: en.
1: toman un poco el estilo mexicano, Alejandro Filio,
0: Ah,
1: el
0: sí.
1: otro cuate, ¿cómo se
0: Tiene
1: llama?
0: razón.
1: Ay,
0: Sí,
1: se me
0: sí.
1: va. Pero
0: Muy amigos todos de Fernando Canales.
1: claro, Fernando, es un promotor. Y aquí en SICOM durante muchos años hubo un programa que sigue al aire, me parece que está en Radio UAP, que trata este género
0: De la nueva trova.
1: de la trova, sí.
0: Sí.
1: Hay aquí exponentes poblanos, Camarillo y Guzmán, o sea, Juan Guzmán y Rogelio Camarillo, el mismo Carlos, ay, Arellano, que ahora ya es un cuate mayor, que el Carlitos Arellano,
0: Sí, mira.
1: y siguen ese estilo.
0: Sí.
1: Y a muchos jóvenes, sobre todo a los jóvenes universitarios, les llama mucho la atención. Mis
0: Sí.
1: compañeras de la Ibero andaban buscando siempre al unicornio azul que se les había perdido,
0: Ándale.
1: ¿verdad? Un día iba en el camión y el cuate del chofer llevaba la radio puesta.
0: En el autobús urbano, digamos.

0: estábamos.
1: Sí.
0: Y entonces iba la radio prendida y de repente se empieza a oír la canción de Yolanda, creo, o la otra de esta que estábamos oyendo al principio. Pero cantada por Manuel Mijares, o por Emanuel, uno de esos. La grabó.
1: Ajá.
0: Y abajo de mí iban sentadas dos chavas en el sillón, en el asiento del bus. Y yo iba de pie en el pasillo. Y oigo como una a la otra le dice: ¿y ahora quién es ese que está cantando la canción de Mijares? La estaba cantando Pablo Milanés.
1: Ah, al revés.
0: Era el autor y todo, sí, pero revés. Ellas la identificaban porque la cantaba Mijares o la cantaba Emanuel o uno de esos.
1: Sí, sí, sí, sí, sí.
0: Claro, es como ahora que pasaron la serie de Luis Miguel, pues ponen al actor que interpreta a Luis Miguel y ponen a Luis Miguel y dicen: ¿y quién es ese que está con, ¿no?, con el de la bioserie? Porque es la imagen que ellos tienen de Luis Miguel.
1: Sí, dice Plinio: buenas tardes, cafeteros.
0: ¿Qué pasó, Plinio?
1: ¿Qué opinan de que el Pato Merlín va a aparecer en un billete de la Lotería Nacional? Ah, pues cada quien tiene sus gustos, ¿no?
0: Pues mira, los billetes de lotería, por muchos años, en lo que representan, en la imagen, van aniversarios de instituciones, va la cultura popular. Algún día hicieron sorteos y todos los sorteos se refirieron a las tarjetas del juego de la Lotería Mexicana.
1: Sí.
0: Entonces, los billetes, hay personas que coleccionan billetes de lotería.
1: Sí, claro.
0: Y es toda una cultura.
1: Y ahí mira, nuestro amigo Trujillo.
0: Ah, claro.
1: El experto en cosas de fútbol.
0: Fútbol, sí.
1: Hermano del dominador.
0: Hermano de Alejandro.
1: Alejandro Trujillo. Es un experto coleccionista de timbres, monedas, llaveros.
0: Él es un experto en yo-yo.
1: También coleccionista de yo-yos, de trompos, de valeros. Su casa está llena de colecciones, ya no lo aguantan.
0: De
1: plano, ya en su casa no lo aguantan porque el otro día nos enseñó estas monedas de 20 pesos que editó la Casa de Monedas relativas al Mundial de Fútbol.
0: Ah, ya.
1: Que una moneda es la general y hay otra de Guadalajara, otra de Monterrey y otra de la Ciudad de México.
0: Está de las sedes del Mundial.
1: Sí, son monedas de 20 pesos. Que no están, supuestamente están en circulación.
0: No, ya no.
1: Pero las tienes, sí, las consigues con los que se dedican.
0: Sí, bueno, el que colecciona las debe tener.
1: Con el que se dedican, no, hasta la fecha las puedes comprar.
0: Pero ¿a poco te las dan de cambio, no?
1: No. En el giro normal no están. Pero hay personas que los coleccionistas conocen y ellos se dedican a conseguir los estuchitos con las cuatro monedas. Y entonces las que venden, las que valen 80 pesos, te las venden entre 200 y 300 pesos. Las cuatro, claro, las cuatro monedas, de acuerdo a la demanda.
0: Hubo una de 20 pesos de los Juegos Olímpicos, si no mal recuerdo.
1: No, ha habido de todo.
0: El juego de pelota.
1: Por ejemplo, hay una que es valiosísima, no recuerdo si es creo que es de 50 pesos, de la Coyolxauhqui.
0: Claro. Sí, fue la primera.
1: Esa moneda.
0: Fue la primera.
1: Esa moneda vale un ojo de la cara. No, pero así hay muchas.
0: O sea, fue la primera vez que conocimos esa imagen de esta piedra. Y luego esa misma piedra, como fue un revuelo, apareció en la portada del directorio telefónico.
1: Claro.
0: Que resultó rarísimo porque pues, tú no estabas acostumbrado a ver esas cosas, excepto la piedra del sol, ¿no? El calendario azteca.
1: Sí.
0: Pero de repente te presentan a esta imagen.
1: Sí.
0: Y estuvo pues, por lo menos durante un año en el directorio telefónico.
1: La 0176. Buenas tardes, cafeteros. La canción que canta Mijares es Breve Espacio.
0: El Breve Espacio, claro.
1: Pablo Milanés, dice Javier Ortiz de Tesis.
0: Exacto, entonces iba oyendo El Breve Espacio con Milanés. Y estas señoritas decían: ¿y ahora qué hace ese cantando la de Mijares?
1: Dice Plinio: el lunes, Dios mediante, les comparto el relato del camión que se llevó al río Atoyac hace 50 y tantos años. Hoy no hay espacio, dice. ¿Cómo ya sabe Plinio que vamos a platicar con nuestros compañeros?
0: Que vamos a tomar café.
1: Que están en el interior del estado.
0: Municipios.
1: En nuestras estaciones hermanas. Bueno,

0: Pues que por cierto, se llama billete de lotería, no boleto. Boleto es el del metro.
1: No, billete de lotería, claro.
0: Y el de lotería es un...
1: Sí, sí, sí.
0: Es un billete.
1: Los famosos huerfanitos.
0: Dice don Enrique, 10 de julio de 1911, deja de existir el señor Mucio Hernández.
1: Ah, sí.
0: Que fue el que construyó los muy acreditados baños de San Juan Bautista.
1: Sí, los que están ahí.
0: Estaban en el Paseo Viejo.
1: Donde lavaban los coches enfrente.
0: San Francisco.
1: Ahí enfrente, sí.
0: De 1911.
1: Qué cantidad de poblanos iban allá a bañarse los sábados y los domingos.
0: Y por eso nacen ahí las chalupas. Es decir, estas mujeres que venían del norte del municipio de Puebla, de ahí de por este... Ay, hombre, adelante del estadio de la Resurrección, de
1: sí,
0: por ahí.
1: Sí, sí.
0: Venían a ofrecer comida, no solo a los trabajadores de las fábricas textiles, que estaban ahí dos muy famosas, sino también a las personas que salían de los baños.
1: Mira, sí.
0: ¿Verdad? Ese es el origen.
1: Oye, fíjate que hoy hace 25 años que se fue para siempre un gran amigo y radiodifusor y político, Rafael Cañedo Benítez.
0: Hace 25 años.
1: Hace 25 años, 10 de julio de 2001. Se fue, fíjate qué joven estaba, se fue de 59 años.
0: Sí.
1: De 59 años, era propietario del grupo ASIR Puebla.
0: Se murió siendo senador.
1: Sí, sí, cómo no.
0: O sea, tenía ese cargo.
1: Su suplente era la esposa de Fuello.
0: Lucero Saldaña.
1: Lucero Saldaña es la que quedó en su lugar cuando él fallece. Fue presidente municipal.
0: Fue regidor de...
1: En la época que Manuel Bartlett fue gobernador, los primeros 3 años. No, los segundos 3 años, ¿verdad? Ya no me acuerdo.
0: No, los primeros.
1: Los primeros.
0: Eran los hombres del cambio.
1: Los primeros 3 años fue presidente municipal de Puebla. Y después creo que entró Hinojosa. Después de Rafael Cañedo vino Hinojosa. Que le dio tantos problemas a Bartlett.
0: Yo creo que fue después.
1: No, ahí fue. Porque tenían cantidad de problemas Bartlett con Hinojosa. Porque,
0: con Cañedo.
1: Digo, con Bartlett, porque se le hacía de tosferina y tétanos por todo.
0: Por los giros negros.
1: Sí, por todo. Bueno.
0: En una biografía dice que Rafael Cañedo, de 1969 al 70... fue delegado federal de turismo en Puebla. Por eso Rafael Cañedo le tenía mucho aprecio a Eduardo Ganime.
1: No, pero él no fue el delegado.
0: No, pero se acuerda que estaba una oficina. Claro. Era como un módulo de turismo ahí donde los
1: hospicio. El delegado era don Lalo Ganime. Y Rafael Cañedo era su empleado, era el abogado.
0: Y él acababa de egresar de la universidad, sí. O estaba estudiando.
1: No, se acababa de recibir.
0: Y entonces le tenía mucho aprecio por eso.
1: Le decía que le tenía mucho aprecio porque le había dado la primera chamba.
0: Sí.
1: Ya pagada, o sea, con sueldo.
0: Y estaban ahí en la Reforma, casi contra esquina del Hotel Aristos.
1: Sí, casi esquina con la 7 Norte.
0: ¿Verdad? Ahí había una puertita.
1: Una oficinita.
0: Y estaba llena de folletos turísticos de Puebla con unos mapas. Bastante cutre la oficina.
1: Exactamente.
0: Ese es el origen de la Secretaría de Turismo.
1: Ese es, exactamente.
0: Después fue regidor de Hacienda.
1: Sí.
0: Fue diputado local, diputado federal. Fue, creo que hasta presidente del PRI.
1: Fue presidente del PRI, claro.
0: Bueno, del comité...
1: Estatal.
0: Municipal.
1: No, estatal.
0: Después del estatal.
1: Fue del estatal del PRI. Tenía su oficina ahí en la Diagonal Defensores, donde se cambió el PRI.
0: Y luego él crea el grupo HR.
1: No, el grupo HR lo crea su papá.
0: En el 80.
1: Don Roberto.
0: Que ya después se hace grupo ASIR.
1: Después se vuelve grupo ASIR, que ya lo crea Rafael Cañedo cuando se asocia con don Paco Ibarra. Su
0: compadre.
1: Con don Paco Ibarra, que era el dueño del grupo ASIR.
0: Por eso aquí se llamaba Grupo ASIR Puebla.
1: Sí, señor.
0: Ya después le cambian el nombre y es como usted lo conoce ahora. ¿Sí? Claro, a la muerte de Rafael Cañedo.
1: Ahora se llama Cinco Radio.
0: Exacto.
1: Bueno, pues ya estuvo.
0: Vamos a platicar, hoy es viernes y vamos a platicar con nuestros amigos de Sicom Radio, que están en las ciudades más importantes del estado. Y ya está Meida en Huautzán.

0: Chinango. Meida, ¿cómo estás? Buenos días. Meida.
1: Así
0: Mey
1: es, ¿qué tal?
0: Romero.
1: Muy buen día, un gusto saludarles. Aquí estoy, yo sí los oigo.
0: Ya te escuchamos. Oye, ¿qué tal el teído de lluvias?
1: Excelente, pues un gusto.
0: Igualmente.
1: Bueno, tenemos un desfase, pero pues hemos tenido bastante lluvia en la Sierra Norte. La verdad es que en varios puntos pues se han suscitado pues algunas anegaciones en tramos carreteros, pues tanto como Huauchinango, los municipios vecinos como Juan Galindo, Zihuatteutla, Tlacuilotepec, por mencionar algunos, pero pues seguir haciendo esta recomendación de tener siempre pues a la mano los números de emergencia. Pero lo que nos han hecho énfasis nuestras autoridades estatales de Protección Civil y municipal, pues que si estamos o vivimos en una zona de riesgo, sí es importante pues resguardarnos, evacuar ante cualquier pues ausencia de peligro con el tema de las aguas pluviales. Y recordarles que aquí en el recinto ferial, justo a unos metros de donde se encuentra la estación, hay un albergue temporal en la calle Artículo 115 Constitucional. Ya está habilitado para poder pues albergar a aquellas familias que lo necesiten, que lo requieran, porque pues luego ha habido situaciones cuando está fuerte la lluvia, que algunos tramos carreteros pues colapsan en el tema de algún deslave, se encuentran luego cerrados por horas, y hay quienes pues viajan, por ejemplo, de la cabecera municipal a pues comunidades. Entonces sí es importante pues tener en cuenta que este recinto ferial pues está habilitado como albergue temporal en caso de que lo necesiten. Y pues también si las familias viven donde hay ríos afluentes, pues sí, siempre es importante también extremar mucha precaución, que tengan sus documentos pues a la mano, con una bolsa de plástico o con pues podríamos decir que no se mojen en este caso, para que sean resguardados. Pero también quiero aprovechar este espacio porque el pueblo o la comunidad vecina del municipio de Juan Galindo, fíjense que está de manteles largos porque ellos están celebrando su fiesta patronal en honor a San Cristóbal. Y allá, pues en este santo patrono del pueblo viejo, que así lo mencionan los lugareños, porque pues señalan que este santo del pueblo viejo pues era del pueblo original de Necaxa, que se ubicaba en la cuenca donde ahora ya se encuentra precisamente la presa de Necaxa. Y bueno, pues al construirse este sistema hidroeléctrico en esta zona, el pueblo tuvo que ser reubicado y se trasladaron a lo que ahora ya conocemos como Necaxa o Nuevo Necaxa Canaditas, que así le dicen cariñosamente. Y allá pues ya se construyó una parroquia llamada Sagrado Corazón de Jesús, y que están pues de fiesta y conservan pues esta tradición en honor a San Cristóbal, para no olvidar sus raíces. Y que cada año pues al iniciar esta feria o esta fiesta patronal, les comparto que hacen una procesión muy padre, porque parten del atrio de la iglesia de Necaxa y van hacia la zona conocida como el Cerrito. Ahí pues realizan un recorrido con lanchas y pues obviamente llevan la imagen de San Cristóbal sobre la presa de Necaxa, y esto lo hacen con los pescadores de Patoltecoya, que hace una remembranza, pues un agradecimiento a San Cristóbal por pues la protección al pueblo original. Pero hoy quiero saborear, degustarles, porque a las 3 de la tarde, que ya es un referente de estas festividades, es el típico plátano hervido. Es un alimento pues antiguo, preparado a base precisamente de plátano macho con tequesquite, panela. Va hervido en agua con lumbre de leña, y la verdad es que sus orígenes de este platillo típico, pues era común encontrarlo en la vendimia de esta feria del pueblo de Necaxa, que con el paso

0: Del tiempo, pues era muy difícil conseguirlo, ya que las personas oriundas que lo preparaban, pues han ido falleciendo, pero pues esta bonita tradición buscan precisamente los de este pueblo, es seguir rescatando y conservándolo, y hoy van a regalar precisamente estos plátanos hervidos a las 3 de la tarde para que puedan disfrutar, que los que nos estén escuchando, pues acudan a esta bonita Junta Auxiliar de Necaxa, que pertenece al municipio de Juan Galindo, para pues obviamente convivir, que pues le decía este plátano hervido, pues ya es un postre tradicional de esta localidad y la cita es hoy a las 3 de la tarde y ya mañana pues seguirán las actividades en la tarde, fin de semana con una carrera, entonces están todos cordialmente invitados.
1: Fíjate, Meida, que esto que nos platicas de San Cristóbal, pues tiene su razón de ser. Es una de las fiestas que cambió de fecha. Originalmente a San Cristóbal se le festejaba el 25 de julio, pero lo cambiaron al día 10, o sea, al día de hoy. Y entonces hay una leyenda, porque fíjate que a San Cristóbal, que era de Cananea, él había nacido ahí, lo veían como un gigante, como una persona de una gran talla. Y cuentan que alguna vez al niño Jesús le ayudó a cruzar el río. Él se echaba a las espaldas a las personas y les cruzaba el río, les daba este servicio. Por eso es el patrono de los viajeros, de los automovilistas, de los barqueros,
2: Sí.
1: de los que conducen autobús y taxis, de los mozos de cuerda, de los vendedores de fruta. Es también patrono de los solteros, de los arqueros, de las tormentas y el granizo,
2: Mira.
1: de los afectados por el dolor de muelas. Y aquí en Puebla hay un templo muy conocido, el templo de San Cristóbal,
2: Cuatro norte y seis
1: que
2: oriente.
1: estuvo ahí en la calle de los Dulces, en la esquina.
2: Cuatro norte y
1: Ahí
2: seis
1: está.
2: oriente, frente al Hotel Señorial.
1: Exacto. Y alguna vez hubo un temblor y la torre se vino abajo.
2: ¿No? Y también en la batalla del 5 de mayo le pegaron un cañonazo a una de las torres.
1: Y por muchos años se quedaron ahí los
2: Sí.
1: escombros, ¿verdad?
2: Y luego esas torres las reparó el papá de Chucho Ferrer, hizo la cantería de nuevo, y el arquitecto Espota, el arquitecto Espota es el que reconstruyó, le dieron la chamba
1: ¿Y qué
2: de.
1: Perimán o el abuelo fue el que hizo el altar de
2: Yo
1: San
2: creo que
1: Cristóbal?
2: sí, yo creo que sí.
1: Porque nos contó Pepe que, fíjate, va a reparar, a darle mantenimiento al altar, y entonces se encuentra como una especie de cápsula del tiempo
2: Sí.
1: que el abuelo de Pepe había hecho. Lo puso en el interior del altar, o sea, en la base, en la base. Puso como una especie de caja o una esfera donde adentro venía una hoja él pedía por las almas y pedía oraciones por sus muertos,
2: Claro,
1: ¿verdad?
2: claro.
1: Por sus papás, por sus abuelos, por todas las generaciones de su familia, y que se rogara por ellos.
2: Fíjate que la familia Olimán generalmente se especializaba en altares y en púlpitos.
1: Claro.
2: También se echaban los púlpitos porque usted sabe que toda la columna del púlpito y el púlpito en sí, menos el capitel, siempre es casi siempre de alabastro.
1: Exacto.
2: Entonces, este púlpito se usó hasta los años 60.
1: Claro, porque eso daba oportunidad a que las personas se escucharan desde cualquier lugar del
2: Entonces
1: templo.
2: el sacerdote, como no había micrófonos, el sacerdote se trepaba al
1: El
2: púlpito y
1: púlpito
2: desde ahí echaba la homilía.
1: estaba en alto, pero lo que hacía que su voz se difundiera, ¿verdad? Llegara hasta el último rincón del templo.
2: Era el techito.
1: Claro.
2: Era el techito que funcionaba como bocina,
1: Exacto, como un amplificador.
2: como un amplificador. Entonces, ya cuando pasa el Concilio Vaticano II, que se empiezan a hacer reformas, permiten que empiecen a meter amplificadores
1: Equipos de
2: Radson,
1: sonido, claro.
2: y entonces empiezan a meter los Radson en los templos, que en algunos se oía muy bien, en otros no se oía más que puro ruido.
1: Por la
2: Pues
1: acústica
2: sí,
1: del
2: pues no
1: templo.
2: había estudios de acústica entonces. Y así fue. Y entonces Pepe Olimán, bueno, la familia de Pepe Olimán, su bisabuelo, su abuelo, su mamá, y empiezan

0: hacer estas chambas.
1: En los templos.
0: En los templos.
1: Y también en los panteones, aunque tengo entendido que Pepe y su familia, menos en monumentos funerarios. O sea, sí, sí, los hacían, pero no era como su especialidad. No,
0: su fuerte eran los
1: templos. Había otro marmolero.
0: ¿Cómo no?
1: Poblano, muy conocido. No. Que estaba ahí en la Reforma, frente a casa de Nacho Naredo.
0: ¿Era Bonfil o Bonfigli?
1: Sí. Bonfigli.
0: Bonfigli, claro.
1: Si usted camina algún día en algún panteón de la ciudad de Puebla, verá verdaderas obras de arte de estos marmoleros,
0: sí,
1: poblanos.
0: Sí, claro, claro.
1: Meida, muchas gracias. ¿Ya se fue?
0: Ya se fue, Meida. Tenía que hacer.
1: Pues adiós, Meida.
0: Tenía que hacer.
1: Pausa de hidratación.
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7: En SICOM Teziutlán, son las 12 con 32 minutos.
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0: Los fuertes de Loreto, un San Cristóbal cargando. Fíjate que esta escultura sigue viva, sigue, está en el Museo de Historia Natural. ¿Ves dónde está la Plaza de las Banderas? De un lado está el Auditorio de la Reforma. Enfrente está la pirámide esta del... la pirámide que está ahí. Y enfrente de la plaza está el Museo de Historia Natural. En la entrada del Museo de Historia Natural está este San Cristóbal gigante. Ahí está cargando al niño. Sigue hasta la fecha ahí. Ahí está. Ahí está. La 7783. Don Ricardo, escuché muchos programas de la semana. Un agasajo cultural y anecdótico escucharlos. Dice nuestro amigo aquí, nos escucha en el límite de Puebla y Tlaxcala, al ser por ahí de Panzacola. Dice don Plinio que le den 50 centavos por cachito de lotería a los dueños del ganso de Merlín, dice la 34. Buenas tardes, cafeteros. En Canadá son muy... debe ser devotos, porque escribió otra cosa el teléfono. Debe ser muy devotos de San Cristóbal. Bueno, y así las cosas. Bueno, pues así están las cosas ahora. Y nos vamos a ir hasta Zacatlán, porque allá está Ubaldo. ¿Cómo te va, Ubaldo? Buenas tardes.
1: Hola, muy buenas tardes. Qué gusto de poderlos saludar a través de estos micrófonos de SICOM Radio. Bueno, me da gusto, desde luego, saludar a los amigos que nos están escuchando allá por Acatlán, por Tezitlán, porque acabo de escuchar que dijeron que nos escucha alguien en los límites de Tlaxcala y Puebla, pues está muy cerquita, pero también los escuchan a ustedes o nos escuchan en los límites con Veracruz, en Ayotosco, en Espinal, Veracruz. También nos escuchan en los límites de Oaxaca a través de la estación de Acatlán. También nos escuchan en los límites de Hidalgo por la estación de Huauchinango, Veracruz. Así que saludos a todos. Y bueno, pues en todos estos lugares, cuidado con las lluvias. Aquí en la región de la Sierra Norte ha sido noticia internacional el asunto de Cuetzalan. Entonces, bueno, pues es importante que si usted va a cruzar un río, hay momentos de lluvia, hay que tener mucho cuidado con las aguas, porque las aguas torrenciales se vuelven muy peligrosas. En el caso de Cuetzalan, prefirieron resguardarse al empezar la lluvia, resguardarse al interior de la gruta. Desde tiempos inmemoriales, mucha gente se resguardaba de la lluvia en las grutas, en las cuevas, pero en este caso fue muy desastroso, así que son las recomendaciones. Cuidémonos mucho en estos momentos de lluvia. La ciudad de Huauchinango, la ciudad de Zacatlán, Tezitlán, Cuetzalan, Zacatlán muestran calles muy limpias porque la lluvia ha hecho su trabajo de lavar y trapear todo, dejar limpias las calles. Ojalá y las veamos con buenos ojos y tratemos de no ensuciarlas. Nos han dejado estas lluvias calles relumbrando de limpias en la Sierra Norte de Puebla.
0: Allá en Cuetzalan del Progreso, ¿no sabes si ya rescataron a las personas que faltaban?
1: Están en eso, desde la mañana han estado comenzando, pero luego en esta región, Cuetzalan es uno de los municipios más lluviosos del país. Hay otro de Chiapas, pero Cuetzalan es de los más lluviosos. Entonces, pues, en cualquier momento crecen los arroyos, las aguas se juntan en alguna barranca, y es lo malo, eso es lo peligroso, digo. Entonces, estaban esperando que no lloviera hoy para poder sacar ya los cuerpos que están ahí metidos en la oscuridad y en el agua, bajo una gruta. Están trabajando especialistas que han mandado el gobierno del estado, incluso de San Luis Potosí han llegado gente que van a participar en esto. Y una de las sobrevivientes dijo que precisamente se quisieron resguardar la lluvia torrencial en la cueva, en la gruta. Ese fue el detalle más difícil, una decisión que tomaron muy, muy difícil, que les ha costado la vida.
0: Sí. Fíjate que a mí me tocó, cuando era chamaco, una vez ver

0: aquí por un lugar aquí en la ciudad de Puebla que se llama Malucan, había un arroyo. Y entonces fuimos a un día de campo y estábamos instalados con nuestros anafres para asar cecina y comer unos tacos de cecina muy ricos y todo eso. Cuando ya iba a empezar a llover del lado de la Malinche o Mazlalcuelle, que es este volcán que está aquí en el norte de la ciudad de Puebla. Y entonces nos dice mi papá, si empieza a llover, verán ustedes la crecida. Ahora que el arroyo está seco, verán ustedes cómo se viene el caudal de agua. Y yo ni me imaginaba a qué se refería mi papá. Y de repente estamos ahí y empieza a caer un aguacero, pero de aquellos como los que caen ahora. Y de repente empezamos a escuchar uno como tremor, así como que vibraba el piso. Y de repente viene un caudal de agua por el arroyo, pero un caudal de agua impresionante, que traía troncos, piedras, un montón de cosas venían rodando al frente de ese, y pasa el arroyo por donde, a un lado donde estábamos. Pero de veras, muy impresionante la fuerza de la naturaleza, la fuerza del agua, cómo pasó a un lado de nosotros. Claro, no se salió del cauce, siguió por el cauce, era un arroyo un poco ancho, y entonces, pero pasó retacado de cosas, de chivas, de basura, de piedras, piedras grandes venían rodando, igual que troncos. Fue un espectáculo impresionante ver esta fuerza de la naturaleza desplegada. Por eso ahora que estamos viendo aquí en la ciudad de Puebla los encharcamientos y las inundaciones, pues ya sabemos de qué estamos hablando, ¿no? Pero hay personas que no le calculan, como dices tú, no le calculan, y entonces sí se meten en unos problemas terribles. ¿Quisieras añadir algo, Ubaldo?
1: Pues que se cuiden todos, porque también está lloviendo en la Mixteca. Para los de la Sierra Norte no es novedad para la Mixteca, así que llueva y que haya precisamente en Santa Clara o Coyucan igual problemas en todos estos lados, pues quiere decir que la naturaleza sí está remojando a nuestra nación, a nuestro planeta, a nuestra zona. Hay que agradecerle eso a la naturaleza, pero pues nosotros hay que cuidarnos mucho. Sobre todo si vas a cruzar un río o un arroyo en auto, se puede jalar y, bueno, pues es difícil. O en moto, muchos se atreven a meterse a un arroyo crecido con tratar de pasar con su moto, ya que ahora están de moda las motos. Entonces, lo veo muy recurrente en la sierra, que se pasan los arroyos los que van en moto y muchos llegan a pasar. En otras ocasiones le tapaban el carburador y el escape a su carro, o se lo alzaban para poder pasar y que no se apagara el motor. Tantas vivencias que podemos platicar con ustedes, sí, de cómo la gente a fuerza quiere llegar a su casa, aunque las condiciones no sean las adecuadas. Entonces ahí es donde hay que tener un poquito de prudencia y calcular. Más vale que se queden al otro lado del río a que no lleguen nunca a su casa. Hay gente que ha tratado de pasar a caballo y el agua ha arrebatado al jinete y el caballo sí sale. El jinete no. Aquí sí, en el río San Marcos, sí, en Zacatlán, aquí abajito hay un río que se llama San Marcos, es el mismo río Jajaltan. Hace años una abuelita llevaba a su niño a curar al hospital de Zacatlán, quiso pasar el río y el niño se salvó porque se agarró de la cabeza de la silla bien, pero la abuelita desapareció, se la llevó el río. Entonces hay que tener cuidado con estas aguas de estos tiempos, que apenas empiezan, viene todo agosto, septiembre y octubre. Recordemos que en 1999 una gran cantidad de lluvia cayó y causó destrozos en Tezitlán, en toda la Sierra Norte, toda la Interserrana se quedó comunicada. El año pasado le tocó Huauchinango este fenómeno natural, y consiste en que vienen nubes del Pacífico y otras nubes del Golfo de México. Unas vienen arriba, sueltan agua, y las que van abajo igual sueltan agua. Entonces es un torrencial tremendísimo que llega. Por eso la recomendación, cuídense mucho, piénsenlo antes de hacer una reacción. Y si ustedes están resguardándose de la lluvia en una cueva, pues fíjense que no tenga salida de agua, porque les digo que desde tiempos inmemoriales el ser humano lo primero que hizo para resguardarse de la lluvia fue

0: meterse a una cueva. Entonces, ahí está la historia, amigos, de Café con Piqueta.
1: Sí, muchas gracias, Ubaldo.
0: Quedamos a sus apreciables órdenes y nos escuchamos el próximo viernes.
1: Oye, un abrazo hasta Zacatlán de las Manzanas.

0: Unidos de Norteamérica por un señor que se llamaba Daniel Cázares Castillo. A él le gustaba ir a pasear a Estados Unidos, era un hombre adinerado, y dice que en los campos de Estados Unidos veía una frutita igualita que la que siembran, que la que existía en forma silvestre aquí en su rancho. Entonces, él me enseñó a que a donde quiera que vayas veas la vocación de la tierra. Si vas a la Mixteca y ves unos zarzales de zarzamora, pues quiere decir que la tierra natural te está pidiendo que le siembres zarzamora. Y don Daniel Cázares decía que aquí en su rancho había una frutita silvestre igual al blueberry, y se le ocurrió traer blueberry de Estados Unidos, y hoy de eso viven muchas familias. Don Daniel Cázares ya murió hace muchos años, pero pronosticó que un día la gente iba a vivir mejor con el blueberry que incluso con la manzana. Efectivamente tiene muy buenos precios, se exporta el blueberry a Estados Unidos,
1: sí.
0: Pero no porque allá no haya, en Estados Unidos hay mucho blueberry, nada más que allá lo cosechan con químicos y al de aquí se le considera orgánico, por eso lo compran muy bien en todo el mundo y es una excelente fuente de economía para Zacatlán, aparte de las manzanas. Y el día de mañana inicia el festival del blueberry, a los que quieran venir llegan a Zacatlán, se van hacia la cumbre, un lugar que se llama La Cumbre, en la carretera interestatal, ahí está el lugar en donde va a ser el festejo, que va a durar varios días, va a haber artistas, va a haber demostraciones, va a haber también en cuestión de gastronomía, cómo utilizar el blueberry. Así que estamos pendientes, aquí los esperamos.
1: Bueno, fíjate que la última vez que estuve por allá en Zacatlán, compré una mermelada de blueberry. ¡No, hombre, qué manjar! Y no me lo vas a creer, pero aquí en Puebla no sé dónde la vendan, la mermelada de blueberry, no la he encontrado. La buscas en las tiendas de autoservicio y ya ni saben de qué les hablas. Porque bueno, claro que nomás tienen de chabacano y de piña y de lo que la venden siempre, la mermelada. Pero no tienen la de blueberry tan sabrosa que compré en Zacatlán. Fíjate nomás.
0: Vénganse a Zacatlán, yo los invito a que el próximo viernes vengan a hacer su programa aquí con nosotros en SICOM 105.3 FM. Nos enlazamos y con gusto no solamente disfrutamos del blueberry, sino que se la van a pasar muy bien.
1: No, fíjate que ya hemos ido varias veces, últimamente no, pero sí, hemos estado transmitiendo desde allá varias veces. Te mando un abrazo, Baldo.
0: Que tenga bonita tarde, saludos.
1: Adiós. Igualmente, bueno. Y ahora, si usted no dispone de otra cosa, vámonos hasta Libres. Allá está Elia. ¿Cómo te va, Elia? Buenas tardes.
2: Hola, hola, ¿qué tal? Un gusto saludarles desde aquí del municipio de Libres, actualmente con una sensación térmica de 19 grados centígrados. Para hoy tenemos pues una probabilidad del 80% pues de que pueda llegar a llover, entonces pues vamos a estar pendientes para evitar cualquier situación. Y bueno, pues ya que hablaba un poco acerca de la gastronomía el compañero, pues también invitarles este domingo a visitar, por supuesto, también pues el municipio de Libres. Sabemos que a lo mejor pues si bien no es considerado un pueblo mágico, pero pues sabemos que cada lugar tiene su respectivo encanto, y bueno, pues también apoyar la economía local, porque bueno, pues posterior a la feria, por supuesto que se nota la diferencia en lo que es el consumo local. Entonces, bueno, pues sí, hay pues familias que gusten pues de la barbacoa, pueden venir y disfrutar de lo que es este platillo, que lo pueden encontrar en lo que es pues el tianguis municipal, en el mercado también, y pues justamente lo que son los días domingos, pues se aprovecha para degustar de este platillo, que en su mayoría usted lo puede encontrar de lo que es pues de borrego, y por supuesto no es el único platillo también que se tiene para pues degustar este fin de semana, sino que bueno, pues también como parte de todos los comerciantes que por supuesto, bueno, que en sí como tal pues existen alrededor de 5 personas más o menos que usted puede encontrar al interior, tanto le comentaba de lo que es como tal bien el mercado y el tianguis. Estas personas pues también cuentan con lo que es michiote, tacos de barbacoa blanca, consomé y también por supuesto algunos otros platillos que también también pues se acompañan, ¿verdad? Y también pues considerar los antojitos, ¿no? Entonces pues esta es una oportunidad también como para pues disfrutar del domingo, porque también aquí la barbacoa pues aún se intenta, ¿verdad? Se procura que se siga conservando lo que es pues la aplicación de lo que es el maguey para darle ese toque característico a los mixiotes, que como tal pues el mixiote es la hoja

0: que sale pues de las pencas del maguey, ¿no? Que es justamente lo que le da este sabor característico a los mixiotes. Entonces, bueno, pues ya acompañado con pues una tortillita pues hecha al momento en el comal, también por ahí de maíz azul, si es que pues se da la oportunidad, con salsita roja, verde, pues yo creo que pues es un súper buen platillo, acompañado de frijoles, arroz, pues todo muy exquisito. Entonces, bueno, pues invitarles a consumir aquí en el municipio de Libres la barbacoa. También es importante recordar que, como también les había comentado en algunas otras ocasiones, pues es que los domingos justamente pues se aprovecha también para que pues todas aquellas personas que tienen pues sus diferentes emprendimientos, todas aquellas personas que realizan pues alguna actividad en relación pues a lo que son actividades pues más manuales, por así decirlo, pues también artesanías, pues también se pueden encontrar estos días, lo que es el día domingo, también pues la preparación de diferentes vinos artesanales, de conservas, de chiles también, por supuesto, o sea, un sinfín también de productos que, bueno, también aquí en el municipio de Libres, pues también han comenzado como que a tener un poquito más de presencia y, bueno, por supuesto, pues también realizar lo que es este consumo. También pueden encontrar miel, esta también proviene de lo que es el municipio de Tepeyagualco, ya que el municipio de Libres, pues también es pues importante en lo que es esta región, porque municipios vecinos también pues aprovechan el día domingo justamente para venir a comprar pues todo lo que es el recaudo de la semana y por supuesto pues aprovechar y disfrutar de lo que se hace aquí en Libres. Entonces, bueno, pues ahí está la invitación. Por supuesto, también invitarles a tener las debidas precauciones, porque si bien el municipio de Libres pues no es foco en lo que es tema de la lluvia, pero bueno, al momento de pues estar presentes en esta temporada, sí es algo que se tiene que tomar en consideración, a más si se viaja por carretera, porque como sabemos, pues entre que la lluvia, la neblina, porque eso sí se suele hacer presente en este municipio, pues sí, también es tomar las debidas precauciones, utilizar también lo que es, pues las luces, ¿no? Porque muchas veces, pues vamos a dar la vuelta y no se prenden, o seguimos adelante y está lloviendo y pues no se prenden las luces, ¿no? Entonces, por algo, pues están ahí para apoyarnos, así que bueno, pues hay que también hacer uso de las mismas. Y otro aspecto también que llama bastante la atención es que actualmente el caudal también de lo que es el agua que corría por las barrancas, pues ya no es el mismo. De hecho, yo también ayer tuve la oportunidad como pues de pasar por un puente que está aquí cerca del centro del municipio de Libres. Yo creo que muchos lo ubican porque pues es muy característico de aquí del municipio de Libres, que es el famoso puente de piedra. Y pues podría notar cómo se nota la diferencia de la parte por donde está pues corriendo el agua por las lluvias y todo el ancho de lo que es la barranca, ¿no? Entonces, pues ya no es ni siquiera la mitad del agua que corre, ¿no? Pues señal de que también, pues la lluvia ya no está siendo, pues de la misma manera, ¿no? Y todo ello, pues también en relación, pues a todas las actividades, ¿no? Que hemos estado haciendo como, pues como seres humanos en el planeta, ¿no? Pero bueno, pues invitar también a hacer este llamado a la conciencia y tomar las debidas precauciones para que, bueno, pues en esta temporada de lluvias pues no nos lleguemos a enfermar y pues evitar cuestiones mayores.
1: Oye, fíjate que se me hizo agua la boca cuando estabas hablando del consomé.
0: Uy, sí.
1: Oye, ¿qué lo dan con alguna menudencia? O sea, ¿lleva alguna cosa como garbanzo o alguna cosa así o trozos de carne o lo dan nada más líquido?
0: Pues miren, nos terminamos de hacer aquí este agüita más la boca, porque de hecho pues yo tuve también la oportunidad de estar como que muy cerca de este contexto en su momento y me llamaba la atención que había personas que venían de algunos otros lugares y me decían pues consomé. Entonces yo pues les traía el consomé, porque bueno, en su momento pues aquí platicándoles un poco de mi experiencia, en su momento fui mesera en un puesto de barbacoa, entonces pues también este consomé se sirve con lo que es garbanzo, arroz y también lo que es este caldito, que es justamente también con lo que se cuece la barbacoa blanca. Entonces, claro, le da este sabor característico del borrego y también como se cuece con penca de maguey, pues aún le da más el sabor. Entonces también, si usted quiere el consomé, también se le puede agregar que es la carne de la barbacoa blanca. Entonces, pues es todo un manjar, porque bueno, también pues me comentaban que el consomé pues normalmente lo conocen nada más como que el puro caldito. Entonces pues
1: ya no sigas,
0: nosotros
1: Elia.
0: Aquí sí lo tenemos como que un poquito más amplio.
1: Ya no sigas, y de hecho, porque ya

0: Es que ya estoy babeando, ya no sigas. Ya no, es un atentado contra el babeo lo que estás diciendo. No, y luego imagínate ya después de que estás echando ese consomé con garbanzo y arroz y todo, y le añades un taco con salsa verde. No, ya.
1: Sí, no, buenísimo. No, ya.
2: Es una locura.
0: Se me van a querer hasta los dientes. Gracias, Celia.
1: Sí, gracias a ustedes. Excelente fin de semana. Aprovecho.
0: Igualmente, ya nos vamos. Ya nos vamos. Muchas gracias a todos nuestros compañeros del interior.
2: Jennifer, apaga y vámonos.
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6: Muy buenas tardes, llegamos al viernes, felizmente es viernes, yo soy Armando Álvarez y les tengo noticias. Sigue la búsqueda de personas dentro de la gruta Chichicazapan en el municipio de Cuetzalan. Por tercer día consecutivo, un equipo de especialistas mantiene sin descanso las labores de búsqueda de quienes permanecen desaparecidos. Son más de 30 rescatistas los que participan en las tareas de localización al interior de la caverna. Se realizan trabajos en las áreas afectadas del Parque Metropolitano y el Parque del Arte derivado de las intensas lluvias del miércoles. Se realizan labores de evaluación técnica en el área para determinar el alcance de los daños y las acciones necesarias para su rehabilitación. La titular de la Fiscalía General del Estado de Puebla informó que ya se cuenta con órdenes de aprehensión y una ficha roja de Interpol para Diana Alejandra N. y su hijo Carlos N., presuntos responsables de la muerte de Blanca Adriana Vázquez Montiel, que se registró el pasado 18 de mayo dentro de la clínica clandestina Detox, ubicada en la calzada Zabaleta. Además, señaló que se desconoce si los presuntos implicados abandonaron el país, pues de acuerdo con las investigaciones realizadas por la propia Fiscalía, el Instituto Nacional de Migración no ha reportado su salida de territorio nacional. ¿Tiene algún reporte, alguna denuncia? 2225-1982-91, nuestro número de WhatsApp. Soy Armando Álvarez, continúo con la programación de SICOM Canal 16.1 de Televisión Abierta, 126 en Megacable y en radio nos escuchamos en el 105.9 de FM, además la red estatal de radiodifusoras. Muy buenas tardes.
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9: En SICOM Teciutlán son las 12:58.
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0: Son las 13 horas, 1 de la tarde. Bienvenidas y bienvenidos a su fino programa que se llama Al Son del Notición. Señoras y señores, es viernes 10 de julio del 2026. Las graduaciones hoy, ¿eh? Hoy las graduaciones, la ciudad en algunos lugares, una locura. Vamos a estar platicando de eso y mucho más. Comunícate 22 15 87 56 57. Tenemos tips, consejos hoy en la sección con el doctor en Derecho Porfirio Ramírez Mendoza, el Midas del Derecho. Vamos a estar platicando de un tema por demás interesante, como también importante es que la secretaria de Turismo Federal, Josefina Rodríguez Zamora, realizó un recorrido por el Centro Expositor de Puebla, esto para dar inicio a la planeación del Tianguis Turístico México 2027, ¿sí? Destacó que el estado cuenta con la infraestructura, con la conectividad, con la riqueza cultural, sin duda, para albergar el principal evento turístico de todo el país, de toda la República. Además, resaltó el crecimiento del turismo en Puebla, que de enero a mayo, fíjate, de enero a mayo recibió más de 7.1 millones de visitantes. Muchos eventos que hemos tenido en el estado, esto genera desde luego derrama económica. Durante la gira también fue inaugurada la temporada del Chile en Nogada 2026, que se desarrollará de julio a mediados de septiembre. O sea, ya empezó, todo julio, agosto y hasta mediados de septiembre. Se estima una venta de 4.45 millones de platillos. Pues puede que más. Con una derrama económica superior a los 2,000 millones de morlacos, beneficiando a productoras, productores, cocineras tradicionales, a restaurantes y comunidades de todo el estado de Puebla. ¿Dónde nos van a invitar al Chile en Nogada este año? No hemos recibido todavía. Todavía no recibimos invitación. Que nos inviten a Calpan, ¿no? 1:03. Oiga, vamos al recorrido informativo a los diferentes municipios del estado. Empezamos por Tehuacán. Ahí está Miriam Rodríguez. Están investigando el homicidio de una mujer que ocurrió en la colonia Constituyentes. Te saludo, Miri.
1: ¿Qué tal, Alberto? Buenas tardes, los saludo con gusto y así es compartirles que una mujer de aproximadamente 30 años de edad perdió la vida luego de ser lesionada con arma de fuego mientras caminaba por calles de la colonia Constituyentes en el municipio de Tehuacán. Pero ya, pues bueno, también las autoridades están llevando a cabo las investigaciones correspondientes para dar con el responsable de esta agresión. De acuerdo también con los primeros reportes, la víctima transitaba sobre la calle 16 Poniente a la altura de Vía Puebla cuando fue interceptada por un masculino que viajaba a bordo de una motocicleta. Presuntamente el agresor realizó varios disparos, uno de los cuales le impactó en el rostro para después darse a la fuga con rumbo desconocido. Testigos de la agresión, pues bueno, también solicitaron de inmediato el apoyo de los cuerpos de emergencia. Minutos más tarde arribaron paramédicos de Protección Civil y bomberos, quienes valoraron a la mujer. Sin embargo, pues bueno, también confirmaron que ya no contaba con signos vitales. Elementos de la policía municipal acordonaron la zona para resguardar la escena, mientras que peritos y agentes de investigación de la Fiscalía General del Estado llevaron a cabo las diligencias correspondientes e iniciaron la carpeta de investigación para esclarecer el homicidio y también identificar al responsable.

0: responsable. El cuerpo fue trasladado también al anfiteatro ubicado en el municipio de Tehuacán, donde se espera que, bueno, también en las próximas horas pueda ser identificado de manera oficial y posteriormente sea entregado a sus familiares. Es la información, Alberto.
1: Vaya nivel, ¿no?, de este sujeto despiadado, de crueldad, un disparo en el rostro. Vamos a otra cosa. En Tehuacán se reporta un incremento de extorsiones, fíjese usted, en la modalidad de la cual hemos estado hablando mucho últimamente, secuestro virtual, Miri.
0: Así es, efectivamente, Alberto, también esta situación la han dado a conocer el área, sobre todo de seguridad pública en el municipio de Tehuacán, y es que se está reportando un incremento de este tipo de casos, por lo cual se están reforzando también las acciones de prevención, y se hizo, pues bueno, también un llamado a la ciudadanía para mantenerse informada y evitar caer en este tipo de engaños. El director de la corporación informó que durante la última semana se han atendido 4 casos relacionados con este tipo de delito de secuestro virtual, situación que motivó también a intensificar las campañas de difusión para que la población conozca cómo actuar en este tipo de casos, sobre todo, pues bueno, evitar contestar llamadas telefónicas de números desconocidos. Explicó que los extorsionadores recurren a la manipulación psicológica para hacer creer a las víctimas de que un familiar, pues bueno, puede estar privado de la libertad. En algunos casos logran aislar a las personas, principalmente adolescentes y adultos jóvenes, a quienes convencen de trasladarse incluso a hoteles o los mantienen incomunicados mientras exigen dinero a sus familiares bajo la falsa amenaza de un secuestro. Destacó también que es fundamental reportar este tipo de llamadas al número 911 para recibir orientación de las autoridades y también se presente la denuncia de manera anónima al 089. En este sentido, también se exhortó a madres y padres de familia a mantenerse en comunicación constante con sus hijos, ya que los delincuentes también buscan contacto con los jóvenes a través de plataformas de videojuegos y redes sociales, y de esta forma, pues bueno, buscan ganarse su confianza y de esta forma, pues bueno, también llevar a cabo este tipo de delitos, situación que se ha reportado, pues bueno, en la última semana también de manera más constante. Es la información, Alberto.
1: Y en los últimos días se ha incrementado y es alarmante. Gracias, Miri.
0: Excelente tarde, saludos.
1: Adiós. Oiga, bueno, es esa cuestión que vamos a tener siempre, ¿no? Y si algún familiar se le acabó la batería, le robaron el teléfono y me está marcando pidió un teléfono prestado, ¿no? Entonces ahí es cuando, pues, nos gana la tentación y contestamos. Ya si escuchamos algo como lo que nos está compartiendo, mire, pues hay que colgar y comunicarse, ¿no?, con el familiar en ese momento. Vamos a Catlán de Osorio con Briselda Sarabia. Y es que fíjese que la fuerte lluvia, o las fuertes lluvias de estos días, han activado protocolos de emergencia en prácticamente todo el estado, ¿no? Acatlán no es la excepción. Cuéntanos, Bris, hola.
2: Hola, Beto, muy buenas tardes y buenas tardes a todo el auditorio. Así es, y comentarles que la noche de este jueves 9 de julio se registró una intensa lluvia acompañada de tormenta eléctrica en el municipio de Acatlán de Osorio, situación que movilizó de manera preventiva a los cuerpos de emergencia para atender cualquier eventualidad que se llegara a presentar. Elementos de Protección Civil, Vialidad Municipal y paramédicos realizaron recorridos municipal para supervisar las condiciones de las calles, avenidas y zonas consideradas de riesgo con la finalidad de brindar atención inmediata en el caso de presentarse alguna contingencia. Las corporaciones municipales informaron que permanecen en estado de alerta y continuarán los recorridos preventivos para garantizar la seguridad e integridad de las poblaciones, principalmente cuando hay lluvias. Mientras que en el municipio de San Jerónimo, Sayacatlán, también se reportó ahí la caída de granizo, sin embargo, las autoridades locales informaron que este fenómeno no dejó daños, únicamente se registró el incremento en el nivel del agua en algunas barrancas sin representar riesgo para la población. Por su parte, los municipios, por ejemplo, de Chila, Petlalcingo, Sayacatlán de Bravo, únicamente fueron lluvias, sin que hasta el momento pues se hayan reportado afectaciones o emergencias relacionadas con las precipitaciones. Las autoridades pues se invitaron a los pobladores no cruzar barrancas y ríos cuando esté la lluvia, porque en cualquier momento pueden crecer, y también pues manejar con precaución en la carretera federal 190 que va desde el municipio de Acatlán de Osorio hasta Tehuitzingo, donde se están realizando trabajos de ampliación y hay partes que pues hay mucho lodo, muchas piedras por estos trabajos que se están realizando, así que también pidan que se maneje con precaución en esta zona, Beto. Esa es la información.
1: era de andar en bici, en moto, en carro, cuando llueve.

0: nieve, hay que estar a las vivas. Bris, nos escuchamos la próxima semana.
1: Gracias, Beto, bonito fin de semana.
0: Igual, te abrazo, bye, Briselda Sarabia, y gracias a quienes sintonizan el 95.3 de FM, Sicoma, Acatlán. Vamos a Izúcar de Matamoros, ahí está mi compañera Enide Herrera. Falleció una personalidad, ¿no? Un histórico, un referente de las artes marciales, allá en Izúcar de Matamoros, el maestro José Vargas Hernández. Enid.
2: Hola, muy buenas tardes, Alberto, te saludo con gusto, y efectivamente, la mañana de este viernes se dio a conocer el fallecimiento del maestro José Vargas Hernández. Él es ampliamente reconocido aquí en el municipio, incluso en la región, por su trayectoria y aportación al desarrollo de las artes marciales en el municipio. Y es que a lo largo de varios años dedicó su vida a la enseñanza del Taekwondo, esta disciplina con la que contribuyó a la formación deportiva y personal de numerosas generaciones de alumnos, y es esto lo que ha dejado esa huella importante por su compromiso con la educación, con la disciplina y el desarrollo de la juventud izucarense. Tras darse a conocer esta lamentable noticia, tanto alumnos, exalumnos, entrenadores y ciudadanos en general expresaron sus mensajes de condolencia y reconocimiento por ese legado que ha dejado dentro de la comunidad deportiva. Compartimos que su familia dio a conocer que será velado en la capital poblana. Aún no han indicado si será abierto para todos quienes deseen acompañarles, pero bueno, estaremos atentos a esas indicaciones respecto a sus seres queridos. Sin embargo, la labor del maestro José Vargas Hernández, bueno, será recordada por esa entrega a la formación de atletas y por el impulso que brindó a las artes marciales aquí en la región de Izúcar de Matamoros. Es la información que tenemos esta tarde.
0: En la capital. Gracias, Enid.
2: Gracias a ustedes. Excelente tarde.
0: Adiós. Saludos al 107.5 de FM. Y cerramos con Meida Romero. Vamos a Huauchinango. Se supo sobre la desaparición de un adolescente, 14 años. Hoy se sabe que fue encontrado, no como se hubiese querido. Meida, te escuchamos.
3: Así es, ¿qué tal, Beto? Muy buena tarde, un gusto saludarte nuevamente y efectivamente compartirte pues esta lamentable noticia de este joven menor de 14 años de edad, quien pues fue reportado como desaparecido desde el pasado 3 de julio, esto en la colonia La Mesita, perteneciente a este municipio. Entre los datos de este boletín de búsqueda, el menor vestía uniforme escolar con logotipos de la telesecundaria Álvaro Gálvez y Fuentes, pants azul marino con una playera a raya gris al costado, playera de color gris y bueno, tenis color blanco. Y de acuerdo con la información disponible, la Fiscalía General del Estado de Puebla realizó la entrega del cuerpo a sus familiares luego de los procedimientos legales correspondientes. Hasta el momento, comparto que la autoridad pues no ha informado oficialmente las causas del fallecimiento ni las circunstancias en las que el menor fue localizado, por lo que la carpeta de investigación continúa abierta. De manera pues preliminar, trascendió que el cuerpo que fue encontrado flotando entre los lirios de la presa de Tenango, en la zona conocida como Los Pinos, esto sobre el camino que conduce a la comunidad de Papatlazolco. Posteriormente, pues, familiares confirmaron que se trataba de Luis de Jesús Maldonado Vargas. Bueno, la fiscalía, pues, ya abrió esta carpeta de investigación para determinar es la causa exacta de la muerte mediante, pues, la necropsia de ley. Pues, sin embargo, es información que no ha sido confirmada oficialmente y se mantiene, pues, abiertas las indagatorias para esclarecer los hechos. El caso Ebeto ha generado consternación entre habitantes de Huauchinango y la sociedad

0: poblana, quienes pues durante los últimos días se habían sumado a la difusión de la ficha de búsqueda emitida por la fiscalía con la esperanza de localizar al menor con vida, por lo que pues las autoridades reiteraron que estas investigaciones continúan y que será conforme pues avancen las diligencias cuando se informe oficialmente sobre las causas y circunstancias del fallecimiento. Es la información, Beto.
1: Meida, que el joven sale a la escuela y no regresa. Meida, ¿me escuchas?
0: Así es, Beto,
1: Sí. Tenemos delay.
0: Sí, tenemos por ahí un desfase, pero aquí estoy. Sí, es lo que se informa, que acudió pues a la escuela. Se desconoce si se fue de pinta, si salió después de clases, pero pues ya serán las autoridades quienes pues investiguen esta situación, desde dónde salió, a dónde acudió, con quién estuvo, y sí. Bueno, pues ya estaremos dando seguimiento sobre esta situación del menor.
1: Gracias, Meida. Pues qué triste.
0: Saludos, excelente tarde y buen fin de semana.
1: Qué triste, la verdad. Qué cosa. Va a la escuela, ya no regresa a casa, lo encuentran con el uniforme escolar sin vida. Hay hermetismo, es delicado, sí. Muy triste para la familia. 1:16. Bueno, hablando de cosas tristes, esto que inicia como un festejo, como una celebración por el cumpleaños de una integrante de la familia, y que se van de excursión a las grutas, que se toman fotos antes de ingresar. Y de repente, mire la gran tragedia, esto que ya le dio vuelta a la República, esta información, ¿eh? El Coordinador General de Protección Civil del Estado de Puebla, Bernabé López Santos, confirmó el hallazgo de dos cuerpos sin vida al interior de la gruta de Cuetzalan del Progreso. Por el momento, lo dijo hace un rato, ¿eh?, no es posible identificar a quienes pertenecen los restos debido a las condiciones en las que se están desarrollando las labores de búsqueda y rescate. Es más, ¿qué le digo yo? Tenemos el audio de el general, el Coordinador General de Protección Civil, Bernabé López.
2: Sí, en este tercer día de búsqueda, labores de búsqueda, el día de hoy, con lo que se programó desde el día de ayer para intensificar el área, nos extendimos aproximadamente hacia 1 kilómetro hacia el interior, donde está una cascada, y en la caída de esa cascada hay una poza. Entonces ahí es donde el día de hoy los compañeros brigadistas lograron ubicar y localizar a dos cuerpos de las tres personas que aún están al interior. Obviamente no sabemos de quiénes son los cuerpos, ¿no? Porque se encuentran en un lugar muy estrecho, es de difícil acceso, y eso no nos permite ubicar, porque también están entre piedras. Entonces, lo que va, aparte el día de hoy, de acuerdo al pronóstico meteorológico, a la 1:00 p.m. Habrá lluvias. Entonces, lo que vamos a hacer hoy es armar todo lo que tenemos que instalar para que el día de mañana se haga la extracción de esos dos cuerpos, aproximadamente a las 3 de la mañana, igual si las condiciones meteorológicas lo permiten. Y obviamente seguimos con la búsqueda del cuerpo de la tercera persona. Esperemos encontrarlo. Entonces es lo que tenemos hasta el día de hoy. También quiero
1: manifestar. Bueno, y así como... así como lo dice, así es. Suena cruel, suena feo, pero así es. El cuerpo de la otra persona, ya, irremediable. Fuerte, también muy fuerte. Permítanos mejor ir a la pausa. Respiramos, 1:19. Esto es Al Son del Notición, a través de SICOM Radio. Venimos.
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0: Ya volvemos. Número WhatsApp 2215-875657. Teléfono de contacto 2222-7377-16 y terminación 17. 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
12: Una 20, ¿qué? Una 23. Bueno, cuando empezamos el programa le dije, hoy tenemos consejos con el experto en todos estos temas que son de día a día, ¿no? Todos los días. Ya nos pasó, estamos en medio de una bronca así, o en algún momento puede pasar. El Midas del Derecho. Porfirio Ramírez Mendoza, ¿cómo estás, doctor?
13: Hola, Bebeto, buenas tardes, bien, gracias a Dios.
12: ¿Corriendo?
13: Sí, un tema personal. ¿Viernes? Y luego me modifico un poquito la agenda, pero bien, gracias.
12: Ya es viernes.
13: Sí, ¿verdad?
12: Ya se siente diferente, ¿no?
13: Pues sí.
12: O sea, como que llega viernes, dices, ya mañana estoy tranquilo, relajado.
13: Sí, Bebeto.
12: Bueno, oye, qué gusto. Y por ahí no, luego nos piden el número de justicia para
13: el que menos tiene.
12: Para el que menos tiene. Y eso es algo que tenemos que agradecer en este espacio, porque un consejo, ¿no? Una orientación. Es más, yo me atrevo a decir que, no sé, puede que me equivoque, pero yo creo que la mayoría de despachos, bufetes, como le quieras decir, sí, corporativos, por una consulta te cobran.
13: Fíjate, ¿no? Que sí, exactamente. Es un tema que luego algunos colegas lo critican porque dicen que está regalando el trabajo y demás. Es como, es como un médico, tú vas a una consulta con un doctor, sí, y te la cobra.
12: Sí.
13: Pero yo he tenido siempre, desde que inicié mi firma, Bebeto, y te lo comparto y con toda la honestidad, llevar esa línea. Y me ha funcionado. Primero porque creo que ayudas, y después solito los mismos clientes ven.

0: la honestidad con que les hablas, y eso hace también que el despacho genere mucho trabajo. Yo cuando llega un cliente, tanto al despacho, cuando llegan a la fundación, sobre todo en el despacho, que en la fundación ahí sí es estrictamente la asesoría, me refiero a gratuita, y sí, es difícil que tomemos los asuntos porque no se puede con tanto trabajo. Pero en el despacho siempre les digo, mire, la asesoría no cuesta, se vaya usted de acá, por lo menos se le va a levantar lo mejor asesorado, y ya usted determine con quién más confianza le tiene.
1: Claro.
0: Y gracias a eso casi el 90% se queda en la firma.
1: Bueno, pues eso, ahorita nos compartes el número.
0: Sí. Sí.
1: Justicia para el que menos tiene.
0: Sí, bebé.
1: Hoy, ¿de qué hablamos?
0: Quiero explicar el trámite de los divorcios, porque pues muchas veces para los juristas, digo, pues es un trámite ya muy coloquial, muy recurrido, muy recurrente, perdón. Pero para gente que luego está en un problema así, no tiene en verdad muchas nociones de qué tiene derecho, a qué no. Y quiero explicar cómo es un trámite de un divorcio, que se llaman ya incausados, Bebeto. Uh-huh. ¿Por qué incausados? Porque ya no hay causa. Ya lo hemos platicado. Hace años nuestro código civil contemplaba 16 causas.
1: ¿El de aquí?
0: El de acá. Y todos los del país, casi. Uh-huh. Normalmente, pero hablando del de acá, 16 causas. Adulterio, violencia física, violencia moral, transmisión de alguna enfermedad venérea. O sea, 16 que tienes que probar forzosamente.
1: 16, ¿no? Sí son varias.
0: O sea, bueno, de esas 16, tú escogías una. Sí. Vamos a pensar, tú, voy por la común, ¿no? El adulterio, que es la más difícil de probar, pero entonces tenías que llegar y decirle al juez, vengo a promover divorcio necesario, así se llamaba. ¿Por qué? Porque no estaba de acuerdo la otra parte, es necesario porque tengo que probar una causal. O también la violencia moral, la violencia física, falta de pago de alimentos, o sea, todas esas causales había que probarlas. Actualmente, que es algo que ya sabemos, existe el divorcio incausado en todo el país, es sin causa. Tú llegas y le solicitas al juez, me quiero divorciar. Y el juez ya no tiene que escuchar la causa, sino simplemente es, me quiero divorciar. Pero acá lo interesante, Bebeto, es que en este tipo de juicios, que son orales todos, tú puedes llegar de mutuo consentimiento, es decir, con un convenio con tu pareja para divorciarse, que es lo que llamamos divorcio voluntario antes, uh-huh, o puedes llegar tú solo a pedir el divorcio. Entonces el trámite, quiero explicar un poquito el trámite. Tienes que llegar a un juzgado, solicitas una audiencia que se llama audiencia inicial. En esa audiencia inicial tú tienes que llegar con tu acta de matrimonio, si hay niños, actas de nacimiento, comprobante domiciliario.
1: Para eso la pareja ya sabe.
0: Voy a hablar del primero cuando no quiere el otro.
1: Okay.
0: O sea, tú te quieres divorciar de tu pareja.
1: Ajá.
0: Entonces, ¿cómo le hago? O sea, ¿cuál es el trámite? Es sencillo. Acta de matrimonio, si hay niños, actas de nacimiento, comprobante domiciliario, cubre y acta y CUR. Entonces, tú solicitas en la oficina una fecha para audiencia, que es la audiencia inicial. Y tienes que llevar una propuesta de convenio para la contraparte. O sea, tú le propones un convenio.
1: ¿Esa propuesta quién la hace?
0: Normalmente tu abogado.
1: Okay.
0: O sea, tu abogado lo hace.
1: Ajá.
0: Entonces, estoy hablando del divorcio cuando no están de acuerdo. O sea,
1: sí,
0: cuando tú
1: sí
0: vas. Entonces tú llegas al juzgado y le dices, juez, me quiero divorciar de Juan Pérez. Ok. Y para lo cual están mis documentos y está esa propuesta que le hago. ¿Qué le haces? Custodia, dónde se van a quedar los niños, cómo van a ser los alimentos, si es que hay bienes, a quién se le va a quedar, si están por separación de bienes, si tienen compensaciones. Es lo que tú llegas al juzgado y le propones al juez. El juez lo manda a citar, reemplaza, y le dice, tu esposa de nombre tal, tu esposa, el cónyuge, te propone este convenio para que te divorcies y demás, o sea, para que lleguen a un acuerdo. Si él no llega a la audiencia que cita el juez, o sea, ya en la segunda audiencia, el juez lo decreta divorciado en automático.
1: Ah, ¿ya? ¿En serio?
0: Sí, no compareces porque no quieres.
1: Pues porque no quiere divorciarse.
0: No importa. Por eso es importante el tema. Digo, así como tú me estás preguntando, ya, aunque no quiera, el juez te divorcia. O sea, esto es ya tiene algún tiempo, pero quise tratarlo porque, insisto, hay gente que no lo conoce.
1: No,
0: o sea,
1: no.
0: Así. Entonces, sí, pues apenas alguien cercano me preguntó. Me dice, entonces, ya se divorcian. Quedan a salvo. Es decir, estoy poniendo el primer ejemplo. No llega el demandado.
1: Ajá.
0: El juez dice, no llegó, no le interesó, te decreto, ya estás divorciada. O sea, ya está divorciada. Pero, custodia, alimentos, vamos a pensar que hay, cosa sea conyugal o bienes mancomunados, como la gente lo conoce, se queda a salvo los derechos. Es decir, los vas a pelear
1: sí. En
0: el mismo, o sea, dentro de incidentes, o sea, en juicios pequeños, para que me explique, pero ya estás divorciado.
1: Guau.
0: Esa es la primera hipótesis, de uno o del otro lado. Entonces ya empiezan los problemas. Que a quién se le quedan los niños, empiezan incidentes de custodia, de patria potestad, de alimentos.
1: Eso es lo más fuerte.
0: Claro.
1: Ajá.
0: Que es donde acaban en problemas.
1: Sí.
0: De ahí vamos al segundo ejemplo, que están de acuerdo. Oye, vamos a divorciarnos, sí, ya no nos queremos.
1: Llegan hasta bien amigos, ¿ah?

0: Beto, ¿usted dice por qué es tan proactivo esto? La ley así lo dice y la jurisprudencia en su momento. Si con ese libre voluntad te casaste, es un matrimonio, el matrimonio es un contrato. Es un contrato bilateral donde se juntan, antes era hombre y mujer, o se unen, ahora puede
1: Sí.
0: ser hombre y hombre, mujer y mujer. ¿A efecto de qué? Procrear la especie, ayudarse por la existencia, hacer vida en común. Y con esa libertad que tú te casaste, ya ahora dice la ley, con esa libertad te puedes divorciar.
1: Sí.
0: Lo que antes no pasaba.
1: No, no, no, no.
0: Antes.
1: Ahí es más, antes ni te casabas por gusto, te casaban.
0: Exactamente. Bueno, la segunda hipótesis, están de acuerdo, platican, van a ver un abogado, que van a tener que llevar acta de matrimonio, si hay menores, actas de nacimiento, la CUR, comprobante domiciliario, y su convenio. Y el convenio tiene que estar perfectamente regulado. Muchas veces por las ansias, por la prisa, se pueden quedar recovecos. Entonces hay que tratar como abogado de que siempre protejas a los menores ante todo. Siempre.
1: Sí.
0: Yo cuando hablo con mis clientes, digo, ni tú tienes la vida comprada ni él. O viceversa, ¿no? O sea, ellos pueden morir, pueden volver a casarse, pueden tener otros hijos. Entonces, si tú no haces un convenio perfectamente establecido, pues dejas recovecos. Para eso el juez, Bebeto, que es importante, tiene todas las facultades para inclusive no autorizar el convenio, sino decir, oye, yo veo que esto está acá hueco, o yo veo que acá no están protegiendo bien a los menores, o veo que está dejando esto acá en un momento dado sin sustento. Entonces el juez puede inclusive en audiencia requerir. Pero la segunda hipótesis, para que no me pierda, es conjuntamente, a través de un abogado, piden la audiencia inicial. Juez, ya tenemos un convenio, estamos de acuerdo. Sale la audiencia a nombre de los dos, comparecen los dos a un juzgado de oralidad como tal, sale el juez, está el ministerio público, está el secretario que atiende la audiencia, entran los cónyuges con su abogado, sus abogados, ya de mutuo acuerdo. Juez, tenemos este convenio. El convenio lo llevas escrito porque lo presentas para pedir audiencia, pero tienes que leerlo ahí. Se lee el convenio porque todo es oral.
1: ¿Quién lo lee?
0: El abogado.
1: Ah, okay.
0: Sí, el abogado agarra, mire, somos Juana Pérez y Pedro, llegamos a este convenio con estas cláusulas. Los niños van a quedar en custodia compartida, por ejemplo, cuando quieren tener los dos a los hijos. ¿Dónde van a habitar? Muy importante, pues la casa de habitación va a ser esta, el domicilio. ¿Cómo van a ser los viajes? Ah, pues un papá se lo puede llevar. ¿O qué? ¿Cómo van a ser los alimentos? Pues concluimos que tanto dinero. ¿Quién se va a hacer cargo de gastos médicos? O sea, tienes que regular
1: Es
0: todo.
1: un rollo.
0: Sí. Pero para eso cuenta mucho el abogado con el que estés. Es bien importante. Porque es como todo, como el médico. Si vas con alguien que no tiene la pericia, que no, pues te va a dejar un convenio mal hecho. Y si el juez tampoco la tiene, porque tiene carga de trabajo y le importa.
1: Sí,
0: Y que la mayoría luego son así, les importa un cacahuate, pues
1: sí, señor.
0: dejan un convenio mal hecho, dejan recovecos. Recovecos son como huecos, ¿no? Y después lo que hay genera es un problema. Lejos de que te acabes con un convenio bien, dejas problema. Bueno. Ese es el trámite para la gente que esté pasando por una situación así. No hay otro. No es porque muchas veces piensan que en dos audiencias van a divorciar. No, no. Si están de acuerdo en una sola. Llegan, están divorciados. Ya. Se queda, el juez levanta un extracto de lo que te entregan un disco. El disco es como tu sentencia, para que me explique. Le llaman un memorial después, que es un extracto de lo que pasó en el juicio, lo más importante. Y en ese momento se dicta una sentencia, que el juez lo dice de forma verbal. Decreto la disolución del vínculo matrimonial y elevo el convenio, ¿sí? A sentencia. Y se acaba el tema. Lo único que hay que esperar es un tiempo para que cause estado la sentencia. ¿Qué es que cause estado? Para que nadie la recurra. Que no, ya, aunque la recurra, que van a recurrir si estuvieron expresando su voluntad. Pero tiene que pasar un tiempo para que cause estado. Es decir, son 9 días para que cause estado. Y después ya. Pero ya estás divorciado y ya tienes tu convenio y demás.
1: En el otro ejemplo, en el primero que nos compartes, doctor, no hay la opción de la persona que no se quiere divorciar, ¿no? No llega. ¿Son dos citas,
0: No,
1: dos citatorias?
0: la
1: ¿La primera
0: primera
1: no llega?
0: no llega.
1: ¿Y ya se acabó?
0: No, está divorciado.
1: Ah, ¿no eran dos?
0: No, sí, por eso no. La primera llega la persona que pidió
1: Sí,
0: el
1: sí, sí,
0: divorcio.
1: sí.
0: Esa es la primera audiencia. Cuando es solito.
1: Eso ya es audiencia.
0: Es
1: Ah, ok.
0: audiencia. Cuando uno quiere divorciarse y el otro no. Yo puse dos ejemplos por eso.
1: Ajá.
0: En la primera llegas tú solo. O sea, me quiero divorciar.
1: Sí, con tus documentos, todo.
0: Exactamente. Le lees la
1: Ajá.
0: demanda al juez, porque todo es verbal. Soy fulano de tal, no, ese inmueble sirvió de domicilio, procreamos dos hijos, acá nos casamos por bienes mancomunados, bien, sociedad conyugal, existe un inmueble, ¿verdad? Y propongo este divorcio, este convenio,
1: Sí,
0: para acabar todo.
1: sí.
0: El juez te recibe y le ordena emplazar o notificar al otro cónyuge.
1: Ya.
0: Le llega la notificación y si no llega, tú vas a la segunda audiencia y el juez dice, no llegó, estás divorciado. Pero todo lo que es accesorio, que son alimentos,
1: Sí,
0: custodia, se
1: entendido.
0: queda salvo tu derecho.

0: hechos para que sigas casi peleando por otro lado o ahí mismo, pero estás divorciado.
1: A lo que iba es que la otra parte no llegó porque, no, pues es que a mí no me avisaron, nadie me habló.
0: Ahí vienen los recovecos, como digo, pues la otra parte puede decir, oye, me vengo a poner un juicio de amparo, una nulidad de notificación, porque nunca me enteré, o puede sea, pasar. Entonces, ¿qué es lo que busca echar abajo esa audiencia, donde lo declaran un divorcio, volver? Pero ya se vuelven infructuosas y ociosas, porque tuvo un asunto complicadísimo, donde al final el magistrado sí determinó, pues a mí no me importa que no la hayan notificado bien, los decretos divorciados. Porque en sí ya no tiene sentido, dice, ¿qué? Aunque te hayan notificado, ¿cuál es el hecho? Pues mi derecho a la audiencia. Bueno, ¿ibas a aceptar el convenio? No lo iba a aceptar, ¿entonces qué? O sea, es complejo a la vez, sencillo pero complejo, porque esas cosas que tú me preguntas muy bien, Bebeto, siempre tus preguntas muy acertadas, pues sí originan a que diga, oye, pues es que no me notificaron, y tiene un derecho de audiencia a ser escuchado, entonces va a depender de los criterios. A mí me tocó un magistrado, no sé cómo llamarle, porque el asunto tenía otras cuestiones ahí de fondo, venían de Estados Unidos de un matrimonio y demás, pero bueno, pero de estricto derecho de magistrado dice, bueno, ¿de qué sirve que te notifiquen si todos te iban a divorciar? ¿Ibas a aceptar el convenio? Pues es lo que no quiero, un problema, o sea, sí tiene, pero a mí me decretó su magistrado, que de estricto voy a hablar, no me voy a meter a porque es cuestión de criterios, tiene que estar bien notificado. La primera notificación de un juicio es el derecho de audiencia que tenemos todo gobernado.
1: Sí.
0: Todo
1: sí.
0: Gobernado debemos ser escuchados y vencidos en un juicio. Entonces, si no se hace bien, yo creo que sí tiene que nulificarse y ya, pero nada más lo que gana es tiempo.
1: Claro.
0: Es eso, Bebeto.
1: Más tiempo. Desgaste.
0: Exactamente. Por eso el magistrado yo creo que ahí lo determinó así.
1: Al grano.
0: Al grano, exactamente. Pero importante, es la forma en cómo se debe de proceder. Consejo para el auditorio.
1: No se case.
0: No, porque pues muchas veces también pues, se juntan, como dirían coloquialmente.
1: Sí. Y ya también, ¿verdad?
0: Pues ya es concubinato.
1: ¿Cuánto tiempo tiene que pasar?
0: 2 años en Puebla para que haya concubinato, vivir como pareja, hacer vida...
1: Comprobable.
0: O sea, y si hay hijos...
1: Máquinas.
0: Si hay hijo, no, ya se da. O sea, si tú estás viviendo 1 año y tienes un hijo, ya se da el concubinato en automático. Okay. Es amplio el tema, digo, porque...
1: Es que te pregunto, doctor, para ver cómo la voy librando o si ya estoy atorado.
0: Ojalá, yo siempre digo que un acuerdo es lo mejor, o luego dicen que un mal arreglo con un buen pleito también.
1: Sí.
0: Mira, los asuntos familiares, Bebeto, son los más complicados. No sabes, acaban odiándose, acaban dándose con todo. Tú como abogado acabas también desgastado, o sea, porque de repente el cliente no entiende que dependes de juzgados, dependes de burocracia, dependes luego hasta de cosas pues indebidas que hace la contraparte. Entonces, ¿pero por qué? Y le explicas, ¿y por qué? Y tienes que pegarle duro al otro.
1: El abogado lo quiere alargar más porque le estoy dando, ¿no?
0: Claro, o le tienes que pegar al otro con todo, entonces te empiezas a meter en cuestiones de que el otro lo toma personal. A mí me pasa como abogado, ¿no? Y luego me toca llevar muchas señoras. Y muchas veces, pues imagínate, hablan de mí, que es, oye, yo hago mi trabajo. Y mi trabajo es defender a mi cliente. Y mi trabajo es defender a los niños. Hoy estaba analizando, fíjate, en la mañana, porque tengo un tema ahorita así. Y estaba yo organizando un convenio y me entró un poquito de nostalgia. Porque cuando ves niños, finalmente lo que está en tus manos como abogado, ¿no? Y te lo digo, no por...
1: Siente cuando ya tiene uno hijos.
0: Pues, sí, exactamente. Y la responsabilidad que tienes como abogado. Es bien, bien difícil. O sea, yo ahorita creo que... Hasta ahorita he transitado bien, he tratado de ser un abogado justo, pero cuando estaba yo leyendo y escuchas y ves el menor, o sea, tiene que ser objetivo, pero al final eres humano. Y sí me entró ese de decir, bueno, hasta ahorita creo que las cosas he tratado de hacerlas bien. O sea, nunca he abusado de alguien o por esto querer darle, venga la expresión, en la torre al otro. No, espero no hacerlo, pero sí mi obligación es defender a mis clientes.
1: No lo hagas. No lo hagas, doctor, si no.
0: Sí, pero a lo que voy es eso, ¿no? Cuando también... Si los menores están desprotegidos, tú tienes que ser duro. Y bueno, y hasta ahorita eso me llena de orgullo como abogado porque creo que he defendido bien a los niños que me han tocado defender. Y eso me llena de satisfacción moral y profesional. Y por eso hasta ahorita, gracias a ese tránsito limpio en mi vida, vivo tranquilo, duermo tranquilo. Problemas, como cualquiera los tenemos, cada quien en su nivel, porque hay que crecer, por querer hacer negocios, pero nada fuera de hasta ahorita, gracias a Dios.
1: Porque sí. En el mismo medio tunden, ¿no? Siempre.
0: Sí, es lo que vamos, de por sí. Cuando llevo a la mujer, el varón no le caigo. Y ya me la sé, ¿no? Tu abogado.
1: Sí.
0: Tu abogadito. Se siente mucho. Y ya sabe qué. Y te quiere sacar dinero. O sea, y me han de veras denostado mucho. Bueno, entonces le digo a mis clientes, el que quiera confiar en mí, que confíe, ¿no?
1: Pero pues. O sea, es el gaje, ¿no?
0: Es el gaje, pero hasta

0: Ahorita, gracias a Dios, al final, no, nunca tengo un problema porque mis contrapartes lo acaban entendiendo. Es mi,
1: curtido y tener
0: es mi trabajo. Dura. Claro, y ser duro también cuando hay que ser duro, y lo soy. Sí. Es decir, por ahí siempre he dicho, no me tiemble la mano, ¿no? Hasta ahorita, gracias a Dios.
1: Justicia para el que menos tiene.
0: 22-22-71-82-19.
1: Ya te lo aprendiste.
0: No, ya me lo aprendí. ¿Te acuerdas que te decía yo? ¿Cómo te decía yo? Cuando no sabía yo que ya era 22-22, ¿no? Ajá. Ah, 2-71-82-19. Estaba yo un poquito desactualizado. No, 22-22-71-82-19. 71-82-19, justicia para el que menos tiene. Con mucho gusto lo recibimos.
1: Ahí está, para la 2044 que está pidiendo el número.
0: Sí.
1: Porfirio Ramírez Mendoza, muchas gracias, doctor.
0: Gracias a ti, Bebeto, por el espacio.
1: Escuchamos el otro viernes y si Dios nos presta vida.
0: Claro que sí.
1: Vamos a la pausa, 1:41, venimos.

0: 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Número WhatsApp 2215-875657. Teléfono de contacto 2222-7377-16 y terminación 17.
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4: En SICOM Teziutlán es la 1:43.
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16: 1:45, a ver, léelo bien.
17: Léelo.

0: A ver, vamos a leer.
1: No se dice leer, se dice leer.
0: ¿Se acuerdan de eso?
2: Es Malicha.
0: ¿Se acuerdan
2: de Malicha, eso? ¿No? Saludos, por cierto, a Naomi.
0: Ah, Malicha ya regresa. No, Malicha, sí la recontrataron.
2: Sí,
0: ¿no? Regresa. Le habían quitado ya su contrato y que ya...
2: Es que ya la vacunaron contra...
0: Cuando dices Humberto, si usted no lo sabe, no es chiste local, es que se siente Therian.
2: Se siente Therian.
0: Bueno, tenemos mensajes.
2: Tenemos mensajes, dice la terminación 256.

0: Tiene razón alguien, no sabes leer.
1: No sé leer, ya, aparte. Vaya tarde,
0: canguro. Era un chiste y no lo supiste decir bien. Por eso te pusieron el de burro. El sonido del burro.
1: Me voy a enojar, ¿eh? 9307. Bella tarde calurosa de viernes y bonito fin de semana para ti, Beto, y todos tus compañeros de este tan interesante y amén espacio informativo. Saludos al auditorio tan inmenso de las estaciones hermanas, Maestra Lore. Oh,
0: Maestra Lore, muchas gracias. Cuando nos manden un chiste, háganlo en audio.
1: Sí, por favor, para entenderlo bien. Es que no sé leer. Leer. La terminación 1265. Buenas tardes, Bebeto. Saludos desde Zacatlán de las Manzanas. Excelente programa. Saludos a todos. Y tenemos también más mensajes. La terminación 0531. Buenas tardes, amigos. Ah, no, este es para otro. No, no. Este
0: no es para nosotros. Vámonos, ya.
1: Vámonos con George.
0: ¿Cómo estás, George? George, ve, ya hasta lo dormiste.
1: En lo que contesta, disculpe, ¿me puede dar la dirección del bufete del abogado?
0: Ah, la dirección en mi cabeza no la tengo.
1: Ahorita la conseguimos.
0: No, no está el George. ¿Colgó el George? ¿En serio? Híjole. O se le acabó su... Él nos marcó, le marcamos. Porque creo que ni datos tenía. Ya se le acabaron los pocos datos. En fin... 1.47, oiga, ayer se lo adelantamos, aunque por la tarde-noche dijeron en aquel municipio que no es cierto, no sé con qué finalidad, desmintieron ya cuando se sabía, pero horas después dijeron, no, pues sí, siempre sí, era cierto, y se localizó al policía, Agustín. El cuerpo del oficial Agustín Martínez, de la Policía Municipal de Ocoyucan, arrastrado por el desbordamiento del río Atoyac, que fue el miércoles, ¿no? 8 de julio. Fíjate que el hallazgo se logró a 100 metros, aproximadamente 100 metros, bajo el puente de la colonia Humberto Vidal, 80 metros del sitio donde el día anterior se recuperó la patrulla. Resumen, tres mujeres piden auxilio, llega el policía, las logra llevar sanas y salvas a la patrulla y de repente estaba tan fuerte, se desborda el río, los arrastra. Horas después se encuentran a las tres mujeres, pero no al policía. Y después es localizado de esta forma, gracias a los trabajos de Protección Civil del Estado, de bomberos del Estado, ¿no? De la Defensa Nacional, la Secretaría de la Defensa Nacional también. Bueno, ayer se lo decíamos, la verdad es que es un héroe. Fue un acto heroico el de Agustín Martínez. Jorge, ahora sí estás ahí.
2: Ahora sí estoy aquí, Beto. ¿Cómo estás? Gusto hablarte. Buenas tardes.
0: Ay, ¡qué voz de hombre!
2: ¡Ah!
0: No, ya, ahora sí eres George.
2: ¿Qué onda, Beto?
0: Oye, George, está uno por uno el de España contra Bélgica.
2: Así es, minuto 29, se va al frente España, 1-0. Al 40, empata Bélgica. No sé ya en este momento cómo van, hasta ahí lo chequé nada más.
0: Así van.
2: Para terminar la primera parte, un partido, Beto, entre España y Bélgica que ya tiene antecedentes en 1986, en aquel evento aquí en México, cuartos de final en el Cuauhtémoc, Beto.
0: Sí, sí, y bueno, la verdad es que era otro tipo de fútbol, o sea, ves ese partido y ves el de ahora, el de la actualidad, y totalmente diferente.
2: No, sí, estamos hablando, Beto, de hace 40 años, imagínate, ¿no?
0: Yo creo que era balón de cuero pesado.
2: Sí, no, y lo inflaban, pues, no con aire, no sé con qué lo invitaban, con qué lo inflaban, con tierra, o no sé con qué, no.
0: Ahora ves los partidos, y si le pones atención a la bola, se ve como algo va girando, ¿no? Con ella, alrededor de la bola, ¿no te has dado cuenta?
2: No, fíjate que no he percibido eso. Lo cierto, Beto, es que ahora ya los balones de ahora...
0: ¿Tienen sensor?
2: Para este Beto, tienen un chip, ¿no?
0: Sí, tienen sensores.
2: Sí, exacto, Beto, para aquello de que si rebasa completamente la línea de gol o no, si el balón salió o no, etcétera, ¿no?

0: Y aún así luego la riegan.
1: Y aún así, ya ves lo que dice el asesor de ya sabes dónde, del máximo organismo rector del fútbol, uh-huh. Pierluigi Collina, el italiano, que no hay preferencia, ni hay favoritismo, ni nada de eso. Dice, entonces lo que vemos en la televisión, ¿qué es, no?
0: Oye, George, ayer te decía, digo, pasando tantito, oyendo al pasado, ayer sí. Te decía, yo estoy con Marruecos, pero va a pasar Francia, y así fue.
1: Sí, finalmente, mira, yo soy muy mal pensado. A mí se me hace que están buscando proteger a los, como sucede muchas veces, con bastante frecuencia. Marruecos no jugó ayer, pero ni al 30% de lo que le habíamos visto todo este evento, ¿no?
0: O sea, tú entonces, ¿estás pensando que les dijeron a los marroquíes? Van a bajar su nivel, no vayan a meter gol, ni se les ocurra, porque tenemos que perder el partido. ¡Por favor, George!
1: Pues no sé, yo no lo puedo asegurar, pero es muy raro lo que está pasando con Lionel Messi, con Argentina, y que ellos que reconozcan que sí los ayudan, ¿no? Que sí los favorecen. Lo estamos viendo, y ayer sí se hizo muy raro.
2: ¿Qué pasó?
1: Más allá de que yo creo que yo también estaba convencido de que iba a pasar Francia, pero creo que las formas dejaron dudas para mí.
0: Entonces también a México le digo, ¡ey, ya! Hasta ahí, ya. Pierdes contra Inglaterra.
1: No, ahí sí ya no.
0: Ahí sí, ¿por qué no? ¿Por qué no?
1: No, ni cómo no, Beto. En el concierto internacional, no, México no es de los favoritos, ni, ay, mira, están, cuando están vivos Francia, Argentina, está vivo Inglaterra, por supuesto, Noruega, Marruecos, en ese momento, no, Beto, de ninguna manera, no había manera de echarles la mano.
0: ¿Y sí?
1: Será para la otra, Beto, a ver cómo le va a Rafa Márquez.
0: Bueno, ahora, yo creo que pasa a España.
1: Sí, lo más congruente, sí, aparentemente, ¿no?
0: ¿Y cómo quedaría entonces ese cruce?
1: España iría contra el ganador de... contra Francia. El ganador de España-Bélgica iría contra Francia.
0: Y recontra, uf.
1: Y sí, exactamente. Sí, tú con Bermúdez.
0: Es esto sí ya son partidos, George.
1: Sí, definitivamente. Pues
0: pero tú... No, nos quitas el entusiasmo cuando empiezas a decir que ya todo está arreglado. Entonces, ¿ya para qué lo ves, George?
1: Espérame, no.
0: Y así es con el América.
1: Yo, ahí sí ya todo el mundo...
0: No, andas caminando pensando que todo está arreglado, que todo está pactado.
1: Ustedes que le van a la América saben cómo es la movida aquí, lo saben, que no lo quieran reconocer es independiente. Yo no dije que estuviera arreglado, yo dije a mí me da la impresión, o sea, a mí me hace pensar cosas, no lo sé.
0: Bueno, ¿qué quiere Infantino? ¿Ver un partido final quién contra quién?
1: Pues mira, la otra llave sería el que gane de Noruega Inglaterra contra Argentina Suiza, ¿no? Podría ser que se repita la final Francia Argentina.
0: ¿Esa fue la final?
1: Sí, la del evento pasado en Qatar, sí.
0: Ah. Es que sabes que nunca recuerdas al segundo lugar, ¿no?
1: No, definitivamente de acuerdo contigo, Beto. Sí, así es.
0: Bueno, pues ya veremos entonces. También se antoja agradable. ¿Tú no ves a Inglaterra?
1: No lo veo para campeón, no, Beto. No sé. Mira, el partido contra Noruega en el papel está muy parejo. Aunque, vaya, no sé, a lo mejor por la cuestión de lo de Erling Haaland con Noruega pudiera hacer la diferencia, pero también está Bellingham y está Harry Kane y está Rashford y está Rice con Inglaterra. Entonces, digo, complicado, ahí sí no me atrevo a decir...
0: Todavía falta y este fin de semana será muy interesante. Y ya se acaba. Se termina. Concluye. Finaliza.
1: Bueno, pues digo, ni vuelta de hoja. Ya sería una súper, pero súper mega sorpresa que ganara Suiza, ¿no?
0: ¿Quién sabe qué tanto estuvo diciendo el George? Que nada más escuchamos que ganara Suiza. George,
1: dímete. Aquí estoy, ya me moví.
0: Deberías lanzarte mejor hasta acá. Vives cerquita, te vienes a tu sección.
1: Órale, va que va, pues nos ponemos de acuerdo.
0: Bueno, ¿algo más, George? Ya nos vamos. Dale, que ya se enojó, pues a su berrinche se va, ya nos vamos, cuelga.

0: Dice, me llamo Felipe Sánchez. ¿Cuándo llega el amor de mi vida? Laura. Bendiciones para todos. El amor de su vida. ¡Órale! Mira, la terminación 2044 dice que a Humberto lo regresen a la nocturna. ¿Dónde estudiaste?
1: Ni digas.
0: Pues yo también salí de ahí. Ay, dice, hola, buena tarde, Bebeto. Atrapada. El balón.
2: Ayuda, el balón de cuero.
0: Ya van a empezar. El balón de cuero. ¿Lo bajas con la derecha o la izquierda? Saludos, buen fin de semana. Soy Luis Romero. Este cuate, ¿cómo anda jugando con mis sentimientos? Nos vamos, señoras y señores. Regresamos el próximo lunes a la 1 de la tarde. Gran fin de semana. Se pronostica lluvias. Cuídense. Evite tirar la basura. Las alcantarillas nos andamos quejando, hay accidentes, hay carros varados. Soy Bebeto Ramírez, adiós.

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13: Hola, ¿qué tal? ¿Cómo le va? Bienvenidos sean a SICOM Noticias de Teciutlán en este viernes 10 de julio de 2026. Su servidor y amigo Ángel Hernández le da la bienvenida.

0: bienvenida a esta emisión de noticias. El día de hoy también se encuentra conmigo Jos Posadas. Jos, muy buenas tardes.
1: Hola Ángel, buenas tardes. Espero que todos se encuentren bien y las personas que nos están escuchando, pues que tengan un bonito día.
0: Así es, esperando de verdad que haya sido una semana bastante productiva. Estamos cerrando ya esta semana del mes de julio. Podríamos decir que la primera, porque la semana pasada fue apenas un cachito. Media semana, ahorita ya la semana completa. Y bueno, esperemos estén cerrando esta semana laboral de manera, pues, satisfecha, ¿no? De manera satisfactoria, mejor dicho. Entonces, bueno, para que ahí tengamos en cuenta que mañana, en su mayoría, muchas personas van a descansar. Hay algunos que ya, por ejemplo, ya comienzan ahorita ya a salir de vacaciones, los estudiantes, algunos maestros. Entonces, pues bueno, ya se viene también este periodo de descanso para muchos. Periodo de receso escolar, recordemos, vacaciones solamente en abril y en diciembre. Y bueno, ahorita es periodo de receso escolar. Estamos en vivo desde la antigua estación del ferrocarril en Avenida Hidalgo sin número, Colonia El Pinal, en la Perla de la Sierra, Teciutlán, Puebla. Recuerde comunicarse con nosotros al 231-31-329-73, enviarnos un mensaje de texto al 231-116-0401. En redes sociales, encontrarnos también en Facebook, en Instagram, en TikTok y también en X con el usuario SICOM Teciutlán 90.9 para que puedan interactuar con nosotros, estén al pendiente de la información que compartimos con todos ustedes, así también como del contenido que pues regularmente vamos subiendo a estas plataformas, entonces para que puedan interactuar con todos nosotros. Bien, sin mayor preámbulo, vamos a conocer el santoral y también las efemérides que pues obviamente hacen alusión a este día.
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1: Y el día de hoy, 10 de julio, se celebran las festividades con nombre Cristóbal, Páscuaro, Pascario y Apolonio. También muchas felicidades a las personas que están cumpliendo años el día de hoy, esperando que se le estén pasando muy bien en esta tarde y que, bueno, todos sus sueños y deseos se hagan realidad. Y el día de hoy, como es costumbre, hay una efeméride que es del Día de la Apreciación del Capibara, una fecha dedicada a reconocer a este curioso animal considerado el roedor más grande del mundo, originario de Sudamérica. El capibara destaca por su comportamiento tranquilo, sociable y su capacidad para convivir con diversas especies. Este efeméride también busca promover el respeto por la vida silvestre y la conservación de los ecosistemas donde habita, recordándonos la importancia de proteger la biodiversidad de nuestro planeta. Y bueno, creo que este animal se hizo muy famoso de un tiempo para acá y empezaron a salir peluches y mochilas.
0: Sí, este animal precisamente se volvió muy popular debido a su aspecto y también la fácil interacción o la convivencia que tiene con otros animales.
1: Sí.
0: Entonces, bueno, por ahí inclusive circulaban algunas fotografías en redes sociales de capibaras conviviendo inclusive hasta con cocodrilos. Entonces ahí nos damos cuenta de lo social que es. Ya obviamente eso en el lado más como que amable de esta especie. Recordemos que también esta es una especie un tanto salvaje.
1: Sí.
0: Y bueno, pues no todo es miel sobre hojuelas. Entonces sí hay que tomar en cuenta que también este tipo de animales tiene sus mecanismos de defensa y también su actitud primitiva. Entonces, pues bueno, ahí hay que preservar también este tipo de especies. Y bueno, en este caso, pues no tratar de adoptarlos inclusive.
1: Porque no.
0: Bueno, también a veces fíjate que cuando está de moda algún animalito, pues muchas personas quisieran inclusive adoptarlos, comprarlos y demás. Para empezar, pues aquí no hay. Y en segundo lugar, pues sí, requiere de algunos aspectos muy específicos para su supervivencia. Así que bueno, ahí está este día del capibara. Bien, con esto vamos a conocer las condiciones climatológicas para este día, porque se ha estado presentando también algo de lluvia y bueno, vamos a ver qué tal nos va a ir para las próximas horas.
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0: Hola, yo soy Fabiola Islas y le comparto el pronóstico del clima para las siguientes horas en Teziutlán y la región. Hoy amanecimos con un cielo un tanto despejado, pero el pronóstico indica condiciones de tormentas fuertes durante el día con un 65% de probabilidad de lluvia, mientras que para la noche se espera un cielo nublado con un 25% de probabilidad de lluvia. La humedad se encuentra en 79%. El índice UV es alto. A pesar de que vea nubes en el cielo, recuerde proteger su piel utilizando bloqueador solar. El viento es muy suave y ligero. Las temperaturas para la región quedan de la siguiente manera. En Teziutlán, Xiutetelco, Tlatlauquitepec y Zaragoza, la máxima será de 22 y la mínima de 13 grados. Para Zacapoaxtla, la máxima es de 24 y la mínima de 14 grados centígrados. Para Cuetzalan se espera una máxima de 27 y una mínima de 18. En Huitamalco se espera una máxima de 29 y una mínima de 19. Y para Tenampulco, Ayotosco y San José Acateno, la máxima será de 31 y la mínima de 22 grados centígrados. Para el sábado 11 de julio se esperan tormentas fuertes durante el día y cielo parcialmente nublado por la noche, con una máxima de 23 y una mínima de 15. El domingo 12 también se esperan tormentas fuertes durante el día y lluvia ligera por la noche, con una máxima de 21 y una mínima de 15 grados centígrados. El viento será muy suave. Tome sus precauciones, maneje con cuidado y no olvide encender sus luces y llevar su carro a servicio. Yo soy Fabiola Islas y este fue el pronóstico del clima. Nos escuchamos en la próxima. Que tenga un excelente fin de semana.
1: Bien, pues esas son las condiciones climatológicas para las próximas horas. Hay que seguir con las precauciones debidas derivado de las precipitaciones que se puedan registrar a lo largo de la tarde y sobre todo también del fin de semana, porque también este fin de semana pues no se descarta la probabilidad de precipitaciones. Y bueno, en este sentido sí es importante pues tomar en cuenta que si vamos a salir a algún punto en específico, ya sea para alguna convivencia familiar, alguna fiesta, etcétera, etcétera, bueno, hay que pues no guardar obviamente el paraguas porque todavía las lluvias van a continuar, y con esto también puedes continuar con las recomendaciones que emita Protección Civil del municipio, del estado y también de la federación. Así que bueno, ahí está el reporte climatológico y las recomendaciones que compartimos con todos ustedes emisión tras emisión. Vamos a la pausa cultural y en un momento regresamos con información. Les comento, pueden contactarnos a través del número 231-31-329-73 o enviarnos un mensaje de texto al 231-116-0401. En redes sociales nos encuentran en Facebook, en X, en Instagram y TikTok. Nos vamos a la pausa y regresamos. No le cambien porque tenemos invitados. Ya se encuentran con nosotros aquí nuestros invitados en la mesa del 90.9.
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1: en SICOM Teziutlán son las 2 con 11 minutos.
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9: Bien, estamos de regreso a SICOM Noticias Teciutlán y en esta tarde nos acompañan en la mesa del 90.9 Karen Mendoza Lázaro, quien es coordinadora del Centro Libre de Chignautla, y Valeria Nieto, promotora de derechos y, pues obviamente, autonomía de las mujeres. Así que, pues bueno, el día de hoy nos estarán compartiendo información importante de este Centro Libre de Chignautla. Muy buenas tardes, ¿cómo nos encontramos?
10: Hola, buenas tardes, mucho gusto.
11: Muy buenas tardes, mucho gusto, gracias por la invitación.
9: Pues platíquenos, Centro Libre de Chignautla, ¿en qué consiste esta institución y cuáles son los servicios que ofrecen para todas las personas que, bueno, no lo conocen? Bueno, estemos un poquito en contexto.
10: Ok, bueno, Centro Libre para las Mujeres es un programa integral diseñado por nuestra presidenta Claudia Sheinbaum, en el cual pues está dedicado a la prevención, erradicación de la violencia contra las mujeres, pero también está principalmente fundamentado para brindar autonomía y liderazgo en las mujeres. ¿Qué significa LIBRE? Es un acrónimo, entonces significa libertad, igualdad, bienestar, redes y emancipación para las mujeres. Entonces, cuando lleguen a escuchar sobre los centros LIBRE, es por eso, porque es el acrónimo, entonces nunca le vamos a agregar la S, sino solamente es centros LIBRE.
9: LIBRE, muy bien. Eso es muy importante que la gente conozca que existen estas instituciones a nivel municipal para que puedan acudir en caso de que sufran de algún tipo de violencia. Y bueno, en este caso, esta institución que el día de hoy vienen representando, pues ofrecen para todas ellas. En este caso, ¿qué servicios son específicamente los que están brindando para que, bueno, las personas que nos estén escuchando, principalmente mujeres que nos escuchan a través del 90.9 y, bueno, que son habitantes de Chignautla y tal vez pasen por alguna situación similar, bueno, puedan acudir a esta?
10: Ok, sí, mira, el Centro Libre está compuesto por 5 integrantes. Uh-huh. Tu servidora, aparte de ser coordinadora, también tengo la función de promover lo que son las redes comunitarias. Mi compañera.
11: Yo me encargo de la promoción de los derechos de las mujeres, la autonomía y el empoderamiento. Uh-huh. En este caso, esta área se encarga de

0: promover lo que es una cartilla de los derechos de las mujeres. Sobre todo hacemos talleres, pláticas. Los talleres van enfocados en fomentar la autonomía para las mujeres, en lograr que ellas puedan emprender algún negocio, enseñándoles cosas básicas como hemos hecho talleres de crepas, vamos a hacer un taller de pastel de crepas, hemos hecho talleres de salsa macha, esto con la finalidad de que ellas puedan generar su propio ingreso y fomentar obviamente su autonomía.
1: Muy bien.
2: Aparte, bueno, esta es la parte de empoderamiento y liderazgo. Faltan otras tres compañeras que las conocemos como la triada especializada. Están compuestas por la trabajadora social, el área de psicoemocional y el área de jurídico. Ellas tres se encargan de que si en oficinas o llega alguna mujer que está ya viviendo violencia, ellas tres se encargan de hacerles todo el protocolo para que se pueda venir a hacer la denuncia.
1: Eso es muy importante porque recordemos es un servicio completamente integral, porque en este caso no nada más es de dar orientación jurídica, sino también, bueno, hay otras vertientes, como no es el caso de la parte psicológica, el empoderamiento y lo que es también inclusive el emprendimiento para que pues también tengan una independencia pues económica y también con esto puedan salir adelante. Entonces es muy interesante todo este concepto que el día de hoy ya cuenta también Chiquinautla. ¿Desde hace cuánto tiempo cuenta este municipio con este centro libre?
2: Ya llevamos un año funcionando dentro del municipio de Chiquinautla. Hemos tenido la oportunidad ya de recorrer varias partes, varias localidades, claro, como lo son hasta Homeros, Coahuisco, Calicapan, la misma zona centro, la colonia Azteca, Calicanto. Entonces hemos ido, también un punto importante es mucho trabajo de campo, claro. Entonces salimos a recorrido a las comunidades y localidades que conforman el municipio de Chiquinautla. Muy importante también mencionar, no solo porque digamos somos Chiquinautla, centramos solo en Chiquinautla, okay, también salimos a los municipios que no cuentan con un centro libre, como lo son pues Teciutlán, Yaunáhuac, Teteles. Ellos no cuentan con un centro libre, entonces también nosotros podemos brindarles la asesoría cuando sea necesaria.
1: Sí, es importante destacar esta parte porque a veces pensamos que se encuentra en específico en un municipio y creemos que es exclusivamente para los habitantes de esa demarcación, cuando, bueno, este tipo de instituciones pues están abiertas obviamente para la población de otras localidades. En este sentido, a lo largo de este año, bueno, ¿cómo han estado trabajando? ¿Cuáles han sido los casos que más han atendido en la población? Platíquenos un poquito de esto.
2: Ok, bueno, sí hemos dado servicios de atención y también se ha dado el acompañamiento para levantamiento de denuncias, también lo que son las órdenes de restricción, la compañera del área jurídica se ha encargado de hacer los acompañamientos justo aquí a Casa Carmen Cerdán. También hemos salido, como te comentaba yo, a las escuelas a brindar pláticas acerca de pues el violentómetro, relaciones saludables, cómo hacer resolver conflictos de manera pacífica. También hemos dado talleres, como lo comentaba mi compañera, de crepas, salsa macha. También hemos enseñado a las usuarias a hacer macetitas de las de yeso para que también en los grupos de Facebook, si llegan a ver que alguien está buscando como que pues busco tal recuerdito, claro, entonces ellas ya tengan pues la noción de cómo se puede hacer y pues ellas puedan generarse un ingreso extra para, si es que ya viven en algún ámbito de violencia, salir o prevenir que no por problema económico se vaya a desarrollar o desencadenar el ámbito de la violencia.
1: A veces esta parte ahorita que toca este punto, el tema económico, a veces es como un freno, ¿no? Para que las mismas mujeres puedan ser libres y obviamente a veces se sientan pues encadenadas, ¿no?, a este tipo de tratos. Entonces, bueno, es por eso que, bueno, también este tipo de instituciones cuentan con estas áreas para que puedan tener, digamos, este acompañamiento y también este empoderamiento. Y bueno, relacionado a estos talleres que nos mencionó con anterioridad, ¿cuáles son los requisitos principales que solicitan para que, bueno, las mujeres que estén interesadas en formar parte de cada una de estas capacitaciones puedan acceder a ellas?
0: Pues como tal no manejamos en específicamente ningún requisito. A veces solamente cuando son temas a lo mejor de repostería o cosas así, ponemos una edad de 15 en adelante, pero en sí no hay límite de edad, no hay algún requisito ni INE ni cosas por el estilo. solamente obviamente que tengan la disposición de, pues, de presentarse con nosotros, de que quieran participar, de que quieran aprender algo nuevo.

0: y pues también a veces invitamos a las mismas usuarias, porque a veces no tenemos la capacidad al 100% de saber muchas cosas para enseñarles, pero las motivamos a que si ellas saben hacer algo, pues nos los compartan, ¿no? Y que ellas lo puedan compartir a otras personas, y pues también de este lazo nace lo que son las tejedoras de la patria, que yeah. Las tejedoras son personas precisamente que se encargan de enseñarles y traspasarles su conocimiento a otras mujeres, y sobre todo ser una red de apoyo, ¿no? Entonces, pues también nos sirve mucho esto, porque cuando hacemos estos tipos de talleres y conocemos a mujeres que saben que nos pueden ayudar en ese aspecto, pues las invitamos a formar parte de esta red.
1: ¿Cada cuánto se realizan estos tallercitos que traen para todas las mujeres?
0: Aproximadamente los estamos realizando cada 15 días, cada 20 días, esto con el lapso obviamente de buscar qué taller queremos implementar con ellas, también el tiempo que ellas cuentan, si es que tienen la disposición. Siempre tratamos también de que sea un grupo más o menos grande, o sea, damos aproximadamente 15 cupos para que obviamente pues sea más enfocado a varias mujeres, y obviamente tratamos de que se empiece a correr la voz, y entonces pues sí, aproximadamente son de 15 a 20 días en los que hacemos los talleres.
1: Muy bien. En este caso, y bueno, esto también me lleva a preguntarles, pues bueno, están estos talleres, estos espacios, y a veces pensamos que, bueno, por escuchar que es un centro libre y que es para atención a mujeres con violencia, pues es solamente para mujeres con violencia o en este tipo de casos. ¿Se pueden acercar mujeres que, pues obviamente, no sufren algún tipo de situación similar, o solamente es exclusivo para este sector?
0: No, sí, de hecho se puede acercar cualquier tipo de personas. El centro no es específicamente centro libre para las mujeres para prevenir y erradicar, pero sobre todo es un lugar en donde ellas se puedan sentir seguras. A veces a lo mejor quieren pues evadir un poco la carga emocional dentro de casa, no se sienten cómodas estando dentro de, o quieren un lugar para no sé, relajarse o evadir un poco su realidad. Entonces, pues el centro está diseñado específicamente para eso. Es un centro de escucha en donde pues nosotras recibimos a cualquier tipo de mujer, no importa que no sufra violencia, es un lugar seguro para ellas, y que pues prácticamente es, pues sí, es eso, donde ellas se puedan acercar, y no necesariamente sea por una visita porque sufra violencia o necesite una asesoría, claro, tanto jurídica como emocional.
1: Muy bien, entonces es muy importante conocerlo para que pues obviamente también puedan acercarse y conozcan este espacio. Bien, ¿en dónde se encuentra este centro libre? Ahí en el municipio de Chignautla, ¿en dónde se encuentran sus instalaciones?
2: Nos encontramos bajos del Palacio Municipal de Chignautla, a un ladito de la entrada principal, ahí nos encontramos, ahí está la oficina. Nuestros horarios son de 9 a 6 de la tarde.
1: ¿De lunes a viernes?
2: De lunes a viernes, sí.
1: Muy bien, para que ahí tomemos en cuenta esto, y bueno, las personas que estén interesadas puedan acercarse y reciban mayores informes. En este sentido, ¿tienen algún número de contacto o alguna red social para que la gente pueda estar ahí al pendiente de sus actividades?
2: Sí, el número sería 231-128-3702. Uh-huh. En él pueden mandar mensajito y decir que estamos interesadas de los talleres que vayan a impartir próximamente.
1: Muy bien. Pues bueno, para ir cerrando esta participación, pues bueno, no sé si quieran agregar algo que estemos pasando por alto.
0: Bueno, más que nada, hablarles a las mujeres que nos están escuchando, porque sabemos que hay varias personas que todavía escuchan este programa, pues que sepan que no están solas, que si en algún momento están sufriendo algún tipo de violencia o conocen a alguien que esté sufriendo algún tipo de violencia, pues que sepan que hay instancias que se encargan exactamente de prevenir, erradicar y sobre todo hacer valer sus derechos, que no nada más hay centros libres, también hay casas Carmen Cerdán, instancias de la mujer, y bueno, que sepan que pues en Chignautla hay un centro libre en donde se pueden acercar y pueden hacer valer sus derechos, y sobre todo pues que les brindemos la asesoría y la orientación, y pues sobre todo que no están solas.
1: Muy bien.
2: Y también recalcar que todos los servicios otorgados por parte de los centros libres son totalmente gratuitos. Entonces,
1: Muy bien,
2: asistir cuando gusten.
1: Así es, y bueno, puedan asistir con toda la confianza para que pues obviamente puedan recibir la orientación y los servicios que pues también están ofreciendo a través de esta institución. Pues agradecemos a la licenciada Karen Mendoza Lázaro, coordinadora del Centro Libre de Chignautla, y a Valeria Nieto Guerra, quien es promotora de derechos de las mujeres, autonomía y empoderamiento de las mujeres, quienes nos platicaron un poco acerca de este centro libre, y esperemos que, bueno, también nos acompañen en próximas emisiones.
0: Sí, muchísimas gracias.
1: Bueno, pues nosotros nos vamos rápidamente a la siguiente pausa cultural y en un momento regresamos con más información, así como noticias de Ciudad.
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2: En SICOM Teciutlán, son las 2 con 27 minutos.
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15: Estamos de regreso a SICOM Noticias de Ciutlán y en esta ocasión también nos acompañan pues equipo del CESA de Teciutlán. Se encuentra con nosotros la licenciada Yuridiana Romero Luna, trabajadora social de esta institución, así también como Ana Rosa Vandala López, Sandra Paola Pérez López y María del Carmen Luna de Jesús, pasantes de enfermería. Ellas nos van a platicar precisamente de una actividad que se está aproximando. Ya anteriormente habíamos informado, esta es una actividad de planificación familiar y bueno, en próximas fechas se llevará a cabo su segunda jornada de vasectomía sin bisturí. Así que pues les doy la bienvenida y bueno, en este caso para que nos platiquen un poquito sobre este proyecto que estarán realizando. Bueno, primeramente, ¿qué es la planificación familiar? Porque, bueno, esa es la parte o el punto medular de esta campaña. Platíquenos. Muy buenas tardes.
16: Muy buenas tardes. Pues, primero que nada, la planificación familiar es un derecho que toda persona en edad reproductiva tiene, que es el decidir el momento, el tiempo y cuántos hijos debe de tener. Uh-huh. En el CESA Teciutlán ofertamos ciertos métodos anticonceptivos que son libres para toda la población. Claro. Están obviamente para la población en general y también para los usuarios de nuestra clínica. Actualmente contamos con lo que es el DIU Mirena, inyecciones trimestrales, el diu de cobre y también inyecciones

0: visuales. Estos pues se van a indicar sin importar la condición de la paciente, es decir, que toda persona se las puede colocar siempre y cuando sean usuarias también de nuestra unidad y pues que lleven como tal un control adecuado.
1: Y muy bien, esto suena bastante interesante, el que tengan todo esta amplia gama de métodos anticonceptivos, lo que permite precisamente la planificación familiar. Antes, pues bueno, era pues muy complicado este tipo de métodos y bueno, pues ahí lo veíamos, ¿no? Con las generaciones anteriores que eran familias completamente numerosas. Al día de hoy, pues bueno, todo esto ha ido reduciéndose precisamente por los múltiples métodos de planificación. Y bueno, en este caso, bueno, también no sé si nos puedan platicar qué otras acciones llevan a cabo ustedes para que, bueno, en este sentido, la gente que los visita, o en este caso los pacientes, pues bueno, puedan conocer un poquito más acerca de estos métodos de planificación familiar.
0: Principalmente nosotras como enfermeras pasantes llevamos un plan de trabajo llamado Fortalecimiento de la Planificación Familiar mediante acciones de prevención, promoción y consejería para todos los usuarios del CESAT Ciudad, y pues en el cual se proporciona la información necesaria que todo usuario necesita, ya sea desde qué método elegir de acuerdo a su edad, a su ya sea por alguna patología que presenta. Y ahora sí también dependiendo de su elección. Así pero es. Siempre va a ser mediante consejería, ya sea brindado por el personal médico o de enfermería totalmente capacitados.
1: Así es. Y bueno, dentro de estos métodos, pues bueno, recordemos que hay de barrera, hay hormonales y hay otros que son permanentes. Y bueno, hoy vamos a platicar precisamente de la vasectomía. ¿Qué nos pueden platicar acerca de esto?
2: Ok, pues la vasectomía se va a realizar aquí en la unidad del CESA de Teciutlán. Ha visto jornadas durante los años que pasan. Esta vasectomía es sin bisturí. Se realiza, es un procedimiento totalmente fácil, no implica pues algún tipo de cirugía, o es una cirugía más que nada ambulatoria, dura de 15 a 20 minutos. Es donde el paciente decide pues ya no tener más hijos, ya no tener más planificación familiar en lo que es pues con su esposa o con la mujer, pues sino igual más que nada se llevan a cabo en lo que son áreas pues estrictamente personales de personal del área de salud.
3: Claro. Muy bien. Sí, pues recordar que dentro de las actividades del CESA de Teciutlán tenemos nuestra próxima jornada de vasectomía sin bisturí, que entra, como nuestras compañeras de enfermería lo mencionaron, dentro de la planificación familiar. Pues la vasectomía sin bisturí es un método de planificación familiar permanente que cuenta con el 99.85% de efectividad. Hacerle la invitación a todos los hombres de aquí de Teciutlán y de los municipios cercanos a sumarse a esta jornada de vasectomía que está programada para el 24 de julio de este mes, de este año, perdón. Entonces, pues aprovechar estos servicios que son totalmente gratuitos. Acérquense a nuestra unidad. Estamos a total disposición para pues despejar dudas.
1: Muy bien. En este sentido, pues sabemos que este tipo de campañas, pues bueno, son un tanto exitosas aquí en la región. ¿De dónde han captado pacientes que se han acercado aquí al CESA de Teciutlán? Porque también nos preguntaban anteriormente si es que también se pueden acercar de otros municipios, tanto de Puebla como de Veracruz. ¿Aquí cómo se maneja?
3: Pues sí, es muy cierto lo que usted comenta. Gracias a la difusión de ustedes, los medios de comunicación, al trabajo en conjunto del personal del CESA de Teciutlán, hemos tenido éxito en nuestras anteriores jornadas. Pues sí, hay disponibilidad para todos los usuarios de aquí de Teciutlán y de igual de otros municipios. Anteriormente pues se ha realizado vasectomías para pacientes de Jalacingo, de Alto Tonga, sin ningún problema. Entonces, por ser jornada, está permitido registrar a todo el paciente en general mayor de 18 años y pues sobre todo que esté seguro de ya no querer tener hijos. Y pues como les decía hace un momento, acérquense con nosotros, igual tenemos la facilidad

0: de proporcionar un número telefónico al cual pueden mandar mensajes o pueden realizar llamaditas. Y pues lo que decía, es más que nada despejar dudas, porque aún hay mitos todavía, claro, de que la vasectomía afecta a la vida sexual reproductiva. Entonces no es así. Todos los procedimientos son realizados por médicos certificados en vasectomía, y como lo comentaba, pues el CESA de Teciutlán también se les da seguimiento. Entonces, mediante ese número, acérquense con nosotros o igual a nuestras instalaciones, a la Oficina de Trabajo Social, de lunes a viernes de 8 a 3. Recordar que es un método rápido. Más o menos tarda el procedimiento entre 15 y 20 minutos. Es totalmente gratuito y pues es efectivo.
1: Muy bien. Ahí hay que tomar en cuenta también algunas recomendaciones antes, durante y después, para que también los varones que estén pues interesados en acceder a este método de anticoncepción permanente, bueno, lo puedan seguir. En este caso, ¿cuáles son las recomendaciones que están emitiendo precisamente para todos aquellos pacientes?
0: Pues, como lo mencionaba hace un momento, pues es estar seguros, platicarlo con la pareja, o si es una decisión personal, pues analizar bien la decisión que van a tomar, que estén seguros, hacer su registro con nosotros vía telefónica o en la Oficina de Trabajo Social. Únicamente se les pide el nombre completo, edad, fecha de nacimiento, dirección y dos números telefónicos. Si el paciente o el interesado tiene alguna enfermedad crónica, pues sí sería conveniente que pase a la Oficina de Trabajo Social para solicitar algún tipo de laboratorio. Si el paciente es un paciente sano, no se le solicita algún estudio antes de... Ya que se realiza su registro, el paciente se presenta el día de su cita para la cirugía. Tiene que presentarse con su desayuno ligero del día, rasurado de la zona genital, con baño del día, acompañado de un familiar responsable. Se les da la indicación de que deben llevar trusa ajustada o suspensorio, y pues el paciente no debe regresar a su domicilio manejando algún vehículo.
1: Claro. Sí, esto obviamente para evitar algún tipo de esfuerzo.
0: Así es. Saliendo del CESA, se tiene que ir a su domicilio y guardar reposo durante 4 días. Posterior a esto, a los 7 días, se les da una valoración de seguimiento, igual en el CESA de Teciutlán. Igual comentarles que pues en el CESA de Teciutlán tenemos lo que es consulta externa y tenemos el área de urgencias. Por cualquier situación, pues estamos ahí al pendiente de los pacientes.
1: Perfecto, entonces ahí para que puedan estar seguros y bueno, también se sientan tranquilos al momento de realizarse este tipo de intervenciones. Y bueno, el seguimiento, la ventaja es también este seguimiento que se le da por parte de la institución para pues obviamente monitorear su estado de salud, que bueno, en este caso si llegan a presentar alguna molestia y demás, pues bueno, está abierta la disposición de este CESA. Y bueno, en este sentido, pues bueno, no sé, en el caso de ustedes, chicas, pues bueno, ¿qué es lo que más o menos platican con los pacientes antes de ingresar a la intervención? Sabemos que antes de iniciar con la jornada les ofrecen una plática. ¿Nos pueden comentar un poquito acerca de esto?
2: Pues sí, de hecho, como anteriormente se realizó en la otra campaña, se les volvió a recordar, pues ahora sí, la importancia, la precaución también de lo que va a conllevar el procedimiento. Y nuevamente se les estuvo recordando o preguntando, más que nada, igual si estaban 100% seguros. Y pues ahora sí se les volvió a recordar, se les volvió a dar una pequeña plática de los cuidados, más que nada eso, de los cuidados que tenían que llevar posterior al procedimiento. Y ya durante eso, pues como enfermería, llevamos la toma de signos vitales, la somatometría, pues más que nada igual, para no ingresar a pacientes ahora sí que por alguna complicación,
1: alguna afectación, sí. Y esto, bueno, resulte también un poco más complicado, ¿no? Pues bueno, chicas, Lick, pues nos pueden repetir, por favor, el número telefónico y la fecha para que pues se puedan sumar a esta jornada, que sabemos, pues bueno, aquí en la región los varones son muy participativos, y bueno, para todos aquellos que se quieran sumar, bueno, tengan esta oportunidad.
0: Claro que sí, pues nuevamente

0: hacerles la invitación al público en general a que corran la voz a sumarse a esta próxima jornada de vasectomía sin bisturí que se va a llevar a cabo el próximo 24 de julio en el CESA de Teciutlán. Recordar que es totalmente gratuita y que pueden solicitar información vía telefónica al 231-152-6039 o en las oficinas de trabajo social del CESA de Teciutlán de lunes a viernes de 8 a 3 con su servidora.
1: Muy bien. Chicas, ¿algo que quieran añadir?
2: Pues en conclusión a lo que dijeron mis compañeras, hablar de sexualidad pues no es nada malo, es para concientizar tanto a adultos como a jóvenes que están en proceso de primaria, secundaria, que pues en tan corta edad empiezan a tener relaciones sexuales y es en donde empieza la reproducción.
1: Claro.
2: Y pues esto es igual concientizar a todas las personas que usen alguna planificación familiar.
1: Así es. Y bueno, también destacar que el tema de la planificación, los temas de métodos anticonceptivos, pues no nada más recae únicamente en la mujer, sino también los hombres también participan y juegan un papel importante en este ámbito. Pues bueno, agradecemos su visita y pues esperamos verlos pronto por aquí.
0: Gracias por el espacio.
1: Muchas gracias. Agradecemos a la licenciada Yuridiana Romero Luna, trabajadora social del CESA de Teciutlán, así también como Ana Rosa Vandala López, Sandra Paola Pérez López y a María del Carmen Luna de Jesús, pasantes de enfermería, quienes colaboran en esta institución de salud, quienes nos platicaron acerca de esta próxima jornada de vasectomía sin bisturí aquí en el CESA Teciutlán. Pues agradecemos su presencia y nosotros nos vamos a una pausa cultural y en un momento regresamos con más información.
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7: En SICOM Teciutlán, son las 2 con 44 minutos.
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1: Estamos de regreso a SICOM Noticias Teciutlán y ahora vamos con información de carácter local y regional. Betsy Méndez ya se encuentra con nosotros. Betsy, buenas tardes.
12: Buenas tardes. Así es, ya aquí nuevamente, bueno, saludando a quienes en este momento nos encuentren sintonizando. Y bueno, justamente el tema de hoy y pasando a temas que marcan el ritmo de nuestra vida social y familiar en este caso. Ponemos sobre la mesa, bueno, un ambiente que se respira en cada rincón de esta región, que es la temporada de graduaciones y clausuras escolares. Y bueno, bien, como ya sabemos, en este mes de julio ha llegado y bueno, con él igual se llenan estos en las escuelas jóvenes con documentos en mano, arreglos florales, birretes y bueno, sobre todo mucho orgullo y muchas sonrisas. Y bueno, igual cabe recalcar que hablar de graduación va muchísimo más allá de solamente el día del evento o de la fiesta, sino que

0: pues hay mucho esfuerzo detrás, hay muchas desveladas sobre todo.
1: Así es.
0: Así que bueno, al platicar con los graduados, con los papás y también con comerciantes en arreglos florales y demás, ¿cómo están viviendo esas clausuras? ¿Qué significa para ellos que un joven

0: este reto financiero?
1: Pues bueno, económicamente siento que las familias de hoy en día, bueno, la situación de muchos es que van al día, entonces sí es un poquito complicado el que puedan culminar sus estudios de cualquier grado, ya sea primaria, secundaria, bachiller incluso, pues por eso es que muchas personas hoy en día no terminan una carrera, una licenciatura. Pero pues sí, siento que también es difícil el realizarles una comida, llevarles un detalle, sí es difícil pagar, pues digamos, el material y todo lo que se ocupa día con día, pues también el realizar un festejo o algo así, siento que es como para muchos niños a lo mejor un privilegio que otros compañeritos tienen.
2: Porque en esta se ve la economía está muy, ahora sí, mal. Entonces imagínense para cubrir los gastos de una graduación y más cuando piden ropa diferente, vestidos de gala, se podría decir, trajes, pues sí veo a las personas que sí se le complica mucho pues hacer ese gasto innecesario, lo veo.
0: Pero más allá del dinero acumulado en tickets y facturas, el verdadero valor de este momento radica en el esfuerzo de los estudiantes. Frente a un panorama laboral cada vez más competitivo, terminar la escuela representa un triunfo de vida que todos recordamos. Esto nos comentaron al respecto.
3: Algo muy importante porque cada día en los trabajos son más exigencias. Entonces mínimo para que seas barrendero ya te piden preparatoria. Vivas o no de tu carrera, porque la verdad es que igual hay demasiados graduados que a veces terminan siendo comerciantes porque pues te piden experiencia recién salido de la universidad, pero sí un título siempre va a ser muy importante.
2: Hoy sí es pues muy significativo que un joven saque su título, ya sea de médico, de ahora sí de cualquier carrera, porque eso le abre más caminos. Desgraciadamente pues hay jóvenes que sí no tienen el recurso porque muchas veces se van afuera y eso, y pues también es muy complicado para ellos, pero sí es muy importante que ellos lleguen a realizar una carrera.
0: La gran duda que queda en el aire es qué tantas oportunidades reales tienen los jóvenes para salir adelante o si el camino se ha vuelto más difícil para las nuevas generaciones. Esto nos comentan sobre la importancia de tener un título y si todavía es garantía para conseguir un buen trabajo.
2: Pues ya no es tan difícil tener un título. Lo más difícil es no tener los contactos. Y más que nada, pues a los jóvenes siempre les piden experiencia, ¿no? ¿Y cómo van a hacer la experiencia si no les dan oportunidad? A veces ya no es tan importante tener un título, porque no tienen, a veces hay muchos muchachos que ya se graduaron, ya tienen su título, ya tienen todo, pero no tienen trabajo por lo mismo de que no tienen contactos. Entonces, pues desgraciadamente ya se mueve aquí todo esto.
4: Pues son importantes los dos, pero yo siento que es más importante un título porque aún así con experiencia y con contactos, luego el trabajo no te posicionan tan alto. Entonces con un título ya puedes, tienes un respaldo de qué es lo que sabes hacer. Y pues yo igual, bueno, con el título también puedes lograr tener contactos, entonces sí influyen las dos, pero yo creo que es más importante un papel.
0: Concluyendo con este sondeo, solo nos queda recordar una cosa: una graduación no se mide por el costo de la fiesta ni por lo material, sino por la dedicación de los jóvenes y el apoyo de quienes los rodean. Lo que hoy representa un esfuerzo económico considerable para la sociedad, en el futuro será la base para tener mejores profesionales en diferentes áreas. Informó para SICOM Noticias Tizulán, Betsy Méndez. Y bien, al escuchar lo que nos comparte la ciudadanía, pues se nota que, bueno, esta graduación, este evento como tal, más antes que nada es un triunfo en donde, bueno, la satisfacción es haber cumplido la meta. Y bueno, sobre todo igual también nos comentan que la situación financiera para pues realizar este tipo de eventos, sabemos que es la renta de la toga, vestidos o trajes y demás, también es un poco complicado. Sin embargo, bueno, el orgullo de ver culminar a un profesionista o bueno, empezar su vida laboral, pues no tiene precio, es lo que nos comentan los padres de familia. También, bueno, entender que la educación pues sigue siendo la herramienta pues más poderosa para seguir transformando el futuro de nuestra comunidad. Y también, bueno, el valor de maestros, alumnos y sobre todo pues igual aplaudiendo este sacrificio que realizan los padres para que sigan motivando a estos jóvenes a seguir preparándose.

0: sobre todo, bueno, recordando que el final de una etapa es solo el inicio de unos grandes retos que vienen afuera.
1: Muy bien, pues ahí está. Entonces, ya estamos, pues ya casi concluyendo las graduaciones, porque recordemos ya también ya está cerrando el ciclo escolar. Y bueno, ya muchas escuelas ya hicieron su protocolo de despedida de sus alumnos. Y bueno, muchos de estos estudiantes pues ya se estarán preparando para el siguiente paso. Entonces, bueno, enhorabuena para todas aquellas personas que han culminado satisfactoriamente con sus estudios. De cualquier nivel, así pueda ser preescolar, primaria, secundaria, vaya, es un logro, porque al final de cuentas, pues bueno, también implica un esfuerzo de acuerdo a la edad. Y bueno, creo que el más fuerte, pues a veces es el de bachillerato, porque a veces no hay gente que no continúa con su preparación profesional. Y de ahí viene la licenciatura, que bueno, ahí es como el lo más alto, ¿no? En la mayoría de los casos. Posteriormente, pues ya viene maestría, doctorado, postdoctorado, pero eso ya es dependiendo de la población, ¿no? Solamente el 1% de la población pues estudia un posgrado. Entonces, bueno, ahí tenemos estos datos. Y bueno, enhorabuena para las personas que se han graduado y todos aquellos estudiantes que están continuando con sus estudios.
0: Así es, igual felicitamos mucho a todos esos alumnos, bueno, que se graduaron, que ya realizaron pues esta culminación de estudios. Y bueno, también pues sí, felicitarlos, alentarlos a que, bueno, viene una etapa, pues un paso más en su trayectoria, en sus logros. Y bueno, también, sobre todo, bueno, tocar este lado humano, pues justamente como lo mencionas, para los que salen de preparatoria o universidad, pues viene igual esta incertidumbre del campo laboral, que así es lo que viene allá afuera. Pero bueno, sobre todo igual también felicitar a los padres, porque gracias a ellos es que se puede realizar todo esto. Y también, bueno, seguir valorando el esfuerzo de los hijos, de los papás y sobre todo, bueno, de la escuela, ¿no? En forma general.
1: Así es, pues enhorabuena para todos aquellos. Bien, pues gracias, Betsy, por esta información. Continuamos con más información de carácter local y regional. Nos vamos hasta el municipio de Zacapoaxtla, porque allá la Dirección de Arte y Cultura de ese municipio está invitando a las y los habitantes de la demarcación a proponer a personas portadoras del patrimonio cultural inmaterial que durante gran parte de su vida hayan contribuido a mantenerlo vigente para recibir un reconocimiento como tesoros humanos vivos. Esta convocatoria que están realizando pues es municipal. Recordemos también, a la par, el Estado también está realizando una convocatoria similar, pero precisamente el municipio de Zacapoaxtla también está convocando a los habitantes de este municipio para poder ser acreedores a este título. Al respecto nos explica Saúl Atotocintle Jiménez, director de Arte y Cultura del municipio, quien nos detalla precisamente los pasos a seguir para poder postular a alguna persona para este título.
2: Claro, mira, de la persona debe ser, del candidato o candidata debe ser una persona con mínimo 65 años de edad y encontrarse en condiciones de transmitir o seguir transmitiendo sus conocimientos a más jóvenes y a la comunidad. Para postular al candidato o candidata puede realizarlo un grupo colectivo, alguna mayordomía, cofradía, consejos, organizaciones de la sociedad civil o comunidades organizadas. Y solo deben entregar una carta de motivos donde expresen por qué la persona postulada debe ostentar dicho título y anexar 5 fotografías del candidato o candidata que muestre su participación en la manifestación cultural de la cual sea portador o portadora, con una nota de pie donde describa qué es lo que se está realizando en esa imagen, además de presentar copia de INE CURP del candidato o la candidata. Todo este expediente se recibe de manera digital o impresa en la Dirección de Arte y Cultura aquí en el municipio de Zacapoaxtla. Estamos en Altos del Palacio Municipal entre el 7 y 17 de julio del 2026.
1: Bien, pues esos son los procesos que se deben de seguir para poder postular a alguna persona para poder recibir el título de Tesoros Humanos Vivos y en este sentido, bueno, también puedan continuar preservando la cultura y sigan transmitiendo estos conocimientos. Para mayores informes también se pueden dirigir a la dirección

0: sección de articultura que se ubica en la parte alta del Palacio Municipal, específicamente en la Biblioteca Central, o comunicarse al número 222-186-6191. Así que bueno, ahí está la convocatoria que se encuentra vigente en estos momentos en el municipio de Zacapoaxtla. Así que bueno, ahí para que ustedes puedan conocer un poquito también acerca de este proceso y bueno, puedan postular a alguna persona que bueno, sea merecedor de este título. Bien, vamos con más información. Ahora nos vamos hasta Teteles de Ávila Castillo, porque allá precisamente el ayuntamiento puso en marcha un centro de acopio permanente de alimento para animales sin hogar o en situación vulnerable, por lo que están haciendo la invitación a la población para que puedan conocer este espacio y puedan apoyar pues aquellos seres sintientes que por alguna razón pues no cuentan con un hogar o que se encuentran en resguardo. Recordar que estas acciones son desarrolladas en coordinación con organismos especializados y bueno, en este sentido también trabajan de manera conjunta con la Asociación Protectora de Animales Bioanimal Venture de Teciutlán. Y bueno, ahí las personas que tengan la inquietud o tengan la intención de poder ayudar a estos animalitos pueden acercarse al centro de acopio que se ubica en la parte baja del Palacio Municipal. El horario de recepción de donaciones es de lunes a viernes de 9 de la mañana a 4 de la tarde y sábados de 9 de la mañana a 1 de la tarde. Así que bueno, ahí está la invitación para que la ciudadanía de Teteles de Ávila Castillo y bueno, también de otros municipios puedan acercarse y puedan apoyar a este organismo y también esta iniciativa que fue puesta en marcha para ayudar a los seres sintientes sin hogar. Bien, con esto nos despedimos, querido público, recordándoles que el próximo lunes tenemos una cita a partir de las 2 de la tarde para darle a conocer más información de Teciutlán y la región. Su servidor y amigo Ángel Hernández se despide y le recuerda continuar en la programación del 90.9. A continuación nos vamos a dejar con música. Posteriormente viene el profesor Roberto Durán Silva con Tercera Llamada. Que tenga una excelente tarde.
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0: En SICOM Teziutlán, son las 3, con 31 minutos.
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Muy buenas tardes, amable auditorio de Tercera Llamada. Como cada viernes, es un verdadero placer y gusto levantar el telón y dar la tercera llamada en este programa de las artes escénicas, donde platicamos de literatura, donde platicamos de música, donde platicamos de danza, pero sobre todo platicamos acerca de las bellas artes y del teatro. A través de Sicón Tizutlán 90.9, por amor a Puebla, pensar en grande. Desde las instalaciones en la antigua estación del ferrocarril, en la avenida Hidalgo sin número, aquí en la zona sur de la bellísima Perla de la Sierra, un gusto saludar a toda la gente bonita de la región serrano-costeña, desde Coaxalan hasta Chignautla, desde Altotonga hasta San Juan Xutetelco, nuestros amigos de los vecinos de los municipios de Ayotosco, Itamalco, Tenampulco, y también a nuestros amigos veracruzanos desde la Costa Esmeralda, San Rafael, Martínez y Tlapacoyan, y algunos otros que a veces nos escuchan, como en Gutiérrez Zamora, Papantla de Olarte. Un saludo para todos. Hoy tenemos un programa que, bueno, si usted nos escuchó hace 8 días, pues es una especie de continuación. Hacíamos una promoción, hacíamos una invitación, teníamos una

agrupación extranjera aquí en Tijuana y que se estuvo presentando. Bueno, vamos a hacer el recuento precisamente de lo que ellos estuvieron haciendo aquí. Ya tuvimos la oportunidad de platicar, de ver su trabajo y bueno, venimos a hacer la reseña precisamente de esa presentación que se hizo durante el tercer Festival Internacional, promovido principalmente por el Ballet Folclórico Ñun Sabí, a quien también agradezco su participación y también pues el permiso para poder entrevistar en este caso a las personas que vinieron precisamente de nuestra hermana República de Colombia. También un saludo a la gente de Colombia que estuvo aquí en esta región disfrutando del público serrano costeño. Pero antes que nada vamos a dar los medios de contacto, el teléfono, el 231-313-2973. También recordarles que nos pueden seguir a través de las plataformas de Facebook y ex Twitter como Sicón Tizutlán 90.9. Y si no tienen la oportunidad de escucharnos en vivo, bueno, puede hacerlo a través de las plataformas de iVoox y Spotify como Sicón Tizutlán 90.9. Bueno, pues platicábamos hace 8 días precisamente que el folclore es precisamente esas manifestaciones que tiene un pueblo en específico, en su cultura, tradiciones, música y danza precisamente. Y bueno, pues a colación salió porque estuvo con nosotros el grupo de Ñun Sabí, que bueno, nos hablaba de su labor como grupo de ballet folclórico, es decir, de ballet dentro de un pueblo, de su saber, de sus orígenes, toda esa riqueza que tiene nuestro país, ese patrimonio cultural inmaterial que tiene nuestro país a través de la música, a través de la danza. Y nos comentaban que eran anfitriones, organizadores, precisamente de esto que se denominó el tercer festival por la danza, por la cultura. Ya escucharemos precisamente a su maestro. También quiero agradecer al maestro Esteban Salas todas las facilidades que nos dieron para llevar a cabo las entrevistas, para poder estar presenciando el taller que impartieron precisamente estas personas que venían de Colombia y que traen un modelo también muy innovador. Lo vamos a escuchar del maestro Esteban en su momento, porque se me hace muy interesante para los grupos culturales de nuestro país y también para los grupos culturales de nuestra región. Pues es una técnica interesante, sobre todo para los que trabajamos a veces con infantes, con niños, que sabemos que es complicadísimo el poder preparar, ¿verdad?, algo y saber que no sabes si va a ir el niño o no, porque pues es un menor de edad que depende de sus padres, depende de muchos aspectos, de los permisos. Pero bueno, ellos traen una dinámica muy interesante, estos compañeros y amigos nuestros, a quienes mandamos un saludo si es que nos escuchan a través del internet, de Colombia, que bueno, se me hace muy atractivo y muy innovador, porque bueno, venían sus padres de familia con los niños, pero no solamente venían pues a cuidarlos, sino que también montaron sus propias coreografías, ¿verdad? Entonces, un doble aplauso para el maestro Sergio, que bueno, pues está encargado de eso, y también toda la gente que colabora con él, y que bueno, vinieron aquí a visitar nuestro país, estuvieron en varios lugares, y el cierre fue pues en esta bellísima zona serrano costeña. Tuvieron presentaciones desde el mismísimo viernes pasado en el municipio de Teteles, ¿verdad? Estuvieron ahí con el ballet folclórico también de esa ciudad, uno muy reconocido de mucho tiempo. Tuvieron la oportunidad de convivir ahí con ellos, tuvo la gente la oportunidad de ver todo lo que traen, que son varios cuadros realmente. Después el sábado, bueno, pues estuvieron presentes también en el municipio de Atempan, ¿verdad?, junto con Ñun Sabí. Ahí se presentaron, fue la verdad una tarde muy, muy, muy especial y muy espectacular, donde los dos grupos pudieron finalmente ya convivir, y sobre todo también la gente tuvo la oportunidad de apreciar un cuadro tremendamente amplio y variado, pues, de bailables, tanto locales o nacionales, como de esta agrupación que nos visitó. Para el día domingo se estuvieron presentando aquí en la ciudad de Teziutlán. Y bueno, pues el día lunes impartieron un taller que pues nosotros calculamos que había más de 50 niños y jóvenes en ese taller. Algunos pertenecían al grupo de Ñun Sabí y otros a un grupo folclórico de aquí, de la ciudad de Chignautla, que mandamos un saludo también para la gente de Chignautla, que aprovecharon precisamente porque estuvieron trabajando con el maestro pues algunos de los ritmos más característicos de los ritmos colombianos, como la cumbia, el fandango.

0: de los cuales, bueno, vamos a estar platicando un poquitito más adelante acerca de todo ello. También, bueno, otra de las cosas que estuvieron visitando, otro de los municipios que estuvieron visitando ya casi al final, fue el día martes, fueron a un lugar un poquito más lejano, que es Zapotitlán de Méndez, y bueno, pues mandamos un saludo si alguien nos escucha hasta allá, ¿verdad? Está en la zona nororiental, pero sí está más retirado. Bueno, ellos estuvieron el día martes allá en Zapotitlán, tuvieron un encuentro muy bonito, una recepción muy bonita, fue una fiesta maravillosa. Tuvimos la oportunidad de ver a través de las redes pues parte de la presentación, de las muestras de cariño, lanzaron un globo así de Cantoya, que en todas esas zonas, ¿verdad? Todas esas partes de Tuzamapan, de la parte de precisamente de Zapotitlán, bueno, pues la gente acostumbra en las festividades pues hacer esto, tienen y conocen la forma de elaborarlos, y bueno, pues es un deleite para la gente que visita todas estas poblaciones, ¿verdad? Un saludo allá, toda esa zona de Tuzamapan, Huexalan. Y bueno, pues estuvieron por allá y ya el día miércoles, pues regresaron a su país. Bueno, un viaje un poquito largo, porque bueno, realmente a Sudamérica es un viaje largo. A veces creemos que lo más largo es ir a Europa o Asia, pero no se nos tiene que olvidar, aunque a lo mejor aquí la gente que no piensa de esta manera, pero realmente al ser nuestro planeta una esfera, ¿verdad? Aunque hay gente que asegura que la Tierra es plana, ¿verdad? Pero al ser una esfera, pues el viaje es más largo de lo que uno podría pensar, precisamente porque tiene que ir la curvatura venciéndose. Y bueno, pues hasta allá, hasta Colombia, ya regresaron el día miércoles, viajaron en la madrugada. Y si nos están escuchando en este programa, pues les agradecemos su presencia y el que nos hayan traído un pedacito de Colombia, como dijo el maestro, un pedacito de Colombia, para que aquí lo guarden estos jóvenes y niños que tuvieron la oportunidad de estar en él. Vamos a escuchar en primera instancia la entrevista que hicimos con el maestro Esteban Salas, director del ballet folclórico Ñusabí, y que gentilmente nos brindó el día del taller para platicarnos de esta experiencia del tercer festival y también pues de esta agrupación que vino de la ciudad de Colombia, la Fundación Folclórica y Cultural Alma y Danza, espero que lo haya dicho bien, de allá de Colombia. Entonces vamos a escuchar a continuación esta entrevista que nos brindó el maestro Esteban Salas, director del ballet folclórico Ñusabí, y regresamos aquí a Tercera Llamada.
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0: Muy buenas tardes, amable auditorio de Tercera Llamada. Estamos aquí con el maestro Esteban, que bueno, gentilmente nos ha dedicado ahorita un espacio dentro del taller que están dando junto con el grupo de Colombia. Y bueno, pues queremos primero preguntarle de esta experiencia del tercer festival internacional. Maestro, ¿cómo ha sido el recibimiento en las comunidades donde se ha presentado este tercer festival?
2: Claro, me presento, mi nombre es Esteban Salas Cortés, director del ballet folclórico Ñusabí, y pues encargado también de llevar toda la coordinación de este tercer festival internacional Identidad, Cultura y Tradición, Teciutlán 2026. Y pues efectivamente hemos llevado al grupo de Colombia a algunos municipios de la región, precisamente para mostrarles pues la riqueza, en este caso cultural, de lo que es el país invitado, que en este caso es Colombia, y obviamente compartiendo con mi ballet, ¿verdad? Pues ha sido un buen recibimiento, ya que hemos tenido una buena aceptación de parte de los públicos. En este caso nosotros estuvimos llevándolos a Teteles de Ávila Castillo, en Atempan, de Ciutlán, que tuvimos ayer una presentación precisamente, y el día de mañana, 7 de julio, martes 7 de julio, pues nos iremos a Zapotitlán, precisamente allá será prácticamente el cierre, que obviamente hay grandes expectativas, porque se tienen preparado muchas actividades con respecto a este día, ¿no?, de cierre.
0: Sí, la verdad es que ha sido una jornada intensa. O sea, el maestro anda un poquito atareado, precisamente porque pues todo lo que implica, evidentemente, el organizar un festival y la presencia también de lo que son los municipios. Maestro, aproximadamente, ¿cuántas personas conforman la delegación que vino de allá de Colombia?
2: Así es, son 31 integrantes, vinieron, digamos que dos agrupaciones en el sentido de las edades, por decirlo. En este caso se manejan unas 6 parejas del grupo infantil y otras

0: de otras 6 parejas del grupo de papás. Aquí hay algo interesante, que precisamente por esa cantidad de personas, lo que hizo el maestro, esta gran fusión, fue enseñarle a los papás también bailar folclore. Precisamente como son menores de edad, vienen con ellos, pero no solamente vienen a acompañarlos, sino también ellos se meten a las propuestas escénicas, bailando algunas regiones precisamente también de su país, y entonces se congenia ya esa parte, ¿no?, del grupo infantil y el grupo de adultos, ¿no? El maestro logra un gran trabajo precisamente con eso, porque de repente los niños no pueden viajar solos y siempre el papá se preocupa porque son niños de 7, 8, 9 años, y entonces dice el papá, no, pues yo lo acompaño. Entonces el maestro aquí hace esa fusión de decir, bueno, va tu niño, pero entonces ponte a bailar tú, aprende también tú, y entonces ahí complementa con otros maestros que ya también tienen conocimiento de la danza, y pues hace esta fusión de grupo infantil, grupo de adultos, y todos están en escena precisamente, ¿no? Obviamente hay 2, 3 coordinando esa parte para las entradas y salidas, y yo creo que eso también es de reconocimiento hacia el maestro Sergio Galvis de Colombia,
1: ¿no? Fíjense que esto que acaba de comentar el maestro se me hace una cuestión muy interesante, porque ciertamente los grupos infantiles, que es desde donde inicia todo este arranque, pues qué gran estrategia de que el mismo papá se demuestre el apoyo al hijo, pues también participando, y es una forma pues también de pues apoyar a los maestros, porque es una responsabilidad muy grande manejar jóvenes o niños a otro país, ¿no? La verdad es que, bueno, se nos hace una estrategia muy innovadora, muy interesante, una experiencia para los chicos, una experiencia también para los papás, de ver pues la oportunidad de ir a otro país, como este caso, y brindarle a sus hijos. Ojalá los grupos de por acá pues también puedan imitar algo, ¿no? Que es difícil, digo, pero qué padre que los papás de los integrantes pues también pudieran participar, ver que no es tan fácil montar una coreografía, que no es tan fácil tener la disciplina de lo que implica. Maestro, también se dieron unos talleres, estamos aquí precisamente interrumpiendo un poquito el taller. Hay 2 grupos, ¿verdad? Me parece que está el grupo de ustedes y otro grupo de Chignaucla. ¿Aproximadamente cuántos niños y jóvenes están participando de este taller y en qué consiste el taller?
0: Claro, en el caso de los grupos, efectivamente está mi ballet, el Ballet Folclórico Ñusabí, que son alrededor de 30 integrantes, y el Ballet Folclórico Mitotinagua de Chignaucla, que vinieron y asistieron aproximadamente 20 personas también. Y obviamente pues este taller es pues con que también estos chicos conozcan la cultura, que vean que, bueno, no solamente es México su danza, sino también conozcan danzas, bailes tradicionales de Colombia, ¿no? Entonces el maestro, yo creo que por lo que he escuchado, ahorita estuvo trabajando algo de cumbia, que es algo típico y tradicional muy de Colombia, y como se lo decía yo a ellos, ¿no?, y a él, lo importante es poderles compartir un poquito de tu cultura, porque no siempre se tienen personas de otro país, y él que está aquí representando su cultura colombiana, pues yo considero que es importante dejar un poquito, ¿no?, de lo suyo acá. Yo creo que eso les ayuda, en este caso a los chicos que están haciendo danza con nosotros, poder pues ver otro tipo de bailes, otro tipo de cultura, cómo se peinan, cómo se visten, cómo gritan incluso, ¿no?, cómo tienen ese ambiente. Entonces pues lo hicimos con ese propósito fundamental. Agradezco mucho a la maestra Karina, que se dio ese tiempo y me aceptó esa invitación de poder asistir al taller, y el apoyo definitivamente que ella me está dando, pues también agradecerlo, ¿no?
1: Muchísimas gracias, maestro.
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3: Pues ahí lo tienen, amable auditorio. Hemos escuchado la entrevista que gentilmente el maestro Esteban nos brindó, donde ya nos explicó precisamente de este festival y también de esta agrupación, como decíamos, que bueno, vienen los niños, traen 2 grupos, el grupo de niños y sus padres de familia, que también están, bueno, vinieron aquí a brindarnos su baile. Y es un esfuerzo enorme el que estuvieron haciendo, porque bueno, pues evidentemente no solamente vinieron a cuidar a sus niños o a pasear, sino también vinieron a brindarnos pues su folclor, que es muy importante conocer, que los chicos de toda esta región tuvieron la oportunidad de conocer. También estuvimos ahí en lo que fue el taller que brindaron el día lunes el maestro Sergio, y que de esa forma, bueno, pues ellos pues una forma de agradecer el que se les haya recibido en estos lugares, en estas tierras, y estaban explicando algunas cosas muy interesantes. Bueno, pidieron algunas

0: cuestiones de las faldas, algunas cuestiones, un sombrero, porque bueno, es parte primordial de lo que es el baile tradicional, decía el maestro, del patrimonio cultural que tiene Colombia a través del baile y la danza tradicional colombiana, que es la cumbia. Pero bueno, él ya nos lo estará platicando en su momento, y pues es parte de lo que nosotros vamos a escuchar también a continuación. No tenemos como tal una grabación de lo que ellos hicieron, porque bueno, la fundación como trae sus propios audios, pero como ustedes considerarán, el regreso a su tierra, bueno, pues no es tan sencillo ni tan fácil, lleva tiempo, y entonces bueno, teníamos el compromiso de recibir precisamente pues sus audios, pero sucede que bueno, están viajando y bueno, no fue posible para la presentación del día de hoy viernes. Ya más adelante quizás lo podamos escuchar con más amplitud, pero vamos a poner un pedacito muy pequeño, ¿verdad?, de una de sus presentaciones, precisamente, que es el fandango, y que bueno, el maestro está explicando que pues es una fiesta. Después en la segunda parte escucharemos la explicación que da el maestro, pero vamos a escuchar un pedacito muy muy pequeño y muy corto de algo que tuvimos la oportunidad de grabar. Quiero aclarar que todas estas grabaciones están grabadas en vivo, como ustedes saben, y en otras emisiones, bueno, pues a veces se oye el ruido, a veces se oye el que platica, se oye el carro. También hay que recordar que hicimos la grabación durante preparativos o previos. Estábamos en una zona muy cercana al Carmen, y la gente de Tizulán sabe que, bueno, el 6 de julio, pues la Virgen sale en procesión. Entonces, bueno, por ahí se oyen algunas cuestiones. De todas maneras, se aprecia perfectamente lo que vamos a mostrar, y agradezco ahí la producción de David Flores y todas las personas que están aquí en SICON, porque bueno, pues siempre hacen una labor muy, muy buena para que estos audios, que a pesar de que vienen directamente así grabados en vivo totalmente, bueno, se puedan apreciar. Vamos a escuchar un pedacito muy pequeño, porque no tenemos realmente el audio completo, es una fracción de lo que estaba explicando el maestro, para que ustedes escuchen, bueno, precisamente el fandango, uno de los ritmos que trabajaron en el taller. Y regresamos aquí a Tercera Llamada.
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2: Fundación Folclórica y Cultural Almeidanza de Chocontá, Cundinamarca, Colombia.

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1: Bueno, ahí escucharon un pedacito de esto que es el fandango, de la música que pues ellos gentilmente trajeron para el taller. Digamos que bueno, no tenemos las versiones completas porque bueno, pues no tuvimos la oportunidad, pero esto que tuvimos la oportunidad de grabar, que vimos el trabajo, cómo el maestro marcaba algunos aspectos muy importantes. Incluso este tiene un paso muy complicado para los chicos porque es muy cansado, tienen que agacharse, ¿verdad? Precisamente con el sombrero en la mano, muy, muy cansado. Pues es parte de lo que ellos estuvieron trabajando, decíamos, aparte de las presentaciones, aparte de montar, aparte de estar en los municipios que ya hemos mencionado, bueno, también se dieron un tiempo, un espacio de 2 horas y media para poder pues transmitirles a estos dos grupos de Tizutlán y de Chignautla pues lo esencial o lo básico para montar una coreografía que muy seguramente o más adelante estos grupos montarán y aparte ya de lo que es su repertorio, ¿verdad? Que nuevamente volvemos a agradecer las facilidades que nos dieron para poder hacerlo. Bueno, vamos a ir a un corte porque hay información muy importante que debemos compartir. Y bueno, después de esa corte y de esa información que ustedes deben recibir, regresaremos para la segunda parte del programa, donde nosotros ya podremos escuchar de viva voz del maestro Sergio pues cómo ha sido su experiencia en este viaje, lo que ha implicado, y también que nos platique un poquito de esto que fue lo que trajeron al taller. Entonces vamos al corte y regresamos para seguir platicando aquí en Tercera Llamada.
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8: En SICOM Teziutlán, son las 4:26.

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4: Pues ya estamos aquí de vuelta, amigos de Tercera Llamada. Hemos estado platicando el día de hoy de la presentación de la Fundación Cultural y Folclórica Alma y Danza de Colombia, ¿verdad? Precisamente de Colombia. La verdad voy a dejar cuando hagamos la presentación el maestro que nos diga de dónde son, porque es de una población o un departamento un poquito difícil de pronunciar y la verdad lo que menos quiero es hacerlo incorrectamente. Pero ya que escuchemos al maestro, pues él nos dirá exactamente de dónde son. Y bueno, alcanzamos a escuchar un poquito de eso en el audio.

0: Bueno, se trabajaron sobre dos o tres ritmos principales, es lo que se estuvo trabajando en el taller. El maestro trabajó sobre lo que él decía, la danza insigne, que es la cumbia, ¿verdad? La cumbia es la danza insigne de Colombia, de su patrimonio cultural. Y pues hubo algunas apreciaciones muy interesantes que hizo a los chicos, a los jóvenes, porque estaban desde niños hasta jóvenes, hasta personas un poquito más grandes. Y los maestros, claro, también de estas agrupaciones, pues aprendiendo de manera directa con una persona que conoce, que viene de allá, que ha montado estas coreografías precisamente con su grupo y que le estaba transmitiendo. Y la verdad es que también agradecerle al maestro Sergio su amabilidad, su tiempo, porque sabíamos que venía cansado de las presentaciones del taller y al final del taller, pues tuvo a bien brindarnos esta entrevista que, bueno, vamos a escuchar aquí, donde él explica precisamente acerca de su fundación, su trabajo que realizan, cuántas personas vienen. Nos va a platicar un poquito lo que ya nos adelantó el maestro Esteban acerca de que, bueno, vienen los papás de los niños y los papás también montaron su propia coreografía, entonces era doble trabajo para él, porque, bueno, no podían poner lo mismo, en algunas podían participar ambos, pero tenían clara, cada grupo tenía su presentación también diferente, sus coreografías diferentes. Y entonces para el maestro pues es un trabajo doble, por eso le agradecemos muchísimo su gentileza y el tiempo que nos brindó precisamente para que podamos nosotros compartir el día de hoy con ustedes precisamente esto. Vamos a escuchar en una primera intervención cómo nos va a platicar de su grupo, cómo nos va a platicar un poquito acerca de toda esta experiencia de estar por estas regiones para que, bueno, en un segundo oportunidad, una segunda grabación, bueno, escuchemos ya acerca de la interpretación, sobre todo de estos que son danzas características de allá de Colombia, que lo menciona con tantos. Vamos a escuchar al maestro Sergio, director y fundador de la Fundación Cultural y Folclórica Alma y Danza de Colombia, que nos va a explicar todo lo que es su experiencia en este tercer festival. Vamos y regresamos aquí. A tercera llamada.
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0: Buenas tardes, amable auditorio de Tercera Llamada. Estamos aquí. Precisamente agradecemos muchísimo a los organizadores del Tercer Festival Internacional que nos permita platicar con el maestro Sergio, ¿verdad? Sergio, si me estoy equivocado, no, no me corrige. Si nos puedes dar su nombre completo, maestro.
2: Sí, claro que sí. Mi nombre es Sergio Andrés Galvis Jiménez, director de la Fundación Folclórica y Cultural Alma y Danza de Chocontá, Cundinamarca, Colombia, más conocida como la Tierra de la Papa, la Fresa y el Pan, ciudad satélite de Colombia.
0: Ok, maestro, pues muchas gracias. ¿Cuántas personas nos visitan en esta región serranocosteña en esta ocasión con motivo de todo este viaje que han hecho por diversos lugares y que están terminando aquí en esta región serranocosteña?
2: Sí, claro, bueno, en este momento venimos con una delegación de 31 personas, un grupo que está conformado por niños de la Escuela de Formación de la Fundación, pero también con padres y madres que danzan igual que sus hijos y también complementando la experiencia de varios maestros a nivel nacional.
0: Sí, nos comentó, de hecho, el maestro un poquito una experiencia muy interesante, el hecho de que los papás vienen con sus hijos, ¿verdad? Y vienen no nada más acompañándolos, sino en este caso también tienen montado también unas coreografías y tienen platicando. Maestro, ¿cómo ha sentido usted el recibimiento de esta región serrano-costeña a su agrupación en estas presentaciones que han tenido en algunos municipios, en Atempan, en Teteles, también el día de ayer estuvieron aquí en Tizutlán? ¿Cómo ha sentido la presencia de las personas?
2: Uy, antes de contestarle eso, le digo que me he sentido como con mis parceros. Realmente nos hemos sentido en casa. Ustedes son unas personas muy amables, muy acogedoras, muy familiares. Están dispuestas a colaborar en todo lo que puedan y principalmente dan amor, dan corazón. Yo creo que esa unión que hay entre Colombia y México, no solamente por sus manifestaciones culturales, sino por sus muestras de cariño ante el visitante, es lo que nos hace aún más hermanos.
0: Fíjese que, bueno, un servidor sí conozco lo que significa parcero, pero quisiera usted decirle a nuestro auditorio qué significa parcero.
2: Ah, sí, claro, bueno, parcero tiene varios significados, pero el que más utilizamos es el de amigo, el familiar, la persona que está siempre ahí presta para apoyar.
3: Perfectamente. Pues ya lo oyeron, para que lo oyeran de viva voz, ¿verdad? Maestro, ¿qué es lo que

0: han venido así de manera muy general presentando aquí en toda esta región?
1: Sí, claro, bueno, estamos haciendo un recorrido de norte a sur, de oriente a occidente de nuestro gran y hermoso territorio colombiano, iniciando por nuestra zona norte, por la costa atlántica, con los porros, nuestra insignia, la cumbia, patrimonio inmaterial, y también fandango. También hicimos un recorrido por nuestra zona del Pacífico colombiano, zona negra, trayendo lo mejor de un bunde tradicional en homenaje a San Antonio, de contradanza, chocuanos. También nos desplazamos un poquito para el sur y traímos sones sureños del departamento de Nariño, así como guaneñas, bambucos sureños. También claramente trajimos al departamento de Antioquia, quien no puede faltar, con pasillo fiestero, pasillo arriado, rumba paisa. También comentarles que trajimos nuestro cuadro de Bogotá colonial, un cuadro de danzas de salón de la época más o menos de 1840. Y bueno, también quisimos traer nuestras manifestaciones culturales de el Cauca. Mira, que se llama el bambuco guambiano, y específicamente nos dieron la autorización esa comunidad para que por primera vez se presentara esa manifestación cultural aquí en tierras extranjeras, porque nunca había salido de su territorio. Y bueno, también claramente de nuestro departamento Cundinamarca, un resumen de los 116 municipios de Cundinamarca a través de sus juegos coreográficos, de nuestro aire folclórico más tradicional, que es el torbellino. Trajimos torbellinos, rumbas campesinas, rumbas criollas, bambucos. Y bueno, realmente hicimos un recorrido a través del color, de la magia, de los aires folclóricos de Colombia. Y déjeme decirle una cosa, que ha gustado bastante.
0: Sí, yo creo, y he visto por algunas cuestiones de las redes, pues, que han tenido unas presentaciones por demás exitosas, y que la gente, como usted lo dice, siente ese sentimiento, se siente identificado precisamente con todo lo que ustedes nos han platicado.
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3: Pues ahí lo tienen, amable auditorio. Ya escuchamos al maestro que, bueno, se ha presentado, que nos ha platicado de manera gráfica general. Como dijimos, estábamos muy cerca, por ahí se escuchan a veces ruidos, se escucha música, se escucha vehículos, porque estábamos ya saliendo de lo que fue taller en un espacio que, bueno, les prestaron también al maestro para poder llevar a cabo esta actividad. Y teníamos, decíamos, en Teciutlán el 6 de julio, pues es el traslado de la imagen de la Virgen del Carmen, y entonces pues hay mucho movimiento, hay mucho ruido, pero pues vamos a agradecer a la producción su esfuerzo porque, bueno, usted pueda escuchar y tener de primera mano de la voz directa de lo que es, en este caso, el maestro Sergio, pues esta oportunidad de mostrarlo. Y él explicaba ya algunos aspectos técnicos que se estuvieron trabajando, que estuvieron platicando, que les permitieron precisamente hacerlo. Y bueno, ellos al siguiente día viajaron a lo que es la ciudad de Zapotitlán, junto con el ballet de Ñusabí. Se presentaron muy similar a lo que hicieron aquí en el municipio de Atempan, que ambos grupos se presentaron y participaron con lo que es su trabajo de meses, que eso también yo quisiera ser muy enfático, como lo hago con la cuestión del teatro. Miren, estos jóvenes y niños, bueno, pues muchos de ellos pues no se dedican a eso, están estudiando, son estudiantes, que gran parte de su semana la dedican a ensayar con un trabajo fuerte. Y estas presentaciones para ellos pues es como para el artista. Bueno, decimos que el artista vive del aplauso, exactamente. Y yo muchas veces recalco y le pido a la gente, a la población en general, que valoren el trabajo y la disciplina de un grupo. Porque atrás de lo que nosotros vemos muy bonito, hay muchas horas de ensayo y de práctica. Y esas horas de ensayo y de práctica son fundamentales para poder presentar pues algo coordinado, algo correcto, algo digno. Vamos a decirlo así, sin entrar en tantos detalles. Pero sí agradecer todas las muestras de cariño y apoyo que hicieron durante la estancia de este grupo. Sé que mucha gente aquí, al menos puedo hablar de la gente de Tizulán, pero sé que en los otros municipios pasó exactamente igual. Queda la gente muy agradecida y muy

0: contenta. Y bueno, pues creo que eso es importante para que otros niños se incorporen precisamente a estos grupos que son muy importantes. Los grupos humanos en general son importantes, pero estos grupos donde el chico puede de alguna manera liberar mucha tensión, puede servirle incluso para mejorar su desempeño, nunca va a ser en prejuicio de, porque todo ese complemento integral que tiene le permite al chico comprender mejor el mundo en el que rodea y por lo tanto pues destacar también en otros ámbitos. Por eso agradecerles, también agradecerles a los chiquillos que estuvieron presentes en el taller, que hicieron un esfuerzo, sus papás que también hicieron un esfuerzo por llevarlos, porque bueno, pues realmente creo que valió la pena. Y eso que nosotros no estamos muy inmiscuidos en cuestiones de danza, pero sí lo hicimos. Y vamos a escuchar a continuación otra pequeña grabación donde el maestro nos explica precisamente algo muy interesante con respecto a la cumbia y algunos aspectos que nosotros, que bueno, no somos de ese lugar, a lo mejor no entendemos o no podríamos entender, pero él con su experiencia y sobre todo porque pues es algo que ellos tienen montado perfectamente, pues nos puede ayudar en ese sentido a que nosotros podamos tener ese aspecto importante de conocer. Este programa también ha tratado siempre de poder ayudarnos. De hecho, la entrada que tenemos de iluminando el escenario, bueno, pues es de alguna manera el que podamos aprender cosas nuevas, aprender cosas que nos puedan servir para una cuestión cultural, aunque sea de manera general, pero que nos pueda servir y conocer cómo piensan, cómo trabajan en otras regiones. Vamos a escuchar esta segunda entrevista con el maestro Sergio y regresamos aquí a Tercera Llamada.
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0: Pero hace rato tuve la oportunidad de escuchar en el taller que está usted impartiendo aquí para los chicos, habla usted de la cumbia como patrimonio de la tierra. A mí me gustaría que nos pudiera repetir los tres componentes que le estaba mencionando a los chicos de la cumbia, que hablaba usted de Europa, que hablaba usted de medio indígena y también pues de esa herencia afro.
2: Sí, claro que sí. Bueno, nuestra danza insignia, patrimonio inmaterial de la nación reconocida por la UNESCO, es la cumbia y es la mezcla de tres culturas, de tres razas, de la europea, de la africana y la indígena. Y mira que se ve expuesta en la puesta en escena lo europeo por el traje elegante de la mujer, ¿sí? Lo indígena por la conexión de la Pachamama. Yo le decía a los chicos que la cumbia se debe bailar descalzo. Y una generalidad también de la cumbia que yo les mencionaba es que se debe bailar en círculo. Pero antes de decirte por qué se debe bailar en círculo, quiero decirle que también tiene connotaciones africanas por el retumbe y la vibración de sus tambores, por el cadereo del hombre negro, del esclavo, que vio en el río Magdalena. Sí, y a través de una fogata del fuego vio un sentimiento de libertad. Ellos se fugaban en horas de la noche para bailar al son de los tambores. Era la forma de sentir esa libertad que obviamente había sido robada. Es por eso que la cumbia colombiana se baila descalzo por la conexión a Pachamama y siempre se llevan unas velas como símbolo de libertad.
0: Pues muchas gracias, maestro, porque la verdad fue una explicación que le dio usted a los chicos muy bonita y que evidentemente, como usted lo menciona, ustedes que son de allá, que es su patrimonio, pues qué mejor escucharlo directamente, ¿verdad? Y de esa explicación yo creo que los chicos se lo llevan como una parte muy, muy importante dentro de esto. También nos platicaba o estaba hablando con los chicos acerca de lo que es el fandango, ¿verdad? El fandango que, bueno, les costó un poquito a los chiquillos, ¿verdad? Porque tiene un paso ahí un poquito complicado, pero finalmente muy interesante. Platíquenos del fandango, maestro, si no es mucha molestia.
2: Ah, bueno, claro. Vimos dos fandangos. Sí, en efecto vimos en este taller de 2 horas y media casi, vimos dos fandangos. Pues fandango es un aire folclórico de la costa atlántica y bueno, refleja la alegría del costeño. Nosotros tenemos costa atlántica, costa pacífica, también tenemos pisos térmicos, páramos. Y bueno, y en esta ocasión trabajamos una danza de carnaval a ritmo de fandango, las marimondas. Y yo les decía que

0: Pueden durar hasta 10, 14 kilómetros bailando en pleno carnaval de Barranquilla y que nacieron precisamente para alegrar el público, ¿sí? Para darle esa felicidad de carnaval.
1: Muy bien, maestro, pues ha sido maravilloso. Sabemos que andan muy cansados y muy atareados, pero le agradecemos realmente este tiempo que ha tenido para Tercera Llamada, para nuestro auditorio que, bueno, sigue. Y bueno, pues les deseamos que mañana van a cerrar su presentación en Zapotitlán y también les deseamos un regreso muy feliz a su tierra con toda su agrupación. Y muchas gracias, que no sea la última vez que nos visiten, ¿verdad? Porque realmente creo que ha sido una experiencia maravillosa y que han hecho lazos aquí muy importantes. Y bueno, pues muchísimas gracias, maestro.
0: Claro que sí, no, gracias a ti y a todas las personas que nos van a escuchar y que nos están escuchando en este momento. Hay algo importante: nadie puede amar aquello que no conoce ni defender lo que nunca ha amado, y ustedes nos han demostrado eso. Gracias por tanto cariño, gracias por tanto amor. Definitivamente a México hay que volver, y a través también de la Asociación Mundial de Artes y Saberes Tradicionales, donde tengo la oportunidad de ser su presidente, vamos a llevar este mensaje a los 19 países que están asociados, que México es un punto importante para la cultura latinoamericana y que obviamente es una casa abierta para todo el mundo.
1: Así es, maestro, muchísimas gracias.
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3: Pues ahí lo tienen, ya nos explicó el maestro acerca de lo que es la cumbia y su simbolismo y toda la cuestión, y la verdad que los chicos quedaron muy contentos, muy cansados, pero muy contentos de todo este trabajo. Nuevamente vuelvo a agradecer a los organizadores, al maestro Esteban, a nuestro Sergio, porque bueno, estos chicos de nuestra ciudad y de estos municipios colindantes se llevaron un muy buen sabor de boca, que esperemos, como dijimos, no sea ni la primera ni la última, sino que puedan venir otras opciones y otros aspectos importantes dentro de lo que es este panorama. Y bueno, el día de hoy quisimos nosotros de alguna manera reflejar todo esto que platicamos, porque bueno, pues es muy importante el poder conocer, el poder saber pues estos aspectos. A veces damos por hecho, o se nos hace fácil decir, ah, pues es esto. O también explicar al maestro, podemos mandar algo que no sea cumbia colombiana, será pues una cumbia muy libre, o dice él, una cumbia mexicana, ¿no? Pero colombiana, decía él, tiene que tener ciertas características y ciertos puntos importantes dentro de lo que es la forma de representarlo. Y pues creo que la presentación fue más que exitosa, los chicos quedaron con un muy grato sabor de boca y con la esperanza de que en el futuro, en algún punto, se puedan pues hacer estos intercambios, porque esa también es la idea, que bueno, ya vinieron ellos, quizás en el futuro de aquí vayan para allá. Estamos simplemente imaginándonos, estamos diciendo que así vaya a ser, pero generalmente así se hace, se paga la visita, se dicen. Entonces, pues ya sería una oportunidad importante para este ballet que pudieran acompañar. Pues aquí estamos, amable auditorio, y miren, tenemos una pequeña melodía que hemos buscado. Quiero advertir que, bueno, pues según nos platicó el maestro, pues no todo lo que parece cumbia es cumbia. Bueno, entonces tratamos de buscar algo lo más apegado a lo que él decía. Si tenemos por ahí algún detalle, pues ofrecemos una disculpa, porque como la música y como muchos géneros, pues han ido teniendo diferencias. Esperemos que, bueno, no fallemos, ¿verdad?, en la elección, y que bueno, pues de alguna manera ustedes puedan tener una idea. Vamos a ver también un fragmento de esta melodía, una canción, precisamente pues para ver el otro punto. Ya escuchábamos un poquito del fandango, bueno, escuchar un poquito de la cumbia es algo que estamos muy acostumbrados en México, pero sí hay variantes, nos platicaba el maestro, no solamente en la interpretación o en el baile, sino también a veces en el ritmo. Entonces, bueno, es algo muy interesante. Algo que decía él a los chicos es que en Colombia no se cuentan para las coreografías. Dice, los niños desde pequeño tienen que aprender el ritmo, directamente al instrumento, y eso es algo maravilloso. Pero bueno, vamos a escuchar este tema en alusión a que, bueno, estuvieron ellos trabajando cumbia, del cual no tenemos una grabación directa, ¿verdad? Pero bueno, para que ustedes tengan una referencia, y regresamos ya casi para despedir el programa.

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1: ¡Cumbia! Danza de la región Caribe, donde las mujeres con sus polleras cautivan a los hombres. ¡Cumbia!

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1: Pues ahí lo tienen. Fueron cosas que trabajaron, fueron cosas que trajeron también ellos, desde luego. Y bueno, pues con esto estamos cerrando la emisión del día de hoy. Nuevamente agradeciendo a toda la gente que hizo posible, primera instancia, al maestro Esteban Salas, por la oportunidad de acercarnos con la agrupación, que él es el contacto. El maestro Sergio, que ya lo escuchamos, que bueno, vino con esta agrupación y que también vino a impartir precisamente pues este taller para los chicos, que fue muy enriquecedor escucharlo directamente de una persona que viene, que ama sus raíces, su cultura, y que con un amplio conocimiento que bueno, pues nos deja pues maravillados todo. Pero también agradecer la producción de David Flores, agradecer a Adri, que estuvo en los controles, ¿verdad? Que bueno, siempre nos ayudan. Y a toda la gente que generalmente nos apoya aquí a través de SICON, pero ustedes también en su casa, que cada viernes siguen este programa de las artes escénicas. Por mi parte, hoy sería todo. Les recuerdo que mi nombre es Roberto Durán Silva y como siempre les digo, el teatro es cultura y la cultura también se escucha. ¡Hasta la próxima!
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2: En SICOM Teciutlán, son las 4 con 53 minutos.
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2: En SICOM Teciutlán, son las 4 con 59 minutos.
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11: El coordinador general de Protección Civil Estatal, Bernabé López Santos, confirmó el hallazgo de dos cuerpos sin vida al interior de la gruta Chichicazapan, Cuetzalan. Resaltó que por ahora no es posible identificar a quién pertenecen los restos y será hasta el día de mañana cuando realicen los trabajos de extracción debido a las condiciones meteorológicas. En Puebla se impulsan circuitos de movilidad en la ciudad capital que fueron rehabilitados en una longitud de 30 kilómetros. Esto lo destacó José Manuel Contreras, secretario de Infraestructura. Los circuitos de movilidad en la ciudad de Puebla rehabilitados son los siguientes: Periférico Ecológico 24 Sur, 24 Norte, 16 Oriente Diagonal. Defensores de la República, Prolongación Reforma, Calzada Zabaleta, Recta Cholula, con 30 kilómetros intervenidos. El recorrido por vialidades rehabilitadas, encabezado por el gobernador Alejandro Armenta, permite que los medios de comunicación locales y nacionales conozcan los trabajos aplicados en 33 vialidades durante 2025, equivalentes a 5.000 calles en el municipio de Puebla. Hasta aquí la información. 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

0: Aquí escuchando, deleitándonos con esta melodía que es creo que de los 80s, de los 90, y muy muy bonita y muy una temática muy calmada, ¿no? Fíjese, esta melodía la tocaron un 10 de julio del 2006 se la dedicaron a los astronautas de la misión de la STS-121 de los transbordadores espaciales. Fíjese, además ya eran de las últimas misiones de los transbordadores espaciales, y precisamente esta melodía se la dedicaron a la especialista de misión Pierre Sellers, que se la dedicó a su familia. Recuerden que la tradición que tienen ahí con este tipo de misiones, y hasta la fecha, este tipo de misiones, muchas veces los familiares o conocidos, cuando amanece el día de trabajo, para que se despierten con ganas y ánimos de trabajar, la primera canción que les ponen cuando despiertan es precisamente la melodía que más les gusta. Y precisamente esta melodía fue una de esas melodías que les encantaba a este especialista de misión, y precisamente su familia se le dedicó ese día, un 10 de julio del 2006, a la misión de las misiones espaciales de los transbordadores, la STS-121. Recuerden nomás, y recuerden que de todas las misiones fueron 135 misiones durante esos 30 años, y hasta la, bueno, recuerden que terminó todo esto en julio del 2011, y ahí vino después unos varios años, después regresamos con la nueva etapa los lanzamientos con los cohetes de SpaceX. Entonces nomás, bueno, fue una charla de introducción, y sobre todo, bueno, como vieron las invitaciones que hicimos a través de Frontera, en las redes sociales de Frontera y SICOM, pues hoy en día vamos a tratar un día también un tema muy interesante, y sobre todo que, bueno, este tema, bueno, esta plática que vamos a tener con el maestro José Ramón Valdés, pues es un tema que a todos nos debe dejar reflexionando a futuro, ¿no? Porque realmente poco nos hemos puesto a pensar qué trabajo están haciendo todo este ejército de investigadores científicos con respecto a que cuidan indirectamente el planeta, ¿no? Con sus observaciones que hacen con sus telescopios y toda su herramienta de trabajo que tienen, para que un día no seamos sorprendidos pues por un asteroide, ¿no? Y precisamente es el tema que vamos a tratar el día de hoy, porque recuerden que un 30 de junio de 1908 sucedió allá en Rusia, en Tunguska, cayó un cometa. Bueno, no sé, ¿fue un cometa o un asteroide, maestro?
1: Todo parece indicar que es un núcleo, fue un núcleo de un cometa.
0: Un núcleo de un cometa, ¿no? Sí.
1: El cometa Encke,
0: sí, que cayó allá en Rusia, y precisamente a raíz de ese evento que se presentó, como que nos dejó reflexionando, porque cuando llegaron los científicos años después, cuando llegaron ahí a la zona de Tunguska, pues vieron que era una devastación enorme, ¿no? Una cosa impresionante, no sé cuántos miles de kilómetros cuadrados, pues de árboles quedaron todos así como palillos quemados. Pero a raíz de ese evento, creo que por eso se instituyó, bueno, ahorita me va a explicar el maestro José Ramón, por qué se instituyó esta fecha y quiénes fueron a quiénes se les ocurrió esa idea, ¿no, maestro? Maestro, buenas tardes, ¿cómo están?
2: Buenas tardes, muy bien, mucho gusto estar aquí contigo otra vez, y bueno, y con el público para platicar sobre el Día del Asteroide. Ya pasó, fue el 30 de junio, sí. Pero bueno, esto es un asunto más bien de concientización, sobre los peligros que podemos enfrentarnos con los asteroides. Entonces cualquier día es bueno para hablar de asteroides.
0: No, sí, bueno, precisamente ahorita vamos a hablar, que nos cuente usted la historia. En teoría teníamos que haber hablado de ese tema hace 8 días, porque era la fecha más cercana de junio.
2: Exactamente.
0: Pero también por cuestión de agenda vino el maestro Ibrahim y no podía darnos la controversia el día de hoy. Entonces es que si no es dentro de 8 días, pues ya, no puedo. Entonces dije, bueno, no hay problema, maestro, acomodamos las citas, y ya bueno, somos 8 días más, 8 días menos, pues creo que eso no nos va a quitar la conciencia y el interés, ¿no? Por saber todo lo que usted nos va a compartir con respecto a esta temática, ¿no? Porque realmente pocos hacemos reflexión sobre lo que está pasando allá en el espacio, o a veces la única forma en que nos capta la atención cuando veamos cosas en el espacio es cuando vemos la película de Armageddon o cosas de esas, ¿no? Esas es cuando vamos a verlas y es un poquito reflexionados, pero vamos en plan de entretenimiento. Pero creo que en plan de reflexión, creo que no tiene un impacto una película de ese tipo, ¿no? Para que nos haga reflexionar que realmente sí estamos propensos a la caída de un cuerpo de estos, ¿no, maestro?
2: Definitivamente, aunque la probabilidad es baja de que un asteroide golpee a la Tierra, es baja, pero no es cero, ¿no?
0: Sí,
2: entonces,
0: sí.
2: En realidad, nosotros decimos, bueno, los que nos dedicamos a este tema de la astronomía, que es la caracterización tanto de parámetros físicos como orbitales de los asteroides, pues decimos que la pregunta que tenemos que hacernos no es si un día nos va a pegar un asteroide o no.

0: Esa pregunta tiene una respuesta sencilla y que sí, ¿no?
1: Sí.
0: Aunque la probabilidad es muy baja. Más bien la pregunta que nos tenemos que hacer es qué nos va a pegar y cuándo nos va a pegar. Entonces, para eso es todo este trabajo que hace la comunidad astronómica internacional. Por cierto, no solo de astrónomos profesionales, sino también hay muchos grupos de astrónomos aficionados involucrados en las observaciones de los asteroides, porque en realidad lo que tenemos que hacer es encontrar la población de asteroides cercanos a la Tierra. Platicaremos un poquito, ¿no?
1: Sí,
0: Yo creo que hay que empezar a platicar qué es un asteroide, qué es un asteroide cercano a la Tierra y por qué estos realmente pueden representar un peligro para la Tierra.
1: Sí, y sobre todo, bueno, porque a través de, bueno, nosotros, que, bueno, yo que me he documentado mucho en lo que es la historia, yo soy historiador aeroespacial, me encanta documentarme en ese aspecto, pues he visto muchísimas fechas que han ido quedando grabadas a través de los años, de asteroides que pasaron cercanos, asteroides que ya impactaron, otros pasaron a unos cuantos kilómetros, bueno, unos cuantos miles de kilómetros acá, pero de todos modos, esto ha sido constante, constante, constante, año tras año, ¿no?
0: Bueno, basta que agarremos un telescopio y veamos la Luna.
1: Sí.
0: Es decir, la Luna es un objeto que está lleno de cráteres y todos los cráteres que hay en la superficie de la Luna son cráteres de impacto. Entonces,
1: Eso nos da.
0: eso nos da una idea muy clara de cómo ocurrieron en el pasado. Claro, hoy en día el sistema solar está un poco más ordenado, pero de cualquier manera tenemos que encontrar los asteroides que nos faltan, porque mientras no los encontremos, pues no sabemos si nos van a pegar en el futuro o no. Entonces, hay muchísimos eventos, en la propia Tierra tenemos muchos cráteres de origen de impacto, ¿no? Probablemente uno de los más famosos es el cráter de Chicxulub, que tenemos aquí en la península de Yucatán, que fue un evento que ocurrió hace 64 millones de años. Lo que sabemos es que nos pegó un asteroide de aproximadamente unos 10 kilómetros de diámetro y fue el responsable no solamente de la extinción de los dinosaurios, sino de prácticamente el 70-75% de todas las especies animales y vegetales que vivían en ese momento, ¿no? Entonces, en México tenemos un ejemplo muy claro, que es el cráter de Chicxulub. Claro, hace mucho tiempo, son 64 millones de años. Recordemos que la Tierra es un planeta geológicamente activo, ¿no?
1: Sí.
0: Entonces el cráter de Chicxulub hoy en día es muy difícil de ver, pero por ejemplo basta que vayamos a Arizona y ahí está el cráter de Beringer, ¿no? Que es un cráter mucho más joven, de unos 50 mil años, ¿no?
1: Pero ese está bien formado, hasta parece un estadio de fútbol, ¿no?
0: Sí,
1: o sea,
0: así es.
1: Que
0: así,
1: tiene, ¿no?
0: Así es.
1: Sí. Una vez, bueno, una vez fui con mis hijos a Yucatán. Y mi hija, por curiosidad, me dice, oye, ¿dónde está el cráter de los dinosaurios? Le digo, pues estamos metidos adentro de él, nomás que
0: Exacto.
1: van con la idea de que vamos a encontrar el tremendo agujero ahí, tremendo, ¿no? ¿No? O sea,
0: sí,
1: no.
0: basta llegar justamente a la localidad de Chicxulub, y ahí estamos en el centro
1: dentro del cráter,
0: del
1: ¿no?
0: cráter, efectivamente.
1: Bueno, claro que a través de los años, bueno, no sé si los millones de años, eso lo ha ido rellenando a través de los años,
0: sí, claro.
1: La erosión,
0: sí, sí,
1: todo
0: sí,
1: eso,
0: sí.
1: ¿no?
0: Geológicamente la Tierra ha cambiado, ¿no? En 64 años. Lo que se piensa es que en el momento del impacto, esa región era más alta, ¿no? No estaba sumergida, ¿no? Pero bueno, hoy en día sí, la mitad del cráter está sobre la península y la mitad del cráter está sobre lo que es el Golfo de México, ¿no?
1: Sí, bueno, ese cráter, bueno, es uno de los que están, bueno, que quedaron ocultos, ¿no? Pero ya también viendo la información que hay por todo el planeta, hay varias partes o varias marcas que son muy, muy, muy visibles a simple ojo desde el espacio que ahí sucedió un evento de un cráter, ¿no? Por ejemplo, en
0: Sí,
1: Canadá creo que
0: así
1: hay uno, hay en varias
0: es.
1: partes del
0: Sí,
1: mundo,
0: sí.
1: ¿no? Donde se han
0: Y
1: encontrado.
0: muchos ya se han borrado por la actividad geológica de la Tierra, ¿no? Entonces,
1: Entonces eso es muestra de que sí, bueno, la Tierra sí ha ido, de que nos caen, como usted dice, de que están cayendo. Van a seguir cayendo, pero no saben ni cuándo, ¿no?
0: bueno, hay una estadística por ahí de que cada día entran aproximadamente unas 100 toneladas de material
1: 100
0: del
1: toneladas.
0: espacio, ¿no? La gran mayoría son objetos muy pequeños, ¿no? Y esos al entrar en la atmósfera, estos bólidos que vemos en la atmósfera, ¿no? Las mal llamadas lluvias de estrellas, porque en realidad no son lluvias de estrellas, son lluvias de meteoros, ¿no? Todo eso es material que entra constantemente a la atmósfera de la Tierra. Afortunadamente, la gran mayoría de esos fragmentos son fragmentos muy pequeños. Cuando entran en la atmósfera de la Tierra, pues por fricción se calientan y la gran mayoría de ellos se desintegran, pero definitivamente hay muchos que han logrado llegar a

0: la superficie de la Tierra, y es entonces cuando tenemos un meteorito, ¿no? Uh-huh. Esa es la diferencia entre un asteroide y un meteorito. El asteroide está por allá dando vuelta, y el meteorito es el resultado de uno de esos asteroides que entró en la atmósfera de la Tierra, que logró sobrevivir al calentamiento en la atmósfera y llegó hasta la superficie y produjo un cráter, ¿no? Y si lo recuperamos, ¿no? Porque hay cráter, por ejemplo, este cráter de Arizona, pues nunca han encontrado el meteorito que lo provocó, y es porque realmente pues se desintegró con el choque, ¿no? Entonces han recogido muchos fragmentos pequeños, pero no hay un fragmento grande del cráter, del meteorito que fue responsable de ese cráter.
1: Por ejemplo, de ese cráter de Arizona, creo que hubo, bueno, una persona que, creo que en aquella época hace 100 años, 200 años, bueno, como 100 años, creo que fue el que lo compró y llevó sus máquinas de excavar y estuvo excavando.
0: Sí, hubo mucha excavación, pero finalmente no se ha encontrado un cuerpo grande, se han encontrado muchos fragmentos pequeños. Es decir, el cuerpo que produjo el cráter se rompió muchos pedazos como resultado del impacto, ¿no?
1: Sí, sí. Uh-huh. Pero bueno, aquí estamos viendo, por ejemplo, estamos ya en pantalla viendo en televisión aquí en el canal 16.2 de aquí de Xicom, pues aquí nos están viendo nuestros televidentes y también estamos mandando la señal también a las 8 estaciones hermanas de todo el estado de Puebla. Y sobre todo, mira, ahí dice, creo que la fecha fue el 30 de junio, ¿no? ¿En cuál se institucionalizó?
0: 30 de junio, exactamente.
1: Ay, cuéntame la historia, ¿por qué fue? ¿Quién fue la persona que dijo yo?
0: Como tú mencionaste, justamente el 30 de junio de 1908 ocurrió este evento en Tunguska. Lo más probable, como dije hace un ratito, es que haya sido un núcleo, un cometa, el cometa Encke, que se fraccionó porque pasó muy cerca de Júpiter, ¿no? Entonces, Júpiter es el planeta más masivo del sistema solar, y evidentemente muchas de las órbitas de los objetos que pasan cerca de la Tierra son modificadas gravitacionalmente por la masa del planeta Júpiter, ¿no? Entonces lo que pensamos es que este cometa Encke pasó muy cerca de Júpiter, se desintegró en dos núcleos y uno de los núcleos vino acá, ¿no? Ahora, ahí no hay cráter de impacto, porque efectivamente lo que ocurrió es que entró a muy bajo ángulo en la atmósfera, y prácticamente atravesó toda la atmósfera de la Tierra, y a unos 8 kilómetros de altura, ya por el calentamiento de la atmósfera, la estructura interna del núcleo del cometa pues no aguantó, y lo que produjo una gran explosión. Esa onda expansiva cuando llega a la superficie de la Tierra es lo que tú explicaste muy bien, esta zona que se descubrió en la Siberia rusa, ¿no? Donde prácticamente 2.000 kilómetros cuadrados de bosques fueron arrasados por la onda expansiva, ¿no? Entonces, no llegó a chocar en la superficie de la Tierra, lo que ocurrió fue una explosión a 8 kilómetros de altura, que fue lo que provocó el evento que conocemos hoy en día como el evento de Tunguska. Entonces, en los últimos años, la comunidad astronómica internacional ha reconocido, ¿no?, el peligro que tienen estos objetos para el planeta, y además de establecer una serie de políticas sobre cómo debemos trabajar para encontrar toda la población. Bueno, quizás deberíamos decir que un asteroide, los asteroides se encuentran en una región del sistema solar que llamamos el cinturón principal de asteroides, que está entre las órbitas de Marte y Júpiter. Y este es un resultado fallido de un proceso de no formación de un planeta del tipo rocoso en esa región del sistema solar. Sabemos que los planetas se formaron por choques de partículas pequeñas que van chocando a muy baja velocidad, van creciendo en tamaño, cada vez van chocando partículas más grandes hasta que se forma lo que hoy en día conocemos como un planeta. ¿Por qué no ocurrió en esta región del sistema solar? Bueno, porque ya estaba formado Júpiter, que es el planeta más masivo del sistema solar, y la gravedad de Júpiter impidió que este proceso ocurriera. Y entonces, en realidad, todos los escombros que tenemos ahí debieron haber formado parte de un planeta entre las órbitas de Marte y Júpiter. Entonces, el proceso falla, y entonces todo el material que iba a formar parte de este planeta, pues está ahí en lo que conocemos como el cinturón principal de asteroides. Y esa es una razón más que suficiente para estudiar los asteroides, porque es el único lugar donde nos queda la materia primigenia que dio lugar a la formación de los planetas. Sí. Porque todo el resto del material

0: que ya formó parte de los planetas, ha sido modificado por una historia de más de 4.500 millones de años, que es la edad que le calculamos al sistema solar, ¿no? Entonces, el material primigenio donde se formaron los planetas, donde único queda en el sistema solar, es ahí. Y entonces, de hecho, esa, como dije, es una razón más que suficiente para estudiarlo si queremos entender el proceso de formación de los planetas.
1: Entonces, si se hubiera formado en ese cinturón un planeta, tendría que ser un planeta rocoso.
0: Tendría que ser un planeta rocoso, es decir, del tipo terrestre.
1: Lo increíble es que después de ese cinturón ya vinieron los planetas gaseosos.
0: Los planetas gaseosos.
1: Es otro proceso muy diferente, ¿no?
0: Sí, porque ocurre una diferenciación del material en este disco donde se forman los planetas. En fin, los planetas más cercanos al Sol son planetas del tipo rocoso, luego están los planetas gaseosos.
1: Pero fíjese, yo me acuerdo que hace años, se tenía la creencia de que así eran la mayor parte de los sistemas solares que hay fuera del sistema solar, aquí. Pero ahora lo que hemos descubierto, que hemos descubierto miles de exoplanetas, ahora se han descubierto que muchos planetas son gaseosos y están mucho más cerca del Sol que otros planetas rocosos. Y ahí como que se rompe la...
0: Bueno, lo que pasa es que es mucho más fácil encontrar planetas grandes.
1: Sí,
0: ¿no?
1: Sí.
0: Entonces, por eso es que la gran mayoría de los exoplanetas que hemos encontrado son planetas grandes de tipo rocoso. El reto que tenemos, uno de los retos que tenemos en la astrofísica moderna, es empezar a encontrar, se han encontrado muy pocos, pero queremos encontrar más planetas del tipo terrestre,
1: sí,
0: que son más pequeños, y generalmente los métodos que utilizamos para detectar planetas extrasolares tienen que ver con alteraciones gravitacionales de la posición de la estrella. Es decir, el sistema solar es un sistema que llamamos de N cuerpos, donde cada uno de los cuerpos del sistema solar está sometido a la acción gravitacional de los restantes N-1, donde ese uno es el propio planeta, ¿no?
1: Sí.
0: Entonces, todos los objetos del sistema solar están sometidos a la acción gravitacional de los restantes miembros del sistema solar. Entonces, si un planeta es muy masivo, pues efectivamente es más fácil ver las variaciones, ¿no?, de la posición de la estrella, porque digamos, si tuviéramos el caso más sencillo, una estrella, un sistema doble, que son dos estrellas, ¿no?, esas dos estrellas se mueven alrededor de lo que llamamos el centro de masa común del sistema. Si las dos estrellas son del mismo vuelo, digamos de la misma masa, el centro de masa del sistema está a la mitad de camino. Y en realidad las dos estrellas van a estar rotando alrededor del centro de masa del sistema, ¿no? Entonces, digamos, un sistema estelar binario es muy fácil de identificar. Pero ¿qué pasa cuando tenemos un planeta moviéndose alrededor de una estrella? Pues ahí la diferencia de masa es muy grande.
1: Sí.
0: ¿Sí? En el sistema solar el 99% de la masa está concentrada en el Sol. Entonces, aunque el Sol siente la gravedad de Júpiter, el resultado es muy pequeño, ¿no? Porque el 99% de la masa está concentrado aquí en el Sol. Entonces, si solo tuviéramos un sistema solar con el Sol y Júpiter, los dos estuvieran moviendo alrededor del centro de masa, solo que el centro de masa está muy pegado al Sol.
1: Sí.
0: Entonces, las variaciones ahí son muy pequeñas. Y si todavía es un planeta terrestre que es mucho menos masivo, las variaciones todavía son más pequeñas. Entonces, uno de los retos que tiene la astrofísica moderna es tratar de tener instrumentos que nos permitan tener estas resoluciones espaciales que son muy altas, ¿no?, para poder medir estas variaciones de la estrella, ahora provocado no por un planeta gaseoso que es muy masivo, sino por planetas terrestres que son, digamos, menos masivos, ¿no? Entonces, en realidad eso es lo que ocurre, ¿no? Entonces,
1: y aquí en el INAVE, con la cámara Smith, ustedes la siguen trabajando precisamente para rastrear,
0: sí,
1: todo este tipo de,
0: bueno,
1: objetos, ¿no?
0: Lo que me faltó comentar hace un ratito es, mientras estos objetos estén en el cinturón principal de asteroides, pues no representan absolutamente ningún problema para la Tierra. Ahí están, tienen su órbita alrededor del Sol y no pasa nada. Ahora, hay mucha interacción gravitacional entre los cuerpos del sistema de este cinturón y hay unos huecos que se llaman de resonancias orbitales con Júpiter, ¿no? Por ejemplo, está la resonancia orbital 5-2, que significa que en lo que Júpiter da dos vueltas alrededor del Sol, un asteroide que esté en esa región del cinturón principal da cinco vueltas alrededor del Sol. Eso

0: significa una resonancia orbital con Júpiter. Y esas son las razones por las cuales se crean inestabilidades orbitales y esos objetos salen disparados de la posición que tienen en el cinturón principal, adquieren una nueva órbita siempre alrededor del Sol, porque es el centro de masa del sistema, pero esa nueva órbita, es decir, se mueven hacia la parte interior del sistema solar y eso los puede traer a pasar cerca de la órbita de la Tierra. Entonces, esos asteroides se convierten en lo que nosotros llamamos asteroides cercanos a la Tierra. Si todos los asteroides que han provocado cráteres de impacto en la superficie de la Tierra o, por ejemplo, en la superficie de la Luna, es porque abandonaron el cinturón principal y se convirtieron en asteroides cercanos a la Tierra.
1: Pero sí da miedo porque la Luna está pero tachonada de cráteres. Entonces, eso quiere decir que son miles los que se escapan de ahí, ¿no?
0: Bueno, sí, en realidad hay una estimación estadística de que la población de asteroides cercanos a la Tierra debe ser de unos pocos millones de objetos.
1: Aquí está lo más. O sea, sí es...
0: Ahora, el principal problema que tenemos es encontrarlos.
1: Sí, sí, sí.
0: Porque si yo les dijera cuántos hemos encontrado en una población que puede ser del orden de, no sé, 7, 8, 10 millones de objetos, ¿cuántos hemos encontrado?
1: Pues, ¿ni el 1%?
0: Hemos encontrado alrededor de 40 mil.
1: ¿Qué viene siendo el 1%? Ni 2%, ¿eh?
0: Así es, ¿sí?
1: Pues lo más.
0: Entonces... Y la razón por la cual no los encontramos es porque los asteroides no emiten luz propia, simplemente reflejan la luz del Sol. Entonces, los que encontramos son los más grandes. Porque si son grandes, significa que tienen un área muy grande donde se refleja la luz del Sol y son muy brillantes. Si el asteroide es cada vez más pequeño, significa que tiene cada vez menos área de donde se refleja la luz del Sol y entonces son asteroides muy débiles.
1: Por ejemplo, mire, ¿no? Esta imagen que tenemos aquí en pantalla, bueno, claro, es una imagen artística, ¿no? Pero claro. un asteroide de ese tamaño en relación a la Tierra, si fuera tamaño real, no, sería de 500 kilómetros, un asteroide de ese tamaño, ¿no?
0: Bueno, sí, hay asteroides grandes, efectivamente, la gran mayoría están en el cinturón principal y esos no representan ningún problema. Generalmente los asteroides cercanos a la Tierra, hay asteroides de un poco más de 100 kilómetros, ¿no? Pero esos, afortunadamente, el 95% de esos asteroides ya está descubierto. Y les puedo asegurar que en los próximos 100, 200 años, no hay ninguno de esos asteroides que represente un problema para la Tierra.
1: Pero bueno, entonces, aquí, ¿de qué tamaño debe ser el asteroide? Bueno, hay de tamaños, ¿no? Pero más o menos, ¿de qué tamaño tendría que ser un asteroide para que realmente lo consideren ustedes un peligro? Que sin llegar a impactar a la Tierra, sí va a causar
0: Bueno, a ver, en realidad todos los asteroides todos los asteroides cercanos a la Tierra son peligrosos. Afortunadamente, ¿cuál es la diferencia entre la Luna y la Tierra? La diferencia es que la Luna no tiene atmósfera. Porque, bueno, está muy cerca de la Tierra, ¿no? Entonces la atmósfera de la Luna se evaporó. Y a la Luna todo lo que le vaya a pegar le pega.
1: Directo le llega.
0: Le llega directamente, ¿no? Entonces, afortunadamente, nosotros tenemos a la atmósfera de la Tierra que nos protege, ¿no? Entonces, aproximadamente, si un asteroide tiene aproximadamente hasta 30 metros de tamaño, no digo de diámetro porque los asteroides pequeños son muy irregulares, ¿no? Entonces, si un asteroide tuviera un tamaño de 30 metros, lo más probable es que cuando entre en la atmósfera no sobreviva al calentamiento y lo más probable es que no llegue a la superficie de la Tierra, o si llega fragmentado con pedazos muy pequeños que no van a crear, digamos, mucho peligro.
1: Este sería el caso de lo que pasó aquí en febrero de
0: Chelyabinsk. Sí, exactamente.
1: Ese más o menos se calculó.
0: El asteroide Chelyabinsk sí se calcula entre 20 y 25 metros aproximadamente. Y ese es uno de los asteroides, bueno, de un grupo de asteroides muy peligroso, porque son asteroides que tienen órbitas muy elongadas. Y eso significa que siempre están cerca del Sol. Y si un asteroide está cerca del Sol, pues es muy difícil observarlo, porque si está de día junto con el Sol, tenemos muy poquito tiempo, digamos, en el crepúsculo vespertino o en el crepúsculo matutino, para poder observarlo. Y el caso del asteroide de Chelyabinsk, que fue efectivamente creo que en el 2016, 17, no recuerdo bien.
1: 13, por eso.
0: Sí, fue un asteroide de

0: Esto aproximadamente de 20 metros, 20, 20 y tantos metros, que entró en la órbita en la atmósfera de la Tierra. Y lo que sucedió ahí es que efectivamente, primero fue muy temprano, ¿no? En la mañana.
1: Como a las 8, a las 9,
0: Sí,
1: por ahí,
0: mucha
1: sí.
0: gente se estaba moviendo al trabajo, a las escuelas, etcétera. Curiosamente en Rusia, muchos automovilistas traen cámaras, ¿no? Porque si uno tiene un percance automovilístico y uno tiene la grabación de lo que sucedió, la puede usar en el juicio, por ejemplo, ¿no? Entonces, muchos automovilistas en Rusia tienen sus cámaras y no están mirando hacia adentro, sino
1: Están
0: están mirando hacia
1: siempre
0: afuera,
1: hacia el
0: ¿no?
1: camino,
0: Entonces, por eso es que hay tantos videos, tantas
1: videos.
0: grabaciones de ese evento, porque fue efectivamente un evento. Fue otro asteroide que entró en una órbita, en un ángulo muy bajo en la atmósfera, atravesó muchísima atmósfera, y lo que ocurrió fue algo muy parecido a lo que pasó en Chelyabinsk, ¿sí? En cierto momento, el calentamiento de la estructura interna del asteroide ya no aguantó y se produjo una explosión. Y entonces, es un evento impresionante. Y entonces eso es parte de la cultura que tenemos que promover entre la gente. Es decir, cuando hay un evento de eso, no nos podemos acercar a las ventanas para ver qué está ocurriendo. Y hubo más de 1.500 heridos como resultado de esta explosión, y porque efectivamente lo que ocurrió es que la onda de choque reventó muchísimos vidrios, la gente que estaba viendo el espectáculo sufrió muchas heridas, ¿no? Y entonces eso es parte de la cultura que tenemos que fomentar, de qué tenemos que hacer cuando ocurre un evento de
1: Y ese
0: este
1: evento
0: tipo.
1: fue, creo que, de los más mejores documentados, ¿no?
0: Sí,
1: Porque ese día
0: seguramente.
1: hubo cámaras por todos lados,
0: Seguramente
1: había cámaras por todo.
0: por este hecho que te comentaba, de que mucha gente en la
1: Con
0: cámara
1: sus
0: de sus
1: cámaras andaban
0: automóviles
1: ahí.
0: sí logró este.
1: Sí,
0: Se
1: porque
0: logró rescatar un pedazo muy pequeño de un lago que está ahí cerca de Chelyabinsk. Se logró rescatar un pedazo del asteroide.
1: sí, porque, bueno, de las imágenes que yo recuerdo, la una que grabó, no sé si era cámara fija, pero claramente se ve cómo ya está entrando en la atmósfera y ahí
0: Así
1: viene
0: es,
1: dejando todo el
0: así es,
1: rastro
0: así es.
1: prendiéndose, ¿no? Y llegó el momento en que, pum, reventó, ¿no? Y eso ahí sí también fue una cosa. Reventó como unos 8 kilómetros, no, 10 o 20 de altura, no, más o
0: Sí,
1: menos por ahí.
0: más o menos, sí, exactamente.
1: Bueno, entonces, ese un asteroide, quiere decir que un asteroide de 30 metros de diámetro, unas 5.000 toneladas pesará, no más.
0: Pues es que depende, ¿no? Porque
1: La dimensión, ¿eh?
0: los asteroides se clasifican en tres grupos fundamentales. Les llamamos asteroides de tipo S, que son silicatos, son piedras, ¿no?
1: Lo más pesado, ¿no?
0: Lo más pesado son los metálicos,
1: Ah,
0: ¿sí? Hay
1: metálicos.
0: asteroides que le llamamos de tipo X o tipo M, que son asteroides metálicos, y hay asteroides de tipo C, que son carbonáceos, que son,
1: Los más
0: digamos, los más
1: ligeritos,
0: ligeritos, ¿no?
1: como piedra pómez.
0: Entonces, sí, dependiendo de la constitución del asteroide, pues tiene más o menos masa dependiendo del tamaño que tenga el
1: Bueno,
0: asteroide.
1: de la información que ya, bueno, de la que usted ha logrado capturar de este evento, ese asteroide era qué, carbonáceo,
0: Ese
1: el
0: asteroide,
1: Chelyabinsk.
0: el de Chelyabinsk, no era un asteroide de tipo silicato.
1: Silicato, o sea, era así entre piedra
0: Era
1: y
0: una piedra, literalmente una pedrada, ¿no?
1: un piedradón tremendo ahí, ¿no? Entonces
0: Así es.
1: sí. Entonces yo entonces entender que si un asteroide de 50 metros, si es de esos ligeritos como piedra pómez, también no importa que sea grandísimo, se va a desintegrar en la atmósfera.
0: No, probablemente sí sobreviva, ¿no? Uno que sea mayor de 30, porque esto tiene que ver mucho. Hay otros dos, digamos, cuestiones que tenemos que tener en cuenta, y es la velocidad con que entra en la atmósfera y el ángulo con que entra en la atmósfera, ¿no? Si entra con una velocidad muy grande, pues la fricción es mayor, entonces hay más probabilidad de que se desintegre. Si entra en un ángulo muy bajo en la atmósfera, significa que atraviesa mucha atmósfera, y entonces hay la probabilidad de que se. Bueno, se han documentado algunos casos donde un asteroide entra de un lado y sale del otro lado de la atmósfera.
1: Sí, hay un
0: ¿No?
1: video que vi por ahí
0: Hay
1: que
0: algunos casos que se han
1: se vio
0: documentado, ¿no?
1: así.
0: Entonces, ese probablemente es un asteroide que entra a una velocidad muy baja, ¿no? Y es capaz de sobrevivir a toda la entrada de la atmósfera,
1: Y
0: ¿no?
1: la misma gravedad lo vuelve a aventar afuera al espacio, ¿no? No sé si
0: Sí,
1: la
0: a
1: gravedad o
0: ver.
1: la velocidad es la
0: Bueno,
1: culpable.
0: es que ahí lo que funciona efectivamente otra vez es la gravedad, ¿no? Para que un objeto tenga una órbita determinada, si se está moviendo en el campo gravitacional, en el

0: campo central de otro objeto, ¿no? El tipo de órbita va a depender de la velocidad, ¿no? Es decir, hay una órbita para la velocidad circular, hay una órbita para la velocidad elíptica, hay una órbita para la velocidad...
1: Por ejemplo, en esta imagen que estamos viendo ahí en pantalla, ese pequeño flamazo que se ve arriba, entonces se viene casi en forma directa hacia la Tierra, ¿no?
0: Sí, ese entra a un ángulo muy alto, ¿no?
1: Y entonces... ¿Eso se le llamaría que está entrando en un ángulo muy alto?
0: Sí, o sea, exacto.
1: Ya casi un impacto directo a las...
0: Digamos que un ángulo bajo es que prácticamente entra paralelo...
1: Usando la atmósfera,
0: sí. Ese va a entrar de una manera en la cual efectivamente el ángulo es muy alto, y ese sí tiene una alta probabilidad de que, si no se desintegra, dependiendo del tamaño, va a chocar con la Tierra.
1: Directamente a la Tierra, ¿no? Sí. Entonces, qué interesante, porque a veces nunca habíamos pensado la reflexión que usted me comenta, de que dependiendo del ángulo... Uh-huh. Es el daño que va a provocar el asteroide.
0: Sí. Dependiendo del ángulo, dependiendo de la velocidad, dependiendo de qué está hecho, dependiendo del tamaño, dependiendo de la masa. Y entonces, fíjate, esto es muy importante porque, yo decía hace un ratito, si tenemos que estar preparados para saber qué nos va a pegar y cuándo nos va a pegar. O sea, el cuándo nos va a pegar tiene que ver con que conozcamos sus propiedades orbitales. Y qué nos va a pegar tiene que ver con sus propiedades físicas. Entonces, lo que hacemos en el INAOE, justamente utilizando dos telescopios que tenemos, que opera el INAOE, que uno, como mencionaste, es la famosa cámara Schmidt de Tonantzintla, un telescopio que fue inaugurado en febrero de 1942 y que acaba de cumplir, ¿no?, 84 años, y que todavía lo estamos usando para hacer observaciones fotométricas de esto. Es decir, fotometría significa medir la luz, ¿no?, de estos asteroides, porque a partir de la fotometría nos permite, construimos unas cosas que se llaman las curvas de luz de los asteroides. A ver, un asteroide normalmente es un objeto irregular, digamos una papa, ¿no?, pero que además está en rotación. Entonces, si está rotando, lo que está cambiando constantemente es el área del asteroide de donde se está reflejando la luz del sol, ¿sí? Entonces, si cambia el área, cambia la luz, y por lo tanto el brillo del asteroide varía. Y si varía en un periodo de rotación, eso es lo que nosotros llamamos la curva de luz de un asteroide. Y construir la curva de luz nos permite empezar a determinar algunas propiedades físicas, como es tener idea de su tamaño, tener idea de su forma, si es muy elongado, si es muy redondito, ¿no? Y entonces, a partir de la fotometría de asteroides, podemos empezar a determinar algunas de sus propiedades físicas. Y lo otro importante es saber a cuál de estos tres grupos pertenece, ¿no? Si es un asteroide tipo S, si es un asteroide tipo C, o si es un asteroide tipo X, ¿no? Y eso nos lo permite otro programa de observación que tenemos en el telescopio de 2 metros de diámetros que tenemos en el Observatorio Guillermo Haro, allá en Cananea, Sonora, que allá lo que hacemos es hacer espectroscopía de los asteroides. Porque el espectro es el que nos permite determinar de qué están hechos los asteroides, ¿no? La composición mineralógica superficial del asteroide, ¿no?
1: Pero aquí en pantalla estamos viendo lo que se me comentó hace un ratito. Ese como anillo que vemos alrededor, ¿ese es el anillo que se formó?
0: Ese es el cinturón principal de asteroides. Ahí está la gran mayoría. Esa es la principal fuente de asteroides de ahí salen los asteroides que se convierten en asteroides cercanos a la Tierra.
1: Pero ahora, estos últimos años también hemos pescado uno que otro cometa que ya sabemos que llegaron de fuera del sistema solar. ¿Son cometas o asteroides? El Atlas, el Oumuamua.
0: Efectivamente, sí, ya hemos descubierto tres objetos. No sabemos todavía si son cometas o asteroides, porque deberíamos observarlos mejor para poder determinar su composición, etcétera, etcétera. Pero claramente son tres objetos que, por la órbita que tienen, son objetos que vienen de fuera del sistema solar.
1: Porque no coincide con lo que... Bueno, corrígeme, maestro. ¿No coincide la órbita con como si viniera del cinturón de asteroides?
0: Son generalmente órbitas abiertas, ¿no?
1: Muy abiertas. A ver,
0: las órbitas pueden ser cerradas si es una esfera o es una elipse. Uh-huh. O pueden ser abiertas si es una hipérbola o una parábola. Entonces, son objetos que salieron de otro sistema planetario.
1: Entonces, ahí no encaja en esta imagen, o sea, esa...
0: No, generalmente, nuestro sistema solar es un sistema bastante

0: plano, ¿sí? Porque efectivamente ocurre una sedimentación en un disco donde después que se forma la estrella central ocurre una sedimentación en un disco y en ese disco es donde se forman los planetas, ¿no? Entonces nuestro sistema es muy plano, significa que la inclinación de las órbitas de esos objetos que están ahí en el cinturón principal son muy bajas, ¿sí? Porque son, vamos, están alrededor de la eclíptica, la famosa eclíptica, ¿no? Que es el plano de la eclíptica. Estos tres objetos, por lo que te decía, el último es el 3I Atlas.
1: Que es, ¿sí?, el último que pasó, ¿no?
0: Es el que pasó.
1: En febrero de este año, ¿no? Andaba por acá, creo.
0: Sí, no recuerdo, pero más. Pues 3 significa que es el tercero que hemos descubierto. I significa que es interplanetario.
1: Ah, ¿eso quiere decir 3I?
0: 3I, no es 31 Atlas.
1: No,
0: es 3I Atlas.
1: Con la I quiere decir que viene fuera del
0: sistema solar. I significa que es interplanetario, ¿no? Entonces, si todos estos objetos se están moviendo justamente en el plano de la órbita, este viene atravesando el sistema solar, ¿no? Es una órbita con una inclinación muy grande. Entonces, eso nos dice claramente que es un objeto que no pertenece al sistema solar, viene de afuera del sistema solar.
1: Ay, qué interesante. Sí, sí, porque realmente sabemos que ahorita, bueno, ya apenas van 3. Y ese telescopio que inauguraron hace como, no sé, medio año, que está ahí en
0: Chile.
1: Ese nuevo telescopio que saca imágenes impresionantes. El primer día que
0: el telescopio Vera Rubin.
1: Que el primer día que trabajó, sacó fotografías de muchísimas cosas que no cualquier telescopio. ¿Ese también podría captar asteroides?
0: Sí, nada más que ese telescopio va a trabajar en un régimen que no es muy favorable para descubrir asteroides, porque, a ver, lo que vimos, el Vera Rubin es un telescopio de 8 metros de diámetro, con un campo de visión muy grande, lo cual es el primer reto tecnológico que superamos para poder producir un telescopio de ese tamaño. Es decir, es muy difícil construir telescopios de gran apertura y que nos puedan dar campos de visión muy grande, porque la óptica es muy complicada hacer de esa manera, ¿no? De hecho, la solución que encontraron es hacer un espejo primario que tiene dos curvaturas diferentes.
1: Dentro
0: del espejo primario hay una sección que tiene una curvatura y hay otra sección que tiene otra curvatura, ¿no? Entonces, ese telescopio está hecho para producir una imagen del cielo del sur, porque está en Chile, ¿no? Una imagen de todo el cielo del sur cada 3 noches. Y va a estar trabajando durante, el programa está hecho para que trabaje en los próximos 10 años. Entonces, si uno saca la cuenta, significa que aproximadamente vamos a tener en los próximos 10 años 800 imágenes de una misma región del cielo. Y lo que va a producir este telescopio es una película de cómo evoluciona el cielo del sur en los próximos 10 años.
1: Pero porque como está, bueno, no sé si esté enfocándose a lo que es el plano de la eclíptica del sistema solar. Entonces, ahí en esa zona, no, en esa zona donde va a apuntar este telescopio, no, ahí no, casi no hay asteroides. O sea, ¿o sí habrá asteroides en esa zona?
0: Es que los asteroides en realidad no saben. A ver, si nosotros queremos descubrir un asteroide nuevo, tenemos que observar todo el cielo.
1: Todo el cielo.
0: Porque no sabemos
1: de dónde va a venir.
0: ¿Sí? Sí, estas nuevas órbitas que adquieren alrededor del Sol cuando salen del cinturón principal hace que si uno quiere descubrir nuevos asteroides tenga que observar todo el cielo. De hecho, así funcionan los sistemas. Tenemos alrededor de 10 sistemas en todo el mundo que están dedicados a la búsqueda de los asteroides que nos faltan. Y son sistemas que lo que hacen es observar todo el cielo que está arriba del
1: hotel. O sea, el norte y el sur.
0: Todo el cielo.
1: Toda la esfera celeste.
0: Que está encima del telescopio, ¿no? Dependiendo de donde esté ubicado, pero todo el cielo que está encima del telescopio, observarlo cada noche 4 o 5 veces. Y luego, esto es un trabajo que no hay cristiano que lo pueda hacer, ¿no? Luego tiene que haber un sistema robótico que agarre las 4 o 5 regiones, las 4 o 5 imágenes de la misma región del cielo, quita las estrellas, ¿no? Porque tenemos muchos catálogos estelares, ¿no? Por ejemplo, el catálogo que usa el telescopio espacial Hubble tiene aproximadamente 4 millones de estrellas, ¿no? Entonces, eso hace que efectivamente en una imagen yo pueda identificar rápidamente todas las estrellas que están ahí y se quitan,
1: Porque, bueno, de antemano ya se sabe, ¿no?, cuáles son las ubicaciones de las constelaciones de estrellas.
0: Sí,
1: ¿no?
0: Las estrellas sabemos dónde están,
1: sí,
0: ¿no?
1: Casi no se
0: y si lo que queremos es ver un asteroide en estas 4 o 5 imágenes,

0: pues el asteroide sí se va a estar moviendo, ¿no?
1: Pues quita
0: entonces
1: las
0: tenemos
1: estrellas.
0: Que quitar las estrellas y ver si ahí hay algo que se queda.
1: Esté moviendo,
0: ¿no? Y si está en una, si está en la otra, en la tercera, en la cuarta y en la quinta, en pues, diferentes posiciones, pues lo más probable es que hayamos descubierto un asteroide. ¿Sí? Entonces, lo que y así funcionan todos los sistemas que tenemos dedicados a la búsqueda de asteroides.
1: Ese que está aquí en pantalla es el Dimorphos, el que sirvió, el que también fueron a impactar con la misión Dart. No.
0: Sí,
1: se parece, ¿no?
0: Sí, se parece mucho, exactamente. Este es un sistema binario, es un asteroide que es binario.
1: Sí.
0: Y sobre este asteroide se probó. Estamos un poco desorganizados aquí, ¿no? Pero porque ya estamos hablando de qué tenemos que hacer cuando nos enfrentemos a un caso real, ¿no?
1: Sí,
0: entonces,
1: sí.
0: Lo que sabemos que no vamos a hacer es lo que hizo el buen Bruce Willis en Armageddon.
1: O sea, llevar unos petroleros allá.
0: No, llevar una bomba para que el telescopio, para que el asteroide explote, ¿no? Porque lo único que hicimos ahí es pasar de tener un problema a tener miles de problemas. Porque solamente en el caso de que la explosión pueda, digamos, desintegrar completamente el asteroide, todos esos fragmentos se van a seguir moviendo por la misma órbita, ¿no? Uh-huh. Y al final, en lugar de tener un problema, vamos a tener miles de problemas que vienen, porque además recordemos que la Tierra rota, ¿no? Entonces, en lugar de tener un solo impacto, lo que vamos a tener es una cadena de impactos en la superficie.
1: Vi un comentario de un colega de usted también que dijo que dice, en esa película hizo un mito, bueno, descubrió un mito que todos nos lo creíamos, ¿no? Que según estos Bruce Willis iba a colocar la bomba solamente a 240 metros. Uh-huh. Pero si era un asteroide del tamaño de Texas, tenía que haberla colocado a 5.000 kilómetros bajo hasta el fondo para que lo volara desde el centro.
0: Claro.
1: Porque a 240 nomás le iba a volar ahí la piel.
0: Exacto, la parte superficial.
1: Y no iba a servir de nada tampoco.
0: Entonces, esto que mencionabas es una prueba que se hizo de una... ¿qué vamos a hacer si nos viene a pegar un asteroide? Lo que hay que hacer es modificar la velocidad orbital del asteroide. Es decir, el problema lo tenemos cuando, además de tener coincidencia espacial, tenemos coincidencia temporal. Porque hay muchas de estas órbitas de asteroides cercanos a la Tierra y un grupo muy particular de ellos que se llaman asteroides potencialmente peligrosos para la Tierra, que atraviesan la órbita de la Tierra. Pero si en el momento en que el asteroide está atravesando la órbita de la Tierra está del otro lado de la órbita, pues no pasa nada. Le prestamos ese pedacito que pase por ahí y no pasa absolutamente nada. ¿Sí? El problema lo vamos a tener cuando, además de tener coincidencia espacial, tengamos coincidencia temporal. Así que en el momento en que el asteroide esté pasando por la órbita de la Tierra esté ahí mismo.
1: Ahí va a ser.
0: ¿Sí?
1: Esto.
0: Entonces, lo que tenemos que evitar es la coincidencia temporal. ¿Qué tenemos que hacer para que dos coches no choquen? Pues modificar la velocidad de uno de los dos. ¿Sí? Si uno se frena, el otro pasa, ¿no?
1: Pero la Tierra es prácticamente imposible.
0: Entonces, efectivamente, no vamos a modificar la velocidad orbital de la Tierra, pero sí podemos modificar la velocidad orbital de ese asteroide. Y eso fue lo que se probó justamente en este asteroide, que es un asteroide binario. ¿Y por qué en un asteroide binario? Bueno, porque es más fácil medir. La misión se llamó DART, ¿no? Double Asteroid Redirection Test, en inglés. Es una misión de la NASA, de muy bajo costo para la NASA, la verdad. Es una misión que le costó $800 millones a la NASA, que eso para la NASA no es nada, ¿no?
1: Sí, sí, sí.
0: Pero que forma parte de una misión mucho más compleja que se llama AIDA, que esta AIDA forman parte DART, y una misión europea que se llama ERAS, ¿no? Que debió haber volado al revés. Este es un claro ejemplo de cómo la pandemia de coronavirus afectó la exploración espacial.
1: Sí,
0: porque
1: sí, sí.
0: Debió haber volado primero ERAS con una serie. ERAS es una misión de la Agencia Espacial Europea que lleva consigo, que ya está volando hacia el asteroide, pero que lleva consigo varios instrumentos científicos que lo que iban a hacer era estudiar en mucho detalle las propiedades físicas de este asteroide, ¿no? Una de las propiedades más difíciles de determinar los asteroides es su estructura interna, porque lo que vemos solamente es la superficie del asteroide, ¿no? Entonces, uno de los experimentos más interesantes que iba a hacer ERAS, bueno, que lo hará ahora cuando llegue, el próximo año, es colocar dos satélites, dos CubeSat, estos satélites pequeñitos,

0: Sí.
1: Diametralmente opuestos con respecto al asteroide, y uno iba a estar mandando órbita, digamos, impulsos de radio, y que atraviesan toda la estructura interna del asteroide, y del otro

0: por la pandemia del coronavirus. Y bueno, tú sabes, ¿no? Todas las misiones espaciales tienen ventanas de lanzamiento, que si se pierden, probablemente haya que esperar muchos años, ¿no? Sí, para volver a repetirla. Sí, sí. Entonces, la decisión que tomó la misión fue, ok, DART, que es una misión mucho más sencilla, estaba lista, que debió haber volado después de ERAS, pues se tomó la decisión de mandar DART, y DART lo que hizo fue literalmente estrellarse contra la superficie del asteroide. ¿Cuál es la diferencia entre DART y Armageddon? Que DART no llevaba carga explosiva. Entonces lo que hicimos fue literalmente jugar billar en el espacio.
1: Pero sí se le puede haber colocado, aunque sea un 10 kilos de dinamita, ¿no?
0: ¿Para qué?
1: No era necesario.
0: Era simplemente...
1: Mi lógica sería que, bueno, si ya llevo dinamita 10 kilos, impacto y pum, la vuelo. No hay inercia ya que lo moviera más.
0: Pero no vas a volar todo el asteroide, ¿no? Lo que hacemos cuando jugamos billar, ¿no? Si tenemos una bola parada y tienes una bola, la blanca o la negra, ¿no? Le pegas con el taco y cuando chocan lo que haces es que le transmites el impulso. El impulso es una propiedad física que es multiplicar la masa por la velocidad. Uh-huh. Entonces, si el choque es completamente frontal, ¿no? Entonces lo que ocurriría es que la bola que viene en movimiento se frena, ¿no? Se queda parada y la otra sale con la velocidad que trae.
1: Sí,
0: ¿no? Entonces, eso fue lo que hizo DART, ¿no? Literalmente estrellarse contra la superficie del asteroide, y se hizo un asteroide binario porque, pues, si este asteroide se está moviendo alrededor del asteroide principal y yo le cambio la velocidad orbital, fue lo que te comenté hace un rato, ¿no? Uh-huh. Lo que determina qué órbita va a seguir teniendo este asteroide es su velocidad.
1: No, y aquí lo increíble es de que antes del impacto ya se ven exactamente el tiempo que daba una órbita alrededor del
0: claro, asteroide. Claro, por eso se hizo. Por eso se hizo sobre un asteroide binario, porque conocíamos el periodo de traslación, alrededor del asteroide principal. Entonces uno se le pegó al asteroide en la dirección contraria a la velocidad orbital, es decir, para frenarlo. Uh-huh. Si lo frenamos, disminuimos su velocidad, y entonces lo que nos dice la dinámica orbital es que esa órbita se tiene que acortar. Si la órbita se acorta, significa que entonces el periodo de traslación disminuye. Y eso lo podemos medir desde la Tierra.
1: Eso
0: fue lo que se midió, exactamente. Por eso se hizo el experimento de un asteroide binario.
1: Pero entonces, por ejemplo, si se llega a descubrir en teoría, porque sabemos que están volando los asteroides, si se descubriera que viene un asteroide pero de mayor tamaño, la nave espacial debe ser más grande, la carga más grande, la bomba debe
0: ser más grande. Ahí hay otro factor que no hemos mencionado, y es el tiempo que tengamos para reaccionar.
1: Sí.
0: Mientras más tiempo tengamos para reaccionar, menos exigencias tendremos que poner sobre la misión. Cuando menos tiempo tengamos para reaccionar, más exigencias tecnológicas habrá sobre, y saldrá más caro, evidentemente, ¿no? Entonces, pero bueno, por lo menos ya hay una, esto se llaman técnicas de deflexión de asteroides, ¿sí? Que significa que lo que hicimos fue modificar la velocidad orbital de ese asteroide, ¿no? Entonces, ya sabemos, y ese asteroide era de 140 metros.
1: Pues hay un montón de toneladas ahí también.
0: Entonces, ¿sí? ya sabemos que tenemos una posibilidad que se llama impacto cinético, ¿no? Porque no tiene carga explosiva, simplemente lo que hacemos es transmitir el momento, ¿no? Multiplicar la velocidad por la masa del objeto, que funciona para, al menos funciona para asteroides menores a 140 metros. Si aquí funcionó, un asteroide más pequeño funciona.
1: Pero de ese aprendizaje, ustedes utilizando la matemática y la física, más o menos ya van a calcular si viene uno de 300 más grande, 300 metros, con lo que se aprendió ya se calcularía de qué tamaño tendría que ser el impacto.
0: Sí,
1: ¿no?
0: sí.
1: Ya lo tienen fríamente calculado, ¿no? Debe ser así.
0: Exacto.
1: Sí, entonces...
0: A ver, nada más para que tengamos una idea, es decir, el cambio de la velocidad orbital que se pudo lograr en este caso... Y les parecerá de risa, pero fue 0.0044 metros por segundo.
1: Que aparentemente no es nada.
0: Sí. Pero si estuviéramos enfrentados a un caso real, ese asteroide se le pegó a 11 millones de kilómetros de la Tierra. Si en 11 millones de kilómetros calculamos cuánto se demora en llegar ese asteroide
1: a la Tierra,
0: y por cada segundo modificamos

0: Tengamos la velocidad de 0.044 metros por segundo, eso es suficiente para evitar el impacto.
1: O sea, se iría por otro lado. O sea,
0: ya... No, simplemente como lo frenamos, pues pasa la Tierra y luego pasa el asteroide.
1: O sea, ya no hay la coincidencia temporal.
0: Ya no hay la coincidencia temporal.
1: Sí, yo entendí.
0: Exactamente.
1: Interesante, ¿no? O sea, entonces,
0: si lo hubiéramos pegado en la dirección orbital, lo hubiéramos acelerado. Y si acelera, entonces la órbita se tiene que hacer mayor y entonces el periodo tuvo que aumentar.
1: Entonces pasaría primero el asteroide.
0: Pasa primero el asteroide y luego pasa la Tierra.
1: Hay dos opciones, ¿no? Por decirlo así.
0: Exactamente, tenemos dos opciones. O lo frenamos o lo aceleramos.
1: Qué interesante, ¿no? Todo eso ya está aprendido. Y ahora supongo que van a seguir haciendo experimentos los años que vienen.
0: Sí, hay otras técnicas que hay que probar, hay otras propuestas, como puede ser, por ejemplo, un tractor gravitacional, ¿no? Si nosotros mandamos un asteroide, ¿no? Y el asteroide lo hacemos satélite de ese asteroide, entonces estamos metiendo una masa adicional en el sistema. Y esa masa adicional en el sistema va a funcionar la gravedad y va a modificar la velocidad orbital del asteroide.
1: Y hasta en forma natural, por decirlo así.
0: Exactamente, ¿no? Eso se llama tractor gravitacional. Eso todavía la tenemos que
1: probar. Ay, qué interesante, más o menos, si eso fue la plática de dos minutitos, nos queda. Parece que soy, bueno, cada vez que platico con ustedes me dejan, pero realmente yo me quedo trastornado por todo lo que aprendo.
0: Bueno, algo que interrumpimos al principio, y es que ¿por qué es el 30 de junio? Sí. Bueno, porque hubo un grupo de notables, ¿no? De 100 notables, y donde estaban incluidos muchos astronautas, ¿no? Uh-huh. Que dijeron, ok, vamos a crear este día para concientizar a la población. Es decir, en realidad el Día Mundial del Asteroide, el objetivo fundamental que tiene es concientizar a la población del peligro que puede representar estos objetos y más bien darle a entender al público en general lo que está haciendo la comunidad astronómica internacional, primero tratando de descubrir los que nos faltan y luego caracterizándolos. Por cierto, dentro de estos 100 notables está el doctor Sergio Camacho, que lo tenemos en el INAOE, orgullosamente es miembro de la planta académica del INAOE.
1: Es increíble, ¿no? O sea, además se nos fue rapidísimo, un minutito, maestro. Realmente creo que platicamos muy poquito, pero de todos modos habrá otras charlas que espero que acepte la invitación.
0: Por supuesto, con mucho gusto.
1: Nos vemos empapar de toda la sapiencia que tiene usted, porque bueno, yo sé que usted está empapadísimo de todo esto, ¿no? Y realmente creo que me interesa, y sobre todo que nos comparta, ¿no? Con nuestros radioescuchas. Pues le agradezco mucho, maestro.
0: Al contrario, muchas gracias, muchísimo gusto.
1: Entonces ahorita ya los eventos que iba a organizar el INAOE ya pasaron.
0: Sí, los eventos del Día del Asteroide ya pasaron, fueron ahí en el Museo de la Evolución. El sábado.
1: Ahí en la 5 de mayo, ahí donde está el
0: planetario.
1: Hay otro evento ahí.
0: No, allá estuvimos hace una semana, ¿no? Uh-huh. Celebrando justamente el Día Mundial del Asteroide. Sí. Pero bueno, tenemos muchísimas otras actividades que hacemos de divulgación de la ciencia en el INAOE, ¿no?
1: Eso es increíble. Qué padre que estamos a unos cuantos minutos cerquita, uh-huh, para que ustedes vengan presencialmente a ver. Porque luego he entrevistado a muchos colegas que están en la UNAM. Eso nomás es por teléfono. Pues aquí ya la ventaja es que ustedes están cerquita y pues nos vienen a acompañar. Y no hay diferencia, ¿eh? Lo mismo que saben ustedes, también allá también lo saben ellos allá.
0: Bueno, por supuesto.
1: Así es, maestro. Pues le agradezco mucho. Ya quedó grabado nuestro programa aquí en las redes sociales de Frontera. Qué rápido se nos fue el tiempo y nomás tenemos un minuto ya. Bueno, yo soy, le agradezco mucho, maestro. Yo soy el profesor Antonio Chil, nos vemos la próxima semana. Gracias, buenas tardes.
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